0: en un buen momento, un buen resumen. Te anticipamos la información que mañana será noticia.
1: Bueno, valoramos mucho que Majo se quede con nosotros. Se nota que juguemos en el bosque mientras el lobo no está.
2: ¿Lobo está?
3: ¿Están
1: no,
3: en el descanso?
1: Está en Estados Unidos.
3: En Bogotá están en el descanso. Gana Colombia su partido frente a Costa Rica. Amistoso 2-1.
1: Un ruidito, Nacho.
3: Bienvenido, Nacho.
4: Hola, ¿qué tal?
1: Nos dimos cuenta por el ruido, ¿no?
5: Hola, Ignacio.
2: No, yo quiero hacer una cuestión
5: una
2: pública.
5: Dirección. ¿Qué?
2: Sí. Soy Nacho Guano. Una temperatura de 12 grados.
5: No.
2: Se encuentra con un shortcito.
4: No, no es un shortcito.
1: Qué alcahuete que dice.
4: Es una bermuda.
1: Este gordo alcahuete, ¿no?
4: Es una bermuda.
2: Esto es una tela de shortcito.
4: Pero no, bueno, corto. Pero shortcito.
2: Es un pantalón
4: decir,
2: corto.
4: Pero vos decís shortcito medio como
2: no
4: que llega a la mitad del
1: muslo. No es un S. Shortcito es S.
4: Shortcito es como.
1: ¿Usted qué usa? ¿XL?
4: Mirá, ahora hay cortes de ropa. Que para, no sé si es para entrar en ley detalles o qué, pero creo que lo que antes era el XL, que era más parecido al L, que al XL, ahora le meten dos XL para que sea lo que antes era XL.
5: Claro, sí, o sea, sí, entiendo.
1: Usted es doble XL.
5: Doble sí. XL.
2: Es grandote, Nacho.
4: Ese.
3: No,
4: soy culón.
2: Te meto, no, culón. Además, no, te meto una mano, pero... tiene unos bíceps, te digo. Bíceps femoral.
5: ¿Vos sí. sos de. ¿Te agarraste a trompada? Tenés que tener la mano prohibida.
4: No, ¿sí? Yo, bueno, el evento por el cual yo dejé de jugar al fútbol tiene que ver con, con un evento de violencia.
2: ¿Cómo llegaste?
4: Mía.
5: ¿Te agarraste a trompada?
4: Gracias a Dios, no, porque hubiera sido terrible.
5: No.
4: Hubiera sido. No, hubiera tenido un problema.
2: Tiene cara de loco, tiene
4: gravísimo.
1: Escuchame una cosa.
4: Hubiera tenido un problema gravísimo.
1: Y cuando usted estaba en Rock and Pop y cuando estaba con el Gio Pergolini, ¿jugaba al fútbol el equipo? Tiene pinta de si maleta Pergolini.
4: Si el, no, no, el programa Mario, no tenía. Programa, muy, no tenía
5: muy malo Mario para jugar al fútbol. Muy malo, lo ha dicho él. Se ha
4: yo,
5: visto.
4: Sí, no,
5: se
4: no,
5: ha visto.
4: Sí, él lo
1: un
4: que
1: tronco,
4: sí en algún momento,
1: un tronco.
4: ¿Cómo?
1: Sí, un tronco. Sí.
4: No me hagas decir palabras de alguien a quien admiro profundamente.
2: Pero no, no como futbolista.
4: No, bueno, no. Pero no importa.
5: No, pero lo ha dicho
4: él hace todo bien.
5: Sí, sí.
4: No, hizo taekwondo. De grande.
2: No,
5: de grande.
4: Un hizo taekwondo.
1: Tronco. O sea, todo el tipo que hace taekwondo es tronco para el fútbol.
4: No, bueno.
1: La máxima.
4: Taekwondo. Hizo taekwondo.
5: Gatman. Para el fútbol.
4: Bueno, grande, un laborioso, gran... un cuatro laborioso.
1: No, Loma también.
4: Un no, cuatro
1: para
4: laborioso.
1: Mí, para mí eran. Puedo decir una cosa, vamos a desmitificar.
5: Sí.
1: Toda esa camada para mí era uno de troncoso. Eran troncos.
2: No, para mí no.
1: Sí.
4: Espera, ¿de quién? Andy. No, Andy Corredor.
1: Malo.
4: Andy Corredor.
5: De la Puente.
4: ¿Sabés quién era bueno? Era muy buen delantero Tonietti.
5: Ah, mirá.
4: Daniel Tonietti la tocaba. Tenía fuerza, tenía.
1: Norenberg era, porque era de Ferro.
4: Claro, sí.
1: Norenberg, ¿se acuerda?
4: Juan laborioso, criterioso.
1: ¿Quién? ¿Di Natale?
4: Sí.
1: No se apela.
4: Sí. Bueno, porque, bueno,
1: no
4: ¿qué
1: puede,
4: querés?
1: No,
4: bueno,
1: no,
4: pará.
1: No,
4: ¿sabés
1: no,
4: quién la rompe
1: no,
4: toda?
1: No.
4: ¿Sabés quién juega muy bien? Adrián Dárgelos, el cantante de Babasónicos.
5: Ese es un bueno,
4: juega muy bien al fútbol.
1: ¿Pero qué tiene que ver con el equipo?
4: Capusotto juega muy bien.
5: Sí, al fútbol. Capusotto lo vi. A Capusotto lo vi.
4: No,
5: sí,
4: en Rock and Pop no tenía.
1: Maravilloso te cuando lo engancharon.
4: No, pasa lo siguiente.
1: Engancharon
4: en Rock and Pop,
1: parque, ¿no?
4: En Rock and Pop había un equipo, había mucha pita.
2: Había mucha noche.
4: Rock and Pop Internacional sí. con Rock and Pop Radio.
5: Ah,
4: Rock and Pop Internacional era lo que se encargaban de los todos los shows.
2: Los eventos.
4: De los recitales, sí. de los eventos.
1: No, Mario, escuchame una cosa. ¿Sí? Mario Pergolini.
4: ¿Vos me estás hablando
1: de
4: del clan que alguien caiga?
1: Sí.
4: Bien, dale, ahí bueno, está, entendí.
1: Para mí, no, son todos malos.
5: No, Mario juega mal al fútbol, pero lo
4: sí,
5: digo.
1: ¿Vos tenés relación con Pergolini como para decirle que era maleta, sí?
5: Yo he tenido relación, sí, con Mario. Sí, he tenido relación, trabajé muchos años en Mario.
1: Creo que terminó mal la relación.
4: Eduardo.
1: Con Sioju debe haber terminado.
5: No, llegamos a
4: Eduardo no. Eduardo no anduvo muy.
5: ¿De la Puente no?
4: No, de la Puente no.
5: No andaba bien.
4: No le dedicaba tiempo al fútbol. No le dedicaba tiempo al fútbol.
1: Entonces, pará.
4: Después Mario, Clemente Cancela tengo entendido que es un laborioso.
1: Muy chévere. ¿Cómo van a ser buenos jugadores?
4: ¿Y él?
1: No,
4: ¿quién? Yo atajaba. Yo fui un gran arquero.
2: Sí, gran arquero.
5: Tiene toda la vida.
1: Hubiera dicho.
5: Tiene pinta de buen arquero.
1: Es arquero, ¿qué querés?
4: No,
1: arquero.
4: Bueno, fui buen arquero. La verdad, no, que fui buen arquero.
1: Sí, sí, lo
4: no
1: es,
4: me
1: lo,
4: tenía la altura.
1: Lo hemos
4: nada,
1: visto, pero... lo hemos visto atajar.
5: No, sí, tiene pinta de buen arquero.
1: Yo como Nadeo también atajaba.
5: Sí, intentaba, sí. Cuando era... Cuando era un hombre más voluptuoso.
1: Sí.
5: Pero ojo que Bonadeo es bueno para los deportes, ¿eh?
2: Sí.
5: Pero bueno, todo, no para hablar.
1: Todos los gordos.
5: Para hablar le
2: para
5: falta.
2: Para hablar también.
5: Para hablar le falta, pero para jugar algunos, en algunos se destaca.
1: Todos los gordos somos buenos jugadores.
5: Vos sos bueno para el pádel.
1: A todo.
5: No.
1: A todo. Yo soy bueno para el handball, jugué toda mi vida.
5: ¿Fútbol
1: handball,
5: también?
1: Básquet, fútbol.
5: ¿Fútbol también? No te vi jugar.

0: Contestale, Leo.
1: Marcelo Palacios no, es un talento no reconocido.
2: ¿De qué, en qué posición jugás?
1: Enganche.
2: Ah, güey.
0: Claro.
2: Estamos hablando de cosas mayores.
0: Sí, bien. Me gusta tirar ñoca.
2: Ah, muy bien.
1: Un cafillo.
0: Ahora el chicle. Ahora el chicle.
2: Esa me
0: encanta. No, no, el Humboldt era armador. Porque okay. Al jugar al básquet, okay. Los que jugamos al básquet siempre armador.
1: Básquet, vos tenés que
0: toda mi vida, de seis. No, según la categoría. Cuando iba a la categoría superior era base. Cuando me quedaba un año enganchado, era.
2: Ala.
0: Ala derecha, obviamente. La izquierda culposa. Sí. Sí, sí, Berkovich jugaba de central, dicen desde Estados Unidos el señor Recalde.
2: Yo jugué de marcador central.
1: No, veo yo lo he visto de lateral
2: no, también. No, jugué de marcador central. Ayer jugué de marcador central, de hecho, en el torneo en el cual participo de exalumnos.
0: ¿Jugaba al fútbol y estaba con pañuelo de tela?
2: Pañuelo de tela.
0: En invierno, pues si tenía...
2: Porque a mí no me gusta el sifonazo. El sifonazo ese que tiran a la cancha no
0: sí,
2: me gusta.
0: Sí, que lo vi ordinario a Senosein, que parece un delicado.
2: ¿Lo hace?
0: Y ahí cuando juega con el hay equipo se pega
2: eso. No, no me gusta eso.
0: Sí,
2: ¿vos
0: sí,
2: hacías
0: sí.
2: eso?
0: No.
2: Soy chancho. Vale.
3: Bueno, pero le ocurre que...
2: No, vale.
3: Bueno, me pasa mucho cuando corro. Bueno, es inevitable.
1: Tenés pañuelo.
2: Tenés que tener un pañuelo.
3: No, pero no vas corriendo y sacás el pañuelo. No, no existe.
2: No, no.
1: Le falta un poco de...
2: Ayer...
3: Por el ciclismo.
1: Le falta esquina, Guido.
2: Me tocó jugar una dura derrota 3-0. Durísima derrota 3-0 con responsabilidades del marcador central. Sí. En este caso yo.
1: Pero ¿y por qué preguntaste eso?
0: No, porque...
1: Porque está de moda ahora con el partido de los...
0: El señor Pergolini streamers. Nunca, no. Él solamente lo debe haber visto.
2: ¿Vos lo viste jugar a Leo Farinella al fútbol?
3: No.
0: Gran jugador.
2: Bueno.
0: No. Gran jugador, sí. No me iguala, pero.
2: No, jugador extraordinario.
0: Sí.
3: Igual a mí me pasa, yo no extraño no jugarlo.
1: Pero bueno, jugaste en el campeonato de Cepa, nunca jugabas.
3: No,
2: porque ahí estaban en la noche y en el.
3: Yo
2: en
3: no extraño no jugar al fútbol. No.
0: Eran muy, muy salidores ustedes.
2: Claro.
0: Ustedes iban al rebote, agarraban el rebote, eso nosotros con Recondo íbamos al rebote lo que dejaba Fantino.
3: Íbamos claro. al News. Sí. No, pero Mario no salía, ¿eh?
0: Nunca salió.
2: No.
3: Mirá, espera,
0: Recalde desde Kansas.
4: Sí. No. Era una cosa impresionante, Marcelo. En el medio de un córner sacaba el pañuelo de tela del pantaloncito corto y se escuchaba un y se sonaba la nariz. Una cosa impresionante. Nunca visto, Y tengo años de jugar al fútbol.
2: ¿Vos lo viste jugar al fútbol este chico?
0: El negro juega bien.
2: Impresionante cómo juega el negro.
0: Algo tenía que hacer bien. Escúchame.
3: En pero, toda la época negro. De Caiga Quien Caiga,
0: sí.
3: Una sola vez salimos todos juntos al Soul Café a comer.
0: Pero era más. Claro.
3: Una sola vez.
1: No pagó? Había reuniones así.
0: ¿Quién
1: no?
0: pagó?
3: Creo que nos invitó Fabián.
0: Fabián
3: Fonquintiero.
0: Escúchame, claro, total, el hermano trabajaba, Cristian.
3: Claro.
0: Escúchame, el señor Pergolini tiene muchos TOC.
2: ¿Sí? ¿Muchos TOC?
0: Sí. Bueno, no usar WhatsApp es un toque.
2: Ah, es una decisión.
0: Dos, no responder mensajes después de las 9 de la noche.
2: ¿De verdad?
0: Son todas cosas que él me dice
2: a mí. Ni antes de las 8 de la mañana.
0: Cuando digo, vamos a cenar con la familia, una cosa así.
2: Quiero decirte que hace el mejor programa de la televisión argentina por lejos, hoy.
0: Sí.
2: Por lejos.
0: Sí, sí. Cada vez más parecido a MP910.
2: Busca historias. Por eso digo de la televisión.
0: Busca historia. Pará, lleva qué locura. Sí. El día le pongo, digo, hijo de puta. Le digo, no te va a dar más una nota el Indio Solari. Y jodimos por eso. Digo, llévate cuarteto, te falta, digo, no sé. Y se reía y le sale lindo.
2: Yo
0: creo
2: con
0: que,
2: el,
0: ¿sabés qué descubrió de grande con este programa? Él era para un círculo rojo. Era gran cantidad de publicidad, un mercado acotado. Pero de mucho fruto y hoy está tremendamente mucho más popular.
2: Impresionante.
0: Hoy está tremendamente más popular.
3: Bueno, siempre es un tipo de muchísima cultura musical, sí, cultura sí. transversal.
0: Sí, pero ¿sabés que le tiene
3: sabe
0: de bueno?
3: Sabe contar las cosas, sabe decirlas.
0: Llevó cuarteteros.
3: Sí, bueno.
0: Está bien, no los de camisa de seda bordó, sino los de Uniqlo.
1: Se ríe de sí mismo.
3: Bueno,
1: sí,
3: claro. Puede
1: aprendió
3: ser.
1: Aprendió a reírse de sí mismo.
3: Tiene 60, sí. pero... Yo la verdad, antes que nada, porque si no, para aclararlo, yo siento una admiración profesional y personal hacia Mario Pergolini, que es el tipo que, o sea, yo todo lo que hago en mi labor desde hace 30 años, me lo enseñó.

0: Señor Mario Pergolini, todo.
1: Él lo considera el fracaso de su vida.
0: Bueno, probablemente.
2: Bueno, escúchame.
1: Es un chiste, es un chiste.
0: Llevo su marca en el orillo, así que...
3: 21-12.
0: Sí.
1: No, termina más esto, Martín.
0: Pará. Quiero una de las cosas que vamos a hablar en el día de hoy con Hugo, que le quiero proponer a Hugo, pero yo si lo digo ahora al aire,
3: claro,
0: queda comprometido. A mí me parece que nosotros, los medios, debiéramos ya plantear un escenario de dónde va a estar todo bien y a partir de dónde puede estar todo mal.
3: No, bueno,
1: ¿el mundial decís vos?
0: Sí, no, eso decís, che, mirá, la verdad, por ejemplo, para mí que es un partido más, para mí, que Argentina se pare en cuarto de final,
3: no, mal sorteo.
0: Es una posición de, bueno,
3: mal
0: es el lugar donde tiene que
3: sorteo,
0: estar.
3: Mal sorteo para Argentina.
0: Bueno,
3: mal,
0: pero por eso.
3: Porque no te puede tocar una zona tan fácil.
0: Y cruces primero, segundo, en donde ya arrancás.
3: No, y en 16avos que no puedas cruzar con un Kosovo.
1: Pero para 16avos puede ser Uruguay, ¿no?
3: Sí, claro.
0: No,
3: Uruguay,
0: es una
3: papita, no es papita.
1: Lo lógico que fuera Uruguay. No, no, pero pará.
3: Que España primero.
1: Pero si juega Argentina o Uruguay, ¿quién es favorito?
3: Argentina.
1: ¿Y entonces?
0: No, pará, está bien.
3: Pará.
0: Pero
1: muchacho,
3: segundo,
1: es un mundial.
3: Segundo,
1: ¿qué querés?
3: Segundo.
1: ¿Qué querés? Es un mundial. Sos campeón del mundo.
3: Eran 32 equipos.
1: ¿Vos sabés que Argentina? Argentina,
3: no,
1: Argentina fue campeón del mundo en el 86 y en el 90, en octavos de final, en el primer partido, porque no había 16avos, octavos.
3: Octavos.
1: Le tocó Brasil. Bueno.
0: Bueno, estaba.
3: Gordi, ¿y cómo la pasaste ese día? Pero dejate hinchar la pelota.
1: Una de las alegrías más grandes.
3: Esa sí, también, claro.
0: Yo lo entiendo.
3: Vos sabés cómo está el mapa de calor. Es capaz de entrar a hablar, ¿eh? Es capaz de volver en modo de revancha.
0: Lo que digo, desde hoy, para mí no está mal que digamos, che, mirá.
3: Dame,
0: si llegamos
3: hasta acá. Se lo planteé a Scaloni en la última nota que dio antes de viajar. ¿No? Se lo planteé a Scaloni. Y no te dije que era cantado. Sí, Martín, ¿qué pasó?
4: ¿Sabés cómo se llama MP ahora?
0: ¿Cómo?
4: Es Modric. Tiene más pases y más asistencia que Modric.
3: Qué pelotudo. Andate en bondi. Escuchame, no. Esto es lo que te digo. La última nota que dio, que fue acá a Radio La Red, Scaloni, antes de partir, él me dijo, no coincido con vos que sea fácil. Cuando lo iba a corregir, yo había dicho accesible.
0: Sí.
3: Yo dije que para mí tendría que ser más complicada la primera ronda, pero dame un respiro en 16avos.
1: No tuviste suerte.
3: No me pongas una papita. No me pongas. No, porque vos decís, gano 5-0 al primer partido, 7-0 el segundo, 10-0 el tercero.
1: Uruguay.
3: Espectacular. Puta que lo parió Uruguay. No quiero, Bielsa, Uruguay.
1: Bueno, en 86,
3: tiene delantero que.
1: En 86, sí, sí, sí, claro.
0: Bueno, está clarísimo. Sí.
1: Pedro Pablo Caspar.
3: Yo hubiera preferido.
1: Por ahí, mal anulado a
3: Maradona.
0: Sí, sí,
3: más peleado.
0: A menos que ocurra alguna circunstancia en la zona de Uruguay.
3: O la nuestra.
0: En donde. Pero a mí me parece que Argentina no sale, no va a ir tercera.
3: Si va tercero, no, mirá que vamos a Vancouver, ¿eh?
0: Digo, no sé si Argentina va a ser. Puede que. A ver, vamos.
3: Yo creo que hay que.
0: Vamos contar, a una circunstancia.
3: Hay que ir a la casa de Bublé, ¿no?
0: Que Argentina quede segundo, no sé.
1: No, va a ganar el grupo.
0: Yo creo que va a ganar el grupo.
3: No, depende del primer partido, ¿eh?
1: Pero va a ganar el grupo.
0: Pero creo, en términos generales, pareciera que podría ganar el grupo.
1: Son iguales. ¿Qué? Ya te pasó una vez.
0: Digo, Argelia podría ganarle por más goles a Jordania que Argentina.
3: Y puede ser. Pero por eso. Pues vos tenés que ganar
0: bien,
3: el primero. Si vos ganás el primero.
0: Margen,
3: medio a cero, ya después está tranquilo.
0: Por eso digo, me parece que desde ahora.
3: Tampoco a usted es una papita, tampoco a usted es una papita.
0: Teniendo ya coartadas, porque chicos, espera, las flechas de fuiste con 8 lesionados, ya está guardada. La flecha de Messi te hace lo que quiere, ya está guardada. Entonces, si decimos, pará.
1: ¿Quién la guarda esa flecha?
0: Bueno, dale.
5: Está todo agazapado. Hay mucho agazapado.
1: Pero
0: ahí está, Leo. Sí.
3: Mañana Guido, en un buen momento, sí, arranca a las 6 con la lista de agazapados.
0: Muy claro. Bien. Si en el análisis, ¿viste? Quedás eliminado. Bien. Porque, verá, si vos quedás eliminado con España, también no está mal.
1: Es posible.
3: Es una posibilidad.
0: Bueno, pero ahí te agarro y te digo, ¡y! Fuiste con 9 lesionados.
1: Bueno, todo va a depender del rendimiento.
0: Messi te lo quiere.
1: Bueno,
0: ¿y qué querés?
1: Yo, están los agazapados son malos. Yo, lo primero que hay que decir es que Argentina es el actual campeón del mundo, que ser campeón del mundo es muy difícil, nos costó muchos años, y que tendríamos que tratar de tener cierto
0: Y, pero,
1: cierto decoro, ¿no? Cierto decoro.
0: Pero más allá de eso.
1: Costó mucho, mucha mala sangre llegar hasta lo que se llegó.
0: Pero, y además.
1: No hay que dilapidar todo.
0: Es una selección seria.
3: Sí, claro.
0: Es seria. La verdad que es seria. Juega serio, pierde, claro que pierde. Juega mal, claro que juega mal. Le roban la pelota 15 minutos por partido. Sí, le roban la pelota. Ahora, yo como hincha de fútbol y luego esta argentinidad al palo, yo me siento representado con esos pibes.
5: Sí.
0: Me siento, o sea, de alguna u otra forma, esos pibes, que después veremos cómo son sus vidas, me ponen un tesón argento que yo siento acá cuando laburo.
3: Me permiten, señores, no podría irme yo sin saludar a Hugo Roberto Barazone desde Dallas.
5: Qué grande.
3: Hugo Roberto, buenas noches, ¿cómo estás?
2: ¿Cómo estamos, MP? Qué gusto escucharlos, qué lindo escucharlos allá. Acá tenemos 32 grados de temperatura, son las 7 y cuarto, para que te vayas acostumbrando, dos horas menos. La noche cae allá por las 9 de la noche. Una ciudad horizontal. Una ciudad horizontal.
3: No metagús, no metagús. Me gustan los rascacielos a mí.
2: Y bueno, tiene un downtown que te va a impactar. Fíjate que si ves Teis Sports, vas a tener un plano allá de como teníamos en Qatar, con la zona de los grandes edificios. Pero después es una llanura con grandes autopistas. Bueno, es el estado de Texas, ¿no? Acá va a estar la Argentina jugando dos partidos. Esta va a ser la sede donde se van a jugar 9 partidos en el Mundial. ¿Y por qué está el centro de prensa? Porque está en el centro geográfico del país. Acá hay una gran conectividad hacia distintos lugares, por eso la FIFA determinó que el IBC, el centro de prensa, esté emplazado aquí en Dallas, donde alguna vez la Argentina jugó en el 94, me recordaban muchos amigos,
3: claro.
2: Y donde acaba vamos a jugar con Austria y con Jordania, Marcelito.
3: Bueno, primero para que te quedes tranquilo, te escuchás, fantástico viene el contacto con vos desde Dallas. Segundo, que Colombia le está ganando a Costa Rica 2-1, la selección de Lorenzo. Mirá, vas a poder
5: gol de Luis Díaz.
3: Palo y palo. ¿Cómo?
5: Y un gol de Luis Díaz, otro de Davinson Sánchez, al banco Juanfer y Castaño.
3: Bien, así que lo vas a tener de seguir acá con Pipi, con toda la banda que tenés acá, que ya podés contar con ellos. Así que bueno, primer contacto, 5/5, diría nuestro querido Miguelito Galacio. Así que dale para adelante, te vamos escuchando, ¿te parece?
2: Dale, Marce, dale, dale, así arrancamos Fútbol 910, los estuve escuchando, tema Úbeda, fuertes las declaraciones de Di Carlo hoy.
3: Fortísima, la tenés cortada, ¿sí?
2: Sí, sí, está todo preparado. Así que bueno, mucho para analizar, te esperamos por acá, Marce. Algunas cuestiones, a vos te gusta esto, para tu programa de mañana.
3: Sí, decime.
2: Por ejemplo, hoy debí recurrir a mi asistencia médica por algún malestar que traigo desde Buenos Aires, por alguna bacteria que se me metió en el intestino. Las peripecias, estoy acá muy cerca de una farmacia. ¿Vos sabés las peripecias que tenés que hacer para dar con un medicamento recetado? Primero, que no te lo venden si vas a la farmacia, así como un hijo de vecino, no te venden un antibiótico. Pero, por ejemplo, ellos te determinan a qué farmacia tenés que ir. No les importa si la farmacia está a 50 kilómetros o a 100 de tu hotel. Me mandaban a otra ciudad, le dije, no puedo, está a 70 kilómetros donde me decís que vaya a buscar el medicamento. Bueno, logré persuadirlos, después de correrlos toda la tarde, que esté a 10 kilómetros. Bueno, estoy a 10 kilómetros de donde estamos alojados por aquí, pero bueno, contentos, recién llegados a Dallas, tenemos un buen rato por acá. Y ojalá esto que decía Leo y también lo escuchaba Nachito por ahí, hay que tirar para arriba. Hay cosas que, por supuesto, llaman la atención, la cantidad de tocados, pero me parece que hay un técnico que ya vivió lo de Qatar en la previa y que me parece que va a buscar exigir para ver quién da y quién no da, porque no puede tener 10 tocados la selección.
3: Buen punto de partida para ir metiéndose en tema, Hugo Barazone, hasta las 12 de la noche. Huguito, nos reencontramos mañana, ponete bien.
2: Abrazo, Marce, chau, chau.
3: Chau.
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0: Arrancamos Fútbol 910 desde Dallas, las 7 y 23 aquí, las 9 y 23 en la Argentina, de una Dallas calurosa. Bueno, en estas temperaturas va a jugar la selección argentina, quiero contarles. Por eso también la FIFA y Estados Unidos impuso en el Mundial de Clubes la famosa pausa de rehidratación que tanto nos gusta a nosotros en la Copa Libertadores, tanto le gusta a los hinchas de River. Son, creo que, los que más deploran que se interrumpa el juego son los hinchas de River. Lo escucho mucho en el Monumental. Algo también percibí con los de San Lorenzo en algún partido de la Copa Sudamericana. Pero bueno, habrá que acostumbrarse a este fútbol de altas temperaturas porque el Mundial se va a jugar con este calor. Quiero saludar a mis compañeros en Buenos Aires, a los que veo, por supuesto. Valoramos mucho a toda la comunidad de YouTube que nos acompañe. Vamos a estar hasta las 12 de la noche. Tenemos que ir y venir. Un poquito Mundial, un poquito Selección y un poquito fútbol argentino que todavía sigue dando mucho material. Pipi, Nacho, ahí lo veo a Augusto y al Tali. ¿Cómo andan, chicos?
1: Hugo, buenas noches. ¿Cómo andas?
2: ¿Cómo va? Hola, ¿todo bien? ¿Todo bien?
0: ¿Cómo estamos?
3: Muy bien, Hugo. La verdad que una noche maravillosa, 12 grados. La temperatura algo nublado, no se pueden ver las estrellas, pero una temperatura que con tan solo una capita de ropa gentil ya estás abrigado y estás teniendo una linda noche en donde hoy el invierno hizo un caminap,
0: Igualmente, Nacho, yo advierto que vos te bancás tanto el invierno porque apareces en Bermudas. ¿Hoy estás en Bermudas, no?
3: Sí.
2: La gente normal está con buzo y campera en la calle, pero claro, a mí no manga corta.
0: Bueno, advierto que tenés mucha tolerancia al frío, Nacho, que y te la bancás.
3: Es una sensación, bueno, me queda mal decirlo, pero digo, soporto mejor el frío que el calor.
2: Como nuestro querido Turco Alaluf, que nunca tiene frío.
0: Sí, el Turco siempre pelo al pecho.
2: Siempre,
0: ¿sabés
2: siempre?
0: Que al Tali, ¿sabés que te estoy viendo en YouTube? Y tienen razón mis amigos en YouTube que dicen, el Tali no quiere salir con vos al aire. O no querés estar cerca de Nacho, o querés esconderte, porque estás cada vez más lejos de Nacho Buano. Mirá que no te muerde, Nacho, si te acercás.
2: No, hay una razón.
0: Gente te quiere ver.
2: Hay una razón que la conté en privado, la conté, no sé si. Bueno. Sí. Y me quedó ahí, me quedó una sensación. Pero bueno,
0: doctor. Una cábala.
2: Después te la voy a contar en privado. Es un
3: una
2: tema
3: razón
2: que,
3: política.
2: Es algo que sucedió durante la mañana cuando estuve de 6 a 10 en la radio. Y bueno, me quedó. Pero es cierto, ¿verdad? Que me veo.
3: No,
2: comer,
3: pero pará, después hay una cuestión. Pero pará, no. ¿Qué? Sí. Esta silla que está en el medio, la compartimos con Tali de apoyabrazo.
2: Claro,
3: entonces,
2: claro.
3: Un rato la uso yo y otro rato la usa el Tali.
2: No, y lo que no me gusta,
0: pero ves,
2: lo que no me gusta en la radio,
0: espalda,
2: Hugo.
0: Yo.
2: Sí. No, lo que no me gusta en la radio es como la silla caliente del colectivo. Se levantaba uno del colectivo, yo no me sentaba. La silla caliente es lo peor que te puede pasar,
3: Ah, mira.
2: Y acá dejan la silla caliente los muchachos.
0: El peor asiento del bondi, Tali. Que Dolín alguna vez lo calificó como el asiento del boludo, es el del medio atrás.
2: Claro.
0: ¿Viste que el del medio atrás, la gente se da vuelta y te ve sí o sí ahí. No pasás inadvertido en el del medio atrás.
1: Los asientos de atrás, bueno, para aquellos que luchábamos por algo, eran los mejores, porque cuando estaban vacíos, lo corrías y es donde encontrabas las monedas. Levantabas el asiento de atrás, los cinco, y aparecían las monedas.
0: Mirá, Pipi,
2: Mirá que busca,
3: mirá
2: vos, ¿no?
3: Pipi. Muy bien.
1: Era automático. No, no había nadie. Y no, pero pará, un peso era un dólar antes.
3: Ay,
1: ¿qué
3: la
1: brepo?
3: Fortuna era un peso.
1: Era una locura. Donde,
3: la monedita del sol. ¿Sabés lo que era? Levantaba
2: siempre,
3: y había un peso.
2: Donde siempre había monedas, eran en los teléfonos públicos.
4: Sí, claro.
2: Metías el dedito abajo.
1: Y algunos lo trababan.
2: Claro.
4: Y metías un código y caían a veces monedas.
2: Qué pobreza, ¿no?
3: Hay un gran chiste que termina diciendo que ibas a tener monedas.
0: Che, grandes chantadas que hicimos por dos mangos. ¿Nunca se colaron ustedes en el subte corriendo el molinete hacia atrás?
3: Sí.
0: ¿No le hicieron nunca?
3: Cargando.
4: No sabía lo que era pagar el pase del subte.
3: Ahora son más buenos. Directamente lo saltan adelante y no le dicen nada. Lo saltan, ponen los dos brazos, están para los Juegos Olímpicos.
0: El molinete de madera esa de Avenida de Mayo de la estación de subte A.
3: Sí, claro.
0: Era magnífico.
4: Para ir a Suipacha 7, esquina Rivadavia, Hugo.
0: Totalmente, ahí donde nació toda la historia,
2: claro.
0: Nacho. Vos sabés que Augusto, el Tali, Pipi no, Pipi es de Lisped, de Caseros.
1: No, pero yo viajaba, yo trabajaba en el locutorio, tenía que ir a casi plaza a la vuelta de torneo. No, surte para la vida.
0: Y historias de locutorio, Pipi, que tendrás, ¿no?
1: Bueno, un día vino Darín.
4: ¿Ricardo?
1: Ricardo Darín,
4: número uno.
1: Mariano Martínez venía muy seguido porque el padre trabajaba ahí en la aduana. Han pasado.
0: Pero Darín, ¿qué fue a hablar por teléfono? ¿Tiempos en los que no existía el celular?
1: No, venía, no sé si ya sacaba fotocopia, porque aparte había fotocopia.
4: ¿Tenía ciber también? ¿Tenías internet
1: tenía
4: en la computadora?
1: Ciber, sí, tenía ciber. Correo argentino.
4: Claro.
1: Tenía fotocarnet.
4: La gente se iba a conectar al MSN.
1: Claro.
4: Para chatear,
1: sí, claro.
4: Levantar.
0: Impresionante. ¿Qué tiempos,
1: Qué tiempos.
0: Esto
1: y hacía tiempito. Yo me quedaba hasta las 6 de la tarde. Voy a contar una historia. Yo iba a ver el programa de Mariano, pero hubo una época que no me dejaban entrar. Porque sabían que yo iba para intentar entrar a la radio.
0: ¿Quién se había puesto la gorra ahí?
1: ¿Cómo se llama el periodista que está en TN ahora?
2: De León. De León.
1: De León, Pablo de León. No me dejaba entrar.
0: Ah, Pablo de León.
1: Entonces, como yo ya hacía muchos años que iba, le decía a los muchachos, le empezaba a mandar mensaje de texto en ese momento y es, me avisan cuando se va. Entonces había algunos que decían, ya se fue, o quedó la luz prendida, pero hoy es viernes y no está. Y yo aparecía yendo a ver los programas porque era la única manera que tenía de entrar. Y un día volvió antes de León y me vio. Y bueno.
4: Se puso la gorra.
1: No, zafé porque había pasado una situación complicada, pero bueno. Hasta que después tuvimos la chance.
0: Zafaste porque apareció nuestro amigo Guille Falcón, apareció rápidamente.
1: Gracias a Dios que apareció Guille Falcón y tomó una de las mejores decisiones de su vida. Junto a Clos, ¿no? Clos que tomó la mejor decisión de su vida.
0: Nosotros somos Guille Falcón, también Marcela surgía ahí también, llegaba desde Mitre.
1: Y ponle Zika.
0: Ponle Zika Falcón era el tándem, la delantera. Sí.
2: ¿Y las deudas cómo se hacen para cobrar? A mí me quedó una colgada.
0: Hola, miércoles.
4: ¿Con quién?
0: Yo tenía un taller mecánico en Ferré que tenía una pizarra. El Negro Casela en un taller mecánico puso en una pizarra, vos sabés, en un pueblo de 2.000 personas, ¿sabés el scratch que era eso? Clientes que por olvidadizos o sinvergüenzas son morosos incobrables. Y puso ta, ta, ta, ta, ta. El pueblo iba al taller mecánico y veía la lista de los que no habían pagado.
2: Qué locura. No, a mí me quedó una deuda, o sea, un pago por cobrar que no lo pude cobrar nunca. Yo doy nombre, no tengo problema.
4: A ver, sí, claro. Ahora, ¿es colega del ambiente?
2: Sí, es colega.
4: ¡Es colega!
2: O sea, era duro, o sea, poder cobrar era complicado y tuve, insistí, una época bastante larga y no tuve
4: suerte. ¿Está entre nosotros?
2: Está, sí, está.
4: Bueno, entonces sí lo podés enganar.
2: No, o sea, yo no tengo drama. El señor Chiche Helblum me quedó debiendo plata.
1: No, pobre Chiche.
2: No, pobre yo.
1: Pobre Chiche.
2: Pobre yo que laburaba y no cobraba.
4: Un número uno.
2: Bueno, yo te digo lo que a mí me pasó. Me quedo debiendo 6.200 pesos. Del año 2016. Hagan la cuenta, la verdad que no sé cuánto sería hoy.
4: Ganabas bien, Dali.
1: 2.600 pesos
2: era movilero.
1: ¿2016?
2: 6.000.
1: Vamos a
2: ver, ¿cuánto? 6.200 pesos.
4: ¿Cuánto?
2: 6.200
1: pesos.
2: Hace 10 años. 2016
1: hubo,
2: pero.
1: No.
2: Después lo perseguí cuando estaba.
1: Vamos, en crónica, una casa, ¿no? Que te dé más o menos. Estaba 14.20.
4: Bien.
1: Bien, hace 6.600 es.
2: No, pero no era de un mes, era acumulado, ya venía.
4: Era acumulado.
1: No importa, el acumulado, ¿cuánto era? ¿6.600? ¿6.600?
0: ¿Y con intereses?
2: 6.200.
1: Dale, 14.20, $436, ¿sabes lo que es con intereses?
0: Pasalo a pérdida. Dale, hace como Di Carlo con los jugadores que se van de River, pasalo a pérdida.
2: Ya está, listo.
0: No vivas
1: de pasado. No, porque hay un amigo nuestro que está escuchando la radio ahora, y que si Dios quiere, antes de fin de año va a tener una alegría. Que no lo dé a pérdida, un amigo nuestro.
0: Ah, no,
1: que está ahora en el auto.
0: Ese es un eterno optimista.
1: No, pero que tenga fe. Que no lo dé a pérdida, que no lo dé a pérdida. Ese amigo mío.
0: Pero mirá si a través de este fútbol 910, Pipi, donde echaste buena y todo, podés encontrar el camino, encauzar. Lo bueno es que en vos hay un reconocimiento.
1: No, yo no me borro y aparte, vamos a ver si a fin de año tenés una alegría. Y que no lo dé a pérdida el amigo, pero yo no me escondo, siempre la cara.
0: Acá me apunta el amigo Juvenal que deja un tendal el hombre, pero bueno.
1: Está como el pizarrón terrible. De Ferré.
0: El pizarrón de Ferré. Clientes que por olvidadizo sinvergüenzas. Bueno, chicos, vamos a hacer un poquito de previa de la selección.
1: Dale.
0: ¿Están entusiasmados con esta selección argentina?
1: Yo estoy preocupado.
0: ¿Quieren ver algo? ¿Por qué?
1: Por los lesionados, pues son muchos. Vos me decís el arquero y el 10 es una cosa. Pero ya tenés los dos número 4, tenés al 2, el 5 no sabemos qué tiene, Nico Paz, es una sumatura importante. Julián Álvarez, que no pudo jugar el partido de semifinal en los 90 minutos.
5: Yo entiendo lo que marca Pipi ahora. El Mundial para Argentina arranca en un mes recién. La primera fase es algo, un trámite total. Hoy vi a Austria con Túnez. Es un espanto ese equipo. Vi a Jordania. Y queda mañana o pasado Argelia. Argentina va a sacar los 9 puntos. Se puede dar el lujo hasta de guardar jugadores. Y si en 16avos de final te puede tocar España o Uruguay, ahí será otra cosa. Me parece que
0: ahora,
5: hasta el partido en serio, el primero, tenés tiempo de sobra, sí, para recuperar.
0: Ahora, armemos el partido del debut. Armemos el 16. El Dibu va a atajar. Sí. Porque el Dibu, aunque tiene, ¿viste cómo tiene el dedo entabillado? ¿Te parece de este tipo? No ataja más. Yo creo que no se lo pierde ni loco. ¿Qué creen ustedes?
1: No, para mí, es más, de hecho, si hubiese sido algo grave, él no se saca la foto con el yeso.
5: Yo voy a repetir algo que se lo escuché hoy a Diego Monroy, y me pareció muy interesante. Todos creen que el Dibu va a estar, pero no deja de ser una fractura con lo doloroso que es. Y teniendo en cuenta el calendario de Argentina, no sé, vos preguntaste por el primer partido. A mí déjame dudar si en el primer partido el técnico va a arriesgar a alguien. Es cierto, vos pensás en Qatar y Arabia Saudita y decís no subestimemos. Pero yo no
1: pero
5: sé.
1: Ahora va el tercero.
5: ¿Cómo? No, aparte. Y el grupo tercero. Este es mucho más accesible que el Mundial de Qatar y se clasifican terceros. Yo no sé si para el primer partido Martínez y, por ejemplo, el lateral derecho va a estar.
2: Igual si no lo pone, hace bien, me parece.
5: Totalmente. Si
2: no,
5: hay,
2: si no lo pone al Dibu en el primer partido, hace
5: hay
2: bien.
5: Hay reemplazo de jerarquía en casi todas las líneas.
1: A mí el lateral
0: ahí,
1: derecho.
0: ¿A quién pondrían? ¿A quién pondrían? ¿A Musso?
5: No, yo creo que el segundo es Rulli.
2: No sabemos. Pero
3: me parece que ¿sí? Musso tuvo, para mí,
5: sí,
3: tuvo más importancia en el semestre.
5: Sí, hasta que Simeone lo sacó
3: en el
5: final, porque volvió Oblak. Yo creo que Scaloni ha respetado, como dicen algunos, los rangos, y Rulli siempre fue la alternativa. Sí. A Dibu Martínez.
2: Igual hubo el eje del, no sé si la discusión, pero lo que llama la atención, y hoy lo escuchaba el presidente de River, Stefano Di Carlo, hablar con Viñolo en ESPN, donde también lo manifestó. Y lo que no se entiende, o por ahí no tenemos detalles, pero de la no convocatoria de Acuña, porque no hay un reemplazante natural, que encima Acuña terminó jugando bien.
5: Yo tengo info de eso. Porque estuve averiguando, ¿viste? Como se viene el Mundial y
3: obvio,
5: todo.
3: Obvio, hay que estar informado.
5: Hay que preguntar todo. Y a mí me dijeron.
0: Sí.
5: Vieron que Paz tuvo un tema de lesión también. Y el cuerpo
0: Nico
5: médico.
0: Paz, sí.
5: El cuerpo médico viajó a Italia y charló con Nico Paz.
0: A mí me contaron que Nico Paz tuvo el gesto para mí, a gusto, muy de sentir el corazón de la selección argentina.
5: Sí, señor.
0: De no jugar el último partido donde el combo tenía que clasificar a Champions.
2: Desde acá hubo.
5: El señor
2: desde
5: Nicolás
2: acá,
5: Paz
2: desde
5: fue
2: acá
5: más obediente que el señor Marcos Acuña.
2: No. Desde acá lo decimos fácilmente.
1: Ningún técnico le puede prohibir a un fácilmente tipo jugar una final, muchachos.
2: Nadie prohibió
1: si,
2: nada.
1: Si Scaloni lo puso entre la pared, si es verdad, lo puso entre la pared y la pared para que no juegue una final, es una falta de respeto a Scaloni. Porque si Messi estuviese jugando una final con el Inter, no le dice, bueno, juega la final.
5: Paz se guardó.
1: Una final, muchacho, no es un partido por la quinta fecha, si no jugué la quinta fecha.
5: Pero nadie
1: es
5: le
1: una
5: dijo
1: final
5: que para no
1: un
5: juegue
1: equipo que le garpa mucha guita por mucho tiempo con cosas importantes igual de jugar a River. No.
0: Ahora, Pipi,
1: no la podemos dejar pasar. Si es verdad eso.
0: Deja que el cuerpo técnico, sí, deja que el cuerpo técnico de la selección tenga cierto egoísmo. Le pido a Walter, creo que lo cortamos la semana pasada y no sé si lo pusimos al aire. En la nota que le da el ratón Ayala, que habló con el MP también, pero la nota que da en Clank, Ayala dice que en Europa, y él vivió la experiencia, los jugadores se cuidan más en la previa de un Mundial. Y que acá no se guardan. Y que a él le gustaría que se cuiden un poco más. Yo creo que desde ahí parte lo de Nico Paz.
2: ¿Pero quién le paga el sueldo, Hugo, al Hugo Acuña?
1: No. Hugo,
2: yo entiendo la o sea,
1: yo me pongo la piel del hincha de River y un jugador no me juega la final. Porque el técnico... O sea, a mí... Vamos al caso a Paredes. Si Paredes no hubiese jugado el otro día, hubiese sido etapa de los diarios, Paredes se borró del partido más importante de Boca.
5: No, dijo que no juegue. A lo que voy yo, antes que salten y se vuelvan locos, porque Scaloni no hace todo bien, no es inmaculado.
1: No.
5: Lo que sí vio Scaloni, por información que tenía el cuerpo técnico, es que Acuña se infiltró previo a un partido. Creo que fue central, creo. ¿Qué dijeron desde el cuerpo técnico? No te infiltres más, porque esto se te va a grabar y ahí sí vas a estar complicado. con Nicolás Paz, fue al cuerpo médico y le dijo: te recomendamos, para que no se agrave la lesión, que pares. Paz frenó, Acuña no frenó. ¿Qué hizo el cuerpo técnico de la selección? Paz viene al Mundial, Acuña será Medina la alternativa a Tagliafico.
2: Pero ¿quién garantiza que Paz llegue al Mundial?
5: Bueno, aparte lo Paz, cortará si no llega.
1: Aparte Paz es un chico y no va a jugar en el Como.
2: Pero pará.
1: Va a jugar en el
5: Como. No, se jugaba la clasificación de la Champions.
1: ¿Y qué tiene? Si se va del Como,
5: era una final, no juega para la Champions. El Como. Fue histórico meterse.
2: Pero más allá del gesto que tuvo Paz, ¿lo cortan igual?
5: Bueno, veremos si está bien físicamente estos días. Mira, recién se confirmaron, Hugo, los horarios de los partidos amistosos. Sí. El sábado será a las 9 de la noche de Argentina contra Honduras. Uh-huh. Y el martes 9 será a las 10 de la noche de Argentina contra Islandia. Esto lo comunica oficialmente la selección argentina y la AFA.
1: Dos cositas. Atento al lateral derecho, porque yo no descarto que haya cambio en la lista del Mundial.
2: ¿Por un Montiel?
1: Sí.
5: Para mí el primer amistoso lo juega Capaldo.
0: Capaldo
5: de 4 y el segundo lo juega Ayala.
1: Y tenemos lo de Ayala cuando quieras para escuchar.
0: Bueno, escuchémoslo al ratón Ayala. Esto le dijo Juan Pablo Varsky respecto de cierto egoísmo que tienen ellos en el cuerpo técnico a la hora de cuidarse en la previa de los mundiales.
6: Hay una cosa y yo me retrotraigo cuando fui jugador y yo en Europa noté que el europeo cuando llega a una cita importante que es un mundial, sabe cuidarse. Nosotros en ese sentido somos más nobles. Como que vamos, no nos importa nada, somos irrompibles, vamos al frente, nos gusta, queremos ganar como sea y estar en campo. El europeo en ese sentido se cuida un poco más.
2: ¿Aún jugando final de Champions?
6: Aún así.
2: Mira.
6: Me ha pasado. Y nada, pero bueno, nosotros...
2: ¿Con compañeros que vos te dabas cuenta que se cuidaban?
6: Sí. Sabías que podía estar y sin embargo el esfuerzo no lo hacían. Bueno, no sé ahora. Si es realmente...
2: ¿Lo separaste en su momento? ¿Te diste cuenta?
6: Hubo momentos de tensiones, de tener esas charlas. Pero bueno, al final entendés que es filosofía de vida, es su forma de entender también. No todos por qué tienen que ser como uno, o pensar como uno, o sentir como uno, como siente el fútbol. El argentino no quiere perderse nada.
0: Bueno, ahí está. Hasta en finales de Champions... No fue el caso de Dembélé, ¿no? Que se lesionó para el París el último sábado. Yo creo que es un Mundial que tiene una epidemia de lesiones, que todas las selecciones tienen muchos jugadores. Acá lo que va a pasar en esto que dice Pipi y en esto que infiere el Tali, ¿a vos te preocupa la ausencia de Acuña, Tali?
2: No, me llama la atención porque es un futbolista que por ahí terminó jugando, Montiel terminó lesionado, va Montiel, no va Acuña... Y además no veo un reemplazante quizás natural. Hoy me dicen que, no sé, Facundo Medina...
5: Medina es la alternativa.
2: Bueno, que tampoco es lateral, porque Medina es central. Pero bueno, a mí me llamó la atención que no viaje a Acuña y que lo corten de última.
0: Sí, es llamativo. Lo que pasa es que Acuña ha tenido muchas dificultades y muchas lesiones. Tantas como las de Montiel. Por eso... Ojo que estos dos amistosos van a ser más importantes que lo que nosotros creemos, No por sacar conclusiones, no por la calidad de los rivales, no por Honduras e Islandia, sino porque ojo que Scaloni puede percibir lo que pasó con Joaquín Correa, donde Joaquín Correa hace un gol en ese partido previo a Qatar, pero no lo vieron bien, lo interpelaron. Y el chico dijo que le dolía, que le molestaba. Y se perdió un Mundial. Porque nadie quiere perder su Mundial. Ahí hay un poco de egoísmo del jugador. Montiel, que es campeón del mundo, debe decir, yo de acá no me voy. De acá no me sacan ni muerto. Sobre todo en un Mundial que dura 40 días. Y en un Mundial que tenés tiempo de recuperación. Porque todos imaginamos que lo más importante para la Argentina va a ser el famoso choque del 16avo de final en Miami, ¿no? Donde ahí podrá venir Uruguay o podrá venir España. Yo creo que es el filtro que nos va a determinar saber para qué estamos. Ahora, repasando lesionados, tenemos al Dibu lesionado, a Montiel lesionado, a Molina que vuelve de un desgarro, al Cuti que vuelve de una lesión. En el medio, Paredes lesionado,
3: sí.
0: Messi lesionado, Julián está lesionado.
1: Lo Chelso con lo justo.
0: Lo Chelso con lo justo. Pipi, Vos sabés que Julián Álvarez, que para mí es, no sé qué pensarán ustedes, es la carta ganadora para ganar el Mundial. Para volver a ganar el Mundial, yo asumo, jugando por ahí fuerte, porque va a decir, che, y a Messi no lo pones en ese sitio, en ese lugar, en ese peldaño. Para mí la gran carta para ganar la Copa del Mundo es Julián Álvarez. Después vemos cómo lo vamos a rodear. Si con Messi y un 9 más, si con Messi y Thiago, porque también está por verse. A mí Thiago Almada me encanta, me vuelve loco. Pero la temporada de Thiago Almada fue floja, ¿eh? Thiago Almada jugó poquito y nada en el Atlético.
1: Sí, sí, de hecho, hasta el Cholo pensó en que si llega una oferta, bueno, que la estudien, que tenga la posibilidad de buscar otros rumbos. O sea, si lo tiene, lo puede llegar a usar, pero si se le va, es como con De Paul. No se va a volver loco, no lo va a retener. No, va a retener.
5: Y me llamó la atención, y uniendo lo que decía el Tali de la aparición de Di Carlo, Di Carlo dio a entender que si se ponen de acuerdo, la cifra por Almada no lo asusta. Entonces, vos decís...
1: Parece que Almada le dice...
5: Bueno, esa es otra cosa.
3: Sí, Almada le dice...
5: Almada, nosotros más o menos sabemos, pero merece el jugador que nosotros respetemos. Si él quiere ir a River, está en todo su derecho, aunque creamos que va a ser que no. Pero... no lo asusta a Di Carlo si le piden 15, 20 millones, por lo que dijo hoy. Entonces,
0: desde bueno, ese punto... vamos a meter ese
5: claro,
0: tema.
5: Claro, si Almada quiere continuidad, acá la va a tener.
0: Para mí es el tema de las 22, Para mí es el tema de las 22. Las declaraciones impactantes del presidente de River, mostrando mucha fortaleza y mucha firmeza, Después se podrá equivocar, podrá ser juzgado, podrá ser criticado. Ahora, él puso, marcó... los principios de su conducción. 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
0: 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Otro tema que les planteo. Es una locura que la Argentina en la primera fase no lo arriesgue a Messi, que Messi juegue los últimos 30 minutos de cada partido.
3: Para mí no.
5: No sé si locura. Yo imagino que Messi va a querer estar siempre. Yo me lo imagino. Esto es una locura casi mía. Titular el primero, un rato el segundo, sí. Y si estás adentro, como todo el mundo creemos, el tercero ni juega para preparar los 16avos de final, que insisto, con todo el respeto por los rivales, uno tiene la sensación de que el primer partido fuerte será con España o con Uruguay, probablemente con Uruguay, en 16avos de final, en un calendario que después se aprieta un poquito en ese tramo del Mundial, pero que Argentina no debería tener problema con los tres partidos de la fase de grupos.
0: Sí. Yo, ¿sabes por qué te digo, Augusto? A ver, Pipi, si coincide o no. Yo digo que tenemos a los dos mejores 9 entre los 5 del mundo, Nómbrenme mejores 9 que Lautaro y Julián. Haaland, Lewandowski, que está de retirada.
1: Y Lewandowski en el final.
0: Que de 9. Ustedes saben que Harry Kane en Inglaterra es más 10 que 9, porque él se tira detrás del área y juega en la zona de Julián. ¿A quién más dijiste?
1: Lewandowski ya en las urras finales.
0: Sí. Porque fíjate que no hay tantos 9. Fíjate, el 9 de España, nosotros decimos que España es campeona del mundo, o es candidata a ser campeona del mundo, y juega Mikel Oyarzabal de 9, que no juega de 9, falso 9. ¿Y el 9 de Brasil quién es? No lo tenemos claro. Si juega con Buines, Brasil. Bueno, está Mbappé, sí, posiblemente siendo el 9 de Francia.
5: John Córdoba de Colombia,
0: como 9, ¿no? Mbappé. ¿Quién?
5: John Córdoba de Colombia. Es el 9.
0: Sí, pero me parece que están a otro nivel de Lautaro y Julián. Claro, acá no está la cuestión de Bielsa, uno u otro. Acá se ha demostrado que han convivido, acá el técnico los ha puesto a ambos, los dos saben moverse permanentemente. Yo creo que estamos ante una oportunidad linda ante este Messi de roles ante este Messi que hay que dosificarlo por los años y por la competencia y porque lo necesitamos pleno para el partido 16avos, a mí no me parece descabellado que Messi descanse algunos minutos en los partidos.
3: Bueno, en algún momento, Hugo, habíamos tirado la de que sea jugador de rol. ¿Qué va a entender Messi? Sí. ¿Se va a copar con jugar 30 minutos, los últimos 30, los últimos 40? ¿Qué sé yo? Como para decir, che, mira, activo músculos, pero me guardo para los mano a mano.
0: Sí. Tranquilos que no... A ver, lo mataron a Caruso alguna vez. Tranquilos que no lo queremos mandar a Messi al banco, pero me parece que es una chance
3: optimizarlo,
0: para...
3: Optimizarlo.
1: Lo que sí, que si no está hablado, no hay manera.
3: No, también,
5: eso lo va a manejar él con el técnico, está claro. Pero yo en esto que marca Hugo de los dos nueves, tal vez en la cabeza de Scaloni habrá que ver si arranca con los dos nueves, si arranca con Messi, Almada y Julián, si Almada mantiene el lugar en la selección o hay un cambio de esquema, porque los chicos que están ahí pegaditos a la selección, y yo comparto con Hugo, tal vez los dos amistosos que se vienen, que nosotros los miremos con un poco de sobreestimación, tal vez ellos sí lo utilicen. Mira, por ejemplo, Brasil está jugando con un 4-2-3-1 y con Mateus Cunha de delantero, el del Manchester, y en los costados con Luis Enrique Vinicius y detrás con Rafinha. Habrá que ver si ahí está Neymar y corre Rafinha, pero así jugó contra Panamá que le metió 6 goles. Tal vez Argentina tenga un cambio. Yo no sé si De Paul está para ser titular hoy. Paredes está tocado, hay que ver cómo arma el medio.
0: Sí, yo en Brasil tengo Endrick. Igor Thiago también, vos que seguís mucho el Brasileirao.
5: Sí, metió uno de los goles de penal. Es rara la convocatoria, nadie lo esperaba a Thiago. Es 9 de referencia, pero yo no me lo imagino titular, sí como una alternativa para Ancelotti. Es más, en algún momento no estaba en la lista y fue una de las sorpresas cuando lo anunció el técnico.
2: A mí lo que me llama la atención, Hugo, de Augusto César, que cuando habla de los 9 de la selección argentina... Habla de Lautaro, de Julián, y no habla del Flaco López. Yo creo que hoy, a ver, Lautaro y Julián tienen la chapa.
5: ¿Vos me querés decir que el Flaco López va a ser titular?
2: No, déjame terminar.
5: Y que Julián y Lautaro van a ir al banco.
2: Déjame terminar.
5: Sí.
2: Lautaro y Julián tienen la chapa. Campeón del mundo y actualidad.
5: No tienen la chapa.
2: Pará.
5: Son crack, los dos.
2: Tienen la chapa y tienen la actualidad. Yo
5: no,
2: creo que el
5: no
2: Flaco
5: me voy a enojar
2: López,
5: un lunes primero de junio.
2: El
5: no,
2: Flaco
5: no.
2: López tiene actualidad. Tiene actualidad. Bien, hoy está un escalón por debajo. Pero es el único referencia de área que lleva Scaloni.
5: No va a jugar titular.
2: Es el único referencia, tiene altura.
5: Por favor.
2: Yo quiero ver si las papas queman.
5: Ah, es otra cosa.
2: Bueno, por eso digo.
5: Si lo lleva es porque lo tiene en cuenta. Ahora, el Flaco López.
2: Es el único 9 que tenés por característica.
5: Está bien, pero juegan Julián Álvarez primero, Lautaro después y le tocará a López después. Mirá que veo fútbol brasileño todos los fines de semana.
2: Y me estrella que no lo tengas en cuenta.
5: Sí, lo tengo en cuenta, claramente. Lo que importa es que lo tiene en cuenta Scaloni.
2: Hoy es el mejor 9.
5: ¿De dónde?
2: De Brasil es el mejor 9. Decime otro. ¿Quién? ¿Gabigol está mejor que el Flaco López?
5: Caleri.
2: Están ahí.
5: Bueno,
2: ahí,
5: pero no me
2: mano
5: digas
2: mano.
5: Con la soltura es el mejor
2: 9. No le bajes el precio.
5: Porque a veces no juega para Palmeiras tampoco.
2: Bueno, está bien, pero no le bajes el precio.
5: Está perfectamente convocado. Ahora, no va a jugar, muchachos. Va a tener chances de sumar minutos. Julián va a ser el primero, Lautaro alternará y después vendrá el Flaco
2: López.
5: Esa
2: es la lógica. Después cuando empieza el Mundial... Enzo Fernández, Enzo, Alexis tampoco estaban para jugar
5: esos,
2: y se metieron
5: en
2: el
5: equipo. Son cracks.
2: Se metieron.
5: Enzo Fernández es el mejor argentino por hoy.
2: Yo coincido con vos que hoy están un paso adelante porque son fenómenos, tienen buena actualidad y tienen la chapa de ser campeones del mundo. Yo quiero ver si con el correr del Mundial, con el correr de los partidos, si el Flaco López te entra en un segundo partido de la selección o en un tercero con Argentina clasificado.
5: Sí.
2: ¿Y Lautaro y Julián están bajos? No, yo quiero
5: decir
2: ver si
5: que Scaloni va a poner al Flaco López y lo va a sentar a Julián Álvarez.
2: Yo lo que
5: el
2: digo,
5: Barcelona quiere pagar 150 palos.
2: Yo lo que digo
5: yo
2: es
5: te
2: que
5: pido,
2: Scaloni
5: por favor,
2: debería,
5: no me hagas enterar que no arrancó el Mundial
2: Scaloni
5: todavía.
2: Scaloni debería priorizar el rendimiento actual de los futbolistas.
5: Entonces los Chelsea tendrían que
0: no
5: estar en la casa.
0: No lo vas a enojar, Tali.
5: No, pero no ¿sabés qué pasa? Que el Tali se contradice en 32 segundos.
2: Pero yo coincido
5: porque
2: con
5: si Scaloni
2: en lo de los Chelsea.
5: Prioriza actualidad, los Chelsea tienen que estar en la casa.
2: Yo coincido,
5: no en Estados Unidos.
2: Yo coincido. Preguntame por los Chelsea y te opino de los Chelsea.
5: No, bueno, pero está claro que Scaloni, y lo vamos a ver ahora con el tema de lesiones y demás, y jugadores tocados, tiene muñeca de grupo.
2: No, la
5: porque
2: muñeca,
5: no va a ser iguales con todos.
2: No tiene muñeca.
0: Su gran virtud.
2: No, pero pará.
5: Claro.
2: No, cuando digo no tiene muñeca, Hugo.
5: ¿Vos crees que se ponga en contra quién?
2: No, ya demostró, sin ser campeón del mundo Scaloni en la previa de Qatar, que cuando tuvo que cortar porque le mintieron, los propios futbolistas los mandó a la casa.
5: Otra época.
2: Otra época, no tenía chapa Scaloni.
5: Otra
2: hoy debería, época. Hoy debería respetar a Messi y el resto debería estar en consideración si él cree que no llegan por lesiones o si no están en un rendimiento mejor que otro compañero. ¿Vos crees que
5: Scaloni lo manda de vuelta a Paredes, por ejemplo?
3: Bueno, esperá.
2: Debería.
5: Por favor.
2: Si no llega, debería.
3: Pero, bueno, hacemos el ejercicio de imaginar el mediocampo dejando de lado a los tocados.
5: Sí. Enzo.
3: Sí.
5: McAllister.
3: Enzo, McAllister, seguro.
5: Y ahí tenés un problema.
1: Yo creo que tiene que jugar Juliano.
3: ¿Valentín Barco?
5: De arranque yo no lo veo.
1: Yo lo pondría Juliano de 8.
5: Para mí Juliano
1: que va y
5: tiene
1: viene.
5: Más chances.
1: Sí.
0: ¿Y cómo armarías, Pipi?
1: Yo lo que haría yo es Juliano, De Paul, Alexis Paredes. Alexis.
5: ¿De Paul por qué? Por la selección.
1: Enzo. Porque De Paul en la selección.
5: Está en una liga amateur, ¿eh?
1: Sí, sí.
5: No es, me digas que la misma
0: MS. Sí, pero levantó su nivel, De Paul, ¿eh?
1: De Paul con la camiseta levantó de la selección nivel, rindió más que en los equipos.
2: De Paul es Nalbandián con la panza yendo a pescar, jugando Copa Davis, muchachos. Tiene que jugar De Paul.
1: Claro, De Paul es el hombre que nunca le faltó.
2: Ah, tiene que jugar.
1: Siempre jugó. Siempre jugó en el técnico.
5: Yo creo que alguien que viene de competir y a veces en la Liga de Estados Unidos. Sacando a Messi, no puede estar en un mundial.
2: En Atlético Madrid no jugaba, prácticamente.
1: Y fue, aparte, cuando llegó vino
5: 4 años menos, ¿eh?
1: Verdad, cuando llegó vino Udinese, tampoco. Que
2: sí, Meone no lo ponía
5: Udinese.
1: Ah, me fui italiano.
0: Yo no lo le recomiendo que vean el método Scaloni.
1: Lo estoy viendo, primer capítulo.
0: Está en tres capítulos muy interesantes. Ustedes vieron que De Paul es un poco el que lleva la narrativa de cómo se dio la relación, de que en los momentos cruciales, eso no se supo, que después de Arabia Saudita, convoca a los futbolistas más citados en su ciclo, para pedirle una reacción y demás. De Paul es Scaloni puro, chicos. Ahí hay que ver eso un poco para entender por qué juega De Paul. No digo que tenga privilegios, porque no les regala nada.
1: No, porque aparte juega bien, cuando lo ha hecho bien.
0: Claro, es un jugador que es un jugador de finales, es un jugador de mundiales. Acá jugó desgarrado contra Holanda y la rompió toda en Qatar. Eso es un tipo que te dice siempre presente en esas circunstancias.
1: Y es el guardaespaldas de Messi, porque cuando hay un barullo, él se mete y copa la parada. Y vos necesitas jugadores así.
0: Che, ¿Lo Celso bien convocado?
5: No. Yo creo que era Buendía.
1: No está en buen
5: momento. Si es actualidad, no hay cómo justificar que esté Lo Celso y no Buendía.
1: Volvemos a lo anterior. Por eso hay momentos que Vos dentro de una lista de 26 te puede dar el lujo de dos.
5: No, pero aparte estamos hablando de alguien que tiene un consenso hoy por hoy casi total como Scaloni. Entonces, ¿qué le puedes discutir? Ahora, yo soy de los que creen que siempre hay algo
1: agua
5: bendita.
1: ¿No será un premio por lo que le pasó el mundial pasado?
5: Bueno, puede ser que haya algo entre ellos que nosotros
2: dos mundiales
5: conozcamos.
2: 2018.
1: No, pero en el último se cayó sobre la hora con todo lo que se habló después de Papu Gómez y demás.
5: Yo entiendo eso, no entiendo que me digan que va por actualidad, porque por actualidad tenés varios jugadores antes que Lo Celso. Ahora, si es lo otro, que lo saben ellos solos, está bárbaro.
3: Pero
5: es
3: lo que decíamos, o lo que me permitía decir en el pase. Es un cuerpo técnico serio. Es un cuerpo técnico serio. Por lo que yo comprendo, me dejo tentar de que si llevan a 8 jugadores, que alguno tiene diferentes ramas de cómo está tocado, ¿no? Son diferentes ramas de cómo está tocado cada uno. Si el cuerpo técnico lo lleva es porque confía que al 16 de junio los tiene a todos al menos al 90.
5: Yo te la entiendo de 1, 2 o 3. 10 me parece que o está muy confiado en lo que te decía hace un rato, que arranca en un mes el Mundial para Argentina, o porque va a meter o quiso quedar, no tener problemas antes, y se vienen los cambios en el durante la estadía de Estados Unidos. Que puede ser, ¿eh? Tal vez haya algunos cambios en el durante. Vea jugadores que no llegan, los mandan de vuelta. Total, Argentina tiene que presentar la lista definitiva 24 horas antes de su primer partido.
3: Sí. O del comienzo de la competición.
5: No, de su primer partido.
0: El reglamento dice que tiene que ser una baja justificada. Pero bueno, una lesión me parece que es una baja justificada.
5: Sí, lo argumenta el cuerpo médico.
0: Puede patear el tablero, ¿eh?
5: Yo creo que
0: el tablero.
5: Que con Montiel hay que estar atento.
2: ¿Y el más complicado hoy quién sería?
5: Para mí Montiel.
3: Sí, Montiel.
2: ¿O el Dibu Martínez?
5: No, el Dibu es intocable.
2: Yo no digo intocable, digo en cuanto a lesiones.
0: El Dibu enyesado en la cabeza, juega el Mundial.
2: Yo no decía para que lo desafecten, yo decía en cuanto a lesiones.
5: Es que tal y
2: es el más complicado en cuanto a los tiempos.
5: Si no había Mundial, la lesión de Dibu Martínez para operar. Hay mundial, juega el mundial y tendrá que arreglar con su club qué hace cuando termine la Copa del Mundo. Es una fractura.
2: Sí. Ah, bien, pero ¿cómo hacen que el Dibu pueda atajar con una fractura?
5: Tablilla, tal y a ver.
2: Bien, pero una cosa es para ir a hacer un trabajo normal como el que hacemos nosotros y otra cosa es que utilizas tus manos para. Yo
5: creo que. Capaz que de una burrada. Eso lo pregunto sin saber. La sala, que lo diga. Que un arquero se rompa un dedo. Es una locura, ¿eh? ¿Sabes las bebés que deben haber atajado con los dedos rotos?
0: Es frecuente.
2: ¿Y lo de Neri Pumpido cómo fue?
5: No, eso fue otra cosa.
0: Busquen en YouTube. Busquen en YouTube los dedos del gato César.
5: Sí, bueno. Se lo arrancó.
3: Perdón, Hugo.
0: Busquen los dedos del gato César, que están todos torcidos. Los arqueros se fracturan.
5: Los arqueros y los jugadores de básquet. Los dedos se los rompen.
2: Es muy doloroso, ¿eh?
5: Ah, eso seguro.
2: Es muy doloroso.
5: A mí me duele una aftita. Imagínate un dedo roto.
0: Totalmente. Che, linda charla. Después vamos a ir con Yarrocha a Kansas City, para que nos cuente de la selección argentina, de cómo van los entrenamientos. Kansas será la sede de Kansas City del 16 frente a Argelia, del debut de la selección argentina. Nosotros en Dallas, las 8 de la noche, aquí en Dallas, en el estado de Texas, con mucho calor, con más de 30 grados de temperatura. Ustedes pueden ver aquí, detrás de una de las avenidas, algo de tránsito, liviano.
2: ¿Por cuánto cenás, Hugo?
0: ¿Cómo?
2: ¿Por cuánto cenás hoy, por ejemplo?
0: Y hoy Tali, sabés que tengo una dieta restrictiva, pero estoy complicado, estoy empastilladísimo estoy. Pero, a ver, ahora te voy a preguntar.
3: Hoy juega Intoxicados, hoy toca Piti.
0: Estoy en un lugar de Chicken Fingers. Te voy a averiguar, no sé si los ves ahí, cuánto valen esos Chicken Fingers. Y a la vuelta de las noticias,
5: cuidado, te digo con el picante, ese menú. Hugo.
0: Así te vas preparando por los viáticos, dale.
5: Le meten picante a todo, ojo,
0: Tremendo, por eso, a cuidarse, chicos, a cuidarse. Noticias, red informativa, y ya nos metemos con más del Mundial, y nos metemos con River, y las fuertes declaraciones del presidente Di Carlo.
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9: Hora 22 en todo el país. En Buenos Aires, temperatura 12 grados, humedad 80%, cielo parcialmente nublado.
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9: Atención Panamericana, mano al norte. Inicia en estos momentos el cierre desde el kilómetro 18 al kilómetro 22. Es el tramo entre Puente Tames hasta Puente San Martín. Estará cerrado el tráfico vehicular desde ahora hasta las 5 de la mañana por trabajos de obras en la autovía.
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9: Estricta vigilancia en provincia de Buenos Aires por el alerta por hantavirus. La aparición de nuevos pacientes en Argentina mantiene el alerta ante un brote que se desarrolla ahora en la provincia de Buenos Aires, de acuerdo con los últimos boletines epidemiológicos bonaerenses, que ya han confirmado 18 casos y 7 muertos. Infectólogos advierten que a nivel país esta temporada presenta más casos debido a que existe una mayor disponibilidad de alimento para los roedores.
8: Judiciales.
9: Ley de Glaciares. La justicia revocó la cautelar que había suspendido su aplicación en Santa Cruz. La Cámara Federal de Comodoro Rivadavia hizo lugar al recurso del Estado Nacional y consideró que la resolución de primera instancia no aportó fundamentos suficientes para impedir la vigencia de una ley sancionada por el Congreso Nacional.
8: Internacionales.
9: Fuerte advertencia de Moscú a Francia tras la incautación de un petrolero que partió de Rusia. La detención en alta mar del buque Tagore, procedente de Rusia por parte de Francia, representa un ejemplo más del nihilismo jurídico europeo y de la adaptación de las normas a su conveniencia, declaró la portavoz del Ministerio de Relaciones Exteriores de la Federación Rusa, María Zarayova. Llamamos la atención de nuestros colegas europeos sobre el hecho de que los buques que operan en su interés suelen navegar bajo pabellones convenientes. El hecho de que los franceses trasladen la lucha contra esos buques a alta mar, donde rige la libertad de navegación, puede salir muy caro a todo el sector del transporte marítimo mundial, denunció la vocera de la Federación Rusa.
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9: Nocturnas 2167-2167. En la bonaerense 9251-9251.
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9: Para mañana martes, mínima 10, máxima 15, mayormente nublado. Ahora en Buenos Aires a las 22:03, temperatura 12 grados, humedad 80%, cielo parcialmente nublado.
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0: seguimos en Fútbol 910 desde Dallas. Gracias a tantos amigos que nos dan un comprendido de cómo está saliendo. Se escucha bien esto. 5/5, diría Miguel, Hugo. Pipi.
1: Perfecto. 5/5, diría.
0: Gracias, Nachito.
1: Nuestro recordado Miguelito.
0: Gracias, Nachito. Gracias, Pipi. Sí, la verdad que es impresionante cómo Radio La Red ha generado acá la posibilidad de que estemos en un estudio como en Buenos Aires, un estudio móvil, pero desde Dallas. Ya pronto se viene la avanzada de toda la radio con Gentili, estará Gustavo López por aquí también, Marcelo Palacios, Santi Cantenis, Germán García Groba, todo el equipo. Dali, ¿vos vas a entrar por acá o vas a ir por Miami?
2: No, voy a estar en Miami, Hugo, la primera semana. Y después,
0: ¿cómo te salvaste, eh?
2: Y después para Kansas.
0: Grande, ¿Después para Kansas o para Dallas?
2: No, para Kansas.
0: Para Kansas. Bueno, te averigüé. Si te gustan los Chicken Finger, un combo de tres Chicken Finger, $10 sale, Dali.
2: Mirá.
0: Así que $11, un box de cuatro Chicken Finger. Si te gusta el pollo frito, ¿no?
2: Es un poco pesadito, ¿no?
0: Bueno, acá es todo pesado.
2: Sí.
0: Comida americana, Nacho, hamburguesa,
3: sí,
0: burrito.
3: Burrito y mucho ribs, cheddar, mucho barbacoa. Queso, barbacoa. Bueno, sí, hay un fuerte problema de obesidad infantil y obesidad adulta y diabetes en la población de los Estados Unidos.
2: Condimentos por todos lados, muy difícil comer sano ahí.
0: ¿Estuviste por acá, Augusto?
2: Sí, fuimos el año pasado en el Mundial de Clubes, no en esa ciudad.
0: Oh.
2: Hicimos base en Fort Lauderdale y Boca jugó después en Nashville. Y era todo un tema comer, porque viste que nosotros encima andamos por la calle. Y es muy difícil encontrar un lugar donde te venda, aunque sea una ensalada. Es muy difícil encontrar una ensalada, algo de paso fresco, todo recondimentado, caliente, y aparte, nosotros llegamos a temperatura de 47 en Nashville cuando jugó Boca.

0: partido recordado, ¿eh?
1: No, por favor, qué papelón, ¿no? Y aparte vos sabés, Hugo, que ese día, ahí lo van a vivir seguido, lamentablemente, cuando hay alerta de tormenta, se para el país, se para la ciudad. No, no pasa absolutamente nada, te tenés que meter adentro de una casa. Y ese partido
0: bueno, es
1: de Boca... Claro, ese partido de Boca estuvo parado una hora y media y no cayó una gota, pero estaba el alerta de tormenta eléctrica y no se puede jugar más. De hecho, Benfica-Bayern ya había terminado y Boca todavía no había terminado el primer tiempo, que Boca se quedó afuera ya porque había ganado Benfica. Es increíble cómo se interrumpe la vida diaria por el alerta de tormenta que te aparece en el teléfono. Si vos seguís a determinada aplicación, te avisa el teléfono cuando se viene la alerta de la tormenta.
0: Y puede llegar a pasar en la Copa del Mundo, ¿eh?
1: Sí.
0: Más allá de que hay distintos horarios y usos horarios aquí, puede llegar a pasar porque es protocolo en este país sobre las tormentas eléctricas en los espectáculos públicos.
2: Sí, que
0: bueno,
2: no
0: cada mundial está hecho de momentos.
2: Digo, sí, Hugo, sí, perdón, Chito, que no le vayan a armar a Argentina el partido de los cuatro tiempos.
1: Oh.
2: ¿Por qué? Y te estiro hasta los 22, a partir de los 22 empieza el segundo tiempo del primer tiempo, viste, son como cuartos.
1: Sí, empiezan a ser cuartos,
2: se
1: con
2: va,
1: las pausas.
2: Se va a empezar a dividir así,
1: sí,
2: ¿eh?
1: Sí, sí.
0: Hay que manejar la pelotita. Yo creo, chicos, que es un mundial para que la Argentina juegue más que nunca el fútbol que le gusta al equipo de Scaloni. Ante equipos rápidos y verticales, quitarle la pelota, moverse alrededor de ella, que la tenga que la tenga McAllister, que la tenga Paredes y juega, que la tenga Enzo, a pisarla un poquito, a bajar las revoluciones, que con el calor no va a venir mal. 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Así que un abrazo grande para todos ellos que acompañan este momento en Radio La Red. Bueno, vamos a escuchar a Di Carlo, pero primero quiero escucharlos a ustedes. ¿Les sorprendió que Di Carlo diga que de River se van 15?
2: A mí sí. Es muchísimo, es medio plantel.
0: ¿Te parece mucho?
2: Es medio plantel.
1: Yo creo que si lo dice un periodista de los que sigue el día a día de River, se lo acusa de golpista, de extremista, se lo mira de reojo. Ahora, que lo diga un presidente, a mí me pareció fuerte, porque además da a entender que va a perder plata River. Dando,
2: no, lo dijo.
1: Claro, va a perder plata. Va a dar a préstamo. Y hasta habló de rescisión de contratos, claramente haciendo una autocrítica para su gestión y para la de Brito también.
2: Bueno, está bien.
1: Pero, dando a entender, acá se gastó mucha plata.
2: Bien, pero es la misma fuerza política interna de River. O sea, y también te fue Donofrio. La crítica, lógicamente, que es al movimiento.
3: No, pero pará, yo creo que hoy la declaración de Di Carlo fue camión de culata. Es cuando, viste, cuando termina un partido, camión de culata.
1: Para mí es una crítica encubierta a Gallardo totalmente.
2: Bueno, lo que fue.
1: Sin duda.
2: No, lo que yo destaco es que si hay algo que está, si hay algo que está mal, bueno, perdiste, te tocó perder. No podés, no, y por las dudas, y nos quedamos, y si lo vendemos. Castaño sabe que no la recupera más. Bueno, tratá de perder lo menos posible. Ya sabe que perdiste. Listo. No esperé. Sí, viste, sí. Boca, espera 10 por Ceballos. Ya lo perdés a mitad de año. Te dan 3, vendelo. Bueno, River sabe que con esos 15 y ya están. La verdad, es la primera vez que, más allá que están haciendo correr lo de Atlético Nacional, es porque Armani está metiendo algún guiño y decís, acá me voy.
4: Probablemente.
2: Acá no atajo más.
1: Sí, es que si vos terminás haciendo la cuenta de
0: lo
1: que se gastó.
0: ¿En los 15 está Armani?
2: Yo creo que se va.
4: Es una de las posibilidades, pero Armani no estaría generando un escándalo. O sea, chao, me voy, buenas noches, muchas gracias. Me voy a jugar, no le voy a dar quilombo a Beltrán, que en contrato no quiero de adentro.
1: ¿Cuándo él habla de 15? Si nosotros no ponemos a dar nombre, llegamos a los 15 y van a ser los 15 lógicos de River.
3: Que, Salas también aparece.
1: A ver, Armani, Bustos, Paulo Díaz.
3: Castaño.
1: Castaño.
3: Galopo.
1: Galopo. El que está lesionado.
4: Pero ahí está, por ejemplo,
1: Salas.
4: Portillo.
1: Portillo.
4: Pero yo por ti

0: no puedo decir, che, lo vendo porque me salió mal.
1: Ganarse a fondo.
0: No, no sabemos, Portillo, no tuvo partidos como para decir, che, mirá.
2: Pero, no sí, pero cuando estuvo no le dio, Nacho.
0: No, pero Hugo, una vez jugó de tres, una vez lo mandaron de dos, una vez jugó de cinco. El pibe fue una rueda de auxilio constante.
3: Yo creo que a nadie le puede llamar la atención que sean 15, sí que lo diga un presidente. Porque, ¿qué te dice?
4: ¿Qué tiene de malo que lo diga un presidente?
3: No, está bárbaro.
4: Está siendo sincero.
3: No, totalmente. Pero te puede sorprender que lo declare a alguien diciendo. Porque le faltó decir que agarra la escoba y limpia el plantel.
0: Pero después era el tema de. Se van 15, pero vienen 7. Con la plata de 15 vamos a comprar entre 5
3: sí,
0: y 7.
3: Y yo noté.
0: Yo no sé si un plantel de 20 alcanza para todo.
3: Bueno. Y entiendo sin chicana porque estamos pibes. En la misma hora.
0: Entiendo que 20 y los chicos.
3: Hay Copa Sudamericana en el horizonte de River, como en el de Boca.
0: Y el torneo clausura, sí, pará, y el torneo. Argentina.
4: Pero de los chicos vos decís, y yo creo que, porque hoy Di Carlo también habló de jugadores que por ahí la gente le picó el boleto, más allá de lo que piensa la dirigencia, y dijo que sí. Hoy uno de los pibes que la gente le picó el boleto es Subiabre, por ejemplo.
3: Para mí forma parte de la lista, Rivero forma parte de la lista,
4: y es un pibe.
3: Y no nos tiene que asombrar, porque tal vez en Boca también encontramos 15, que se tendrían que ir.
4: Obvio.
3: Y no va a pasar.
4: El tema es que tiene un costo político también.
0: Pero de los 11,
3: pero que Di Carlo está en condiciones de asumirlo.
4: Sí, tiene un costo político.
3: Porque a mí me dio la sensación que los 6 o 7 que dijo que va a traer, River va a volver a poner mucha plata. Si no lo asustan lo de Almada, no lo asusta Correa, no lo asusta Simeone. Bueno,
0: pero acá
3: es porque hay plata.
0: Pero acá lo que entiendo, Augusto, Hugo, muchachos, es que la cuenta que hace es River tiene que volver a jugar bien al fútbol. Sí. Vamos a comprar jugadores que jueguen bien al fútbol.
4: Que esos son caros.
0: Bueno, esos son caros. A eso me refiero. Cuando el tipo te dice, después podés ganar, podés perder. No. Sí, podés perder y ganar.
4: No son caros,
0: Pero,
4: mirá que, mirá bueno, que Gallardo, pero mirá. Mirá que Gallardo.
0: A 5 de 15 palos.
4: Bien, pero.
0: Bueno.
4: Pero Nacho, el Gallardo ganador de todo, el que armó grandes equipos, iba a buscar jugadores que no estaban en las grandes ligas, Te fue a buscar a un Alario, te fue a buscar a un Borré. Te creó un Carlito Sánchez, un Bangioni.
0: Está bien, pero pará. Bangioni.
4: No eran jugadores de 15 palos.
0: Pero está bien, pero andate al mercado 2015.
4: El único que trajo y lo pagó y le rindió fue Prato, que pusieron 12
0: pero,
4: y le rindió.
0: Pero el mercado 2002, el mercado 2014.
3: Capaz que lo pagaron una cifra cara en ese momento.
0: Claro,
3: también.
0: Mercado, no sé, Gabriel Mercado.
3: Si pero ponían trajiste... 3 palos en ese momento,
4: no,
3: era una
4: claro, no eran jugadores.
0: Bueno,
4: igual yo creo que en eso que no estaban en el radar
3: que marca Nacho también hay una crítica a Coudet. O por lo menos hay un camino trazado. Cuando el presidente de River dice River tiene que jugar bien para después ganar y salir campeón, es un mensaje para el técnico actual que tiene otro perfil. Entonces le está mostrando el camino. Chacho, acá tenés que poner jugadores, te los vamos a traer, que jueguen bien primero. Basta de todo de correr, del sacrificio. Es lo que me parece la bajada de línea del presidente
2: punto,
3: de lo que quiere.
2: Buen punto. ¿Quieren escucharlo?
0: Claro.
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2: 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Escuchamos al presidente de River, Stefano Di Carlo.
5: Nosotros vamos a ser muy agresivos en este mercado de pases, tanto en ingresos de jugadores, en incorporaciones, como en salidas. Yo he instruido al director deportivo, luego de varias conversaciones en las que analizamos todo, y conversaciones que ya llevan tiempo y decisiones que estaban tomadas incluso previo a la final, en la mesa de trabajo que tenemos con Enzo, con el director deportivo y con la incumbencia lógica y natural del entrenador. Hemos decidido conjuntamente todos que van a salir en torno a 15 jugadores y he instruido al director deportivo para que empiece este proceso desde hoy y se va a tener que ocurrir muy rápido.
6: ¿Se van a ir 15 jugadores?
5: Siempre
6: perdón.
5: Ha tenido un estilo.
6: ¿Se van a ir 15 jugadores?
5: Sí.
6: Perdón,
5: Sí, más o menos 15. Pues no más, uno menos. Pero en torno
7: la mitad
5: a
7: del plantel, jugadores. Estefano. La mitad son 33 profesionales en este momento.
6: Bueno, pará. Sí, no, 33. 33 chicos.
8: Obvio, hay chicos.
6: Hay menos.
9: Me sorprendió el número.
8: No debe ser un número.
9: Altísimo.
5: Sí. No, por eso. 15 sobre un número que es más bajo. bajo, como dice Oscar, son chicos, hay algunos, por lo cual del plantel, de los recurrentes, digamos, van a salir muchos. Y hemos cambiado un formato que también ha sido siempre muy habitual en nosotros, que era, bueno, esperar los procesos, cumplir los contratos. Bueno, ahora la lógica va a ser de gestionar la salida de toda esa cantidad que yo les comentaba. En algunos casos serán ventas, intentaremos vender de la mejor manera, en otros venderemos quizás peor de lo que compramos y asumiremos una pérdida, pero cortaremos una situación que no es sostenible. En otros casos serán cesiones, muy muy pocas y puntuales, sobre todo juveniles, y en otros casos directamente les podemos hasta incluso dar el pase en su poder y propiciar la salida. Lo importante, uno en el fútbol, es que uno tiende a ver los costos de las operaciones en los mercados de pases y el costo de los pases.
4: Sí.
5: Y el dato más relevante, por el que nadie pregunta, por el que nadie publica nada, es el costo de la plantilla, de sostener todos los contratos laborales para sostener el plantel completo. Nosotros tenemos que sacar 15 y con esos mismos recursos del presupuesto de lo que River invierte en esos 15, bueno, concentrarlo en 5/7 jugadores.
2: Bueno, muy fuerte, che. No deja de ser, a ver, primero es el reconocimiento de un error. Cuando dicen, no importa pasarlo a pérdida, es lo que interpreto, no importa venderlo por menos dinero, es reconocer que River compró caro y malo, que River fue al mercado y pagó un dinero por jugadores que no valían tanto, o que no demostraron valer tanto, tal vez tenían un precio de mercado y después con la camiseta de River se fueron devaluando porque la camiseta de River es muy pesada y no le queda bien a cualquiera. Pero es impactante. A mí lo que me gusta también, así como marcamos este error, es un reconocimiento a la política de contrataciones de River, lo expeditivo que son. Yo recuerdo que después del Mundial de Clubes, Gallardo limpió 9 jugadores. Búscamelos por ahí, pero creo que se fueron a Liendro, se fue Lanzini,
0: Nacho.
2: Se fue Craneviter.
3: Eso Pérez.
2: No, Nacho se va en diciembre. Pero en junio, después del Mundial de Clubes.
0: Después del Mundial de Clubes.
2: Después del Mundial de Clubes se fueron 9 jugadores de River. Y obviamente siguió recargándolo al plantel. Acá también hay un, sin nombrarlo, muñeco querido, tenés que hacerte cargo de esto, ¿eh?
4: Sí, claro.
2: Que River deba sacarse de encima 15 jugadores, es toda de él esta. Es toda de él. Nos seguiremos preguntando, aquellos admiradores de Gallardo, como yo lo soy, ¿qué le pasó? Algún día me gustaría preguntarle, ¿qué te pasó? Porque tanto le podés errar, y con tantos, porque no es Kevin Castaño solo, ¿eh? Es Kevin Castaño, es Matías Rojas, es Galarza Fonda, más allá de que Nacho ponga el atenuante de que jugó poco.
0: Y a Portillo pongo, porque, y encima,
2: sí,
0: no jugó ni 5 partidos seguidos en la posición en la que más o menos venía rindiendo.
4: A sumarle, bueno, Salas, Hugo.
2: ¿Ustedes le ponen a Salas ustedes?
4: Sí, yo lo sé, claro. Sí.
3: Lo que pasa es que Salas, con el diario del lunes, ¿quién no lo hubiese ido a buscar? Porque a veces pero Cavani está mal traído, no está mal traído Cavani.
4: No, el tema de Salas lo que costó mal es, también.
3: Lo de Cavani estaba mal renovado después, pero no estaba mal traído. A veces hay jugadores que lo traen y no te rinden. A ver, yo traigo a Messi, ¿está mal traído? No, juega mal, juega mal.
4: Salas
3: mal
4: traído. Estaba bien traído. ¿Está bien traído? 10 millones parece mucho.
3: Castaño Velasco, era una locura.
4: Velasco
3: para mí.
4: Era una buena idea, era una buena idea. 10 millones también parecía mucho.
2: No, bueno, es bueno lo que dice Augusto. Pipi, yo creo que a Salas le daría crédito porque es un delantero que se faja, que es potente, que técnicamente por ahí no es muy dotado, pero tiene una entrega y un vigor que por ahí River lo puede reencauzar jugando de otro modo. El tema es lo que lo pagó. En Racing se rascaban la panza. Hoy se lamenta por otras cosas en Racing, ¿no? Pero cuando vino River, más allá del enojo que le produjo la irrupción que River le saque, le extirpe a Salas de un día para otro, dijeron, no vale Salas 8 palos. No vale Salas 8 palos. Y es cierto que es un precio desmedido para un chico que alcanzó su techo en Racing.
3: Sí, totalmente. A ver, yo lo que destaco, insisto, de River es que se está dando cuenta dónde está, o por lo menos dónde cree que está el problema, y busca una solución. No se queda cruzado de brazos esperando a ver que del cielo le... No, no, nos equivocamos acá y nos tocó, como pasa en cualquier empresa, nos tocó perder
1: Y bueno, este programa, quisimos hacer un programa. No salió, bueno, muchachos, gracias. Y
3: también
1: hacemos otro programa ahora.
3: También por lo que dijo, el que se va a encargar de todas estas salidas va a ser Longoria. Que algo ya Nacho había dicho, que iba a ser el encargado de las salidas. Sí. Ahora.
7: Es cierto.
3: Quiero ver a Longoria, porque empezar a rescindir contrato es fácil. Quiero ver si empieza a encontrar ofertas buenas. Obviamente no le vas a pedir por un juego que no juega en River 5 millones de dólares.
1: Por eso el mundo de River decía, subiable, va a llegar lo que va a llegar.
3: Por eso quiero ver cómo implementan las salidas. A ver cuánta plata, sabiendo que va a perder, porque Castaño no vas a recuperar la millonada, y con varios así. Pero una cosa es encontrar préstamos con opción, alguna venta, y otra cosa es empezar a rescindir contrato a lo loco.
1: Y otra cosa.
3: Eso es más fácil, ¿no?
1: Y otra cosa. Vos sos X Club. Vas a comprar un jugador que sabe que se lo van a sacar encima. Mínimo vas a empezar a negociar vos, si bueno, te sabes que te lo quieres sacar encima.
0: Que sea fácil rescindir según si perdés más o menos plata.
3: Bueno, pero...
0: O sea, bueno, estará encargado de las salidas. Insisto, para mí de Longoria tenemos que hablar en un año. Porque ahora... Bueno,
3: pero su trabajo empieza ahora.
0: Mira, la verdad que no sabemos. No sabemos porque es un
7: tampoco
0: puesto
7: es mago, Longoria,
0: que no hay.
7: Tampoco le va a encontrar a Castaño, qué sé yo, no. Un lugar... mejor de donde está.
0: No, obviamente, a lo que voy es que en una de esas, che, mirá, pasamos a pérdida. ¿Cuánto? ¿40 millones o 22?
3: Claro.
0: Perdemos 22, bueno, hiciste un gran laburo, Longoria.
3: Por ejemplo, si Longoria le consigue a Castaño alguien que lo compre en 5 millones, yo lo aplaudo en otro momento. Ahora, si me dice a Castaño cómo lo saco de River, le rescindo, le digo, no, pará, Longoria, pará. Así es fácil.
0: Bueno.
3: Rescindo yo, que no tengo idea. El señor Longoria,
7: Estaba
3: en Marsella y admira la hinchada de Boca, seguramente le va a encontrar una salida mejor a algunos jugadores.
7: Ah, qué golpe bajo metiste, ¿eh?
3: Ah, pero era la verdad o no.
7: Ese es un carpetazo, ¿eh?
3: No, pero me acordé, él admiraba a Boca, dijo.
0: Sí, bueno, como
7: el ¿en
0: día,
7: serio?
0: Yo dejé pasar la de que el día de Nashville, que nació él. No llevaron gente, lo movieron.
3: No, hay un tema.
0: Los docentes.
3: Hay un
0: tema. No, ese fue el mismo día.
3: Pero el estadio era re chiquito, ¿cuánta gente querés llevar? Boca colmó su sector.
7: Esa la cantan ustedes, Nacho.
0: Claro. No llevaron.
3: No me gusta que canten canciones al aire igual.
0: Los docentes.
3: Boca llenó la capacidad de ese estadio, que era mucho más pequeño que el de Miami.
7: Sí. Yo creo que Boca fue entregado ese día, ¿no?
3: Pero sí.
7: En Nashville. La eliminación de Boca se produjo con el Benfica.
3: Primer tiempo. Te voy a decir quién produjo la eliminación de Boca. El penal. De Palacios, a los 44 del primer tiempo, cuando Di María descuenta y se pone 2-1, nos mirábamos, relator y comentarista en ese momento, comentarista el hombre de esta casa, y dijimos la que se viene en el segundo tiempo. Dicho y hecho, terminó 2-2, con el Bayern se dio la derrota que lamentablemente todo el mundo esperaba, y por el juego de resultados, no había manera en el tercer partido.
7: Che, pero lo que no sabía, Augusto, que River le había sacado un cantito a partir de ese día, ¿eh?
3: No.
7: Como es Nacho, me gustó, ¿eh?
0: No llevaron gente, lo cogieron, los docentes.
3: Es increíble porque momento River el sótano está cada vez más abajo.
0: No llevaron gente.
7: Qué barbaridad. Che, ahora, si River, hoy un hincha de River acá, amigo del periodismo, me dijo... ¿Y qué importa perder 20 palos? ¿O qué importa traer a Thiago Almada por 20 palos si el Barcelona o el París compran a Julián Álvarez y el Real Madrid compra a Enzo Fernández? River recauda por esas ventas, por derecho de formación, 10 palos más.
3: Claro. Sí, lo paga con eso.
7: No es mala, ¿eh?
3: No, obviamente. Es que, a ver, River ha vendido muy bien y se ha quedado con porcentajes. Cosa que para estos casos sirve muchísimo. Lo que hizo con Enzo Fernández es un negocio bárbaro. Préstamo a Defensa y Justicia. Volvió a River, se quedó con una parte. Lo vendió, lo va a seguir vendiendo. Portugal, Inglaterra, España. Y seguí cobrando.
7: Total. Vamos a presentarlo a Gustavo Yarroch, que está en Kansas. ¿Querés que hablamos planóvalo, Walter? Hablamos planóvalo con Yarroch. Así le damos el cierre y lo dejamos descansar a Gustavo, que vuela de palo a palo. Dale.
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7: Yarroch, querido, ¿temperatura en Kansas City?
9: Hola Hugo, ¿cómo te va? Aquí las 8 y 27 de la nochecita, tenemos 29 grados de temperatura. Fue una jornada realmente muy sofocante. Llegamos a los 33 grados en el pico máximo de temperatura en la jornada de hoy. La selección argentina está aquí en el complejo donde estamos nosotros, en el Compass Minerals, que es el centro de entrenamientos del equipo de esta ciudad, del Sporting Kansas City. Aquí se entrenó la selección. ¿Sabés qué voy a hacer? Voy a cruzar la calle para que escuchen un poquito el sonido del bombo que vino a acompañar a Messi y a compañía. A Messi, a Scaloni y compañía. A ver, para que se escuche en el aire de la red el bombo que acompaña el redoblante a la selección nacional aquí en Kansas.
2: ¿Lo escuchan ustedes, chicos?
1: No, lo perdimos.
9: ¿Cómo suena eso?
2: Lejos. Agarra el palo lejos, y tocamos el bombo, porque no se escuchaba bien. A ver.
9: Lo voy a tocar un poquito yo. ¿Me lo prestás? Ahí está. A ver.
1: Ahí va. Es el interruptor.
2: Qué bien, Charroche,
1: Rottenberg.
9: Ahí estamos, Hugo.
2: Está para bailar.
9: En el Miguel Morales, ¿no?
2: Estás para bailar
9: un
2: malambo ahí.
9: Estamos, Hugo.
2: Gustavito.
9: Terrible, qué bien suena.
2: Te convoqué para hablar también algo de River. Impactó lo de, y hablamos buena parte en este segmento del programa, las declaraciones de. Vos venías insinuando algo desde el informativo, pero dicho en la voz del presidente de River, suena muy drástico, muy duro, ¿no? El reconocimiento a un plan de negociaciones fallida, frustrante, y que River empieza a limpiar.
9: Sí, totalmente. Veníamos contando en la radio que se viene una profunda reestructuración en el plantel de River, Hugo. Hoy Stefano Di Carlo, el presidente, habló de 15 nombres que se van a ir y van a llegar entre 5 y 7 caras nuevas. La primera ya está aquí adentro de este complejo, es Nicolás Otamendi, que a partir del 1 de julio será formalmente futbolista de River. Yo creo que la renovación, las partidas las van a encabezar Paulo Díaz, Kevin Castaño, Juliano Galoppo, Fabricio Bustos, pero yo tengo una información que para mí va a hacer ruido cuando se concrete, porque River va a hacer todo lo posible para que Germán Petzela deje de formar parte del plantel. Quieren negociar a Petzela también.
2: Eso es fuerte. ¿Sabés qué infiere la salida de Petzela? No sé si chicos si pensaron lo mismo. Cuando dice que el nuevo River debe armarse en torno a Otamendi. Ahí dije, ¿cómo se debe sentir Petzela, que es un poco un líder, un caudillo de vestuario, ¿no?
1: Sí, el tema que Petzela, lamentablemente, y no hablo solo de este semestre, desde que volvió de España, no rindió nunca. Desde aquella eliminación en Brasil, que pierde con Hulk, no se recuperó nunca.
3: Y un sparring en la selección,
9: mirá, también Petzela. Arrancó muy bien contra Talleres y Colo-Colo. ¿Te acordás que decíamos que le sobraba, que jugaba con mucha solvencia? Y el quiebre total fue el partido contra Atlético Mineiro. El día que lo chocó Hulk, a partir de entonces, ese 3-0 que sufrió River en Brasil, no se pudo recuperar más. Fue como para él, anímica y físicamente, parecía que era otro jugador. La verdad, tuvo un quiebre muy brusco la carrera de Petzela.
0: Yo lo entiendo y quedó graficado así. Ahora, pregunto, ¿está mal perder un choque contra Hulk? Le dicen Hulk justamente porque Hulk. Si vos decís, le dicen Campanita y chocó con Campanita
1: el tema que a partir
0: y
1: de ahí
0: queda dibujado con Campanita. Yo lo entiendo.
9: Es el que lo padeció, Nacho.
0: Ya lo sé,
9: el que lo padeció
0: lo
9: fue él, a partir de él. Y bueno.
0: Pero, Gustavo, después de hace poquito, creo que un jugador de Atlético Tucumán también le hizo un quiebre de cintura y lo dejó como un playmóvil. Ya sé que Germán Petzela está pasando por un momento complicado, pero el tipo pierde un mano a mano con Hulk, que le dicen Hulk justamente porque parece Hulk, y lo estamos.
3: Pero no es que fuese solo y nada más.
0: De ahí en adelante.
3: La verdad que no está mostrando mucho. Y además, imagino, Gustavo, que debe tener, como dijo Di Carlo, de los sueldos más elevados del plantel.
9: Sí. La verdad que el plantel de River tiene una masa salarial muy elevada, Augusto, al punto de que hay más de 10 jugadores que cobran sueldos de nivel europeo. Obviamente uno de ellos es Germán Petzela, la lista es larga, ¿no? Paulo Díaz es otro de ellos, Juan Fernando Quintero, naturalmente los campeones del mundo, ¿no? Gonzalo Montiel, Marcos Acuña, Franco Armani, esos son jugadores que también tienen sueldos de ese nivel. Quiere River empezar a sacarse de encima esa masa salarial elevadísima. Y obviamente la idea, al margen de esto, es que los refuerzos que lleguen sean refuerzos de categoría. Por eso están escuchando ustedes los nombres de los que venimos hablando. Ejemplo, Thiago Almada, que no es sencillo, pero River está intentando traer al jugador del Atlético de Madrid.
1: Y se demuestra una vez más que River o todos los clubes pueden hacer obras, pero si no va de la mano con los resultados deportivos, la obra queda claramente en un segundo plano. Claramente, por eso... Hay un horror de Milito pensar en el predio de Ezeiza y dejar de lado el fútbol,
0: ¿no? Bueno, otro de los puntos, no sé si Hugo lo vamos a escuchar más adelante, es que lo que dijo Di Carlo es las obras y el fútbol son carriles que conviven. Y si la plata que tenemos destinada para el fútbol es la de la salida agresiva al mercado y en 2 años y medio tendremos el estadio nuevo y techado porque los financiamientos son diferentes.
2: Es que River tiene que ir por la Copa Libertadores. Tiene que volver a la Copa Libertadores e ir por la Copa. Ese es el objetivo que propuso en campaña el presidente de River. Ya las obras las tiene. Ahora tiene que ir por el salto de calidad deportivo.
9: Hugo, igual, y déjame que te diga esto. Desde lo deportivo, lo que pasó en la final contra Belgrano, es decir, la derrota, fue un golpe muy, pero muy duro, porque acordate que en el arranque de este torneo declaró Stefano Di Carlo que River necesitaba salir campeón con urgencia, y River estuvo a 7 minutos apenas de ser campeón. Por eso le modificó todo a nivel deportivo.
1: Sí, a 7 ser campeón y a 10 segundos de quedar afuera en octavos.
9: Sí, es cierto, Pipi, es cierto. Pero bueno, había llegado a la final, la tenía casi en un bolsillo. A ver, el campeonato de River no fue bueno en general. El quiebre lo produce después de eliminar a San Lorenzo, que ahí sí, para mi gusto, por lo menos contra Gimnasia y Central, jugó en buen nivel el equipo. Fueron las 2 llaves del campeonato argentino que se resolvieron con mayor comodidad. Y para mí, contra Belgrano, River hizo muy poquito para ganarlo, al margen de que aún así estuvo cerca de ser campeón.
4: Gus, me dejás preguntarte, vos que estás del lado de la selección también y en el día a día de River, ¿cómo fueron los últimos días o las últimas semanas del huevo Acuña con respecto a esta supuesta infiltración para jugar, la supuesta recomendación de Scaloni que le dijo que no lo haga? Porque hoy también, lo comentábamos al comienzo, Di Carlo habló del tema, sorprendido con la ausencia del huevo Acuña. Del lado de River, ¿se sabe algo más de por qué el no de la convocatoria?
9: Mirá, yo lo que te puedo aportar, Tali, es que no está lesionado Acuña, que jugó la final y terminó con una contractura en el isquiotibial de la pierna derecha. Acuña podría estar acá tranquilamente. A mí la explicación que me dan tiene que ver con el aspecto deportivo. Y hay una cosa clave. Scaloni dudaba entre traer 8 o 9 defensores al Mundial. Eligió 8. En ese marco tenía que traer alguien parecido a lo que fue Foyt para el Mundial de Qatar, es decir, un futbolista que pudiera jugar tanto en la zaga central como en el lateral. En aquel momento el lateral derecho, ahora optó por Facundo Medina para que juegue sobre la banda izquierda y sea el reemplazante natural de Tagliafico. Y lo otro que me explican es que en la plantilla de la selección argentina hay 5 jugadores, que le jugó en contra a Acuña, ¿no? Obviamente, hay 5 jugadores que tranquilamente podrían jugar cubriendo el lateral izquierdo. Tagliafico, que es el primero, Facundo Medina, que es el número 2, el número 3 puede ser Nicolás González, que ha jugado con Scaloni de lateral izquierdo. El número 4, Lisandro Martínez, otro que jugó en esa posición. Y el 5, si bien lo consideran como una alternativa lejana para esa posición, pero alternativa al fin, es el Colo Barco, que ahora está jugando en la mitad de la cancha. Todo eso le jugó en contra a Marcos Acuña. Y recuerden algo, hasta hace 2 meses y medio... Acuña, por rendimientos futbolísticos, estaba fuera del Mundial. Lo que pasa es que creció mucho su nivel de juego en el tramo final del campeonato argentino y creo que fue de lo mejor de River, eso está claro, ¿no?
2: Sí, y el semestre de Acuña estuvo claro, fue mucho mejor que el de Montiel. Para mí Acuña fue, de a ratos, el único que era sí. determinante en River. El único determinante en River era Acuña.
9: Jugó muy bien, sobre todo contra San Lorenzo, ese día la rompió Hugo, el día que Juanfer le pone ese pelotazo bárbaro para que definiera gol de Marcos Acuña para River en el Monumental. Sí, es una situación particular. Lo que te dicen en River y en la selección es que no es que no vino al Mundial porque está lesionado, no está lesionado Marcos Acuña, es una decisión absolutamente futbolística que obviamente en River llamó la atención porque todos creían, tanto en el cuerpo técnico como en la dirigencia, que iba a ser citado por Scaloni.
2: Bien, Gustavo, ¿algo más de la selección que te quedó?
9: Bueno, que el plantel se entrenó por primera vez aquí en el campo de juego, Hugo, fue a contrapelo de lo que podía pensarse, una práctica muy larga, 2 horas duró el ensayo, los jugadores siguen adentro de este predio, se están terminando de hidratar, sí, porque tenía ganas de verlos en el campo de juego, Scaloni, ayer la práctica fue solamente en el gimnasio, hoy salieron a la cancha y la lupa está puesta en los lesionados, y entre los lesionados, aquí hay que seguir muy de cerca justamente al lateral de River, a Gonzalo Montiel, que seguramente dentro de una semana aproximadamente lo van a exigir para ver si se puede quedar en la Copa del Mundo. Por eso en la recámara hay 2 jugadores que pueden actuar en esa posición. Tanto Agustín Xiay como Nicolás Capaldo. Uno de los dos, o Xiay o Capaldo, sea el lateral derecho titular de Argentina este sábado, cuando el equipo juegue contra Honduras en el primer amistoso en College Station, aquí en el estado de Texas. Bueno, en realidad estamos en el estado de Missouri nosotros, pero nos vamos a mover al estado de Texas para el primer ensayo que va a ser el sábado a las 9 de la noche de la Argentina, Hugo.
2: Abrazo grande, Gustavo. La seguimos.
9: Abrazo para todos. Chau, chau.
2: Chau.
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0: Seguimos en Fútbol 910. Qué lindo, qué groso escuchar a Divididos, Desde Dallas, atardecer en Dallas, se habrán dado cuenta que el sol se va escondiendo, pero acá son las 9 menos cuarto. Hoy me dijeron, a las 9 de la noche se hace de noche, justamente. Se va el día. Y bueno, se estiró, estamos en pleno verano. 32 grados, va a llover, dicen, durante toda la semana. Acá estará la Argentina jugando el segundo y tercer partido de la fase de grupos. Es un estadio impresionante. Más allá de las altas temperaturas, el estadio, no sé si lo han tenido la chance de ver, tiene un techo retráctil y está acondicionado, tiene aire acondicionado adentro. Con lo cual, va a ser uno de los estadios más impactantes de la Copa del Mundo. Lo tenemos a Carrita. Estuvo muy duro con mi amigo Almirón. ¿Estará de salida Almirón?
1: No.
0: Después del duro golpe de
1: Central. Almirón algún día va a tener que volverse técnico. Que ya viene desde aquel campeonato con la nube 2017.
2: El miedo a perder que tiene Almirón
1: es impresionante. Es tremendo, ¿eh? ¿En quién te han convertido, Jorge? No ataca Pipi, más en los equipos de Almirón.
0: Con Bagunza, con los amigos de Bagunza, lo presentamos acá, ¿te parece?
1: Y juega la selección, ¿cómo no mata Bagunza?
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0: Carrita, fin de ciclo para el míster.
4: Hola, Hugo. Abrazo para todos. Para mí sí, no hay dudas. Es un fin de ciclo, es un hombre vencido, diría nuestro amigo Coroniti. Es un hombre que ha quedado en el piso, tendido. Lo agarró un boxeador de similares características. Lo trompeó todo, lo estropeó, lo tiró en el primer round, lo tiró en el tercero, lo tiró en el quinto. En el noveno le tiraron la toalla, se le cayó la dentadura, todo. Le hizo lo que quiso el cacique Medina.
1: ¿No?
4: Nada, absolutamente nada.
1: Pero al final era un peso pluma contra Tyson. Era,
2: ¿pero quién lo agarró Tyson?
0: Y eso era para que el negro Almirón se la banca,
4: Sí, hay que jugar, Hugo. Hay que poner un equipo, hay que armar una táctica, una estratégica, y si no, hay que ir a boxear.
1: Son por mucho menos al profesor Holland lo invitaron para la casa,
4: Bueno, yo quiero decir algo. Almirón ayer, cuando termina el partido, Bicho, Zorro, se sienta en la conferencia y dice, la verdad que fue un muy buen semestre, no lo terminamos bien hoy, estábamos cansados, no se postergó el partido como hicieron otros, pero hay que ver la película entera. Y yo me puse a ver la película entera después. Almirón tiene 62% de los puntos sacados con Central. Junto con River, son los dos equipos que más jugaron, los equipos argentinos, que más partidos jugaron en el año. En lo que va, 27, es una animalada. En menos de 6 meses es un delirio de partidos. Claro, Holland, siendo campeón de aquella liga, sacó el 63%, un porcentual más de lo que sacó Almirón. Por eso Almirón llega a la conferencia de prensa y dice, muchachos, miren la película entera, porque esta no me la cuenten sola, no me cuenten este lunar, vayan atrás. Ahora hay que decirle a Almirón que la imagen del final, de los jugadores rendidos, de un baile fenomenal futbolístico, de un baile táctico.
0: Ahora, qué bien jugó Estudiantes. Carrita, yo me estaba viniendo para acá, vi sobre todo el primer tiempo, qué golazo hizo Carrillo y qué bien está Thiago Palacios,
4: Palacios la rompió toda. Si hacía 2 o 3 goles más, nadie iba a decir nada. Palacio le ganó en velocidad a todos, se supo ubicar en la cancha, jugó lo que quiso, y Central jugó lo que pudo. Es verdad, ni siquiera tómenlo como justificativo, sino como una realidad. Central venía de un viaje de Ecuador, con altura, un día menos de descanso que Estudiantes, pero no hubo equivalencias. Y acá el error de Almirón, entre tantos, porque yo podría ir a lo táctico y decirles, jugó sin volantes por afuera, jugó con un 5 Ibarra y 2 interiores, Paul Fernández y Pizarro. Después puso 2 puntas, pero Di María no te vuelve, o sea que jugás con 3. Por lo tanto tuvo un lío enorme. En el entretiempo, perdiendo 2-0, saca Copetti. Y lo deja Paul Fernández, que inentendiblemente jugó 90 minutos. Entonces, todo
0: muy
4: bien,
0: bajo,
4: Almirón.
0: Paul. Muy bajo.
4: Claro, todo bien con Almirón. Quiere que veamos ahora la película completa, pero pregunta, hay que verla, ¿eh?
0: Pregunta, este cuestionamiento que haces vos, ¿lo hace también la dirigencia?
4: Hoy, a esta hora, ¿qué hora es? ¿Me ayudan con un reloj?
1: 22:48.
4: 22:48 de la Argentina. Todavía los dirigentes consideran que Almirón es la mejor opción.
1: Se están contradiciendo ellos mismos, ¿eh? Porque con Haaland tomaron otra decisión.
4: Absolutamente. Pero ¿por qué yo digo, por qué pregunté la hora y dije a esta hora? Porque yo creo que mientras pasen los días, el boxeador tirado en el suelo, con la mandíbula desparramada en la lona, con el ringside pidiendo por favor que esto termine, con la toalla desparramada, se va a ver distinto. Si ustedes me apuran hoy, el técnico que quisiera Belloso y que quisiera Central siempre fue Vitamina Sánchez. Hoy está en Olimpia, hizo una gran primera etapa de la Copa Sudamericana. A mí me dicen que se va a quedar en Paraguay. Es más o menos como le pasa a Racing. ¿A quién vas a buscar hoy? Si los que te gustan están ocupados. Vitamina,
0: ya vamos Gustavo, a hablar con Lousan de eso, ¿eh?
4: Bueno, Vitamina, Gustavo y los mellizos, que son, tienen muy buena relación con Belloso por aquella intervención que tuvo Belloso con la Federación Paraguaya y esos entrenadores de la misma selección. Los técnicos están ocupados, ya Nico Ben ni lo cuenten, porque directamente es un enemigo público. Pero el resto, no hay hoy un entrenador que se sienta identificado con el mundo Central o que Central entienda que le cambiaría la ecuación. ¿Quién es? Gallardo, no lo puedes ir a buscar.
0: ¿Te puedo hacer una pregunta? ¿Mascherano, sí, no?
4: Yo no lo veo, Hugo. Para este momento no lo veo. Tenés que ir a... ¿Sabés por qué?
0: Mascherano es hincha de Central, ¿sabías vos?
4: Sí, claro. Sí, yo también, Hugo, yo también hago torta frita los domingos.
0: Mira que canta Carnaval, Carnaval.
4: Sí. Sí, y después te hace un
0: el
4: desastre
0: carnaval
4: con lo táctico.
0: Ese pueblo, ¿eh? Sí. ¿No lo ves a Mache con Di María ahí? ¿No lo ves a Mache levantando la primera Libertadores?
4: Yo no lo veo, Huguito querido, yo no lo veo. Pero Central está ante un mercado de pases que debe ser.
0: La dolisca, ¿le levanta el pulgar o no a Mache? La dolisca, ¿lo banca a Mache o no?
1: Solo un hincha. Honestamente, solo un hincha de Ñuble puede levantar el dedo.
4: Desde ayer a las 5 de la tarde que tira trompadas para todos lados, ¿eh? Así que creo que no hay pulgares.
0: Imagino. Nacho,
4: este brazo, ¿eh?
0: La esposa de Carra es odalisca.
1: Ah, no sabía, perdón.
0: Además de ser una importante empresaria textil de Rosario y alrededores, de ser muy hincha de Central, pero muy hincha de Central, también hace danzas árabes.
1: Mira, no lo sabía. No como Carra, que es hincha del Charrúo, de Central Córdoba.
5: ¿Y vos sabés bailar árabe?
4: Todas preguntas que ya hizo Balazón una vez, Nacho, ¿eh? Con un sentido, sentido de un tercer
1: bailar,
4: ojo, ¿no?
1: O
4: sea, imaginando cosas. No, yo lo único que bailo es la danza de la hornalla.
1: Okay.
4: Son poner milanesa frita con papa. Okay. La única danza que bailo.
1: Mirá cómo se mueve.
0: Ahí está.
1: Y eso que perdió Central, ¿eh?
0: Ahora, ¿la odalisca abandonó ya las danzas árabes o sigue ejercitándose?
4: ¿Cuántas preguntas, Huguito? No, fue eliminada del mapa. Fue eliminada del mapa. Sí.
0: Ah,
4: ya está.
0: Le marcaste la cancha, estuviste medio riguroso.
4: Ya está. Y nada, porque volví, nada. No son los mismos hoy que hace 20 años. Un día fui hace 20 años, la acompañé y vi la cara de desesperación de algunos y me puse como una especie de adelante y le dije, esto se terminó, nadie ve nada más nada, vámonos. No vamos acá, no fuimos.
0: Qué lindo loco sos, Carrita, ¿eh? Me imagino, tus desbordes emocionales ahí. Porque no debe ser fácil, Nacho, ¿eh? Pensá en Carra, que es un tipo con energía, vital, que le miren a su esposa porque mueve las caderas, ¿no?
4: Claro, hay una confusión. La mayoría de la gente cree que porque bailás danzas árabes, movés el vientre, tenés un buen cuerpo, se puede tocar.
0: Total.
4: Y es como la copa, se mira y no se toca. Y a veces tampoco se mira. Es como la final, cuando entras por el pasillo no se mira tampoco.
0: Muy bien, Carrita. Te mando un abrazo, Fer.
4: Hugo, un abrazo a todos. Buenas noches.
0: La seguimos. Abrazo grande. Che, qué complicado panorama tiene Almirón, ¿eh? Yo nunca entendí por qué Central dejó ir a Haaland, después de la campaña que está haciendo en Paraguay.
2: El tema me parece que era... Había que hacer cirugía mayor, y Haaland dijo, yo no soy cirujano.
0: Sí, ¿no? Y... tenía que limpiar a un par. Y, entre ¿viste? Ellos, Malcorra.
1: Y, pero ¿sabes lo que pasa? Una de las decisiones que tomaron fue la de factura Brown, y para mí... Y ojo, el Edema me gusta.
2: Edema está bien.
1: Termina siendo un error, porque
2: bueno,
1: Brown
2: pero hoy
1: no
2: hoy,
1: salió atajando mal de central.
2: Hoy se va Quintana, que lo anuncia Riestra, es decir, hay una salida de cierta clase de jugadores de experiencia de central, y Calmirón parece estar dispuesto a ejecutar la salida de ciertos jugadores.
1: Le costó quedar fuera con River, jugar con los dos chicos.
2: Sí, está bien. Pero la Copa lo sostiene, como en Boca. Cuando no haya Copa, uh-huh, el ciclo se termina.
0: Bueno, con la Cardeus vamos a presentar a Diego Lausán, a ver si Racing tiene técnico, si ajusta la mira, porque es un grande que busca técnico. Ya a las 11, Pipi y Augusto, el turco, se van a dedicar fuerte y largo a la salida de Úbeda y a la búsqueda del entrenador de Boca. Pero ahora presentamos a Diego Lausán.
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0: Dieguito, ¿cómo estás?
6: ¿Cómo estás, Hugo? Buenas noches para todos. ¿Cómo va?
0: ¡Holi! Muy bien, Dieguito. Acá queriendo saber de Racing, ¿por dónde va la búsqueda?
6: Bueno, mira, hoy lo conté con MP hace un rato. Yo creo que Racing está en una disyuntiva, Milito, ¿no? Porque el técnico que gusta hoy es Nico Díez, es Nicolás Díez. Tuvieron charlas con Crespo, esas charlas no avanzaron, quedaron stand-by. Y el entrenador que me dicen a mí que le gusta la dirigencia de Racing es Nicolás Díez. ¿Cuál es el problema? Que Racing tiene una cláusula de salida de $200,000, un poco más, no mucho. Racing no quiere ejecutar la cláusula, entonces no quiere quedar mal, o va a quedar mal, pero no quiere quedar tan mal, si se quiere, ¿no? O sea, quiere llegar a un acuerdo. Sí. Malespina no está dispuesto,
0: bueno,
6: a alargarlo.
0: Cuando rompes a alguien le haces daño, Diego, ¿eh?
6: Bueno, por eso.
2: Ahora, qué raro que Milito, que quiere cambiar el fútbol argentino, quiera sacar un técnico con trabajo, ¿no? Es medio raro.
6: Eso es un tema porque, bueno, hoy es ese panorama.
1: Mirá,
6: yo digo esto, si no hay un acuerdo con Malespina para que salga de común acuerdo, creo que no se va a hacer porque Nico Díez no quiere quedar mal con argentinos, se le está muy bien. Ahora, más allá de que pueda haber un acuerdo o no, evidentemente el técnico que te gusta está trabajando. Y bueno, va por ahí el tema. Por eso se está dilatando todo, no se termina de cerrar nada, porque ahí están haciendo algún trabajo. A mí me dicen que hubo un ofrecimiento de jugadores o algo así, que Malespina no quiere saber nada. Y bueno, está plantado en un no. Hoy es no, pero es el técnico que le gusta.
5: Bueno, esto es como cuando se dice, le robó la esposa, le robó la novia. Acá sí, 10 dice no. Yo no me voy a ir mal de Argentino Junior. Se acabó la no conversación.
2: Lo que pasa es que lo que vos decís es verdad. Ahora, lo que no condice Diego es el discurso de Milito, que pone el grito en el cielo con River cuando le van a sacar las alas. Y ahora hace lo mismo.
1: Bueno, y habló de las ventajas y demás del fútbol argentino.
2: Es lo que está mal.
1: Y le redujeron la sanción a Rojo y mandó a Racing a jugar a Jujuy. Después le suspendieron el partido. Entonces, es como más de lo mismo, Milito, aunque crea él que es distinto al resto.
6: Sí, yo creo que...
0: Hoy insinuó algo parecido de Carlo, decir, o rompes o buscas aportar alguna cosa.
2: Pero claro.
0: No es fácil. Para romper hay que tener huevos como Verón. ¿Eh? Verón se banca el costo y arma buenos equipos y sale campeón.
2: Y que encima te hace el pasillo de espalda,
0: por eso,
2: va y te golea después.
0: Total. Totalmente. Se la banca y tiene equipo detrás. ¿Eh? Ni genuflexo, ni cagón, valiente y con equipo que te respalde. La fórmula perfecta, viejo. La fórmula perfecta. Dieguito, te mando un abrazo grande, amigo.
6: Dale, Hugo. Hoy el panorama es ese. Veremos qué puede pasar en las próximas horas, pero salvo que aparezca un nombre distinto, hoy el que más gusta es Nicolás Díez.
0: Abrazo.
6: Abrazo.
0: Bueno, tiene lógica, Nico Díez, ¿no? Estuvo con Becasese en Racing, cuando Milito fue manager, hay un conocimiento ahí. Que, es más, creo que fueron compañeros en Racing, Nico Díez y Diego Milito. Chicos, ¿me pueden explicar fríamente, nítidamente, por qué Marcelo Culota es el nuevo presidente de San Lorenzo?
1: Yo creo que es la primera vez que San Lorenzo, con la presencia de Culota, está ante la oportunidad, si es verdad o es mentira. Si la vuelta de Boedo, ¿verdad o mentira? O sea, ¿qué mejor que Culota? Que siempre que estuvo afuera, daba todos los argumentos por los que se podía volver a Boedo. Ahora,
2: ¿vos decís que ahora que tiene el poder de ser presidente?
1: Y si no es mentira. Chicos, si yo tengo la fórmula del éxito, Pipi, del éxito, del éxito, y el día que me toca a mí choco, entonces en algo no
7: pero, como dice nuestro amigo Barreto, hay contexto para todo.
1: ¿Qué contexto?
7: Bueno, el contexto económico de San Lorenzo, hay que ver si le permite avanzar para volver a Boedo, definitivamente.
1: Eso es una parte de la historia. Porque yo puedo entender que San Lorenzo no tenga plata para hacer un estadio. No soy tonto. Ahora, yo quiero saber que los vecinos dicen todo que sí, que hay una empresa china que va a poner...
7: Pero Pipi, los vecinos pueden decir todos que no y vos tenés el terreno y haces el estadio. ¿Cómo que no? ¿Cómo que no? Sí, Pipi.
1: No.
7: Te tiene que aprobar la ley de rezonificación del gobierno de la ciudad. Pero el vecino, por más que esté en contra, hoy los terrenos le pertenecen a San Lorenzo.
1: Sí, pero bueno, puede ser lo que... Ah, ¿sí? ¿Vos vivís en un edificio? ¿Por qué no pones música a la hora que se te canta? No,
7: el gobierno te tiene que...
1: No estás en tu casa, poné música.
7: Por eso yo te dije recién, si el gobierno la aprueba la ley de rezonificación para poder hacer el estadio, San Lorenzo levanta las paredes y hace el estadio.
2: Igual más allá de que el vecino diga que no,
0: ahora, afuera. Pipi, no es, yo entiendo el deseo que tiene el hincha de San Lorenzo con la vuelta a Boedo. ¿No tiene otras prioridades San Lorenzo? ¿De volver a ser competitivo deportivamente, de buscar un título que hace 13 años no gana?
7: Y pero la vuelta a Boedo es un... Yo creo que es una herida que tiene que sanar.
0: Por esta discusión que teníamos, obras o éxitos deportivos. El hincha de San Lorenzo no quiere ver al equipo navegando en la medianía. Más allá de que San Lorenzo ha competido con corazón en los últimos años. Pero el hincha de San Lorenzo también debe estar podrido de escucharnos a nosotros decir, cuando elogian demasiado el corazón es porque falta fútbol. Porque también es un poco así. Estamos destacando la bravura de los pibes de San Lorenzo en detrimento de la poca jerarquía que tiene su plantel.
2: Sí, yo creo que ahí San Lorenzo va a tener, con Culota o quien sea, tratar de encontrar una salida económica para jerarquizar el plantel, para ver si este entrenador es la solución. Han dicho que se quieren juntar con él y que quieren que siga. Ahora, desde afuera, sin conocer el mundo San Lorenzo, yo pensé que lo que estaba haciendo Constantino en un momento de crisis de San Lorenzo, el hincha lo respaldaba. Y se anunciaba una derrota de él en las elecciones. Pero no deja de llamar la atención a alguien que más o menos encarriló un poco San Lorenzo en un momento cuando era un caos total. Yo creo que lo del fondo suizo tal vez le pueda haber jugado una mala pasada en el final de la campaña política. Y que gane alguien que está hace mucho en la época, en la vida política de San Lorenzo, pero que hasta acá no figuraba en los planes de nadie, también es un golpe para lo que fue el oficialismo hasta recién.
0: Para mí, no me desdigo con el resultado electoral, la tarea de Constantino fue buena en la emergencia de corregir cosas.
1: Lo mató Recoleta, Hugo, para mí.
0: Claro, Recoleta lo dio un golpe con Recoleta totalmente fuera de catálogo, de contexto, chicos.
2: Bueno, pero lamentablemente en el fútbol vivís con estas cosas.
7: No, igual, Hugo, yo creo, y la verdad que yo estuve mucho tiempo en San Lorenzo, y la verdad que ahora quizás hay cosas que me pierdo, como nos debe pasar a todos. Pero el hincha de San Lorenzo, igual fueron pocos a votar, yo creo que se esperaba un poquito más. Pero por algo...
0: 12.000, ¿no?
7: 12.000. Por algo terminó votando a Culota, Yo creo que hay algo del día a día, algo que por ahí nosotros desde afuera no lo percibimos, pero más allá de lo futbolístico, Pipi, que vos marcás lo de Recoleta, que es cierto, quizás algo no terminó de cerrar para que no sea Constantino.
1: Bueno, Culota ya le había ganado igual a Constantino en la elección que ganó Moreno.
7: Porque yo coincido con vos, Hugo.
0: Claro, había salido segundo.
7: Desde afuera, lo de Constantino, agarrando un fierro caliente, no fue del todo malo. Pero evidentemente, no. el hincha que fue a votar, que conoce las
1: entrañas... Está cansado del oficialismo de la época Tinelli, la...
7: Sí, pero están todos, Pipi, de la época...
0: Residual.
7: Están todos, pero...
0: Hugo, el oficialismo residual.
7: Pero Culota también está hace tiempo, si vamos al caso. Está hace años.
1: Pero más oposición que oficialismo.
0: Pero nunca gestionó.
1: Claro.
0: Nunca gestionó.
7: Es verdad. Es
1: por
7: cierto.
1: Eso... Nunca por eso, gestionó. O sea, está ante la oportunidad de su vida. Así como en Independiente estuvo Cantero, de un hincha, de querer defender al club
7: hizo
1: de toda su
7: mal,
1: vida.
7: Cantero, ¿También? Cantero hizo todo mal.
1: Pero por eso fue castigado y no continuó.
7: Ahora, lo mandó a la esencia Independiente.
1: Que siempre fue oposición, que siempre peleó por San Lorenzo, que siempre fue desde otro lugar... Hoy tiene el poder y hoy está ante la oportunidad de hacer todo lo contrario o todo lo que él quería mientras estaba afuera. El tema es que si no lo logra, va a ser juzgado. Y va a quedar como él. Che, prometiste todo esto desde hace cuánto, 30 años. ¿Y ahora qué quedamos? Porque ahora el hincha de San Lorenzo no se va a bancar que le digan, chicos, no podemos hacer la cancha, ¿eh? Algo tenés que hacer con la cancha.
0: Por supuesto.
1: Algo, aunque sea decir, vamos a poner la primera piedra. Algo van a tener que hacer ahora.
7: Y el primer problema que tiene Culote con esto, cierro de mi parte, Hugo.
0: Pero, ¿de dónde saca 60 palos verdes, Pipe?
7: Ese es el tema.
1: ¿Alguna empresa?
7: No, pero pará, Hugo.
1: Empresa, algo.
7: Pero más allá de los 60 palos para la cancha, hoy San Lorenzo tiene que levantar una deuda millonaria y se le vienen 7 inhibiciones en los próximos días. Por eso, más
1: bueno,
7: allá
1: dijo
7: de.
1: Que ya sabe cómo está. Bueno. Culote, las primeras declaraciones que dio. Va a hablar una vez que asuma como presidente. Tengo entendido. Todavía no va a hablar.
0: Uh-huh.
1: Pero que sí dejó en claro que él. Sabe con qué se va a encontrar, no es que va a entrar a un club, va a abrir y no sabe lo que es lo que hay. Se viene la
0: chicos,
1: noche ahí, Huguito,
0: Los dejo, la última hora esa full con ustedes, se van a meter con Boca, le dejé Boca limpito para la última hora.
1: Ah, el turco se
0: Nacho,
1: ha demostrado.
0: Trae pochoclos.
5: Sí, otra vez.
0: Que viene el turco.
5: Me sobró un poquito de aceite de la semana pasada.
0: Les mando un abrazo, los extraño ya, Volvemos mañana a las 21.
5: Dale, Huguito. Abrazo.
0: Noticias. Chau, chau.
8: 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Hora 23:06 minutos en Buenos Aires, temperatura 11 grados, humedad 80%, cielo parcialmente nublado. La red de tránsito. Atención Panamericana, mano al norte, reiteramos, está cerrado desde el kilómetro 18 al kilómetro 22. Es el tramo entre Puente Tames hasta Puente San Martín. Está cerrado el tráfico vehicular desde las 22 hasta las 5 de la mañana por trabajos de obras en la autovía. Economía. El gobierno volvió a postergar la suba de impuestos a los combustibles para contener la inflación. La medida debía entrar en vigencia en el día de hoy, pero fue postergada hasta el 1 de julio. La decisión fue oficializada mediante el decreto en el boletín oficial y busca evitar un impacto inmediato en los precios de las naftas y el gasoil. Por otra parte, los ingresos de viviendas en alquiler dejarán de pagar ganancias. Así lo reglamentó el gobierno. El decreto dispone que la exención del tributo también alcanza a determinadas operaciones de venta y transferencia de inmuebles. La exención rige para las ganancias devengadas desde el 1 de enero de 2026, con independencia de cuándo se haya firmado el contrato de alquiler. Internacionales.
9: Fuerte cuestionamiento al presidente de Uruguay por la compra de una camioneta. Fue por la adquisición de una camioneta con un descomunal descuento de $25,000. Desde la oposición cuestionaron a Yamandú Orsi por adquirir el vehículo a un precio muy por debajo del oficial y pidieron explicaciones. El mandatario planteó que ante ofertas se tiraba siempre de cabeza.

0: Nocturnas, Ciudad 2167-2167, Bonaerense 9251-9251. Repasamos vespertinas, Ciudad 5460-5460 y Bonaerense 3668-3668.
1: Pronóstico del tiempo.
0: Para mañana martes, mínima 10, máxima 15. El cielo estará mayormente nublado. Ahora, en Buenos Aires, a las 23 y 8 minutos, temperatura 11 grados, humedad 80%, cielo parcialmente nublado.
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0: 23:10 en la República Argentina. Estamos haciendo Fútbol 910, el programa de Hugo Balazone. En estos momentos va a arrancar una rica cena y que va a terminar seguramente hasta que las velas ardan. Esto recién arranca, estamos en modo mundial. Estamos en modo mundial, pero River y Boca se encargan que no nos desviemos tanto del fútbol argentino.
1: Qué día de Boca, ¿eh?
0: Claro. Y lo vamos a presentar al señor Augusto César con los amigos de Turismo City.
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1: A ver, anoche se dio la charla telefónica donde Marcelo Delgado le informó a Claudio Úbeda que hoy se iban a encontrar. Úbeda ya sabía lo que iba a pasar. Hoy por la mañana se dio el encuentro en el predio de Ezeiza y Delgado, obviamente por decisión del presidente de Boca, le comunicó a Claudio Úbeda que no le iban a renovar el contrato. Esto que contamos el viernes y que para mí, por la información que manejo, era una decisión que Riquelme tomó tras la eliminación de Boca contra Huracán de no continuar el ciclo de Úbeda.
0: Esto es lo que tuvo que esperar para tomar la decisión, ¿no?
1: Sí, increíble. A ver, la intención era que cumpla su contrato, pero cuando se quedó afuera con Huracán, no se le iba a renovar. Yo creo que nadie pensó que te quedabas afuera de la Copa Libertadores en primera ronda. Se lo comunicó, se dieron la mano. No hay todavía a esta hora un comunicado oficial de Boca con respecto a esto. Y empieza la búsqueda formal del nuevo entrenador de Boca, que por lo que me cuentan, la intención de Riquelme es firmarle por un año y medio hasta diciembre del 27, lo que sería, conociendo y exceptuando el mundo Boca, el último técnico de esta gestión de Riquelme.
0: Sí, igual le dura 8 meses, ¿sí?
1: Bueno, por eso, en el plan ideal, un contrato de año y medio.
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1: ¿Por qué?
0: No, está, que
1: bueno. ¿Está mal?
0: Está mal. 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
1: Y donde nace el turco Andrés Gonzalo Alaluf. ¿Cómo te va, turquito?
2: Pipi, querido, ¿cómo estás? Abrazo grande para todos. ¿Cómo andan?
1: Todo muy bien, ¿vos?
2: Muy bien, muy bien, muy bien.
1: Bueno, Boca se encarga que en los momentos de vacaciones tengan más laburo, ¿no?
2: Sí, bueno, momento complicado de Boca. Yo voy a decir lo que... a ver, acá hay un pensamiento muy claro. Más allá de esta decisión de Úbeda, que comparto lo que recién marcaba Augusto César, que esto ya es una decisión tomada, más allá del resultado que pudiera obtener Boca Juniors con la Universidad Católica de Chile el último jueves, porque a comienzo de año planificaron tres objetivos, de los cuales se cumplió uno solo. Entonces, más allá de un resultado con la Católica, ya estaba sentenciado Claudio Úbeda. Pero acá hay un tema también que puertas para adentro. Es más, hay una declaración de un dirigente muy importante de Boca Juniors, que es Ale Veiga, el hombre de Mar del Plata, que es prosecretario de Boca Juniors, y dijo que no se siente representado por este plantel. Y es lo que piensan, puertas para adentro, que cuando Riquelme bancó a los jugadores en momentos donde Boca quedaba eliminado, recordemos que Boca viene fracasando desde el 2024 a esta parte, ¿no?
1: Pero no es... Tengo una pregunta, turco.
2: Sí.
1: ¿Dónde está el mea culpa de la dirigencia? Porque, ¿te acuerdas cuando me hablaban los 6 campeonatos en los primeros 4 años? La mayoría de los títulos lo ganó con plantel que heredaron. O sea, lo ganaron con Tevez, lo ganaron con Paul Fernández. Bueno, Paul Fernández vino con Riquelme. Lo ganaron con Izquierdos, lo ganaron con Agustín Rossi. La última liga la ganó con Agustín Rossi. O sea, con Buffarini. Lo ganó con jugadores que heredaron. Cuando empezaron a meter mano, empezaron todos los problemas. Y algo que es grave, de 7 posibles ediciones de Copa Libertadores desde que está esta dirigencia, en 2 no participó. En 2 quedó afuera en octavo de final. En 1 quedó afuera en zona de grupos, después llegó una final y una semifinal. O sea que de 7 ediciones, 5 fueron lamentables. O sea, ¿dónde está el mea culpa donde siempre es el otro? Es el plantel, son los jugadores, es el técnico. ¿Y dónde está la culpa de uno? Mirá con qué poco tiempo Di Carlo, aunque le esté tirando un tiro a la comisión directiva anterior o al técnico anterior, lo dice. En Boca no dice nada. Siempre es culpa del otro.
2: En Boca, lo que dijo Di Carlo, también lo piensan, pero no lo dicen.
1: Bueno. Lo bueno es que se den cuenta.
2: Pero no lo dicen. Pero bueno, por eso yo digo, a ver, Riquelme se ha equivocado en traer muchísimos jugadores. Como le pasó a Marcelo Gallardo, que hizo un desastre. Sapos se comen todos. Se lo comió Racing también.
3: Estás hablando de Boca, turco, no hable de Gallardo.
2: Pará un poquito, Nacho, que vos defendías a Gallardo y casi fundió a River.
3: Pero bueno, habla de Boca, dale, no hable, no.
4: Dejalo que hable de lo que quiera.
2: River, no me hagas hablar. No me hagas hablar.
3: El presidente dijo
2: al tema
3: que
2: Boca,
3: claramente...
2: Ya que Nacho, le tocaron a Gallardo y se pone loco.
3: Yo
2: lo que quiero decir es que en los momentos malos, más allá de que Riquelme se equivocó, en algunos casos acertó y en muchos se equivocó. Pero Riquelme siente que en los momentos malos donde el equipo empezó a fracasar, él bancó a los jugadores. Y ahora lo que sienten es que estos jugadores que fueron bancados por Riquelme no lo bancan al presidente. Y que están, obviamente, en una situación que saben que todos los palos y las críticas, la mayoría van para Riquelme. Entonces, en ese escudo protector que es el presidente, se sienten cómodos. Entonces, hay un problema interno. ¿Cómo se soluciona esto? De la única manera, porque, a ver, vas a hacer una limpieza, sí, y en Boca piensa lo mismo que hoy dijo Stefano Di Carlo, nada más que en Boca no lo hacen público. ¿Cómo se endereza esto? Trayendo un técnico con carácter y personalidad, de la única manera, bueno. De la única manera.
1: Bueno, ¿peca algún nombre en punta? ¿Tienen algo en carpeta? Porque muchas veces cuando se toma este tipo de decisiones, y esto que lo compartan Augusto y el turco, digo, cuando se toma, históricamente te dicen, cuando se toma una decisión, más allá que era la crónica de la muerte anunciada, tenés dos o tres variantes. Lo que pasa es que confunde el presidente Boca, mirá, no sabés para dónde va.
5: Yo creo que hay una cuestión a tener en cuenta. Es la tercera vez desde que Riquelme llegó a Boca que tiene, en teoría, tiempo. ¿Por qué? Cuando se va Russo estaba Bataglia. Cuando se va Bataglia estaba Ibarra. Estoy hablando del club. Cuando se va Ibarra, estabas en el medio de la competencia y vino Almirón. Cuando se va Almirón, completaste con Herrón y ahí llega la primera vez que tenés tiempo para elegir. Fue Martínez para que arranque una pretemporada. Se va Martínez en un mes de octubre, llega Gago, Gago se va y ahí tenés tiempo por segunda vez, porque completa Herrón ese campeonato, para traer a Russo previo al Mundial de Clubes. Es decir, cuando Riquelme tuvo tiempo de buscar a ese entrenador, lo pensó bastante. Por lo cual, como ahora la pretemporada arranca en 17 días y te dicen que el 18 de junio tiene que estar ya el nuevo cuerpo técnico, a mí me parece, Turco, que nos vamos a tener que calmar algunos días, nosotros y el hincha sobre todo, y que tal vez llegando al fin de semana o durante el fin de semana empecemos a conocer a qué entrenador Riquelme quiere. Por ahora, por lo que me cuentan a mí, momento de estudio, momento de analizar, y sabiendo que, por una cuestión de tiempo, si alguien tiene trabajo o si alguien está en la Copa del Mundo, va a ser muy difícil que vos lo puedas elegir, porque si querés que arranque el 18, tiene que ser alguien que esté sin trabajo.
2: Claro, yo coincido. Se va a tomar su tiempo porque todavía hay un tiempo prudencial.
1: Un técnico le gustaba era Lorenzo. Digo,
2: ¿cómo?
1: Un técnico de los que le gustaba era Lorenzo.
2: Sí, es que uno cuando... A ver,
1: no, pero digo, no pueden, mientras van pasando los días, no pueden estar esperando a ver cómo le va a Colombia en el Mundial.
5: Pero pará, yo te sigo el razonamiento. ¿Y vos crees que el 18 de junio, para que los talibanes de la vida y los pipi novelos de la vida le digan, arrancó la pretemporada con Herrón, esto es una vergüenza?
1: Y sí.
5: Y bueno, entonces no, te responde vos mismo, no puedes esperar a Lorenzo.
2: Pero, no,
1: ¿vos
2: te crees
1: que Riquelme se preocupa por lo que digo
5: no,
1: yo?
5: Pero,
1: si hasta ahora hizo,
5: pero,
1: le,
5: si hace le vengo eso, marcando le
1: todo, le vengo marcando todo y hace todo al revés. ¿Vos te crees que se va a preocupar?
5: La lógica,
1: si yo digo que Ron dirige el 18.
5: La lógica es que el 18 de junio arranque el nuevo entrenador.
2: Sí, pero hay otro tema, porque vamos a suponer que Néstor Lorenzo es el elegido. Puede trabajar porque alguien me dijo... Bueno, Lorenzo puede trabajar con otro cuerpo técnico que tiene en la selección colombiana y ya que empiecen a trabajar sus colaboradores con él.
1: ¿Cómo hizo Bianchi? Pero en el 98.
5: Sería un escándalo eso en Boca. Aparte, ¿vos crees que Lorenzo aceptaría charlar con Riquelme mientras está dirigiendo a Colombia?
2: Claro,
5: y una vez que termine su participación, irse y venir.
2: Claro, porque en Colombia lo matan. Si un técnico que está con la ilusión que tienen los colombianos de jugar un Mundial y empieza a coquetear con Boca y ya se, obviamente, se sabe que va a ser el técnico de Boca después del Mundial, lo matan.
5: Recuerden lo que pasó con Lopetegui, que dirigía a España y lo anunció el Real Madrid. Lo echaron. España del Mundial.
2: Lo echaron, claro.
5: Entonces, con estas cosas hay que ser muy cuidadosos. Si vos me decías hace 24 horas, mirá, nos vamos a tomar todo el tiempo del mundo para elegir el entrenador, para mí Lorenzo corría. Cuando me decís 18 de junio, arranca la pretemporada del nuevo entrenador, yo tengo que descartar que tenga trabajo ese técnico.
6: ¿Dónde y ahí va a ser la pretemporada?
5: En el predio. Boca no se va del predio. Boca tiene todo en el predio.
2: Sí, hace muchos años que hace la pretemporada en Ezeiza. Sí.
6: ¿Tiene pileta?
5: Tiene complejo
2: todo
5: húmedo, como le dicen. Todo tiene. El predio de Boca es... Igual, ¿para qué querés pileta? Tal y en invierno te morís. Tiene pileta climatizada. Tiene zona húmeda, como se llama ahora, y si no, tiene el hotel cercano donde Boca ahora...
2: el Marriott.
5: Claro, que está ahí a 5 minutos del predio.
6: Yo lo que veo de afuera, ustedes están en el día a día, yo noto que hasta este momento era todo el modo relajación. Pasó con Ascacíbar, esperaron hasta el último momento porque estaba la lesión de Bataglia. Cuando se confirma lo de Bataglia, lo fueron a buscar a Ascacíbar. Y así te puedo dar 10 ejemplos. Ahora yo creo que en esta elección de entrenador para Boca, a Riquelme le corre un reloj que no es de arena, es un reloj mucho más rápido porque, quieras o no, las elecciones están a la vuelta de la esquina.
5: Y más teniendo en cuenta lo que ellos dicen, que es para o posiblemente la última elección de entrenador, si todo va bien, para mí Riquelme pone en jaque su presidencia por lo que está viviendo Boca. Y no estoy hablando de terminar antes del tiempo,
2: mucho,
5: estoy hablando...
2: Augusto, Turco, si eso hubiera pasado sí. en la, a la misma altura, el año que viene, yo te digo, casi es lapidario.
5: Sí,
2: pero
5: hay tiempo.
2: Todavía queda... Porque, a ver, la Sudamericana hoy para Boca es un castigo. Pero si Boca va avanzando a medida que vaya pasando ronda y si después logra salir campeón de la Sudamericana, ¿vos te pensás que ningún hincha de Boca la va a festejar?
5: Se va a festejar y aparte te devuelve un título internacional después sí, de 20 bueno. años, te abre puertas, habría que ver en ese caso dónde quedó el libro en el camino. Entras a la Libertadores el año que viene, obvio que sirve. Claro.
3: Convenzan al equipo de que, a la, de que al club le interesa.
5: Trabajo para el nuevo entrenador.
3: Bueno, convenzan al equipo Nacho, de que al club le interesa, porque al club, en donde te dicen, y esto, perdón, yo cambio el tono, en donde el presidente dice que 10 campeonatos locales
7: no minimicemos que ayer puso un compilado y no y llenó el álbum con lo que dijo. No,
6: escuchá, Pipi.
7: Llenó el álbum, dijo hasta si quedas afuera de la Copa Libertadores tenés que pedir perdón.
5: Lo dijo, lo ganaban la Libertadores equipos argentinos, ahora no la gana nadie.
6: Pero yo y creo que todos vamos a coincidir con lo que dijo Riquelme ahora. La verdad que no podemos estar repasando una declaración hace 15 años atrás,
3: pero aparte,
6: porque
3: no
6: todos cambiamos.
3: Años,
5: pero pará, no, es cuando era opositor, hará 12 años.
6: Todos cambiamos,
5: años.
6: Todos cambiamos.
5: Hacemos una en ese momento San Lorenzo era campeón de América, muchachos.
7: No
5: ganaban los equipos argentinos.
7: En el 89, ¿quién salió campeón? Atlético Nacional. En el 90, Olimpia. En el 91, Colo-Colo. En el 92, San Pablo. En el 93, San Pablo. Decía en el 94, un argentino, Vélez. 95, Gremio. 96, River, segundo. 97, Vasco da Gama. 98, Palmeira. O un brasileño, Cruzeiro o Palmeira.
6: No es fácil.
7: 99 Palmeira y 2000 Boca. Es lo mismo que ahora.
6: No es fácil.
7: En los últimos 10 años. No,
5: pero antes,
7: argentino.
5: Antes competías de otra manera.
7: Pero no, eso es un verso.
5: La diferencia económica si Boca, con Brasil
7: Pipi,
5: es tremenda.
7: El Boca del Milón por poquito no la ganó. El Pipi, River de Gallardo no, con Flamengo Pipi, la perdió en un minuto.
6: No es fácil, no? Pipi. Pará. No es fácil. Y yo creo que esa declaración podemos hasta coincidir con Riquelme. Ahora, hoy, como dice Augusto. Riquelme también cambia de opinión porque la ve de adentro.
7: Bueno, no, no, porque le conviene cambiar de opinión. No, porque le mintió a la gente.
6: No, porque una
7: cosa, salía a tirar.
6: No, porque una cosa es tu opinión de afuera y es tu opinión como conductor, Pipi, de un programa.
7: No, yo pienso siempre igual. Yo pienso siempre igual.
5: Son todos campeones brasileños y el único argentino que llegó de Boca es porque no es tan fácil.
7: ¿Cómo River en qué año llegó?
5: No, está bien. River llegó en el 2019, está bien.
7: En el 2019, pero en un minuto.
5: Pero en los últimos 7 años, desde el 20 para acá, hijo.
7: Pero compitió. Boca con Fluminense, compitió.
5: Sí, pero eran siempre los brasileños.
3: Quito la declaración de Riquelme de 10 campeonatos, de un campeonato lo gana cualquiera, los buenos ganamos la Libertadores.
7: Dijo que si
3: lo saco. Esperá, saquemos después toda la frase del 2020 para allá. Traigo para acá. No, el gato de mi casa me hizo miau y puso la Boca en 7. Aquel el 7.
5: Me
3: tomé el colectivo 7.
5: Es el
3: departamento 7.
5: No me gusta que vaya contra la ilusión de la gente.
3: Entonces, ahora. ¿Y eso qué fue? ¿Fue hace 15 años?
5: Pero fue la ilusión de la gente, no la dijo.
6: Pero Nacho, ¿vos pensás igual? ¿Vos pensás igual? ¿Hace 15 años atrás? ¿Vos tenés el mismo pensamiento?
3: No,
6: no, pará. ¿Vos tenés el mismo pensamiento?
3: En unas cosas sí. Y en otras fui
6: no,
3: diciendo
6: que no cambia,
7: no es de hace 15 años la declaración,
6: no, cambiar,
7: ¿eh? No,
6: es
7: que
6: él no cambia
7: por convicción.
6: Es
7: no
6: cambiar.
7: Él cambia por conveniencia, porque no, él piensa lo mismo. Él tiraba
6: seguro,
7: bosta
6: pará,
7: cuando a Boca le iba mal o perdía
6: seguro,
7: una final porque le dolía.
6: Como hacen todos. ¿Eh?
7: Porque ¿a quién escuchás vos?
6: Y todo, el que está
7: el único que habla es Macri,
6: dijo,
7: y después no habla nadie.
6: Dijo el propio Macri. El propio Macri dijo que todo opositor que está fuera de un club quiere que a ese club le vaya mal. Y no te lo van a blanquear, y bien por más que lo blanqueó.
7: O sea que Riquelme
6: él...
7: era yo mal.
6: ¿Cómo?
7: Yo una pregunta, el hijo
6: y
7: de Riquelme. El hijo de Riquelme. Que lloraba. Yo estoy loco, Riquelme dijo.
6: Vuelta,
7: mi hijo está llorando y me pidió que vuelva a la club porque voy a perder siempre a Boca. ¿Sigue llorando ahora? ¿Qué dice la Mari?
6: Mari.
7: ¿Ahora está contenta o está triste? Porque hasta hace 8 años, cuando estaban afuera, la Mari decía, no, Román, tenés que ir volver vos para que gane. Y el hijo de Riquelme lloraba.
6: Pero, Pipi...
7: ¿El hijo de Riquelme llora o no llora ahora?
6: Cuando te corras,
7: o me dice que son mejor los brasileños.
6: Pipi, cuando te corras un poco y la ve de afuera, ninguna persona piensa de la misma manera durante 20 años seguidos.
7: Le miente a la gente.
6: Es inhumano,
7: es un mentiroso.
6: Vos pensabas de una manera.
7: Es un mentiroso.
6: No
7: si vos pones a Batalla, a Barra y a Úbeda, el técnico, estás padre? Cagando en el club? ¿Qué estás diciendo?
6: Padre, vos no pensás que
7: no, no, hace 15 si minutos Pipi. A Bataglia, a Ibarra, a Diego Martínez.
6: Estás ensañado y te cegás, Pipi.
7: ¿Cómo ensañado? Si vos hace 7 años que no ganas nada.
6: Pipi, ninguna persona.
7: ¿Hace cuántos años que no ganas nada?
6: Ninguna persona.
7: No, no mientas. Esto es fútbol.
6: En ningún aspecto laboral. En la vida. No. Piensa de la misma manera durante 15 años.
7: Entonces, ¿por qué le pegan a Gallardo, pasa, que no ganó la copa?
2: ¿Puedo decir algo? Lo que pasa es que el pensamiento de Riquelme era el pensamiento de muchos hinchas, que estos jugadores de esa generación, la de Riquelme y compañía, dejaron la vara muy alta. Y antes, para Boca, 10 campeonatos locales, equivalían a lo de una Libertadores.
7: Turco.
2: Porque era otro momento, otra época, y la vara estaba muy
7: sí,
2: alta.
7: Pero mientras a mí me dicen que el pensamiento de Riquelme es que los técnicos no sirven para nada, Luis Enrique, como entrenador, porque es un fenómeno, ganó 2 Champions con los jugadores que él eligió y se sacó a los cracks como Mbappé, Neymar y Messi, y ganó 2 Champions. Y el presidente de Boca menosprecia al técnico, mientras en el mundo buscan a los mejores. Buscan a Guardiola, buscan a Simeone, buscan a Klopp, buscan a Luis Enrique,
6: no
7: buscan
6: lo
7: a los mejores.
6: Pagar,
7: Boca, busca
6: no
7: a quién.
6: Pagar.
7: A Errón, a Bataglia. No, pero yo te estoy diciendo.
2: Pero Russo, dale, a Russo está mal traído.
7: Si vos tenés a Eduardo Domínguez y a Bataglia, ¿quién traes?
6: Y mira,
7: si
6: vos tenés a. Y una vez Tapia eligió a Scaloni.
2: Sí,
6: pero Pipi, y acertó.
7: Sí, pero no te quedes con el agua casual, fue bien.
6: Y una vez Francesco
2: también,
6: le eligió a Gallardo. Y acertó.
7: Ya había salido campeón nacional.
6: Y está bien, nacional salen campeones todos, Pipi, no es una medida.
2: Pero Pipi, mirá que Riquelme fue a buscar a Martino, le dijo que no, trajo a Miguel Ángel Russo 2 veces.
7: Grave error, bueno. La segunda vez, grave error total. Bancame porque presentamos al Turf con el querido Pablo Díaz.
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9: Por una cabeza
7: de un noble potrillo, Pablo querido, ¿cómo te va?
10: Buenas noches, Pipi, buenas noches, equipo, ¿cómo están?
7: Todo muy bien, ¿vos?
10: Bien,
7: ¿cómo ha pasado el fin de semana?
10: Carreras, sí, muy bien, espectacular. Sin domingo de carreras, no hubo carreras en Palermo, pero sí hubo carreras en San Isidro, y hoy tuvimos carreras en Palermo también, donde se destacaron los clásicos General Lavalle, Grupo 3, 1000 metros para potrillos y potrancas de 2 años. Vimos ganar a Spirin Artist, el potrillo que condujo el jockey Kevin Vanegas, que pertenece a la caballeriza Pampa y entrena Lucas Carú. Lucas Carú es un joven entrenador que hasta hace muy poquito tiempo trabajó como peón y después capataz de Juan Franco Saldivia, que se independizó, se la jugó solito y le está yendo muy, muy bien. Felicitaciones para Lucas, un buen tipo, un tipazo. En el clásico Coronel Pringles, Grupo 3, 1000 metros, corrieron velocistas adultos y ganó Naranchelo, que venía amagando con buenas actuaciones en carreras bravas y hoy confirmó los antecedentes nada menos que ante Le Cornet, el mejor velocista 2025. Y un ratito más tarde vimos el clásico Malvinas 2000 metros, una carrera que solo corrieron 3 caballos y que la verdad sirvió para que Blue Price, un gran potrillo del año pasado, 2025, ganador del clásico Martínez y del clásico Casay, volviera a la acción con una victoria. Gustavo Calvente, su jockey, tuvo que trabajar horas extras para ganarle solo por medio cuerpo a Farabón. Para terminar, te cuento que mañana vamos a tener carreras en el Hipódromo de La Plata, donde se destaca el clásico Raúl Aristegui, Grupo 2, 1500 metros para potranca de 2 años. Como siempre les digo, la entrada a los hipódromos es libre, gratuita, y ahí siempre los estamos esperando. Buena semana, Pipi, buena semana, equipo.
7: Buena semana, Pablo, abrazo grande.
10: Abrazo.
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12: El primer 0-0 del Mundial. Recién en Suecia 58 llegó el primer empate sin goles en la historia de los Mundiales. Lo protagonizaron Brasil e Inglaterra. Hasta ese momento, todas las copas del mundo habían tenido al menos un gol por partido. A partir de ese momento, el técnico brasileño Vicente Feola colocó de titulares a Garrincha y Pelé, que terminaron impulsando a Brasil a 2 títulos consecutivos.
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0: reflejo allí la luz, ¿eh? 23:34 en la República Argentina. Estamos en esta recta final de Fútbol 910, el programa de Hugo Roberto Balazone. Turquito, ya vamos a hablar de Boca, pero momento del automovilismo y para ello presentamos con los amigos de Mistral.
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0: Señor Walter de la Mercedes Zamora.
2: Bueno, a ver, vamos.
0: ¿Hay Fórmula 1 esta semana?
2: Por supuesto. Tenemos triple competencia esta semana. Porque tenemos Fórmula 3, Fórmula 2 y Fórmula 1. Colnaghi va a correr en Fórmula 3, Barrone va a correr en Fórmula 2 y Colapinto va a correr en Fórmula 1. Mónaco, un circuito que tiene mucho sentimiento para lo que es el público argentino. Allí ganó Fangio dos veces, con Alfa Romeo y con Maserati. Allí ganó Carlos Reutemann en el comienzo de la década del 80. Fangio ganó 50 y 57, Reutemann ganó en el 80. Franco va a tener su segunda experiencia en Mónaco, el año pasado terminó 13º. En esa carrera Gasly lamentablemente abandonó. A mí no me gusta que cualquiera de los dos Alpine abandone, muchos le caen a Gasly o quieren que... A mí me gusta siempre que Colapinto esté por delante de Gasly. Ahora, no que lo choquen, como pasó el año pasado, le rompan el auto, o que termine abandonando porque son puntos. Es más, quiero que los dos se metan en la zona de puntos siempre, porque son puntos para el presupuesto de, mejor dicho, cada punto es plata para el presupuesto del año que viene. Dicho esto, vamos a tener una carrera que va a ser distinta, va a ser diferente. No hay aerodinámica activa, es decir, lo que se conoce bajo el nombre de modo recta, esos aleroncitos que se van abriendo atrás, y que hasta la Ferrari le pusieron el nombre de Macarena, no se pueden utilizar, es una cuestión estricta de seguridad. Ayer se lo contaba Nacho a la mañana en su programa aquí en la radio.
0: En domingo 910.
2: En domingo 910.
0: Qué bien está, Nacho.
2: Y hay todo un tema que también tiene que ver con ver de qué manera van a reaccionar los pilotos con este nuevo reglamento que tiene la Fórmula 1 sin la utilización de esta aerodinámica activa. Una de las cosas es que tranquilamente podrían ir, no digo con el pedal a fondo, pero sí con mayor velocidad. Otra cosa que también vamos a tener que tener en cuenta para ir viendo las cosas que van pasando. Arranco con la Fórmula 1. 8:30 a.m. el primer entrenamiento el viernes, a las 12:00 p.m. el segundo. El sábado 7:30 a.m. el tercer entrenamiento, a las 11:00 la clasificación. La carrera se corre el domingo a las 10:00 a.m. y son 78 vueltas. La actividad para la Fórmula 3 y la Fórmula 2 arranca el jueves. Para ambas categorías habrá un entrenamiento, el único que tienen. El viernes habrá clasificación, habrá carrera sprint el sábado. Y esto es en horarios normales. Cuando digo horarios normales es a la mañana. 9:00 a.m, 10:00 a.m, 8:30 a.m. El tema es que quienes quieran ver a Colnaghi van a tener que o madrugar o seguir derecho. 2:35 a.m. la carrera de la Fórmula 3. 4:35 a.m. la carrera de la Fórmula 2 para ver a Nicolás Barrone. Es la sexta carrera de la Fórmula 1 del año, con dominio absoluto de McLaren. Es la cuarta carrera para la Fórmula 2 y es la segunda carrera para la Fórmula 3 en lo que va del año. Este es un mes de triple carrera. Tendremos este fin de semana Mónaco, el fin de semana que viene Barcelona, el domingo del Día del Padre, que es 21, nada, y el domingo 28 en Austria se corre una nueva carrera para cerrar este mes de junio.
0: Impresionante la información del automovilismo en la voz de Walter Zafarian. Nos está escuchando un amigo de Independiente, Tali, el querido Marcelo López, el hombre playadito.
3: Hola, Marcelo.
0: Abrazo grande. Quiero visitarlo dentro de poco, porque... Estamos quedando sin...
3: Paguemos algo, chicos, no puede ser. Paguemos algo.
4: Pero encima te manda la premium.
0: La premium.
4: La premium, la mejor yerba.
0: La
5: a favor de todo 0-0 posible. ¿Eh? A favor de todo 0-0 posible.
0: Totalmente. Siempre. Son de los empates que sirven.
3: El rey del 0-0.
5: Ah, mirá quién está.
0: Mirá que Turco, el señor Turco.
5: Qué locura lo de Palacios, Turco, ¿no? Parece que... Anda con ganas de irse, bueno, chileno.
0: A ver, viste cuando yo te digo, reconoce los errores. ¿Alguna vez va a salir Riquelme y decir, muchachos, perdonen porque traje a Palacio? Gasté 5 palos. En Chile no podían creer que hayan gastado por un jugador que estaba...
6: Pero Pipi, todos se comen sapos. Acertó con algunos jugadores, con otros no acertó, se equivocó. Dijimos todos el año pasado que fue el mejor mercado de pases de que está Riquelme. Y bueno...
0: No. Dijimos todo...
4: Pará. No,
0: claro.
4: Me voy a hacer cargo de lo que digo yo.
0: Esa, no, si está
4: que...
0: la comarca o lo que analizamos
5: cuando
0: en serio.
5: Lo fue a buscar a Palacios, quienes lo vimos en Colo-Colo dijimos, che, es un buen jugador. Pero...
0: cuando averiguaron...
5: preguntá un poco...
0: los antecedentes, se había puesto el sombrero.
5: ¿Qué había pasado en Chile? Y esa parte faltó. Pero hoy Palacios, en Chile, porque se fue de vacaciones...
0: No me habló.
5: Allá habla. Le preguntaron...
0: porque, ¿qué comedor tiene?
5: En algún momento a mí me dijeron, Palacios está en la famosa lista de prescindibles, lo contábamos y demás.
0: A vos que bueno le gusta por el plan.
5: Porque, no, pero pará, aparte si vos prestás a Palacios al exterior, liberás cupo. Y te puede servir de cara a lo que viene. Y escuchemos lo que dijo Palacios hoy cuando llegó a Chile.
0: ¿Quiere romper la boca?
7: No sé, tiene que decidir él, depende de él, del club, no sé qué es lo que quieren, si me quieren, en verdad no tengo idea.
8: ¿Pero en tu caso está la opción de volver?
7: Tengo un contrato ahí en Boca, pero no sé qué va a pasar conmigo, así que bueno, ahí siempre las puertas van a estar abiertas para todo.
8: ¿Te gustaría volver a Colo-Colo?
7: Siempre, o sea, dije cuando me fui que en algún momento iba a volver, y si se tiene que dar ahora se va a dar, y si no más adelante, pero de que va a volver en algún momento va a volver.
0: Palacio.
5: Tiene unas ganas de volver a Colo-Colo.
0: No sabe ni dónde estás jugando. Estás en Boca, Palacio.
5: Por favor.
0: Y Colo-Colo te van a abrir la puerta. Calculá que en Chile sigue jugando Gary Medel. Imagínate si no te van a abrir la puerta a Boca. Pero
5: si Colo-Colo lo quiere, Boca le da un préstamo. Ponele hasta sin cargo.
0: Es el mejor negocio de la vida de Colo-Colo.
5: Sí, claro, porque lo pagaste 4 palos. Pero libera cupo.
0: Ah, qué importantísimo.
5: Y Boca necesita liberar
0: ¿cuándo
5: cupo.
0: ¿Cuándo se van a hacer cargo de estos caramelos? A esto estuvo de llegar Inestrosa, que era otro caramelito más.
5: Bueno, le terminó saliendo bien lo de Inestrosa y lo de Serna. Pero, Turco, ¿a vos qué te pasa cuando escuchás a Palacios, por ejemplo, que casi
0: esto,
5: que dice,
0: es Boca,
5: quiero
0: no,
5: volver a Colo-Colo?
0: Colo-Colo quiere volver,
6: sube,
0: Turco.
6: Me sube la fiebre. Yo no lo puedo creer, la verdad.
0: Aparte, vamos a ser honestos. Primero que vio lesionado y cómo estuvo físicamente todo este semestre, ¿no?
6: Sí, no juega desde el 7 de diciembre. Desde el 7 de diciembre, de aquel partido con Racing que Boca queda eliminado en semifinales. Pero bueno, estas son las cosas que yo digo, demostrar
0: a los
6: jugadores de la foto donde están de vacaciones.
3: ¿Desde el 9 de diciembre que no juega?
6: No, 7, no te hagas chistoso.
5: Dale, fue claro el Turco, ¿qué decís 9? Dijo 7, se le escuchó
0: el 7. El 7,
3: la séptima. Sí, la séptima era.
5: Turco, te está cargando.
6: Nah, pero se hace gracioso, casa fantasma, guano.
0: Plim, plim. Pero no era plim, plim.
6: Dale, plim, plim.
0: Al final el bolsillo de payaso estaba tremendo, Turco, ¿eh?
6: Claro, ¿te acordás cuando yo decía un bolsillo de payaso y Nacho Guano decía que no? Ahí lo tenés.
0: Qué deuda.
3: Bueno, ahora estamos... Espera. Ahora el presidente de River dijo que salía agresivamente casi con bolsillo de payaso también.
6: No
3: dijo que iba a comprar, que iba a gastar poca plata. Muchachos, salimos al mercado... agresivamente, así que hay bolsillo de payaso de nuevo.
6: Y sí, no, claro, después del desastre que hicieron, ¿qué querés?
3: Bueno, no sé si desastre o no desastre. Se saldrá al mercado agresivamente, ¿no? De nuevo. Pero estamos hablando de Boca, no te quiero cortar, Turco.
6: No, tranquilo. Bastante problema también tiene River, así que no te hagas el distraído.
5: Mascarita, para volver al tema entrenador, que me parece que es lo que el hincha quiere saber. Más allá de que Palacios abrió la puerta y Boca creo que lo va a acompañar. Y esa...
3: lo va a dejar abierta.
5: Sí, anda tranquilo, Carlos. Y en ese recambio que me parece que se va a buscar, primero hay que resolver el tema del entrenador, porque hay muchas cuestiones a tener en cuenta de jugadores que Boca quiere, de algunos que pueden salir, porque si Carlos dijo 15, yo no sé si serán 15 en Boca, pero 7 u 8 tenés tranquilamente que pueden irse. El tema es saber, y yo esto no lo tengo claro, Turco, es... el perfil de entrenador que va a buscar Boca, porque para reconocerle a Riquelme, fue a buscar desde técnicos con pasado en Boca y con experiencia como Russo. Con pasado en Boca sin tanta experiencia como Gago. Gente ajena al mundo Boca con mucha experiencia como Almirón. gente ajena al mundo Boca, con menos experiencia como Martínez, digo, hasta de un estilo y del otro, de los que atacan y de los que no tanto. ¿Cuesta saber hacia dónde va a encaminar la búsqueda de Riquelme?
6: Sí, sí, porque ha tenido en estos últimos años distintos estilos. Pero yo digo que más allá del estilo, Augusto, yo hago hincapié en esto que sienten en Boca puertas para adentro, que es un plantel que necesita un técnico que realmente tenga muchísima personalidad. Acá hay un técnico, obviamente, esto es una opinión personal, más allá de que va más allá de la información, que para este momento de Boca reúne todas las condiciones. El tema es que cuando declaró algunas cositas que dijo siendo técnico de otro equipo, en Boca no gustó. Es Eduardo Domínguez.
5: Sí, vos, si tuvieras que elegir, hablás de Domínguez.
6: Sí, sin dudas. Es el técnico para este momento.
5: A ver, Domínguez está en Mineiro con un mejor presente del que tenía hasta hace un tiempo. Lo clasificó en la Copa y levantó bastante en el Brasileirao. Conociendo a Domínguez, si hay un llamado, para mí no viene, porque es de respetar procesos. Ahora, desde el lado de Boca, Turco, siempre nos dijeron que Domínguez nunca estuvo en carpeta. Yo creo que puede haber volantazo. Yo hoy ponía el ejemplo en el programa de Gustavo a la tarde, el nombre de Sampaoli, que se lo ha ofrecido a Boca desde que sabemos que Úbeda no seguía. Y yo te decía hasta hace un tiempo, olvídate, Sampaoli no va a llegar. Ahora, si hay un volantazo de Riquelme en la búsqueda de un entrenador, bueno, puede empezar a tener chance los Sampaoli, los Domínguez, que hasta hace un tiempo no lo tenían.
0: Lo que digo a Riquelme como consejo es
5: ¿a
0: que...
5: ¿A vos vas a aconsejar al presidente
0: sí,
5: de Boca?
0: Sí, porque todo ese hándicap que tuvo...
5: ¡Es tremendo esto, Turco!
0: Me van a entender.
6: ¡Terrible!
0: Me van a entender. Este hándicap que tuvo de todos los que creían que se presenta en la próxima elección, gana. Si pifia en esta, pierde la elección. Y estamos hablando que hasta hace dos semanas muchos creían que igual ganaba caminando la elección. Entonces, si
5: está
0: va
5: hablando a vos, Turco,
0: si va a jugar con el entrenador, si va a jugar con el entrenador y no trae un entrenador en serio, insisto, el póster termina mal, ¿eh?
5: Para un entrenador en serio va a traer, no le faltemos el respeto a los que estuvieron. Sí creemos que tal vez hay entrenadores que hubiesen sido mejores que los que pasaron.
0: Si vos sos el técnico del PSG y el técnico es Luis Enrique.
5: Bueno, Luis Enrique no va a venir a Boca.
0: No. Y digo, y se va Luis Enrique y el técnico que vas a buscar es un técnico que esté dirigiendo el Santo Laguna de México. Lo más probable, que aunque quizá le vaya bien, pero la gente
5: Anselmi saltó de Cruz Azul a Porto.
0: ¿Cómo le fue a mi amigo Anselmi?
5: Bueno, pero saltan los entrenadores. Bueno, a mí no me preocupa dónde dirige, a mí me preocupa
0: no,
5: que busque a alguien.
0: No llegó a completar el contrato, la temporada.
5: Ya sé, pero a mí me preocupa.
0: Y la agarró empezada la temporada.
5: En esto comparto con el Turco, tiene que venir alguien con espalda, con experiencia, y que el hincha de Boca diga, che, mirá quién es el técnico de Boca.
0: Está muy atento, ¿no?, a mi amigo Pedro Glick, claro, que no quiere que le saque Nico 10
3: con
0: de Racing.
3: ¿Con la aplicación de YPF o de
5: No, Boca Predio.
6: Bueno,
5: en ese alcance
6: Nico,
5: y sobra.
6: Nico 10 es otro técnico que a Riquelme le gusta.
5: Sí. Pero bueno, ahí estaría.
6: Hay muchos técnicos, a ver.
5: Hoy Nico 10, Turco.
6: Sí.
5: Es, y esto lo vamos a charlar en la semana, es muy arriesgado. Muy arriesgado, porque no es ni del riñón de Boca ni del estilo Boca. Entonces te jugás un pleno total ahí.
0: Ay, Román, si me hubieses escuchado antes.
5: Ay,
0: Román.
5: Dios mío.
0: Si me hubieras escuchado antes.
6: ¿Por qué no te presentas elecciones?
5: ¡Bien, Turco! ¡Decíselo de vuelta!
6: ¡Presentate elecciones, Pipi!
5: ¡Que te presentes elecciones!
0: No, porque no soy socio.
5: Bueno, pero entonces el que gobierna tiene la chance de elegir. Y hasta el diciembre del 27 va a elegir Riquelme. Después veremos qué pasa. Pero esta, yo sí comparto que esta elección
0: es fundamental para lo que viene. Puede laburar. Por ejemplo, ¿quién fue el último técnico de Boca? Úbeda. ¿Era socio de Boca? No, laburó igual. O sea, podés laburar igual en un club sin ser socio.
5: Totalmente.
0: Sin nada. O sea, si me escucharon un poco más, no necesito ni ser socio ni ser presidente.
5: Pero pará.
0: Porque el presidente de fútbol, si sabe, deja mucho que desear, porque le ha pifiado bastante.
5: Yo creo que
0: el
5: talón de Aquiles fue la elección de entrenadores.
6: Pipi, le pifian todo, lo que pasa es que vos haces hincapié únicamente en los errores de Riquelme.
5: Hace tres y pico, dale.
0: Es que va a llegar hasta diciembre.
6: Hace un rato hablaban, con Carla Fierro. No le pifió Central, hace un rato hablaban con Carla Fierro. ¿No le pifió Central?
0: Y si por eso están por echar al técnico.
5: Ahí no dice nada, Turco.
0: Vendeme, vendeme lo que me queda. Y nos quedan los últimos 10 minutos. Ya lo veo a Yudica, Moranzón, sí, y todo. Tremendo están, ¿eh? Seguimos hasta las 12 haciendo Fútbol 910. Te amo.

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1: Recta final, sí, de este Fútbol 910, el programa de Hugo Barazone, que habrá cenado, Huguito, ¿no?
2: Ya habrá cenado, ¿no?
1: Sí,
2: ¿no?
1: ¿Y qué habrá cenado?
2: Ya era de noche cuando
1: sí,
2: se
1: hoy,
2: fue.
1: Hoy mi papá está con un arroz con queso.
2: Ah, mira.
3: Estaba al lado del chicken finger.
1: Sí, pero sí, me parece que hoy no era chicken. No lo quería ni olfatear, ¿viste? Que se te mete los fritos.
4: Me dicen que para la televisión brasileña.
1: Sí.
4: Va a comentar Cacá.
1: Ah, la. Mira vos. Qué bárbaro. Ahora sobrate al número 10. ¿Ustedes saben la anécdota de
3: Maduremos?
1: ¿No? La anécdota de Dani Fava con el número 10, el astro brasileño, ¿no?
3: No.
1: ¿Se acuerdan del mundial que se jugó acá, del sub-20?
2: Sí,
1: que
2: claro.
1: Que fue goleador.
2: Sí, claro. Bueno, cancha de Vélez.
1: Jugaba Brasil en cancha de Vélez. Y bueno, uno de los organizadores le dice: toma, pasa al vestuario. Le dice a Fava. Y le dice: agarrá la camiseta que quiera. Entonces, Fava mira, le dice: llévate la 10. Que decía la 10,
3: Caca.
1: Y le dice: ¿cómo me voy a llevar una camiseta que dice Caca? ¿Quién es el capitán? Ponele, Gilberto Junior. Bueno, no, el capitán.
2: Claro.
1: Gilberto Junior no llegó a jugar, creo que en la primera.
2: Qué visión de futuro.
1: Y
2: ¿no?
1: el otro jugó en el Real Madrid, Milan.
2: Mirá, Fabi.
1: Un crack y campeón del mundo. Tremendo, porque no se quiso llevar la número 10 del seleccionado brasileño. Ignacio Martín Cubano, sí. Lo último que le haya quedado.
3: Bueno, las declaraciones hoy que ya repasamos allá por las 10 de la noche con Hugo, a partir del...
1: ¿Cómo disfrutaste de esta hora?
3: No, bueno, yo escucho y aprendo.
2: Sí, sí.
3: Escucho
2: mañana quiero que traigas la lista,
3: No, escucho
2: de los 15.
1: Mañana viene Pizza Gol,
3: A mí lo que me parece que de los 15 va a haber algunos que tratarán de entrar en negociaciones.
2: Bien, para
3: por
2: traer.
3: Los 5 o 7... ¿Qué quiere traer?
2: Bien.
3: Entonces, bueno, y después esa frase, ¿no? La que dijo, tratamos de loco al que piensa que si haces siempre lo mismo, vas a obtener diferentes resultados. Entonces, no que lo vas a hacer lo mismo, que lo vas a hacer otra cosa para obtener otro resultado. Y la promesa, a ver, vos podés comprar 4 jugadores muy buenos y después tal vez no juega bien el equipo.
2: Sí, claro.
3: Achicás el margen de error y...
2: Sí.
3: Sí, lo achicás porque compraste 4 buenos jugadores. Ahora, esos 4 buenos tienen que, no se tienen que lastimar, no tienen que lesionarse, no tienen que tener el cansancio, no tienen que tardar en adaptarse.
2: O sea, sí, es un combo de cosas.
3: O sea, lo que entiendo es, gastamos 15 por Castaño, que no los valía, vamos a gastar por uno que los valga. Che, 15 palos, te pones la camiseta, no te lesionas.
1: Si vos traes a Thiago Almada, vamos a poner de cuenta sí. Que sale 15, te puede salir mal. Pero el margen de error es más chico.
3: Bueno, ¿qué
1: Castaño
3: supongo?
1: 15 era una locura.
3: Claro.
1: El último de Boca.
2: Lo
1: Augusto.
2: Último, Cavani va a decidir en esta semana si se opera o no. De la operación hay 2 caminos. Una microcirugía, estamos hablando de 1 mes. Una operación más importante podría llegar a ser hasta 3 meses. Cuerpo médico de Boca y Cavani lo tienen que definir en estas horas.
1: Y en todas las decisiones lo llevo.
2: El contrato hasta fin de año.
1: Pero lo puede llevar a que decida algo o no.
2: Por ahora no hablaron entre ellos.
1: Señores, será hasta mañana. Se viene Mariano Yudica, el himno,
2: correcto,
1: el pegado del himno. Se viene acá en Buen Fútbol por Radio Lando.

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0: 4 minutos pasado a la medianoche. Hacemos Acá hay Buen Fútbol, el programa líder de la radiofonía argentina en las noches previas al Mundial, en la radio del Mundial, Radio La Red. Acá hay Buen Fútbol, el programa de Fernando Marchini, de mi querido amigo y productor general de este envío, Fernando Marchini, que seguramente debe estar escuchando y está escuchando, que mande ya el primer mensaje de vendamos, por favor. Al minuto 4 que diga vendamos, por favor.
1: No tengo batería, Fer.
0: Le mando un beso grande a don Fernando Marchini. Le presento a la mesa porque hay mucha cosa, hay mucha selección. Hay Boca, hay River, hay culotas, hay San Lorenzos, hay de todo. Tenemos de todo. Y la previa del Mundial, ¿están prendidos? ¿No están prendidos? ¿Crece la locura como reza el gran de Teis Sport? ¿Faltan 9 días? ¿O nos importa un choto? ¿Me sacan TN, por favor, de ahí? No, es una multipantalla.
2: Sí. Poneme el deporte, vive.
0: Escúchame, ¿cómo estás, Niki?
3: ¿Qué tal, Marian? Bien, ¿vos? ¿Cómo estamos?
0: ¿Cómo estás?
3: Bien, arranca, yo creo que pregunta.
0: Le sacaron la computadora a Nico Luaces, sí, y no puede boludear, chicos.
3: No.
0: Es muy bueno eso que hicieron.
4: Acá
0: mejor así.
3: Respondiendo a lo que preguntaba vos, Marian, sí, me parece que ahora sí vamos a empezar a entrar en la locura del Mundial. Porque esta semana ya se deja de hablar un poco de la Libertadores, de la Sudamericana, del torneo local, de los equipos de acá. Y se empieza a hablar ya un poco de Argentina, ya está en Kansas, ves el entrenamiento, ves quiénes están.
0: Ya empieza la rosca,
3: ya empieza la rosca, ya
0: Adorni
3: empieza.
0: Puede meter la declaración jurada, ya está todo el Mundial.
3: ¿No? Ya es todo Mundial, ya se empieza a ocultar todo. Así que sí, me parece que está bueno. Está bueno que a poquito nos vamos metiendo.
0: Yo soy enfermo del Mundial, enfermo.com. Pero lo tengo. Ahora vamos a hablar. ¿Cómo estás, Moranza?
5: Estoy muy preocupado por esto que vos decís. Fíjate, estoy viendo las 4 señales de noticias más importantes de la Argentina. Sí. Ninguna hasta ahora está con el Mundial. Eso habla un poco del termómetro.
0: Muy bien, Moranza.
5: Yo el otro día estaba caminando por la calle.
0: Un tipo que sabe de medios es importante.
5: No, que ningún medio. Tenés las 4 señales principales.
0: Es lo único que sabés de medios. Después no sabés de nada.
5: Sí, eso me dice.
0: ¿Vos sabés que sos el pulpo? ¿Cómo es que te digo yo?
5: El antipulpo.
0: El antipulpo. Todo lo que dijo desde que empezó en la red, nada se dio.
5: Gracias a la
0: gente
5: que lo reconoce.
0: Al revés. No pegó un pronóstico. Muy bien, Moranza.
5: No voy a decir cómo va a salir mañana Huracán en la Copa Argentina. No se preocupen los hinchas Huracán, que con mi equipo no puedo.
0: Hoy
5: en realidad.
6: ¿Podés cantar un triunfo de Barraca Central?
0: No. Gana Barraca Central. Y te queda grabado y te gana cagar a piña, boludo.
5: ¿Huracán Barracas? No sé.
0: Decí gana Barracas.
5: No puedo decir nada.
0: ¿Vos te das cuenta que errás todo lo que dijiste?
5: Todo.
0: Perfecto.
5: Igual lo hago a propósito.
0: ¿Te gustó cómo llegó de Paul vestido?
5: Un desastre.
0: No, bueno, después. Pará.
6: Muy lindo el top. Me gustó el topcito.
3: Vamos a hablar de eso.
0: No, mamarracho. Bueno, ¿cómo le va, Facu?
7: ¿Cómo va, Mariano? Muy buenas noches para vos, para todo el equipo de este arranque de semana. Sí, para mí, hoy empecé a sentir el clima mundialista.
0: ¿Sí? Cuando empezaste a sentir?
7: Hoy, yo empecé a sentir el clima mundialista.
0: ¿Por qué motivo?
7: Cuando prendía los canales de deportes.
6: Viste las banderas en la calle.
7: Ya veía a nuestros colegas allí en Estados Unidos.
0: A mí también, eso me gustó.
7: Ya los
0: me
7: noticieros
0: gustó verlos en el balconcito sentados.
6: Sí, que no van a pagar los impuestos, ¿no?
0: A Nico González, a Colón McAllister, mientras me hacía una sopa de verduras.
7: Ya que los jugadores estén allí en Norteamérica, los canales de noticias principales, como ahora bien dicen, no están, pero a lo largo del día sí se hacía un espacio para hablar de lo que era el Mundial. No, si bien hay otras noticias, son más importantes.
0: Sí, todavía está muy fuerte el caso
7: Pero un huequito se hacían y tuvimos elecciones el sábado en la cancha de San Lorenzo.
0: Ya vamos a hablar.
7: Y hay un nuevo presidente.
0: Perfecto, hay un nuevo presidente para San Lorenzo, por supuesto.
6: Para completar el mandato.
7: Sí, hasta fines del año que viene.
6: Del año que viene. 2027.
0: ¿Hasta fin del 27 es?
7: Sí, pues se completa el mandato de Moretti.

0: Pablo Garófalo.
1: Todo. Muy bien, tienda de delicias. La podemos poner en la cancha ya, ¿no?
2: Obvio, sí. Para. Ya que no hay clima de mundial, porque para mí no hay clima.
1: Para vos no hay clima de mundial.
2: No hay todavía clima. Hay más preocupación por quién va a ser el técnico de Racing, de Boca, que...
0: Hay preocupación.
3: Pausa y venimos con más.
0: Porque no llegamos a fin de mes.
2: Que no llegamos,
0: Rossi.
1: Escuchá. Tomá, ponela a jugar. Hay una torta hermosa que trajo. Eso es tener categoría.
4: Gracias.
1: Cuando alguien cumpleaños debe llevar cosas.
4: ¿Sabés qué? Tremenda.
1: Cuando trabajaba en piano, en el banco piano, el viejo piano se ofendía si no llevabas cosas.
2: ¿En serio?
1: En vez de regalarte cosas a él, te decía, ¿qué trajiste?
4: Qué miserable ese.
1: Sí, sí, ya sabes lo que era en portugués, era bravísimo. Muy bien. Bueno, Pocho, no, para Pocho no hay clima de mundial.
2: No, todavía no.
1: ¿Para vos quién dirige Boca, Pocho?
2: ¿Para mí ahora, en este momento?
1: No, para mí. Sí, para vos.
2: Está muy difícil. Después te digo quiénes son para mí los dos candidatos.
1: Pero después no, te
4: Chiqui está preguntando.
2: Si te lo digo ahora, después la gente no se queda.
4: Chiqui quiere saber, mirá.
1: Mirá, Chiqui.
4: Chiqui te pregunta.
2: Espera un ratito.
1: Chiqui, te juro.
2: Tenemos 2 horas de programa.
1: La grabaría, me
4: Chiqui
1: gusta,
4: no se va a ir.
1: Es
4: el clickbait, Chiqui.
1: Y la risa que hace. Chiqui, laburar con Chiqui, esto es un placer.
3: Yo me animo
1: la
3: a decir.
1: Es un honor.
3: Yo después de Pocho, que es el especialista. No, después de Pocho, que es el especialista.
1: Todos son especialistas.
3: No, pero en Boca, digo.
4: ¿Cuánto me dio pelo
3: para mí el.
4: Postulado, ¿no?
3: El entrenador, el próximo entrenador de Boca, te voy a contar.
0: Es difícil, muy difícil encontrar.
1: ¿Cómo estás, Matute? Diría el señor Gustav.
5: Buenas noches, Mariano. Buenas noches, equipo, y a toda la comunidad.
1: Muy bien.
5: La verdad, muy bien. Y como dijo ya Gamboranzoni, hoy hay Copa Argentina, así que no terminó todavía todo lo que es local. Uh-huh. Se suspendió además el partido de San Lorenzo. Lo aplazaron.
1: Sí, se lo aplazaron. Sí,
5: así que muy tenemos bien, también todavía ahí.
1: Tenemos toda esa información.
5: Sí, Racing también ya lo habíamos dicho la semana pasada.
1: Racing se había suspendido, también se pospuso.
0: Hagan lo que quieran.
1: ¿Cuántos partidos quedan entonces de vernáculos?
5: 6 partidos. El de hoy y 5 más.
1: Perfecto, ya lo vamos a estar repasando, por supuesto. Está el señor que más sabe del fútbol internacional y está sentado en esta mesa. Hace montoncito. Gustavo Sima como diciendo, ¿qué vas a ver este boludo? No, perdón. Si está en mi mesa,
0: vamos
1: es el
0: a
1: que
0: ver
1: más
0: qué
1: sabe.
0: Dice.
1: Si no, no está en mi mesa. ¿Cómo le va, Germán Tavares?
6: Hola, Mariano, muy buenas noches para vos, para las 1.200 personas que están en la comunidad.
0: Muy bien.
6: Hermosa semana, ¿verdad? Sobre todo después del fin de semana.
1: Hermosa semana donde acertó el señor Tavares y no hay objeción.
0: Pero
1: ya le va a tocar.
0: Pero
1: ya
0: se dio lo que dije, ya que iba a ser un partido más reñido de lo que Germán Tavares esperó.
1: Sí. Ya le va a tocar.
6: Reñido sobre todo porque cuando haces tiempo, cuando tenés 24% de posesión, cuando reclamás, cuando haces tiempo,
0: no, para hacer primero el gol.
1: No pensé tener vida para ver un
0: equipo de Arteta. A los 5 minutos iba ganando el Arsenal.
6: Cuando reclamás un penal que no es y te quejas por el penal que sí fue.
0: Fue penal a Madueque.
6: ¿A dónde? ¿Dónde está el contacto que no se ve?
0: Se lo lleva puesto. Lo termina aplastando.
1: Para mí fue penal.
0: Vos lo ves desde el punto de vista de Radio Chelsea y bueno, entonces se tergiversa absolutamente todos los conceptos.
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1: Es ridícula, escuchá. Escuchá. Te digo lo siguiente, no pensé tener vida
4: para ver esto,
1: para ver a Arteta jugando, haciendo tiempo y a la defensiva total.
0: Pero todos hacen tiempo.
1: Por supuesto. Pero el tema amigo, es que
0: el tema es que lo reconozcan
1: los cultores de los guardiolismos.
0: ¿Viste el amistoso entre Noruega y Suecia?
1: Este espectacular me pareció.
0: Ojo, contentos, Noruega,
1: Me pareció espectacular.
6: Ojo, porque tenemos actualizaciones confirmadas.
1: ¿Te haces el loco cuando salís? ¿Te haces el loco cuando salís? Listo, no entra ahora el cambio.
6: Tenemos, además,
1: muy bueno, Marian, me gusta.
6: Además de eso, tuvimos un par de actualizaciones por parte de la International Board respecto de cambios reglamentarios que se van a aplicar en el Mundial.
1: Perfecto, en minuto nada más, Germán Tavares cuenta los cambios de reglamento que se van a aplicar en el Mundial. Mientras vemos que Colombia llega afilada,
3: bien, que está Colombia.
1: Lorencito llega bien,
0: Casi se lo empató igualmente el Bocha Batista,
1: perdón,
0: en un momento.
1: Sí, señor. Voy a...
4: ¿No lo echaron al Bocha Batista?
1: No, el Bocha está dirigiendo cosas.
4: ¿Está rica ahora?
1: Sí, señor. Voy a saludar ahora al prócer, al Pope, un pedazo de historia de la radiofonía.
0: Yo participé a cada uno que presentaste, me metí.
1: De la radiofonía deportiva argentina. Y la verdad que es un honor tener en esta mesa. Bueno, el señor Gustavo Sima. ¿Cómo estás, Gus?
0: Gracias. Te iba a llamar porque te reclamaban mis amigos de la Red Rosario. Estuve saliendo al aire en el programa de Fernando Bravo. Los saludamos a cada uno de los integrantes porque son oyentes de nuestro programa.
1: ¿A qué hora fue eso?
0: Eso fue a las 11 de la noche. Estaba ahí en el autito.
1: Me hubiese llamado, estaba el pedo total.
0: Pero dije, ¿qué hago? Lo llamo, lo voy a joder.
1: No, me va a opacar con su luz. Escucha,
0: así que
1: escúchame, Gus.
0: El saludo para todos ellos.
1: ¿Cómo lo viste?
0: El fin de semana, bueno, con el Arsenal lamentando.
1: El Arsenal?
0: Ese no tenía que haber ejecutado.
1: ¿Cuántos tenías?
4: Qué lástima.
1: escuchándote con una comunidad.

0: tenía de cuánto.
1: Hay que revisar, pero cerca de 20.000 por ahí.
2: 20.000 tipos mirando el partido de Arsenal en un streaming.
1: Sí. Claro.
2: Este país está muy mal. Increíble. Por eso Milei es presidente.
1: No, no es el país,
3: solo
1: el mundo.
3: El mundo,
2: de todo el mundo.
1: Hay gente en Nueva Zelanda.
0: Toda de habla hispana.
1: Australia.
4: No te bajan el precio. África.
2: Es verdad que Tim Payne está hablando.
0: Todos
3: se precipitó Moranza.
0: Qué grosso, boludo. Te la metió hasta la gana. Te querés suicidar. Te hicieron 20.000 en la cara, te querés matar.
2: No, me encanta, pero yo... No entendía cuántos argentinos estaban mirando. Si es de todo, si es una comunidad mundial.
1: Es una comunidad, ¿entiendes? Claro. El comentarista, de hecho, es el que tiene el control de la puesta en escena, no, digamos.
2: Bueno, es otra cosa.
1: Está en Pamplona. Gianfranco Belletti.
3: Considerando los millones de hinchas de Arsenal, 20.000 es un buen número.
0: ¿Sabés lo que es ahora, boludo? Pamplona, más malo que se morfa. Ahora está a punto de caramelo.
1: Ah, impresionante.
0: Lo que es el País Vasco ahora es lo más lindo. Es el lugar donde mejor se come del mundo, quiero que sepan.
1: Bueno, dejemos eso y los festejos del Arsenal de la Premier League.
0: Ya no vamos
1: porque
0: a meter.
1: Ganó la Premier League.
3: Hubo desfile.
1: Este, hubo un desfile con más de 2 millones de personas en Londres.
3: Ah, muy contentos.
0: No, y los destrozos que hacen en Francia. Nosotros acá somos unos.
3: Tengo la información.
0: Crack, acá tuvimos 7 millones de personas en la calle y no se rompió una vidriera.
3: Marian, un muerto, un herido de gravedad y 890 detenidos.
0: Ah, no, los franceses están re zarpados.
2: Europa Central tiene el problema muy grande de la inmigración, esto lo digo con todo respeto, africana, que es un problema que a nosotros no nos atañe porque estamos lejos, pero es muy complejo. Francia, Bélgica...
0: Está muy pedigüeño.
2: Es muy complejo. Alemania,
3: todo ese sector.
0: Está muy pedigüeño. Si no le marcan un poco la cancha, se le copan porque no sabe... Es gente que no sabe dónde ir, o sea, tiene que ocupar lugares y cruzan. Pero bueno tampoco, vamos a lo que nos compete.
1: Y ayer relaté una exhibición futbolística de Estudiantes rememorando aquellos equipos de Bilardo del 80.
0: Me lo vi todos.
1: De Alejandro Sabela, más para acá.
0: Me lo vi todo el Estudiante
1: Rosario.
0: Le hizo un pelo y barba.
1: Impresionante.
0: Pelo y barba.
1: Y Central estaba ya apagado, agotado.
0: Bien los
1: y hasta
0: palacios.
1: Dicen que Almirón podría irse.
2: Se tiene que ir mañana. Almirón es un... La verdad, me fastidia. Almirón hace 20 años que no gana nada.
3: Ya empezó.
0: Ya empezó con la...
1: Se clasificó
2: para Libertadores. ¿Está legal para Almirón o está de onda?
1: No.
2: ¿El Central legal para un sueldo? Está robando la plata.
5: Para, según Bonanzoni, no tiene que haber técnicos en el fútbol argentino.
3: Sí, después reclama que no hay.
0: Él
3: y después reclama que no hay.
0: Tavares,
2: ¿cómo sabe Tavares? ¿Técnico, en serio?
0: Escuchá, pará, una cosa.
4: Me voy a levantar en este quilombo.
0: ¿Qué quilombo, boludo? ¿Qué es un cagón? Escuchá.
1: Racing no tiene técnico
0: todavía. Dame lo haces y Moranzoni. Vamos a pelearnos,
1: podría
0: chicos.
1: Podría ir a dirigir a la academia.
2: ¿Quién?
1: Moranzoni.
0: No, pará. Vamos a hablar ahora de los técnicos. Tenemos técnico de Boca, técnico de Racing. Es un tema. Pero el primer tema es la selección argentina. Yo no sé ustedes.
6: A ver.
0: Yo no sé ustedes.
3: Cuidado.
0: Pero... ¿Qué pasa con De Paul? ¿Qué te pasa con De Paul? ¿Qué
2: lo
0: te pasa?
2: De Paul porque es campeón del mundo. Pero pensé, fue vestido para ir a un recital de Daddy Yankee. La verdad que, o sea, vos llegás...
1: ¿Qué que se pongan esos chicos?
2: Pero ponés el traje de Argentina, el equipo deportivo de Argentina.
6: Nadie fue con traje.
0: Nadie llega con traje a su selección.
2: No. El problema es que cuando se ponen todos juntos van con traje.
0: ¿Cómo?
2: Si pierde lo van a matar. Porque le están dando de comer.
0: Yo creo que los están esperando a los De Paul, a los Paredes.
6: Para pegar.
0: Sí.
6: Sí, para pegarle de ese lado, de la facha, del buen vestir.
0: Entonces, pero si vos sos pícaro, lo que pasa es que...
5: No, están buscando pegar el resto del fútbol argentino por otras cosas, no por la pinta que tengo.
0: Bueno, ¿qué querés? Si te mira con un desprecio Paredes cuando juega, que es una cosa...
2: ¿Viste? Acuña lo quiere ir a buscar a la casa, lo quiere cara a piña Paredes.
6: Bueno, que lo vaya a buscar.
0: Igualmente,
4: no es solo de Paul, esto es en todo el mundo. ¿No vieron a los de Francia que llegan a la concentración? Parece que es un desfile.
0: Exactamente, por eso. Pero a mí eso no es el tema. Este es un problema, Moranzoni, con la musculosa y la torerita de
4: la selección. Yo estoy con él en este guay.
0: Somos inclusivos, chicos.
2: $1 millón en el bolso, la gente se está cagando de hambre. Yo no digo que esté mal, hagan lo que quieran.
0: ¿Cómo van a mostrar? ¿Qué tiene que ver eso? Se lo ganan trabajando.
3: Si a Moranzoni le molestó la indumentaria de Paul, yo le muestro esta indumentaria de Szoboszlai, de cómo llegó a la selección de Hungría.
0: Déjame ver a mí.
3: ¿Qué hacemos? ¿Qué hacemos?
1: Impresionante.
0: Me muero.
4: Da vuelta a la compu, por favor.
6: A ver, por favor, que queremos ver
4: eso. Guarda el micrófono.
5: ¿Se vistió así?
3: Szoboszlai.
2: Yo lo he hecho el
3: país. Campista húngaro de Liverpool, Nico.
2: No ganó nada.
0: Me muero si
3: volvió. Algo ganó con Liverpool.
0: Escucha,
2: a nivel selección.
0: A nivel selección.
4: Pero ahí está más normal.
0: No ganó ni.
4: Una camisa y un pan.
0: No ganó ni lo que ganó ni Lashi.
3: ¿La cartera?
0: Ni Torosic.
1: Bueno, pero yo estoy preocupado por la lista.
0: Eso, bueno. Primero.
1: Para mí no va a ser la lista esta la definitiva porque hay muchos lesionados. Y hay algunos que van a quedar en el camino.
0: ¿Podemos tildar, por favor?
1: Y van a ser fundamentales los dos amistosos. El sábado juega la Argentina contra Honduras. y ahí seguramente va a consolidar a Giai o a Capaldo y va a mover a los arqueros.
6: La primera es
4: pero
6: la
4: Giai y Capaldo para después.
6: El sí, Dibu fractura.
0: La primera del Dibu. La primera del Dibu.
1: Messi que va a reemplazar a Montiel si es que no llega.
6: Montiel desgarrado, que está todavía desgarrado. Molina desgarrado.
0: ¿Es más profundo el desgarro de Paredes o el de Montiel?
3: El de Montiel.
6: El de Montiel. El de Paredes es distensión. Paredes es distensión, no es desgarro.
0: ¿Hay algo? Dijeron desgarro, que no
2: es distensión. Hay algo que no, hay algo que no me termina de gustar de nuestro líder número uno, el indiscutido Scaloni, que obviamente todo lo que haga está bien.
1: Pensé que ibas a decir Messi.
2: No, el líder es Scaloni, pero ahora parecería ser Messi. Y no me gustó mucho a mí, sinceramente, ojalá que la rompa, que haga 300 goles, que juegue bárbaro. No me gustó la convocatoria de Lo Celso porque fue una devolución de lo que sucedió hace 4 años. No me gustó que Paredes está lesionado. No pase nada, o sea, siga estando como si nada.
0: ¿Tuvieron la posibilidad
2: me parece
0: de
2: que
0: ver
2: hay algo
0: el
2: ahí
0: documental de Scaloni?
2: Sí. Yo no creo en eso de...
0: ¿Qué dice Scaloni?
2: Yo no creo en eso de Acuña,
0: De su convocatoria, de su convocatoria con Pekerman. ¿Sí? ¿Qué le dijo Pekerman?
3: Revela cómo fue su convocatoria al Mundial.
0: Y que él se dio cuenta que sí, que servía para eso.
3: Exactamente.
0: Que iba a hacer eso, que no iba a jugar.
3: Y te agrego otra cosa.
0: Y que iba, él iba... No, porque no, era por fundamental eso,
2: por eso,
0: en el grupo.
2: Por eso confío en su
0: ergo.
2: Por eso confío en eso. Lo que a mí me hace ruido, Marian, es que él dijo: van a venir los que mejor están. Si Lo Celso jugó muy poco durante el año, no tuvo una buena temporada, lo dijo Germán que tuvo muchas lesiones. Entonces, ¿por qué va? ¿Qué
0: dijo lo lleva porque Leo Scaloni quiere estar con sus amigos.
2: Claro,
5: Marian. ¿Vos nunca mentiste? Los técnicos, la gente miente, te dice algo.
2: Pero como no, para que no mienta.
5: Escuchemos nosotros los periodistas, digo, a veces lo yo que lo declara
0: que
5: no es lo que
0: lo
5: pasa.
0: Que no creo, primero, que nadie le ponga a un jugador.
2: No, eso no, yo no, eso no estoy seguro que nadie. No. Él lo decide, capaz que eso es para que Messi esté contento, ¿sí? Pero lo decide él. No digo que Messi le dijo llamarle esto.
0: No.
2: Por eso yo no creo
0: Messi
2: lo de Paredes.
0: No es ese.
2: Por eso yo no...
0: Messi no es ese, si no lo hubieran desarmado lo de... el equipo en el Mundial anterior.
2: Lo de Paredes, y en este caso lo voy a defender, para mí de ninguna manera le dijo no quiero que esté Acuña. No, ¿cómo le va a decir eso? Eso sí. Yo no lo creo, sinceramente.
3: Se agrego algo de lo que decías recién vos del documental de Scaloni. En la autobiografía de Scaloni, escrita por Diego Borinsky, él cuenta además que hizo lo mismo, que ocultó una lesión para ser convocado y luego argumenta diciendo, yo quiero ese jugador, el que hace todo, el que deja todo para poder estar.
0: Sí, pero cuando hay llamados, hay llamados.
3: Claro, ¿eh? Pero cuando entonces hay llamados, después te pasa lo de Qatar 2022.
1: Es un poco ambiguo porque también dijo claro que necesita a los jugadores aptos para estar. Claro.
3: Eso es a lo que voy. Entonces, por un lado dice una cosa... Cuando el jugador actúa de esa manera, lo termina
0: sacando.
3: Para
0: mí los jugadores aptos para estar en los mejores, eso es como dice Moranza, es una mentirita
6: paradosa. Igual también
0: para seguir sosteniendo.
6: Me sumo a lo de Gustavo, ¿no? Lo de Gustavo, que creo que no es la lista definitiva. No. Me parece que estas 2 semanas van a ser determinantes.
0: Por eso llegó, ¿saben cómo cerró Leo Paradiso hoy desde Kansas?
1: No. ¿Qué dijo Paradiso?
0: La salida en polémica en el VAR. ¿Saben cómo cerró?
1: ¿Qué dijo? Sí, Cinema dijo, Paradiso.
0: Cinema, ¿sabes cómo cerró Cinema? Mañana le decimos Cinema.
2: Cinema Paradiso.
0: Escucha, ¿sabes cómo cerró? Dijo, hay un mundialista que se vuelve a su casa.
3: Ah, tranqui.
0: Y es cosa juzgada. Bombazo.
3: Bombazo.
0: Lo dijo hace un rato,
3: Hace 2 horas.
0: No salió en ningún lado todavía.
3: Está llegando Obando. Sí. Se está incorporando al plantel Obando.
2: Uf. Por eso va a haber un cambio. Pero
0: con es un crack. Es crack.
3: Pero ayer, joven, pero crack.
1: Ayer vio pasar.
0: Pero ayer, boludo, lo bailaron. Llévalo a Chino Martínez Cuarta, boludo.
5: No, Martínez Cuarta.
0: Es un jugador de selección.
5: Cuarta fue la está rompiendo, responsable de perder con...
0: No, no fue responsable de perder con...
5: No, no. Juan, anduvo bien.
2: Si pero bueno, pues no sé. ¿Cómo no va a ir el capitán de River? ¿Cómo no va a ir el capitán de River?
0: Muy bien.
2: ¿Cómo no va a ir el capitán? Va el capitán del... No sé.
5: ¿Cómo no va a ir el capitán
2: del Chelsea, que es un menor? Y no va a ir el capitán de River.
0: Yo creo que así está toda la opinión pública, ¿saben? Aparte de que somos de la selección... Que somos fanáticos de la selección y que todo el mundo está recontra ilusionado.
5: Mentira, la gente no está tan ilusionada.
0: Sí, está ilusionada.
5: No, la gente está
1: preocupada. La gente está preocupada. La gente está muy preocupada.
0: Siento que la gente está preocupada, boludo. Porque nosotros somos la gente.
1: No hay
0: guía. No,
1: bueno.
3: Yo creo que está preocupada por otros temas, pero bueno.
0: Está preocupada porque no puede pagar la luz.
5: Pero está preocupada porque el presidente
1: aumentó todo. Mirá
5: qué país va.
0: Aumentó todo.
5: ¿Viste el tema de Milei ayer? Que es futbolero. Es bien para la tribuna. Los restaurantes llenos, las canchas de fútbol llenas, los estadios llenos.
0: Pará.
5: ¿De qué se queja?
0: Vos sabés ya mi perfil, ya lo conocés, mi perfil. Pero por otro lado, te pone ese posteo y ¿qué hace?
5: Me preocupo porque un presidente...
0: Boludo, Herman metió 3 shows y los 3 shows... Pará, no, es como dice Chiche Helblum, yo te entiendo, como decía Chiche Helblum. A Chiche Helblum que era muy antigorila, pero fuerte. ¿Viste? Chiche decía, Mariano, está, le mandamos un beso grande, le mandamos lo mejor de la mejor.
3: Estoy jodido.
0: Está muy, sí, muy jodido.
2: Va a zafar, va a zafar.
0: Muy jodido. Chiche decía, ¿viste? Le decían, yo era uno de ellos lo que decía. ¿Viste? ¿La gente cómo se fue el fin de semana? ¿Qué gente? 3 millones de personas. 3 millones de personas se movieron por en ese fin de semana largo. Somos 40 y los argentinos. Claro. ¿Viste? 45. ¿Qué es 3 millones de
2: en
0: personas?
2: En el 2001, que explotó todo, yo trabajaba en un boliche, era mozo. Estaba lleno el boliche. Y a la vuelta de River. Sí, sí. Estaba lleno el boliche y el país estaba explotado. Había 200 que estaban ahí que no tenían problema.
0: No, pero no me quiero desviar, loco. Bueno, entre Sima y Morazón y me politizan.
7: ¿Sabés qué es lo que no me gusta a mí, Mariano?
0: Sí, dale.
7: De, que no me gustaba en Qatar tampoco. Entiendo que ahora quedó como cábala, quedó como... No me... ¿Puedo decir una
0: por
7: palabra?
0: Por supuesto, querido.
7: La palabrota. ¿Me rompe la bola?
0: ¿Es el, la palabrota?
7: No, bueno, sí, para la radio sí.
1: Te molesta. Te molesta, te incomoda.
6: Me indigna.
7: Me rompe la bola.
1: Mirá qué lindo el diccionario de la Real Academia Española para tener una variedad de palabras.
7: Bueno, perfecto.
3: Revolear el micrófono.
6: Te rompe la bola.
4: Me parece que...
0: No interrumpa todo.
7: Me rompe la bola es el término escaloneta. No lo soporto. No lo soporto.
1: Sí, sí, bueno,
7: la escaloneta sí. No la soporto.
1: Es que no lo quiere.
7: Somos
1: el
7: la selección.
1: Scaloni.
7: Es que Scaloni tampoco lo
1: claro.
7: quiere. Somos la selección nacional argentina.
0: Pasé al Chile unas cosas para poner hoy. Porque todavía no hice mucho mundial.
2: Ajá. ¿Por qué no hiciste mucho mundial?
0: Porque no la siento.
2: Porque no, y vos, si vos no lo sentís que sos un conductor popular,
7: pero,
2: significa
7: Mariano,
2: que no está.
1: Está llamando.
7: Escuchamos
0: está
7: una
0: llamando.
7: Cosa. ¿Vos te imaginás?
0: Sí.
7: Porque. Viste que los mundiales es cuando el país capaz más representado está, por lo menos
0: por
7: a nivel mundial.
0: Por supuesto, van los presidentes.
7: ¿Vos te imaginás a nuestro prócer? A Belgrano, a Castelli, a Moreno, a San Martín.
0: ¿Viendo,
7: imaginándose que está yendo la selección argentina
0: sí.
7: con todo el peso que
0: sí.
7: tiene esa palabra.
0: Sí.
7: Y que todos digan, llegó la escaloneta a jugar el mundial. ¿Te querés matar?
2: Peor es como van disfrazados.
7: ¿Te querés matar?
0: Digo,
2: basta,
0: loco.
2: No, boludo, ¿cómo no, está disfrazado? ¿Qué tal con la camiseta?
1: De Van de
0: Juve.
2: Eso está disfrazado. Después se viste Dolce Gabbana. ¿Qué va a estar disfrazado?
0: Moranzoni. Y lo haces, son antiselección.
2: No,
0: van a ser
2: loco vos.
0: Yo soy de selección.
2: No, yo no soy
7: loco vos. No, yo soy. Al contrario, yo, si Scaloni no le gusta escaloneta,
0: encanta,
7: yo quiero la selección argentina.
2: Yo no,
7: no
2: soy
7: la escaloneta.
2: Yo hincho por Argentina, pero mi segundo equipo, que tiene 2 jugadores de Huracán,
0: es escúchale,
2: Ecuador.
0: Escúchale,
2: es Ecuador. Tiene
0: es hincha de Ecuador.
2: Soy hincha de Ecuador.
1: Y de Mandiyú,
4: si yo hablo, me tiraste a sacar del programa.
7: Que no hable porque lo echaba el programa.
4: No, igual el otro día te di un indicio. El otro día te mostré una remera que tenía puesta el viernes.
7: Él prefiere que Argentina pierda contra alguien, imagínate.
6: Contra alguien de acá.
4: Uruguay.
1: Contra una selección.
7: Que pierda, que pierda.
1: Quiero sumarme a Germán Tavares en este caso, porque hoy fue realmente... Es muy importante.
4: Didáctica, otra vez.
1: Y expresivo.
0: Estoy rodeado.
1: Sobre la pasión del
7: fútbol. Anti número uno.
1: Lo que dijo Bielsa que significa para él dirigir en un campeonato del mundo.
6: Nos vamos en este momento.
7: Lástima con Argentina.
1: Lo vamos a escuchar hoy, me imagino.
7: No. Y lástima que los 8 años
0: y
7: me
0: pasó.
7: Y
0: además aclaró. Bielsa nos mandó en primera. ¿Qué significa? ¿Que va a tratar de hacer esmerarse un poco
4: Marian,
0: más?
4: No tiene la verdad. No en serio.
1: Después escucharlo y...
4: No está decidido que se va de la selección de Uruguay después del Mundial. Él lo que dijo fue una aclaración. Que él habló de concluir una etapa en el Mundial.
0: Ahora,
4: y que después veremos
0: Bielsa.
4: Cómo sigue.
6: ¿Cuánto tardó la entrevista?
0: Sí.
6: Cinco horas.
7: 2 horas y media.
4: Por ruedas de prensa son
2: los de Uruguay. ¿Lo vieron el video de Uruguay con Bielsa de Canillita?
4: ¿Sabes qué para mí es? ¿No te pareció que era IA?
0: Es IA.
4: No, para mí no es él,
0: ¿pero qué va a hacer Bielsa? Esa es
2: la Bielsa.
4: Yo coincido con vos, para mí no es. Para mí no es.
0: Lo Moranzoni de la vida.
4: Para mí no es. Para mí no es él.
0: Por supuesto
2: si
0: que no es.
2: Si no es Bielsa, se merecen quedar afuera en primera ronda por estafar a la gente moralmente. ¡Era Bielsa!
0: ¡Qué tarado!
4: Bueno, a tu esposa no le va a gustar lo
0: que está diciendo. No hablamos nada. Hicimos 27 minutos de pura bulla, boludo. No hicimos
7: nada. La de barbaridad
0: nada.
7: Que se
0: dijeron. No, no. ¿Qué es barbaridad? No dijimos nada. Uno que quiere que gane Bielsa.
4: Por
0: favor. ¿Qué? Por favor.
2: Que Almirón está de chiripa. Que Almirón no puede dirigir ni a mi hijo en quinto grado.
4: Que Martínez Cuarta tiene que ir al Mundial.
0: Hoy es el cumpleaños de Nico de la Cruz.
4: Convocado.
0: Y hablé con Nico de la Cruz.
4: Convocado.
1: ¿Y qué te dijo?
0: Crack. Lo ama Bielsa. Por favor.
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0: En minutos seguimos hablando de la selección argentina. También vamos a hablar de lo que dijo el presidente Di Carlo. Se van 15. Sí. Los que se quedan con las órdenes que decimos nosotros, y el que no se quiere ir, cortará el pasto en el predio Tita Matius. Si
7: tremendo. ¿Odette se va también?
1: No. ¿Está bien esto? Vale. 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
0: Es impresionante lo de Plim Plim. Es impresionante. Qué invención.
1: Mundial.
0: Guillermo. Qué invención, Guillermo. Te felicito, Tita. Te quiero mucho y te admiro. Admiro y admiro tu producto y a vos como para ser un productor de la samputa.
1: Top. El top.
0: Eso es nuevo. Chiqui, me estás...
7: Me vas a acordar de las radios de antes.
0: Nunca pusiste el top, sí. En la vida.
1: Están todavía.
0: Me siento atónica Rizzo.
4: Es de las mejores cosas que tiene la radio esto.
0: Espectacular.
7: Cacho Fontana.
0: Me siento...
1: ¿Hora en la Argentina?
0: Fernando Puchulo. La hora en Buenos Aires.
7: Las 12.
1: 0:30.
0: 0:30.
1: ¿Temperatura?
0: No sé, hace una humedad. Escuchá, vamos a hablar, necesito hablar caso por caso de los jugadores...
1: lesionados.
0: De los jugadores lesionados. Uh-huh. ¿Cuti llega? ¿Cuti llega?
7: Al primer partido no.
0: ¿En serio me decís? ¿Cuál es el partido más importante del Mundial?
7: El primero.
0: El primero.
7: Frontal a Arabia.
0: El primero es el partido más importante del Mundial.
5: Perdón, Argentina perdió el primero, sea campeón.
4: Y bueno,
0: es el más importante del Mundial.
7: Y con Camerún, ¿te acordás? En el 90 también. Perdimos el primero, después llegamos
0: a la final. Y con Bélgica perdimos y el primer partido y marchamos.
1: Otro formato, ¿no?
5: Lo más importante para Argentina es perderlo para poder llegar hasta la final.
0: Bueno, puede ser un chirlo.
7: No, en el 86 no.
0: Pero en el 86, no, ganamos punta a punta.
1: 3-2.
0: Sí, 3-2 y no fuimos ni a una larga.
4: Empatamos con Italia.
0: En el 90 perdimos y después tuvimos la dicha del gol del Moncho Monzón a Rumania.
1: Sí.
0: Y
7: otra mano de Dios.
0: Y la mano de Dios Rusia. Contra Rusia en la línea. Pero... No, y después tuvimos la suerte del gol de Messi a México, chicos. ¿Qué fue mi casa? Yo, mirá, nosotros éramos 20.
4: Casi me muero después.
0: En el quincho de mi casa.
4: Tremendo. Pararon un par de corazones.
0: Yo había tirado un vaso, una taza de café con leche contra una pared.
6: Tranqui.
0: El partido contra... Lo escribí para hacer una novela, una comedia de 7 capítulos.
1: Estabas enfermo de violencia.
0: Estaba enfermo de violencia porque vi el partido de Argentina contra Arabia con café con leche con medialunas. Uh-huh. Y por supuesto perdí.
4: Sí, porque eran las 6, 7 de la mañana.
0: Por
4: sí.
0: supuesto perdí.
4: Pijama aparte.
0: No se ve el partido, un partido de la selección con café con leche.
4: No, hay que escabear.
0: Vas a perder.
7: Grabado.
0: Entonces, en ese momento, cuando terminó el partido, que eran las 9:00, bajo la incredulidad total y el shock que era la Argentina, que venía de ganar de todas las
4: finalísimas. No, venían invicto 30 y pico de partidos.
0: 35 partidos, volaba. Pasamos a perder ese partido
1: con la incidencia de
0: una mala leche, con el partido, el primer partido que jugó Paredes de titular. Desastre, el Dibu, que era el superarquero, también le metieron los dos goles. Y tiré el café con leche y le dije a mis hijos... A partir del próximo partido, aparte éramos 5,
4: toma poquito.
0: No, a partir del próximo partido, todo pasa en mi casa. Traen a todos sus amigos, van a venir todos mis amigos con sus hijos, empiecen a llamar. Sí, ya vamos a llamar, papá. ¡No! ¡Ahora! Le dije a los dos. Y empezaron a llamar en ese momento para el partido con México. Por supuesto que me tomé un whisky a las 9 de la mañana y quedé totalmente, pero loco, enajenado de... No lo podía creer, una pesadilla, pero una pesadilla.
4: Sí, fue una pesadilla. Lo lindo
0: y el partido con México empezaban a entrar y yo anotaba las cosas, las cábalas, ¿viste?
4: No,
0: Este le pasó el bichero a la pileta, porque era época de pileta. Este puso Bad Bunny, este puso Rodrigo, aquel, eso es locura, este sirvió, el cortó el vacío.
6: Posta. El Bilardo de la casa.
2: ¿Lo crees en eso?
0: Te lo juro por Dios. Pero
4: es poco.
0: Tengo como 25.
8: ¿Y el whisky el resto del mundial?
0: Por supuesto, todo igual.
4: Yo con la pincha.
0: Te imagino. Yo me cambiaba tres veces.
4: Marian, te imagino a mí que van entrando todos vos con la listita de cuadernos chequeando. Vos viniste con la remera roja, vos con la selección.
0: Sí, sí. Con la gorrita. La lista musical, los temas musicales que íbamos escuchando, todo. Y en el entretiempo fue, te juro, era una catástrofe. La cara de mi hijo, no me lo olvido más, la cara de Salvador, boludo. Como diciendo, nos vamos. O sea, vamos a marchar, boludo. O sea, era una catástrofe hasta que la agarró el enano ahí en la puerta del área. Y bueno, y ahí todo cambió. Y después Enzo, cuando hizo el gol Enzo Fernández, ahí no, bueno, ahí todo cambió.
2: Si hubiera perdido ese partido de Argentina, hoy Messi, ¿qué sería?
0: Somos muy... ¿viste? Resulta ahí. Messi, ¿qué sería si no hubiese tapado Dibu Martínez?
2: Imagínate, la final.
0: Si el Dibu no tapaba la última.
7: No, y pierde él en la jugada del gol de Mbappé,
0: no,
7: la pierde.
0: No, porque
7: él.
0: La pierde. Era porque le caían a Scaloni. Y Scaloni se llevaba puesto a Messi.
7: Igual
0: por culpa tuya.
7: Igual Scaloni
0: Messi
7: se equivocó,
0: no pudo salir campeón. Se equivocó.
7: Lo sacó a Di María hasta
2: tempranísimo. ¿Cómo le costó la costilla a Scaloni,
0: Yo le va ganando 2-0 con Holanda y te llevan a los penales. Y va ganando 2-0 con Coyo y te llevan a los penales. O sea, no, fue uno
5: con Países Bajos, esos 10 minutos inexistentes que dio.
8: Sí. Aún con el título, yo lo sigo cuestionando eso, Mariano.
0: ¿Y Australia?
8: Aún con el título, yo lo sigo cuestionando, porque de eso se aprende.
0: Te voy a decir más. La elección de jugadores.
7: Te voy a decir más, Mariano.
8: Pero Mariano le pegó un baile a Países Bajos y a Francia. El problema después, como bien decís vos, después del baile, comete errores y de ahí tiene que aprender.
0: Pero no aprendió, le pasó con Francia, le pasó lo mismo.
7: Te voy a decir más. Hay alguien que hizo un mea culpa después del Mundial y tiene razón si lo analizás. Y para mí fue el jugador más importante del Mundial. Y es Emiliano Martínez. Le patearon 6 veces y le hicieron 6 goles. Y lo dice él. Dice, yo no tuve un buen Mundial. No tuve un buen Mundial. Los 2 goles con Holanda, algo más podría haber hecho.
0: No. ¿Sabés por qué no llega San Fernández? Porque el otro tiene una pata de 6 metros.
7: Mariano, lo que sacó, lo sacó. Eso es innegable.
0: La que sacó con Australia.
7: No, lo que sacó con Australia, es igual con Francia.
2: Igual el Dibu tiene una...
7: Pero el Dibu tiene... Está bárbaro lo que dijo. Dijo, yo tuve un mal mundial. Es un hijo...
2: Tiene un sentido de crítica. O sea, lo otro día
7: está bien. Es parte de crecer.
2: Mucha terapia.
0: Mucha terapia.
2: Yo le digo a los que no vayan al psicólogo, pero el Dibu lo hizo bien.
6: No, la última etapa equivale a los 6 goles.
7: Vayan al psicólogo, Vayan al psicólogo.
8: En el documental de Scaloni hay un par de intervenciones que son impecables.
6: Sí.
8: Una es del Dibu.
0: Extraordinario.
8: Después.
0: Ve al lado de la escalón.
8: Escuchar a Pablo Aymar es un deleite.
2: Ah, Pablo es genial.
8: Escuchar a Pablo Aymar en ese documental es un deleite.
0: Es un libro de autoayuda.
8: Prestenle atención a Pablo Aymar.
0: Un libro de autoayuda de callejero. Uh-huh. Son todos goles las cosas que dice Aymar.
8: Sí, señor.
0: Pero todos goles. No, vean la de Scaloni porque está muy bien.
8: Me gustó particularmente, no sé si lo notaste, hay un segundo, 2 segunditos de un Messi relajado, en una...
0: Se le caga de risa porque llora.
8: La verdad que ahí el Dibu lo dijo como vieron cuando ponen en blanco y negro algo como un detrás de escenas.
0: Está muy bien.
8: Sí, Messi. Un segundito, 2 veces lo vi.
0: Muy bueno.
8: Muy lindo,
0: bueno.
8: Me pareció ese
0: una
8: momento.
0: Una cosa quiero decirle, volviendo a los... Perdón a la gente que está escuchando que va muy bonito a la ventana. Paredes. Si está mal, se queda igual.
6: Sí. Sí.
0: Ok.
2: Ah, bueno. Se queda. Sí. Paredes es el que come caramelo con De Paul y con Messi.
8: Ah,
2: tiene que estar, Paredes. Si no come caramelo,
4: entonces,
2: que le gusta la
4: cámara. Entonces tiene una sobrecarga.
6: Nada más que eso. Una distensión.
4: Por
6: más
4: que sea distensión, desgarro son 10 días de diferencia.
0: Desapareció
4: el desgarro. Pierde el primer partido, aunque sea un desgarro.
8: Se cicatrizó al instante.
0: Ayer era desgarro, garro de cada uno. Hoy es distensión.
7: Te voy a decir qué quiero, si vos me decís cuál es mi ideal, qué quiero para este Mundial, que para por lo menos para lo de mi generación es una cuenta recontra pendiente, que es la que todavía no sanó la Argentina, y yo quiero en vida poder sanarla como hincha de la selección.
6: Bicampeonato.
7: Ganarle a Alemania. Ganarle a Alemania.
2: Ganamos en el 86.
7: Pero yo no vivía en el 86.
8: Escuche la consigna,
0: Vos te haces pegar,
2: No, pero para.
7: Pero estoy hablando de mí, no de vos, de mí. De mi generación.
2: Estoy hablando del mundo en general.
7: Y yo estoy hablando de mi generación. No voy a contra lo que estoy diciendo yo.
2: Perdido tu generación.
7: Mi generación quedó eliminada contra Alemania en el 2006, contra Alemania en el 2010, contra Alemania en el 2014 en la final. Siempre contra Alemania. Claro.
2: Pero perdimos con Alemania en todos esos partidos porque eran mejores. Hoy Alemania son
8: nosotros también la perdimos en el 90.
7: Bueno, pero yo en el 90
0: Alemania en el 90 era un cuadrazo también, boludo.
2: Pero perdimos con los choriocos de sal.
5: La del 2014 en la final no fue mejor que Argentina.
0: No.
7: Yo no sé si lo mejor. Yo necesito que le ganemos a Alemania,
8: María. Está por abajo.
7: Ya le ganamos a Brasil, ya le ganamos a Francia, ya le necesito que le ganemos a Alemania.

0: la Messi vida, al lado del palo. Sería bueno que la vida nos ponga a ganar.
1: Incluso para Messi. Messi en el 2006 quedó fuera con Alemania, en el 2010 también, no, y en el 2014 también, en la
2: final.
1: Tenés
2: un punto, tenés
1: claro.
3: Solo le ganó un amistoso. 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
0: 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No.
2: Aclaró del auto.
0: Car Rent, José Ingeniero y Rolón. Bien. En Becar, no sé, si viene Escudero me lo pasó un crack el chabón, no, pero es un fenómeno. Aparte llego y tiene como un quirófano ese galpón.
3: Mirá.
0: Tiene todo un galpón con gente con guardapolvos, todos Mercedes Benz, todos coches, ¿viste?
3: Muy bien,
0: Y todos chabones con barbijo, con guantes, ¿entendés?
3: Sí.
0: Poniéndole cosas raras a los coches, GPS, ¿cómo se llaman?
3: Las computadoras.
0: Claro. Cosas.
2: Los programas.
0: Cada... No, pero todo raro. Y yo dije, este me va a romper el hogar. ¿Viste? Me dijo, no, por favor, para mí es un placer.
2: Ah, bueno, qué
3: suerte. Muy bien.
0: Nombrame en la radio que yo soy fanático de Huracán.
4: Mirá. ¿Me estás jodiendo de Huracán?
0: Hincha de Huracán.
2: ¡Qué mero querido!
0: ¡Iba a ser hincha de Huracán, boludo!
5: Mariano,
0: por favor. Sí,
5: un dato que dice acá Cerrista de Corazón. Argentina perdió el primer partido del Mundial siendo campeón defensor las dos veces. 1-0 con Bélgica y 1-0 con Camerún.
2: Qué buena suerte. Que
3: ¿quién hizo el gol contra?
0: ¿Contra quién?
3: Decime. Bélgica.
0: De Bélgica. Van der Berg.
3: Sí, Guadal, señor. Guadal, muy Guadal, bien.
0: Buderbala. Quedó enganchado Tarantini.
3: Muy bien.
0: ¿Te acordás de Buderbala? ¿Dónde era?
3: Buderbala, México 86.
0: México 86.
3: El relator Pablo Saro dijo: uy, me estoy haciendo un quilombo con todos los apellidos de los marroquíes. A partir de este momento son todos Buderbala. Corner desde la punta derecha, le va a pegar Buderbala. Espera Buderbala.
2: Recibe Buderbala, se proyecta Buderbala. Centro y...
0: Me muero. Sí, Moraza.
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0: Excelente, señores y señores. Estoy para irme a la primera tanga, Charlie.
3: ¿De quién?
0: ¿Cómo estás? ¿La estás pasando bien, Charlie, con el programa? Cuando vos te reís es porque estamos bien. ¿Eh? ¿Estamos bien? Somos muchos y no nos estamos pisando, que bastante es un logro ya. ¿Eh? Muy bien, es un milagro. Señoras y señores, voy a hacer la primera tanga, por supuesto que vamos a hablar de...
3: 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Llegó el cargamento.
0: ¡No!
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0: ¡Llegó 100 Ducados, chicos!
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0: Perfecto.
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0: Un tecito con paracetamol.
3: 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Pocho Rossi.
0: Muy bien, gracias. 100 Ducados. Ahora sí, me voy a la primera tanga de la noche. Tiene que ser una tanga. Esta es larga, ¿no? Una tanga de Carmen Barbieri. Por favor, ¡tanga! Y a la vuelta, todo Di Carlo. A la vuelta hablamos de, por supuesto, Uruguay. A la vuelta hablamos de Colombia. A la vuelta hablamos de Boca.
4: Ganó Brasil, ganó Estados Unidos, ganó Noruega.
0: ¿Quién va a ser el técnico de Boca?
2: El Tony Gómez.
0: ¿Quién va a ser? Tanga, y ya venimos.
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0: 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Martín, ¿cómo le va? Buenas noches.
24: Mariano, querido, muy buenas noches.
0: Qué lindo
24: escuchar. Qué placer y qué alegría saludarte.
0: Igualmente, vos, para, igualmente para mí.
24: A Gustavo y al Gallego y a todo el equipo. ¿Cómo andan?
0: Muy bien. Te escucho haciendo la publicidad de tu agencia. Me vuelvo loco. Digo, quiero ayudar, quiero compartir con
25: quiero
0: él.
25: Ir.
0: No, pero aparte con la pasión que vende su chivo. ¿Cómo vende su marca? ¿Y cómo vende no? Los beneficios que tiene para los oyentes.
25: Tremendo.
0: ¿Qué tenemos hoy, Martín Amarotti?
24: Muchas gracias, Mariano, querido, por tus palabras. 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
0: viejo,
24: para
0: no más.
24: Que está del otro lado.
0: Oh, yo soy de Amarotti, peronista. Y vos te... Escuchá, Amarotti, querido, Martín, a ver, quiero que me digas la promo para los oyentes. De aquí hay buen fútbol a las 0:53 de esta madrugada. ¿Qué tenés para nosotros?
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1: Buena, papá.
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0: 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Muchas gracias.
4: Grande,
0: Martina
4: Marotti,
0: acá hay buen fútbol.
3: Gracias, Martín.
4: Abrazo, Martín. Gracias.
24: Un abrazo grande
0: a ustedes.
24: Para el gran equipo.
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26: 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Porque Acuña está bien, no está lesionado.
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0: es Noche de la Mosca, la pone Chiqui Heredia, que baila la mosca, porque le sobra la mosca. Me mira como diciendo, no, no me sobra, Marian. Muy bien, pero tampoco le va mal, porque siempre está con una sonrisa, entonces quiere decir que le va bien. No todo es dinero en la vida, querido.
1: Para vos, el 99% dinero, el resto un poquito.
0: Viste, boludo, es una cosa.
2: Para todo el resto existe.
0: Qué flagelo los Moranzoni, por favor. Muy bien, señoras y señores, me voy a ir rápidamente a una nota muy importante, con uno de los técnicos más importantes de la historia del fútbol sudamericano. Para un arquero campeón del mundo, desde el arco creó un estilo, un crack, que justo le tocó el Pato Filiol en la lista del Mundial, un crack, y un técnico muy bravo, que sabe todas las alternativas del juego y las aplica en detrimento de su rival y a favor de él, y sabe un libro y una página más. Estamos hablando con Ricardo La Volpe desde Guadalajara. Don Ricardo, muy buenas noches, muchas gracias por esta comunicación a esta hora de la noche. Mariano Yudica en Acá y Buen Fútbol lo saluda.
3: ¿Qué tal? ¿Cómo están todos ustedes? Un fuerte abrazo y gracias por llamar. Acá estamos, sí, ya muy pronto para el inicio del Mundial, ¿no?
0: Ya estamos, ¿no? ¿Para dónde lo va a hacer, don Ricardo, usted?
3: Estoy trabajando para TUDN Televisa como analítico, es decir, creo que lo que más manejo, que muchas veces es muy difícil de hacer entender lo que son los sistemas de juego, ¿no?
0: Muy porque difícil.
3: Como que no entienden de que cada sistema que se fue aplicando fue para contrarrestar, qué otro. Sé yo, por ejemplo, cuando decían los cinco grandes, para explicártelo bien, Argentina... Sí, todos jugábamos 4-3-3. Si yo jugaba en Banfield, jugábamos 4-3-3, pasé a San Lorenzo 4-3-3, la selección 4-3-3, pasé a México 4-3-3. Y bueno, después hay técnicos inteligentes y dicen, bueno, ¿cómo contrarresto si no tengo la calidad de jugadores para no jugar de igual?
0: Claro, un sistema contrarrestando el otro.
3: Claro, por ejemplo,
0: Mirardo puso dos stoppers.
3: No, pero ¿cuántos años trabajó Argentina con el 4-3-1-2? El famoso táctico, los Riquelme, los Aymar, sí, los D'Alessandro, los Insúa, iban contra el 5 de la línea de los volantes del 4-3-3.
0: Sí, señor.
3: Y los dos volantes tuyos aparecían contra el 8 y el 10 y recorrían contra el lateral. Y el 5 iba contra el volante que soltó el volante que fue contra el lateral, de 4-3-1-2. Claro. Perfecto.
0: Al no existir más enganche,
3: Después se generó el 4-4-1-1, el mundial que tuve yo. En el mundial que tuve yo, todos jugaban así. Tal es así que alguna vez discutí ahí con alguien y le dije, mirá, yo estaba en México 1986, después 1982, nadie jugó 4-3-3, nadie, después de España,
0: 3-5.
3: Y apareció el 4-4-2, el que lo hace es Bilardo, que venía con Clausen, Garré, Cuchufo, Ruggeri.
0: Empezó con Clausen y Garré, es verdad, empezó con Clausen y Garré, el primer partido,
3: lógico,
0: contra Corea. Sí, señor,
3: lógico,
0: sí, señor.
3: Lógico. Y jugaba más un 4-3, acordate que jugaba Justi, Batista, Burruchaga, con
0: Diego,
3: Paculi y Valdani, Diego, Maradona atrás.
0: Exactamente. No, Diego y Paculi. Diego, Paculi y Valdani.
3: Saca Paculi, claro, saca a Paculi, mete a Broni y pasa el 5-3-2.
0: Sí, señor. Y eso es muy lindo cuando lo saben explicar, ¿no? Acá yo creo que La Torre lo hace bien y lo hace, didáctico, ¿viste? Lo hace didáctico. Usted es un exégeta de eso, ¿no? De explicar los sistemas de juego.
1: Igual hace mucho que no se crea ninguno nuevo, por lo que escucho a Ricardo, porque está hablando de equipo hace 20 años.
3: Ahora, por ejemplo, hace muy poco, hará 2 años atrás, calculo. ¿Cuándo estaba el Paco Gómez en el Atalanta de Italia?
0: En la pandemia.
3: Claro, bueno, jugaba 5-2-1-2 con dos arriba y te contrarresta, ojo, ese 5-2-1-2 te contrarresta también el 4-3-3, ¿eh? Porque acá decían, no, pero deja mano a mano, no, no, no, para. Si yo tengo los centrales, quizás.
0: Qué lindo para un, y... para, qué lindo para un pizarrón, ¿no?
2: Sí.
0: Tenerlo a,
3: claro,
0: tenerlo a don Ricardo con un pizarrón acá. La puta madre, es hermoso. Esto puede ser a 6 horas, ¿eh?
3: Pero lógico, lo que pasa es que los sistemas no, no lo, yo entiendo los jugadores, pero lo que algunas veces no entiende es que los jugadores hacen los sistemas, porque
0: claro,
3: yo no puedo jugar como
0: claro,
3: jugador,
0: señor.
3: Y vos me decís 4-3-3. ¿Con qué carajo juego 4-3-3?
0: Claro. Totalmente.
3: Si no tengo extremo, no tengo la amplitud, no tengo los volantes que lleguen, un buen volante. Mirá, termino con esto. ¿Tú no crees que la selección argentina campeón del mundo no jugó como jugaba Huracán en el 73? ¿Cuál es la diferencia? Te lo digo, Brindisi es De Paul. Fatiga Russo es Enzo Paredes. Babington es
0: McAllister.
3: Arriba tenían a Bayard, vos tenías a Julián.
1: Houseman.
3: El habilidoso suelto, como ni 9 ni 7 es Houseman.
0: Houseman Messi.
3: Y el trabajo que hace Di María o González lo hacía La Rosa. Y nadie lo sabe.
0: Totalmente.
1: No, yo lo sé, que soy churacán. Escuchame, Ricardo, por favor, profesor.
0: No, pero ese puesto de La Rosa ese puesto de La Rosa era clave. ¿Sabe lo que yo le dije el otro día, Ricardo? Acá, escuchando, porque yo le digo, yo a mis hijos le digo, vean la final de 78, véansela de punta a punta, póngansela en YouTube, que está perfecta, sin cortes, sin nada, y véansela de punta a punta. La Rosa, el gráfico le puso 10, y entró en el segundo tiempo, sí. Entrado. Lo que juega La Rosa es un... Esta es una posición y, que vos decís, ¿de qué mierda jugaba?
1: Y había uno que se llamaba Carrascosa.
0: Claro. Bueno, Carrascosa era volante por izquierda, era el 3 de la selección.
1: Lo que jugaba.
0: No, no fue a la.
1: No, no fue porque estaban contra.

0: El claro, es
1: Y en
0: fácil.
1: Copa Confederaciones empatamos 1-1 y pasan a la final porque me ganan por penales.
0: Sí,
1: Yo pasé
0: señor.
1: contra Alemania por el tercer lugar. Entonces,
0: Me ganan.
1: mi selección es muy bien vista de cómo jugábamos,
0: El
1: ¿no?
0: año
1: Porque no
0: el año
1: salíamos con esa
0: pasado,
1: famosa línea
0: el
1: de
0: año
1: tres.
0: pasado, el año pasado, perdón, el mundial pasado, la previa de los partidos era el único, el último que le ganó. Cada vez que titulaban, el último, está Ricardo La Volpe, el último que le ganamos a cosas. Y es verdad, la gente lo tiene muy, muy, muy, muy presente. ¿Cómo ve el tema? No sé si está al tanto, y está, me imagino que sí, porque usted es un obsesivo. ¿Cómo ve el tema de que llegue con tantos jugadores lesionados a Argentina? Estábamos hablando de eso acá,
1: Sí,
0: y acá
1: está
0: es un tema de
1: difícil.
0: preocupación, ¿eh?
1: Y sí, está difícil porque lo que pasa es que yo creo que algún día FIFA se va a dar cuenta que los mundiales hay que hacerlo en diciembre, más o menos. Te voy a explicar el
0: Como Qatar,
1: motivo.
0: claro, el mejor.
1: ¿Sabes qué pasa? Que tenés 36, 38 partidos encima. La mayoría, imagínate, son 20 equipos, son 19 y 19, 38 fechas en Italia, España, ¿eh? Y el
0: Enzo
1: mundial
0: tiene.
1: se te viene sobre la hora.
0: Sí, Enzo Fernández, ¿cuántos partidos tiene? 50 y...
2: Más eliminatorias, más torneos internacionales, más las copas domésticas.
0: Más la
1: Sí,
0: fecha
1: sí,
0: FIFA.
1: sí.
0: Ah, es una locura, es una
1: Agregale
0: locura.
1: la copa. Sí, sí,
0: Llegan
1: sí.
0: fundidos. La verdad
1: Por
0: que
1: eso
0: el mundial que vimos en el
1: están
0: 22,
1: fundidos muchos
0: llegan fundidos. En
1: jugadores.
0: el mundial que vimos en el 22 fue por el calendario. Fue por el calendario, sin duda. Los jugadores estaban brillantes. ¿Viste?
1: Lógico, lógico, porque hiciste una pretemporada y en diciembre estás a full.
0: Exactamente.
2: Porque el año
1: Te hacen
2: deportivo arranca
1: buscar el
2: antes, por eso, a
1: campeonato.
2: mitad de año, entonces cuando vos
0: Y
2: has dado la
0: sí,
2: vuelta,
0: fue lo
2: el año
0: ideal hacerlo en
2: deportivo en
0: diciembre,
2: Europa. En
0: es lo que
2: Europa,
0: dice
2: bueno, sobre todo
0: Ricardo.
2: en Europa.
0: En diciembre vimos a los jugadores en un pleno,
2: Porque tienen
0: ¿viste?
2: medio año de competencia,
0: Claro,
2: tienen
0: boludo, ahora
2: medio año
0: llegan
2: de
0: full,
2: Pero
0: están
2: nosotros,
0: fundidos.
2: esto que vamos a ver en el Mundial, ya tuvimos un adelanto el año pasado con el Mundial de Clubes. Así que ojo con lo que va a
0: Pero
2: pasar
0: no eran
2: en cuanto
0: competitivos
2: al
0: los
2: desgaste,
0: argentinos.
2: en cuanto a las temperaturas y en cuanto a
0: Sí,
2: los horarios.
0: muy
2: Porque se
0: bien.
2: jugó en esta época
0: Muy
2: del
0: buen
2: año.
0: análisis.
2: Vos decís en la logística.
0: No, no, ¿condice con eso, Ricardo?
1: No, lógico, calor y al que le agregar la altura. En México, agregarle a los que juegan en México la altura, pero bueno, que pasan a Estados Unidos, no, pero México, por ejemplo, que es local, va a tener una gran ventaja, al margen hay mucho smog, porque hace tanto calor que hay smog,
0: Menos Diego no podía correr
1: entonces.
0: nadie, salvo Diego, todos los demás no podía
2: Pero
0: correr ninguna.
2: México, ¿por qué usted dice, profesor, que va a tener ventajas si por lo general tiene un problema para pasar? Viste que llega al cuarto partido, hay un gran tema en México, que el pasar al quinto partido es como una especie
0: Sí, un karma.
2: de estigma, un karma
0: Un
2: que tienen
0: estigma, no estigma, no estigma, no, un karma.
2: los compatriotas mexicanos. ¿Qué dice usted, doctor?
1: Bueno, lo primero que te voy a decir, que pasar al quinto partido antes, que va a ser el sexto ahora,
2: Claro.
1: es estar dentro de los ocho mejores.
2: Claro,
1: Punto
2: entonces.
1: número uno.
2: Claro.
1: Ahora vamos al punto número dos.
0: Muy buena salvedad, ¿eh?
1: Tenemos un
0: Muy buena
1: punto.
0: salvedad, muy bien.
1: Y tenemos ahora la segunda, que también. Tenemos en todos los equipos casi siete u ocho extranjeros. Es decir, los líderes, la figura, en Tigres, en el América, en
0: Sí,
1: Monterrey, en
0: en
1: Cruz Azul,
0: azul, sí.
1: que Paradela, que Piovi, que Rotondi. ¿Y cómo reemplazo eso si no generamos jugadores mexicanos? Por ejemplo, a lo que te quiero decir, en mi
0: Tiene
1: época,
0: razón.
1: se fueron después, porque demostraron Copa Confederación y demostraron en el Mundial, más o menos que jugábamos bien, se fueron nueve jugadores a Europa, pero en el proceso hice lo mismo, como jugaban en México, hice lo mismo, que Dios lo tenga en la gloria, el Flaco Menotti, microciclo. Entonces México hoy está difícil.
0: Está
1: Claro, yo
0: bien
1: hice
0: esa.
1: microciclos.
0: Está bien esa solución.
1: Por
0: Está
1: eso
0: bien.
1: podía jugar un sistema que los jugadores lo tenían, pero no trabajado, rete que he trabajado.
2: Ricardo, le quería consultar
1: Dime.
2: estrictamente sobre la selección de México. A título personal, me
1: Sí.
2: parece que en ediciones anteriores del Mundial ha contado con mejores planteles, más competitivos. Le quiero preguntar a usted si
1: No.
2: coincide o si difiere.
1: No, no, pero para nada. Yo vengo discutiendo con mucho periodismo de acá. La mayoría de los jugadores, mira, los defensas son espectacular, tanto Monte como Vázquez.
2: Sí.
1: ¿Juegan en dónde? En Europa. Edson Álvarez
2: Genoa.
1: puede ser el 5, juega en Europa. Gallardo es un lateral moderno, de
0: Me
1: ida y vuelta
0: gusta,
1: que te mata.
0: sí, me gusta.
1: Sí. Después un Alexis, después Raúl Jiménez juega en Europa.
2: Fulham.
1: Escúchame, Fidalgo, si lo ponen como volante, juega en Europa.

0: ¿Quién están hablando? Yo no sé de qué me hablan. Lo que pasa es que yo te voy a explicar acá, el periodismo, ¿no? Yo por eso una vez me agarro con el periodismo.
1: Son tremendos, algunas veces. Algunas veces.
2: Son jodidos los periodistas.
1: Estamos hablando con don Ricardo La Volpe, que va a decir por qué se agarra con los periodistas en México. Dale.
0: Pero en la semana escucho, Lira es un fenómeno, Alexis Vega es un fenómeno, este es un fenómeno, porque juegan en el América, el otro juega, bueno, lo que hizo Milito, un fenómeno en Chivas, ¿sí me entendés?
3: Sí.
0: Y después llegan a la selección y no tenemos equipo, no te entiendo. No te entiendo, ¿qué quieres que te diga? No puedo entender cómo son unos fenómenos y después no tenemos. Yo creo que tenemos una selección competitiva, sin ninguna duda, mucho mejor defensivamente, eso sí, le está costando lo que es la transición hoy en el fútbol, cuando a México, una cuando lo aprietan, no sabe salir jugando. Es decir, siempre digo lo mismo, el salir jugando no es difícil si los movimientos son adecuados, porque solamente les voy a decir algo. ¿Un 9 preocupa a los dos centrales o me dejás mano a mano? No, los dos centrales, bueno, querido, vos tenés para apretarme 8, yo tengo 9 jugadores. Ahora, el problema si no hay un trabajo específico, no hay una
1: Claro,
0: disciplina
1: que es
0: táctica. Ah, bueno.
1: que baje el 5, que se ponga que se perfile, que reciba perfilado,
0: No,
1: que se crucen los volantes, es un trabajo, claro, es un trabajo, o
0: pero
1: sea,
0: yo
1: es un
0: veo,
1: trabajo.
0: pero, a ver, yo veo a Boca, veo a River, veo a Racing. Bueno, a Racing ya no sé ni por qué cambió, porque lo mejor de Racing era cuando jugaba con línea de 3, eso seguro. Pero bueno, vamos a lo que juegan con línea de 4. ¿Me quiere decir por qué abren los dos centrales? Si hay un solo 9 la mayoría.
1: Qué loco eso, ¿eh? Qué loco, ¿eh?
0: ¿Por qué? Porque no entiende que se sale sobre un lado, sobre el mejor lateral, sobre el mejor jugador. Por un lado,
1: No,
0: tenés
1: no
0: mejores
1: se
0: 5
1: balancea
0: jugadores por
1: la
0: otro
1: pelota
0: lado.
1: para un lado y para el otro,
0: Y bueno,
1: para que el
0: ¿qué
1: 9
0: querés
1: te corra los dos centrales. Claro,
0: que
1: tienes
0: haga? ¿Qué
1: razón,
0: querés que
1: tienes
0: te
1: razón.
0: haga?
1: Tienes razón.
3: Ricardo,
1: Sí, vamos, cierre.
3: buenas noches. Le quiero preguntar con respecto a lo que fue el Mundial de 2022, donde se lo apuntó mucho al Tata Martino con lo que fue el partido ante Argentina.
1: Uy, qué
3: Leí
1: linda polémica,
3: en redes sociales y los testimonios de los hinchas mexicanos, lo apuntaba mucho al Tata Martino. ¿Cómo quedó esa relación hincha-selección? Hoy está Javier Aguirre, obviamente, con respecto de cara ahora a este mundial en México, donde va a ser local la selección. ¿Y cuáles son las
0: No, la
3: expectativas de
0: selección.
3: la gente con este mundial?
0: No, la selección va a tener un gran apoyo sin ninguna duda, porque lo que dijeron al principio, quieren trascender, quieren llegar a esos sexto partido, va a ser ahora antes del quinto. Ahora, Martino, lo que pasa es que se jugó muy defensivamente, hasta que viene, como siempre digo, alguna luz. Y nosotros veníamos inculcando de que se defiende mejor con pelota. ¿Qué querés que te diga? Punto número dos. Vos tenés a Messi, vamos a ser realistas, es
1: Sí,
0: un gran
1: señor,
0: jugador.
1: sí, señor. Dejarlo
0: Pero
1: recibir ahí, una catástrofe.
0: pará. Pero vos tenés a Messi, yo si no salgo jugando me mato. No, no jodas, por favor. No, no jodas. Tenías a Julián y a Messi.
1: Sí,
0: Te
1: sí.
0: hago una línea de tres y que en 70 metros, que es el ancho de una cancha, ¿verdad? 3 contra 2 no voy a salir jugando. No, ja, ja. Entonces, hubo críticas que algunos de acá pueden ser un poco analíticos y decir, nunca salimos jugando, no, nunca proyectamos el lateral izquierdo, que era por donde lo podíamos, que era Gallardo. No, no, se jugó pésimo.
3: Ricardo La Volpe, con él estamos charlando y quiero hacer un párrafo de Antonio Mohamed, otra vez campeón en este caso de la Conca Champions con Toluca, y bueno, de alguna manera es un desprendimiento del lavolpismo todo lo que usted ha inculcado y se puede apreciar con el turco Mohamed, como así con otros entrenadores.
0: Bueno, empezar que él, qué jugador era ofensivo, le gustaba siempre atacar, entonces tiene ya la mente de que su equipo Toluca sale jugando, se llevó a un argentino Romero de contención. El lateral derecho se proyecta como si fuera un volante, porque también jugó como volante, que es Simón. Por el lado izquierdo es el que te digo yo de la selección Gallardo. Entonces,
1: Gallardo me encanta,
0: agregar
1: sí.
0: Paulinho, un 9 de puta.
3: Portugués.
0: Y tiene a un tal Castro que no lo conocía, pero juega muy bien. Entonces, tiene un equipazo, ¿viste? Y tiene y sabe cómo atacar, porque generalmente hace amplitud. Algunas veces yo no entiendo cuando dicen del 4-3-3, viste que se dice ahora mucho el 4-1-4-1, ¿no? Si con un helicóptero saca fotos, el 5 se mete, dos volantes, los dos abiertos, ¿no? Y se genera eso. Pero bueno, vuelvo a repetirte lo que te dije antes, hay que tener un poquito de disciplina táctica.
3: ¿Y usted le
0: Porque si yo una
3: sugeriría
0: vez... Si...
3: que se quede en México o que venga a dirigir a Boca?
0: No, yo hablé con él, lo felicité, y aparte lo había visto yo como trabajaba para Televisa, lo vi en la otra final con Tigre, que también erra justo el penal Correa.
1: Uy,
0: Entonces,
1: sí.
0: sí, había errado justo el penal Correa, increíble. Acá, aparte del arquero es Nahuel, lo conozco, a Pizarro, ¿viste? Bueno, pero yo le mandé más allá de la felicitación, dije, bueno, ahora te veo en Boca. Todavía lo cargué. Te puedo ayudar y me llevas de director deportivo.
1: Ah,
2: No,
1: bueno, entonces
2: no está
1: que
2: mal, ¿eh? Allá
1: hay
2: está.
1: algo más
0: No,
1: que
0: no,
1: un
0: ¿qué me
1: run
0: va a
1: room,
0: llevar
1: ¿eh?
0: de director?
1: No, acá suena
2: Me tuve...
1: fuerte, ¿eh? Acá está sonando fuerte.
2: Pero porque es el único que para mí
0: Sí.
2: da la...
1: No, es el único que da la talla,
0: Sí.
1: porque la
0: Ah.
1: verdad que no hay técnicos calificados en la cola para dirigir a
2: ¿Qué
1: Boca.
2: nivel flojo,
0: Te voy
2: Ricardo, de
0: a...
2: técnicos de la Argentina acá, los que dirigen
0: Y
2: acá, no
0: otra
2: los que
0: cosa
2: están
0: te voy
2: dirigiendo
0: a decir.
2: selecciones? Es
0: Te
2: flojito,
0: agrego
2: ¿no?
0: otra cosa de los técnicos. Yo dirigí equipos chicos y dirigí equipos grandes, ¿eh? Porque dirigí una América, dirigí Chivas, Boca, Vélez y Banfield después también. No es lo mismo un técnico que dirige equipo chico que no tiene que ganar todos los partidos que si vos vas a Boca, a River, ¿sí me entendés? A San
1: Por
0: Lorenzo.
1: supuesto.
0: El técnico, cuidado, que para mí, yo conocí técnico que muy bien en equipo chico, pero después le dan un equipo grande y no
2: ¿Por
0: saben ni
2: qué?
0: lo que es atacar. Porque no saben atacar, no saben arriesgar. Cuando yo salgo con la línea de tres que te decía recién, yo dejo mano a mano atrás. ¿Por qué? Porque si superé a los dos nueve, supero, pero yo supero y dejo mano a mano, pero la pelota la tengo dominada a mitad de la cancha. O te genere mano a mano o te genero el dos contra uno. Es decir, el fútbol es un ajedrez, no
1: Sí,
0: es
1: sí,
0: poner
1: sí. La
0: figuritas.
1: verdad que sí. Y yo le digo más, para ir cerrando, es un ajedrez donde cada vez hay menos rompedores de la línea de peones y de caballos y de alfiles.
2: Pero tenés partidos como Boca, Huracán, River,
1: No,
2: San
1: pero viste lo que
2: Lorenzo.
1: fue la final de la Champions.
2: Pero son
1: Vos pensabas
2: excepciones
1: que
2: esos
1: Kvaratskhelia y
2: partidos.
1: que todos esos iban a hacer un coso. Primero que terminaron fundidos.
2: Sí, bueno, pero es otro.
1: Fundido los 22, fundido. Fue un papel en el alargue. Y después no hay rompedores. No hay
2: Por ahí en esos,
1: rompedores.
2: para
1: No,
2: mí,
1: no hay
2: equipos que tienen
1: rompedores.
2: algún.
1: No hay
2: No hay potrero,
1: gambeteadores.
2: decir, no hay
1: No, no hay
2: potrero.
1: gambeteadores. Porque ahora es controlo paso, controlo paso. Es quién me hace más, quién hace más la táctica, quién hace mejor la táctica.
2: Bueno.
1: Y te agarra un ordenado, te agarra la Volpe y te llena el culo de
2: Pero así se
1: preguntas
2: termina el fútbol,
1: porque
2: porque
1: no
2: el
1: te deja,
2: fútbol
1: no te deja mover.
2: es el único deporte que el fútbol no siempre gana el mejor. Es el único deporte hasta hoy que no siempre gana el mejor. El día que empiecen a ganar solo los mejores, empecemos a buscar hinchar por otra
1: Otro
2: cosa. Sí,
1: deporte, sí,
2: ¿o
1: es
2: no?
1: verdad.
2: Claro.
1: Y el tenis gana el mejor,
2: Un
1: el básquet
2: plomo.
1: gana el
2: No,
1: mejor, un
2: salvo el otro
1: plomo,
2: día que un segundo le
1: Fórmula
2: ganó
1: 1.
2: a Sinner, siempre gana el mejor.
1: Bueno, pero
2: Pero
1: Sinner vomitaba todo el partido,
4: ¿el mejor
1: pobre.
4: es el que juega más lindo o el mejor es el que plantea mejor partido?
3: O el que gana.
1: Buena pregunta esa, repetirá, los tres tópicos.
4: El mejor
1: A usted, Ricardo, ¿eh?
4: es el que juega más lindo o el que plantea mejor el partido y lo gana en consecuencia.
0: Bueno, el que juega más lindo seguro que de 10 partidos te gana 7 y el que decís vos te puede ganar 3. Es decir, el que
2: Coincido.
0: juega más lindo es porque tiene el control de la pelota, tiene el control del partido, tiene un
1: El
0: protagonismo,
1: control del
0: logra los
1: partido.
0: mano a mano, tiene la amplitud. Hoy no tenés amplitud porque todos hablan y después yo no veo en la captación, en la visoría, por eso te dije que me gustaba ser director deportivo. ¿A dónde están los Hous,
1: ¿A dónde
0: hermano? ¿Qué sé
1: están?
0: yo? El negro Ortiz, todos los que vi yo,
2: No hay
0: un
2: más, porque
0: Mazatlán, de los que han
1: no es que eso, los
0: desaparecido
1: tienen
0: ahora.
1: cagando a los chicos con el tema táctico, los tienen cagando con el control
0: Claro, que los
1: orientado,
0: famosos pinches
1: control y
0: rondos que nos
1: pase.
0: vendieron los españoles.
2: La escuela del Barcelona, esa es la escuela del
1: Sí,
2: Barcelona.
1: Guardiola. Sí.
0: Claro, nada más que le digo acá a los españoles. Por eso te dije que ojo con los jugadores que son los que te hacen el sistema. ¿Qué pasó con España en el 2014? ¿Qué pasó en el 2018? ¿Qué pasó en el 2022? Ah, volvés a tener una camada. Barcelona está bien y empezamos a hablar que España puede andar bien en el 2026. Déjense de joder.
5: Liga de Naciones, Eurocopa.
2: Tráelo a Guardiola a dirigir excursionista. Pierde todos los partidos. Tráelo a Guardiola a dirigir Banfield. ¿Vos te pensás que sale campeón?
5: Guardiola tiene que venir a dirigir a Boca o a River o al seleccionado argentino. Pero tiene un estatus. Igual que la Volpe. La Volpe no lo vas a traer ahora.
1: Excursionista.
2: A dirigir Defensores.
1: Pero ya no va a venir porque ya se lo ganó.
5: Claro.
1: No va a venir. Vos decís que el sistema ese... depende, como dice La Volpe, tampoco es mandar un cohete a la luna. Lo que dice La Volpe es una cosa de sensatez total. Es, bien, si no tenés los jugadores, ¿qué te haces el que haces un sistema, pero pedazo de boludo?
0: Te culmino con algo que me parece que hablaba de Guardiola. Guardiola llegó al Manchester City y salió séptimo, papá. ¿De qué hablan?
2: Tengo razón.
0: Entonces después lo apoyaron y dijo, ahora quiero este, y después
1: la carasca, y la moneda.
5: Y 115 violaciones al reglamento Fair Play de la Premier League, Ricardo.
2: Yo tengo menos fútbol que la para ti, pero me das 100 palos verdes y te saco campeón Arsenal. Y claro, con 100 palos verdes...
1: ¿Quién vas a salir? Vos, callate, muerto. Escuchá, Ricardo, la última para cerrar. Ancelotti en Brasil... Es como comer polenta con dulce de leche. ¿O tiene algo que ver?
0: No, te voy a poner mi punto de vista, que ya tengo bastante edad. Para mí, un técnico no es más de un 30% de un equipo.
1: Ajá. 30.
0: La inteligencia, y que la va a tener, porque, por ejemplo, Ancelotti en el Real, que no, muchos no ven el fútbol en el sistema, muchas veces cuando le hacían el 4-3-3, por ejemplo, él jugaba 4-3, Bellingham y dos puntas, que era Vinicius y Mbappé. 4-3-1-2, lo que hacía Argentina. Por eso te digo que depende de los jugadores y aplica un sistema contra ese famoso, uy, todos hablan 4-3-3, pero si en Argentina lo borraron el 4-3-3 con el 4-3-1-2.
1: Sí, lo borraron, es verdad, no se juega más, no tenemos más eso.
0: ¿De qué carajo habla? Ahora, tenés que tener los jugadores. Por ejemplo, a mí me criticaron. Me quiero decir cómo jugó 4-3-1-2, cómo jugaba Basile, si no tengo a Insúa. No sé, quiere que sea más. Ah, bueno, yo juego en lugar de Insúa, hago 4-3-1-2.
1: Es que ese uno, si no tenés ese uno, si no tenés ese uno, y cada vez hay menos, ¿eh? Cada vez hay menos ese uno, ¿eh? No hay, cada vez hay menos, cada vez hay menos. Así que bueno, señoras y señores. Acabamos de hablar con Ricardo. ¿Querés preguntarle sobre Bielsa?
5: No, así como le preguntabas por Ancelotti en Brasil, le preguntás por Bielsa en Uruguay,
1: sí,
5: Ricardo.
1: Tengo dos bielsistas, Ricardo, perdón. Por favor.
0: Y Bielsista, yo lo quiero mucho, pero es sistemático.
5: Lo conoce en Atlas, correcto.
0: Y en América. Cuando él se fue a Real América.
5: Claro.
0: Con Calú, Xavillí, todo
2: eso. Todos lo odiaban en el vestuario, seguro.
0: Entonces, para mí tiene un buen equipo, pero viste, el vestidor es difícil. El vestidor lo tienen que saber manejar y él es bravo, ¿viste?
1: Él es bravo y ahora
0: y él es bravo. Y esas figuritas, a esas figuritas, con lo que ganan hoy las figuritas, ¿sabés qué cachetazo te dan?
2: Por más que se llame Guardiola.
1: Pregúntale a Gallardo. ¿Eh? Nada más y nada menos.
0: Claro.
1: Bueno, Ricardo La Volpe, ¿qué voy a decir? Bueno, siempre hablar de fútbol con uno que sabe de fútbol es espectacular. Es como ir a jugar al tenis con uno que juega bien al tenis, ¿viste? Que vos jugás mejor.
5: Ajá, ¿no?
1: Cuando hablas de fútbol con alguien que sabe de fútbol, uno se piensa que sabe de fútbol, ¿entendés? Ahora cortamos acá y nos sentimos todos que sabemos del pizarrón y toda la historia. Muchas gracias, don Ricardo. A sus órdenes.
0: Dale, fuerte abrazo, gracias por
1: fuerte
0: haber
1: abrazo.
0: Dado.
1: Buen mundial. Muy bien, Ricardo La Volpe, señoras y señores, con nosotros en Acá hay Buen Fútbol. Me tengo que ir una tanga, chicos. No pasa nada. Matute, metete el teléfono, ponelo en la carga. Todos, gracias, no hable nadie. ¡Tanga! Y ya venimos, dale.
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0: Sony discute con Facu Chiappe. Hablamos de cosas de estrategia.
1: No se gana un mundial sin sufrir.
0: No se gana un mundial sin sufrir. Sí, suscribo y firmo al pie. No se gana un mundial armando mal la lista. No se gana un mundial con muchos lesionados, como le pasó al doctor Bilardo.
2: No se gana un mundial sin un técnico de tu país.
3: Porque no hay. No hay antecedentes.
0: Me gusta eso, ¿eh? Muy bueno. Muy,
2: no digo por lo así, que preguntamos.
0: Es dato. Muy buen tópico. Es dato.
3: Es dato. Pero me gusta. Pibe, hoy lo vi el video con los nietos diciéndole Lolo. Te juro que...
0: ¿A quién?
3: A Ancelotti. Me emocioné.
1: No. Va y pinche de la copa.
3: El no. Dije, y la puta, no.
0: ¿Sabes cómo lo van a putear al nono?
3: Al nono.
0: Al nono le van a tirar feijoada del orto.
3: Cuando Neymar se rompa el tercer partido que juega.
4: No, ¿Por quién están más preocupados en la selección de los lesionados?
0: Bien,
4: digo,
0: buena pregunta. Bien,
5: por
0: Pocho.
5: Hoy por Dibu.
0: ¿Yo?
5: Hoy por Dibu.
0: Yo
5: Dibu.
0: Por Messi.
4: Sí, Cuti. Yo el Dibu.
5: Messi. Yo Dibu, el más importante.
0: Sí, igual Musso está muy bien. El 2 es Musso, les aviso.
3: A mí me preocupa la lesión del grupo. Más que los
0: Cuti Romero.
6: Sí. El Dibu creo que va a llegar. Va a trabajar sin problemas.
0: Es una baja regrosa, Cuti Romero.
2: Es que el primer partido se juega con Otamendi, que es 6 de 2.
4: Pero después del Dibu.
2: Y hincha de 3.
4: Pero después del Dibu hay un arquero como el Dibu para.
0: Musso está muy
1: para
0: bien.
1: Para mí, Musso.
5: Musso está bien.
2: Si vos tenés a
5: Musso. Está Beltrán, pero el
2: suplente. No tiene que llegar tanto.
5: ¿Estamos seguros de que en este momento, Musso es el suplente? Me parece que Rulli tiene prioridad.
0: Creo que el 12
1: por algunas señales que dio el entrenador. Estoy de acuerdo con vos, pero para mí debería ser Juan Agustín Musso.
5: Por el nivel que mostraron los tres arqueros en la temporada, a mí, en mi opinión, es Dibu, Musso, Rulli.
3: Ni Musso ni el otro pibe Rulli, nadie se va a hacer un tatuaje de ellos. Son lo mismo, juegue uno o el otro, no te cambia nada. Hay tipo, acordate cuando atajaba Caballero.
1: No lo sabemos.
3: Ese mundial que cambiamos de arquero, se equivocaron todos.
0: ¿Qué equipo que era Rulli? La Lazio.
2: El único que se equivocó fue San Paoli.
0: Un chistazo.
2: El único que se equivocó ahí fue San Paoli.
0: Callate, callate, Matú. Te estoy diciendo un chiste espectacular y no escuchás.
1: ¿Y quién lo cuenta? ¿Y quién lo cuenta?
0: ¿Quién lo cuenta? Un pelado. Exactamente. Muy bien. Perdón, sigamos, por favor.
4: No, digo, más allá del Dibu, también había contado que el Dibu fue a la selección postergando una cirugía, me dijeron. Es decir, fue a la selección.
3: El dedo no se lo opera, claro.
4: Si no estuviera el Mundial tan cerca, se hubiese operado.
3: Exactamente.
4: Entonces, ese es el riesgo que
1: mucho
4: para
1: riesgo,
4: mí.
1: Mucho riesgo, muchísimo.
4: Para mí, el jugador que podría quedar afuera es el Dibu Martínez.
3: Si se va el Dibu de la selección, no sé por qué voy a echar.
0: Es una catástrofe, muero, boludo.
5: No, pero tenés una buena noticia para vos. Si se va Dibu, ¿a quién promocionan?
0: No, qué buena noticia. Yo me muero, te lo juro, boludo.
3: No puede ser.
1: Ahí queda Musso, Rulli y Beltrán.
0: Tan ganador, boludo, tan preponderante, tan hegemónico.
5: Dibu igual no se va. Dibu, en todo caso, se quedará de suplente, pero no se va, no se mueve de ahí hasta
4: Nico Dibu.
6: Aparte, claro, va a atajar con Diego Rojo.
0: ¿Sabés cómo se mete un gancho, boludo? Dibu no se va. Sí, para mí, hoy dijo Paradiso.
3: Es verdad.
0: Cinema Paradiso dijo: hay un mundialista que se vuelve a su casa.
1: Montiel.
5: Entonces no se vuelve a nadie.
0: ¿Qué? Hay un mundialista que se vuelve a su casa.
5: Entonces no se vuelve.
3: ¿Quiénes son los dos cuatro?
2: Molina y Montiel están los dos con desgarro.
7: Ojo con esto.
0: Como
2: Molina
0: dijo,
2: se lesionó antes. Tiene los dos con desgarro. Molina llegaría.
0: Molina se lesionó antes. Ya está casi por el alta.
2: Sí, pero llega sin conservar.
0: No está bien, pero él habló que está. Está bien. Montiel no se sabe nada.
1: Yo lo llevo a GIAI.
2: Montiel supuestamente llegaba 3 días antes.
1: Está bien.
3: Yo creo que Montiel lo llevaron para que no sea. Pasó con Acuña, pero lo estamos tapando.
0: Pará.
3: A Montiel lo llevan y lo mandan de vuelta.
0: Las conspiraciones, Moranzoni. ¿Te decís qué? Te voy a poner una cortina, boludo. ¿Voy a poner una cortina? 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
3: Y asociados.
8: En el 2018, cuando había todo el quilombo, decían, ustedes los periodistas, yo ni opinaba de fútbol. Sí. Yo, lo de Montiel más o menos.
0: Cuando San Paoli lo armaba.
8: Claro, que parecía que era un Corsa contra mano.
0: Cachivache total.
8: No, ustedes, los periodistas, los putos periodistas.
0: Está alimentando.
8: Chicos, algo pasó ahí. Para mí lo llevó, para que no hablemos durante. Y ahora, 3 días antes le dice, no lleva Montiel. Pasó.
0: Bueno, después en la época de Bielsa, la pelea Sorín-Verón.
8: ¡Puf!
0: ¿No? Que también decían que eran los periodistas.
8: ¿Te acuerdas que no le hablaron al periodismo? Que el silencio es tan...
0: Claro, ¿cómo no?
8: Por eso. Yo lo veo por ahí. Igual no creo que
0: Montiel... ¿Qué ves por ahí?
8: Que a Montiel lo mandan de vuelta. Quedó como Scaloni lo llevó, un pibe que hizo el gol en la final. Lo tenés que monumento.
0: Pero no estaba jugando mal aparte, no era un desastre, boludo. Igual que Acuña, también lo de Acuña es rarísimo.
6: Ay, si es por el puesto, la lesión de Molina fue el 9 de mayo. Un desgarro, los tiempos ya te dan a que esté completamente recuperado. Ya estamos en 2 de junio. Entonces, por tiempos, Molina no puede ser.
0: El titular es Molina aparte.
6: Y además, sí, exactamente, el titular es Molina.
0: Yo creo que si hay sano, es mejor que Montiel a media máquina.
6: Otras características también. Más parecido a lo que es Molina.
0: A mí me encanta.
6: Que lo que es Montiel.
0: Me encanta, ya.
6: Ya digo, bueno.
0: Pero Cachete es mi debilidad. Porque, bueno, yo porque lo conozco chiquito. No puedo ser objetivo. No, sí, Cachete, totalmente. Pero no puedo ser objetivo.
2: El tema es que sirve tener 2-4 de la misma característica. No deberías tener uno y uno.
0: Sí, bueno, si bajé
2: para
0: ahí.
2: Para cambiar justamente la. Sí,
6: igual, cuando bueno, las veces que entró Montiel para tener características defensivas, no lo pudo demostrar.
0: ¿Qué? Porque la final de la Copa América, me estás viendo.
8: Pibe, arrepentiste de lo que acaba de decir.
6: Lo pusieron en la Copa América.
0: La final de la Copa América.
6: Para parar a Luis Díaz lo sigue buscando.
0: La final de la Copa América.
6: En la final entró a marcar la final del mundo.
0: Se lo desglutió a Vinicius y a Neymar. Se lo comió.
6: Un partido de seis jugó.
2: El tobillo sangrando y ya de una hacía Neymar de Milagro.
0: Por favor, me gustan los
6: chicos, sáquense la camiseta.
0: ¿Cómo sáquense la camiseta? ¿Qué querés que sea?
6: En Estados Unidos también
1: Francófilo.
0: Por favor.
6: ¿Qué? En Estados Unidos, en un partido importante también.
0: ¿Por qué esa cara de orto?
6: Porque cómo va a decir semejante barbaridad.
8: El partido
6: tipo
8: que dice Nico es contra Colombia. Y Luis Díaz dice lo que quiso.
1: Encima le va a pegar.
6: Y Matute que dice que son de la misma característica Molina y Montiel. Yo la verdad estoy escuchando las cosas en esta mesa.
2: Me pongo loco.
8: No escuchaste la cocina, dijo al revés.
0: Ah,
6: bueno. Perdón, Matute, me enojo con este tío y me la agarro con vos.
2: El otro día vi el partido.
0: Por favor.
5: ¿Y vos porque nunca lo escuchaste hablar de Zanetti?
2: Pero no, ¿qué dice
6: Zanetti? Sí, Zanetti jugó 20 años al fútbol. Es el mejor 4 de la historia y no terminó una jugada bien en su vida.
0: Y no ganó ningún
6: título. No tiene un centro que termine en gol. No tiene un centro. Por favor.
5: Me puedes dar la razón por lo de Montiel ahora.
0: Le hizo el gol a Inglaterra.
6: Es la única vez que encima cagó la jugada preparada, porque no era para él la jugada, era para otro jugador. Se metió y hizo el gol. Listo, la única.
2: La generación de Zanetti y la generación frustrada.
6: No terminó una. Vamos a hacer una cosa. Vamos a hacer una cosa. El que mañana me traiga un video de un centro de Zanetti que termine en gol, listo, yo le compro lo que quiera.
1: Le pago una
0: cena. ¿Que termine en gol de quién?
8: De alguien. Del rival en la contra.
6: No terminó una jugada en toda su vida.
8: Ay, no, pero viste que la agarraba y.
6: Mirá la jugada de Zanetti, pon un highlight de Zanetti.
8: La agarra de atrás, o en intervalo.
6: Pum, pum, pum. En todos lados.
8: No.
6: Se pasan 300 tipos y la pierde antes de llegar al fondo de la cancha.
4: Pero en el Inter.
6: Déjate hinchar los huevos. Zanetti fue un jugadorcito que tiene unas piernas así.
0: Hay una baranda fútbol acá. Hay que poner. 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Qué bien que hago los chicos.
1: Qué bárbaro, ¿eh?
0: Tengo la
1: 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Un saludo grande. Nos está escuchando Fer Emiliosi.
0: Oh, querido.
1: El director
0: Negro
1: de La Voz, entre
0: favor,
1: otros
0: entre
1: grandes,
0: otro,
1: éxitos.
0: Grandes éxitos.
1: También
0: Masterchef,
1: a Rodrigo Benkoff. Carnovale, nuestros amigos de Pinucho. En el mercado de Belgrano, fanático de River.
0: Mi hermana fanática de Pinucho. Yo también, pero mi hermana va una vez por semana.
1: Así es.
0: Y no se quiere presentar porque dice, ¿cómo le voy a ir a mangar a la gente de Pinucho? Le
1: voy a
0: que te tiren un raviol.
1: Yo lo voy a decir.
0: Que te tiren un fettuccini.
1: Un cheesecake.
0: Que te tiren un tagliatelle.
1: Un tiramisú.
0: Por la cabeza. Bueno, por favor, vamos a escuchar a Di Carlo.
4: A ver.
0: Ahora no, a la vuelta de este corte, porque tenemos que hacer una tanga, tengo que vender. Gracias a Dios, estamos vendidos. Y a la vuelta hacemos un poquito de River.
1: Tremendo lo que dijo.
0: Muy fuerte, ¿eh? Me parece que fue un poquito
1: ¿sí?
0: Duro, por la galería.
1: Excesivo.
0: Por la galería. No puede decir el presidente de River.
6: Hace 3 años que no ganan
1: está
6: nada.
1: Está francófilo, ¿viste? ¿Eh? Por la galería, dijo. No,
0: presidente de River está fuerte.
5: ¿Vos decís que lo hace por Paris Saint-Germain? Qué mal.
1: Lo hace por Francia.
5: Qué malo.
8: Sos amigo de todos en River. Sos tan bueno con River. Porque es para decir que hace años.
0: ¿Tengo información?
8: Pero más vale que tenés información.
0: No la voy a decir.
7: ¿No puedo mandar un saludo?
0: Por supuesto que sí, Matute.
7: Al oyente Guillermo, hincha del Calamar, que me mandó un mensaje ayer anoche y me pone: buen programa, que hay buen fútbol. Con la llegada de Mariano le dio más fuerza al mismo. Cabe destacar que ustedes tienen buenos compañeros y periodistas, sí, Manico Gallego, etcétera. Abrazo grande para todos.
0: Mira qué lindo, gracias, muchacho. ¿Cómo se llama?
7: Guillermo.
0: Guillermo, muy bien, Guillermo, me tenés enfermo. Gracias, Guillermo. Guillermo es del Calamar enfermo. Muy bien, porque es hincha del Calamar. Se ve que le gusta, pero acá le damos mucha bola al Calamar, porque yo soy pro Calamar.
9: Hay que ser de Calamar.
8: Es el único programa que habla de Platense, de la historia de la humanidad. ¿Cómo no vas a querernos, este loco? ¡El único!
9: Lo que pasa es que si no hablamos del Calamar, los 10.000 hinchas que tiene se enojan.
0: Sí, ya tenés que bardearlo. ¿Cómo? ¿Qué poco? Yo no puedo creer. Se llama Nico Luaz, ¿lo pueden venir a buscar acá?
5: Los hinchas de Platense y los familiares de Zanetti van a venir.
8: Acá, como Platense, la final mano a mano, vos condujiste el evento. Sí. Había.
0: Me tengo que ir a Tanga.
8: 75% del estadio Huracán, 25 Platense.
0: Callate, 25, pero perdieron, boludo. Por favor, es una mesa de trastornado. Charlie, por favor, boludo, sacame de este lugar. Mándame con gente normal, como Pipi Novelo.
10: Sí, sí, sí.
0: Corte, tanga, una tanga bien chica, no me la hagas larga que quiero definir, que ya viene Cali Fidalgo, Una tanga pequeñita, una tanga. Puede ser una tanga, una tanguita de Morena Beltrán.
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0: Muy bien, estamos a eso, una banda que no puede parar. Se prende la luz roja, siguen hablando, las peleas, los conflictos, los anécdotas.
8: Acá nos llevamos bien igual.
0: ¿Qué?
8: Nos llevamos bien.
0: Bueno. Eso es lo que vos decís. Cuando vos te vas a encontrar en mierda.
8: No me afecta para nada lo que digan de mí. Escucha. Años de terapia.
4: ¿Puedes saludar a la gente de Nueva Zelanda que está escuchándolo?
0: ¿En serio?
4: Facu Catania, no, Nueva Zelanda.
0: Hablemos de ¿cómo se llama? Hablemos de Chris Payne.
4: Tim Payne.
0: De Tim Payne, por favor. Tim Payne tiene más seguidores que los All Blacks.
9: Sí, tiene como 4 millones
0: de tiene pico más de 4 palos.
8: Ahora sí, no,
0: pero se va a decir 5. Es extraordinario, es hermoso ese caso.
9: No, y lo que está cotizando su figurita en el mundial ahora. Todos querían Messi, Cristiano. Ahora es la de Payne.
0: Qué genial.
8: Ayer
0: la esposa agotada, llorando por los.
4: Por los micro.
0: No, la cantidad de ofrecimientos comerciales que tiene para chiviar y para hacer cosas.
8: ¿Viste? Ya 4 o 5 buitres, amigo mío, ya le mandaron mensaje, te queremos.
0: Coca-Cola, coso, todo va a ser la cara de Nueva Zelanda en el Mundial.
9: Esto lo
0: y
9: hizo.
0: La cara de Nueva Zelanda en el deporte, ¿entendés? O sea, más que Lomu.
9: Vamos a contarle,
0: más que John
9: Mariano,
0: Kirwan.
9: Hay que contarle a la gente, que capaz que muchos no saben ni de qué estamos hablando, que Tim Payne es un jugador de Nueva Zelanda. Y un streamer que yo ahora no tengo el nombre.
8: Valen Sars. Es hincha huracán el pibe.
9: Valen Sars. Bueno.
0: ¿Lo podemos sacar al oyente de Nueva Zelanda mañana?
4: Sí, lo tengo acá. Estamos mi amigo. Sí. Va a salir mañana.
0: Decirle que queremos hablar del tema.
9: Hizo la propuesta a través de sus redes sociales. Es un pibe que habla de fútbol y lo miran mucho. Y dijo, vamos a hacer famoso a un jugador que tenga pocos seguidores. Entró al Instagram de Nueva Zelanda, entró al de Payne. Tenía 4.000 seguidores nada más. Y bueno, ahora tiene más de 4 millones y ya es la cara de la FIFA, todo.
0: Según los psicólogos.
9: Ya lo había hecho con un club eso.
0: Voy a leer una cosa.
8: Un club lo hizo.
0: Argentina. Para él.
4: La mujer es de Costa Rica.
0: La mujer es costarricense, tan loca con la canción que hicieron, la canta, agradece todo el tiempo. Y los psicólogos dicen que es un caso de lo que está pasando ahora con las redes sociales, lo que pasa con los canillitas campeón. Que la gente participa de un caso de ascenso. Vamos a subir a este. Y también ha pasado con presidentes. Yo me acuerdo que mi hijo se jactaba de haber puesto un presidente.
8: ¿De quién? ¿De qué presidente estás hablando?
0: De Milei. Los pendejos les gustaba Milei.
8: Le diste un
4: por las redes sociales. Claro.
0: ¿Entendés? Por las redes sociales decían como que ellos habían sido, ¿entendés? Es todo una fantochada, voy a decir. Pero no. Pero está sucediendo. Y está sucediendo con este muchacho. Lo que está sucediendo no es normal.
9: No hay que subestimar el poder de los jóvenes, de los chiquitos.
0: Sí. Igual, no depende para que lo usen.
8: Igualmente te piden.
9: Pero igual no hay que subestimarlo. No, para las cosas buenas y las malas, digo.
0: Al contrario.
9: Hay que estar atento, ¿no?
8: Después se arrepienten de lo que hacen.
4: Algunos sí.
9: Y algunos sí, otros no.
0: La mayoría sí. Porque saben que sus papis no los pueden mandar a lugares.
8: Algunos otros siguen.
0: Yo tengo dos amigos de Salvador que lo sacaron del club.
8: Directamente.
0: Y eran recontra Liberteri. Y se fueron del club y ahora lo odian porque el padre no puede pagar.
8: Paga la cuota.
0: Y le digo, viste, jodete, boludo, ahí está, tus amigos no pueden ir al club.
8: Pero no hay que.
0: Perdón, me voy a ir hablando de club. Me voy con Facu Chape. Mirá, justo te llamás Chape y se te están volando. Escuchame, Facu. Mirá quién habla, ¿no? Habla Leopoldo Jacinto Luque. Escuchá, Facu, contame cómo fue la jornada, la votación. Ya tenemos 5 minutos, ya nos vamos. ¿Cómo fue la jornada que lo dejó presidente al señor Culota?
6: Así es, Mariana, como bien sabemos, el sábado en la cancha de San Lorenzo se votó presidente. Ganó Marcelo Culota. La jornada comenzó a las 9 de la mañana. Hasta las 6 de la tarde se acercaron a votar los socios de San Lorenzo. 4.110 socios votaron. Recordamos, mismo padrón que la elección pasada. Había 16.000 nomás habilitados para votar. Recordemos también contando los socios del interior.
0: Pero no se podía. Se podía votar solamente presencial.
6: Sí, exactamente. Solamente presencial en la cancha San Lorenzo.
0: Con ese día de mierda.
8: ¿Votaron 4.000? ¿Cuántos votos tuvo el que ganó?
6: El que ganó, ganó con 4.000 votos. Me confundí yo.
0: Por eso. Culota ganó de suerte.
8: Perdón,
6: no ahí está. El número, pues. Me confundí yo. Ganó con 4.110 votos Marcelo Culota. El 29,8%.
0: ¿El 29? La tiene difícil para gobernar con el 29, ¿eh?
8: Ahora,
0: porque hubo muchas peñas que no vinieron.
1: Y el tercero terminaron con 24 y pico.
8: Claro, más. Pero un club de la importancia de San Lorenzo, el presidente lo votan 4.000 personas, me parece.
1: Porque hay mucho desencanto.
8: No se enojen, ¿eh? Pero pobre.
0: Diego. No, porque tenían que votar presencial. Fue toda una cosa muy difícil.
1: Hay mucho desencanto.
8: Sí, también.
6: Votaron aproximadamente 12.000 socios. 12.000. Ahora sí. Segundo salió Sergio Constantino con Pomis, que fueron los que estuvieron en esta comisión transitoria. Sí. Tercero salió César Francis, cuarto Manuel Agote y quinto Nicolás Papazo.
0: ¿Cómo fue la
6: Hubo cinco listas.
0: Sí, los porcentajes de los tres primeros, 24...
6: Culota 29, Constantino 23, Francis 23. Qué bravo eso. También lo que pasó es que al haber cinco listas, un oficialismo, cuatro de oposición, la oposición se dividió en cuatro electorados.
0: Haces
6: oposición contra oficialismo es un 70-30.
1: Exacto, y también hay que recordar que este presidente elegido va a completar un mandato.
6: Sí,
1: no es que tiene un ciclo normal de 4 o 3 años.
6: Va a estar un año y medio hasta fines de 2027, que es cuando se cumple la gestión Moretti. Recordamos que estas son elecciones extraordinarias para completar el ciclo
0: de Moretti. ¿Qué relación tiene Culota con el club históricamente en la política del club?
6: Nunca integró ninguna lista oficial de comisión directiva.
0: ¿Nunca estuvo en comisión directiva?
6: Sí, pero no como oficialismo. Sí como opositor. Por ejemplo, él en 2023 queda segundo, y entra a la comisión directiva como oposición. Cada comisión directiva tiene 5 vocales opositores en San Lorenzo. Arranca la historia con San Lorenzo en aproximadamente 2007. Él fue durante mucho tiempo vicepresidente de la subcomisión del hincha y tuvo mucho que ver con lo que es la vuelta a Boedo de la mano de Adolfo Res.
0: ¿Por qué no se ocupan de lo que se tienen que ocupar y después tienen una cancha espectacular que es gigante,
6: así
0: que es divina?
6: Es como comenzó la historia de Culota en San Lorenzo con la subcomisión del hincha y todo lo que es la gestión para recuperar los terrenos de Avenida La Plata. Justamente lo que decís vos, Culota, fue muy... honesto para mí con la situación de la cancha. Dijo que no es una... Dio a entender, ¿no? No es una prioridad. Aparte, en un año y medio mucho no puedes hacer.
0: Fue todo un chucu que vendieron uno vivo.
8: Vendían los ladrillos y el pastito.
0: Que hicieron la vuelta a Boedo.
6: Bueno, ahora San Lorenzo tiene los terrenos y debería ocuparse.
0: Usaron
6: obviamente para mí con aportes de por fuera del club. Tienen que llamar a empresa, porque si no es imposible que San Lorenzo pueda hacer
0: la cancha. Pero tiene un estadio espectacular. Ahora enfóquense en enseñar y poner bien el club.
6: El vicepresidente Juan Manuel Campos es empresario de la construcción y el acero, para un datito de gol. Y en cuanto a lo deportivo, ya hubo una reunión entre Gustavo Álvarez y el departamento de San Lorenzo de Fútbol, integrado por Guillermo Franco, exjugador de San Lorenzo, campeón de la Copa Sudamericana, Copa Mercosur, Walter Perazo y Martín Saric. Ellos tres son...
0: Ellos tres son quienes se van a ocupar
6: en grandes partes de lo que es el fútbol profesional de San Lorenzo.
0: Qué bien. Culota fue a ver al futsal el otro día. Fue a ver al Pando. Muy bien, ¿qué pasa, Pocho?
4: Hablando de Culota va a tener que tener Riquelme para elegir un técnico.
0: ¡Excelente!
4: Porque el 18 es cuando tiene que volver a Ezeiza y Diego Alonso suena como uno de los candidatos para dirigir a Boca, aunque parezca descabellado.
0: No, ¿por qué descabellado?
4: Porque ya lo quiso.
8: 3 partidos dura Diego Alonso.
0: Sí, se lo come.
8: De Uruguay lo echaron a patar el oro. Diego Alonso.
0: Se lo comen. Se lo comen. Bueno, me voy. Me voy, Matute. Por favor, te doy el tiro de tres. No, no la tires afuera, ¿eh? Hoy, te doy el tiro de tres. Sos Ginóbili contra Croata.
17: 8 décimas de segundo.
0: Sí.
7: Nada. Hoy, martes 2 de junio, a las 21:10, en el estadio Julio Humberto Grondona, Huracán va a enfrentar a Barraca Central. Con arbitraje de Zunino, Barraca Central, perdón.
8: ¿Querés pronóstico?
17: No.
0: El hombre que más erra.
7: ¿Qué partidos faltan? Gimnasia espera al ganador de San Lorenzo y Riestra. Belgrano, el ganador de Racing y Defensa y Justicia. Vélez espera al de Sarmiento y Boca. River y Aldo Civi, el ganador va a ir contra Independiente Rivadavia o Tigre.
0: River y Aldo Civi, vamos contra Independiente Rivadavia. Oh, qué difícil.
7: Y bueno, me cierro con algo chiquito porque es de Maradona nomás. 1979 convertía su primer tanto con la selección argentina.
0: ¿De Diego Maradona? Diego, ¿contra qué equipo?
7: Contra Uruguay, en Edimburgo.
0: Bueno,
17: Mañana
0: gana Huracán, lo incineraste.
17: Mañana
0: lo que más te vivo. Gracias, Facu.
17: Ataja mesa.
0: Gracias, Nicole Barces.
9: Gracias, Mario.
0: Saludos, Pupi. Chao, Mesa. Chao, Pocho. Feliz cumpleaños, querido. Chao, Martín.
7: Chao.
0: Chao, Ger.
17: Abrazo a la comunidad.
0: Chao, por favor.
17: No hablamos de tantas cosas.
0: ¿De qué cosas tenemos que hablar?
17: En la final del colombiano, hoy los invito en el canal de Blay Naranjo.
0: ¿De qué?
17: Atlético Nacional.
0: Me tengo que ir.
17: Que está a punto de contratar a Armani.
0: Pero, ¿qué Armani?
17: Frente a Junior.
0: Pero viene Cali Fidalgo.
17: Vuelve Armani a Atlético Nacional.
0: No vuelve Armani. Me tengo que ir.
17: Hoy, Atlético Nacional Junior, los relato por el canal de Blay Naranjo.
0: ¡Basta! Chao.
18: Y voy tratando de vivir.
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0: Dale, Cali.
1: Dale, Cali, bueno, dale, Cali, dale, Cali. Todos los días lo mismo, viejo. Paren un poco. Paren de exigir a este humilde trabajador de la trasnoche. Viejo, vamos. Hola, dale. Hola. Hola.
2: Hola, hola.
1: Señoras y señores, arranca el fogón virtual de las madrugadas. Edición 24, año 24. Estamos ante uno de los programas más longevos de la radio argentina, inclusive en esta versión de la largue, porque no es la única. No arrancamos nosotros ni nada, pero sí, con Marcelito nos dieron el sillón allá en el 2002. Y acá estamos, ¿eh? Marcelito no está entre nosotros, aunque seguramente nos estará acompañando desde alguna otra parte. Mi nombre es Cali Fidalgo, los voy a estar acompañando en esta locura con un sinnúmero de atorrantes hasta las 5 de la mañana. Claro que sí. Hola.
2: Hola.

martes con este clima atorrante de cosa pegajosa con frío mezclada, una nada, va. 10 grados la mínima, 15 la máxima, con cielo mayormente nublado para el miércoles, nublado o parcialmente nublado, 12 la mínima, 17 la máxima. El jueves, también mayormente nublado, 13 y 18. El sol está escondido, che, nada, nada, nada, nada, hasta el domingo, no, nada, nada, todo, neblina, una porquería, feo, ¿eh?

Bueno, tenemos tópico, amigos. Tenemos tópico nuevo, ¿eh? Nuevo de la largue. ¿Qué cosas que te gustaban cuando era chico te siguen gustando de grande? Puede ser una serie, puede ser música, puede ser una comida, puede ser un deporte, qué sé yo. Participen.

0: Quiquiño es un hombre atareado y con así que no para.
1: Calito querido, necesito vacaciones, querido.
0: Sí, sí. Tómate.
1: No arrancó el mundial y necesito descansar.
0: De este programa, cuando quieras. No hay problema.
1: No, de este jamás. No me bajo de este barco. Aparte, estamos creciendo ahora, ¿viste? Escucha, estuve en los peores momentos, no voy a estar en los mejores.
0: Es que no se está notando.
1: No seas boludo. Que ayer me mandaron mensajes en arroba Quique Pellenberg y me decían.
0: Estás muy abajo.
1: No. Se escucha, escucha. Escucha, si vos querés que yo grite entre las 2 y las 5 de la mañana.
0: Y vos tenés que gritar. Esto es.
1: No. Vos hacés una cosa, pagame un departamento donde yo viva solo y no moleste a nadie.
0: No puedo pagar el mío, te voy a pagar a vos, boludo, dale. Bueno, escuchame una cosa.
1: No, me hablaron muy bien ayer del programa.
0: Raro.
1: Raro.
0: Te llamó la atención, dijo, alguien que nos lo vio.
1: Pero hay gente que valora mucho este espacio.
0: Bueno, hay que mandar un abrazo grande a todos.
2: Pedro, cerrá que estamos todos.
0: Bueno, ¿qué cosas que te gustaban?
1: Me dijeron, qué bien. Para un poquito.
0: Madre, dale.
1: Me dijeron, qué bien salen los dos al aire.
0: Sí, sí, sobre todo cuando yo estoy. Voy ahí y vos me metés una pata. ¿Me quebraste?
1: Me pusieron, se nota que tienen diferentes estudios.
0: Dale, el tuyo es mejor, dale. ¿Qué cosas que te gustaban cuando eras chico te siguen gustando de grande? No boludeces, ya algo lo escribí alguno.
1: No. ¿Puedo
0: boludeces? No, muchacho, algo que se pueda leer al aire, por radio.
1: ¿Puedo
0: ya.
1: Una marca?
0: Perdóname.
1: ¿Puedo una marca?
0: Cuando yo arranqué el programa, era una persona, decía, ahora bajé unos cambios, hay cosas que no digo al aire, qué sé yo. Bueno, sí.
1: ¿Puedo tirar una marca?
0: Y tírela, después páguela a usted.
1: El Chocman.
0: ¿El Chocman sigue? ¿Existe todavía?
1: Sí, claro.
0: Ajá.
1: Sí. Ese bizcochuelo recubierto, una capita sola, livianita, de dulce de leche y está recubierto con chocolate. Okay. Extraordinario, esponjoso. Aparte es una medida justa porque viste que no te empalaga.
0: No sé, no lo conozco, no lo probé nunca.
1: ¿Qué hijo de puta?
0: Y porque no soy no soy de mucho del kiosco, yo no soy del kiosco. Ahora
1: no
0: menos.
1: No sos dulcero.
0: No soy del kiosco.
1: No.
0: No sé, que no es lo mismo. Si me hacen
1: sí,
0: una
1: pero
0: torta.
1: Yo de chico comía mucho eso.
0: Y bueno, así está.
1: Sí, sí. No. De chico me comía. Bueno, está bien.
0: Y no, pero tiene mucha porquería eso todo. Todo lo que.
1: ¿Sabes lo que pasa?
0: ¿Qué?
1: De algo hay que intoxicar.
0: No. Bueno, pero no.
1: Viste que uno se da. Vos, por ejemplo, te gusta el vino. El vino no es bueno.
0: Nada es bueno en realidad. En realidad
1: bueno,
0: son las dosis.
1: El vino no es bueno.
0: Las dosis que uno tome de
1: claro,
0: todo.
1: Bueno, pero por eso te estoy diciendo que la medida justa es una unidad.
0: Bueno.
1: No todos los días, no hay que abusar. Viste que hay algunos que les gusta y abusan.
0: Che,
1: y se van para el otro lado.
0: Che, ¿en qué lugar estás ahí? ¿Me podés contar?
1: ¿Yo?
0: Sí.
1: Sí, estoy en un estudio de Gorriti que lo han preparado para mí.
0: Bien.
1: Especialmente, por lo menos en un rato te digo, si
0: bien,
1: para
0: mí. Bien la acústica, sí. Bien la acústica, bien.
1: Bueno, escúchame, bueno, porque tengo paneles.
0: Sí, sí, sí.
1: Tengo paneles, los que a vos te gustan. Sí. Estoy solo.
0: Sí, lo manejo un sordo.
1: No me escuchás bien, en serio. Sí,
0: hay un sordo ahí que. No sé.
1: Bueno, escúchame una cosa.
0: Llévame.
1: Entonces, en un ratito te digo.
0: Una sola cosa que hacer, Sí.
1: Bueno, escuchá, estoy solito. Por ahora, así que en un ratito vemos.
0: Bueno.
1: Pero me gusta y me tranquiliza que se escuche bien.
0: Sí, se escucha bien. ¡Hola!
3: ¡Hola!
0: Víctor de Escalada dice que le sigue gustando de grande andar en bicicleta por todos lados, también ver partidos de fútbol, boxeo y, por supuesto, Fórmula 1 en la época del Lole Reutemann. De grande sigo con esas rutinas. No sé si, Víctor, perdona que no te entendí, si ves Fórmula 1 de la época del Lole Reutemann o seguís mirando la Fórmula 1 desde el Lole Reutemann, ¿se entiende? No sé si ves videos viejos de la Fórmula 1 o seguís, o te sigue gustando la Fórmula 1, yo calculo que es la Fórmula 1. Dice, las sorpresas de los chocolates Jack, los colecciono, las estampillas también sigo coleccionando, la pizza, las canciones de la hinchada de Boca, las motos, los torinos, llegué a tener un gran Routier modelo 82 y un largo etcétera. Saludos a Largueños, dice Cristian Riera, desde el lugar de locos Open Door, ¿Entendiste cómo funciona el ranking de la Fórmula 1, no, Riera? ¿O seguís discutiendo todavía? Bien. Orlando, hoy estoy picante. Orlando de Pilar, escuchar la radio. Radio Colonia, República Oriental del Uruguay. Y desde hace unos años, Radio La Red.

Fabián dice, mirar River y escuchar la radio porque los partidos antes los miraba en un bar y desde la ventana, entonces tenía radio y escuchaba por radio y de lejos la tele. Vive en Cerrillos, el amigo Fabián, lo tuve que adivinar. Pongan de dónde John. Adriana de la Plata, buen día y comienzo de semana. Ir al Club Estudiantes, a la pileta y disfrutar todo el día en ese club. Ahora disfruto de su country en City Bell. 11-23-24-22-22. Cali.Fidalgo en Instagram, me la largo en Facebook, @Quique Pellenberg. ¿Qué cosas que te gustaban cuando eras chico te siguen gustando de grande?

0: no saben nada. La pasa hablando de otra cosa, hablen de fútbol, que a nosotros les interesa el fútbol, no lo otro que están hablando, viejo. Bueno, gracias.
1: No, por favor, faltaba más. Bueno, empezamos a hablar de fútbol. Ya sí, estás en modo mundial. Todavía
2: no,
1: queda alguna.
2: Pará. Hoy faltan 9 días para el arranque del mundial.
1: No estás
2: faltan en 9 días. ¿Coincidimos?
1: Hoy faltan 9 días, exactamente.
2: Pero vamos a hablar de Boca.
1: No, ¿en serio? ¿Es necesario? Sí, hoy, todavía.
2: Es el título. ¿Vos sabés que tu presidente se esfuerza
3: buenas
2: para?
3: Este es un mensaje para el alargue. ¿Hasta cuándo? River, Boca, River, Boca, River, Boca. ¡Basta de River y Boca!
1: ¿Vos sabés que yo pensé que ya, por el bien de nuestra salud, como hinchas de Boca, ya no íbamos a hablar más ni de Boca, ni de River, ni de nada? Siempre, que ya es siempre. Mundial, ya estábamos en Kansas. No, tiene que seguir, ¿verdad?
2: No, estamos en calzas, no en calzas.
1: Sí, sí.
2: Estamos en calzas, hace un frío.
1: Sí.
2: Aparte ayer llovió, insoportable, no se aguanta más.
1: Bueno, dale, contame, contame. Hacé la corta si podés, así me sacás de esto. Porque la verdad que arrancar el programa con frío, con humedad, y ya hablando de Boca, es como que tiro los huevos.
2: Bueno, se confirmó lo que veníamos manejando.
1: Sí.
2: Claudio Úbeda ya no es más el técnico de Boca. Tiene contrato hasta fines de junio.
1: O sea,
2: se le va a pagar el contrato.
1: Sí,
2: ¿no?
1: Bueno, un mes.
2: Porque, claro, por eso, se le va a pagar el mes que resta. Pero ya, ayer Chelo Delgado se reunió en Boca previo con el técnico.
1: Mirá vos, bueno, pará, hemos avanzado. No lo esperaron en una YPF.
2: No, porque estaba cerrada. Y aparte, escuchá, dicen que aumentó el precio del café.
1: Ah, con razón.
2: Y en Boca previo parece que tienen un canje con una cafetera.
1: Claro.
2: Sí, y las cápsulas. Entonces le dijeron, okay. Venite acá.
1: Venite acá. Aparte, es más, le hicieron pagar a Úbeda las cápsulas.
2: No, lo invitaron. Sutilmente a Boca previo le dijeron, Claudio, vení, que hay una nueva cápsula.
1: Claudio, no te vayas, Claudio, vení, te vas a divertir.
2: Y Claudio, dijeron, no te vayas. Querido, gracias por tus. Hoy estás interrumpidor, ¿eh?
1: Sí, como vos.
2: Estás hinchando los huevos.
1: Ya, ¿viste hoy, qué feo que es? No. Yo te quiero hacer ver en carne propia. No, radio, vos descansate tranquilo, ¿eh?
2: Todavía la gente se cansa.
1: Que ahora me hiciste calentar. Nene, te falta un poquito todavía para. Cuando vos llegues.
2: No me puedes hacer eso.
1: Sí, dale, pibe, dale.
2: No puede ser.
1: Me hiciste calentar. Dale.
2: Bueno, escuchame una cosa. Sí. Entonces, vamos por parte.
1: Dijo
2: te decía. Me escuchás, te decía. La noticia.
1: Sí.
2: ¿Viste? Era cantado. Bien, iba a venir. Insólito. No sé, bueno, te decía. La noticia es que a Úbeda le han comunicado que ya no es más el técnico de Boca. Que no le van a renovar su contrato.
1: Sí.
2: Y por ende, Boca sale a la búsqueda de un entrenador. Mm. ¿Vos me preguntás por nombres? No los tengo, porque Riquelme públicamente no se ha expresado. Pero sí, me parece que hoy está en el rumrum de todo el mundo Boca el nombre de Antonio El Turco Mohamed, que fue campeón de la Conca Champions el fin de semana, claro, con Toluca en México, que ya ganó 12 títulos.
1: Y nosotros somos especialistas en la Concha Champions.
2: Pero que a su vez dijo públicamente...
1: ¿O no?
2: Que él ya está pensando... ¿Cómo me decías?
1: No, sí.
2: Quiero hacer como que no escuché nada. Vos viste como fingí demencia, ¿no?
1: Sí, dale.
2: Quiero hacer como que no pasó nada.
1: O no anduvimos bien en la Concha tampoco.
2: No, escúchame, si vos no me decías nada y yo seguía, quedaba bárbaro. El tema es, tiraste un enganche más como el burrito Ortega.
1: Dale.
2: Bueno, en el rumrum de todos está el nombre del Turco Mohamed.
1: Sí.
2: Que viene de ganar la Conca Champions con Toluca en México. Sí. Él públicamente dijo que él está pensando en la pretemporada, en la vuelta a los entrenamientos el 25 de este mes. Y que no es momento para hablar de una salida o de un futuro fuera de los Diablos Rojos de Toluca. Ahora, siempre él manifestó en algunas entrevistas que ha brindado en el pasado de que uno de sus sueños era dirigir a Boca, y de hecho dijo, yo sé que en algún momento voy a dirigir a Boca. Estuvo muy cerca, después de lo que fue la salida de Guillermo tras la derrota en Madrid ante River, pero terminó Burdizo ganándole la pulseada a Angelici. El candidato de Angelici era Mohamed, pero el candidato de Burdizo en aquel momento, manager de Boca, fue Alfaro, y es por eso que Gustavo Alfaro terminó siendo el elegido. Ahora, ¿será este el momento del Turco para que vuelva al fútbol argentino como técnico de Boca? ¿Será este el momento de Mohamed para que arranque con un nuevo proyecto en el mundo Boca? Hasta ayer estaba previsto que Boca regrese a los entrenamientos el 18. Sí. Veremos si esto se modifica. Yo calculo que en las próximas semanas debe haber novedades y la ratificación de un nombre, o por lo menos la postulación de un nombre para cagar las riendas, porque Boca no puede perder tiempo de cara a lo que será el repechaje ante O'Higgins de la Sudamericana, la Copa Argentina, porque Boca debe jugar con Sarmiento, y el arranque del torneo, que será una semana posterior a la final de la Copa del Mundo. Pero la noticia, Carito, marca que en el mundo Boca se terminó el ciclo de Úbeda como entrenador.
1: Vos decías que el turco dijo que no, que me quiero quedar. Eso es todo relativo, porque nadie va a declarar públicamente, nadie. Che, no quiero estar.
2: Si no, pregúntenle a Gago, ¿no?
1: Exactamente. Me sacaste la palabra de la boca. Bien, rápido. Mira,
2: bueno, hay que sacártela de la boca, ¿eh?

0: 11-23-24-22-22, cali.fidalgo en Instagram, el alargue en Facebook, arroba Quique Pellenberg. ¿Qué cosas que te gustaban de chico te siguen gustando de grande? Bueno, algunos están con lo que la vecina, le sigue gustando a la vecina, todo. Te sigue gustando, pero nunca le dijiste nada, ¿eh? Samuel, de Mendoza. El asado con amigos, dice Rubén de la Ferrera, está bien, pero ¿a qué edad empezaste a hacer asado? ¿A los 3 años? ¿Cuántos? ¿No? El queso Adler, dice Gustavo Palavecino, pongan de dónde son, carajo. Hola, amigos alargueños. De chico siempre me gustó mi barrio, la vida me llevó a otros lugares, pero en la primera oportunidad que tuve volví a mi pueblo y barrio, que me vio nacer, también vio nacer a mis hijas y a mi nietito. Abrazo desde Capitán Sarmiento, dice Víctor Giordano. Ciudad chica, pero con mucho para ofrecer. Lindo las ciudades chicas hoy, porque tienen lo mejor de antes con toda la tecnología de hoy. Yo creo que hoy una ciudad chica tiene el 80%, 90% de las cosas que conseguís en una ciudad grande con la paz mental. Marcelo Acosta, me mataste con esto. Marcelo, ¿dónde era el DJ de Varela? El Scalectric. ¿Tuviste el Scalectric? ¿Sabés de qué se trata el Scalectric, Quique? ¿O yo?
1: No llegué, te soy totalmente honesto. Sí. Pero sé de qué se trata, sí. ¿Por qué? ¿A vos qué te trae?
0: Yo llegué, tuve un Scalectric. No era el Scalectric original, por supuesto, no. Era el trucho, ¿eh? Dieron 2 vueltas los autitos y chao, ya está. Pero bueno, fue emocionante esas 2 vueltas. Esas 2 vueltas fueron emocionantes. Scalectric, la pasé muy bien.
1: Estás emocionado, Cali.
0: Y fueron 2 vueltas, las únicas 2 vueltas. Que después se desarmó todo. Y bueno, ¿qué va a ser? No alcanzaba para el original. Esto es para la polémica. Esto es para hacer una. Grandes polémicas boludas del mundo actual y anterior. Los caramelos media hora. Divide aguas más que la política y que la religión y el fútbol. Yo creo que si vos ponés cuál es la polémica más grande donde la gente se puede agarrar a piñas, viene los caramelos media hora, después lejos viene la política, el fútbol, la religión. Los caramelos media hora. La mitad de la gente que dice que es lo más rico que hay del mundo y la mitad de la gente que dice que es una bosta.
1: Te iba a decir algo, es un caramelo que genera una grieta importante en el pueblo argentino.
0: Sí, es tremendo. Por eso es un tema que yo no lo quería tocar.
1: Porque
0: pero bueno,
1: lo que me genera, escuchá.
0: Desde Lincoln nos escribe Franco, dale, sí, decí.
1: Si lo tenés escondidito o te lo encontrás en un bolsillo de la campera o de la mochila, lo comés para masticar algo, sí, generalmente para chupar algo.
0: Ya está todo pegado ahí.
1: Bueno, pero era fácil de despegar. Hay caramelos que tienen la misión complicada de despegar el papel del caramelo. El caramelo media hora no. Tardaba más de 30 minutos, pero no. Ahora, si lo tenés que comprar, yo no lo compro.
0: No, yo tampoco. No.
1: O sea, en el abanico de posibilidades no te lo elijo.
0: Sí, es la última opción.
1: Ya te lo como.
0: Sí, claro. Está bien, es una buena respuesta.
1: Después está el palito de la selva, que sí es elegible. Sí. El palito es un caramelo que le cae bien a todo el mundo. Ahora, cuando se te pega en la tamuel...
0: Y bueno, tenés que ir a lo.
1: No.
0: Tenés que ir al oculista.
1: Se te pega en la corona, hasta el perno te arranca.
0: Sí, te emperna.

0: hablando de fútbol, no saben nada. La pasan hablando de otra cosa, hablen de fútbol, que lo único que me interesa es el fútbol. No lo otro que están hablando, viejo. Bueno, gracias.
1: Habla de fútbol, Quique, por favor, te lo
2: pido. Bueno, Carito querido,
1: sí, mi amor.
2: Ahora sí nos vamos a vestir de celeste y blanco, nos ponemos en modo selección, porque más allá del fuerte viento, de las tormentas en las últimas horas en la ciudad de Kansas, la selección ayer se entrenó por primera vez con los seleccionados completo, ya han llegado los 26, más los jugadores que serán parte de la gira, como Beltrán, Aranda, Nacho Bando, Agustín Giai, Capaldo, que están ahí, ¿no? En las gateras, Simón Rivero, que están en la gatera de que no se lesione nadie, porque si no pueden tener la chance de integrar
1: y bueno,
2: la lista de 26.
1: A ver. Abro ventana. Tenemos tocado a Lío, al Dibu, a Paredes, González, Molina, Paz, Montiel. ¿Me falta alguno?
2: Mirá, esos están tocados. ¿A Cuti me lo nombraste?
1: A Cuti te lo nombré, sí.
2: Bueno. El tema acá.
1: No te lo nombré, Cuti.
2: Bueno, el tema acá es saber cómo van a llegar de cara al debut. Hay muchos que yo creo se van a perder el debut. Yo creo que hay muchos que van a llegar con lo justo y sin ritmo. Y eso va a ser muy importante porque vos me dirás, bueno, pero hay una llave más después a partir de 16avos de final. Acá el tema será algo fundamental, saber cómo van a llegar con falta de ritmo muchos jugadores que son importantes. Acuña no ha sido convocado, por ejemplo. Y muchos decían, pero ¿cómo? Si terminó jugando y terminó de la mejor manera. Y Montiel es convocado, pero no terminó jugando porque está desgarrado. Bueno, vamos a ver con el correr de los días cómo se van recuperando estos jugadores que recién señalabas y detallabas que están tocados. Lo próximo será el amistoso del sábado ante Honduras, y el martes próximo, en una semana, el último amistoso ante Islandia de cara a la presentación del 16 ante la selección de Argelia. Pero si vos me decís, vamos a tener el equipo de gala, el 11 titular y de memoria en el arranque, no. Y también soy de los que pienso, porque esto también lo marca la estadística y la historia, que acá los equipos se van a ir formando a lo largo de la competencia. ¿Vos pensás que Alexis McAllister y Enzo Fernández se metieron a partir del tercer partido y después de lo que fue la agónica victoria ante México? Ahí el equipo empezó a encontrar otras variantes, con Polonia, después con Australia, y después se fue encontrando. Y yo creo que esta Copa no va a ser la excepción. Que vas a encontrar quizás algún tapado que puede llegar a ser titular o terminar la Copa del Mundo como titular, porque también la dinámica te lo va marcando. Pero hoy el equipo de gala para el arranque yo no la veo. De Paredes se dicen muchas cosas, de que está desgarrado, de que tiene un micro desgarro, que es algo menor, pero me parece que al debut no llega, porque también el técnico no va a arriesgar a aquellos que están tocados, y esta es una realidad. Yo creo que vamos a tener la chance de observar a muchos jugadores y va a haber repartija de minutos para muchos de los 26 que son convocados.
1: +11 23 24 22 22, Cali.Fidalgo en Instagram, me la larga en Facebook, @ Quique Pellenberg. Juan de Lanús dice: hola largueños, de chico jugar al fútbol con mis amigos, gracias a Dios sigo a los 64 años jugando con ellos. Qué cosas que te gustaban de chico, te siguen gustando de grande. 11 23 24 22 22, Cali.Fidalgo en Instagram y la larga en Facebook, @ Quique Pellenberg.

0: Salir a la calle is a mistake, es un error. 10 la mínima, 15 la máxima, mayormente nublado hoy, mañana, el jueves, el viernes, el sábado y el domingo. El viernes la máxima llegaría a los 20. Esto se la alarga y esto recién empieza, amigos.
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1: Efemérides deportivas. 2 de junio. Un día como hoy de 1907, Juan Brown debutaba como futbolista de Alumni, anotando 2 goles en un partido ante Estudiantes. También el 2 de junio, pero de 1923, se fundaba el Club Atlético Santa Rosa de La Pampa. El 2 de junio de 1926, durante un partido entre Boca y Huracán, se derrumbaba una de las tribunas, arrojando el trágico saldo de varios muertos y centenares de heridos. Un día como hoy de 1939, el comisario Alberto Pateta ordenaba retirar de la cancha al árbitro Juan José Álvarez tras su desastrosa labor en el partido entre Boca y Racing. Un día como hoy de 1940, en el primer partido oficial en la Bombonera, Boca le ganaba a Newell's por 2-0 con goles de Bernardo Gandulla y Alarcón. El 2 de junio de 1940, Lanús goleaba a Estudiantes de La Plata 8-3 y esa tarde Luis Arrieta, goleador granate, marcaba 5 goles. El 2 de junio de 1946, Huracán le ganaba como visitante a San Lorenzo, el campeón de ese año, por 3-2 con goles convertidos por Norberto Tucho Méndez y 2 de Alfredo Di Stéfano, descontando Farro y Ángel Subieta para los azulgranas. El 2 de junio de 1974, Newell's Old Boys se consagraba campeón por primera vez en la historia al empatar 2-2 con Central en Arroyito. El canalla ganaba 2-0 con goles de Arias de penal y Carlos Aymar. Pero los rojinegros empataron con tantos de Mario Sanabria y Armando Capurro. Un día como hoy de 1978, Argentina debutaba en la Copa del Mundo derrotando a Hungría 2-1 con goles de Leopoldo Luque y Daniel Bertoni. También el 2 de junio, pero de 1979, Diego Maradona anotaba su primer gol en la selección nacional. Se lo convertía a Escocia en Glasgow a los 84 minutos en el amistoso que ganó Argentina 3-1. Los otros fueron de Leopoldo Jacinto Luque. Un día como hoy de 1986, Argentina debutaba en la Copa del Mundo de México, ganándole a Corea del Sur 3-2 con 2 goles de Jorge Valdano y 1 de Oscar Alfredo Ruggeri. El 2 de junio de 1998 nacía Sergio El Kun Agüero, el jugador más joven en debutar en primera división de su país. Oscar Ruggeri lo hizo debutar en la primera de Independiente a los 15 años, 1 mes y 13 días. El 2 de junio de 1999, Boca le ganó a Central 1-0 con gol de Jorge Bermúdez. Esa tarde Boca alcanzaba el récord de 40 partidos invicto, superando el récord de Racing de 38 partidos. Un día como hoy de 2002, Argentina debutaba en el Mundial de Corea-Japón, derrotando 1-0 a Nigeria con gol de Gabriel Batistuta. También el 2 de junio de 2005, por los cuartos de final de la Copa Libertadores de América, las Chivas de Guadalajara golearon a Boca por 4-0. Y un día como hoy de 2007, Olimpo de Bahía Blanca volvía a Primera División al superar 2-1 Atlético de Rafaela y lograba el ascenso directo, ya que también había ganado la apertura, todo con la dirección técnica de Leonardo Carol Madelón.

forma de pedir que venga el calor, ¿no? De Here Is On, temazo de Glenn Frey, sonando en el alargue. En este martes 2 de junio se va el año, se viene el mundial y la mar en coche, ¿eh?

11 23 24 22 22. Les dije Cali.Fidalgo en Instagram. Les dije la larga en Facebook. Les dije sí. 10 la mínima, 15 la máxima, mayormente nublado y nublado y nublado toda la semana y no para y está esto y la 20 la máxima el viernes recién.

Mientras lo espero a Umbi, tengo más mensajes. Roberto de Varela dice: buenas noches, alargueños. A propósito del tópico, qué cosas que te gustaban cuando eras chico te siguen gustando de grande. Creo que jugar a la pelota, el alfajor capitán del espacio, entre otras cosas. Abrazo grande para el amigo Roberto de Varela.

Dice el Turco de San Miguel: de pibe me pasaba horas remontando barriletes en la canchita del barrio. Hoy tengo 52 y sigo comprando uno cada otoño, entre comillas, para mi sobrino. El Bascolet, dice Carla de Necochea: si bien no existe más como bebida, lo preparo y no sé si me gusta o me recuerda a mi vieja diciéndome: toma esto y anda a la escuela. Cada tanto me clavo una chocolatada, ¿no? Y vuelvo a tener 8 años. Un beso a Carla de Necochea, nuestra amiga de esa hermosa ciudad.

0: Bueno, me voy a Córdoba, donde está Humberto. Donde está Humberto. Humberto González, el cura largueño, el padre de la gente, dicen todo, qué sé yo, no sé. Vamos a ver. A ver, vamos a poner el dial-up, la computer. A ver qué onda.
1: Cali, querido.
0: ¿Cómo andás, muñeco? ¿Todo bien?
1: Bien, bien, bien, acá andamos.
0: ¿Todo tranquilo?
1: En eso andamos, sí, bastante tranqui.
0: Perfecto, perfecto. Bueno, no sé si escuchaste el tópico, ¿eh? Si no, te lo reitero. ¿Qué cosas que te gustaban cuando eras chico te siguen gustando de grande?
1: Las series...
0: ¿Cuáles?
1: A ver...
0: ¿Por qué te reís? Pará, pavote.
1: Porque va, bueno, voy a empezar por la más liviana.
0: Que ya te estás defendiendo, dale, hermano.
1: Sí, vieja. Nada, porque ya me estoy escuchando.
0: Ya me venís a ver, ya está. Bueno, dale. ¿Qué pasó?
1: Bueno, el zorro, desde ya.
0: Está bien.
1: Sí, vieja. Y después miro los capítulos viejos de La Mujer Maravilla y La Mujer Biónica.
0: Y bueno, ¿y cuál es el problema? ¿Por qué te reís? No, no entiendo.
1: Alguno va a decir, ah, mirá, bro, si tienen 70 años.
2: Dale, ¡ay, hijo de puta!
0: ¿Eh? Pero ¿cuál es el problema? Pero vos estás caminando la de esa época. No,
1: sí,
0: la
1: yo,
0: igual vos no podés hablar mucho. Linda Carter, yo les digo una cosa.
1: Sí.
0: Está muy bien,
1: Sí, bueno.
0: Linda Carter está muy bien.
1: La abuela en buen estado.
0: Y bueno, yo a esta altura tampoco me. No, muy bien. Tiene 7'4".
1: Ahí está.
0: Está 20 años más que yo. Bueno, de gana.
1: Una serie que nos excitaba. A mí me excitaba cuando se desmayaba. De hecho, hay toda una escuela de eso, no desmayo.
0: No se puede hablar con vos. Vos entendés que no se puede hablar con vos, ¿no?
1: No, todo enfermito, boludo.
0: Claro. ¿Cuándo se desmayaba?
1: Claro, hay toda una escuela en internet, como en YouTube, todo de los, hay una colección de los desmayos.
0: Ah, no, bueno, pero vos ahí me estás tirando una información que yo no tenía.
1: Más, había una teoría, no me acuerdo si, porque las dos tienen un montón de desmayos. Creo que La Mujer Biónica tiene más desmayos que La Mujer Maravilla.
0: Mirá, bueno, no, me mataste con eso, no la tenía, la verdad.
1: Y algunos hablaban de cómo enfocaba el director, porque había como una obsesión de...
0: Y claro... Mostrar ahí alguna parte, ¿no? Como para que todos...
1: Sí.
0: Se mostraba lo que se podía mostrar, amigo.
1: Claro, claro, claro. Pero era
0: y todo tienen todo estudiado. Ahí. Todos los tipos que hacen series, todo eso tienen todo estudiado.
1: Sí,
0: yo ahora estoy viendo una serie que es buenísima y meten escenas... Yo digo, ¿qué al pedo, no? Pero, porque la serie está buena, pero... Viste, meten un biribiri ahí, y no lo digo por, ay, ¿cómo es que se llama esto? No por, ay, por sorprendido, sino que no suma nada a la historia, ¿entendés?
1: Sí.
0: Si quiero ver algo así, voy directamente a X video, ¿viste? Pero muestran, en serio, pero es más, podrían sugerir que están, es como que perdés minutos o segundos en una escena medio early, ¿no? Es raro. Pero bueno, qué sé yo, a alguno le gustará. Insisto, es una serie muy buena, pero... ¿Viste cuando decís, para qué no suma? Qué sé yo, en fin, cosas que pasan. Mirá dónde terminamos hablando. Dice Cristian de Chimbá, San Juan, que le gustan los cómics, sobre todo el manga japonés. Sí, para que el manga... manga es, ¿cómo que se llama? Manga es la historieta y la versión dibujito animado, ¿cómo es? Anime, ahí está.
1: Anime.
0: Manga
1: y... que eso todos los días, yo no
0: entendés nada, ¿no?
1: Es fanático todo, sí.
0: Bien. Juan Carlos de Wilde, buen día Cali, todos los alargueños, me sigue gustando el fútbol, sigo al ciclón todavía, el básquet argentino... Y el voleibol, cosa que practicaba de chico. Mañana empiezan las finales de la NBA con los queridos San Antonio Spurs, y los New York Knicks. Así que me parece
1: todo bien, pero odio los periodistas que andan avisando esa boludez y nos cuentan que estamos en las semifinales de la Liga Nacional, boludo.
0: Bueno, pero pará. La Liga Nacional de Básquetbol, si no le están dando bola, es porque hicieron todo mal.
1: Y sí, pero...
0: Y nada, no, pero pará. Pero no es una cuestión de calor y afecto y de coso. No podés negar el espectáculo de la NBA, mejor básquet del mundo.
1: No,
0: o sea,
1: no niego.
0: Y bueno, entonces, no, ¿qué te molesta?
1: Tengo que contar también.
0: Bueno, está bien. Yo no miro la Liga Nacional, no la sigo, pues no la sigo. Sigo la... Tampoco es que miro todo el básquet, pero la final en la NBA no me la voy a perder por nada del mundo.
1: Mirá, esto sin chicana.
0: ¿Me estás chicaneando?
1: Sin chicana.
0: A ver.
1: Es lo que voy a decir. Bueno, me río, pero de una reacción nerviosa, no porque me esté burlando. Pero es el único lugar donde, por ejemplo, le ha dado la alegría a Boca como club. Y si hubiese sido, si este país
0: muy bien,
1: hubiese
0: sido... Un bien, gracias, ¿eh? Sí.
1: Y Riquelme no estaría discutido como presidente de Boca.
0: Después agárrate.
1: No, pero te estoy diciendo de verdad, boludo. No, no me estoy riendo. No, o sea, me río, pero nerviosamente para que sea bien
0: interpretado. Vos tenías hermana, ¿no?
1: No te voy a contar más eso.
0: Nada, contame si tenés hermana o no.
1: ¿Para qué?
0: Quiero saber.
1: No, ya sé por dónde va.
0: Ah, en serio, me tenés que decir. Bueno, igual, andate ya de tu hermana.
1: No, son anestesistas, ¿eh? Que le vaya.

11 23 24 22 22 cali.fidalgo en Instagram, el alargue en Facebook, arroba ciberfogón, la cuenta de Umbi González. Vamos, todo bien, ahí, pa'.

0: Bueno, mientras ya nos vamos poniendo en modo mundial, les digo que vamos a estar con las notas de Elías Perugino. Lo vamos a tener Elías comentando el mundial con nosotros, después de varios meses con quilombo médicos. Lo vamos a tener a Umbi, calculo, también. ¿Te vas a sumar?
1: Espero, ya está por reclamar, ¿no?
0: Ah, ¿cómo reclamar? Bueno, ¿estás metiendo en modo mundial o todavía como que falta? No sé si es el frío que nos agarró el invierno, ¿qué carajo pasa? Lo vemos lejos, no sé qué pasa. Yo me estaré volviendo...
1: Tengo mucho miedo.
0: ¿Miedo a qué?
1: Y porque no venimos, no sabemos cómo venimos, ese es el tema.
0: Yo ya te dije, yo ya le dije aquí que te digo, reitero, nos van a pegar los tiros en los palos.
1: Sí.
0: Vamos a jugar porque no vamos a jugar como siempre. Digo yo, no. Soy una teoría, por ahí que uno va a decir, no tener idea, pienso, boludo. Bueno, denle bola a los que no saben nada. ¿Se acuerdan quiénes ganaban el PRODE? Los que no sabían nada. Porque metieron un partido falopa, ¿viste? Que sabías que el resultado no iba a dar. Yo, para mí, vamos a llegar a últimas instancias, después ahí no la tengo clara. Y vamos a ganar, pero van a pegar los tiros a los palos.
1: Es que eso, a mí en lo personal me da miedo, no la selección, todo eso sí, está lindo. Entrar otra vez por una cuestión de salud.
0: Ah, bueno, pero para un poquito. ¿Qué partido la selección argentina históricamente no lo ha sufrido? Lo sufrimos hasta los partidos que venías ganando holgado, terminamos con quilombo. Históricamente. Si naciste para sufrir, ¿qué te quejas?
1: Sí. Yo me acuerdo uno que no sufrimos y lo festejamos como si hubiésemos ganado la final del mundo. Argentina-Grecia, el gol de Palermo. Que festejamos porque ya fue como el broche de oro, creo que fue un 3-0. No. Grecia fue así con Maradona. Con Maradona de técnico.
0: De técnico, sí. Sí, que se tira de palomita, ¿o no? No, eso no, o eso fue antes.
1: Ese fue contra Perú, acá.
0: Sí.
1: En el día de lluvia.
0: Sí.
1: No, fue en el Mundial ese, siguiente, el 2010.
0: Claro, entró un ratito nada más y mete gol, ¿no?
1: Entró un ratito y mete el gol para la película.
0: Sí, es verdad. Bueno, hay un capítulo que lo vamos a poner al aire. De Palermo. Vamos a poner. Hay varios capítulos. Pero en serio, ¿estás cagado? No puede ser que te he cagado.
1: No, cagado, ya te digo, en eso de meterme en el partido, de sufrir los partidos. Y porque estos 4 años en el fútbol fueron muy lindos sentirse campeón del mundo.
0: Y bueno, sí. Capaz que es por eso que la gente no está todavía metida. Sí, como si nadie, somos. Obviamente que si vamos a suponer que la selección le va todo bien y sale campeona del mundo, no va a ser la misma sensación que el campeonato anterior, porque veníamos de mucha sequía. Como, sí. A ver, sequía como si todos los países del mundo ganaran mundiales todos los días también, ¿no?
1: También, sí. Pero también me acuerdo el primer partido, la charla que tuvimos acá con Elías. Me acuerdo una frase de Elías: estos días van a ser eternos. Noches largas sin dormir, mañana somnolienta y miles de hipótesis sobre cómo vamos a jugar el segundo partido.
0: Claro, estamos en el horno. Vos sabés que yo no lo vi ese partido, ¿no?
1: No, así, me acuerdo.
0: Por ahí la gente no se acuerda que ahí decidimos con Quique no ir nunca más junto a la radio si jugaba Argentina.
1: No.
0: Porque nosotros, creo que fue el único programa que hicimos con Quique.
1: Sí.
0: En el estudio de la radio. De hecho, la radio se estaba mudando, era un quilombo todo. Y hicimos la previa, porque bueno, había un quilombo, ¿viste? Llaman de todos lados. Era tan grande el quilombo de conexiones y de todo lo que pasaba con el mundial, que digo, bueno, vamos al estudio, pues si no, acá me echan a la mierda de mi casa, ¿viste? Y fuimos los dos. Y yo terminé tan roto, que yo les digo siempre que si voy a la radio, termino roto. Ahora me desacostumbré, y a ustedes les parece una boludez, porque yo me acuesto más o menos a la misma hora, pero vengo distinto, vengo más pasado de rosca de allá. Y a veces me quedaba a tomar mate con mi amigo acá, Salvador, del kiosquero. Entonces, de ahí me venía para acá, entonces después no me podía dormir, pues me miaba por el mate. Bueno, hicimos la previa, yo terminé rotísimo. No me acuerdo qué hora fue el partido. ¿Fue temprano o estoy en pedo yo?
1: Sí, fue a las 7, creo.
0: Bueno, no llegué, me dormí. Me despierto, ¿cómo que perdimos? Entonces me tengo que y me pasa con otros deportes en los que yo sigo, que cuando me duermo al que me gusta a mí le va mal. Así que traten de que lo bueno es que tenemos horario a la noche, la mayoría, fin de semana, y creo que el partido más temprano que tenemos es con Austria a las 2 de la tarde.
1: Algo así, sí.
0: Espera, vamos a buscar los partidos. Pero me dormí y no fue para el ojete. ¿Eh?
1: Tremendo.
0: Así que denme bola, boludo.
1: Tremendo, tremendo.
0: Sí. El martes a las 10 de la noche, el 16.
1: Ahí está.
0: Después tenemos con Austria el lunes 22 a las 2 de la tarde. Y 11 de la noche. No, 11 de la noche no, pará.
1: Creo que a las 11,
0: Sí, a las 11. Sábado 27 a las 11 con Jordania. Pero eso es un sábado, ¿viste?
1: Sí.
0: Metemos picada, metemos de todo. Es más, no sé si no. Podríamos hacer un streaming, ¿cómo lo ves?
1: Puede ser.
0: Como para sacarnos la previa.
1: ¿Sábado
0: es? Sábado 27.
1: Ah, bueno.
0: Pero tenemos que estar bien, ¿no? Si la selección no le fue bien, no. Bueno,
1: sí.
0: Estoy para meter un vivo YouTube.
1: Está bueno.
0: ¿Sí?
1: Sí, puede ser. Sí. Me prendo.
0: Bien. Si ahí lo estaba viendo a tu presidente, va a hacer una limpieza ahora en River. 15 va a eliminar. ¿Cómo lo ves? ¿Qué opinas?
1: Sí, vi que venía, no sé quiénes son.
0: Bueno, hay 15 que va a boletear, dice.
1: Oh, y bueno, algo hay que hacer. La chance.
0: Bien. Tenemos que sacar 15 jugadores y con esos mismos recursos concentrarlo en 5 o 7 de jerarquía, que es lo que decís vos.
1: Y claro, es la lógica, digamos. Ahora tenés que encontrar los 5 de jerarquía.
0: River no juega al fútbol como los hinchas y socios queremos que juegue, y no voy a permitir que eso se perpetúe. Longoria empezará este proceso. Este es el gallego, ¿no? Yo, el gallego, este para mí va a durar menos que un pedo en una canasta. Donde empiece con los quilombos de Argentina, el tipo se estresa, sí, y se va. Dice, en algunos casos serán ventas, intentaremos vender de la mejor manera. En otros volveremos peor de lo que se compró y asumiremos una pérdida. Y en otros casos, hasta les podemos dar el pase en su poder para que salgan. ¿Qué me contás?
1: Arriesgada la jugada, no sé. Porque vos le das el pase libre a un tipo que no le encontraste la vuelta, y después ve que el tipo arregló, hizo un negocio y vendió su pase y...
0: Y te quiere matar.
1: Te quiere matar por cómo lo vendió, digamos. ¿Cómo se vendió? Una cosa es que vos lo vendas y otra cosa es cómo se vende el tipo. Pero bueno, qué sé yo, hay que ver.
0: Bueno, te noto cansado, estás cansado, ¿no?
1: No, estoy saliendo de un resfrío todavía y eso...
0: No te subo. Estamos los dos, entonces. Es como que el agua no nos llega al tanque. Esa es sería la verdad de la milanesa.
1: No fue gripe, ¿eh? Todo el mundo, ay, pobre la gripe. No, es un resfrío largo que se fue... que por no hacer reposo, bueno, a veces se agravaba y otra vez... Ahora estamos en la etapa ya menor, última.
0: Sí.
1: Ya, o sea, mirá, gracias a Dios... De todos estos días, creo que fueron como 15 días, y creo que hubieron dos noches que pasé mal. La otra las dormí, pero como un tronco. Eso para mí vale mucho.
0: Bueno, sí, no, y estos resfríos, así, resfríos, alergia, boludeces, con estos días de mierda, porque yo digo, sí, hasta el domingo va a seguir así, ¿no? Y yo digo, ¿cómo puede ser? No hay manera, hermano. Bueno, vos tuviste lluvia ayer... Sigue lloviendo ahora, nublado, no, está todo el país así, nube, así no se puede, hermano.
1: No, lo más gracioso es que yo empiezo con el resfrío, o sea, el día que sentí que me iba a resfriar,
0: sí,
1: y el día que estaba, pero abrigado como para la Antártida.
0: Sí, igual viste que lo que dicen que el frío no es lo que te enferma.
1: Sí.
0: Lo que yo digo es, con esta humedad vos ya estás así... Y no te sé que
1: ya están en la nariz así.
0: No te ayuda. Pero no te enfermás por eso. Te enfermás porque los virus que aparecen en esta época son proclive al clima este. Y lo que más te enferma es no abrir la ventana. Yo Ahora tengo todo esto acá cerrado, donde salimos con el programa. Y es difícil, ¿cómo ventilas con este clima de mierda?
1: Claro, claro.
0: ¿Eh? Sí. Estamos teniendo humedad del 85% en este momento. 85%.
1: No, ¿eh? Tremendo. Es una laguna,
0: ¿verdad? Y bueno, por eso, tenés la lluvia, alta humedad. No, horrible, horrible. Esperá que quiero ver la temperatura en este preciso instante. Estamos a 11 grados. Estamos un grado arriba de la mínima. Un grado arriba de la mínima. Pero bueno, no va a cambiar mucho. 10 la mínima, 15 la máxima.
1: El verano, bro, que vuelva el verano.
0: No, pero el verano cuando te pasa de calor también te mata. Una temperatura. No tenemos temperatura de otoño, viejo. Esto es una cosa que no es nada. No sé qué mierda es. No se puede así.
1: Que vuelva el verano. Que vuelva el verano.
0: Que vuelva el verano. Bueno, qué sé yo. Me lo van a ver a el cura largueño, a Umbi, a la iglesia de la Compañía de Jesús en Obispo Trejo y Caseros, ahí en Córdoba, capital. Da misa lunes, jueves y viernes. Y lo siguen en Ciberfogón. No,
1: lunes, miércoles y jueves.
0: ¿Y yo qué dije?
1: Lunes, jueves y viernes.
0: Lunes, miércoles y jueves, como dije yo, entonces. Lunes, miércoles y jueves. Ahí está. Lunes, miércoles y jueves lo van a ver a las 12 y le sacan fotos y mandan para acá para todos, ¿sí? Bueno, te mando un abrazo, muñeco.
1: Abrazo grande.
0: Mejorate. Chau.
1: Dale.

0: la pasa hablando de otra cosa, hablen de fútbol, que a nosotros nos interesa el fútbol, no lo otro que están dando, viejo. Bueno, gracias.
1: Quique, te escucho.
2: Seguimos en modo mundial.
1: Dale.
2: Hay algunas presentaciones que me han llamado poderosamente la atención.
1: A ver.
2: Roberto Gómez Bolaños presentando la lista de México.
1: Bueno.
2: ¿Qué tal?
1: Pero, la actuación, pero no él. Bueno. Nayá.
2: Nayá.
1: Y sí, boludo, sí, está muerto. Se murió hace como... ¿Cuánto se murió? Claro, él no fue.
2: Claro. Bueno, pero
1: una representación de Roberto Gómez Bolaños. Y claro, pero no, me decís Roberto Gómez Bolaños, sí, algo.
2: Ya, pero está bien, boludo, pero
1: en el, hace murió en el 2014, sí. Hace 12 años que murió el tipo.
2: Sí, sí, sí.
1: Escúchame,
2: sí,
1: la no, si hubiese para
2: yo te voy a decir una
1: yo te voy a decir una cosa.
2: Sí, dale.
1: Si la noticia era que lo presentó él es porque había revivido. Entonces la noticia del día era para hablar 3 horas de esto. O sea, arrancó Roberto Gómez Bolaños, presentó a la selección, digo, a la mierda. Bueno, ay, me asustaste, boludo.
2: Qué lindo que sos. Bueno, para, salí de ahí, maravilla. Escucha, la otra. Bielsa actuando en la lista de Uruguay.
1: Bah.
2: Pero para aquellos que lo vieron, esto es más televisivo que radial, no es Bielsa el que se va en la bicicleta. Vos fijate cómo arman, ¿no? Ponen a Bielsa la cara y después al propio Bielsa yéndose.
1: Igual hay que poner esa cara, ¿no?
2: Yo te pido que al maestro no le pegue. Bien, maestro. No puede ser, escucha, no puede ser que el alumno le pegue al maestro.
1: No, no, basta.
2: Yo te estoy hablando en serio.
1: Basta, por favor.
2: Yo te estoy hablando en serio.
1: Bien, entonces le pone la cara.
2: Una ausencia que a vos te dolió, de la cual la omitiste, no quisiste hacer referencia. Mm. Adam Barreiro.
1: Ah, ¿viste? Tremendo.
2: Adam Barreiro. Se quedó fuera de la lista de Paraguay. No fue convocado por el profesor, por el míster, por el señor Alfaro. En algunas perlitas de esta Copa del Mundo, que tuvo, no hablamos de la gran victoria de Brasil 6-2, muchos dirán, che, Brasil asusta, le ganó a Panamá, tranquilo, bueno, muchachos.
1: Para...
2: pero es una selección que, si el míster ordena, viste que Ancelotti es de la vieja camada, es algo un entrenador clásico, típico, ¿no? De no hacer locuras, pero si los de adelante se enchufan, Brasil puede ser candidata. Y un gran partido que tendrá Brasil ante Marruecos en el estreno, el 13. El 13 de este mes, Brasil-Marruecos
1: sí.
2: Van a protagonizar, creo que uno de los grandes partidos de la fase de grupos de la Copa. Después yo te voy a dar el cronograma de los partidos.
1: Dale. Sí, no, mucha... tenemos que hablar de las reglas que ya en el partido que jugó Japón.
2: ¿Lo viste lo que le pasó a Japón contra Islandia?
1: Que ya
2: y demoraron el cambio, porque una de las reglas es, no lo vamos a batatar al oyente de la edad.
1: Bueno, pero más de 10 segundos en salir.
2: Cuando existe un cambio, el jugador tiene 10 segundos para salir. Si en esos 10 segundos no sale...
1: Afuera.
2: Sí. Bueno, no. Sale el jugador cuando supera la barrera de los 10 segundos.
1: Un minuto, ¿no?
2: Tiene que ingresar, se queda afuera. Sí, pará. De mínimo un minuto. Porque lo que pasó en el amistoso de Japón ante Islandia fue que, claro, no es que se cumple el minuto... Y vos ingresás, como por ejemplo pasa en el futsal o en el handball. No, porque si la pelota está por el lado de donde tiene que ingresar el jugador, el árbitro tiene la potestad de mínimamente un minuto. Y la jugada nunca terminó, siempre fue por el lado del jugador que tenía que ingresar, hasta que vino el centro y fue gol de Japón. Y después ingresó. Entonces, de mínima un minuto, atención con esto. ¿Esto sabés con qué va a terminar, Calito?
1: ¿Con qué?
2: Con el, ay, me tiró, estoy cansado, demoro en salir.
1: Dale.
2: Si salí, no te hagas el atorrante porque te van a penalizar.
1: Bueno,
2: y
1: escúchame.
2: Sí, ¿sabes dale. Que hay muchas reglas que están imponiendo, muchacho?
1: Sí,
2: y
1: bueno, ahora hablamos de, en un rato cuando nos volvamos a ver, que se pueden anular goles y penales por faltas cometidas antes de que la pelota se ponga en juego en un córner o un tiro libre. O sea que ahí tenés otro quilombo.
2: Claro.
1: Bueno, ya vengo.
2: Dale, papá.

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1: Hola Cali, y no sé quién te acompaña hoy. Bueno, escuchá, mirá. El mejor ruido de esta hora.
2: Claro, es el mejor ruido de esta hora, porque cuando está el hielito, el whiskycito, la bebida, cualquier cosa que tengas a mano, una pantalla de cualquier tamaño y valor, y nos vamos al mundo del cine, de las series, de varios artes, porque me parece que por lo que veo vamos a hablar de otra cosa más. Pero sobre todo lo mejor que ha pasado en este momento fue lo que antecedió la charla previa. La charla previa, esto no sé cómo va a salir. ¿Qué hace, Jorgito Bernardes?
3: Nunca se van a enterar.
2: No.
3: Hola, ¿cómo están?
2: Bien. Total, para complicarse el tiempo.
3: Bueno, creo que desde que estamos en esta modesta columna, nunca hemos abordado el tema del deporte, curiosamente, en Radio La Red.
2: Y bueno, porque somos distintos nosotros. Somos, ¿sabés qué pasa? Mirá. Estás bien, ¿eh?
3: ¿Qué pasa? Sí, estoy fenómeno.
4: No saben nada. La pasa hablando de otra cosa. Hablen de fútbol, que lo que me interesa es el fútbol.
2: Bueno, pero para un poquito. Si están desde las 6 de la tarde hablando, para un poco. Bueno,
3: tampoco vamos a hablar de fútbol ahora, porque vamos a hablar de...
2: ¿De qué vas a hablar?
3: De box.
2: Bien, dale, me gusta.
3: Vamos. Fuimos al teatro. Ajá. Para que no digan que nos privamos de algo.
2: Fuiste al teatro.
3: Fuimos al teatro a ver Rocky.
2: Sí.
3: Nico Vázquez, que ha tenido a Rocky. No quiero.
2: No
3: cansa, pero estamos hablando en serio.
2: No deje nada yo.
3: Nico Vázquez, que es un avezado productor teatral, un creador de espectáculos muy masivos, que yo la verdad no vi hasta ahora. O sea, lo conozco por la televisión y lo conozco por lo que uno ve, sí. Pero no fui un seguidor de la obra de Nico Vázquez. Me reconozco que claramente es una especie de Tom Cruise del teatro de la calle corriente, porque es un entusiasta, fervoroso, y esas cosas. Y que crea espectáculos de mucha audiencia.
2: Bueno,
3: yo
2: vi las carteleras en la calle. O sea, tuvo que pagar la licencia, o sea que debe haber puesto un billete.
3: Pagó los derechos de Rocky para el teatro.
2: O sea, se la pagó a Stallone. Bueno, la productora.
3: A la productora de Stallone, a los que tengan los derechos de Rocky. Yo creo que Stallone perdió los derechos de Rocky en una de las vueltas esas que hizo Creed. Por eso no apareció en la última.
2: Puede ser.
3: Hay un lío ahí. Pero bueno, el asunto es que trasladó la película a la calle Corrientes, a la avenida Corrientes. Ahí en el Teatro Lola Membrives, uno va y ve Rocky de nuevo.
2: Pero
3: lo
2: ahí,
3: ve
2: ahí.
3: Interpretado por Nico Vázquez, que hace todo lo que pasa en la película, está trasladado al escenario.
2: Y bastante complejo.
3: Es bastante complejo, pero además tiene la rareza para mí, que sabemos todo, o sea, sabemos todo lo que va a pasar.
2: Ya la viste.
3: Y bueno, yo la vi el día del estreno con gente de la farándula ahí, que por supuesto alentaba mucho, pero yo no tengo duda de que cuando el telón se levante con público normal, público de la gente se va a enganchar enseguida, porque están todos los tips de la película, está todo lo que dice y hace Rocky Balboa para conquistar a Adrian. Y entrena y corre por las calles de Filadelfia. Hay escenas filmadas, hay pantallas gigantes, hay televisores alrededor de del escenario donde los periodistas.
2: Hay un componente audiovisual fuerte también.
3: Es una producción impresionante. O sea, eso salió mucha plata y se nota. Y esos son los espectáculos que a larga vista la gente, bueno, qué sé yo, no sé si es teatro, si entra dentro de los cánones de lo formal del teatro, pero es un espectáculo,
2: claro.
3: Impresionante, sí, es impresionante. Y él le pone el pecho a las balas y es Rocky. Entrena una barbaridad. Yo digo, cada función debe bajar un par de kilos haciéndola, porque corre, sale del escenario, aparece por los pasillos del teatro.

0: Sorprendió mucho.
1: La mete a la gente literalmente dentro de la obra.
0: La mete a la gente dentro de la historia de Rocky y... Bueno, Nico Vázquez dice que fue un sueño de toda su vida. Sé por fuentes, amigas,
1: Cercanas.
0: que es así. De hecho, se casó la primera vez con la camiseta de River y guantes de box puesto. Y con la música de Rocky de fondo.
1: Muy bien. Muy bien, muy bien. No,
0: Bueno,
1: bueno, pará, a
0: entonces...
1: ver, estas cosas en manos de un fanático salen bien.
0: Obvio, obvio. Y entonces me dije, ¿y si vamos a hablar de Rocky? ¿Por qué no buscamos también algunas películas de box
1: Y
0: que
1: sí.
0: completen la oferta?
1: Toro salvaje,
0: Porque
1: toro
0: si...
1: salvaje, toro salvaje.
0: Toro Salvaje que perdió el Oscar
1: Ya,
0: con...
1: bueno, pues
0: No,
1: lo cagaron sin el...
0: Taxi Driver perdió el Oscar
1: Con Rocky.
0: con Rocky. Y 3 años después hicieron Toro Salvaje como para sacarse
1: La
0: la...
1: calentura.
0: La vena.
1: Siempre lo cagaron al pobre Scorsese. A Scorsese
0: Pero
1: lo cagó
0: vos
1: Hollywood y
0: sabés,
1: ahora lo cagó el estudio. Muy bueno el primero.
0: vos sabés, voy a poner algo de lo que escribí para Recuadre, pero viene al caso. Cuando las dos películas se enfrentaron, en aquel momento hubo como una queja de los cinéfilos diciendo que Rocky le había robado a Taxi Driver. Pero hay una anécdota que dice que uno de los productores de Taxi Driver, cuando vio Rocky, entendió que habían perdido el Oscar y que el Oscar iba a ir para esa película y que esa película era muy taquillera y que la historia de ese boxeador gastado que remontaba la adversidad era ideal para la Norteamérica de 1976. Una
1: Sí.
0: Norteamérica que venía de la caída de Nixon, de la pérdida en Vietnam, que estaba en
1: Sí.
0: una crisis económica. Y era como el sueño americano hecho película,
1: Sí. Y te
0: que a la
1: diría.
0: vez se repetía en Stallone, que era
1: Sí.
0: un tipo perdedor que se había pasado años con el guión
1: Claro.
0: tratando de venderlo y de dirigirlo y actuarlo, y al final le dijeron, bueno, actuás pero no lo dirigís.
1: Sí.
0: Y se hizo la película.
1: Bueno, y ahora pará, y vos lo que decís, para mí, después si agarrás todas las versiones, las secuelas y qué sé yo,
0: Sí.
1: que fue un tipo que me parece interpretó rápidamente el humor político, porque si ves
0: Totalmente,
1: la
0: siempre,
1: de.
0: siempre estuvo a la altura de lo que pasaba en
1: Y
0: los Estados
1: bueno,
0: Unidos.
1: yo te digo, no, no,
0: La
1: no.
0: era de Reagan,
1: Y bueno,
0: era Rambo volviendo a Vietnam.
1: cuando aparece el ruso y cae,
0: Sí, claro.
1: yo me acuerdo que en el pueblo la gente se levantó a aplaudir, loco. ¿Qué crees?
0: Pues sabes que, hablando un poco de todas estas cosas de Stallone y del box y todo esto. Stallone, en la era Reagan, se mete de lleno a ser un ejemplo de ese de esa de los años 80. Rambo, en la original, en el libro del que se basa la película, muere.
1: Ya.
0: De hecho, estuvo filmada la escena de la muerte de Rambo, pero fue Stallone el que dijo: no, no, no, que no muera. Y ahí se creó la saga, digamos. Después de unos años estaba haciendo Rambo 2, Rambo 3.
1: Bueno, para
0: Bueno, vamos a las películas que
1: a
0: recomendamos
1: ver, todas las Rocky ya
0: para
1: está,
0: ver.
1: medio
0: Las Rocky las dejamos afuera porque
1: que vayan al
0: ya
1: teatro.
0: está.
1: Okay.
0: Que vayan al teatro y vean Rocky. Toro Salvaje de Martin Scorsese, 1980.
1: Blanco y
0: Es
1: negro.
0: un blanco y negro, De Niro que baja y sube de peso para hacer la historia de Rocky Marciano, ¿era, no?
1: Sí.
0: Sí.
1: Sí.
0: Sí. No, de Jack LaMotta.
1: No, Jack LaMotta, tenés a Rocky
0: De
1: Marciano.
0: Jack LaMotta.
1: Jack LaMotta.
0: No, sí. De Rocky Marciano hizo otro gran actor que es Paul Newman. Paul
1: Otra vez.
0: Newman tiene una película de los años 50, espera que te digo ya, que se llama, acá se llamó El Estigma del Arroyo, y era la historia de Rocky Marciano, dirigida a Robert Wise, el director
1: Che, te llamaba
0: de...
1: mucho la atención, ¿no? El Estigma del Arroyo, una película sobre Rocky Marciano,
0: No tenía nada que
1: no
0: ver,
1: tenía
0: andás a
1: nada
0: ver cómo se
1: que.
0: llamaría el
1: La
0: original.
1: original se llamaría Rocky Marciano y el pedo que se tiró ayer a la
0: Marcado
1: tarde.
0: por el odio. Se estrenó en España,
1: No, bueno, me
0: otro lugar donde cambiaban los
1: No,
0: nombres
1: bueno, pero
0: como
1: esa está
0: quisieran.
1: mucho mejor. Ahora sería bueno, Rocky Marciano.
0: Búsquenla.
1: Che, Rocky Marciano 2.

0: marcado por el odio, hubiese estado bien.
1: Sí, sí. Esta es de las que hay que buscar en la Deep Web, pero es buena, buena, es buena, buenísima. Yo la recuerdo, la vi hace años.
0: Bien.
1: Peliculón. Y Paul Newman estaba como en su, en el tope de su carrera.
0: En carne viva la tenía.
1: Sí, sí, le sacaba punta. Bueno, otra película para ver que sí está por todos los lugares que busquen, Million Dollar Baby de Clint Eastwood.
0: Bien, sí, claro.
1: Re dramática.
0: Sí, sí, bueno, es para agarrarlo un día que no te estén mal de moralmente. Bueno, porque te...
1: Cinderella Man, que yo no me acuerdo cómo se estrenó acá, es de Ron Howard 2005 con Russell Crowe haciendo de boxeador.
0: Sí, bueno, otra vez Howard, todas las películas de Joey Howard.
1: Yo las de Ron Howard en general son muy buenas, sí. tiene un par más o menos, pero...
0: ¿Qué para qué tiene? ¿Apolo 11? ¿Apolo 11 de él?
1: Apolo 11 de él.
0: Está bastante bien. Varias. Bueno, Rush.
1: Podemos hacer...
0: Rush.
1: No, para Rush también, sin ir más lejos. Bueno... Una para llorar de boxeadores, para llorar mal, ¿eh? Campeón, de Franco Zeffirelli. A mí Zeffirelli no me gusta, la verdad. Pero
0: se la deja pasar.
1: Hace, en la película esa te rompe el corazón. El niño que llora cuando... Bueno, nada más. Véanla. Y me parece que con esto, como voy a ir con una bien rara, pero bueno, ustedes sabrán buscarla. Fat City, Ciudad Dorada, John Huston, año 1972.
0: Bien. Compro.
1: Un boxeador joven que cree que va a comenzar el mundo y otro que ya está golpeado por la vida y va en un combate de cafetería en cafetería por América. esa es de las buenas. Bien. Así que.
0: Me gustó. Bueno, me gustó todo.
1: Pero
0: este,
1: con eso ya estamos.
0: Estamos,
1: ¿te perfecto. Gustó?
0: Me encantó, escuchá.
1: Sí.
0: Voy a ir por lo obvio ahora.
1: Sí.
0: Esto es de Rocky 4, qué sé yo, lo pasamos siempre.
1: Sí.
0: Bueno, vamos a ir al origen.
1: ¿Sabes que lo usa Nico?
0: Bueno, claro.
1: Vázquez en la obra.
0: Pero para mí el mejor tema de Rocky es el que se usó acá, sí. En todas las obvio, si usaron Grand Prix para Carburando, usaron para Rocky Gonna Fly Now de Bill Conti.
1: Gonna Fly Now, que ganó el Oscar.
0: Ese tema. Vamos a ir al original, vamos a cerrar con el original.
1: Vamos a cerrar con Bill Conti.
0: Con Bill Conti y el tema que usaban todos los sábados cuando vos veías las peleas de Luna Park, que estaba Carlito Giro. Ahí vamos, mirá, escuchá. Jorge.
1: Corríamos con él.
0: Y claro, ahí subía la JB Etiqueta Negra. Jorge Bernárdez, el que más sabe de cine y todas esas cosas. JB Etiqueta Negra. Querido, nos vemos la próxima, dale.
1: Chao, Cali. Que duerman bien todos.
0: No, pero que esperen hasta las 5 porque si se duermen ahora no escuchan
1: sí,
0: el programa.
1: Sí, sí.
0: Tampoco.
1: Y si están ahora despiertos ya no durmieron bien.
0: Claro.

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3: Señoras y señores, un especial de DJ Bobo. Hoy con Toto, esta banda muy particular, de la que hemos hablado muchas veces acá en El Alargue. Bueno, este tema, ni olvidar, es de los más pasados en todas las radios de la Argentina en la historia.

0: De este disco, Toto 4, esta banda después va a estar en el disco físico, ya hoy las estadísticas pueden haber cambiado, más exitoso de la historia, el álbum más vendido de la historia. Pero no solo ostentan ese récord los Toto, sino que deben haber grabado unos 5.000 discos.
1: ¿Qué pasó?
0: Sí. ¿Por qué? Porque los tipos son músicos sesionistas, los contratan para grabar discos. ¿Cuántas veces vos decís, qué bien que pasaba en los 80, en los 90, ahora? Decía, qué bien suena el disco, después el recital era una cagada. Porque claro, una cosa eran los músicos que contrataban para la grabación y otra cosa los tipos que iban a tocar, ¿eh? Por ejemplo, me llamó siempre la atención, off of topic esto, los músicos que contrataba a Eros Ramazzotti. Si mirás, creo que está hasta Levin, me acabo de olvidar el nombre, Levin, uno de los bajistas más importantes del mundo. Bueno, esta banda, volviendo a Toto, tiene a Jeff Porcaro, considerado uno de los más grandes bateristas de todos los tiempos. Pese a que, bueno, Jeff murió a los 40 en un incidente bastante particular, del que hay un poco también de historia medio rara ahí, viste, esas fábulas que se generan. Bueno, después está Steve Lukather. Bueno, han vendido. Vamos con otro tema de Toto, vamos. Especial de Toto DJ Bobo, a ver.

Una de mis bandas favoritas, tal vez desprestigiadas por la prensa siempre en el periodismo, ¿viste? La culpa del periodismo siempre. Bueno, año 1976, David Page en el teclado, ese tecladito. Jess Porcaro, hablábamos que paz descanse. Bueno, los Porcaro, varios Porcaro ahí dando vuelta. Acá tengo el número. Jess Porcaro grabó 1050 discos hasta que murió. Steve Lukather, el guitarrista, 1530. Page, el tecladista, 1720. Steve Porcaro, el segundo tecladista, 660. Y Simon Phillips, el que reemplazó a Porcaro en la batería, 660 discos. Sumen. Me quedé corto con los 5 lucas. Como banda, 40 millones de discos, de los cuales 13 son de estudio, 5 en vivo, la banda sonora de Dune y un trabajo compilatorio que cuenta con 4 canciones inéditas. Pero todavía no fuimos al momento en el que Toto grabó el disco más vendido de la historia.

Acá los pelotudos de la Rolling Stone y los pelotudos de VH1 los rechazaban, ¿no? A estos muchachos de Los Ángeles. La Rolling Stone dijo que no tenía una propuesta estética con ese nombre. Otra es que los especialistas en música en estos medios jamás concibieron ni aprobaron que una agrupación mezcle tantos estilos. Ahora quedan como unos boludos porque se mezcla todo. Pero, y acá viene lo importante, lo probó Steve Vai. Dice que una vez lo fue a ver a Milán. Dice: esta banda creó un sonido propio y único. Es una perfecta mezcla de rock, pop, fusión y un poco de jazz. Todo en un paquete totalmente armonizado. O Eddie Van Halen, que compartió el disco más vendido de la historia con ellos, se refirió a Toto como colectivamente compuesta por los mejores músicos del planeta. Pero siempre hay un boludo que dice pavada, ¿no? Bueno, van a estar acá en el Arena, en el Movistar Arena, creo que a fin de año, en noviembre, por ahí.

África, All the Line y Rosana, es lo que venimos, o Rosena, escuchando. Bueno, se habló mucho de cómo, de dónde venía la palabra Toto. Algunos decían que se debía al perro del musical El Mago de Oz. Hay otras teorías, pero Steve Lukather habló con el periodismo una vez y dijo, no, el ingeniero que nos acompañó le puso la palabra Toto a los a la cinta abierta, al carretel de cinta abierta, para no confundirse con otros registros que los músicos realizaban de manera paralela, es decir, las grabaciones para otros. Y al momento de tener que registrar un nombre, los músicos sugirieron que ese título sería bueno porque es un nombre corto, fácil de recordar, y todos los carretes de cinta dicen así. Se parece un poco a la historia de 90.125, el disco de Yes. Especial de DJ Bobo con Toto.

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1: 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Escuchà. Han metido este es un lentazo, esto ya es más acá. No sé si tuvo tanto éxito. Es un lentazo, pasaban en algunas FM. Esto ya suena más acá, ¿eh? I Will Remember. Toto especial de DJ Bobo acá en el alargue, ¿eh?

cuenta lo fácil que lo hacen algunas radios, ¿no? Y algunos musicalizadores que solo pasan África de Toto. Cuando tenés una cantidad de hits y de lento, o sea, no digo que no lo pases, pero escuchate a temazo, I Love You. Bueno, seguimos picando temas. Me voy a ir después al disco más vendido de la historia, en el que está Toto, ¿eh? Pero ahora vamos a cambiar de tema. A ver, vamos con este. A ver qué onda este. Este está bueno también. Especial de Toto, amigos, ¿eh? En el DJ Bobo. Otro medio lento, medio ahí, medio radio. Esto es Stop Loving You. Especial de Toto en el alargue, en el fogón virtual. Vamos. ¿Cómo suena de estos pibes, Dios mío? Impresionante.

Estamos con Toto, creadores de hitazos, sí, así es la cosa. Creadores de hitazos, loco. Cambiamos la música, vamos. Toto, creadores de hits. Este es otro tema, es otro hitazo. Insisto, si alguien agarra por acá, entre todos los músicos superaron los 5.000 discos, músicos de sesión, que si no me equivoco, la Columbia Records o la CBS les garpaba con los discos. Ahí va, Pamela.

0: Esto es Toto.
1: ¿Eh? ¿Cómo? ¿Michael Jack?
0: Sí. La banda de atrás, Toto. Y hay un riff muy famoso de Eddie Van Halen que lo grabó por nada, ¿eh? 12 cervezas le pagaron. ¿Por qué él pidió eso? Ah, ¿cómo le voy a cobrar por esto? Dijo. Mirá.

0: Cerramos así con Beat It de Michael Jackson, con Toto como banda y Eddie Van Halen tocando un solo de la madre que lo parió. Especiales de DJ Bobo. Hoy, Toto. Ahí va.
1: Vamos para atrás. Vamos a poner a Michael, a Miguelito.
0: A Miguelito de fondo. Especial de Toto con DJ Bobo, amigos, acá en el alargue. ¿Qué sé yo?
2: ¿Qué mirá, Bobo? Andá para allá, Bobo. Andá para allá.
0: Muchas gracias. Saludos.

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8: Y la música, temazo, no se detiene, amiguito, ¿eh? ¿Escuchaste, Toto? Ahora un poquito de Simple Minds. 11-23-24-22-22. Cali.Fidalgo en Instagram. Le larga en Facebook. ...11 grados marca el termómetro. Vamos a estar con un grado menos de mínima. Máxima 15, mayormente nublado todo este martes, pero nublado casi toda la semana. No veo nada raro. Máxima 20 el viernes.

0: cosas que te gustaban cuando eras chico te siguen gustando de grande. Tengo a Sebastián Riad, que por lo que estuve averiguando es de Mar del Plata, porque no me dejó de dónde. Juntar figuritas, que todo sigue siendo una de las cuestiones analógicas ahora con el Mundial, tanto enloquecido. Vale fortuna el álbum, la gente buscando desesperada dónde conseguir el álbum. Ayer se volvió a agotar, una locura. Mario Arrecife lo mismo, a de coleccionar figuritas. Después dice ir a pescar, mirar a River, y agrega lo que les decía de las figuritas. ¿Qué cosas que te gustaban cuando era pibe te siguen gustando de grande? Pablito de las Heras, jugar picados antes en el potrero, ahora en el sintético con los viejos del laburo, la rodilla no acompaña, pero a mí no me importa un carajo, dice. Romina Santa Rosa, el helado de frutilla a la crema, mis amigas se hacen ahí todas las finolis, pero yo sigo firme con el gusto de la infancia. El bicho de Berazategui, armar rompecabezas, de chico me calmaba, de grande también, sobre todo cuando juega mi equipo, que no puso cuál es porque debe tener miedo que le digamos algo, no vamos a decirle nada a nosotros, Sergio de Río Grande, las pelis de artes marciales, Bruce Lee, Jackie Chan, sigo repitiendo las patadas frente al espejo, la diferencia es que ahora me doy la cintura. Tito de General Pico, el pan con manteca y azúcar, no sé si es rico, si es la nostalgia, pero cada tanto me lo preparo y me siento en la mesa como cuando mi abuela me lo hacía. Sí, el ritual puede ser, Igual es riquísimo. A mí me gusta ahora la manteca sola, le rajo el azúcar en la manteca, pero la manteca sola es una cosa impresionante. Obviamente te lo cobran las venas después, pero no importa. Espectacular, 11, 23, 24, 22, 22, Cali. Final con Instagram, en la larga, en Facebook. Siempre decimos que este programa, algunos se lo toman en joda, pero nosotros lo hacemos en serio y hemos metido muchas primicias, Y para que veamos, vamos a hacer autobombo. Basta de subestimar a la larga. Vamos con una noticia de último momento, carajo. Lo parió.
1: Atención.
2: Opa.
1: Atención, estamos trabajando para traerle la última información. La información que usted necesita. Tenemos que seguir bien arriba con la audiencia.
2: ¿Qué momento,
1: eh? Sí.
2: Hacía rato que no vivíamos estos momentos así, ¿no?
1: Sí.
2: A ver. ¿Usted considera que es necesario comprar?
1: Es necesario.
2: Es necesario.
1: Esto va a estar en los diarios de todo el mundo en las próximas horas.
2: Menos en los de acá.
3: Vamos, prepárate. AFA, sí. Toma uno, salimos al aire.
2: Dale, listo.
1: Lo que les pido, concentración, Fernando, Negro Luis, Dani Langenecker, Marcelo Bafa, Cali Fidalgo. Vamos todos como el público se merece, acorde a un último momento. Vamos, adelante.
2: Parece que no está de acuerdo.
1: Vamos, muchacho. ¿Qué?

0: No, para.
1: ¿Qué? ¿No le gusta?
0: Para.
1: ¿Al hombre de Fiorito no le gustó?
2: ¿Qué es esto? ¿Pero qué? ¿Él maneja la...?
1: ¿Qué? ¿Maneja todo también? ¿Qué quiere? ¿Manejar esto también?
2: Bielorrusia maneja todo.
1: Claro. ¿Qué pasa? ¿Que no, no,
0: no
1: es
0: no, como... para.
1: ¿No es como quería Víctor?
0: Para.
1: Sí. ¿Qué pasa? No se puede,
2: no, así, no se puede. Así no se puede así laburar, no se puede. Así.
1: Imposible.
2: Así no se puede laburar, viejo.
1: La imposible.
2: No, en serio. Con razón, después nos va como nos va. Por eso nos va como nos va.
1: Tremendo.
0: Vamos, muchacho.
1: ¿Ahora quiere?
2: A ver, ahora.
0: Para.
1: Che, no se pone de acuerdo.
0: Para.
1: Parece que están ajustando algunos detalles, ¿no?
2: Sí. Vamos, viejo.
1: Vamos.

0: ¿Está ok? ¿Está? Sí, sí, sí, dale, dale, dale. ¿No? Te deja lo que se flashe.
1: ¡Vivo momento!
0: ¡Qué bueno!
1: ¿Qué pasó? Le hicieron juicio al hijo para que se vaya de la casa.
0: ¡No!
2: ¿Eh? ¿Cómo es eso?
0: Sí.
1: ¿Envió como al hijo para que se vaya de la casa?
0: Fernando González, que
1: claro. ¿Cuántas? Cada vez más. Los pendejos son terribles.
0: Y no, son cada vez peores.
1: Viste que ahora bajo la excusa que la adolescencia dura hasta los 45 años, se quedan en la casa.
0: Como nuestro amigo que hace rato que nos sale al aire, Braulio, ¿se acuerda?
1: Braulio.
0: 50 y pico de años.
2: Decime el nombre.
0: Braulio.
1: Este no es sé. Braulio.
0: Sí. Qué bárbaro.
1: Un matrimonio fue a la justicia para que el nene,
0: sí,
1: un treintañero que no estudia, no trabaja y no ayuda con la tarea del hogar, se vaya.
0: ¿Sabe cuánto hay las pelotas?
1: No, pero a ver, la mayoría lo...
0: Claro.
1: Entonces lo hartó.
0: Mira,
1: pero esto no es nada. No,
0: pobre, claro. Le dijeron, le pusieron los puntos. Hasta acá llegas.
1: Primero fueron los pedidos verbales en el seno de la familia. Dejá de rascarte los huevos.
0: Sí.
1: Más tarde las cartas de desalojo y al final,
0: o sea, le mandaron cartas de desalojo. No, tremendo.
2: Vayan a trabajar, vagos.
0: Esta es la tía.
3: Aumenta la vagancia.
1: Claro. Gran fan de Papo.
0: Claro, por supuesto, de eso.
3: Aumenta
0: de
3: tema. La vagancia.
0: Era su espejo.
1: Bueno, primero pedidos verbales en el seno de la familia. Más tarde las cartas de desalojo y al final una presentación del caso ante la justicia que les terminó dando la razón a través de un fallo histórico. Mark y Cristina Rotondo lograron la decisión favorable en los tribunales para que su hijo Michael, de 30 años, que no estudia, no trabaja, no ayuda en las tareas del hogar,
0: una completa
1: deje de una vez por toda la casa paterna.
0: Qué bárbaro.
1: Pero aquí, el nene...
0: Sí, ¿no le da lástima a los padres dejarlo desamparado al chico?
1: Pobrecito, ¿no?
0: Pobrecito.
1: El nene quedó descontento con el fallo.
0: Claro.
1: Y no solo convocó a la prensa, a los tribunales, sino que anunció que va a apelar el fallo judicial.
4: Vete a tu casa y ponte a laburar.
0: Esta es la tía, ¿no? Esta es la tía que se metió también en... Claro. Esta es la tía que se metió en la conversación, dice, claro, dame una mano, le dice la hermana. La madre y la hermana. Sí, sí,
1: claro. Terrible, ¿eh?
0: Brava, ¿eh? Escuchá, bravísima.
1: Escuchá, repetí, es terrible.
4: Vete a tu casa y ponte a laburar.
1: El caso que tuvo amplia difusión mediática se produjo en un pueblo llamado Camilus Estus,
0: sí. Camilus Blanes también se llamaba.
1: Cerca de Siracusa. Ahí viven Mark y Cristina Rotondo, quienes recibieron de regreso hace 8 años a su hijo Michael, que hoy tiene 30.
0: ¿Cómo se llama? Rotondo.
1: Rotondo.
0: No.
1: Rotondo.
0: Ah, Rotondo.
1: Sordo.
0: Ah, bueno. No escuché bien.
1: O sea, a los 22 volvió el energúmeno este.
0: Sí.
1: La relación con Michael se puso tensa, ya que el joven no trabajaba ni estudiaba y tampoco colaboraba. Se rascaba la bola, va.
0: Sí, nunca un laburito, nada, sí, ni siquiera sí. Una pasantía en algún lado.
1: Al momento en el que sus padres lo denunciaron, y según el relato del propio Michael, vive en un cuarto de la casa de sus padres y no se hablan con los padres. No, si ustedes me ofenden.
0: Dicen. Claro.
1: Durante la presentación en los tribunales, Michael Rotondo le dijo al juez que sabía que sus padres lo quieren fuera de la casa que comparten, que es un inmueble de 2 plantas. Con todo, esgrimió sus propios argumentos y dijo que, como miembro de la familia, tiene derecho a contar de un plazo de 6 meses antes de dejar el hogar.
0: Mirá que hay lugar, ¿eh? Hay lugar, 2 plantas.
1: Mirá. Pero Donald Greenwood, juez de la Corte Suprema del Estado, rechazó de plano esa posibilidad y el joven dijo que va a apelar. Que va a apelar el
0: fallo. Va a apelar, sí.
1: Mark y Cristina, los padres de... Mark y Cristina.
0: Claro.
1: Los padres de Michael, que presentaron ante la justicia después de que su hijo ignoró varias cartas de desalojo. Hasta le ofrecían plata, y, o sea, le daba... Quería que se fuera...
0: Sí, a toda costa.
1: Nada.
0: No quiero verlo más por acá, dice.
1: Si bien las cartas presentadas en la corte no dan las razones por las que querían que el hijo se fuera de la casa, en algunos pasajes se aportan datos tales como la exigencia de que al menos intente conseguir trabajo.
5: ¿De qué trabaja?
6: Bueno, habitualmente de nada, ¿no? Total, trabajate, cansá. Que...
0: Claro. Este era otro de los ídolos.
1: Sí, sí. Si está viendo... por YouTube, claro. Tinguitela.
0: Sí.
1: Hay trabajos disponibles, incluso para aquellos con un historial de trabajo pobre como vos, le dicen, o sea, dale,
0: claro, hijo
1: de
0: duda, anda. Dice, algo hay para hacer.
1: Michael, aquí tenemos $1,100 para que puedas encontrar un lugar para que...
0: Le dan,
1: no solo querían verlo laborar, sino que se echan hartos.
0: Si querés te garpo, pero tomátela, ¿no?
7: ¿Por qué no van a laburar al puerto un rato?
0: ¿Le dijeron al puerto también a este muchacho?
1: Sí.
8: A laburar, viejo.
0: Otra tía que se metió.
1: Si esto no te alcanza, podés vender tu estéreo, algunas herramientas y todas las revistas por las armas que puedas para tener dinero y espacio.
0: ¿Las armas? Mirá vos, coleccionaba armas. Y siete, guarda,
1: igual,
0: se puede revirar y lo empieza a los padres.
1: No, así es un inútil, ni siquiera...
0: No sabe ni
1: sacar el arma, se pega un tiro en los huevos. O sea, una cosa increíble, ¿no?
0: Mirá que estos tipos en cualquier momento se te reviran y chau, ¿eh?
1: Dijo que no les habla, que no está listo.
0: No.
1: O sea, no solo no les habla el energúmeno este, sino que no está dispuesto a irse.
0: No, claro.
1: Se asumió.
0: O sea, redobló. Redobló la apuesta. Mirá, el Yoruba.
1: Coinciden los padres... Y que la última alegría se la dio 9 meses antes de nacer. ¿No?

0: Esa es la tía de Guita, ¿no? La tía, claro. La tía potentada. Potentada, sí.
1: Ah, me gustan los nombres de los...
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1: Bueno, espera un segundo, che.
3: Pará, cortá.
1: Sí. El letrado que representa a los padres se llama Anthony Adorante.
0: ¿Adorante?
1: Sí. Mira. Dijo a los medios que les daría al hijo desalojado un plazo razonable para concretar el deseo de los padres y que de una vez por todas deje la casa.
0: Un plazo razonable, una semana.

0: reiteramos, le hicieron juicio al hijo para que se vaya de la casa. Ganaron los padres, pero el chico de 30 años...
1: El niño.
0: Es un adolescente.
1: Totalmente.
0: Va a apelar la medida. En instantes...

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1: Ponele voluntad.
2: Si le pongo, querido, mirá, escuchá. Hola a los de esta hora, gracias a los que nos acompañaron, ¿eh?
3: Hola, hola.
2: Arranca el tramo final de este Alargue de martes. Martes 2 de junio se va el año con Prensidra, Turrón, Terra Piñada. Mayormente nublado toda la semana. Por lo menos hasta el domingo, que es lo máximo que tengo. Igual en un rato se renueva el pronóstico. 10 la mínima. Máxima 15 para este martes. Miércoles mínima 12, máxima 17. 13 y 18 el jueves. Estamos en El Alargue. Vamos, viejo, súmense, ¿eh?

0: 11-23-24-22-22, Cali.Fidalgo en Instagram, y la larga en Facebook, arroba Quique Pellenberg. ¿Qué cosas que te gustaban de chico te siguen gustando de grande? Cuando digo chico, digo chica, ¿eh? Empiecen con chico y chica. Chico, chico engloba todo, ¿eh? Just standing there. De chico me gustaba la dedicatoria y hoy también. Puesto que no la pongo. Bueno, un abrazo a Rodrigo de Guillón. Eso no muere con. Eso muere con uno. ¿O no, Quique? ¿Eh?
1: Todo, todo.
0: Uno, todo, todo. ¿Qué pasa?
1: Hay tantas cosas que mueren con uno, Carito.
0: Esa es una. Así que un abrazo a Rodrigo de Guillón. Eso no. ¿Viste?
1: Hay cosas que escuchar que mueren adentro de uno.
0: Bueno. Creo que andar en bicicleta por todos lados sin un destino fijo, mirar Oclusión, El Zorro, Los Tres Chiflados, hoy en YouTube. Saludos. Desde Bruselas al 2700, dice Carlos Maidana. Bruselas al 2700 de Florencio Varela. Trátalo bien a Pellenberg. Usted, vos viste hoy cómo estuvo con el programa. Lo tuvo que tratar mal ya.
1: Sí, sí, sí. La gente, ¿sabes qué es lo bueno? Que el pueblo se da cuenta de las cosas sin que uno se queje.
0: Fernando de Parque Chas, Los Tres Chiflados y El Zorro. No, la gente se da cuenta que te tengo que tratar mal.
1: ¿Cachito?
0: ¿Qué querés?
1: ¿Me escuchás? ¿Puedo ir al baño? ¿Me dejás?
0: Ah, bueno.
1: Y mientras me siga, te canta el mensaje. ¿Me dejás o no?
0: Es que no tengo más mensaje. Bueno, andá al baño, andale.
1: Dale, pero hablé, yo te escucho, no me cortés, ¿eh?
0: Dale.

0: 11 23 24 22 22. Dice: hola, Calingo. En mi caso, tocar la guitarra, las mujeres y la buena música. Anthony López, desde la banda Santiago del Estero.
1: Porque a veces me siento mal. Ayer yo te dije que me vinieron todas contra. La tarde fue una tarde de contra. De las 2 de la tarde a la 8 de la noche era contra, contra, contra. No, una favor no vino. Y bueno, y yo digo, ¿qué hago? ¿Qué hago? Y cuando estoy, que digo, no, esto viene, pero que venía tan mal, digo, no. Y yo saco lo que hago, a veces que la gente le gusta lo... Y probado. Yo digo, voy a la Chacarita, camino, y cuando salgo digo, no, tengo que ser un león, viejo. Esta gente tuvo la fatalidad de fallecer, están aquí, y yo tengo vida, camino, camino, estoy sano, y voy a estar mal, no, me los tengo que comer crudo a todos.

Esto es Doctor Doctor de Thompson Twins sonando en el alargue. Arriba los corazones, vamos. Arriba, se me duerme. Ahí está Tommy querido, despertame a la gente, hermano. Vamos, arriba, vale.

0: polvo. No sabe nada.
1: Te lavaste las manos, ¿no?
2: Siempre, siempre hay que tener las manos cargadas de verdad.
1: No, hay que lavarse las manos antes y después. Y le...
2: Exactamente, para no contagiar al bicho.
1: Bien, de la paternal. Che, bueno, además de sueño, estamos hablando del mundial, de cambios. No sé si la gente sabe, pero se vienen cambios reglamentarios bastante. Además de el, esto ya está puesto en práctica, el tema del agua, de lo, ese invento para que sea cada vez más yanqui todo. Sí. A ver, se podrán anular goles y penales por faltas cometidas antes de que la pelota se ponga en juego en un córner o tiro libre. A ver, ejemplo, sí, antes de un córner, un jugador A sujeta ilegalmente a un jugador B, luego se ejecuta el tiro de esquina y llega el gol.
2: Es que es para quilombo eso.
1: Ahora, el VAR podrá intervenir aunque la infracción haya ocurrido antes de que el balón estuviera fuera.
2: ¿Sabes lo que pasa? Es para quilombo, porque... ¿por qué te digo que se trastoca todo, Calito? Porque... se termina la frase, la pelota no estaba en juego.
1: Claro.
2: Habitualmente vos tenés que marcar cuando la pelota está en juego. Si la pelota está...
1: O sea, matás la naturaleza, y, esa es, claro, del fútbol.
2: Porque aparte, escuchá, volvés a meter grises donde tiene que ser blanco o negro. Porque, o sea, una sujeción. Cuando se están armando las marcas, digamos, las parejas para defender una pelota detenida. Y a veces vos agarrás como para acomodarte y ganar posición, pero no es falta. Digo, eso es un quilombo. Repetí la regla, es un quilombo.
1: A ver.
2: El VAR podrá...
1: Dame un segundo, porque justo me fui de ahí.
2: Se podrán anular goles...
1: Espera, dame un segundo.
2: Ah, una sola.
1: Se podrán anular goles y penales por faltas cometidas antes de que la pelota se ponga en juego en un córner o tiro libre. Antes de un córner, un jugador sujeta ilegalmente a otro... Luego se ejecuta el tiro de esquina y llega el gol. Bueno, ahora el VAR podrá intervenir aunque la infracción haya ocurrido antes de que el balón estuviera en juego.
2: Es un quilombo. Es un quilombo.
1: Anulás un gol.
2: Pero escuchá. A ver, convertís un gol. Y el VAR va a buscar que en la jugada previa, cuando la pelota estaba quieta y no estaba en movimiento, según lo que observa el VAR, es que el delantero, para ganar una posición, le cometió falta al defensor. Es un quilombo, hermano.
1: Bueno, pero la otra...
2: Estamos diciendo ahora, es un quilombo.
1: Bueno, hay varias que cambian. La otra...
2: Te quiero decir algo más.
1: Sí.
2: Prepárense para que esto sea muy similar a lo que pasó en los Juegos Olímpicos hace 2 años. Que había edición de 15 minutos. Y lo digo de verdad.
1: Sí, van a terminar los partidos cualquier hora.
2: No. Primero que está el tema de la tormenta.
1: Claro.
2: Y de la tormenta eléctrica.
1: Si no, para
2: en algunas ciudades.

0: Pero pará, vamos a hacer de cuenta que vos esperás media hora, pero antes de cumplir la media hora,
1: hay un rayo.
0: 25, hay un rayo,
1: media hora.
0: 30 más.
1: Claro.
0: Es un quilombo.
1: Bueno, un partido que...
0: Boca-Nashville, en el Mundial de Clubes.
1: ¿Cuánto tardó en arrancar eso? Un montón.
0: Y como 45 minutos, porque ¿te acordás que Boca ya estaba eliminado jugando el segundo tiempo?
1: O sea, y no hacían esperar
0: porque,
1: todavía.
0: Porque Benfica le había ganado a Bayern.
2: A la coche, dale.
0: Pero pará, lo que quiero decir es que se va a adicionar todo el tiempo perdido, pero va a ser puntilloso y minucioso.
1: Va. Ah, che, pará. Pará, porque tengo muchos temas. Dale. Bueno, lo de Islandia, que demoró más de 10 segundos... Tuvieron que esperar
0: No pudo meter el cambio y vino el gol de Japón.
1: Y vino el gol de Japón, eso ya se practicó, ya se puso en práctica, quise decir.
0: Esa no la veo mal, porque vos estás agilizando el juego.
1: Está bien.
0: No la veo mal. Pero esto de anular un gol por una supuesta falta en la previa, es una pelotudez, muchacho. ¿Sabés lo que pasa acá? Las reglas las hacen tipo que están sentados en un escritorio.
1: Claro, no, es como si le hubiese hecho yo que no jugué nunca. Escuchá.
0: Pongo a los jugadores de fútbol también a hacer estas reglas.
1: Escuchá, no, esto, estaba viendo un video de Senegal... probando el césped nuevo de ahí del mundial.
0: Sí.
1: Y la pelota apenas rebota. Por lo menos en ese video. ¿Vos lo ves? Vamos a ver.
0: Las pelotas cada vez son más livianas, Carito.
1: No, pero por eso. Si la pelota más liviana y no rebota, imagínate lo que es el suelo.
0: Bueno, veremos. Yo creo que desde la imponencia y desde la puesta en escena va a ser todo perfecto. Porque ellos te venden un show. Ahora, lo de las reglas.
1: Sí.
0: Hay algunas reglas que, por ejemplo, esta que acabas de marcar, me parece una pelotudez. Sí está bien lo de los laterales, que tenés que tardar no más de 5 segundos en reanudar. Está bueno porque eso le da agilidad. En los cambios y en los laterales, bueno, lo mismo va a ser en los saques de arco. No van a ser 8, sino 5. Sí. Si el arquero demora más de 5, tiro de esquina para el rival. Y el lateral se lo da al equipo contrario en caso de demorar más de 5.
1: Bueno, vamos a recordarlo bien. Vamos a darle bola a todo esto porque hay que aprenderlo.
0: Hay que aprenderlo,
1: porque
0: sí.
1: Porque si no, va a estar puteando al árbitro. ¡Eh, Quillito,
0: claro,
1: la puta, la concha! No, ahora es así.
0: No, papi, cambió.
1: Cambió, papi.
0: Ah, otra. Los jugadores que se tapen la boca y hablen con otros.
1: Afuera.
0: Expulsados. Para evitar el racismo.
1: Los jugadores que... Pero si vos te estás tapando la boca y nadie te ve, es una boludez.
0: Los jugadores que se vayan de la cancha.
1: No, pero para, es como echarte la culpa sin pruebas, ¿viste?
0: Bueno, pasa que este es el caso, la ley Vinicius se llama.
1: No, está bien, Vinicius.
0: Después de lo que pasó con Prestiani y Vini, ahora la ley Vinicius.
1: Ah, Vinicius.
0: Ah, yo te digo una cosa.
1: Mirá, yo te digo, si yo llego a hablar de Vinicius ahora, me
0: sacan.
1: No, me meten preso en Brasil sin estar allá. Mirá lo que te digo.

0: Buen día, amigo.
1: Buen día a todos los que se están levantando, a todos los que se van a acostar. Arriba los corazones, vamos, viejo, arriba. Hola.
0: Diminuta poca cosa.
1: Pará.
0: Siempre que llovió, paró.
1: Mínima 10, máxima 15 para hoy. Les podría dar el anticipado de toda la semana. Van a subir las temperaturas máximas. El viernes podría llegar a 20, pero todos los días con así, como ahora, todo nublado, horrible, feo.

cosas te gustaban de chico, te siguen gustando de grande. El mantel postre, ¿no? Dice Gustavo Tato Martínez, que no me pone de dónde está, dónde sos. El sándwich de mortadela, qué rica la mortadela, uno de los fiambres más subestimados por los argentinos, vaya a saber por qué. Tope de gama, querido. Hugo de Japón, series de TV, Los Tres Chiflados. Alguien por acá decía las milangas. La milanga no se... Acá, Hugo Lavallol, las milanesas.

0: Bueno, Quique, ¿qué más tenés además del sueño?
1: Bueno, Carlito querido, sí. Se confirmó lo que veníamos hablando. Claudio Úbeda dejó de ser el técnico de Boca. Ayer el Chelo Delgado lo recibió en las oficinas de Boca Predio, no estuvo el presidente. Es un modus operandi que habitualmente viene manejando Boca en el último tiempo.
0: Generalmente cuando te rajan de un lugar, el último que te ves es el gerente, digamos. O el presidente de la empresa, digamos.
1: Totalmente. Absolutamente de acuerdo.
0: Claro, te mandan a alguien, si te andás y decirle que... Que junte
1: que se
0: su,
1: terminó lo que...
0: que junte, lo, salvo a mí que me echó el jefe, la única rajada, tengo el honor de que me dijo, junta tu cosa y andate, me dijo.
1: Bueno, bien.
0: Por lo menos eso te muestra que sos importante.
1: Exactamente.
0: Para bien y para mal. En el resto se hacen los boludos, mandan a
1: bueno,
0: un...
1: Bueno, y el Chelo Delgado lo recibió a Úbeda y le dijo, se terminó el contrato, mejor dicho, el 30 de este mes finaliza.
0: Pará, fue así, yo tengo la posta. Aparece Úbeda. Sí, aparece Úbeda. No tengo el sonido. Aparece Úbeda. Aparece el Chelo y dice, ya sé, no me diga nada, le dice Úbeda. O sea, cuando lo vio al Chelo, dijo, listo. Fue así. Esa fue. Listo, se dieron la mano y se fue. ¿Qué vas?
1: Ya. Y bueno, ya está. Vas a cobrar hasta fin de mes, sí. No es que se va a rescindir un vínculo por un mes, pero no se lo va a renovar. Y ahora, claro, hay que esperar la palabra oficial del presidente de Boca, si es que la brinda en algún momento, en estos días, para saber quién va a ser el nuevo técnico de Boca. Hay mucho run-run con Mohamed, el propio técnico se encargó de decir mi cabeza está puesta en Toluca, sí, que acaba de ser campeón de la Conca Champions.
0: ¿Qué va a decir?
1: Y después no hay muchos nombres sueltos, Kili González puede ser otro, pero nombres sueltos no hay, ni te nombra Palermo porque está, digamos, en la vereda opuesta en cuanto al pensamiento. Nada, pero Palermo dijo acá en Radio La Red que no podría trabajar con Riquelme.
0: Te digo una cosa.
1: Lo tiene que descartar.
0: Yo te digo una cosa.
1: Sí, a ver.
0: Sí, obviamente que está casi descartado. Pero eso de nunca laburaría con fulano, nunca estaría con nadie, nunca...
1: Son
0: no
1: momentos,
0: sé.
1: Diría Miguel.
0: ¿Sabes cuánta gente vi? Yo con ese tipo no le voy a laburar. ¿Qué? No, yo a esa radio, ni en pedo. 20 años de carrera ahí.
1: Sí, es verdad.
0: A ver, o capaz que no se hablan, lo llama Riquelme a Palermo y por ahí cambia de opinión. ¿Qué? La vida es así. No digo que vaya a pasar, muchachos.
1: Sí, puede llegar a ser una decisión hasta te diría política. Mirá lo que te estoy diciendo. Bueno, pero
0: ojalá.
1: Me preguntás a mí, no la veo.
0: No.
1: Creo que va a ser un hombre fuerte, con otros pergaminos, con otra espalda y con títulos en el lomo. Pero por ahora nombres no hay, son los que te acabo de mencionar. Y la otra preocupación radica en saber cómo va a continuar Cavani. Se habla de una nueva operación. En la espalda, mejor dicho, a ver, de que se podría llegar a operar después de las dos infiltraciones de este año, porque esos métodos no han dado efecto y lamentablemente hoy Cavani no puede volver a jugar profesionalmente con Boca, más allá de los intentos que ha hecho el futbolista uruguayo. Esto seguramente se confirme en los próximos días.
0: Bueno, tengo algunos mensajes atrasados. Abrazo a Marcelo de Córdoba, a Elías Emanuel Vega, no sé de dónde sos, querido, pero gracias por el mensaje. Es de acá de Capital, aparente. A Alito de Floresta, gracias también. Le manda ahí un abrazo a Peggy Zambrano, que la escuchó el fin de semana y que la rompe toda. Sabe mucho de música, pero no solo sabe de música, Peggy, sino que conduce muy bien y ya me ha convertido en oyente. Yo que a esta hora me quedo despierto porque, claro, la semana ya me lleva al mismo trajín. Así que un rato la escucho a la gran Peggy Zambrano. Otras pasiones, está los sábados de 2 a 5. Radio, hace Peggy. Hace radio, Peggy. Así que le mando un beso grande. Cali, hoy o después, antes o después, esto me lo mandó ayer Mario Sotocasa. ¿Podrías pasar Over My Shoulder de Mike and the Mechanics? Tremenda banda inglesa. Mike and the Mechanics de Mike Rutherford, el de Genesis, sí. Over My Shoulder, y ahí canta Paul Carrack, un gran cantante. Después cambiaron de cantante en la banda. Ahora lo cierro este bloque con eso. Buen comienzo de semana, dice Mabel de Villa Pueyrredón. Abrazo a Diego Poncevino, que nos escucha en Don Juan, China, el cordobés. Un día lo tenemos que sacar desde allá, siempre le prometo, después no sale nunca. Abrazo a Nelson de Necochea, a Daniel de Lanús, que nos sigue hace más de 10 años, a Rubén, trabaja en Moreno, a Diego Pereira, a Alejandro Ferrería de La Boca, te manda saludos a vos y a Quique, en fin, a toda nuestra gente. Manuel o Paqui de Benavides, nunca escuché cumbia, pero el Sacamoco me puede, me encanta. Bueno, es un pequeño aderezo. Querido Quique Pele, mirá cómo de la calentura al principio cómo me voy calmando, ¿no?
1: Sí, pero vos sos un mimoso.
0: Además de sueño, ¿qué tenés, querido?
1: Bueno, Independiente va en búsqueda de repatriar un futbolista que le dio muchas alegrías. Fue campeón de la Sudamericana 2017 en el Maracaná ante Flamengo. Después tuvo un paso por River y ahora está en Rusia y fue campeón. Ezequiel Barco es el hombre apuntado por el conjunto de Gustavo Quinteros. El jugador ve con buenos ojos retornar al país. Independiente sueña con él porque, a ver, la vuelta sería un salto de calidad para el Rojo de Avellaneda. Y ya existieron los primeros contactos. En los próximos días puede haber novedades para saber si Barco manifiesta interés y tiene ganas de volver a la Argentina para ponerse la camiseta con la cual surgió futurísticamente. Veremos si en los próximos días Barco vuelve al país y se transforma en un nuevo refuerzo para Independiente, pensando en el segundo semestre de la temporada.
0: Bien, bien, muy bien. Vamos a estudios con Over My Shoulder, Mike and the Mechanics. Nos vemos, Quique. Saludos. Chau.
1: Papá, la rompiste hoy.
0: Andate a la quincha, tu hermano.

0: 11 23 24 22 22 cali.fidalgo en Instagram, en la larga en Facebook. Suena Toc Toc, It's My Life.
1: De fútbol, no saben, la pasa hablando de otra cosa, hablen de fútbol, que el fútbol de mi vida es el fútbol, no lo otro que están hablando, viejo. Bueno, gracias.

Arriba, vamos, cuesta, pero ya es martes. 10 grados la mínima, 15 la máxima, con cielo mayormente nublado. El miércoles es igual, hasta el domingo va a estar así, che. 12 y 17 el miércoles, 13 y 18 jueves, 14 y 20, sí, 20 la máxima el viernes. Esto se alarga y esto no se detiene, todavía nos queda un rato hasta las 5, con todo el ritmo, con todo el amor, toda la onda, y un poquito de Mike and the Mechanics para el amigo Mario Sotocasa, que lo pidió Over My Shoulder.

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1: Efemérides deportivas. 2 de junio. Un día como hoy de 1907, Juan Brown debutaba como futbolista de Alumni, anotando 2 goles en un partido ante Estudiantes. También el 2 de junio, pero de 1923, se fundaba el Club Atlético Santa Rosa de La Pampa. El 2 de junio de 1926, durante un partido entre Boca y Huracán, se derrumbaba una de las tribunas, arrojando el trágico saldo de varios muertos y centenares de heridos. Un día como hoy de 1939, el comisario Alberto Pateta ordenaba retirar de la cancha al árbitro Juan José Álvarez tras su desastrosa labor en el partido entre Boca y Racing. Un día como hoy de 1940, en el primer partido oficial en la Bombonera, Boca le ganaba a Newell's por 2-0 con goles de Bernardo Gandulla y Alarcón. El 2 de junio de 1940, Lanús goleaba a Estudiantes de La Plata 8-3 y esa tarde Luis Arrieta goleó Granate, marcaba 5 goles. El 2 de junio de 1946, Huracán le ganaba como visitante a San Lorenzo, el campeón de ese año, por 3-2 con goles convertidos por Norberto Tucho Méndez y 2 de Alfredo Di Stéfano, descontando Farro y Ángel Subieta para los azulgranas. El 2 de junio de 1974, Newell's Old Boys se consagraba campeón por primera vez en la historia al empatar 2-2 con Central en Arroyito. El Canalla ganaba 2-0 con goles de Arias de penal y Carlos Aymar. Pero los rojinegros empataron con tantos de Mario Sanabria y Armando Capurro. Un día como hoy de 1978, Argentina debutaba en la Copa del Mundo derrotando a Hungría 2-1 con goles de Leopoldo Luque y Daniel Bertoni. También el 2 de junio, pero de 1979, Diego Maradona anotaba su primer gol en la selección nacional. Se lo convertía a Escocia en Glasgow a los 84 minutos en el amistoso que ganó Argentina 3-1. Los otros fueron de Leopoldo Jacinto Luque. Un día como hoy de 1986, Argentina debutaba en la Copa del Mundo de México, ganándole a Corea del Sur 3-2 con 2 goles de Jorge Valdano y 1 de Oscar Alfredo Ruggeri. El 2 de junio de 1998 nacía Sergio "El Kun" Agüero, el jugador más joven en debutar en primera división de su país. Oscar Ruggeri lo hizo debutar en la primera de Independiente a los 15 años, 1 mes y 13 días. El 2 de junio de 1999, Boca le ganó a Central 1-0 con gol de Jorge Bermúdez. Esa tarde Boca alcanzaba el récord de 40 partidos invicto, superando el récord de Racing de 38 partidos. Un día como hoy de 2002, Argentina debutaba en el Mundial de Corea-Japón, derrotando 1-0 a Nigeria con gol de Gabriel Batistuta. También el 2 de junio de 2005, por los cuartos de final de la Copa Libertadores de América, las Chivas de Guadalajara golearon a Boca por 4-0. Y un día como hoy de 2007, Olimpo de Bahía Blanca volvía a Primera División al superar 2-1 Atlético de Rafaela y lograba el ascenso directo, ya que también había ganado la apertura, todo con la dirección técnica de Leonardo Carol Madelón.

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0: Dale, Cali, por
1: ahí
0: favor.
1: Ahí vamos, dale, ¿eh? Dale, escuchá.
2: Cuatro décadas, ¿eh? Shout, tear for fears.

Temazo ochentoso, publicado el 19 de noviembre de 1984, aunque el disco, Songs from the Big Chair, se publicó muchos meses después, el 4 de junio de 1985, en dos formatos, en 7 y en 12 pulgadas respectivamente. Roland Orzabal, Carl Smith, Tears for Fears, de su segundo disco, alcanzando el puesto 4 en los rankings de Gran Bretaña y el 1 en el Billboard, 3 semanas. Una de las canciones más exitosas de 1985. Llegó a estar en los 10 primeros puestos en 25 países. Temazo, inoxidable, Tears for Fears. Una especie de efemérides musical, si se me permite el término.

11 23 24 22 22, el WhatsApp de Radio La Red. Mi nombre es Cali Fidalgo, me pueden escribir a @cali.fidalgo o también al Facebook de El Alargue. Estamos en Radio La Red, esto es El Alargue hasta las 5. Ya se está preparando Eduardo Battaglia para ingresar y pegadito a El Alargue, Reporter 910, para que tengas toda la información contundente de la mañana. Cuesta levantarse. Vamos, vamos, que ya un remo más y ya cerramos la semana, dale.

0: Bueno, nos vamos con un momento de alegría y entusiasmo. Los consejos del coronel Milwaukee para la vida diaria. En este caso, centrado en los vigiladores. Un abrazo a todos los vigiladores que nos escuchan y que nos prestan la oreja durante todas las noches. Momento de alegría y entusiasmo, amigo.
1: Dale, Cali, por favor.

0: ¡Ya va!
1: Oh. Es la única puerta del estudio que es madera terciada, ¿viste?
0: Así somos todos de madera terciada.
2: Ah, bueno. Buenas noches.
0: Buenas noches, ya otra vez va a saludar.
2: Por supuesto, abro la puerta, yo ingreso y saludo. Claro que sí. Así es. ¿Qué pasa? ¿Que se está quejando la televisión?
0: No, no, que
2: ¿qué problema tiene con la televisión?
0: Le copiaron la sección.
2: Se, que, se le copian porque son segundores, son, porque usted es bueno.
1: No, porque
2: copian.
1: Nosotros generamos la noticia y que,
2: por
1: la
2: supuesto,
1: copian.
2: Se copian, así es.
0: Bien. Volvemos a esa sección tan, tan
2: por
0: pedida.
2: Supuesto, por supuesto. Así es. Vamos a ayudar a la población. Una vez más, señoras y señores, los mejores consejos para la vida diaria, junto al coronel Roberto Milwaukee.
1: Muy bien, con
0: buenas noches.
2: Buenas noches.
0: ¿Cómo le va?
2: Muy bien.
0: Bien, tenemos.
2: Deja de pronunciar mi nombre. Yo soy el coronel, punto.
0: ¿El coronel, punto?
2: No importa, punto.
1: El coronel, punto.
2: Punto.
1: Ahí está.
0: Bueno, punto. Escúcheme una cosa. Tenemos muchos amigos vigiladores escuchando el programa.
2: Así es, y vamos a tener un curso para ellos. Un curso para vigiladores.
1: Sí, un curso para vigiladores hoy. Hoy el tema
2: así
1: central
2: es
1: ese.
2: Hoy es el curso de capacitación para los vigiladores.
0: Uh-huh. Bien.
2: Así es. Es un, una especie de un seminario, una cosa así.
0: Bien.
2: Aunque usted sin, si es vigilador, con estos consejos, con esta enseñanza va a poder desempeñar mejor su función.
1: Mire usted.
2: Y okay, ustedes también. Ustedes pueden trabajar también, buscar trabajo y hacerlo.
1: Pero si nosotros ya trabajamos en esto.
2: ¿De qué trabaja usted?
1: Y hablamos por radio, ¿es un trabajo o no?
2: Hablar no es un trabajo.
1: ¿Ah, no?
2: Entonces nos tendrían que pagar a todos por hablar.
1: No dé ideas, ¿eh? Le pido por favor.
0: Le pido por favor.
1: Déjelo ahí.
2: Aranguren cobra energía.
1: Mire que
2: se
1: hace
2: eco
1: de todo acá. Déjelo ahí.
2: Bueno, vamos a comenzar.
0: Va a comenzar, a ver.
2: Amigos sí, vigiladores, sí, a los que están pensando en dedicarse a esa profesión, ¿sí? Uh-huh. Ustedes saben que el vigilador, ¿cuál es la función del vigilador?
0: Vigilar. Vigilar,
2: así es. Claro. Vigilar, cuida, barra cuidar.
0: Sí,
2: el vigilador lo cuida. Sí. Cuida un bien, ¿sí? Material, o cuida a las personas. Claro. Es como una especie de papá. Ese es el vigilador. Ajá.
0: Por ejemplo, papá. El perro Néstor sería una especie de papá de todos nosotros.
2: Así es, él nos claro, cuida, así es, ¿sí? Uh-huh.
1: O sea, que, y, o sea que si uno le puede manguear guita, él le da. Papá me presta, por ejemplo.
2: También, por supuesto.
1: Podemos
2: sí,
1: ir a manguear, ¿eh? Podemos sí, ir a manguear. Vale. No, sí, no estaría mal.
2: Le, si usted le falta mate cocido, él le pide.
1: Ah, muy
2: y
1: bien.
2: Y él lo va a asistir y va a dar mate cocido y lo va a cuidar. Si se siente mal, lo va a ayudar.
1: Está muy bien.
2: Bueno, hay diferentes modos de desempeño, ¿no? De diferentes áreas de trabajo para el vigilador.
1: Sí, sí.
2: Tenemos en depósitos, en bancos, en empresas, en supermercados. Hoy nos vamos a dedicar al vigilador de supermercado.
0: Vigilador de supermercado.
2: Sí,
0: hay.
2: Vigilador de ya, supermercado.
0: En este momento hay
1: ahora,
0: un montón.
1: Claro.
2: Sí, sí.
1: Bueno, durante el día también hay, ¿no?
2: Eso, esto apunta a los que están de día con atención al público.
1: Ah, mire usted.
2: Así es.
0: A ver.
2: Bueno, el vigilador de supermercado tiene tres funciones fundamentales.
1: Sí.
0: A ver.
2: Que es cuidar la industria nacional, vigilar la industria nacional.
0: ¿Por qué?
2: Ahora se va a dar cuenta. ¿Sí? También
0: si
2: incentivar.
0: Un, si en el supermercado venden un ventilador
1: claro,
0: de Taiwán.
2: Ahí está el vigilador para vigilar.
1: ¿Usted va a dejar que se lo choree?
2: No, no.
1: Porque es
2: no,
1: de Taiwán.
2: No, escuche, escuche y aprenda.
0: Claro, no nos anticipemos. Por, ahí
1: por favor,
0: somos muy ansiosos.
1: Por favor, sí.
2: Cuidar la industria nacional, vigilar la industria nacional, uh-huh, ¿sí? Incentivar el ahorro también. Es una de las tareas del vigilador.
0: ¿El vigilador?
2: Sí, yo lo no, vigila
0: no
2: usted.
0: ¿El vigilador lo que está para que no le choreen las cosas?
2: No, claro, no, lo vigila usted. Usted lo vigila. Es vigilado por el vigilador. Que va a evitar que usted derroche su dinero.
0: Pero no, no,
2: unir
0: no,
2: a la
0: pero,
2: familia también es una de las misiones del vigilador de supermercado.
1: Pero yo, por ejemplo, ¿sí? estoy comprando, nunca se acercó un vigilador para decir, no, este es más barato, llévalo.
0: O no, claro, che, o no rentes al nene.
1: O no, no rentes al
2: no
1: nene.
2: Han hecho, no, no han hecho la capacitación. Esto es lo que debe ser. Que
1: deberían hacer eso.
0: Por
1: ellos,
0: ejemplo, yo le.
2: Lo van a hacer.
0: Se quiere hacer una macana, sí, le digo, ¡chay, ahí, pendejo!
1: Sí, voy a agarrar de la oreja, sí. Dice, no, dice el vigilador, usted, así no, violencia
2: es
1: no.
2: Es algo así, es lo que está orientado el curso.
1: Ah,
2: así es. Y también
0: todos los días nos sorprendemos con algo.
2: La cultura sí, claro, del orden.
1: Claro,
2: pero vamos sí, a los
0: ejemplos. Ahora entiendo. Vos y yo estuvimos equivocados en la vida.
1: Estuvimos equivocadísimos, sí.
2: Vamos a con los ejemplos prácticos.
1: Por
2: a
1: ejemplo.
2: Ver, esto es una capacitación breve. No tenemos mucho tiempo. Vamos a ejemplos prácticos.
1: Por favor.
2: Sí. El vigilador está cercano a la línea de cajas. En línea de cajas, por ejemplo. Sí,
1: sí.
2: Viene la gente, el civil. Viene de ya saliendo del supermercado, línea de cajas. El vigilador, ¿qué tiene que hacer? Ver qué es lo que compró. Por ejemplo, usted va al supermercado, subte.
1: Sí.
2: Y compra, trae en el carrito pollo al espido, ensalada rusa y flan. Ejemplo, sí. Viene con Marisa y hace eso.
1: Ajá. Marisa, esas tres cosas
2: de bolsa. Sí. Y ve, el vigilador detecta entre las cosas que compra, pollo al espido, ensalada rusa y flan.
0: Ajá. ¿Y ahí qué pasa?
2: Bueno, primer punto.
1: Es como un menú, va, me llevé para comprar.
2: Claro, claro.
1: Comprar la rotisería o supermercado. Claro.
2: Bueno, entonces el vigilador le va a decir a usted, ¿por qué compra la comida hecha? ¿Por qué no cocina usted, Marisa?
1: Claro.
0: Se tiene que meter el...
2: Porque lo está vigilando, está uniendo a la familia.
1: No, se está metiendo en cosas que no le interesa.
0: Si van a comprar a la rotisería, claro. Porque no tiene tiempo, porque está trabajando todo el día.
2: No, se tiene que hacer tiempo. Marisa, ¿por qué no cocina? ¿Y usted por qué no le dice que cocina Marisa?
0: Entonces, además, ¿por qué habla? Tiene que cocinar ella?
1: Claro, podría cocinar
0: inútil
1: ella.
0: Este podría
2: ¿por qué no toca la cocina? Él lo sabe. Él usa la cocina en el auto nada más.
1: ¿Por qué tengo que cocinar yo?
0: Si es un inútil.
1: Es inútil.
0: Voy a aprender algo.
2: No, Amarilla, y ahí el vigilador le dice, ¿usted por qué no cocina? Mire cómo está. Mire cómo lo tiene. Y ve, esto es porque él tiene el pollo al espido.
1: Pero es meterse en la vida privada para eso.
2: Está para eso, está para vigilarlo. Entonces, le saca esos productos y la manda Amarilla a comprar, ¿sí? A la pollería, pollo, por ejemplo, papas, mayonesa y hacer el flan casero, huevos para hacer el flan casero.
1: Lo orienta para ver
2: es
1: lo
2: que es una orientación familiar, así es. Entonces usted lo que va a hacer es va a estar más contento, más feliz con una comida casera.
1: Yo, pero usted. Mi mujer seguro que no.
2: Pero después se va a acostumbrar.
1: Se va a acostumbrar.
2: Y con el tiempo lo va a querer.
1: Ah, bueno.
2: Así es. Otro ejemplo, usted va
1: otro
2: de
1: ejemplo.
2: Otro.
1: A ver,
2: sí, va de nuevo usted, supermercado, otro día.
1: Sí.
2: ¿Sí? Y compra. Por ejemplo, tintura para el cabello, shampoo, crema, enjuague, jabón de tocador y talco.
1: Es todo para ella eso, porque no, tintura para el cabello utiliza ella.
0: Porque él no se baña.
1: No.
0: Directamente.
1: Claro, por usted eso aparte.
2: Usted va con Marisa y compra todo eso, todos esos productos. Entonces, ¿el vigilador qué hace? El vigilador cuida su ahorro. El vigilador le va a decir, ¿por qué tiene shampoo, crema, enjuague, jabón de tocador, cremas varias, talco y todo eso?
1: Y es parte del aseo personal.
2: Le saca todo eso del carro y se no toma.
1: La saca.
2: Un jabón blanco.
1: ¿Dónde va a sacar?
2: Sí, se lo saca.
1: No es una intromisión en cosas.
2: No, es vigilador, lo tiene que vigilar. No es un amigo suyo el vigilador. El vigilador es una persona que lo vigila. Y le da a cambio que un jabón blanco de la ropa. Así los antiguos. Con eso lo alcanza. Así, con el de la tabla.
1: ¿Con la tabla?
2: Sí,
1: con ese jabón.
2: Entonces el vigilador le va a explicar. Esto sirve para lavar la ropa. Sí.
1: Pero sí lavar ropa, que lava la ropa.
2: No, porque después tiene problema con la ranguren. No.
1: Ah, también.
2: Está cuidando. Le cuida sus ahorros, sus finanzas, sí, por supuesto. Sí, sí. Así es. Entonces, le da el jabón blanco.
1: Sí, sí.
2: Con
1: sí.
2: El jabón blanco usted puede lavar los platos, lavar la ropa, asearse usted y lavarse el cabello.
1: Todo el jabón blanco, todo, ¿no?
2: Y le permitirá tener un ahorro.
0: Pero él pierde tiempo, además,
1: claro.
0: Dándole consejo y se le, mientras tanto le lo pungan, le chorean todo.
2: No, porque ya se atiende de a uno. Tienen que pasar todo por el vigilador.
0: Pero demora mucho eso. Uno va al supermercado a buscar tres boludeces.
1: Claro.
2: ¿Cuántos
1: vigiladores necesita para eso?
2: No, vigiladores bien capacitados. Usted está contando el tiempo que, según usted, pierde, pero está olvidándose del tiempo que usted gana en la vida gracias a la educación que le da el vigilador. Cuando usted el vigilador le saca del carro.
0: Sabe que viene y me dice eso, lo mando.
1: Claro, por eso.
2: No puede porque ahí lo esposa y lo manda al cuarto a... Y ya está ese método para el que está nervioso también. Después lo vamos a tocar.
0: Ah, eso es en otra de entrega.
1: Sí, necesitaría por cada familia que va a hacer una compra, por ejemplo, un vigilador que sigue al lado del changuito.
2: Un vigilador en cada
0: guita del supermercado.
2: Pero la patria gana, ¿no? También el vigilador controla y vigila el supermercado.
0: No puede ser.
1: No puede hacer todo.
2: Sí se puede. Sí que se puede.
0: Además metido.
2: No, es metido.
1: Quiero comprarme un pollo, le pido, me compro un pollo, le pido.
0: Y dice, no.
1: ¿Qué te metes?
0: Claro.
1: Un pollo, le pido.
2: Ah, está nervioso, lo esposo y lo llevo al cuarto.
1: No voy a comprar nunca más ahí.
0: Ah, por ejemplo, si yo me retobo y no compro lo que usted quiere, como vigilador, usted me mete en cana.
2: No, en cana no, lo voy a esposar, sí. Lo voy a llevar al cuarto.
1: Ah, lindo, ¿sabe el juicio que le meto?
2: No, juicio no, pues vamos a ir, lo vamos a buscar. No va a ser juicio, pues tenemos un documento.
1: Ah, amenazas también.
2: Pero no es amenaza, es una educación. Es una educación.
1: A ver, a mí me enseñaron que eso sí,
0: una amenaza. Eso es amenaza, claro.
2: No, eso es cuestión de los garantistas. No.
1: ¿Qué tiene que ver eso?
2: Claro, usted está con la cultura hippie garantista, bueno, piensa así. Usted no ve el lado bueno, que se lo está educando. Sí, usted se va
1: a esposar.
0: Se está metiendo a mi economía.
1: Claro.
2: Usted va a tener más dinero y va a estar más contento.
1: Usted está dando estos cursos.
2: Y va a poder ir a Mar del Plata de vacaciones.
1: Usted está dando
2: en vez de a Punta del Este.
1: ¿Ahora está dando estos cursos?
2: Por supuesto, sí.
1: Usted se está metiendo en mi economía, por ejemplo.
2: Va a tener más dinero, va a estar más contenta para ir con Marisa a Mar del Plata.
0: El problema de él, cómo la gasta la guita.
2: Pero para eso está el vigilador. El vigilador
1: vigila. A Mar del Plata.
2: No, vigil. ¿Y a dónde va de vacaciones usted? ¿A Punta del Este? Usted, va no. Usted es uruguayo.
1: Bueno.
2: Usted tiene que ir a Mar del Plata. ¿Dónde va a ir de vacaciones? ¿Córdoba, Mar del Plata? ¿La sierra o el mar? Sí, ¿dónde ahí? ¿Dónde más va a ir?
1: Las Toninas, puede ser.
2: También puede ser. Sí, claro que sí.
1: ¿Cómo no?
2: Bueno, libros. También en el supermercado venden libros.
1: Libros.
2: El supermercado
1: venden libros. Voy a una librería para eso. Voy a buscar libros.
2: Bueno, ahí está el vigilador de librería. Pero en este caso estamos con el vigilador de supermercado.
1: Por ejemplo, yo voy vigilador de librería y quiero un libro de, qué sé yo, de la historia de la Copa Davis, por ejemplo.
2: Y el vigilador va a tomar el libro y decir, ¿por qué lee esto? Va a tener que responder.
1: ¿Cómo por qué lee
2: esto? Por ejemplo, va al supermercado, que hay libros. En los supermercados hay libros también.
1: Sí.
2: Y en la librería, obviamente, también. Por ejemplo, usted agarra las bienes abiertas de Latinoamérica.
1: Por ejemplo, de Galeano, sí.
2: O una biografía del Che, o Lenin para todos.
0: No, esos son los libros que quería comprar él.
1: Claro. Lenin para todos.
2: Lenin para todos.
0: Todas.
2: Bueno, eso es para los niños.
1: Por ejemplo, yo voy y elijo esos libros. ¿Qué pasa?
2: Bueno, el vigilador va a ver, ¿por qué lee esto? ¿Qué le pasa? ¿Qué problema tiene? Y dice, ¿y usted qué va a decir? Y sí, lo que pasa es que yo... Cuba, Fidel Castro... Sí, no va a tener mucha explicación para dar. El vigilador le va esos libros los va a quemar.
1: Tampoco va a tener explicación para dar.
2: No se los puede comprar. No, claro. Los va a quemar, los va a poner el carro al lado. Así al lado, cuando se para el producto que no va a llevar.
0: Pero es un producto que está a la venta, ¿cómo
1: se llama? Por supuesto.
2: Está a la venta, pero tiene que pasar por el filtro del vigilador. Entonces, ¿qué va a
0: hacer? El vigilador. Es más dueño del vigilador que el dueño del
2: vigilador. El vigilador lo vigila. Entonces, el vigilador le va a sacar esos libros y le va a dar una biografía.
0: Si el supermercado le pega una patada
1: en
0: el.
1: ¿Y qué me dice, por ejemplo?
0: Rajá de acá ya.
1: Ahí está. Pues yo estoy de acuerdo. Mire, para que esté de acuerdo con él, lo que digo.
0: Más allá que estoy de acuerdo con esos libros.
1: Nos une el espanto a los dos.
0: Claro.
1: En esto. Pero yo digo una cosa. Está bien, usted dice que yo esos libros no los compro.
2: Usted está acostumbrado.
1: ¿Y por qué libros los podría suplantar?
2: Bueno, una biografía de Rosas, por ejemplo.
1: Ah,
2: sí.
1: Muy bien.
2: También, sí, una biografía del general Belgrano, de San
1: Martín. También, pero ¿por qué no?
0: Esa sí.
1: Está bien. Por supuesto.
0: También, ahora, el tipo no te quiso, sale 150 mangos la biografía de San Martín, no la compra. Porque tengo 100 pesos.
2: Bueno, el vigilador le da 50 pesos, no hay ningún problema.
1: Ah, también facilita
2: sí,
1: dinero.
2: Porque después rinde cuentas en el gobierno nacional y le van a dar la diferencia al Ministerio de Cultura.
1: ¿Qué tiene que ver el Ministerio de Cultura con una empresa de vigilancia?
2: Es un convenio que está presto justamente para desenmascarar el leninismo que usted sigue,
0: sí,
2: el marxismo.
0: Es parte de un sueño esto, ¿no?
1: Es parte de un sueño, verdad. Sí. No puedo creerlo.
2: Y después el punto principal de la capacitación, bueno, el vigilador le va a cambiar
0: para
2: los libros.
0: Para aquellos que recién sintonizan Radio La Red de La Largue, estamos con el coronel Roberto Milwaukee.
2: No es director yo, a decir el nombre.
0: Coronel. Un curso, a ver... No estamos muy de acuerdo con el curso.
1: No.
0: Por lo pronto es novedoso para vigiladores.
1: Claro.
2: Así es. Es una capacitación. Y después la presencia del vigilador es muy importante. Un vigilador tiene que tener bigote.
0: ¿Y si el tipo es lampiño?
2: No, y no puede ser vigilador.
0: Por ejemplo, yo no podría ser.
2: Pero no tiene carácter. Así es.
1: Perdón, bárbaro, ¿no? O sí.
2: ¿Usted se acuerda del Mundial 78?
1: Sí.
2: ¿Se acuerda?
1: Sí. Sí, me acuerdo.
2: ¿Hay un jugador con bigotes?
1: Sí, como sí. Que no.
2: Bueno, ¿y?
1: ¿Y qué?
2: Metía miedo. Imponía respeto.
1: Metía miedo el equipo como jugaba. Luque, por ejemplo,
0: Luque, tenía miedo. ¿Y era La Rosa el otro?
1: Sí. Ah, pero me voy a fijar una formación
2: cómo,
1: y te digo.
2: ¿Cómo ya jugaba Luque?
1: Muy
2: se
1: bien.
2: Se corrían. Terror. Bueno, respeto. El bigote impone respeto. Así que usted no puede ser vigilador, por ejemplo. Él tiene que tener bigote y cabello corto. Los zapatos lustrados, cuando va el cliente le tiene que decir, ¿por qué usa zapatillas usted? Pon esos zapatos.
1: Zapatillas, yo voy como... El matador Kempes tenía bigotes, ahí tiene uno.
0: Escuchame una cosa lo que está diciendo este muchacho.
1: Sí.
0: Yo uso zapatillas porque es práctico, voy al supermercado.
2: ¿Usted va a salir a correr o a hacer footing? No. ¿Y por qué viene al supermercado en zapatillas? Tiene que venir en zapatos.
1: No, pero como yo voy cómodo porque pero tengo...
0: Le digo, con este los curso zapatos a la semana cómodo. Se funde ese
1: pero
0: supermercado.
1: Pero seguro.
2: No se va a fundir. No, porque esto se implementa en todos los supermercados al mismo tiempo. ¿Compra ahí o no compra?
1: ¿Usted no piensa que el vigilador se metería en la vida privada de la gente?
2: Lo vigila. ¿El vigilante qué hace? No es su amigo, es su
1: vigilante. Más que vigilador, es vigilante ya.
0: Es vigilante.
1: Es cosa.
2: Lo que pasa es que ustedes son de una mentalidad de todo diversión. Y no.
1: ¿Qué tiene que
2: hay que
1: ver?
2: Tener conducta. Fíjese los beneficios que le dio el vigilador este. Usted iba a comprar pollo al espiedo, ensalada de Rusia y flan. ¿Qué hizo? Le dijo a Marisa, cocine, Marisa. ¿Por qué compra esto? Bueno, va a cocinar. Ahora en la casa se ahorra y se cocina. Nada de comer afuera, cosa comprada. Después, los libros, usted iba a leer, se iba a contaminar e iba a leer...
1: Galeano, Lenin y...
2: No, libros marxistas, sí, iba a leer, claro, usted. Entonces, ¿qué hace el vigilador? Le da un libro de Perón, un libro de Belgrano, un libro de San Martín, y eso fomentado por el Ministerio de Cultura.
1: Ah,
2: por ejemplo, usted va a pagar la diferencia, va a gastar lo mismo y se va a nutrir de cultura nacional. Si compra música, lo mismo. Ciertos autores no se los va a dejar pasar el vigilador y va a tener otros. Por ejemplo, el CD con los 12 temas de la marcha peronista.
1: ¿12 temas? Yo creo que es uno solo.
2: No, son 12 en el
1: CD. 12 versiones 12. Diferentes.
2: No, 12 la misma, si lo escucha bien. No necesito 12 versiones.
1: O sea que todos los tracks es lo mismo.
2: Sí, no necesita más que eso. Usted escuchando la marcha peronista es feliz. Más que eso no hace falta. Y con respecto bueno, a la cultura de los libros, lo hace leer bien y también se le enseña a vestirse, ¿sí? Todo eso son los beneficios del vigilador. Y si usted se quiere colar, o está apurado nervioso como el señor, el vigilador lo esposa, lo lleva al cuartito ahí al fondo para que usted esté un tiempo solo en meditación y se le pase los nervios.
1: Meditación, pero no le hace le físicamente nada, ¿no?
2: No, por supuesto, no. Le da una Biblia.
1: Ah, una Biblia,
2: sí, para el Antiguo Testamento, por ejemplo, y tiene que usted, hasta que no aprenda de memoria el Génesis, no sale. Y ya cuando sale, sale con otra mentalidad.
1: Mire usted, yo lo considero un poquito ortodoxo, una forma media rara de vigilar, ¿eh?
2: Y sí, justamente porque es la tarea del vigilador, vigilar la industria nacional. Si usted va y compra un producto que dice fabricado en Taiwán, en China, el vigilador se lo saca. ¿Por qué no compra argentino? Y no sé, porque eso no hay... Y ahí le habla al resto de la gente.
1: Ahora,
2: el vigilador le dice, ¿ve lo que está haciendo este señor? Está comprando industria china. Por culpa de él, está la desocupación.
1: Y los directivos, por ejemplo, del supermercado, todo eso, que ven que uno va a comprar un producto que por más que sea industria no nacional, lo lleva. ¿No le van a tirar la bronca a usted?
2: No pueden decir nada.
1: ¿Y por qué?
2: No, porque está intervenido, el supermercado está tomado, está intervenido.
1: A la miércoles.
0: Directamente.
2: Sí, por el sindicato de vigiladores.
1: Usted está loco. Sí, yo creo que sí.
2: Es una capacitación.
0: No, es una locura.
2: Usted es muy liberal. Es tan liberal como un mono que está en el árbol.
0: Impresentable.
1: Ay, impresentable, por favor.

creo que metió este tema y nada más. Wonderful Life de Black. La rompió toda en el año 86. Y con esto cerramos. Si quedan con Eduardo Battaglia, la largue mañana a las 2. Chau.

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1: Cinco de la mañana en la República Argentina, en estos momentos en Buenos Aires y alrededores. 11 grados 8 décimas, la temperatura, humedad 86%, el cielo se encuentra algo nublado. El pronóstico del tiempo indica para hoy una máxima que llegaría a los 15 grados. Cielo mayormente nublado, martes con sol. Atención, estos son los principales títulos del día.
0: A las 5 de la mañana, 10 títulos.

0: 1. La recaudación subió en mayo por encima de la inflación y cortó una racha de 9 meses consecutivos a la baja. El tributo con mayor crecimiento habría sido bienes personales, con una suba real del 46,6%. También sobresalió ganancias, con un avance cercano al 26% interanual en términos reales, favorecido por el vencimiento del saldo de declaración jurada de las empresas con cierre de balance en diciembre. Entre enero y mayo de este año, la recaudación habría caído 4,9% en términos reales respecto al mismo periodo del año pasado, tomando la inflación de 2,3% calculada por el IARAP. 2. El gobierno oficializó el régimen para regularizar trabajadores que incluye la condonación de deudas. Con una serie de decretos, el Poder Ejecutivo reglamentó varios puntos de la reforma laboral. El capítulo para promover el empleo formal tiene incentivos diferentes para pymes y grandes empresas. El decreto determinó un esquema de 100% de condonación de deudas en los casos que tengan origen en la falta de pago de aportes y contribuciones con destino al régimen del Sistema Nacional del Seguro Social y de Salud, de las cuotas destinadas al régimen de riesgo de trabajo y de las cuotas correspondientes al seguro colectivo de vida obligatorio. En los casos de micro y pequeñas empresas y entidades sin fines de lucro, será del 90%, medianas empresas 80% y demás empleadores 70%. El decreto estableció además que el acceso a este plan permitirá la baja del registro público de empleadores con sanciones laborales con relación a las infracciones cometidas o constatadas antes del 6 de marzo.
1: 3.
0: Patricia Bullrich se diferenció de Javier Milei. Mi compromiso es con este proyecto, pero también con mis principios, afirmó. La senadora adelantó que no apoyará el retiro del pliego de la jueza María Verónica Mitchell. El gobierno quiere dar de baja su postulación por estar emparentada con un periodista. En un largo posteo en X, la senadora Bullrich explicó los motivos de su decisión. Conozco y respeto plenamente la facultad constitucional del presidente de la Nación para proponer y retirar pliegos. Del mismo modo, considero que expresar mis principios también forma parte de la responsabilidad que tengo como dirigente y como integrante de este espacio.
1: 4.
0: A un mes de haber asumido, renunció el presidente del ente que regula el gas y la electricidad. Néstor Lamboglia dejó la conducción del ENGE en medio de diferencias con el directorio. Entre los puntos de conflicto se mencionan discusiones vinculadas con la organización interna del nuevo ente, la continuidad de contratos, la conformación de equipos de trabajo y la armonización de condiciones laborales y salariales entre áreas que hasta hace poco funcionaban por separado. La vacante fue cubierta de manera inmediata por el vicepresidente del ente, Vicente Serra, que asumió la conducción mientras el organismo continúa su proceso de consolidación institucional tras la fusión de los entes reguladores de gas y electricidad.
1: 5.
0: El Ministerio de Seguridad informó que Argentina registró en 2025 la menor tasa de homicidios en su historia. La titular de la cartera, Alejandra Monteoliva, detalló que se registraron 3,6 homicidios por cada 100.000 habitantes e informó que obtuvo la máxima calificación internacional en calidad estadística. Este reconocimiento posiciona a nuestro país entre los estándares internacionales más altos en materia de producción, transparencia y calidad de estadísticas oficiales. Los datos muestran que la tasa de homicidios dolosos descendió 4,4% cada 100.000 habitantes en 2023 a 3,6% en 2025, una reducción del 18,4% en dos años y del 7,3% respecto de 2024. 5 de la mañana, 5 minutos. Primeros temas del deporte. Mariano Genizo, buen día.
2: Muy buen día, Eduardo. La selección argentina realizó su primer entrenamiento en Kansas City y Messi se entrenó diferenciado. La escaloneta realizó tareas de gimnasia y trabajos con pelota en su primer entrenamiento formal en los Estados Unidos. Como era de esperar, Lionel Messi y los otros tocados realizaron trabajos diferenciados. Le confirmaron a Úbeda que no sigue en Boca. Se llevó a cabo un encuentro entre Marcelo Delgado y Claudio Úbeda en el que le informaron que no seguirá a cargo del plantel a partir del 30 de junio. Sampaoli fue ofrecido, Lorenzo y Mohamed son los candidatos que quiere Boca. El presidente de River confirmó que se irán 15 jugadores. Stefano Di Carlo se refirió al futuro de River y anunció que 15 futbolistas dejarán el plantel de Coudet de cara al segundo semestre del año. A su vez, confirmó que llegarán entre 5 y 7 refuerzos.
1: 6.
0: Se conoció el resultado de la autopsia al cuerpo de Agostina Vega. El mismo revela, en fase preliminar, que la joven falleció como consecuencia de una asfixia mecánica y fue abusada sexualmente. El crimen ocurrió entre la 1 y las 3 de la madrugada del domingo en la vivienda de Claudio Gabriel Barrelier, donde la víctima se resistió a ser atacada y el autor del ataque la estranguló. El abogado Carlos Nagy confirmó además que el fiscal Raúl Garzón modificó la calificación legal de privación ilegítima de la libertad agravada a femicidio.
1: 7.
0: Asesinaron a un comisario en un intento de robo en La Matanza. Ocurrió por la noche en la localidad de González Catán. Se trata de Diego Fernando Ponce, comisario de la policía bonaerense de 46 años, quien prestaba servicios en la sede de La Matanza en la escuela de policía Juan Bucetich. El hecho ocurrió en la intersección de las calles Apipé y Obligado, cuando Ponce se encontraba en su día de franco de servicio y se dirigía a buscar a su hija. En ese momento fue abordado por al menos 3 delincuentes y poco después el oficial recibió varios impactos de bala en el abdomen, la espalda y la zona del coxis, provocándole la muerte. Actualmente las autoridades policiales mantienen una investigación en curso y trabajan en el lugar del crimen para intentar localizar e identificar a los responsables del homicidio.
1: 8.
0: Manuel Adorni fijó como fecha límite el 15 de junio para presentar su declaración jurada. El gobierno confía en que el funcionario podrá aclarar su situación patrimonial y desmentir las acusaciones por enriquecimiento ilícito. Según anticipó la semana pasada, el funcionario planea apelar en su presentación a una herencia de su padre y a ingresos previos de su esposa Bettina Angeletti para justificar parte de los fondos investigados por la justicia. Por otra parte, el jefe de gabinete, Adorni, confirmó que en agosto volverá al Congreso a dar su segundo informe de gestión desde que está en el cargo.
1: 9.
0: Grabaron al empresario Marcelo Porcel sin tobillera electrónica y en una misa en la Basílica de Luján. La justicia resolvió días atrás que el acusado permanezca en su casa, pero bajo medidas de control. Sin embargo, fue grabado en una iglesia este domingo pasado. Días atrás, la Cámara Nacional de Apelaciones en lo Criminal y Correccional confirmó el procesamiento de Porcel por presuntos delitos sexuales contra 10 adolescentes y dispuso la colocación de una tobillera electrónica. Aunque la querella, la fiscalía y la asesora de menores habían solicitado su detención, los jueces resolvieron mantenerlo en libertad bajo medidas cautelares más estrictas. De todos modos, no podrá salir del país.
1: 10.
0: A un mes del inicio de los bloqueos, siguen las protestas en Bolivia para exigir la renuncia de Rodrigo Paz. El gobierno insiste con el diálogo, pero no se vislumbra una salida a la crisis. No sabe escuchar, no sabe entender al pueblo mayoritario. Ahora es tarde para el diálogo, dijo Edgar Condori, de 40 años, y que lideraba a un grupo de comerciantes que marcharon en la jornada de ayer. Que renuncie el pollo, decía una pancarta en alusión al apodo del primer mandatario boliviano, que lleva solo 6 meses en el poder. El presidente dijo buscar una reconciliación para terminar con la crisis. Estoy seguro que en los siguientes días, cortos días, el sufrimiento, sobre todo del departamento paceño, ojalá Dios mediante, se acabe, indicó en las últimas horas. 5-10 minutos, más del deporte, Mariano.
2: Se confirmaron los horarios de los partidos amistosos de la selección argentina de cara a la Copa del Mundo. La selección jugará el próximo sábado 6 de junio ante Honduras en Texas desde las 21 horas de nuestro país. El martes 9 a las 22 se medirá ante Islandia en Alabama. Juan Manuel Cerúndolo fue eliminado de Roland Garros. El tenista argentino fue derrotado por el italiano Matteo Berrettini por 6-3, 7-6, 7-6 y se clasificó para los cuartos de final del Grand Slam. Ya no quedan argentinos en el cuadro principal.
0: 5 de la mañana, 11 minutos. ¿Qué va a pasar con el tiempo en las próximas horas? ¿Qué novedades tendremos? Escuchamos un adelanto.
3: Jornada fresca en la ciudad de Buenos Aires con mínima de 10 y máxima de 15 grados. El cielo mayormente nublado. Mañana y el jueves, leve ascenso de las temperaturas, con valores de

0: Las temperaturas máximas llegarán a pisar los 20 grados, pero luego vuelven a bajar. Lucas Berengua, Meteorología, Radio La Red.
1: 11 grados 8 la temperatura ahora, humedad 86%, alta la presión, 1024 hectopascales, viento del noreste a 6 kilómetros por hora, visibilidad óptima, el cielo está algo nublado, el sol sale a las 7:53 de la mañana. Estos fueron los títulos del reporter. Por aquí pasa la información.

0: es muy suave, esto es muy lindo para el segundo día de un mes. Yo creo que cabe justo. Gracias a Luchito Stillman en la producción, como a José Luis Chiqui Heredia. ¿Qué le puso Chiqui? Después me va a contar un día de dónde proviene ese apodo. Es una de las torres que tenemos aquí en Radio La Red. 1.98 m. 1.98 m.
1: Una de las tantas torres, ¿no?
0: Es cierto. Yerizo, buen día.
1: Buen día, Eduardo. ¿Cómo estás?
0: Me pregunto, ¿no? Lo miro a usted.
1: Sí.
0: Me reflejo en el vidrio, es decir, me estoy mirando.
1: Sí.
0: ¿Dónde estábamos cuando repartieron la altura?
1: La verdad que estábamos por lo menos atrás en la fila.
0: Sí.
1: Seguramente, sí.
0: No nos vieron. Para mí alguien hizo así, ¿no? Le levantó un poquito,
1: claro,
0: la vista y no nos encontró, claramente.
1: No. Y tenemos varios que acá nos ganaron, ¿no?
0: Sí.
1: Heredia,
0: claro,
1: Punzi,
0: claro, sí.
1: Profil.
0: ¿Quién será el oyente más alto del reporter?
1: Ah, bueno.
0: Escuchaba que un jugador
1: de
0: la NBA, me pregunto, digo, entre todos los oyentes, ¿no? Un jugador de la NBA, 2.24 m. ¿Sí? No, tengo el nombre, pero creo que es uno de los equipos que llegó a la definición de la NBA este año.
1: Mira, Wembanyama, 2.26 m. Es el jugador de San Antonio Spurs, que además es un jugadorazo.
0: Por eso, tiene características casi te diría, o de una ayuda base.
1: Sí, por la habilidad, por la ductilidad.
0: Por
1: sí.
0: La habilidad, porque tira de tres y en cesta y demás.
1: Y ¿no? Además los brazos más largos, ¿no? Uno ve el físico de Wembanyama, esos brazos largos, finos,
0: sí,
1: ¿no? De un basquetbolista, la verdad, muy, pero muy destacado. Que estuvo en la premiación del Paris Saint-Germain, en la Champions.
0: Ajá.
1: Estuvo por allí en un cruce con jugadores NBA y la Champions League, ni más ni menos.
0: Bien. Hablando de fútbol, justamente estamos viviendo los días previos al inicio de la Copa del Mundo y pasa de todo, ¿no?
1: Sí.
0: Hay técnicos que, junto con la lista, eligen manifestar un sueño. Hay técnicos que se emocionan porque sus familias eligen darles alguna sorpresa. Esto también es muy lindo, ¿no?
1: Claro.
0: Hace una competencia tan grande como lo es una Copa del Mundo.

0: El caso de Carleto Ancelotti, que lo señalás, emocionado por un video de sus nietos en la previa del Mundial, y Bielsa muy ilusionado con Uruguay. Ayer en conferencia de prensa, más allá de que tocó muchos temas y se abren muchas ventanas, la ilusión de Bielsa con un muy buen papel de Uruguay no deja de sorprender.
1: Sí, el ciclo de Bielsa en eliminatoria fue de mayor a menor.
0: Sí, claramente.
1: Pasó por cuestionamientos muy duros por parte de los jugadores, hasta se especuló con la renuncia.
0: Sí, es más, te diría de muy mayor a muy menor fue el ciclo. Tuvo picos realmente muy contrapuestos. En la Copa América sí pasó algo que realmente complicó el futuro de Bielsa hasta casi dejarlo tecleando. Bueno, llega fortalecido, parece, a la Copa del Mundo.
1: Scaloni, el técnico de la selección argentina, nuestro técnico, sí. La verdad, si algo que tiene es la moderación primero, y además sí. Que ha sido todo el ciclo, estos 8 años, muy regulares.
0: Muy parejo. ¿No? Sí, sí, exactamente.
1: Muy parejo, como demuestra ser él en la vida, ¿no?
0: Sí, yo creo que él arranca de menor a mayor y logra esa estabilidad después. Porque recordemos que la primera Copa América de Scaloni, si Argentina quedaba eliminada en primera ronda, había perdido el debut con Colombia, estaba complicada con Paraguay, hasta que Armani ataja un penal, bueno, podía haber sido otro el cantar y otra la historia. Ahí estuvo muy complicado. Después de allí, logró una estabilidad con títulos realmente sorprendentes.
1: 5:18, vení que juntos vamos a empezar a recorrer los principales temas. Ponemos en pantalla de A24, a24.com, para todos aquellos que nos puedan seguir por YouTube, pero a vos que nos escuchás por Radio La Red, te contamos absolutamente todo. Patricia Bullrich se desmarcó del gobierno y rechazó retirar el pliego de María Verónica Micheli. La senadora afirmó que no acompañará la decisión de dar de baja la candidatura de Micheli para el Tribunal Oral Federal número 3 de La Plata y defendió su postura en redes sociales. Cuando tenés que justificar que haces algo por convicción y porque te parás en un lugar en el que opinás independientemente, en la Argentina tenés que dar explicaciones. Esto es curioso. Seas senadora nacional, seas un periodista, o te pares en la esquina de un bar como ciudadano, parece que tenés que justificar cuando das una opinión, y en este caso está más que fundamentada. Entramos a veces en un terreno tan contradictorio, tan inexplicable, que bueno, es parte también de cómo vivimos en la Argentina. Aparece la foto de Claudio Gabriel Barrelier en A24.com. El título es Una nena de 12 años, la misma casa y el mismo acusado. La denuncia que podría incorporarse a la causa Agostina Vega. Y hablando de Barrelier, hay que decir que hubo muchas señales en la previa. Por eso nos indigna y nos ha impactado el caso y nos llenó de tristeza el fin de semana, porque sabemos del drama no solamente que ha vivido la familia mientras esperaba encontrarla con vida, sino el drama que viene desde ahora. Porque es una familia condenada. Le arrebataron a su hija. Le arrebataron a su hija. Ya los condenaron de antemano a los integrantes de la familia de Agostina Vega. Y pasaron muchas cosas previas para que este Barrelier, este HDP, estuviera preso. No podemos dejar de pensar en eso. Mariano, ¿no pensás que este hombre debió estar preso? Y se escucharon ayer algunos argumentos de pibas y pibes que tienen la cabeza en un balde, que decían que todo esto poco menos que tenía que ver con el gobierno. La verdad, cállense la boca, el silencio es salud. Y más en un momento así, háganlo por la familia, no por los que piensan distinto políticamente.
0: A veces no hay que opinar de todo.
1: Por favor, por favor. Sí, después vamos a escuchar un audio que, la verdad, lo único que genera es indignación y no aporta nada para los termos que hablan de una manera tan irrespetuosa que si pensaran en el dolor de la familia, cuanto menos se callarían la boca. Insisto, hubo señales de Barrelier, hubo hechos graves por los cuales Barrelier quizás debió estar preso. Más abajo, la confesión del abuelo de Agostina Vega sobre las horas clave de la búsqueda. Barrelier nos engañó a todos. Mira, hay un audio de Barrelier, el audio que le envió Barrelier al padre de Agostina, es Gabriel Vega, antes de que se conociera el paradero del cuerpo, porque el padre de Agostina enfrentó a Barrelier en momentos en que no se sabía el desenlace y lo grabó. Escucha esto.
2: Yo ya hablé con Mel y le había explicado todo el tema. Fui y declaré, mi niño, me llamaron a mi casa, me llamaron a la casa de mi vieja, y ahora sale la madre de la Mary a escracharme de esa forma, cuando no tengo nada que ver. Al contrario, yo también estoy dando una mano, estoy ayudando en todo lo que más puedo. Me trae la información porque no la quieren contar. No puede ser que me haya hablado así la madre de mí, ¿me entendés? Y Agostina, a mí, yo cuando llego a mi casa, Agostina, como a las 10:30, me llama por teléfono diciéndole que necesita un favor, que no sabía dónde era mi casa, que está en Fladeiro y Campillo. Yo me llego hasta ahí, hasta el Fladeiro y Campillo, le faltaba plata para pagar el taxi, le ayudo a pagar el taxi, y me dice que la madre sabía que venía para que yo la llevara, si hacía el favor de llevarla de la casa del noviecito. Y yo le dije que no tenía movilidad, no había forma. Entonces, ahí nomás le llama por teléfono un guaso, que para mí ya estaba todo arreglado, para mí ya había organizado, y como tenía plata, se vino para este lado. Pongo papeles rápido en la casa. Y cuando veníamos caminando para acá, así como para la corte de mi casa, frena un auto rojo, que es el auto que le digo a Melissa, se sube y se va. Yo después de ahí no tengo más contacto con ella y no sé más nada. Entonces no entiendo por qué me quedo pegado yo con todo esto.
1: Un mentiroso, una hiena que merece todo lo peor, de aquí hasta el último día de su vida. La actualidad, definida también en A24, el crimen de Agostina Vega, la autopsia reveló la brutal causa de la muerte del adolescente. Y Alejandra Monteoliva, que respaldó la investigación del caso Agostina Vega, destacó la rápida detención de Barrelier. Aquí puede haber, claro, diferencias en cuanto a la rapidez o no. Y el cambio clave, agravaron la imputación contra Claudio Barrelier, ahora lo investigan por femicidio. Planteamos los principales temas, nos quedamos con vos hasta las 6 de la mañana. Quédate con nosotros. 5:23 minutos. ¿Con qué temperatura en Buenos Aires? Déjame ver. 11 grados, 8 décimas a esta hora. El cielo está algo nublado.
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1: Vení con un poquito de The Police como música. Nos metemos de a poquito en la portada de los diarios. Dice el diario Popular, reglamentaron puntos clave de la reforma laboral. Chiche sigue en terapia, pero metido de lleno en las noticias, señales favorables en su estado de salud. Oficializaron el despido de Ubid y Riquelme elige al octavo DT de su gestión. ¿Es así?
0: Es así. Uh-huh. Ayer se lo comunicó el chelo Marcelo Delgado a Úbeda. Ya no va más, no hay renovación de contrato, así que la noticia ya oficialmente la conoció el técnico de Boca.
1: ¿No deslizaron nombres del oficialismo?
0: No, continuamos con los mismos que ayer. Hay mucha especulación, hay muchos ofrecidos, Eduardo, por estas horas para ser técnico de Boca, pero no hay nada concreto.
1: Después nos cuentan a nuestro WhatsApp, a ver, los hinchas de Boca, ¿a qué técnico les gustaría tener sentados en el banco de su
0: club? Uno ofrecido fue Jorge Sampaoli, por ejemplo.
1: ¿Les gusta Sampaoli?
0: A ver, ¿otro ofrecido? De Boca, que lo quieran. Bueno, y Boca busca a Lorenzo, pero va a tener que esperar hasta que Colombia termine de jugar la Copa del Mundo. Y el turco Mohamed, que en principio ayer te contaba que dijo que no. Uh-huh. Pero bueno, ya cuántos técnicos escuchamos que dicen, no, yo completo el contrato, sigo, y de repente cambian de idea.
1: El 60% de los sectores productivos redujo sus planteles de empleados desde noviembre de 2023, dato que apunta el diario Popular. Horror por el crimen de Agostina, hubo abuso y ahorcamiento, eso dice el resultado preliminar de la autopsia. Corrupción, descubren un entramado de coimas en la empresa Arsat. Más abajo, Irán suspende la negociación otra vez y amenaza con volver a bloquear el estrecho de Hormuz. Una de las imágenes es la salida de la estación de trenes de Constitución ayer, mientras duró el paro, porque durante el día la medida de fuerza fue levantada. Un paro salvaje en la línea C del subte dejó varados a miles de pasajeros. Página 2 en tapa, Vueling la vida loca, dice: un pedido de información pública realizado por Página 12 revela que en sus viajes al exterior de este año Milei ya lleva gastados 1.385 millones de pesos solo en combustible del avión presidencial. La cifra es el triple de lo que Adorni informó al Congreso como gasto total. A pie de página, los contratitos de Angeletti, gastos de Adorni, descubren pagos a su esposa por 11 millones de pesos de empresas vinculadas al Estado. En La Nación destacan el dato de la recaudación, que subió 1,7% en mayo y cortó 9 meses seguidos de caída. Colombia enfila hacia un balotaje explosivo, será el 21 de junio. Y por último, en Crónica tenemos que la autopsia reveló detalles escalofriantes del asesinato de Agostina Vega en la provincia de Córdoba.
0: Los títulos deportivos del diario Olé tienen que ver con una entrevista mano a mano con Scaloni. Messi va a jugar hasta que él quiera, esto lo dice el técnico de la selección, que también manifiesta: heredé un poco de mi viejo no tenerle miedo a nada. Lionel Scaloni con el diario deportivo Olé.
1: Así te queremos escuchar, Scaloni. 5:28, buen día para todos.
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1: Genizo, conoce, ¿no? El tablao. Este es el tablao de la tómbola.
0: Sí, señor.
1: Ahí estamos zapateando. El 07 salió en la ciudad de Buenos Aires, 2107.
0: Revolver.
1: El 51 en la bonaerense, 9251.
0: El serrucho.
1: 46, primer premio en Santa Fe, 6546.
0: Los tomates.
1: El 43, el número de Colapinto.
0: Claro.
1: 4.343. 43, 43.
0: El balcón.
1: El 45 en Córdoba. 1.245.
0: El vino.
1: 62, primer premio en Entre Ríos. 0.462.
0: La inundación.
1: Y su número, el 28. 2.228.
0: Sale seguido, el cerro.
1: Ahí está. Estos fueron los números.
0: Pasó la tómbola.
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1: A las 5 de la mañana, 31 minutos, 11 grados 8 décimas, la temperatura 86, el porcentaje de la humedad, cielo algo nublado, máxima para hoy 15 grados.
14: 1.
1: El gobierno oficializó el régimen para regularizar trabajadores que incluye la condonación de deudas. Con una serie de decretos, el Ejecutivo reglamentó varios puntos de la reforma laboral.
14: 2.
1: El gobierno planifica nuevos recortes de personal en todos los ministerios. El ejecutor de esa política de Estado es Federico Sturzenegger, ministro de Regulación y Transformación.
14: 3.
1: En la causa Andís ordenan a Gendarmería peritar los audios de Españolo para saber si fueron manipulados con IA. El exdirector del organismo deberá aportar una muestra para comparar con las grabaciones que dieron origen al expediente. El juzgado ya fijó los puntos de pericia que deberán analizar los especialistas.
14: 4.
1: Robaron en la casa de un jugador que amargó a River en la final. Se llevaron dólares y la medalla de campeón, según informaron fuentes policiales. Leonardo Morales se había ausentado de su casa alrededor de las 6 de la mañana, tiempo que aprovecharon los delincuentes para ingresar.
14: 5.
0: Copa Argentina, Barraca Central y Huracán cierran el semestre del fútbol argentino. Será esta noche, 21:10, en la cancha de Arsenal de Sarandí. El ganador jugará en octavos de final frente a Estudiantes de La Plata.
1: Martes con sol, dice el pronóstico del tiempo, máxima 15 grados. Para mañana miércoles, 12 la mínima, 16 la máxima, con cielo parcialmente nublado a despejado.

0: ley fuerza para arrancar esta media hora final del reporter, ¿no?
1: Para despabilar.
0: Sí, olvídate. 5:35 en la mañana, con 11 grados 8 de temperatura, no se mueve. Tendremos para hoy una máxima de 15, como te lo contábamos recién. Hoy es el día del perro en la Argentina. Así que, para todos nuestros perros, vaya nuestro saludo. ¿Cómo se llama su perra, Luchito? Mora. Morita. Morita, muy bien, muy bien. Saludo también para sus hijas y para su señora, que son compañía de Morita. Y su perra, Heredia, no tiene actualmente. Me parece bien. Es el día del bombero voluntario en Argentina.
1: Bien, los saludamos a todos ellos.
0: A todos los bomberos. Tiene directa relación con que en el 84, 1884, se fundaba el Cuerpo de Bomberos Voluntarios de la Boca.
1: Claro.
0: Y además es el día del graduado en Ciencias Económicas. No quiero dejar de preguntarle, ¿cómo se llama su perro?
1: No tengo.
0: ¿No tiene perro?
1: ¿Sabe? No tengo. He tenido mis perras de la infancia, Ela, Lupe,
0: sí.
1: Pero no, en estos momentos no.
0: Todas muy queridas.
1: Todas muy queridas, recordadas, por supuesto.
0: Muy bien. Vamos a repasar algunos títulos. Infobae, por ejemplo, habla de la reforma política, dice, ante la falta de acuerdo, el gobierno no descarta negociar unas PASO optativas. Serían las PAS, primarias abiertas y simultáneas.
1: Sin obligación.
0: Sin obligación, optativas, así que queda abierto a lo que decidan cada una de las provincias. El gobierno reglamentó un nuevo fondo para pagar indemnizaciones, pero el mercado espera una decisión clave de Caputo. Más abajo, los argentinos compraron más dólares que el Banco Central en lo que va del año. Mirá qué dato. Las perlitas de la primera práctica de Argentina rumbo al Mundial 2026. Te las cuenta Mariano Genizo.
1: Con los futbolistas tocados que hicieron trabajo diferenciado. Lionel Messi, el principal, hay que tenerlo entre algodones, bien cuidado. Cuti Romero, Leandro Paredes, ayer hablamos de él. Montiel, Molina, Nico González, Paz, Almada, Julián Álvarez. No es la formación del debut, parece, pero son los futbolistas que en Argentina ayer entrenaron de manera diferenciada, para decirlo correctamente. Y está la equipación de los partidos, la ropa que va a usar Argentina en cada partido. Para visualizar un poco,
0: a ver.
1: Camiseta celeste y blanca en el debut con Argelia.
0: Bastones,
1: verticales. Sí señor, la clásica. Pantalón azul, medias azules.
0: Me gusta.
1: Segundo partido, frente a Austria. Camiseta clásica también, la celeste y blanca, bastones, pantalones azules, medias azules. Tercer partido con Jordania, acá cambia. Camiseta azul,
0: sí.
1: La alternativa, pantalón y medias negras, porque Jordania va a jugar de blanco. Uh-huh. Ese partido, como es su indumentaria habitual, blanco con unos vivos rojos, la selección jordana frente a Argentina en ese último partido. Y el Dibu cambia de ropa a todos los partidos.
0: ¿Cómo entrena el Dibu con el yeso?
1: No, bueno.
0: ¿Qué hace?
1: Sin exigir la mano, por ahora.
0: ¿Hace bicicleta?
1: Sí, sí, hace todos los entrenamientos, pero sin. Sí, sí, se mueve, pero sin exigir la mano todavía. Y va a ser una incógnita cuándo lo podrá hacer el Dibu Martínez, porque llega con lo justo al debut. Yo creo que no va a atajar ni un minuto en los partidos amistosos y va a llegar al debut frente a la selección de Argelia el 16.
0: ¿Qué tiene perfil como temas centrales? Patricia Bullrich se distancia del gobierno, no apoyará en el Senado el retiro del pliego de la jueza Micheli, que tiene un grado de parentesco con el periodista Hugo Alconadamón. Hay que aunar voluntades para ganar las elecciones. ¿Quién dijo esto? Hay que aunar voluntades para ganar las elecciones. Yo creo que te doy tres chances, Genizo, y no lo adivinas. No te doy pistas.
1: No, sé.
0: Bueno, enseguida continuamos. Pensalo vos en casa o donde estés. ¿Quién dijo hay que aunar voluntades para ganar las elecciones? Te voy a dar la pista.
1: A ver.
0: Ya estuvo en su vida política en varias fuerzas. Es decir, su ideología ha cambiado.
1: Son varios, ¿eh?
0: Adelante.
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3: Yo creo que lo más importante es tener el conocimiento de la verdad completa. Un homicidio, sea cual fuere, no es únicamente lo que sucede durante una hora, durante dos horas, durante tres horas. Una situación como esa refleja muchos frentes, un historial complejo, siempre es así, y el mejor paso para avanzar es tener la verdad completa, aunque sea dolorosa, aunque nos interpele como autoridades, como funcionarios, como sociedad, como familias, como padres, como madres. Lo mejor es tener la verdad completa.
4: Pero yo no soy el importante, yo soy simplemente nada en esta historia. El centro de esta historia es Agostín y todo lo que le pasó, que tenemos la obligación de descubrir. Este tipo no tiene otro camino que la condena perpetua. Y no vamos a parar hasta juntar toda la prueba para que el fiscal pueda trabajar y elevar la causa a juicio con toda la prueba para que este tipo se pudra y se muera en la cárcel.
5: Hemos decidido conjuntamente todos que van a salir en torno a 15 jugadores y he instruido al director deportivo para que empiece este proceso desde hoy. Y se va a tener que ocurrir muy rápido.
0: Se van a ir 15 jugadores,
5: siempre
0: perdón.
5: Ha tenido un estilo. Sí, más o menos 15, pues no más, uno no, menos, pero
6: en torno la mitad del plantel, jugadores. Estefano, la mitad son 33 profesionales en este momento.
7: ¿Qué es hacer un buen mundial para usted?
8: Ah, bueno, eso. Yo sueño, así que mejor no se lo contesto.
0: Las voces del día, marcadas por un caso que nos sigue conmoviendo, tiene que ver con la muerte, con el asesinato, el femicidio de Agostina Vega. Hablaba en primer lugar Alejandra Monteoliva, pidió que se conozca la verdad completa del crimen de Agostina y seguramente habrá que retroceder para encontrar las causas por las cuales este hombre se encontraba en libertad, habiendo sido muy violento y habiendo tenido causas similares de privación ilegítima de la libertad. En segundo lugar, Quinteros, el responsable máximo de la seguridad en la provincia de Córdoba, dijo que buscaban todas las pruebas para que el homicida de Agostina se pudra y se muera en la cárcel. Después la palabra dedicarlo, el presidente de River.
1: ¡Qué sorpresa!
0: Anunció el operativo barrida, ¿no?, de varios jugadores.
1: Pocas veces escuché a un dirigente ser tan taxativo con esta cuestión. Se van a ir 15 jugadores, por lo menos. Algunos de ellos, rapidito, Eduardo, Paulo Díaz, Rivero, Petzela, Centuriano Armani, uno de los arqueros, Bustos, Salas, Zubiabre, Lencina, Kendry Páez, Galarza Fonda, Castaño. Bueno, se van de River, se van, lo confirmó su presidente.
0: Aunque se pierda plata, dijo en algún tramo de la,
1: sí,
0: de la
1: sí,
0: conferencia.
1: Sí, sí.
0: ¿No?
1: Aunque vaya pérdida, ahí el tema es Castaño. 13 millones por lo que llegó, se va a ir por lo que sea. Ya Castaño no puede estar un minuto más en River porque no ha rendido, no tiene ningún tipo de plafón por parte del público, entiendo que tampoco del entrenador.
0: ¿Es un jugador que le gustó a la dirigencia o que pidió Gallardo?
1: No, lo pidió Gallardo. Lo pidió Gallardo con fervor, llegó. Creo que River en eso debe hacer una autocrítica, ¿no? El hecho de salir al mercado y comprar por comprar y a quizás valores, porque después se termina marcando en algunas cuestiones que quizás podía haber negociado mejor por algunos futbolistas.
0: Bien, vamos a repasar algunos títulos que ofrece El Cronista en esta mañana de martes. El Cronista con algunos temas económicos dice: el gobierno activa nuevo marco laboral, descongelan convenios y cambian reglas para sindicatos y empresas. Habrá que ver de qué manera esto, no digo golpea, sino que impacta, para sea positivamente, en pequeñas y medianas empresas, comercios. ¿Van a tomar empleados? ¿Van a verse beneficiados porque se les va a achicar la deuda que hoy por hoy tienen? Claro, hay distintas características de esa deuda que podés tener y cómo también la toma y la califica el Estado, para saber si la contempla, ¿no? La recaudación tributaria creció 33,6% en mayo, un dato positivo. Para calmar a Irán, Trump asegura que hay tregua entre Israel y Hezbollah. Estados Unidos dice que el acuerdo no está lejos. Hay, la verdad, mucha dilación en todo lo que viene ocurriendo últimamente con Oriente Medio. Y Cencosud ampliará Unicenter con una inversión de 60 millones de dólares. Expandirán 30% la capacidad comercial. Y por último, con Colombia como estrella de los emergentes, el riesgo país argentino bajó otro escalón. Muchos se ilusionan de lograr perforar otro piso, que parece como algo casi imposible, el de los 400 puntos básicos. 5:45 en la mañana, está Lucas Berengua. ¿Qué tal, Lucas? Buen día.
9: ¿Qué tal? Muy bien por acá. ¿Cómo estás vos, Edu?
0: Muy bien. La verdad que tenemos una seguidilla importante de días con estabilidad, sin lluvias, ¿no?
9: Sí, así es. Sin lluvias, un ambiente bastante seco en todo el centro del país, dominado por altas presiones que impiden que los frentes fríos lleguen. Inclusive en los próximos días también el patrón sigue muy parecido aquí en Buenos Aires. Hoy la máxima 15 grados y el cielo casi por completo nublado con vientos del este, Edu.
0: Bien, ¿y cómo sigue?
9: Mañana miércoles, aún sin cambios, con mínima de 12 y máxima de 16 grados, cielo parcialmente nublado, y aumentan un poquito las temperaturas antes de terminar la semana. El jueves, mínima de 13 y máxima de 18, con el cielo mayormente nublado, y el viernes igual, mucha nubosidad, pero con una máxima que podría pisar ya los 20 grados. Hacia el fin de semana la tendencia es que se ponga un poco inestable y las temperaturas vuelvan a bajar, pero por el momento el pronóstico no habla de lluvias.
0: Muy bien, o sea, que seguirá el tiempo como hasta ahora, ¿no?
9: Seguirá el tiempo como hasta ahora, mucha nubosidad, un abrigo para salir de casa, bastante tranquilo.
0: Muy bien, muy bien. ¿Elegimos dos ciudades argentinas?
9: Elegimos dos, la primera, si te parece, San Miguel de Tucumán, que tiene ahora 15 grados una décima, llueve despacito a esta hora de la mañana en varios sectores de Tucumán. Se espera una jornada inestable para hoy con 20 grados de máxima, lloviznas y alguna lluvia durante todo el día. Así va a estar también mañana miércoles con cielo nublado, alguna llovizna de madrugada. El jueves mínima de 16 y máxima de 20 con lloviznas. Y el viernes mínima de 15 y máxima de 20 por el momento con abundante nubosidad. Y nos vamos a alguna ciudad del sur argentino. ¿Tienes alguna preferencia, Edu?
0: No, ¿alguna preferencia, Genizo?
1: Tierra del Fuego.
0: Mira.
9: Tierra del Fuego. Muy bien, perfecto. Nos vamos entonces a una de las dos grandes de Tierra del Fuego, en este caso Río Grande, con temperaturas que están cercanas a 0 grados. A esta hora, viento del oeste, hay sensación térmica de 4 grados bajo cero. Ayer estuvo nevando en una parte de la isla, ahora lo ha dejado de hacer y no hay alertas meteorológicas en esa región. Neblina para Río Grande también a esta hora, 7 grados la máxima para hoy, y habrá lloviznas y lluvias durante buena parte del día. Mucho viento del norte con ráfagas de 50 kilómetros por hora. Mañana miércoles mínima de 5 y máxima de 8. Atención porque se esperan lluvias fuertes para Tierra del Fuego mañana durante la tarde. El jueves vuelve el sol a pleno con mínima de 1 y máxima de 7, y el viernes sin cambios en las temperaturas con un poquito más de nubosidad.
0: Muy bien, perfecto. Muchísimas gracias, Berengua.
9: Que tengan buena mañana.

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2: Tu 5:49 en la mañana. Dame de nuevo los 7 segundos de Bielsa. ¿Viste que Bielsa o te habla 17 minutos seguidos en una respuesta?
3: Sí.
2: ¿Sí? O cortito te habla de lo que siente de cara al próximo mundial. Escúchalo.
4: ¿Qué es hacer un buen mundial para usted?
5: Ah, bueno, eso. Yo sueño, así que mejor no se lo contesto.
2: ¿Podemos cruzar, no, con el Uruguay de Bielsa?
3: Nos podemos cruzar, es muy factible, porque si Argentina es primera de su grupo y Uruguay segunda, se cruzan. Y viceversa también. Si Uruguay es primera de su grupo y Argentina segunda, también hay cruce. Bielsa dijo que daría todo lo que ganó por estar entre los cuatro primeros o ser campeón del mundo con la selección de Uruguay. Va un poco en línea con este audio y explicó por qué no lo convocó a Hernández. Eliminó todo tipo de rumores, dijo que fue el mejor en la última Copa América, pero que los motivos son deportivos. Cuestión de puestos, de utilización de futbolistas, eliminó cualquier tipo de rumor con el exfutbolista de Boca.
2: Ayer te adelantamos cuál iba a ser hoy la actividad presidencial. Milei va a exponer en el Congreso Anual del Instituto Argentino Ejecutivo de Finanzas. Es el encuentro número 43 de este nuevo contexto global. Así lo definen como el desafío de la consolidación. Se van a dar las claves, uno entiende. Cerca del mediodía hablaría el presidente. Las claves de lo que será la economía de aquí en adelante en la gestión libertaria, refiriéndose básicamente a la consolidación de lo hecho, pero también al tiempo de inversión, con la llegada desde afuera de inversión, pero también la inversión local de las grandes empresas y los pequeños emprendimientos que también apuesten al país. ¿Lo escuchaste a Luis de Lía? Te decimos que la campaña empezó mucho antes. Recién te hablaba de un personaje de la política que refería que hay que juntarse, ¿no? Sí. Que hay que juntarse. Enseguida te voy a develar quién es. Desde una corriente similar, pero con muchas divisiones hoy por hoy, me refiero al peronismo, Luis de Lía habla de la campaña y mete ahí la figura de Cristina Fernández de Kirchner.
6: La campaña que te están haciendo Cristina Libre es una cagada, llena de egocentrismo, de individualismo. Berreta, es una cosa berreta. ¿Sabés cómo tiene que ser la campaña, Cristina? Contra el loafer en toda América Latina. Tenés que juntar a los que estuvieron en Cana, a los 53 argentinos, a Lula, a Evo, a Maduro, a todos los compañeros de todo el continente. Digo, ¿cómo se puede ser tan pelotudo? La campaña es pelotuda porque la arma un pelotudo. Esto es así, muchacho. Es así.
2: Y cuando yo te decía, Tanque, hay que aunar voluntades para ganar las elecciones, Pichetto explicaba su estrategia para enfrentar a Milei y a la vez decía, en relación a esto que planteaba Luis de Lía, que Cristina fue dos veces presidenta de la Nación. Cristina es un cuadro político que debiera aunar a todo el peronismo para pedir justamente su libertad y para que en libertad, una vez que asuma un gobierno de otro color político, pueda sumar su experiencia a esa administración.
3: ¿Y el nombre era el de Pichetto?
2: Miguel Ángel.
3: El nombre.
2: Ahí está. Arquero, ¿no?
3: Creo que no fue sabía. Arquero. Mirá qué buen dato, no sabía.
2: Creo que es hincha de Banfield y fue arquero.
3: Mirá vos.
2: Búsquelo por ahí.
3: El que fue arquero fue Castañeto.
2: Castañeto.
3: De primera división, de Gimnasia, sí. De Mar del Plata, sí.
2: ¿Carlos Castañeto?
3: Exactamente.
2: Carlos Castañeto, sí. Importante, sí. Importante cuerpo, ¿no?
3: Otro arquero de la política, sí. Waldo Wolf.
2: No me diga.
3: Pero profesional, atajó en Atlanta, en Ituzaingó.
2: Sí. Sí. Sí, sí. El presidente fue arquero.
3: El presidente fue arquero.
2: Javier Milei fue arquero.
3: Claro, claro.
2: ¿No?
3: Lo sacaba de la órbita porque es el quizá el más conocido, ¿no?
2: ¿Otros arqueros? ¿Recuerda?
3: ¿De la política?
2: O de cualquier lado. Del mundo de la música.
3: Me sorprendiste con Pichetto.
2: ¿Del mundo de la música?
3: Bueno, Julio Iglesias.
2: Julio Iglesias. ¿Joan Manuel Serrat? ¿Parquero o o manifestó su deseo de haber jugado en algún grande.
3: Quizás. Sí. Julio Iglesias, inferiores del Real Madrid.
2: ¿Era un buen arquero?
3: No lo sé.
2: Incomprobable.
3: Incomprobable su trayectoria.
2: Sí. Perfecto.
3: No hay imágenes.
2: No hay registros. No hay registros hasta el momento. 5:55 en la mañana. Vos es que allá por 1973, un boxeador argentino, Carlos Monzón, sin lugar a duda, fue uno de los mejores, venció a su retador al campeonato mundial, Emily Griffith. No tenía esa pelea. Y estamos de cumpleaños porque en el 1988, nació Sergio Kun Agüero, futbolista argentino.
3: Claro.
2: Que integró la selección en varias, ¿no? En varias ediciones.
3: Sí, y además se quedó en la puerta de la consagración de Qatar. De hecho, estuvo en los festejos, no pudo integrar por su tema de salud esa selección argentina. Y además fue el futbolista más joven en debutar en el fútbol argentino, con 15 años apenas cumplidos. Oscar Ruggeri lo puso en la primera de Independiente, al Kun Agüero, campeón además juvenil con la selección argentina y de gran trayectoria internacional.
2: ¿Cómo son las épocas, no? Porque en este tiempo de Scaloni, desde la primera gestión, se alineó todo.
3: Sí.
2: Yo creo que tuvo que ver en un porcentaje altísimo con la llegada de Scaloni y cómo supo ordenar y también depurar la selección. Depurar en el sentido de decir, bueno, ya hay ciclos cumplidos, tengo el valor de decirle que no a determinadas figuras.
3: Bueno, con Agüero, con Di María, que después volvió a la selección, pero en su momento Scaloni lo había dejado de lado hasta que él retomó después un nivel importante otra vez en el fútbol europeo. Tuvo una muñeca envidiable Scaloni para manejar todas esas situaciones, que nunca el grupo se le vaya de las manos y empezar a gestar un clima, un equipo, porque también hubo rendimiento deportivo, que lo cobije a Messi, que sea el abanderado de esa reestructuración.
2: Digo, ¿cómo son los ciclos? Porque el Kun Agüero, indudablemente, una de las figuras que ha tenido el fútbol argentino,
3: sí,
2: de todos los tiempos.
3: Sí, sin duda.
2: Y no pudieron, junto a Di María, Leo Messi y planteles realmente fuertes,
3: bueno, estuvieron
2: llegar
3: muy
2: a
3: cerca.
2: Una final. Estuvieron muy cerca.
3: Estuvieron muy cerca.
2: 5:56 en la mañana, buen día para todos.
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2: La recaudación subió en mayo por encima de la inflación y cortó una racha de 9 meses consecutivos a la baja. El gobierno oficializó el régimen para regularizar trabajadores que incluye la condonación de deudas. El gobierno planifica nuevos recortes de personal en todos los ministerios. En las últimas semanas se vieron funcionarios de ese Ministerio de Desregulación y Transformación con el objetivo de ver cuántas personas se desempeñan, qué funciones cumplen y si es necesaria la dotación actual. A un mes de haber asumido, renunció el presidente del ente que regula el gas y la electricidad. Néstor Lamboglia dejó la conducción en medio de diferencias con el directorio. Asumirá en su cargo quien era vicepresidente del ente. Manuel Adorni fijó como fecha límite el 15 de junio para presentar su declaración jurada. Se conoció el resultado preliminar de la autopsia al cuerpo de Agostina Vega. El mismo reveló que falleció como consecuencia de una asfixia mecánica y que fue abusada sexualmente. Asesinaron a un comisario en un intento de robo en La Matanza. Ocurrió en González Catán. Se trata de Diego Fernando Ponce, comisario de la policía bonaerense de 46 años. Rusia lanzó uno de los mayores ataques contra Ucrania con 73 misiles y 653 drones. Al menos hay 10 muertos.
3: A 9 días de la Copa del Mundo, Austria venció 1-0 a Túnez con un gol de su capitán, de Sabitzer. Austria va a ser el segundo rival de la selección argentina en el Mundial. Colombia le ganó 3-1 a Costa Rica. Y además Alfaro dio la lista de Paraguay sin Adam Vareiro y Ángel Romero, los hombres de Boca.
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0: ¿Está manija tanque llenizo?
1: Sí, por supuesto, claro, claro. ¿Sí? Ya estamos inmersos en clima de mundial.
0: Muy bien. Me gusta esto, de subir ahora. Se fue la oscuridad, ahora el mundo no bueno, respeta. Lumra, me gusta esto. Creo que el martes, hoy es martes, el jueves se conoce el tema completo. Se lo dejamos para Paulo y para Antonio, que están escuchando.

0: pelota.
1: Hola, hola, ¿cómo va? Y tiene la palabra muchacho,
0: ¿viste? Pícaro, Luke Ra le mete muchacho. Entonces ya uno empieza, ¿no?, a conectarse con la selección.
1: Porque ¿cuál fue? Muchacho fue la simbólica de Qatar.
2: Sin duda, sí.
1: La rompió. Tiene que aparecer una canción.
0: Sí.
1: Más allá del himno y Shakira y toda la historia. Que la gente la adopte.
2: Todavía no aparece.
1: No.
2: Musicalmente el Mundial no empezó.
1: No.
0: Fue muy lindo el Mundial pasado.
1: Además con calor,
0: sí,
1: ¿viste?
0: Sí, hasta
2: a fin de año.
0: Esa cosa en la calle. Sí. Por el fin de año creo que surgieron muchas cosas, ¿no?
1: Claro. Carlos me decía siempre, Bilardo, no es lo mismo ser, viste que había dos torneos, no es lo mismo ser campeón en el invierno que en el verano. Yo decía, ay, Carlos, ¿viste? Cuando a Carlos se le ponía algo. Decía, Carlos, qué diferencia. Paulo, en el verano la gente está contenta. Va a los barcitos, toma cerveza, se junta con los amigos. En invierno estamos tapados con las bufandas. Claro. Es verdad. Te da un
0: más
1: poquito más de.
0: En invierno con el de Mundial,
1: pero
0: salga del poncho.
1: Pero decime que fue el fin de año, Qatar.
0: Pero porque salimos campeones. Pegadito, si no estaríamos.
1: Pero salió divino.
2: No, por
1: salió
2: supuesto.
1: Salió divino. Después las fiestas, viste, muchos que se van de vacación.
2: Un fin de año redondo.
1: Redondo.
0: Y no la abuela,
2: también.
0: Era lindo eso en la calle.
1: Sí. Los locos que estaban arriba del semáforo. Tal vez en junio no se suben, viste, que hace frío, ¿no?
0: Pero el corazón late al ritmo de tus goles, dice Lucra.
1: Ah, la que dice Lucra.
0: Además, sí, pero hay un tramito que se conoce.
1: ¿Cómo es la cómo es?
0: El corazón late al ritmo de tus goles.
1: Y le mete muchachos.
0: Le habla Messi.
1: A Messi.
0: Le habla Messi. Además, y después mete el muchachos.
1: Claro.
0: El jueves se va a conocer completa esta canción.
2: Ahora
0: que
2: las
0: hizo
2: canciones
0: Lucra.
2: Se conocen por partes.
1: Sí.
2: Esto es nuevo.
0: Este es una puntita.
1: Hay una competencia.
0: Como dice Totti a la mañana que le pide a Pilar Smith.
1: Exacto.
0: ¿No? Dame una puntita. Ahí tenés la puntita. Mañana, no, pasado mañana el tenemos el tema.
1: Ponemos
0: completo.
1: Todo, ¿no?
0: Todo, todo.
1: ¿No habrá una versión de muchachos nueva?
2: Y van a ser, sí.
1: Van seguro, a meter,
2: sí,
1: ¿no?
2: Seguro, claro.
0: No vale.
1: No.
0: Disculpe,
1: ¿eh? No, digo, pero.
0: No
1: viste,
0: quieren validar ya.
2: Reversionada. Con algunas modificaciones de la letra, ¿no la aceptás?
0: Cenizo,
2: ¿qué?
0: La va a forzar.
1: Bueno, sí.
0: Escuche, la va a forzar porque
2: no está saliendo nada.
1: No, pero
0: donde entró la métrica de la tercera, queremos la tercera.
1: Sí.
0: No, la cuarta va a entrar forzada.
1: No, es forzada.
0: Claro.
1: Yo creo que muchachos, y en su momento, que era un poco osada, ¿no? Brasil, decime que se siente.
2: Claro.
1: Esa fue potente.
0: Perfecta.
1: Porque allá en Brasil nos miraban como diciendo. Mirá la tabla, ¿no?
2: No, es que fue muy fuerte. Esa el tema es
1: abajo
2: que
1: nosotros.
2: No ayudó el resultado y eso
0: que
2: te marca.
0: Se siente tener en casa a tu papá.
1: Sí. El día que nos ganó, ellos pierden con Alemania mal.
2: 7-1.
1: 7-1.
2: Sí.
1: Ese día nosotros estábamos en Brasil, no salimos ni a cenar porque era un cementerio,
2: claro.
1: ¿Viste? Además parecía, te veían la cara de argentino y decían, este está feliz.
0: Era peligroso.
1: Sí. Era peligroso. Era entonces, peligroso. Aunque no dijera, aunque fueras una momia.
2: Claro.
1: Creían
2: estaba
1: que
2: marcado.
1: Íntimamente, entonces ni salimos ese día. Y el día que nos ganan, la final los alemanes, hubo un gran respiro. Porque viste que acá decían, no, qué mérito, el que no es del fútbol, qué mérito notable, fuimos segundos. Yo me acuerdo que terminamos el partido y fuimos a hacer el show del fútbol con Ruggeri, con Pumpido, con Gustavo López, con el Chino Tapia. Estábamos todos con un mal humor fatal. ¿Qué pasamos? Segundo. ¿Sabes lo que es ser campeón del mundo en el Maracaná? ¿En Brasil?
2: No, pero inolvidable obsesión.
1: Sacabas chapa por los siglos de los siglos.
2: Y Brasil que hinchó por Alemania.
1: ¡A muerte!
2: Le hicieron 7, pero después se pusieron la camiseta de Alemania.
1: No, para ellos fue una. Es como si acá
0: sale mal. Eso es calentura. Entonces te termina
1: pero
0: saliendo.
1: Pero suponete
0: mal.
1: Que acá juega una final Brasil con Honduras. Somos todos de Honduras.
0: No, no dudo. Sale mal, ¿eh? Eso es odio. Eso es odio puro.
1: Futbolístico es distinto.
0: Es odio futbolístico.
1: No, pero el futbolístico es rivalidad, no es odio.
0: No, pero odio futbolístico.
1: Imagínate, nos toca. Yo ahora estaba recién temblando ahí porque me dicen, ganamos la primera ronda y tal vez Uruguay.
2: Sí, es muy probable.
1: Claro. O España.
2: Claro. El segundo de ese grupo.
1: Ah, terrible.
2: Que después tenés Arabia Saudita y Cabo Verde.
1: Con lo cual, yo estoy con Cabo Verde a muerte.
2: Claro, que hay una revelación ahí en ese grupo que sorprende que le toca a Argentina.
1: No, que agarremos a ese y le ganemos 3-0.
2: Si no, va a ser España o Uruguay, esa es la lógica.
1: Yo con España es duro, futbolísticamente. Después acá hay mucho español, ¿viste? Quisiera ver cómo juega, ¿no?
0: Uh-huh.
1: El hijo de no sé qué, son todos de sangre. ¿Y Uruguay no gana? Sí, muero. ¿Y con Bielsa?
0: Yo
1: no.
0: A España le tengo simpatía. Ah. Hasta ahí.
1: No, pero entre Argentina y España ninguna simpatía.
0: Obvio, por eso digo.
1: Hasta ahí.
0: Simpatía es simpatía, fanatismo es fanatismo.
2: No. Algunos especulan con que Argentina sea tercera, en el grupo.
1: ¿Y ahí con qué jugamos? ¿Con Cabo Verde ese?
2: No, porque los mejores terceros, 8 de los 12 pasan. No, ahí te podría tocar Estados Unidos, Paraguay o Australia. Pero, por ejemplo,
1: Paraguay durísimo.
0: Clasifica con el moñito acá.
1: Sí, por ejemplo.
0: No, además, tercero, o sea, estás hasta último minuto pensando si clasificás.
2: No, pero sería menos duro que un España o un Uruguay.
0: Tenés que hacer cuenta.
2: Sí, pero sí, tenés que hacer cuenta.
1: Sí. Y después jugar contra Paraguay, contra Alfaro. Oh,
0: eso
1: no
0: venga con historia.
1: Si no venga con problemas. Ya nos complicamos. ¿Cuánto falta? 9 días. Mira, YouTube como marcamos ahí. Faltan 9 días.
2: Ustedes quieren a Cabo Verde entonces.
1: Sí. No. Yo quiero los más débiles.
2: Con alguno hay que jugar, Bataglia. Con alguno hay que jugar.
0: ¿Usted me conoce?
1: Ah, ok. Quiero los más fuertes. Yo quiero los más débiles, no. Que les rajen a algún jugador.
0: No.
1: Y si alguno en el calentamiento previo se desgarra, ¡ay, qué lástima! Digo.
2: Yo estoy con Vilouta.
1: Muchas gracias,
2: también. Porque el mundial es eso. El mundial es que se abran posibilidades.
0: El mundial es ganar los 8 partidos con el que te toque.
2: Sí, bueno. Que se vayan cayendo los otros solos.
1: Poquito,
2: que se vayan cayendo
1: cuando
2: solos.
1: Seamos mayores, señor Tanque, usted y yo, nadie va a decir, che, pasamos porque ganamos a Cabo Verde, o a no sé quién. Y ojalá nunca un México en el camino, porque qué trabajo da México, ¿eh? Siempre les ganamos, pero
2: da trabajo,
1: sangre, sudor y lágrimas, ¿no?
2: Y quieren que alguna vez eliminar a Argentina.
1: Obvio, están con el cuchillito bajo el poncho.
2: Es casi que su campeonato del mundo.
0: Perry Barrio está conmigo, hay que ganarle a los mejores.
1: Sí, bueno, pero si no podemos ganarle, prefiero ganarle a los peores.
0: Gracias, Perry. Bueno, hasta mañana.
1: La cortina para
0: buen programa.
1: ¿Qué día es hoy? ¿Martes?
0: Hoy es martes.
1: Martes 2.
0: Ahí dice.
1: Empezamos, no se vayan, ¿eh? Eduardo mañana vuelve a las 5.
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0: buen día, feliz martes para todos, bienvenidos, ¿cómo les va? Aquí comenzamos un nuevo día juntos, son las 6 de la mañana y 9 minutos en la Argentina, martes 2 de junio del año 2026, y estamos hasta las 9 de la mañana compartiendo este primer tramo del día con Marcela Godoy.
1: Buen día.
0: Javier Díaz.
2: Buen día, Pablo.
0: Gonzalo Prado.
3: Buenos días.
0: Juan Fernández preparando el mate. Y el frío, que está otra vez entre nosotros, porque está fresquito, más allá de los dos dígitos. Me parece, Marce, que arrancamos otra vez con, no sé si es frío, humedad.
1: Para mí la humedad fría que hay, ¿viste? No sé, qué sé yo, vemos. Pero sí, está fresquito con 11 grados 6 décimas de temperatura.
0: Bueno, acá comenzamos el día, martes, 9 días para el Mundial. Entre las motivaciones cuando arranco, viste que... Hoy me costó un poco, digo, esto, 9 días, qué lindo, porque entramos ya en ese modo. Y vamos a tener un lindo entretenimiento, ¿no? Pasás de reojo por cualquier bar, una pantalla. Te pones al lado de un auto, radio la red, escuchando los partidos. Un clima lindo y ya viendo, hace un rato charlábamos con los vecinos, con Eduardo y con el tanque. ¿Qué nos tocará, no? Juancito, porque yo quiero Cabo Verde, quiero todas esas cosas, ¿viste? Quiero el chotismo andando. Quiero un Uruguay, una España, andando. Dios mío.
3: Sí, mientras peor sea el rival, mejor.
0: Sí, cuanto peor sea, ¿viste? Le sacaron una roja en el partido previo, lo echaron injustamente. Sí.
4: Ya bastante ligamos en el grupo, Pablo.
0: Sí.
3: Igual estás eligiendo la persona equivocada para hablar eso.
0: Sí, pero...
3: Porque Juan va a decir, yo quiero jugar contra el Brasil del 70.
0: No, pero creo que le pone una ficción, porque después todo nos agarra, ¿viste? Yo cuando veo que están calentando los rivales, digo, ojalá se desgarre alguno, ¿viste?
4: No.
0: Total, son 20 días, no pasa nada, ¿no? Pero bueno, algunos quieren los mejores y sufrir, y yo quiero los peores y estar más tranquilo. Pero hay que ganar el Mundial, 8 partidos hay que ganar, ¿no?
4: Claro, ahora se sumó uno más.
0: Ahora se nos sumó uno más. Pero falta poquito, ¿eh?
1: Dejen de llorar.
0: Dejen de llorar.
1: Dejen de sufrir.
0: Bueno, fresco, muchas nubes.
1: Sí, algo nublado. Hoy nos vamos a poner una remera en buzo, una campera que no sea demasiado abrigada. Porque la verdad, te repito, hace frío, pero es una humedad medio fría rara. Nos lo va a decir, ¿no? Lucas, capaz que tiene un nombre, pero no sé.
0: Sí, yo tuve que, mientras me preparaba, digo, pongo un poquito calorcito.
1: ¿Calorcito? ¿Viste? Porque, está bien.
0: Sí.
1: Un poquito.
0: Para ambientar, sí, sí, hasta que uno está listo para salir a la calle.
1: ¿Cuál?
0: El señor del tiempo, Lucas Berengua, a ver de qué se trata el día de hoy. ¿Cómo te va, Lucas, querido? ¿Cómo va?
5: Muy bien, muy buen día, buen martes para ustedes. ¿Cómo están?
0: Bien, todo muy bien. Parece más frío... que el número, porque 11-6, uno dice, bueno,

0: Al amanecer vamos a ver el sol durante un ratito, porque va a ser después un día de muchas nubes en la ciudad de Buenos Aires y con viento del este, nos quedamos con una jornada fresca. La temperatura máxima hoy, Paulo, no va a superar los 15 grados.
1: Ah, ¿cómo están las nubes, eh? Sí. Hace un rato largo que no vemos el sol pleno.
2: Sí, estamos muy Londres, ¿eh? Sí.
0: Estamos muy Londres y eso sucede justamente. Los frentes están llegando hasta el norte de la Patagonia nada más. Allí dejan algunas lluvias. Va a haber lluvias muy importantes el miércoles sobre la cordillera de Neuquén y de Río Negro, pero no logran avanzar hacia el este, entonces solo pasa la nubosidad residual. Mantienen la ciudad de Buenos Aires con el cielo nublado. Eso también va a pasar el miércoles con mínima de 12 y máxima de 16. El cielo parcialmente nublado o nublado. Y el jueves empiezan a subir un poquito las temperaturas por dos días. 18 se prevé para el jueves, con cielo mayormente nublado, y 20 grados para el viernes, también con viento del este, cielo mayormente nublado. Esos 20 grados del viernes van a ser lo más alto que vamos a ver por algunos días, porque ya después el sábado y el domingo vuelve a inestabilizarse. Atención que el sábado no está descartado que alguna gotita pueda caer. Vamos a ir afinando ese pronóstico en los próximos días, pero nada de importancia, simplemente el cielo nublado y el 10% de probabilidad de lluvia por ahora, y el domingo vuelven a bajar las temperaturas con mínima de 11 y máxima de 14, así que el invierno llegó para quedarse, no se mueve de ahí y los días son muy parecidos.
2: Claro que sí. Hoy entonces máxima de
0: 15 grados y el cielo bastante nublado.
2: Bastante nublado. Seguimos en Londres por unos días más, ¿eh?
0: Por unos días más, entonces.
2: Gracias, caballero. Que sea un buen día.
0: Igualmente para ustedes.
2: El señor del tiempo, Lucas Berengua, así va a estar este día.
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0: 6:15 de la mañana, segundo día del mes de junio, y tenemos varios santos hoy, ¿eh? Hoy tenemos a San Félix de Nicosia, que fue italiano laico de la Orden de los Frailes Menores Capuchinos, San Félix de Nicosia.
1: Qué rico hasta ahora, ¿no?
0: Qué atrevido, estoy hablando de Santoral, ¿no? Por favor.
1: Ah, perdón.
0: Y Marcelino y Pedro.
1: Me gusta Marcelino.
0: Marcelino Panivino. Marcelino, que bueno, entonces los santos romanos que conmemoran diariamente en el canon de la misa, pero Marcelino era sacerdote de Roma. Y Pedro, según se afirma, ejercía el exorcismo.
1: Uy, Dios mío.
0: Entonces ahí tenía, viste, que el tema del exorcismo no les gustaba mucho. Y bueno, fueron condenados a muerte por el magistrado Sereno, que ordenó que se los condujera en secreto a un bosque. ¿Sabés cómo se llamaba el bosque?
1: ¿Cómo?
0: Selva Negra.
1: Dios mío, qué rico también.
2: Qué rica la torta.
0: Otra vez, pero hoy están como locos.
2: Capuchino con Selva Negra.
1: Hoy estamos, Dios mío, ¿no?
0: Ay,
1: bueno,
0: Dios.
1: Empezamos el día con mucha fuerza. Gracias por acompañarnos. Que sea un lindo martes. 6:16 en la Argentina. Por supuesto que Argentina está atravesada hoy por un tema, que es la brutalidad del crimen de Agostina. Ayer conocimos, a través del trabajo de la ciencia, que hubo abuso, que hubo ahorcamiento, y hay también una delicadísima utilización del caso una vez más en la Argentina para tratar de sacar algún tipo de ventaja y para que algunos se pongan del otro lado, del lado de la desventaja. ¿Cuál es la postura hoy del gobierno argentino? Habló la ministra de Seguridad, que pide que conozcamos la verdad completa. ¿Cuál es la verdad completa? ¿Ves lo que dijo la ministra?
3: Yo creo que lo más importante es tener el conocimiento de la verdad completa. Un homicidio, sea cual fuere, no es únicamente lo que sucede durante una hora, durante dos horas, durante tres horas. Una situación como esa refleja muchos frentes, un historial complejo, siempre es así, y el mejor paso para avanzar es tener la verdad completa, aunque sea dolorosa, aunque nos interpele como autoridades, como funcionarios, como sociedad, como familias, como padres, como madres. Lo mejor es tener la verdad completa.

0: completa.
1: La verdad completa, dice Alejandra Monteoliva, que es ministra de Seguridad y además es cordobesa. Agostina Vega murió ahorcada, la autopsia reveló signos de abuso. Claudio Barrelier, el único detenido del caso, quedó imputado por femicidio. Y tal vez ayer avanzamos, Javi, por lo menos en que la causa ahora es un femicidio y que se conocieron a través de la ciencia algunos detalles que no declaró este asesino que está detenido desde la última semana. Pero un nuevo caso de abuso sexual, en este caso un intento contra una menor, y ahorcamiento, que es la forma en que muere esta criatura, ¿no?
2: Exacto, tal cual. Me metí en el expediente, pude lograr meterme en el expediente, después les voy a contar todos los detalles de lo que hay en la causa.
1: Todo lo que hay.
2: ¿Cuántas veces fue citado, en este caso Barrelier, cuando estaba libre? ¿Y cuántas veces fue convocado por el fiscal para que explicara algunas informaciones que había, algunas versiones, cuando estuvo preso?
1: Exacto.
2: Se recuperó casi todo el cuerpo de la nena. Cuando digo esto es tétrico, realmente espantoso, ¿no? Pero esto es así. ¿Cuál es el papel de la mujer que le prestó el automóvil? ¿Hoy está investigada en este hecho? ¿Es sospechosa?
1: El K. Ese
2: el Ford K con el cual trasladó los restos de la nena. No, no es sospechosa. ¿Saben por qué?
1: ¿Por qué?
2: Porque esta mujer, cuando se enteró de la situación de Barrelier, fue a la justicia y le dijo, a mí me pidió un auto. No sea cosa que usó mi auto para llevarse a la nena. Y ahí empezó la búsqueda de ese Ford K.
1: Muchos preventivamente declararon. El remisero que llevó a la nena, la amante o la expareja de Barrelier, que plantea esto que cuenta Javier. Hoy vamos a abrir el expediente. Y en esta Argentina, donde hay muchos desalmados y donde todos sacan algún tipo de rédito político, vamos a contar la historia delictiva de este personaje que podría haber estado preso y podríamos haber evitado esta muerte. Apareció otra mujer diciendo, podría haber sido yo, otra mujer atacada por el acusado. En esta Argentina donde todos defendemos los derechos y nos ponemos muy violentos a la hora de tener que tomar este tipo de banderas, casi que nos enceguecemos, pero que dejamos toda una parte previa muy, muy, muy ligada al azar. Porque este hombre tendría que haber estado preso, porque este hombre tendría que haber estado monitoreado, porque esa casa era un búnker, porque ahí adentro había barras bravas, porque se vendía drogas, porque había denuncias, porque había amenazas. Hoy discutimos los programas, ¿no? Que si el programa contra la violencia que teníamos antes y que no tenemos ahora y que hoy tenemos menos femicidios, que discutimos siempre lo aleatorio y lo poco importante. Pero hoy en nuestro programa vamos a darte todos los detalles porque Argentina está conmovida y porque hay otra menor, en este caso esta chiquita Agostina de 14 años, que es víctima de un sistema que no funciona. Horror por el crimen de Agostina. Hubo abuso, hubo ahorcamiento y hay un sinfín de preguntas que no tienen respuestas por parte, no solamente de la política, sino fundamentalmente de la justicia argentina. Tema de hoy.
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0: 6 de la mañana, 21 minutos, repasamos los datos del tiempo, 11 grados 5 décimas, la humedad 91%, el viento del este a 6 kilómetros, el cielo está algo nublado, la máxima para hoy llegará a los 16 grados. Hoy es el Día Internacional de la Trabajadora Sexual.
1: Mirá.
0: Saben que en el año 1975, 150 mujeres trabajadoras sexuales en Francia protestaron la violencia que sufrían. El pueblo las protegió, las apoyó y la huelga se empezó a extender por todas las ciudades y allí, bueno, obviamente empezaron a crear la plataforma para los derechos de las personas trabajadoras de sexo. Así que hoy es el Día Internacional de la Trabajadora Sexual.
1: Claro que sí. Son las 6 de la mañana y 22 minutos en la Argentina. Un abriguito porque...
0: Un abriguito.
1: Parece raro, pero sí. Pega, ¿eh?
0: Yo lana no me pondría,
1: no,
0: pero
1: lana, no.
0: Una lanilla como sí, la que
1: como
0: tiene
1: Javi.
0: ¿No? Sí, tranquila.
1: De oveja joven.
0: De oveja joven.
1: De oveja joven. De oveja joven. Bueno, hoy, gracias a Dios, cuando salgas de tu casa, vas a tener, después de otro paro salvaje, como el que tuvimos ayer en la línea C, el servicio de la línea sin ningún tipo de inconveniente. Porque ayer más de 220.000 personas no pudieron viajar, otra vez el tema del asbesto, y otra vez el tema de los coches, y otra vez el tema del acta, y otra vez los metro delegados que son los dueños de un servicio público, y otra vez una empresa que dice, hicimos 5.000 controles y el aire de los subtes es puro y los laboratorios nos dicen que nadie está en riesgo. La cuestión que ayer más de 220.000 personas no pudieron viajar en tiempo y forma. Hoy salgan con un poquito de tiempo por las dudas, porque es una Argentina impredecible en un montón de cosas, pero vamos a tener una postal diferente. ¿Vieron lo que eran las colas?
2: En
1: las paradas de colectivo en el día de ayer.
2: Insoportable.
1: Insoportable, una falta de respeto, una falta de información. El domingo se les ocurrió, che, 11:30, publiquemos un tuit, como si la vida fuera un tuit para todo, ¿no? No, publiqué un tuit, 11:20 están todos informados. ¿Qué? Un tuit. La vida no es un tuit, por favor. La verdad que una falta de respeto absoluto, un paro absolutamente salvaje también. Hoy podrán viajar, así que esperamos que sea un día de absoluta normalidad. Mientras tanto, la empresa estimó que era conveniente sancionar a este grupo de empleados que adhirieron a esta causa y les va a descontar el día de trabajo. Ganan mucho más que la mayoría de los que toman el subte todos los santos días, no debe ser un gran perjuicio para ellos, corren este tipo de riesgos, me parece bien que defendamos el buen andar de los subtes, que no haya asbesto, que no haya ninguna circunstancia, pero vuelvo a repetir, antes que los comunicados de la empresa y antes que los metrodelegados, hay informes y hay un ministro de salud de la ciudad de Buenos Aires que nos garantizó, hablando con nosotros, y un hombre muy serio como Fernán Quirós, que en los subtes nadie está corriendo hoy peligro por la cantidad de asbesto que tienen, no solamente los subtes de Argentina, sino que esto pasa también en todas partes del mundo. Esto no es para justificar, pero para marcar que hay índices que son los razonables y los mínimos de este material que está bajo tierra, pero que no pone en juego la vida de la gente. Hoy la línea C funciona. Y el día que no funcione, ojalá que lo hagan no de esta forma tan arbitraria, tan unilateral, tan salvaje, dejando a más de 220.000 personas ayer a la deriva, como sucedió en la ciudad de Buenos Aires.

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1: Son las 6 y 25 de la mañana. Hoy vamos a hablar también, cuando nos metamos fuerte en el caso de Agostina, del primer fiscal. Porque veo discusiones que ya me tienen realmente saturado y hartos. La señorita Lali Espósito es una excelente cantante, pero ya como militante también me agota. Gente del gobierno poniendo números y destacando los números del femicidio hoy. La guerra de Lali Espósito con el presidente de la Nación. Si quieren tener una guerra, que se manden 800 tweets privados, pero que dejen de utilizar temas delicadísimos como la muerte de una nena inocente de 14 años para sacar algún tipo de rédito. Pero vamos a hablar de lo que se podría haber evitado, porque hoy Agostina podría estar viva, no porque esta basura de este personaje Barrelier no la hubiese encontrado, sino porque este Barrelier tendría que estar preso. Y hay varios responsables, desde un ministro que estaba con la caravana de Belgrano, desatento a su tarea, un fiscal soberbio que maneja esta segunda etapa, pero hay también un fiscal primario llamado Iván Rodríguez, que archivó la causa previa contra Barrelier y lo dejó libre, cuando había otra mujer que a gritos salió de esa casa en ropa interior y había un caso de no solamente presunto abuso, sino también un atentado contra la libertad de esta propia mujer. ¿Cómo hizo este fiscal para tomar esta determinación? ¿Quién pagó la fianza de un empleado municipal? ¿Quién le dio ese dinero? ¿Cuál era el comportamiento de los componentes de esa casa búnker ahí en Córdoba? Iván Rodríguez, el fiscal que liberó a Barrelier un año antes del femicidio de Agostina. Podemos cambiar todas las leyes, podemos cerrar el ministerio, podemos abrir 8 ministerios, podemos armar 32.500 programas, podemos dejar de lado 32.500 programas, pero si tenemos personajes de la justicia tan ineficientes, tan ineficientes y tan cercanos a los delincuentes, nunca vamos a tener un resultado. Hoy, en el caso Agostina, vamos a abrir el expediente, pero vamos a decir desde muy temprano y a lo largo de las 3 horas que Agostina, tal vez, hoy podría estar viva. ¿Saben por qué? Porque Barrelier tendría que haber estado preso. Pero tomó una decisión Iván Rodríguez, un fiscal que debe tener la cabeza bastante cargada a esta hora y que tendría que dar algún tipo de explicación para poder entender por qué un personaje preso, como tantos otros, estaba libre en la Argentina. Lo charlamos largo y tendido hoy, ¿eh?

0: 6 de la mañana, 29 minutos, dale que te queda solamente un ratito para dormir y después ya te despertamos, ya tenemos el despertador a pleno. Hoy es el Día Nacional del Perro, lo dijo la semana pasada el señor Javier Díaz en los días de días.
1: Pasado del perro callejero.
0: ¿Hoy claro. Todos los perros? No, pero lo dijo en un momento Día Nacional del Perro, por Chonino.
1: Una golosina de perro, ¿no?
0: Sí, tal cual, una ración extra para
2: Chonino, un perro de la Policía Federal que murió en un acto de servicio.
0: Un día como hoy, pero del año 1983, y hoy es el Día Nacional del Bombero Voluntario acá. En la Argentina, también.
1: Ayer por había iniciativa. Una anécdota muy linda, porque estos perros asistentes tienen que cumplir como normativa, rinden exámenes, ¿viste? Los perritos asistentes.
0: Sí, claro, sí.
1: Y un perrito asistente tenía todas las condiciones para hacerlo, pero no sé en qué parte del mundo estaba enamorado de un peluche. Y no largaba el peluche. Y no pasó el examen por el peluche el tipo, ¿viste?
2: Se distraía con eso.
1: Se distraía. ¿Se acuerdan del monito este que andaba con el peluche?
0: Sí, claro.
1: El
0: peluchito, hermoso.
1: Bueno, este era inteligentísimo y podía ser un perro asistente, pero no pasó por el peluche.
2: ¿Viste?
1: Se enamoró del peluche.
0: Le agarró.
1: Vamos que son 6:30, ya sonó el top. Señor Juan Fernández, título deportivo inicial, 9 días para el Mundial.
3: Qué lindo. 9 días. No queda nada.
1: Ya.
3: Día 2 de trabajo, que va a comenzar hoy para la selección argentina allí en Estados Unidos.
1: Un calor de loco,
3: Mucho calor, por eso los entrenamientos van a ser cayendo la tarde allí en Estados Unidos.
1: Muy bien, muy bien.
3: Primer día de trabajo, Paulo, y 10 futbolistas, no es la noticia, haciendo trabajo diferenciado con Messi y Dibu Martínez a la cabeza. Allí estaba leyendo, escuchaba y charlaba con colegas. Hay un futbolista que es el que más preocupa.
1: ¿Cuál es?
3: Que es el Dibu Martínez.
1: Y sí, ¿verdad? Tiene el yeso. Hoy vamos a hablar con un especialista.
3: Sí.
1: Para repasar todas las lesiones, tal vez para sacarnos un poco de preocupación y además utilizar este tiempo que nos queda al debut, la evolución de cada uno, porque son seres humanos que depende cada uno cómo evoluciona.
3: Para el debut faltan 14 días.
1: 2 semanitas.
3: Lo de sobrecarga muscular y...
1: Ningún problema.
3: Van a llegar bien.
1: Todos bien.
3: Es más, yo no descarto que Messi sea... parte del banco de suplentes en alguno de los amistosos.
1: Exacto.
3: Ahora, Dibu Martínez está descartado para los 2 amistosos.
1: Sí, sí.
3: Veremos qué decide Scaloni si el arquero llega sin rodaje al debut. Y va a ser un tema que de aquí al debut se va a hablar demasiado. Y para los amantes de las cábalas,
1: todas.
3: Y de eso que ay, no hay que cambiar, te voy a dar un detalle.
1: ¿Usted es anticábala?
3: Sí.
4: Basta.
1: No tiene una favor, la
3: anticábala.
1: Verdad. Espera que voy a buscar. Después pasame la lista.
2: Porque trae mala suerte.
1: Tengo. Pasame la lista.
4: Quiere que todos los mejores jueguen bien contra nosotros y con salud.
1: No, pasame la lista de Rodolfo Ramón.
3: Es un distinto.
1: Anticábala. Marrón.
3: No quiere decir.
1: Damián Iribarri.
3: Que no quiera que gane Argentina.
1: Ajá.
3: Dicho esto.
1: Tampoco un intelectual potente.
3: No,
1: porque muchos se lo hacen desde la intelectualidad. Usted dice, no. Ayer estuvimos hablando con un grupo de compañeros sobre las lesiones. No saben un pomo. No pasaron ni por la puerta de la Facultad de Medicina.
2: Juan médico, se informa con médicos.
1: Casi una convención, ¿no?
3: Con facultativos. Exacto. Pero sí voy a dar este dato para los amantes de las cábalas. La FIFA dio a conocer la camiseta que va a usar Argentina en el debut y en los partidos siguientes. Y hay una coincidencia con Qatar 2022.
1: ¿En serio?
3: Argentina va a jugar primero y segundo partido con la albiceleste.
1: Perfecto.
3: Como lo hizo con Arabia y con México.
1: Y el tercero clasificado con la otra.
3: Y el tercer partido con Jordania va a usar la alternativa.
2: Esa azul,
3: al igual, que lo hizo en Qatar frente a Polonia.
1: Bueno, eso lo tenemos resuelto.
2: Hay que tener las 2 camisetas entonces, ¿no?
1: Todo,
3: eso es dato, no opinión.
1: Tenemos
3: es un dato.
1: Resueltas las habitaciones con todos los números.
3: Sí, con Messi solo en la misma habitación.
1: Los horarios para los partidos amistosos, que ya los tenemos fijados.
3: Confirmados.
1: ¿No? Confirmados. Y bajo la lupa, los 10 que andan ahí medio para ver cómo evolucionan. Y hoy vamos a traer una primerísima figura de la medicina para que nos dé un poco de información sobre ese dedo del querido Dibu.
3: Esa fractura que todavía no soldó. Ayer en la imagen del entrenamiento, la venda no era igual que la del avión, pero tenía una venda.
1: Exacto.
2: Y hago la pregunta.
1: Que sea positiva, por favor.
2: Después si querés la responder ahora. ¿Está bien que Scaloni cuente toda la verdad de las lesiones o es mejor ocultarlo para no darle ventaja al rival?
1: Del bilardismo estaríamos ocultando todo.
3: Ocultar nunca está bien, Javier.
1: Ajá, mirá, ahí está, el filósofo, ¿no? Nosotros en el bilardismo éramos capaces de meter un yeso.
2: Pero no,
1: por la un yeso preventivo.
2: 6:33,
1: el señor Juan Fernández con los primeros títulos deportivos y, por supuesto, hoy... desde Qatar, siguiendo, no, desde Kansas, siguiendo atentamente todo lo que está pasando con los primeros compañeros que llegan, los defensores de la gloria, por radio, la red, con los detalles y el entrenamiento número 2. Marcelo De Leo está en la red de tránsito. Marcelo, ¿cómo vamos? Buen día.
5: ¿Qué tal? Muy buenos días, Paulo, y con algunos accidentes en los accesos a la ciudad de Buenos Aires, sentido a la ciudad de Buenos Aires. Un choque en la Panamericana a la altura de Camino del Buen Aire, y esto ya genera demoras desde el Camino del Buen Aire, en realidad desde la Unión de los Ramales hasta el Camino del Buen Aire ya se nota una carga vehicular, lo mismo que sucede en el acceso este por un choque a la altura de Dolores Prats, está generando también algunas dificultades en el lugar. En la ciudad de Buenos Aires, Juan B. Justo y Lamas, esto es frente, sentido a provincia, frente al monumento a Papo Norberto Napolitano, allí en esa plaza, cerca de Boyacá, un auto y una moto, siempre hay motos en los accidentes que contamos a esta hora, ¿eh? Y subtes y trenes, que esta es la muy buena noticia, con frecuencias habituales. La línea C ayer volvió a funcionar por la tarde y hoy funciona cumpliendo todo su recorrido Constitución-Retiro.
1: Exactamente. Bueno, lo seguimos con atención, Marcelo.
5: Sí, claro, y hablando del tránsito, me dice mi colega Cristian Baglietto que si el Dibu tiene problemas, él puede ir a atajar, ¿eh?
2: No, mejor no. Mejor.
1: No queremos volver en el primer partido.
0: Que se calme.
1: ¿Cómo fue el arquero ese que puso San Paoli? Caballero, ¿no?
4: Caballero.
2: Wilfredo Caballero. Caballero.
1: Un caballero, pero a la hora de atajar, Dios mío. Gracias, Marcelo, por el consejo, pero preferimos que no, ¿eh?
5: Bueno, hasta luego.
1: Bueno, todo funciona, los trenes, los subtes, los cabezas frescas de los metrodelegados hoy decidieron que se trabaja, así que no hay ningún tipo de inconveniente. 6:35 en la mañana de la República Argentina.

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1: 6 y 36. ¿Temperatura, madame, entonces?
0: 11 grados 5 décimas, humedad 91% y cielo algo nublado.
1: ¿El mundial qué día arranca? El 11.
2: Sí, señor.
3: El 11.
4: Jueves 11.
1: ¿Y jugamos nosotros?
4: El martes 16.
1: El 16. Tontito, Adorni Gonzalo, ¿no? Porque fijó fecha límite el 15 de junio para presentar la declaración jurada. Y ya pareciera que vamos a estar ahí, no digo... con la cabeza apagada, pero ya en modo mundial, tal vez el efecto periodístico o mediático de la declaración jurada no va a tener el mismo impacto que si la presenta hoy, por ejemplo, ¿no?
2: Después, eso, si querés, te lo puedo expandir un poco más y contarte el detalle, pero hay una idea todavía no confirmada, porque no se animan a hacerlo, de presentarla el día antes que debute la selección argentina. La selección argentina, corregime, Juan, si me equivoco, debuta el 16.
4: Claro. Claro.
2: Ponen fecha límite el 15 como para decir, bueno... hasta acá. El tema está en si van a tolerar eso dentro del gobierno para permitirse la Adorni. ¿Qué quiere decir? Es el jefe de gabinete está explorando esa posibilidad. A mí me dicen que por ahora no se anima a hacerlo, pero que está, está.
1: Sí, pero vamos a estar
2: la
1: más
2: fecha tentativa.
1: Tal vez en el entretiempo de Argentina tira la declaración jurada, ¿no?
2: La fecha tentativa sigue siendo este viernes.
1: Este viernes.
2: Este viernes.
1: Y un hecho político importante, porque Patricia Bullrich, que es la que tiene mejor imagen en estos momentos dentro del gobierno argentino, se vuelve a diferenciar del gobierno y dijo que no va a apoyar un retiro de un pliego que le contábamos en el día de ayer de una candidata a jueza, porque tiene un vínculo familiar con Hugo Alconada Amón, que es uno de los periodistas que, cumpliendo su tarea, investiga e incomoda al gobierno argentino. Estamos hablando de María Verónica Micheli, que es cuñada de Hugo. Y Patricia Bullrich dijo, voy a ejercer mi derecho a la objeción de conciencia, y si bien estoy en el proyecto y es el gobierno más revolucionario de todos los tiempos y Javier Milei es mi líder... voy a tomar una determinación que para mí me parece correcta, porque uno puede tener también una individualidad en algún tema, no ser un muñequito, un gatito chino que levanta la mano todo el tiempo, ¿no?
2: El sábado tomó la decisión, se lo comunicó a su equipo, habló con el presidente, automáticamente te puedo decir que si ya que estamos en modo mundial, dejó offside a Karina Milei, a Martín Menem y a Juan Bautista Maíquez, sobre todo por la forma en la que el bloque libertario estaba evitando tratar el pliego, que era... no presentarlo en el recinto. Pagotto, el senador por La Rioja, tenía la potestad como presidente de la Comisión de Asuntos Constitucionales de llevarlo al recinto y ahí plantear que se retire. El tema está en que si lo llevas al recinto te lo van a votar.
1: Claro.
2: Y hasta ahora la explicación que da el gobierno, off the record, es que efectivamente lo retiraron por ser el pliego por ser la cuñada del periodista que investigó la causa Libra, que investigó la causa Andis.
1: Un periodista que investiga y que hace su trabajo, le guste o no le guste
2: acá,
1: al gobierno.
2: Y acá está el tema que después, si querés, en la agenda me explayo un poco más. No es el único pliego que tiene una vinculación con el periodismo. Hay el caso, no vamos a dar el nombre, de la esposa de un conocido periodista que también su pliego fue elevado y que no tiene un problema, o sea que no es un tema con el periodismo.
1: Claro, claro.
2: Es un tema con Hugo Alconada Mon.
1: Exacto, que es periodista.
2: ¿Es periodista?
1: Es contra alguien particular que incomoda al gobierno. Así que Patricia Bullrich marcando otra vez la diferencia. Para algunos esto es imposible, porque se trabaja en equipo y se respeta las decisiones del líder, que en este caso es Javier Milei, y para otros la posibilidad, como dice la propia senadora, que es ejercer el derecho a la objeción de conciencia. Frente abierto en el gobierno argentino.

0: poco más.
1: La máxima para hoy de 16 grados, la actual 11 grados 5 décimas, humedad 91%, el cielo algo nublado. Y ya tenemos habilitado el 11 23 24 22 22. 11, 23, 24, 22, 22 para la gente que tiene ganas de despertarse con nuestros cantos.
2: Exacto. ¿Mm? ¿Ritual de canela cumpliste?
1: Sí, lo cumplí.
2: Ah, muy bien.
1: Sí,
2: sí, primero sí. De mes, ¿no?
1: Primero de
2: hoy
1: mes.
2: Ya no se puede.
1: No. Después hay otro de la agua y sal que hay que hacerlo el domingo, pero bueno.
2: ¿A veces el domingo?
1: Sí,
2: bueno, advertinos el viernes, por favor.
1: Sí, primer domingo de...
2: ¿Hiciste el de la canela?
1: ¿Hiciste?
3: Javi. No, no me gusta.
1: Bueno, así
2: no,
1: estás.
2: No te gusta.
3: La canela.
1: No.
2: Va.
1: Sí, qué atrevido.
2: Te trae guita, papi.
1: Pero, claro, abundancia.
2: Obvio.
1: Pero,
2: por favor.
3: Trajo algo de abundancia.
1: Sabes que está. Sí. Mira, sí. Millonaria.
2: Millonaria. Tiene todo resuelto. Che, hablando de plata, el exministro Cavallo volvió a reclamar la eliminación del cepo total en la Argentina y acelerar la acumulación de reservas. Hay que decirle al ministro Cavallo, por supuesto, respetuosamente, porque sabe mucho más de economía que nosotros, que los argentinos, en el levantamiento del cepo, que creo que cumple un año.
4: Sí, en mayo este año.
2: En mayo, los argentinos compramos 52 mil millones de dólares. Está bien que hubo una elección, y cada vez que hay elección, se te sube el corazón a la boca. ¿Y qué haremos? ¿Qué gana? ¿Qué el riesgo? No sé cuánto, que el riesgo no sé qué historia. 52 mil palos. Imagínate si se lo abren para empresas, ¿no? Que pueden mandar dividendos a sus países, ¿no? De origen. Y reclamó acelerar la acumulación de reservas, pero el gobierno ahí viene bien porque en pocos, ¿qué van? 5 meses.
4: Sí, ya acumuló 9 mil y pico,
2: ¿no?
4: Compras por 9 mil millones de dólares en la época.
2: Esa anduvo bien.
4: En la temporada alta. Lo que hay que ver es el ritmo de salida, que claro. Ahí está la clave, que es lo que mira el FMI, porque el FMI te dice, perfecto, estás comprando. Pero quiero ver de cuánto vos te desprendés al final del año, o cuando te estoy dando la revisión, cómo está esa cuenta entre claro. Lo que entró y salió.
2: Exactamente, y con todo lo que hay que pagar aquí en la Argentina, Dios mío.
4: El
2: ¿no?
4: resultado tiene que ser más de 10 mil millones de dólares positivo.
2: Ajá.
4: ¿Se entiende? Cuando veamos claro. La cuenta final, tiene que estar el gobierno arriba en 10 mil millones de dólares.
2: Así que ahí andamos. Declaraciones de Domingo Cavallo sobre la economía argentina. Atentísimos también al conflicto Estados Unidos-Irán interminable y al precio del petróleo, que si bien es un problema muy, pero muy grande, abre una puerta para esta Argentina diferente, que ahora no se dedica a tener que importar energía, sino a exportarla, y tratar de encontrar ahí un camino para la llegada de más cantidad de dólares a nuestro país.

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2: Alarma en Brasil, porque llegaron dos hombres que están hospitalizados con síntomas de ébola. Dios, esto es preocupante, porque lo del Mundial también, ya contábamos, Juan, lo de Congo, ¿no? Que es la delegación que va a estar en una burbuja, ¿no?
3: Sí, que va a viajar dentro de una burbuja sanitaria.
2: Qué complicado.
3: Y va a tener una estadía compleja allí en,
2: exactamente,
3: en Estados Unidos.
2: Exactamente. ¿Existe riesgo de brote regional? Es la pregunta que se hacen las autoridades sanitarias. Esta gente provino del continente africano. Uno está en San Pablo, el otro está en Río de Janeiro, y preocupa la propagación, porque estamos hablando de un brote que es mortal, es un virus africano y que no tiene ningún antídoto, porque no hay vacuna todavía descubierta por la ciencia. Así que lo seguimos con mucha atención, y me imagino que se tomarán todo tipo de recaudos en migraciones para quienes vienen de cualquier vuelo. Hoy estamos todos tan conectados, en este caso puntual, del continente africano. El señor Daniel Weiste nos está escuchando en alguna parte del mundo y nos dice que le mandemos un saludito a Claudia Clausi, que nos escucha desde España todos los días.
0: ¡Ole!
2: Así que, Claudia. Un beso grande.
0: Un beso.
2: Y ojalá no nos enfrentemos a los españoles en el Mundial. Ojalá. Dios, qué partido sería ese, ¿eh? Más títulos deportivos, señor Juan Fernández.
3: Bueno, Pablo, más allá de la fiebre mundialista, ayer se dio a conocer la noticia de la salida de Claudio Ubeda de Boca. A ver, es un despido, no le van a renovar.
2: Claro, no le renuevan el contrato que vence.
3: Tenía contrato hasta el 30 de junio.
2: ¿El señor presidente?
3: El Chelo Delgado.
2: Ah, claro. No tiene plafón para ver al presidente.
3: Tuvo un encuentro por la mañana con Marcelo Delgado, que es el director deportivo. Sí. Le comunicó que no se le iba a renovar el contrato y a partir de ahora buscar el reemplazante de Úbeda.
2: Sí.
3: Por ahora no está.
2: Sí, anoche me estaba por acostar y vi en un portal, decían Pekerman.
3: Sí.
2: Dije, ¿qué hago a esta hora? Porque viste que están con esa idiotez todos.
3: Pero cabe que Boca se queda sin técnico.
2: Y todos los equipos argentinos.
3: Pekerman, Martino, Turco Mohamed.
2: El turco está en México, fue campeón, dijo, me quedo acá.
3: Ganó la Conca Champions. A Tigres.
2: No lo nombren más al turco, que está ocupado.
3: Lo cierto es que el trabajo de Riquelme y compañía será, en esta época mundialista, buscar el nuevo entrenador de Boca, para que la gente sepa, no que dice, bueno, pero tiene casi los 45 días que dura el Mundial.
2: Hay que trabajar ya.
3: Claro. Boca, mediados de junio, arranca una pretemporada, y recordemos que termina el Mundial y la semana siguiente arranca la Copa.
2: Enseguida.
3: No hay tiempo, por eso tendrá que ver. Lo cierto es que Riquelme se pone en campaña para ver quién va a ser el reemplazante.
2: Qué tema, ¿no? Porque hasta ahora eligió todo tan mal siempre.
3: Y aparte, no hay, Paulo. Bueno, no hay
2: si
3: mucho.
2: Si no tenés técnico para Boca, que es una de las instituciones más importantes del mundo, por favor, ¿cómo no va a haber?
3: El tema es que está a la altura.
2: Sí, o si no, buscar alguno de los que le gustan a ellos, ¿no? Dirigidos a control remoto, opinan, saben todo. ¿Cómo es el Chanchi, el Checho y no sé qué, el Chelo?
3: Chelo, Chanchi.
2: El otro, el Chachito.
3: Bueno, los dos.
2: Así están las cosas. Lo contamos en un rato. Y en Río, el gran limpieza gran, dice.
3: Tremendo.
2: ¿No?
3: Dijo Di Carlo ayer. Por lo menos 15.
2: 15, afuera.
3: Si hay que perder, perderemos. Hablando de lo económico.
2: Vemos contrato, lo loco.
3: River compró por una millonada de plata y sabe que jugadores se van a ir ni por la mitad de lo que los trajeron.
2: Hoy vamos a contar, Juan, porque el gobierno publicó una guía para los argentinos que viajen al Mundial, con advertencias, consejos y requisitos, porque uno va muy en plan mundial y en dos minutos podés caer en algún tipo de estafa o si tenés algún tipo de emergencia. Más que nada el tema de estafas, con entradas, con posibilidades de pisar algún palito porque uno está muy eufórico y normas de conducta en los países que son sede del Mundial. Sí. Para no caer como la bestia esta, Agustina, no sé cuánto, ¿cómo se llama esa chica?
3: Páez.
2: La
3: abogada.
2: La abogada.
4: Páez.
2: En Brasil, o gente que va y se quiere hacer la graciosa y termina incumpliendo con normativas de buena convivencia en cualquier parte del mundo. Bueno, empezamos el día.
0: Vamos.
2: ¿Sí?
0: Vamos.
2: Sí, ¿Hoy qué es? ¿Matecito? ¿Cómo?
4: Sí, también.
0: Estoy esperando. Sí, ya me hice el mate, ahora busco el agua.
2: Porque hay una ansiedad previa de mundial, Javi. Sí,
4: sí. No, no, pero me hablas de cerveza, chipací, ¿no?
2: No, ah, un chipacito, sí. Un dulcecito, ¿no?
4: Un tostado de miga de jamón y queso.
5: Sí, un chipá relleno, sí, de jamón y queso.
0: ¿También? Bueno, ¿también? Chicos, ¿también? Marcelo, con todo, ¿también? Con todo.
2: Ninguno sanito, ¿no?
0: No, no, terrible, chicos. Un yogur con frutas.
2: Por favor.
0: No, por favor.
5: No sirve.
4: Muy liberal.
2: Un poco de granola, ¿no?
0: Sí, claro.
2: Por favor.
5: La granola me cae pesado.
4: Te vas a la popular, no puede.
2: Y sepan que hay que respetar después, chicos. Comemos el primer día un tostado,
5: se come
2: todos
5: tostado,
2: los partidos, sí, de Argentina, ah, sí, se sí, come, claro, tostado. También, sí, así cábalas, que estar atento, sí, y no olvidarse. Empezamos el día.
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0: Las 7 de la mañana, la temperatura en la ciudad de Buenos Aires, 11 grados 5 décimas, humedad 91%, viento del este a 6 kilómetros, cielo algo nublado. Así va a estar todo el día, con nubes y la máxima de 15.
1: Bueno, es Buenos Aires, pero parece London. El cine doblado domina las salas argentinas. La mayoría de las funciones de cine en la Argentina ya se proyectan dobladas en español. Mira. Según programadores y exhibidores, cerca del 80% de las películas se ofrecen en castellano, una tendencia que se ha profundizado después de la pandemia y que redujo notablemente la oferta de funciones subtituladas. Esto también genera más laburo, porque hay gente que se dedica a esto, así que en cualquier momento
2: hacemos actores de voz.
1: Un doblaje. Señor Mauro Gundín, buen día, ¿cómo le va?
3: Hola, Paulo. ¿Cómo le va? Muy buen día para todos. ¿Cómo andan?
1: Bien. Hoy un día mejor porque los señores Metro Delegados han decidido trabajar, así que no vamos a tener los inconvenientes tan severos de ayer para viajar. Me imagino que la gente más tranquila, ¿no?
3: No, está más tranquilo. Sí va a haber novedades en la mañana porque en la línea C se van a levantar los molinetes a las 9:30 en Diagonal Norte. Sí, pero esto no va a afectar
1: la gente
3: el servicio.
1: Pasa y no paga, pero viaja. Eso es lo importante.
3: Pero viaja a las 9:30 en Diagonal Norte. Únicamente estación Diagonal Norte, línea C de subte, no toda la línea C. Solamente ahí van a liberar los molinetes a modo de protesta por el despido de lo que ha sido una de las trabajadoras, Araceli Pinto, que hoy hay una audiencia de conciliación con la empresa.
1: Bueno, que lo arregle la empresa, la señora Pinto, los señores metrodelegados, pero que no jodan a la gente. Porque si en cada lado que hay un problema con un empleado paramos un servicio público, estamos realmente jorobados.
3: Lo que yo vi ayer...
1: 220 mil personas ayer sin viajar.
3: No, una cosa de loco, Pablo, no lo había visto nunca.
1: No, terrible.
3: La hilera en la calle, No lo había visto nunca. Lo de ayer fue... una cosa increíble, increíble verdaderamente, Pablo, lo que han afectado a la gente. Pero bueno, el clima como ayer, si eso es un calco, es casi un
1: igual.
3: Calco, por lo menos hasta ahora es casi un calco.
1: Exacto.
3: Sí, así que con una camperita estamos bien,
1: ¿no? Con camperita estamos bien, parece que el sol nos abandona por unos cuantos días, así que abrigaditos y cuidándonos que viene ya el Mundial,
3: Sí, sí, cuando pensemos que tenemos que decir que decimos, la semana que viene arranca el Mundial, la cosa de loco lo que pasa el tiempo, Paulo.
1: ¿Cómo pasa el tiempo? La verdad, estábamos pensando eso, ¿no?
2: ¿Cómo pasa el tiempo? ¿Cómo pasa? ¿Qué frase, no?
1: Estamos en el mes 6, Javi.
4: Parece
1: ¿cómo pasa
4: como
1: el tiempo?
4: Ayer fue enero.
1: Enero, y hoy ya es junio.
2: ¿No tendrá algo que decir este Mauro Gundín con esta frase?
1: No, pero está hecho.
2: No querrá decir algo, ¿no?
5: Su filósofo, es un todos, poeta, chicos, hasta ahora.
4: Está pidiendo permiso para usar la bermuda de vuelta.
1: Es un poeta.
2: ¿Estará cerca de Clara Salguero?
1: No. Nadie venga con una enfermedad de 20 o 25 días en Mundial. Porque no es creíble, ni que venga el certificado del doctor más prestigioso y serio de la Argentina, por favor,
3: Mira, con el paso del tiempo, que recién me decía usted, Mauro quiere decir algo, se volvió filósofo, mira, un dicho que el otro día leí y que me gustó mucho, un meme, con esto del paso del tiempo. La mala noticia es que el avión de la vida pasa rápido, la mala noticia. La buena noticia es que vos mismo sos el piloto de ese avión.
1: Muy bien.
3: Es buenísimo. Es buenísimo.
2: Y depende de la azafata que te toque, la alegría o no de...
3: Bueno.
4: ¿Cuántos sobrecitos de café azúcar, no?
1: Vamos a llamar a la gente de Aerolíneas a ver si la quiere utilizar para algún aviso, porque la verdad es conmovedora.
2: Podría darle el azúcar, ¿no? El sobrecito.
6: Pablo, es conmovedora. Podríamos plotear un avión con esa frase.
1: Sí, no nos dimos cuenta, ¿no?
2: Exacto.
1: Haber puesto eso.
2: En vez de 1978,
1: R-1978. Sí, o el 10 de Messi, la verdad es que es como... Acá están, miren. Se emocionaron, ¿eh?
2: Sí, música y todo.
1: Sí, están todos.
4: No podemos seguir el programa, estamos...
1: Gracias, poeta.
3: Bueno. No, por favor, gracias a ustedes, pero me cohibieron. A partir de ahora... Me cohibieron.
1: No, siga que viene
2: bien. Bancamos,
1: después
2: Mauro.
1: Después te escriben un libro, ¿viste? Sí, es un peligro. Chao, Mauro, querido, un abrazo grande.
3: Un abrazo para todos.
2: Bueno. Las memorias de Gundín.
1: Sí, Dios mío. Y los días de días.
5: Esmerate.
1: Los días de días.
2: Sí, señor, exactamente. Faltan 9 días para...
1: el comienzo del Mundial.
2: Sí, señor. Y mira, ese día, no digo por casualidad, porque está instaurado hace ya algunos años, es el Día del Vecino.
1: Ah.
2: Faltan 9 días, el 11 de junio, para el día del vecino.
1: Mira,
2: digo, para compartir el partido, por ejemplo, el primer partido del Mundial.
1: Y después tenés que ver los ocho si somos campeones.
2: Sí, bueno. Bueno, ¿qué te dice? ¿Qué te dice? Un vecino que siempre es generoso y que uno...
1: Sí, hay que convivir.
2: No solo respeta, sino que tiene que convivir.
1: Buena onda,
2: ¿no? El ida y vuelta, ¿no es cierto? Me presta la escalera, me presta azúcar,
1: sí,
2: esas cosas,
1: todo,
2: ¿no? ¿Cuántas, cuántas parejas se crearon,
1: un
2: ¿no es cierto? Y bueno, cuántas que claro, un montón de parejas.
1: ¿Cuántas se divorciaron por una vecina o un vecino?
2: Por un vecino o una vecina,
1: peligroso,
2: exactamente.
1: Peligroso.
2: ¿Cuántas publicidades había también, ¿no? De ir en media justamente
1: menos
2: a la casa
1: que
2: o a la
1: no
2: casa
1: del vecino. Un vecino es un amigo,
2: sí,
1: que
2: es
1: un citado, ¿viste?
2: Sí, ahí hay una historia, simplemente lo digo esto. Un
1: por
2: vecino
1: favor.
2: De Villa del Parque, Romeo Rafo Bontá, fue quien de alguna manera solicitó instalar el día 11 de junio como el día del vecino, y así fue. Y además porque en función de este día es el día de la segunda fundación de Buenos Aires en 1580, el 11 de junio de 1580, justamente aquí en
1: bueno, saludaremos a todos,
2: sí, señor, el 11
1: en
2: de junio,
1: días,
2: en 9 días.
1: Nosotros a Edu Bataglia, a Toti Pazman, que son nuestros vecinos.
2: Nuestros vecinos, totalmente.
1: Aquí en la radio.
2: Claro.
1: Las 7 pasaditas, nosotros listos para presentar
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9: 7:03 a.m. en la ciudad de Buenos Aires. La temperatura 11 °5, humedad 91%, cielo algo nublado.
8: Policiales.
9: Asesinaron a un comisario en un intento de robo. El efectivo se identificó como policía cuando intentaban sustraerle su camioneta. Se produjo un breve tiroteo en el que puso en fuga a 4 motochorros que se desplazaban en 2 motos. El policía recibió un balazo en el abdomen y, a pesar de que los vecinos lo llevaron a la unidad de pronta atención del kilómetro 29 de la ruta 3, llegó muerto. El ataque ocurrió en la calle Apipé, entre Obligado y Sufriategui, de la localidad de Villa Dorrego, en el partido de La Matanza. Detuvieron a un hombre que intentó atacar con una cuchilla a su expareja. El atacante rompió la puerta y entró a la casa de su expareja con una cuchilla de carnicero para agredirla. Tras recibir varios golpes, la mujer logró refugiarse en una habitación con su hijo y alertar a la policía. El violento hecho sucedió en la calle Gabriel Miró, al 3800 de Castelar Sur.
8: Guerra en Medio Oriente.
9: Nuevos enfrentamientos entre Israel y Hezbollah se produjeron antes de la reanudación de los diálogos. Por su parte, el Líbano dice que Hezbollah acepta detener ataques contra Israel. Francia dice que nada puede justificar una ocupación prolongada de Israel en el Líbano. A todo esto, se registraron ataques rusos a Ucrania.
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9: Atención, automovilistas, una serie de choques en la Panamericana sentido al centro complican el tránsito y generan demoras. El primero de ellos se registró a la altura del Camino del Buen Aire, pero ya también se registran 2 entre las rutas 197 y 202, lo cual genera demoras mayores que las habituales desde la Unión de los Ramales. También se registra un choque en el acceso este a la altura de Dolores Prats. Hay demoras también en ese acceso a la ciudad a la altura de Morón. Reiteramos, Juan B. Justo y Lamas en la Paternal, colisión entre un automóvil y una moto. El motociclista resultó herido. Esto sucede camino a provincia. En cuanto a los servicios, línea Belgrano Sur, ramal Catán de trenes, circula con demoras por fallas técnicas. El resto de subtes y trenes con normalidad.
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10: Algunos sectores en el oeste y el sur del Gran Buenos Aires tienen bancos de niebla. Precaución al transitar en esta primera hora de la mañana. La máxima para hoy 15 grados y el cielo con abundante nubosidad. Para mañana poco cambio en la temperatura, valores entre 11 y 16 grados, también con el cielo muy nublado. A partir del jueves, las temperaturas suben levemente con una máxima de 18 grados, valores que llegarán como mucho a 20 durante el día viernes, siendo los valores de temperaturas más altos esperados para esta semana. Posterior a este ambiente fresco a templado, las temperaturas vuelven a bajar el próximo fin de semana, teniendo un sábado y domingo con cielo nublado y tiempo algo inestable, sobre todo el sábado. Lucas Berengua, Meteorología, Radio La Red.
9: 7 de la mañana, 6 minutos en la ciudad de Buenos Aires, la temperatura 11 grados 5 décimas, humedad 91%, cielo algo nublado.
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0: si no se vacunaron, les recomiendo que lo hagan.
1: A medida de neumonía el otro día también. Tengo una vacuna, todo tengo.
2: A veces la nombro por casualidad.
1: No duele esta, ¿eh? No duele.
2: Y es que aún la recuerdo y es que.

0: que aparecer la canción del mundial, Marce. Como fue muchachos.
1: Ay, sí. Ahora, ya va a aparecer.
2: Ya va a aparecer.
0: Una que pegue, una que le guste a todos.
3: Hay algunas que ya
0: que
3: están,
0: se imponga. Pero por ahora, más allá de los himnos del mundial, alguna aleatoria, ¿viste? Como de esas que tomamos.
1: Lucra, ¿viste? Que estaba dándole una mesa.
0: Sí, ahí. Sí, dice muchachos, ¿viste? Ah. Así que veremos y en días lo sabremos. Señora Candelaria, ¿cómo
4: buen
0: le va?
4: Día,
0: ¿cómo
4: Pablo, anda? Buen día,
0: ¿todo
4: chicos,
0: bien?
4: Muy bien. Extrañando el sol.
0: ¿Extraña el sol?
4: Ay, sí, por favor, que salga
0: que
4: el
0: venga,
4: sol.
0: Que venga, ¿no? Qué sé yo, una cosa.
4: No, ya no doy más de estos días grises.
0: Horrible, y toda la semana sigue.
4: Bueno, el gobierno se siente iluminado porque la recaudación creció. Vamos, y rompió la racha de 9 meses en caída.
0: Fuimos al niño, 9 meses.
4: 9 meses. Que venía cayendo y de repente repuntó, así que vamos a hablar de eso
0: exacto.
4: En un ratito nada más.
0: Dale, datos del tiempo, señora Marcela.
1: 11 grados 7 décimas, humedad 91%, el viento del noreste a 4 kilómetros, el cielo algo nublado.
0: Y oscurísimo Buenos Aires todavía a esta hora. Momento de presentar, siendo martes 2 de junio, al señor Gonzalo Prado con la agenda del día de hoy.
3: El presidente Paulo va a seguir en este modo hiperactivo, tras lo que fue el caso de Manuel Adorni, para volver a recuperar la centralidad, algo que viene haciendo hace 3 semanas aproximadamente. Hoy va a estar en el Congreso Anual del Instituto de Ejecutivos de Finanzas, donde va a dar el discurso de cierre de este evento. Va a estar acompañado por Karina Milei, por el ministro de Economía Luis Toto Caputo, y también por el canciller Pablo Quirno y el titular de la Cámara de Diputados Martín Menem.

0: a sentar las bases de lo que va a ser el discurso de la campaña el año que viene, o por lo menos lo que el gobierno ya te deja entrever. Claro, bueno, como el 20, la campaña debería ser el año que viene.
1: Vos tenés mundial y después tenés vacaciones de invierno, y agosto más o menos ya empezamos a mover el espinel, aunque se están moviendo, se están reuniendo y todos están planificando el 2027, ¿no?
0: Totalmente, por eso te decía, va a ser como una antesala, un ensayo de lo que quiere el gobierno que sea el discurso, sobre todo en un momento en el que se cree la propia Casa Rosada y la propia Libertad Avanza de que ya encontró la fórmula para pensar el año que viene. Falta bastante, pero es lo que hoy va a dejar en claro el presidente. Quien también va a estar en modo campaña es el gobernador de la provincia de Buenos Aires, Axel Kicillof.
1: Che, le prohibió a todos irse al Mundial.
0: Que
1: también
0: le prohibió a todos sus funcionarios irse al Mundial, como hizo la Casa Rosada y como también intenta hacer el presidente de la Cámara de Diputados. Kicillof tomó la misma medida, se lo contó ayer a todos sus ministros para que empiecen a bajar el mensaje al resto de los funcionarios políticos.
1: No viaja nadie.
0: Claro, si alguien de carrera termina yendo al Mundial, pero porque es planta permanente, no le van a hacer algo. Ahora, si es un funcionario político designado cuando llegó Kicillof, o en alguno de estos 7 años que lleva como gobernador de la provincia de Buenos Aires, le dicen, agarrá tus cosas y andate.
1: Mira.
0: Ahora bien, mañana va a estar en Corrientes presentando su libro sobre Keynes, que ese libro termina siendo como el motivo, la excusa con el cual Kicillof lleva adelante su campaña a lo largo y a lo ancho del país. Va a tener una foto con el gobernador de Corrientes, Juan Pablo Valdés. Lo que va a ser llamativo, ¿no? Porque representan dos espacios.
1: Es radical.
0: Te diría antagónicos, él es radical, pero es más radical línea fundadora de Juntos por el Cambio, ¿viste? O sea, como diciendo, está en un extremo a Kicillof, lo va a recibir, me dicen, va a ser lo que se corresponde institucionalmente. No pensemos que es un acuerdo, ni mucho menos.
2: Una declaración de amor.
0: Claro, Kicillof lo va a querer vender como eso, no va a ser al final del día la cuestión así, y quien salió a criticarlo duramente al gobernador es el ministro del Interior, Diego Santilli, que lo acusó de estar queriendo gobernar Corrientes en vez de concentrarse en los problemas de la provincia de Buenos Aires.
1: Corrientes tampoco es tan dramático.
0: Bueno, che, lo que pasa es que Santilli va a ser el competidor,
1: sí, el
0: claro, el de la Libertad Avanza en la provincia de Buenos Aires para su
1: pobre Kicillof, con eso de la campaña Cristina Libre, lo van a enloquecer.
0: Y lo van a volver loco.
1: ¿Sabés que vi una encuesta?
0: Dígame.
1: Si Kicillof va por ese camino de esto monotemático, Cristina Libre, baja considerablemente la intención de aquel que podría llegar a votarlo. Si lo metes en ese laberinto de Cristina Libre y toda esa payasada que inventan algunos, Kicillof cae.
0: Bueno, por eso el gobernador intenta ir por la agenda económica, ¿no? Y de crítica a la gestión de Milei, y no tanto de volver sobre una y otra vez con la cuestión judicial de la ex vicepresidente y presidente.
1: Sí, ¿la casa está el domicilio rosado o...?
0: No, está en el color tradicional. No hubo intervención, lo apagaron.
1: Porque San José 1111, por el genio del intendente de Hurlingham, proyectaron el color rosado para creer que Cristina Fernández está en la Casa Rosada.
0: Proyectaron la Casa Rosada, peor todavía.
1: Por favor, proyecten el penal de Seiza, que es lo más cercano a la realidad.
0: Ahora, donde sí también está todo bastante, con los ánimos bastante caldeados, es en el gobierno. Vos sabés que una decisión de Patricia Bullrich de rechazar tener que retirar el pliego de Michelli para jueza en el Tribunal Oral Federal número 3 de La Plata dejó en offside a a Karina Milei, dejó en offside a Martín Menem y también dejó en offside al ministro de Justicia, Juan Bautista Máiquez, porque ellos eran los que, digamos, quedaron en esta situación de presentar un pliego y después retirarlo. Cayó muy mal puertas adentro del carinismo la decisión de Bullrich, la están acusando de vivir amagando con desafiar, pero que al final del día no hace, digamos, mucho ruido y pocas nueces. Santiago Caputo, que sigue con esta tregua que yo te contaba, está en modo, te lo dije. Y hay una pregunta que queda dando vueltas, que me parece es lo más fuerte de esto, es si al presidente le ocultan información o comete errores a la hora de tomar decisiones. ¿A qué voy con esto?
1: A ver.
0: El pliego de Micheli se retira por...
1: Digamos que Micheli es familiar
0: claro, de Hugo.

0: con Agamón. Se retira por ser la cuñada de un periodista.
1: Exacto.
0: Punto y aparte. Exacto. Un periodista crítico de la gestión de Milei por investigaciones y demás. ¿El presidente no sabía eso cuando mandó el pliego y lo firmó? ¿O lo sabía
1: y, buscó...
0: y, no limpo, y, no li, y se arrepintió? Cualquiera de las dos lo deja mal parado. ¿Y por qué te digo esto? Porque hay una discusión, que la gran discusión que se está dando en el gobierno, que lo venimos contando una y otra y otra y otra vez, que es por cómo se va a configurar la justicia federal para los próximos 40 años. La Libertad Avanza está en una situación totalmente anormal de tener más de 200 vacantes para
1: disponibles
0: claro. para decidir
1: el
0: a lo largo y a lo ancho del país.
1: Es que Patricia marca otra vez un gesto de autonomía, cosa poco habitual en los gobiernos, ¿no? Porque siempre hay que estar alineado.
0: Porque lo que me cuentan de su entorno es, dicen, mirá, esto es un papelón lo que estábamos haciendo con este pliego. O sea, no podemos despertarnos un día diciendo blanco y al otro negro. Y además hay otra cuestión que me cuentan que potenció un poco esto. Que es que ayer, y fíjate cómo son las cosas, cuando el gobierno anuncia la reglamentación de algunos capítulos de la reforma laboral, incluida la baja del impuesto a las ganancias para el cobro de alquileres, pero también para la venta
1: de inmuebles,
0: lo presentan como fue un decreto del presidente. El presidente no puede decretar en política fiscal. Es un artículo que agregó Bullrich,
1: claro.
0: como diciendo, y encima, dice Bullrich, me sacan a mí de las cosas que yo negocio. Insisto, en un momento donde se había acordado una tregua y se sigue manteniendo, se coló esta situación con Bullrich, que generó un ruido interno muy y muy grande. Seguimos en modo electoral. Vos sabés que el peronismo está buscando candidatos y, insólitamente, el jefe del bloque de la bancada en el Senado, Mayans, le extendió la mano.
1: ¿A quién?
0: A ver si adivinan.
1: A ver, ¿a Villarruel?
0: No.
1: ¿A quién?
0: A Miriam Breckman.
1: Ah, ahora están todos con Breckman.
0: Porque están viendo que...
1: Ojo que Miriam Breckman, repito, es trotskista. Yo sé que acá, viste, una vez hicieron una campaña para Altamira haciéndose lo gracioso. Son trotskistas. Mañana nos sacan la casa porque no creen la propiedad privada. No va a ganar nunca. Pero, viste, ojo, porque acá inventan cosas que después salen caras. Miriam Breckman tendrá mucha imagen, será muy honesta, aunque vaya a tomar el té con Cristina Fernández. Pero, ojo, porque tiene unas ideas que... impracticable, ¿no?
0: Ahora, la frase que dejó Mayans.
1: ¿Qué dijo Mayans?
0: Yo digo que en un sector del peronismo dijeron gracias, porque es lo que estamos esperando para sacar al kirchnerismo de cualquier esquema.
1: De
0: dice,
1: circulación.
0: Hay que buscar un esquema de coincidencias entre el kirchnerismo y la izquierda.
1: Mirá,
0: si hay algo que la gran mayoría del
1: no
0: peronismo
1: quiere
0: en este momento es sacarse todo dejo de progre kirchnerista, digamos, progre palermitano, me explico, que está más vinculado a la izquierda y a estos sectores.
1: Sí, sí.
0: Así que dijeron, gracias Mayans
1: por esto. No aportó mucho, pero bueno.
0: Y te tengo cortisol por duplicado.
1: Ah, yo te traje uno también.
0: A ver, empezá vos.
1: ¿Empiezo yo?
0: Sí, por favor. Guerra.
1: Sí, este es un cortisol que en el fondo tiene un poco de razón. Porque, viste, esto de la campaña Cristina Libre, donde hay un juicio tan claro que llegó a la Corte Suprema y no hay ningún motivo para creer que la señora es inocente y demás, pero están con esta campañita. No les importa tener un presidente justicialista. Les importa que liberen a Cristina Fernández para que mandonee a todo el mundo como Alberto Fernández y armar otro fracaso. Y de paso, si podemos poner alguna cosita por ahí, también la tenemos. ¿Sabes quién habló?
0: No.
1: Luis de Lía.
0: ¿Y qué dijo?
1: Un referente de aquello, ¿viste? No es un periférico, es un potente hombre argentino. Escuchen al señor de Lía hablando de Cristina Libre.
2: La campaña que te están haciendo Cristina Libre es una cagada. Llena de egocentrismo, de individualismo, berreta, es una cosa berreta. ¿Sabés cómo tiene que ser la campaña, Cristina? Contra el loafer en toda América Latina. Tenés que juntar a los que estuvieron en Cana, a los 53 argentinos, a Lula, a Evo, a Maduro, a todos los compañeros de todo el continente. Digo, ¿cómo se puede ser tan pelotudo? La campaña es pelotuda porque la arma un pelotudo. Esto es así, muchacho. Es así.
1: Bueno, quedó clarito, ¿no?
0: Quedó clarito. Igual pregunto.
1: Igual,
0: y en mi ignorancia.
1: Sumado a Evo y a Maduro.
0: ¿Se pueden juntar?
1: Falta Correa, el otro, el de Ecuador.
0: ¿Hay como un acuerdo para juntar gente detenida de otros países?
3: ¿A quién se dirige? Refiriendo a que, al que organiza.
0: A la Cámpora.
3: Sí, pero ¿quién está en la cabeza?
1: Y Máximo
0: Kirchner. Ah, ok.
3: Sí, a él le dice eso.
1: Sí, sí, le pega permanentemente, ¿no? Repito, es un periférico, pero bueno, tiene su opinión sobre esta campaña de Cristina Libre.
0: Y yo te traje dos.
1: Dos.
0: Vamos a seguir con Cristina, Libre, sí.
1: Así como hoy pedí el relevo de Fernández, no. En cualquier momento pido por mañana con Tartés y por Nuria.
0: Pero vos pensás que yo estoy entrenando tu corazón, sí, para que esté cada día más fuerte y resista.
1: Me cuidaba.
0: Te cuido mucho.
4: Vas perdido, Gonza, porque son mujeres, tenés poca chance.
0: Vos me destruís. Cuido mucho. El primero tiene que ver con Quintela, el gobernador de La Rioja.
1: El que desafió a Cristina.
0: El que desafió a Cristina, pero...
1: 2:20 le duró.
0: Claro, viste que ahora se dice 3 doritos después. Bueno, sí. Desafía a Cristina y 3 doritos después.
1: Ahora
0: plantea esto, escúchalo.
1: A ver.
5: Obviamente, el peor de nuestros compañeros, nuestras gestiones, es 1000 veces mejor que este. Este hombre, desde que llegó, quitó derechos, avasalló a los jubilados, avasalló a los pensionados, avasalló a los estudiantes, avasalló al Congreso de la Nación, a los gobernadores, puso la discrecionalidad nunca vista en la República Argentina en el manejo de los fondos públicos, es un vago que no sabe lo que es trabajar y habla de trabajo, es un hombre que miente e instaló la mentira y naturalizó la mentira, que sacó 10 millones de tipo de la pobreza, que el crecimiento del poder adquisitivo del salario de los jubilados en términos de dólares ha crecido una barbaridad, dice cada estupidez, cada cosa y lo aplauden. ¿Quién lo aplaude? ¿Quién lo aplaude? Lo aplauden a aquellos que se benefician con las políticas de este tipo.
0: Después de esto que agarrará, dice, y hay que indultar a Cristina aquí.
1: También dijo.
0: Sí.
1: ¿Este no la enfrentaba?
0: Sí. Oh, o sea, te critico. Ah, y de golpe.
1: En la enumeración, mucha gente así tiene razón en esto, de Milei, del otro. Pero también, este era el que, si ganaba Milei, se iba del país.
0: Por
1: ¿no?
0: eso, 3 doritos después, otra cosa. Y para cerrar.
1: Única provincia en default.
0: Y para cerrar, el jefe de gabinete, Manuel Adorni, se suma a la lista de.
1: Porque no habla, está.
0: No habla.
1: Mudo.
0: Pero cuando escribe. Se suma a la lista de la Lilia de Moyne,
1: sí,
0: la Julieta Santillán.
1: Ah, todas esas bravas.
0: Todas esas dirigentes libertarias que le falla el corrector de Google cuando escriben. Porque escribió un texto largo sobre el Garrahan y un documental que se iba a publicar y puso quiso con Z.
1: Uy, lo mataron.
0: Lo borró, y pero sí, se dio cuenta 3 horas después.
1: 3 horas tarde. Y está pensando en la declaración jurada.
0: Yo lo único que espero es que no se confunda un 1 con un 9 cuando presente la declaración. Porque...
1: Declaración va con C, ¿no?
0: Claro.
1: Y jurado con J. Claro. Jurado, ¿no? Ojo, Manuel, tenga cuidado. El 15 por ahora. ¿Y lo borró después?
0: Y lo borró, obvio. Digo.
1: Ojo con el corrector, ¿eh? Ay, el corrector te mete en cada lío.
0: Dios mío.
4: La verdad que sí.
1: Gonzalo Prado con la agenda de hoy, martes 2 de junio del año 2026.
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1: Hola Marcos, buen día.
9: ¿Cómo estás, Paulo? Muy buenos días. A ver, actividad inmobiliaria rural un poquito nos marca y es un termómetro de las ganas de invertir que hay en el negocio de tierras. El índice CAIR, que lo publica la Cámara todos los meses, marcó 43,49 puntos, casi 3 puntos por encima del mes de marzo. Lo que están planteando es que se ve cierta recuperación después de un verano que había estado bastante estancado. Firme demanda de mercados agrícolas de calidad realidad hay una intención o una mirada de que pueda repuntar ese negocio, pero por otro lado dice que esta mejora no es tan dinámica porque hay todavía alguna incertidumbre política y la baja de inflación es más lenta. Recordemos que el mes pasado se dio la primera baja después de mucho tiempo de lo que necesita y lo que espera el sector. Nos quedamos con el vaso medio lleno, Paulo, en este caso. Bueno, se empiezan a reactivar los negocios inmobiliarios, inversiones que llegan. Y una pasticita más chiquitita, 2 de junio es hoy. Estamos esperando que se publique la baja de retenciones al trigo y la cebada y va a ser a partir de este mes. Suponemos que en las próximas horas, 3 de junio, tal vez cumpleaños de mi hija, venga ese regalo para los productos.
1: Y por ahí tiene el regalito. Espérenlo con fe. Ojalá. Muchas gracias.
9: Hasta luego, abrazo.
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7: 7:30 de la mañana, 11:05 la temperatura, el cielo algo nublado, máxima de 15 grados.
1: Es el tema que conmueve a la Argentina, horror por el crimen de Agostina. Después de los resultados de la autopsia, sabemos que hubo abuso y ahorcamiento. Y vamos a charlar con Miguel Ángel Miñones, que es perito forense, para sacarnos algún tipo de dudas, porque esta cuestión científica, lo que dice la autopsia, permitió avanzar considerablemente en un caso que tiene todavía muchos signos de interrogación. Miguel Paulo Vilouta, Javier Díaz, los saludamos. ¿Cómo le va? Buen día.
10: Hola, buen día. ¿Cómo le va? Qué gusto saludarlos.
1: Igualmente para nosotros. Con lo que se supo ayer, abuso, ahorcamiento, el desmembramiento del cuerpo, ¿se pueden tener ya más conclusiones? ¿Podemos avanzar considerablemente en la causa o todavía falta, Miguel?
10: Sí, lo que permite tener este diagnóstico es ya que al fiscal le permite recaraturar la causa, ¿no? O sea, si lo tenía como una privación de la libertad, ya lo tiene como un abuso seguida de muerte. Esto automáticamente creo que le entra en la carátula de femicidio, lo cual lo llevaría a la perpetua, ¿no?
3: Claro. El tema es, Miguel, ¿cómo te va? A ver.
10: ¿Qué tal, Javier?
3: ¿Se puede reconstruir el momento de la muerte de ese cuerpo mutilado? Quiero decir, a ver, ayer se hablaba de que el crimen habría sido entre la 1 y las 3 de la mañana, más o menos horario obviamente estimativo, teniendo en cuenta que las autopsias así lo indican.
10: Mirá, yo lo estuve diciendo ayer en los medios y lo vuelvo a repetir. En la conferencia de prensa, el fiscal pecó por mentiroso, o sea, lo que hizo fue mentir. Es una falacia lo que dijo, en virtud de que nunca en mi vida, en todos los años de mi trayectoria como forense, me ha tocado tener que un fiscal decida hablar por propia cuenta, sin hablar con los médicos forenses, sobre la data de la muerte. Yo creo que fue una actitud defensiva para luego ubicar o hacer pensar que cualquier cosa que hubieran hecho hubiera llegado tarde, pues ya estaría muerta. Y eso es falaz, no lo puede demostrar. No. Más, los médicos forenses, yo no me consta, pero si según dicen en el informe de autopsia, ubican la muerte en la madrugada del domingo, me parece que también están cometiendo un error, porque no hay un método científico que a los 6 días de hallazgo de un cadáver en estado de descomposición me diga en qué horario, y más con un margen tan acotado. Sí. Ustedes imagínense que en una autopsia común, con un cadáver fresco, en las primeras 24 horas, yo tengo un margen de error de más en menos 3 a 4 horas. Claro. ¿Se imaginan con 6 días y en descomposición? Sí. Es una falacia.
1: Y todo desmembrado. Y como,
10: totalmente,
1: como apareció, se pudo comprobar que Agostina fue abusada y que la ahorcan y que supuestamente la chiquita trató de defenderse.
10: Bueno, yo lo poco que leí de lo anticipado, no leí nada de eso. Leí que había desmembramiento de la pelvis, que faltaba una mano, que tenía daño de órganos. en lo que se dice el acta de necropsia, pero no dice nada. O sea, ajá, es un hilo que es anticipado. De ahí no deduzco ni siquiera que fue estrangulada. Pero bueno, capaz que leí lo que me mostraron fue incompleto, no sé. Pero ¿dónde está lo de asfixia? Tendría que decir cómo fue. Pero sí, en un cadáver de descomposición, primero, es muy difícil reconstruir el momento de la muerte, porque aparte, cuando está en descomposición, fíjense que acá, y yo esto lo uso como metafóricamente, ¿no? Sí. Todo lo torpe que fue él, porque cuando dicen que fue precipitado, que fue anticipado, que fue premeditado, sí, la verdad que todo su accionar me demuestra que no, porque hasta se fue con su celular en el bolsillo para descartar el cuerpo.
3: Tal cual.
10: Pero ¿qué pasa?
3: Sí.
10: Miguel. ¿Qué pasa? Que sí.
3: Sí, sí, sí, no, continúe, por favor.
10: ¿Qué pasa? Que el accionar del Estado demoró mucho más de lo que fue la ineficiencia de él. Entonces eso hizo que él consiguiera su propósito de por lo menos tapar muchas cosas y casi logra su propósito, ¿no?
3: El tema es, a ver, yo vuelvo a la pericia de autopsia en cuanto a los días. Evidentemente, para que el fiscal diga esto fue la madrugada del domingo porque tenía un dato.
1: Sí, y además
3: y no científico.
1: Como dice Miguel Ángel, es cómodo, ¿viste? Porque no estuvo el alerta Sofía, sí, estaban todos distraídos en otra cosa, entonces, no, mira, acá encuadra bien por el horario este, ¿viste?
3: Es que lo que pasa es que él descarta el cuerpo en la mañana del lunes.
10: Claro.
3: Y lo que creen es que, digamos, ya después de la, bueno, de la medianoche o cerca de la medianoche del sábado, cuando ella llega a su casa, que desconectan el teléfono, creen que ese fue el momento en el cual la asesinó. Pero más allá de eso, a ver, el cuerpo, digo, y te pregunto, Miguel, el humor vítreo también es muy, no digo certero, pero digamos es un elemento que ustedes tienen para tratar de corroborar estimativamente cuándo ese cuerpo fue mutilado o asesinado. El humor vítreo, digo, ese se extrae a través de los ojos, ¿no?
10: Mira, el humor vítreo, hablemos del humor vítreo, un minuto, un segundo. El humor vítreo en este caso no sirve. Pasaron ya más de 72 horas, no tiene valor. Segundo, para hacer humo vítreo tenés que hacerlo en fresco y hacerlo comparativamente con otros elementos como la urea, por ejemplo, para poder tener valor. Tercero, ¿cómo sabés cuál es el humo vítreo antes de morirse? Para poder tener una comparación. Ajá. No se sabe. Por eso en la provincia de Buenos Aires, ya hace muchos años, no se usa más el humo vítreo.
3: Ah, sí. ¿Y vos viste, Miguel, muchas mutilaciones en tu historia como forense? Es decir, ¿qué lleva una persona a poder hacer eso con otra, ¿no?
10: Sí, evidentemente, como ya lo describió Rafa en su momento, tenés los dos casos, ¿no? Hablando de la parte criminalística, tenés los desmembramientos que son ofensivos y los defensivos, ¿no? El ofensivo es aquel que agarra un ataque de locura y desmembra el cuerpo. El defensivo es el crimen y causa. O sea, cometí esto, lo maté y ahora lo tengo que hacer desaparecer, desintegrarlo. Lo que sí se discutía mucho de cómo, si lo hizo solo, no lo hizo solo. Yo creo que esto es muy difícil hacer toda esta secuencia de hechos. Es difícil estar solo.
3: Y me parece,
10: porque solamente ponele, estrangularla puede ser, pero después desmembrar el cuerpo, limpiar la zona, empaquetar todo, llevarse todo en el auto, descartar el cuerpo. Es muy difícil que esté solo.
1: Es llamativo, como mínimo llamativo.
10: Es llamativo, exactamente.
1: Miguel Ángel, le mandamos un abrazo y gracias por su conocimiento y su tiempo.
10: Un gusto estar con ustedes. Los
1: gracias.
10: Saludos.
1: Luego, Miguel Ángel Miñones es el perito forense. Uno comienza a ver y a pensar que Agostina podría estar viva. ¿Por qué? Porque este tipo, este delincuente, este barrelier, este asesino, tendría que haber estado preso monitoreado por la justicia. Porque tiene un historial delictivo previo a Agostina. Estuvo 20 días preso, recuperó la libertad bajo fianza, fue sobreseído, tiene denuncias por hurto, por amenazas, era becario municipal. ¿Cómo pagó la fianza? Testimonios de tres mujeres que estuvieron privadas de su libertad. La última que dijo, el relato mío podría haber sido yo, porque es la chica que salió en bombacha desnuda de la casa un día que se le escapó cuando él estaba arreglando su auto. En mayo del año pasado. Y uno dice, che, ¿y estos fiscales? El anterior, que lo liberó Iván Rodríguez Y el actual que marcó dato forense sin no tener el más mínimo conocimiento. Hablo de Iván Rodríguez, el del principio, y Raúl Garzón, el actual, el último. Y siempre la Argentina decimos, che, podría estar viva, porque la falta de trabajo, la falta de conocimiento, la locura esta de dejar libre a todos los delincuentes, logran este tipo de resultados. Que víctimas inocentes terminen muriendo. Sé que en la provincia de Córdoba hay un grupo de legisladores que están trabajando para ver si le ponemos un límite a esta ineficiencia que tiene la justicia argentina. Walter Nostrala es legislador de la provincia y con él vamos a charlar. Walter, un gusto saludarlo. Buen día, ¿cómo le va?
11: Hola, buen día, ¿cómo les va? ¿Cómo están ustedes?
1: Bien, bastante indignado porque uno ve la inoperancia de algunos fiscales, en este caso de dos, Iván Rodríguez en el primer caso cuando ya había una situación para dejar preso a este barrelier, y este segundo que parece que resolvió todo en su imaginación muy prontamente, ¿no?
11: Sí, tremendo. Mira, al margen de estar impactado por lo que sucedió con Agostina, nos preocupa muchísimo la actuación de estos dos fiscales, claramente. Nosotros ayer nos juntamos todos los bloques de la oposición en la legislatura para pedir el jury a estos dos fiscales. Tanto Iván Rodríguez, que fue el que lo liberó a esta basura el año pasado, como al fiscal que tiene a cargo hoy la investigación en la causa, que es Garzón. Yo te digo, Paul, mira, esto tiene que ver pura y exclusivamente con la connivencia del poder político, con un sector de la justicia, con barra brava, con punteros políticos. Y te voy a dar un dato. Mira, el año pasado, a fin de año, el gobernador Yarlora mandó un proyecto a la legislatura creando una nueva estructura. No existía, y creó la Procuración Penitenciaria. Escuchá lo que yo te voy a decir. Por supuesto que nos opusimos, nos pareció un despropósito, una locura, porque esto genera cargos vitalicios y millonarios. Hoy la gente que va a ser designada, que ya fue designada, debe estar cobrando, va a cobrar 15 millones de pesos aproximadamente.
1: ¿Y qué tarea cumple, ¿no?,
11: y un cargo,
1: esa gente,
11: vitalicio? Bueno, la Procuración Penitenciaria es el control para que le respeten los derechos humanos dentro de las cárceles de Córdoba. Lo que te quiero decir, y apunto, que nosotros en aquel momento denunciamos que no estábamos de acuerdo con esta estructura, que nos parecía que se creaban estos cargos para pagar favores políticos y para dárselo a amigos del gobernador Yarlora. ¿Sabés quién fue designado en uno de estos cargos en la Procuración? Como
1: ¿quién?
11: Procurador adjunto, cargo vitalicio, el fiscal Iván Rodríguez.
1: O sea, el primero de los fiscales que lo deja en libertad cuando había mujeres
11: después de 20 días
1: privadas de la libertad por parte de este barrelier.
11: De este atorrante que fue designado por Yarlora como becario cuando Yarlora era intendente de Córdoba en el 21, y te cuento que hace unos 15 días atrás o 20 días atrás el intendente Pacerini lo dejó en planta permanente a este tipo. Lo ascendieron a este barrelier, a este asesino, a esta mugre. Bueno, el fiscal que en aquel momento lo liberó, Iván Rodríguez, hoy va a estar en la Procuración Penitenciaria de por vida designado con sueldo millonario. Y bueno, y por supuesto, Garzón, nosotros consideramos, todos los bloques opositores, que hubo fallas de mal procedimiento gravísimo. Es lo que nosotros consideramos. Después esto lo va a tener que resolver el jury, Pablo, para esto está el
1: sí,
11: jury.
1: Sí, porque este último fiscal
11: que determinar
1: tuvo un tratamiento del caso muy petulante, muy soberbio, y el primero de los fiscales, este hombre, Barrelier, esta es la indignación, ¿no? Porque tenía un historial delictivo, 20 días sí, preso, recuperó la libertad, pagó una fianza. ¿Quién se la pagó? ¿El grupo de Barras Bravas? Que viven
11: por acá está también
1: de la extorsión
11: y
1: permanente.
11: La política, Pablo. La política, estos tipos trabajaron en la última campaña política, él y un grupo de Barra Brava, de distintas Barras Bravas de Córdoba, para la campaña de Yarlora.
1: Pero perdóneme, porque
11: esto
1: la parte
11: está comprobado, está filmado.
1: No entendí.
11: Sí.
1: Ya está la locura que hay. A este tipo, Barrelier, lo ascendieron después ya de haber estado preso.
11: Sí.
1: O sea, nadie prestó atención a que tenía un precedente muy grave este tipo.
11: Mirá los antecedentes que tenía, y el actual intendente Pacerini, te digo que no debe hacer más de 15 días o 20 días de que lo ascienden. De becario pasó a estar prácticamente ya en la planta permanente.
1: En la planta permanente. O sea, tenían un empleado municipal con antecedentes muy severos de violencia, porque acá hay mínimo tres mujeres que lo denunciaron por estar privada de su libertad. La última fue esta chica que se escapó desnuda de la casa. Ahora, ¿no?
0: Nos trae la, usted
11: sí,
0: la
11: cosa aparte, una suerte, vive de suerte, como dijo ella, tuvo suerte de vivir porque pudo escaparse,
1: claro.
11: Salir corriendo desnuda a la calle y la asistieron unos vecinos, una gente que había enfrente. Bueno, esta mujer ni siquiera sabía que lo habían liberado.
1: No, ni siquiera
11: le habían comunicado que este tipo estaba libre y estaba en la calle, ¿no?
0: Nostrala, ¿nos puede dar un pantallazo de quién es Ricardo Moreno, el, por así decirlo, padrino político de Barrelier?
11: Es un funcionario, hoy es concejal, es un dirigente del peronismo de toda la vida, importante dentro de la estructura del peronismo, y es un titular de las 62 organizaciones peronistas, ¿no? Él es quien lo recomendó, lo admitió que él recomendó a este atorrante para ocupar este cargo, pero yo también le quiero decir a ustedes de que yo puedo proponer.
0: ¿Tuvo algo que ver con la defensa en el primer caso?
11: Sí, claro. Claro, él fue el abogado de este tipo, y ahora también.
0: Se entiende,
11: en este
0: ¿no?
11: caso de Agostina,
0: concejal,
11: el yerno,
0: sí. Un concejal, el yerno Moreno es abogado,
11: es el que llevó a cargo de la defensa.
3: El yerno es el primero que estuvo, y después cuando obviamente ya se dieron cuenta que él era renunció el asesino, renunció, lo hizo renunciar a su yerno, ¿no?
11: Exactamente. Pero quiero decirle a ustedes, mire cómo funciona esto, porque en definitiva, el que designa un empleado es el intendente. Yo lo puedo proponer. Moreno, que fue impresentable los audios, lo que dijo en los medios, pero el que lo designó, el que puso la firma, el intendente, ¿no? En aquel momento Yaryora, y ahora para ascenderlo el intendente Pacerini. Ahí también tiene que caer la responsabilidad.
3: Pero ahí, ¿no? ahí muchas veces
11: averiguó un poco los antecedentes.
3: Sin salvarlo al intendente Pacerini, ahí hay un comité o una organización, una oficina que tiene que analizar cada caso de aquel que se va a presentar.
1: Los antecedentes. Los antecedentes.
3: Claro, ¿no? Por eso los antecedentes. Lo hicieron y dijeron,
1: Un tipo que estuvo preso, yo estoy también de acuerdo con que hay que reinsertarlo y que lo tenemos que recuperar. Pero uno presta atención, no puede reinsertar a cualquiera en un cargo estatal.
11: No, lo que vos decís de que esto hay que chequear, obviamente tenés que chequear los antecedentes, pero no le puede sacar la responsabilidad al intendente, porque este es un militante, un militante político que trabajó en la campaña de ellos, hay fotos que lo vinculan, fotos en reuniones que estuvieron. Pacerini ni Yaryora desconocen a estos tipos, militan en el territorio para ellos, son dirigentes de hace años, dicen, entonces tampoco hay que quitarle la responsabilidad.
1: No porque alguien te lo recomiende,
11: vos vas a firmar la designación.
1: Pero esto
11: pasa hace años en Córdoba.
1: Además es dinero
11: esto
1: público.
11: Esto yo quiero decirle a ustedes.
1: Exacto, y además cuando hay mujeres que fueron víctimas de situaciones previas a lo de Agostina tan trágico, esa casa que para todo el mundo no era un aguantadero sino era un búnker con venta de drogas, con un delirio absoluto en todo y un descontrol, y lo que ustedes plantean, que me parece lógico que alguien pueda monitorear el desempeño de los dos fiscales, el del principio, Iván Rodríguez, viendo el historial delictivo de este Barrelier, y el actual, que está sumido en una soberbia impresionante y que pareciera que no estuvo tan atento a las circunstancias y la chiquita podría estar viva. Le agradezco mucho, Walter,
11: pero
1: gusto conocerlo.
11: Por supuesto, no, al contrario, gracias a usted y a disposición.
1: Ojalá puedan avanzar, porque cada vez que tenemos un caso así, uno dice, era evitable, pero siempre hay algo que no logra que lo podamos evitar.
11: Pablo, y terminar, ojalá, estamos hablando de Córdoba, a nosotros nos duele muchísimo. Hace 27 años que está el peronismo en el poder, y la connivencia con la justicia, cooptar la justicia, la connivencia con punteros políticos y barra brava, nos llevó al fondo del mar. La verdad es que la situación de la inseguridad en Córdoba es alarmante. El crecimiento del narco, chicas que desaparecen. Ustedes, los medios nacionales, el otro día, un canal nacional, y menos mal que vino también y estuvo masivamente la prensa nacional en Córdoba, le hizo una nota a una mujer y la mujer dice, yo vengo acá a solidarizarme, porque tengo una hija de 10 años y en estos barrios desaparecen chicas. Escuchá lo que dicen de Córdoba. Desaparecen chicas.
1: Sí, es de la Argentina. Lamentablemente,
11: hay que trabajar. Nosotros lo vemos en Córdoba porque somos de acá.
1: Gracias, legislador.
11: Gracias, muchísimas gracias.
1: Walter Nostrala, legislador de la provincia de Córdoba, que nos dejó algunos títulos realmente severos.
3: El tema es
1: importantes.
3: Paulo,
1: su liberación tuvo que ver, estamos hablando de este Barrelier, con la connivencia y el poder político. Insólito, un tipo que estuvo preso y lo ascendieron de becario a no sé qué cosa municipal, solo en la Argentina.
3: El caso de esta mujer para repasar, para aquellos que no están tan enterados, es una joven, también muy joven, que va a la casa, voluntariamente, va a la casa de Barrelier en mayo del año pasado, 6 de mayo, y se encuentra con un Barrelier violento, que no solamente la ata, la hace desnudar, la ata y demás. Y dice frases que ella dijo en una entrevista, dijo que en su momento lo había dicho, en ese momento estaba con ganas de llorar, estaba angustiada por lo que estaba viviendo, y dice, pero pará, ¿querés tener relaciones? ¿Por qué de esta manera?
1: Claro.
3: Entonces le hace sacar la ropa, le dice, lo pasa que va a venir unas personas y tienen que verte bien. Lo que creen es que o era una mentira de él para poder abusar de ella,
1: entregaba gente.
3: O exactamente, le iban a entregar a gente. La ata de pies y manos, por suerte la ata floja de pies, ella logra zafar de eso, después de todo, de pasar por esto, porque dice que la amenazó con un arma, también con un cuchillo y demás, y logra escaparse del lugar, se escapa desnuda en bombacha. Cuando sale, había un grupo de chicos ahí que le dan una remera. Así escapa, hace la denuncia, él termina preso durante 3 semanas y la justicia lo acusa por privación ilegítima de la libertad, no por intento de abuso, y finalmente queda en libertad bajo fianza, pagando 5 millones de pesos.
1: ¿Quién habrá pagado, no? Tema central, Agostina.
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1: Arranca la agenda deportiva. Faltan 9 días para el Mundial, señor Juan Fernández.
24: Bueno, Paulo, ayer tuvimos el primer día de trabajo de la selección argentina allí en Estados Unidos, a la espera de lo que va a ser el debut mundialista. hablar de los lesionados es una cuestión que cansa, pero en la realidad, 10 futbolistas haciendo diferenciado.
1: Hoy vamos a tener un number one para que nos saque dudas.
24: Sí.
1: De la ciencia, ¿viste?
24: Más que nada para hablar de algunas cuestiones puntuales.
1: ¿Cómo llegamos, no?
24: Sí. Yo te lo dije hace un rato. Los que tienen sobrecargas y demás,
1: no pasa
24: el
1: nada.
24: Tiempo los va a ayudar.
1: En todos los planteles debe haber gente con sobrecarga.
24: Sí, claro. Imagínate que...
1: El tema es la mano de Dibu, fundamentalmente.
24: A mí lo que más me preocupa, uno es la lesión de Paredes, porque fue lo último y lo que más tiempo necesita. Sí. Confirmado que es desgarro.
1: Sí, está confirmado.
24: Sí, es un desgarro. Yo te lo decía ayer. Y lo segundo es lo de Dibu Martínez.
1: Ayer me desencontré porque hablé con Neri, con Pumpido. Neri estaba bajando de un avión y quedamos que me iba a dar un mensaje. Porque él vivió esta locura de una lesión, ¿no?
24: Sí.
1: ¿Qué es la mano para el jugador? Que es la clave, ¿no?
24: Sí.
1: ¿Cómo la cuidan? ¿En cuánto se recuperan? Porque muchos dicen, che, mirá que han tenido muchas fracturas de dedos los arqueros y no pasa nada. Pero por lo menos para estar un poquito más consustanciados con esto, ¿no?
24: Y además ayer Dibu hizo un posteo en sus redes en donde puso un poco triste. Y esta tristeza tiene que ver con no poder hacer el entrenamiento normal que tiene que hacer un arquero. Y saber que por lo menos va a estar así toda esta semana. Yo, Paulo, en un rato seguramente Gustavo Villarroch va a salir y va a hablar con nosotros.
1: En Kansas.
24: Sí, descartado para los dos amistosos, sí. El del sábado frente a Honduras y el del martes frente a Islandia. Y después tendrá que decidir Scaloni qué hace. Si lo suma el primer partido o porque llega sin rodaje, lo pone en el segundo. Es una decisión... jugada.
1: Sí, mirá que jugamos la clasificación, ¿no? A ver, primero, el segundo.
24: Sí, igual.
1: No empecemos con cosas raras. Igual Scaloni es un equilibrio, ¿viste?
24: Nadie tiene duda de lo que es Scaloni como líder. Un detalle. Se han sumado más equipos, hay una instancia más, son 8 partidos. Sí. Y de los clasificados son los 2 primeros de cada grupo y los 8 mejores terceros.
1: O sea que entramos. Primero, segundo, tercero. Hoy el señor Tanque, que está con Eduardo, me dijo que entrando terceros, tal vez tenemos un rival de esos. ¿Cómo es Costa Verde? ¿Cómo es eso?
24: Cabo Verde. Sí, no especule.
0: Mucha matemática, hay que ganar todos los partidos.
24: No empecemos a especular.
1: Pero si me dicen, che, jugamos con España, Uruguay, o ¿cómo es? ¿Cabo Verde?
24: Sí.
1: Yo quiero Cabo Verde.
24: Bueno, está bien, pará. Pero vos para eso tenés que especular
1: y bueno,
24: con salir tercero. Y no podés especular.
1: No se puede.
24: Yo quiero salir primero, Paulo.
3: Va, sí. Cabo Verde tiene que llegar al también ganar para poder llegar a...
1: Bueno, uno de esos chotísimos.
0: Está muy verde lo de Cabo Verde.
1: Bueno, pero algo que no sea España o Uruguay. ¿Sabes lo que es jugar con España o con Uruguay?
24: Sí, es real. Obvio. Es real.
1: No podemos ir más a Punta del Este si perdemos.
24: Yo igual te quise dar una buena...
1: Por Dios, Alcón, en el show y ahora, no vamos más.
24: Yo te quise dar una mirada optimista de decirte que de 12 grupos que hay,
1: 8.
24: En 8 clasifican.
1: O sea, es fácil 3. Entrar.
24: Debería ser... fácil entrar. En esta semana Scaloni va a empezar a definir el equipo que va a jugar el sábado. Seguramente veamos muchos futbolistas de los juveniles que ha llevado.
1: Ya no pueden entrenarse, ¿viste?
24: Muchísimo calor, por eso entrenan cuando está llegando el final del día, bajando la tarde. Hay 2 horas más allí en...
1: Ah, ¿dos más?
24: Sí,
1: ah,
24: allá están siendo casi las 6 de la mañana. Acá tenemos casi las 8 de la mañana.
1: No, menos, 2 horas menos.
24: Claro, tenemos 2 horas menos. Allá.
1: Ah,
24: exactamente.
1: Claro.
24: 2 horas menos, por eso el entrenamiento es llegando el fin del día. Así que veremos cómo sigue la semana para una selección que está bien, que tiene más de 26 futbolistas.
1: Y el sábado jugamos por jugar el partido.
24: 9 de la noche.
1: Porque la FIFA nos impone.
24: Sí, frente a Honduras. Ayer habló Marcelo Bielsa de una selección uruguaya que puede ser hipotético rival del equipo argentino.
1: Ni lo digamos.
24: Dependiendo cómo puede salir. Y Bielsa se hizo cargo de este sueño mundialista que tiene Uruguay. Bielsa dirigió Argentina en 2002.
1: Sí, el peor técnico que tuvimos, pero fue como el or.
24: Chile 2014.
1: Sí.
24: Que hizo un buen papel y será su tercera Copa del Mundo. Escuchá lo que decía Marcelo Bielsa.
1: A ver.
24: De hecho, de sueño mundialista.
1: A ver.
2: ¿Qué es hacer un buen mundial para usted?
4: Ah, bueno, eso. Yo sueño, así que mejor no se lo contesto.
24: Ahí está. Marcelo Bielsa sueña.
1: Sueña.
24: Sueña porque sabe que el pueblo uruguayo...
1: Es muy futbolero.
24: Sí.
1: Son como nosotros, locos también.
24: Sí, y en Uruguay también saben que en algún momento, si los resultados dan, se puede llegar a cruzar con la selección argentina.
1: Dios mío.
24: En un rato vamos a seguir...
1: Colonia podemos ir.
24: Sí,
1: terrible.
24: En un rato vamos a seguir este panorama mundialista. Ayer ganó Austria.
1: Qué rival nuestro.
24: 1-0. Rival nuestro. Con un futbolista de menos porque jugó casi un tiempo y medio.
1: ¿Pero con quién jugó?
24: Con Túnez.
1: No es para asustarnos eso.
24: Bueno, está bien. Y tuvo una baja muy importante que en un rato te voy a contar. La selección de Austria.
1: ¿Un austríaco?
24: Sí.
1: ¿No llega para el Mundial?
24: No llega para el Mundial.
1: ¡Ay, qué digo!
24: Así que
1: ¡ay, Dios! Me arruinaste el día.
24: Es una buena noticia
5: otra
24: para
5: que el momento cortisol.
1: Pero por favor.
3: Está angustiado.
1: Justo un rival nuestro que se descompensó, pobrecito.
24: Sí. Es una buena noticia para Argentina. ¿Qué?
1: No, buena no.
5: Si no juegan los mejores, no es bueno.
1: Que jueguen los mejores.
24: Y pero yo creo a los mejores, Javier.
1: Sí.
24: Ya veo que me estoy quedando solo con esta teoría.
1: Que se destaquen además, viste, que tengan gran actuación, ¿no? Sí. No,
24: después veremos cómo le va.
1: ¿De qué juega el caballero este?
24: Es delantero.
1: Delantero, o sea que lo vuelva loco al Cuti y Otamendi,
24: sí.
1: Viste, que el Dibu tenga el dedo otra vez desperfilado por este tipo, ¿no?
24: Mirá, Paulo, cerrado por un rato el tema mundial,
1: sí.
24: Vamos a hablar de Boca y de River.
1: Boca sin DT.
24: Riquelme tiene que jugar entrenador.
1: Sí.
24: Hay un montón de nombres en carpeta, algunos los mismos de siempre.
1: Pero algunos están Pekerman, ocupados
24: Martino,
1: además.
24: Martino, Palermo.
1: Lorenzo, el técnico de Colombia. Tenés que esperar que termine el mundial.
24: Y no hay tiempo. De hecho, se habló de Walter Samuel en un momento, ayudante de Scaloni.
1: No, está
24: pero estás en la misma.
1: Por favor.
24: De buena relación con Riquelme.
1: Eso inventan algunos colegas nuestros, ¿viste?
24: No hay tanto tiempo, además.
1: Y no hay tantos nombres.
24: No, porque Boca a mediados de junio tiene que empezar a trabajar.
1: Claro.
24: Porque hay que hacer una pretemporada.
1: Ahora están de vacaciones todos los planteles.
24: Todo de vacaciones. Entre el 14 y el 18 de junio vuelven a trabajar en dos semanas, teniendo en cuenta el inicio de la Copa para, ni bien finalizada, la Copa del Mundo. Tema River.
1: ABL.
24: Sí.
1: Limpieza profunda, ¿no?
24: Sí, ayer habló de Carlo. Y habló de una limpieza importante, de una depuración de un plantel que es muy amplio en nombres y muy costoso en cuanto a salarios.
3: Yo no recuerdo una limpieza de esa característica en River tanto y con tanta pérdida económica.
24: La pérdida económica, Javier, es muchísima.
3: Vos compraste un auto por el chasis y te diste cuenta que el motor era de
1: Salas,
3: de, no sé.
1: Lo compraste en 11 palos, creo.
24: En 8 palos.
1: En 8 palos, Salas.
24: Sí.
1: Hoy...
24: casi que lo vas a regalar.
1: ¿Cómo lo metés? Además tiene, creo que uno de los sueldos más altos de River.
24: Sí, lo mismo que Kevin Castaño.
1: Sí.
24: Que ahora va a la Copa del Mundo.
1: Kevin Castaño va a la Copa del Mundo porque la rompe, ¿eh?
24: Está
1: o el
24: bien.
1: Otro que vos no querés, Kendry Páez.
24: Otro.
1: Ese está a préstamo igual.
24: Está a préstamo el Chelsea.
1: Pero
24: el Chelsea lo puede repescar.
1: Eso, ¿cómo es Fonda? ¿Todo eso?
24: Galarza, Fonda. Después tenés Lautaro Rivero, Pesela, Galopo.
1: Es que
24: futbolistas.
1: Es mucha plata.
24: Futbolistas que no han rendido y por los cuales River ha hecho erogaciones importantes.
1: No solo no te rinden, los tenés que sacar hoy porque futbolísticamente es un obstáculo y tenés que bajar contrato. Entonces, la idea es sacamos 15 y contratamos un plantel de 7 nuevos, pero de primer nivel, qué sé yo, o que los elija el Chacho y les gusten al Chacho.
24: Di Carlo dijo, quiero un equipo con jugadores de elite.
1: A ver,
24: esta
1: señor,
24: fue la declaración del presidente de River.
7: Hemos decidido conjuntamente todos que van a salir en torno a 15 jugadores y he instruido al director deportivo para que empiece este proceso desde hoy y se va a tener que ocurrir muy rápido.
1: ¿Se van a ir 15
7: River
1: jugadores?
7: Siempre ha tenido un estilo. Sí, más o menos 15, pues menos, pero en torno
5: a la mitad del plantel, Estefano, la mitad son 33 profesionales en este momento.
1: Mira, de 33 vuelan 15.
24: Sí, es un montón. Es un recambio importante en cuanto a los nombres y un golpe importante a la economía de River. En un rato, detalles del entrenamiento de hoy.
1: Exacto.
24: Que va a ser el segundo de Argentinas allí en Kansas, esperando por los amistosos y el debut dentro de 14 días puntual.
1: Exacto. Con todos los detalles, las lesiones, vamos a hablar con gente de la ciencia. Gustavo Yarrocha, el primer adelantado, los defensores de la gloria, atentos a todo lo que está pasando. Y, por supuesto, vamos a tener siempre un segmentito en pleno mundial de un titulito de equipo. Racing tal técnico,
24: sí.
1: El rojo contrata a este, se va este. Así tenemos un panorama. Si no le molesta a usted.
24: No, pero por favor,
1: por favor.
24: El fútbol argentino sigue vivo.
1: Obvio.
24: Más allá que todos los corazones están puestos en la Copa del Mundo.
1: El señor Juan Fernández con la agenda deportiva de hoy. Hoy las chicas completas, porque vino Clara Salguero. Buen día.
8: Buen día.
1: ¿Cómo
8: día.
1: Le va, Las rubias. Es que era como el programa de Marcela.
8: Siempre
1: de
8: rubias.
1: La Tiner, las
8: siempre
1: rubias. Las tres ahí, Las tres firmes.
8: A
1: bueno,
8: pleno.
1: A pleno, ¿no?
8: Sí.
1: Che, todavía no me
8: al natural todas.
1: Al natural.
8: Sí. casi ni un rayito de reímos. Sol.
9: ¿Perdón?
3: Como el atún.
0: Sí, atún, atún.
9: Mira, atrevido, por favor.
1: Ayer te arruinó el show. ¿Cuánta de chisme? Hoy te dice esto.
9: Me decís atún, pescado. Me está
8: Pablo, ponelo en penitencia, que salga.
0: Ponelo en penitencia.
8: Rosa, llévatelo, por favor.
1: Vaya a la dirección. Vaya a la dirección.
0: En esta lo banco, en esta lo banco. Dejen de mentir.
1: 8 de la mañana en la República Argentina. 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
11: 8 de la mañana, 2 minutos en la ciudad de Buenos Aires. La temperatura 11 grados 7 décimas, humedad 92%, cielo algo nublado.
10: Nacionales.
11: Nueva protesta en los subtes. Durante la jornada se realizará una nueva reunión tripartita entre trabajadores, la empresa operadora y la Secretaría de Trabajo porteña. Amplía Mauro Gundín.
18: A partir de las 9:30 estarán levantando molinetes en la estación Diagonal Norte, únicamente en esta estación de la línea C. Y esta determinación por parte de los metrodelegados es en la víspera del juicio por la reincorporación de Araceli Pintos, una ex trabajadora. Desde los metrodelegados aducen que fue despedida luego de haber denunciado una situación de acoso, mientras que desde la empresa lo que manifiestan es que era una persona que estaba en periodo de prueba y que no le fue renovado este periodo a partir de diversos incumplimientos laborales. Pero reiteramos, 9:30, levantamiento de molinetes en la línea Diagonal Norte de la línea C. Mauro Gundi, la red informativa.
11: Voraz incendio en la ciudad de Chipoleti. Se escuchan explosiones y evacuaron a trabajadores, así como también a vecinos del predio donde ocurre el siniestro en las afueras de la ciudad rionegrina. Esto ocurre en un depósito logístico de una importante cadena de supermercados de la Patagonia.
10: Policiales.
11: Detuvieron al ladrón de los gimnasios. Sacaba tarjetas de los casilleros y hacía compras con un postnet. En Rosario, una mujer lo denunció por reiterados hechos de hurto y estafa. El sospechoso tomaba las tarjetas bancarias y luego las devolvía para evitar ser descubierto. El hombre de 39 años fue capturado en un gimnasio ubicado en Salta al 1600 de la ciudad portuaria santafesina.
10: Internacionales.
11: Misiles rusos golpearon a Ucrania. Hay al menos 17 muertos y casi un centenar de heridos. Barrios de Kiev, la capital del país, y otras ciudades fueron blancos de los ataques. Se trató de uno de los bombardeos más masivos de toda la guerra, que comenzó hace casi 4 años y medio. La ofensiva incluyó misiles balísticos, drones y proyectiles hipersónicos. El Ministerio de Defensa ruso confirmó el ataque. Señaló que estuvo dirigido contra empresas del complejo industrial militar ucraniano e infraestructura considerada estratégica. Moscú aseguró que actuó en represalia por operaciones ucranianas en territorio ruso.
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11: Atención, automovilistas, grandes demoras en la Panamericana luego de la unión de los ramales. Es por dos choques que se registran entre las rutas 197 y 202. También en marcha intensa para ingresar a la ciudad de Buenos Aires, tanto por el acceso este como por la autopista Buenos Aires-La Plata. Atención, automovilistas, está cerrado por obras el ingreso desde Paseo Colón a la autopista 25 de Mayo sentido a provincia, y la alternativa se produce por Huergo. Atención, usuarios de trenes, las líneas San Martín y la línea Belgrano Sur Ramal Catán circulan con demoras por fallas técnicas, el resto de trenes y subtes con sus frecuencias habituales.
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25: La condición del tiempo es buena en casi toda la República Argentina. No hay alertas meteorológicos vigentes y las temperaturas están dentro de lo esperado para esta época del año, al menos en estos próximos 2 o 3 días. Se destaca un importante centro de baja presión que se acerca por el Océano Pacífico y que va a dejar lluvias en abundancia en las provincias de Chubut, Río Negro y Neuquén. En el sector precordillerano del lado argentino, el Servicio Meteorológico Nacional ya empezó a emitir alertas para este día miércoles. Mientras tanto, hoy en Buenos Aires, tranquilidad en el tiempo con 15 grados de máxima y cielo casi nublado. Lucas Berengua, Meteorología, Radio La Red.
11: 8 de la mañana, 7 minutos en la ciudad de Buenos Aires. La temperatura 11 grados, 7 décimas, humedad 92%, cielo algo nublado.
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0: Empezamos la última hora de nuestro programa de hoy, martes 2 de junio, con estos datos del tiempo. Marce, entonces.
1: La temperatura actual es a las 8 y 10 de la mañana es de ya 12 grados. Ahí está la actual, 12 grados, humedad 88%. El cielo está ligeramente nublado. Recordemos, ya amaneció, está muy nublado. La máxima será de 15 grados.
0: Me tomo un minuto, como todos los días, cuando escuché el relato de una mujer atacada por Barrelier, el asesino de Agostina en Córdoba, que dijo, podría haber sido yo. Se me puso en la cabeza algo que para mí es una obsesión y tiene que ver con la ineficiencia, con la inoperancia, y creo que muchas veces la complicidad que tiene la justicia y parte del sistema político con los delincuentes. Esta mujer que dijo podría haber sido yo es la mujer que hace un rato les contábamos, salió semidesnuda de la casa de Barrelier y se salvó de casualidad. Uno a esta altura comienza a preguntarse, y yo no utilizo políticamente la muerte de una criatura de 14 años abusada y estrangulada en Córdoba para sacar algún tipo de ventaja o para tratar de enterrar a algún funcionario político o algún miembro de la justicia, pero uno comienza a preguntarse, ¿por qué si una persona con historial delictivo previo a Agostina estaba libre? Se lo pregunto al fiscal Iván Rodríguez. Doctor, ¿por qué Barrelier estaba libre si tenía antecedentes graves? Denuncias por hurto y amenazas en su etapa como becario municipal y testimonios mínimo de 3 mujeres que estuvieron privadas de su libertad. Y barra brava, además, con lo que significa ser barra brava en la Argentina. No es colgar una banderita en la puerta de la casa y escuchar el partido. Es formar parte de bandas delictivas que la mayoría están hoy asociadas al narcotráfico. Doctor Iván Rodríguez, ¿nos puede explicar como fiscal por qué este hombre estaba libre? ¿Quién le pagó la fianza? ¿Sería usted tan amable? Como también sería interesantísimo escuchar al otro fiscal, Raúl Garzón, que tuvo tantas precisiones cuando el caso no estaba preciso. Acá, por supuesto, que como la desaparición y la muerte se producen en un fin de semana donde la provincia estaba atenta a un partido de fútbol, Belgrano River, y al 25 de mayo desatendieron lo que tendrían que haber atendido poniendo rápidamente una alerta a Sofía. Me importa un bledo si hay 1000 denuncias por minuto de gente que tiene alguna inquietud porque algún menor no está en su familia o tienen algún problema. Pero dicen, no, ¿sabés la cantidad de denuncias que hace gente que viene y le dice desapareció mi hija, mi hijo, y aparece a los 5 minutos? No importa, apliquen el alerta Sofía, laburen, vagos. Siempre tienen una justificación para justificar lo injustificable. Alerta Sofía, todos alerta, el ministro en su despacho, los fiscales en la fiscalía, todos trabajando por la gente, pero como cayó fin de semana el problema y jugaba Belgrano River y era 25 de mayo, estaban rascándose. Inoperantes, inútiles y cómplices de la muerte de una criatura de 14 años. Empezó otro debate y otra discusión que realmente me tiene harto y saturado y es el aprovechamiento político de estos casos. Antes porque teníamos el Ministerio de la Mujer y ahora porque no tenemos el Ministerio de la Mujer. La Corte Suprema de Justicia marca que hemos tenido un descenso de 12,3% entre el 2024 y el 2025 en materia de femicidio. ¿Es bueno? No, porque siguen habiendo muchos casos, pero hay un descenso. Creo que por obra y gracia del Espíritu Santo, porque no hay un solo funcionario o funcionaria en la Argentina que realmente, digamos, me saco el sombrero por esta iniciativa. El gobierno de Milei vació áreas, desfinanció programas, estigmatizó víctimas, planteó eliminar la figura del femicidio y los kirchneristas inventaron todos los ministerios habidos y por haber y hoy tienen

0: Presentaron bien a su estilo, el kirchnerismo, ministerio para nombrar gente, ñoquis, militantes, armar una estructura y hacernos todos los que estamos atrás. Nunca resolvieron la situación. Porque en la mayoría de los casos, los políticos argentinos de izquierda y del kirchnerismo estuvieron en desacuerdo con el registro de violadores, votaron en contra. Con la ley de reincidencia, para que no se repitan casos, votaron en contra. La ley antimafia, votaron en contra. La extinción de dominio, que es recuperar lo que se roban del delito, votaron en contra. Ficha limpia, votaron en contra. Juicio en ausencia, votaron en contra. Lo único que quieren es tener un ministerio, para nombrar gente y para creerse, no, estamos en el tema, no, el ministerio. Pregunto, la ministra de la Mujer y de los Derechos de las Mujeres de la provincia de Buenos Aires, Estela Díaz, ¿resolvió el caso brutal que tenemos en la legislatura bonaerense con dos personas detenidas, empleados de planta, que trabajaban en la presidencia, Nicolás Rodríguez y Daniela Silva Muñoz? Porque cuando sucedieron los hechos dentro del Senado de la provincia de Buenos Aires, la ministra dijo, y la verdad que no sé si puede ser o no ser el caso. Y sucedió adentro de la legislatura. Y nadie se preocupó demasiado porque había víctimas y porque había personas abusadas. Realmente creo que los extremos ya cansan. Ni el Ministerio de la Mujer ineficiente de los kirchneristas, ni todo lo que bajó el gobierno de Javier Milei. Hay que trabajar con un punto de equilibrio. Hay que dejar de contar víctimas. Hay que dejar de estar agarrándonos la cabeza y decir, che, ¿cómo esta nenita llamada Agostina de 14 años se pudo salvar? Y por los inútiles de los fiscales y por los inútiles de la política, hoy la estamos velando y la estamos sufriendo. Realmente es insólito. Solamente en la Argentina, discutiendo todo el tiempo, que si publica un tuit Lali Espósito, que si sale el presidente a recontestar o no sé qué historia, si salen los movimientos femeninos de un lado, si el pañuelo celeste, si el pañuelo verde, todo cotillón, toda pérdida de tiempo. Las víctimas siguen existiendo, los fiscales ineficientes siguen existiendo y los funcionarios políticos ineficientes y cómplices de toda esta corrupción están con vida. Lo importante que la que no está con vida es Agostina. Lo importante es que Barrelier tendría que haber estado preso. Lo importante es que se cometieron un montón de errores, no sabemos si desde la torpeza o desde la complicidad. Pero me parece que más allá de estar tironeando de un lado y del otro para ver quién tiene razón, no tenemos que utilizar estos casos políticamente, los tenemos que utilizar racionalmente para que Agostina sea alguna vez el punto final y no el punto siguiente para otra víctima inocente en la Argentina. 8 y 16.
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0: 8 de la mañana y 17 minutos. ¿Quieren ir a Kansas un ratito? Sí.
1: Por favor.
2: Ay, qué lindo.
0: Sí, no es ir a comer, es allá la ciudad.
3: Ay, hace calor, muy lindo.
2: Lo iniciamos igual,
0: Sí, este ya me dijo,
1: Me interesa la selección.
0: Selección Argentina. Sí. ¿Saben quién está en Kansas?
3: ¿Quién?
0: Primer adelantado, Gustavo Yarroch.
3: Muy bien.
0: Hola, Gustavo, querido. 8 y 17 en Argentina. ¿Cómo te hacemos madrugar,
4: ¿Cómo te va, Pablo? Hola, saludos para toda la mesa. Acá a las 6 y 17 de la mañana empieza a amanecer en Kansas City, la ciudad donde desde el domingo está el plantel argentino concentrado de cara al Mundial. Ya realizó ayer su primer entrenamiento muy cerquita del hotel donde estamos parando nosotros, el equipo de Radio La Red, el complejo del Sporting Kansas City. Allí se entrenó el equipo nacional con el Dibu Martínez con la mano derecha entablillada por esa fisura que tiene en el dedo anular de la mano derecha, con la certeza de que al arquero lo van a cuidar en los dos amistosos previos a la Copa del Mundo, porque quiere Scaloni que llegue sin correr ningún tipo de riesgo al debut del día 16 frente a Argelia, también aquí en esta ciudad.
0: Bueno, vos que estás allá y ya estás en el búnker, ¿están preocupados por el Dibu o estamos exagerando un poco nosotros?
4: No, por el Dibu yo creo que no hay.

0: Y una preocupación, a ver, si se cumplen los plazos de recuperación normalmente, como creen en el cuerpo técnico, Paulo va a atajar contra Argelia el día del debut. Para mí el foco principal de la atención está puesto en el tema de los laterales derecho, porque Montiel y Marcos Acuña, perdón, Montiel y Nahuel Molina se están terminando de recuperar de sus desgarros, entonces hay que tener en cuenta que van a llegar absolutamente con lo justo, por lo menos para el día del debut. Y además, a mí me da la sensación de que no los van a utilizar en los amistosos, ni al futbolista de River, ni al hombre del Atlético de Madrid, para que lleguen bien al choque frente a Argelia. Y además, ten en cuenta algo, trajo aquí Scaloni tanto a Giai como a Capaldo,
1: Ah.
0: que son dos jugadores que están en la recámara y si llegara a ocurrir algo de que se resienten de las lesiones, o Montiel o Molina, bueno, van a quedar en la lista alguno de ellos dos porque por algo trajo el técnico argentino a esos dos futbolistas, ¿no?
1: Ahora, Gus, a eso quiero preguntar. Entonces, hay que dejar una posibilidad para alguna modificación en la lista de 26.
2: Dijo la recámara.
1: Claro, si llegado el caso, Scaloni no ve bien o no ve recuperado a Molina y a Montiel y tiene que recurrir a estos jugadores de la recámara, como vos decís.
0: Sí, obviamente, los trajo por eso, Juan, porque claramente es el puesto de la cancha en el que el técnico tiene algún interrogante. Yo lo que creo es que a fines de esta semana los van a exigir a los dos. Es decir, va a haber pruebas para ver si responden físicamente con una exigencia real y verdadera para ver si se pueden quedar para jugar la Copa del Mundo. Esto, Scaloni siempre puso el acento en que él quiere o pretende que los jugadores estén 10 puntos físicamente. Le
1: Exacto.
0: preocupa menos el aspecto futbolístico que el físico. Bueno, por eso la atención en estos dos jugadores.
1: Ahora, Gus, yo tengo algunos problemas de ansiedad y me voy a hacer cargo. Pero ayer te escuché al mediodía, te
0: Sí.
1: escuché a la tarde, todo el tiempo. Y vos diste una información que a mí no me sorprendió, que tiene que ver con el equipo para el debut. Y hablabas de una posibilidad que Paredes, si llega bien, hoy esté por encima de De Paul en la consideración de
2: Mira,
1: Scaloni
2: mira.
1: en el equipo titular. Y acá Barreto se sorprendió y
2: Yo
1: todos. Se,
2: también.
1: y yo coincido con vos, Gustavo.
0: Sí.
1: Para mí lo de Paredes ha sido
2: Sí,
1: buenísimo.
2: bueno, salvo algunos partidos que no ha sido
1: Está bien.
2: buenísimo.
1: Sí. Y lo de De Paul no ha sido tan descabellante, sumado a que en los últimos partidos, aquí en el
2: Bueno,
1: país, De Paul ha sido
2: ahí
1: suplente.
2: nos contesta Gustavo porque no lo quiero demorar. Y quédate,
0: Sí.
2: Gus, porque está Pedro Hansing, que es una eminencia, traumatólogo, ex River,
0: Uy,
2: su matrícula
0: claro.
2: 82.829, que nos puede ayudar para ver un poquito el tema de los tocados, científicamente y desde su lado, con todo su conocimiento, qué puede pasar. Así que quédate y charlamos un ratito con él. Hola, Doc, un gusto
0: Le
2: saludarlo,
0: mando un
2: Pedro.
0: abrazo a Pedro, ¿eh?
2: Ahí estamos, ¿eh? ¿Cómo anda, Pedro, querido?
3: Hola, ¿qué tal? Buenos días. Muy bien, por suerte. Muchas gracias por llamar.
2: No, por favor, un gusto grande. Estamos preocupados por ese dedo del Divo y como no pasamos ni por la puerta de la Facultad de Medicina, digo, hablemos con la gente que sabe para saber si estamos tomando riesgos o una fractura o lo que él tiene se resuelve en pocos días y no se resiente rápidamente.
3: Mirá, si la pregunta es, cualquier fractura tiene un tiempo de resolución, que obviamente depende de las características del hueso y demás, pero bueno, el tejido óseo suele llevar más tiempo que otro tipo de lesiones, ¿no?
2: Aproximadamente cuánto, un dedo así, ¿cuánto tiempo nos puede demandar?
3: Mira, un dedo depende un poco, yo no conozco específicamente el tipo de fractura que está sufriendo el Dibu, pero depende la zona. Un dedo suele consolidar en un mes. Lo que
2: Un
3: hay que ver
2: mes.
3: después es más o menos, entre 3 semanas y un mes habitualmente es lo que lleva, pero bueno, dependiendo de las características de la fractura.
2: Claro.
3: Tenemos que tener en cuenta también que la mayoría de los arqueros no tienen sus dedos en las mejores condiciones después de una carrera,
2: Todo
3: porque
2: mal, claro.
3: convengamos que lo que es el alto rendimiento se aleja muchas veces de lo que es la salud y los tiempos que se usan, digamos, siempre implican digamos, los riesgos. Pero teniendo en cuenta un poco cómo fueron los acontecimientos, que Dibu se lesionó una entrada en calor y jugó todo un partido, eso hace pensar que las características de la fractura lo permitieron, y bueno, lo que entra en juego después es un poco el umbral de dolor individual de cada uno, ¿no?
2: A ver, Gustavo, porque, en Kansas te suma vos, que estás cerca del Dibu y del conocimiento médico, para que charles con el doctor Hansen de este tema.
0: Sí, sí, Pedro, te mando un gran abrazo a la distancia. Mira, lo que nos cuentan desde el cuerpo médico de la selección, gracias, es que el plazo de recuperación es de entre 3 y 4 semanas. Si tenemos en cuenta esto, va a llegar para el debut contra Argelia. Así que, obviamente, tiene la zona inmovilizada por ahora y no lo van a utilizar en los amistosos de este sábado y el martes que viene como para que pueda estar en el debut. Yo creo que, a ver, por lo que nos cuentan, creen que va a estar en el debut contra Argelia, Pedro.
3: Yo creo que por el tiempo me parece que es factible, y obviamente lo que vos estás contando, cómo está la situación de él con una inmovilización, es prudente para generar las condiciones propicias como para que la lesión se resuelva y que no tenga más problemas. Claro, doctor, volvemos a lo que estaba contando recién.
4: Sí, sí, usted hacía referencia a cómo está justamente con ese yeso el Dibu. Es más que nada una medida para, digamos, tener las precauciones al extremo, porque por lo que contaban es que por lo general se lo entablillan y ya, pero cuando vemos las imágenes lo vemos con un yeso tradicional.
3: Es que el yeso o el entablillado, o sea, o una férula, que es lo que se puede utilizar, como son mecanismos de inmovilización para generar condiciones propicias para la consolidación. O sea, sea cual fuera uno, puede parecer más grande o más chico, pero el tratamiento es el mismo. Es generar una inmovilización para que el
2: no hueso se mueva, consolide. Claro. Pregunta. Claro,
3: o sea, dale, sí.
2: De burro total, doctor. Le sacamos el yeso. Ustedes dicen, bueno, está bien, le dan el alta. ¿Puede volver rápidamente a la competencia o ese dedo aún está 100% o es un dedo que aún recuperado no está al 100%?
3: Mira, el objetivo inicial es que consolide la fractura. Después tenés el segundo objetivo, que es el rango de movilidad y que la funcionalidad de la mano sea la adecuada. Con el tratamiento incruento, que es este que están haciendo, que es inmovilizarlo nada más, siempre es más rápido la posibilidad de retomar la funcionalidad completa. Claro. Pero bueno, eso se va a ir viendo día a día. Es probable que él ya esté haciendo algún trabajo de rehabilitación, que ustedes lo vean con el yeso, pero que en algún momento se lo saque y empiece a trabajar la movilidad, como para que eso, digamos, como para que él pueda ya estar haciendo las dos cosas al mismo tiempo. Exacto. No lo sabemos, pero es probable, ¿no?
2: Una más, que es con Paredes, le preguntamos, Juancito.
1: Sí, porque estamos preocupados por el desgarro de Paredes. Fue hace un poco más de una semana, 10 días, y creemos que tiene por lo menos para...
2: menos, fue el jueves.
1: El jueves pasado.
2: Jueves.
1: Claro, menos de una semana.
2: Sí, muy poquito.
1: Paredes sí que está más comprometido de cara a lo que va a ser el debut, que faltan justamente desde el día de hoy 14 días.
3: Bueno, con las lesiones musculares ahí tenés otro escenario, porque bueno, depende un poco de qué tipo de lesión. Con lo de Paredes, yo no sé si es desgarro, si es desgarro. Fatiga, distensión, porque hubo varios. Sí. En el desgarro depende un poquito el tipo de desgarro, el músculo que esté comprometido, la zona que esté comprometida, que pueda tener mayor o menor tiempo necesario como para que mejore. Pero tenés que tener una alerta, porque todas las lesiones musculares tienen un índice de recaída no menor, que bueno, que ahí es un poco lo artesanal del manejo de la vuelta, ¿no?
2: Claro, qué lío. Pedro, y antes de despedirlo, sin duda, esto debe estar en todos los búnkers, en todas las selecciones, el tema de la cabeza, que juega un rol determinante, faltando tampoco para el comienzo, y el tema, a ver si me lesiono, ¿no?
3: Y obviamente ese es un factor importante, lo emotivo puede a veces darnos un dolor de cabeza, pero bueno, siempre estamos frente a una competencia que es muy muy grande, muy importante, donde todos quieren estar, y eso depende de cada uno, la fortaleza con la cual maneje las situaciones. Pero a veces no hay que dejarse que la ansiedad pueda más, porque a veces hay que invertir un poquito más de tiempo para ganar mucho más tiempo, porque si uno se apura en estos casos puede perder.
2: Es peor, es peor. Bueno, querido.
3: Pero bueno, ahí está el control médico y la cabeza del jugador que tiene que jugar todo en equipo, ¿no?
2: Exactamente, exactamente. Sé que es muy difícil, pero bueno, eso debe pasar en todos los lugares donde hay jugadores ante un hecho tan importante como es este acontecimiento que es el Mundial. Pedro, gracias por atendernos, ¿eh? Y estamos atentos al dedo del Dibu, ¿eh? Muchas gracias, ¿eh?
3: Bueno. Esperemos que así sea. Un abrazo grande para todos.
2: Gracias, Doc. Pedro Hansen, que es traumatólogo, ex médico de River, su matrícula 82.829, un capo absoluto. Gustavo, nos deja más tranquilo lo que planteas vos y lo que dice el doctor, entonces, ¿eh?
0: Sí, Pablo, la expectativa está centrada en que el Dibu puede estar bajo los tres palos del arco de la selección frente a Argelia. Pero no quiero dejar de contestarle a Juan el tema Paredes de Paul y la titularidad y demás. Acá la realidad marca que en los últimos dos partidos de la selección, Paredes jugó en el lugar de Paul. Es decir, respondió bien el equipo argentino, el mediocampista de Boca.
2: De Paul estaba lesionado.
0: Acá la gran complicación fue al banco de suplentes, ¿eh? Mm. Fue al banco de suplentes.
2: Pero venía tocadito.
0: Sí, de ocasiones anteriores venía algo tocado, eso es cierto. Ahora, respondió bien Leandro Paredes, quedaron muy conformes en el cuerpo técnico. Ahora, yo tengo grandes dudas de que lo pueda poner en el debut frente a Argelia. Y esto, de alguna manera, puede ser una complicación para que le termine quitando la posición. Vamos a ver, para mí es un interrogante. Yo, si hoy me la tuviera que jugar, te digo que Dibu juega seguro y con Paredes pongo un signo de interrogación muy, pero muy grande, porque yo la información que tengo es que es un desgarro grado 1, pequeño, pero desgarro al fin, y que le va a demandar entre 2 y 3 semanas de recuperación.
2: Dios mío. Bueno, vamos con fe, ¿eh? Con fe y esperanza, Gustavo, que todavía tenemos 14 días, ¿eh? Y que todos se pongan bien. Gracias, amigo.
0: Bueno, Pablo, abrazo grande. Mañana nos reencontramos.
2: Dale, chau. Cuídate de un calor terrible ahí, ¿eh?
0: Sí, alrededor de... Mira, en estos momentos tenemos 27 grados, pero el teléfono marca que la máxima va a ser de 34 hoy aquí en Kansas City.
2: Cuide la terraza usted, con el sol que hay ahí terrible, cuide la terraza.
5: Sí. Lo hicimos bastante temprano, pero ahora te vas al desayunador, ¿no? Y te das una panzada.
2: Vos ya estarías ahí.
5: No, yo ya estarías ahí.
4: El móvil es de ahí.
5: Yo estaría abajo llamando a Gustavo y diciendo, dale, Gus, dale, baja.
4: Me lo llevo, permiso, me lo llevo.
6: Que se enfríe el café con leche.
5: Mirá el tocino que hay acá, los huevos revueltos.
2: Gustavo, te mandamos un abrazo grande y la seguimos durante todo el día, ¿eh?
0: Dale, otro para ustedes.
2: Gustavo Yarroch, desde Kansas City, ahí con la selección argentina. Día 2, Juancito, ¿no? ¿De entrenamiento?
1: Día 2, hoy día es el 2. Segundo día allí en Kansas.
2: Exactamente, ahí estuvimos.
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3: Temperatura 12 grados, humedad 88%, cielo ligeramente nublado.
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5: las 9 menos 20, mucha información en nuestro programa. Una tiene que ver, Gonza, con Adorni en modo mundial, ¿no?
6: Sí, te habíamos contado al principio del programa. Hay una idea que todavía no tiene bastantes adeptos en el gobierno, de que Adorni presente su declaración jurada el 15 de junio, un día antes del debut de la selección argentina en la Copa del Mundo. Esto comenzó a trascender ayer por la tarde, después de que ya tenga, por lo que me cuentan, prácticamente lista la declaración jurada del jefe de gabinete. El tema está en que dicen, mira, ya lo fuimos pateando 3 semanas, que como habíamos contado, claro. ¿No? ¿Te acordás que yo a principio de mayo te dije, la va a presentar lo primero de junio? La fecha tentativa es el viernes, pero hay quienes le están diciendo al jefe de gabinete, quizás conviene, sobre todo ante los próximos movimientos judiciales, previo a la feria y previo a este llamado indagatoria, estirar un poco más los plazos para dilatar todo también un poco más. Se va a terminar de definir, me dicen, entre hoy y mañana. Si no hay modificaciones, el viernes tenemos la declaración jurada, pero ya hay otro nuevo, si vos querés.
5: Sí, obvio.
6: Pero, ¿cuándo? ¿Cómo? Sobre la situación patrimonial del jefe de gabinete.
5: Recaudación hacia arriba, ¿no?
7: La recaudación picó después de 9 meses, Paulo, la verdad, repuntó y muestra que creció por encima de la inflación. Los datos fueron analizados por el IARAF, que es el Instituto de Análisis Fiscal, que pertenece a la Fundación Mediterránea, y allí lo que evaluaron fue que en el último año, cuando vos ves, la inflación subió en los últimos 12 meses, para ser precisos, 33,4 y la recaudación 35,6. Sin embargo, cuando vos vas a hacer un desagregado, lo que notás es que impactó fuerte con los datos de mayo, ganancias que tiene que ver con presentación de ganancias de las empresas. Claro. Eso reportó mucho. Y el IVA continúa cayendo, que eso es lo que preocupa, porque cuando cae el IVA significa que cae el consumo, sí, o que el consumo no está repuntando.
5: Y que cada vez nos dan menos tickets, porque todo lo que
7: también
5: vas a comprar...
7: También puede ser que esté creciendo la evasión.
5: No nos dan tickets fiscales en ningún lado, hay que pedirlo, ¿viste?
7: El mismo análisis que hizo el IARAF lo hizo solamente para enero-mayo, es decir, para los primeros 5 meses de este año, no para los últimos 12. Y allí lo que observan por ahí es que hay una caída de lo que fue la recaudación en estos primeros 5 meses comparado con lo que fue los primeros 5 meses del año pasado. Claro. Pero al menos mayo trae buenas noticias.
5: 9 meses.
7: 9 meses sin que le ganara la inflación. Claro. Y finalmente en mayo lo logró. Ahora, otra buena noticia que tiene que ver con, en realidad, el bolsillo de todos aquellos que tienen la suerte de poder comprarse o comprar y vender propiedades, e incluso que tienen alguna propiedad para renta. Porque el gobierno publicó en el boletín oficial la eliminación de ganancias tanto para la compra-venta de inmuebles como para alquileres.
5: Ah, está bueno.
7: Vamos por parte. Claro. Si vos habías comprado una propiedad y la vendiste después del 1 de enero de este año, no vas a tener que pagar el impuesto a las ganancias que antes tenías que pagar por la diferencia que hubieras podido obtener. Claro. Y tampoco vas a pagar ganancias por los contratos de alquiler, es decir, por los alquileres que recibas por alquilar uno o más inmuebles.
5: Está bueno,
7: si tenés
5: eso,
7: más, también, es decir, esto va a beneficiar a aquellas personas que viven de rentas porque no van a pagar más el impuesto a las ganancias. Lo que apunta el gobierno, esto es en el marco de la reforma laboral, va reglamentando parte de la reforma laboral y esto es uno de los beneficios, a lo que apunta el gobierno también es que se blanqueen todos esos contratos de alquiler, es decir, que te den recibo en blanco, sin la excusa que tienen muchos dueños de que tenían que pagar antes el impuesto a las ganancias.
5: Bueno, ahí estamos con las noticias económicas también.
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5: 40% de descuento. ¿Se mantiene un beneficio para los jubilados, Clary?
9: Sí, Pau. El gobierno, a través del Ministerio de Capital Humano, decidió prorrogar el Plan Social Acompañamiento Social hasta el 2028. Expliquemos esto. El Plan Acompañamiento Social está dirigido a todas aquellas personas mayores de 50 años y madres de 4 más hijos menores de 18 años en situación de vulnerabilidad socioeconómica. Es un plan que no venía de gobiernos anteriores, que creó en el año 2024 el gobierno de Javier Milei como una parte de lo que era potenciar trabajo que desapareció justamente en el 2024. En este momento hay 210.000 personas alcanzadas por este plan. Reitero, acompañamiento social, su denominación, que cobra una ayuda en forma mensual, pero se prorrogó 2 años más porque vencía ahora, se prorrogó hasta el año 2028, pero el Ministerio de Capital Humano puso 3 incompatibilidades vinculadas a situaciones judiciales. No van a poder cobrar acompañamiento social ni mujeres ni hombres que estén cumpliendo una condena penal con sentencia firme, que estén prófugos de la justicia penal o correccional en el ámbito nacional, provincial o federal, y además los que estén detenidos a disposición del Poder Judicial. Todos los que tengan situaciones judiciales en distintas instancias no van a poder mantener el plan social acompañamiento social. En este momento no hay inscripción abierta y reitero, está alcanzando a 210.000 personas que seguirán cobrando hasta el 2028.
5: Muchas gracias, señora.
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5: Bueno, para el Mundial.
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8: Chumeamos. Arrancamos, claro que sí. Bueno, ayer habló Barbie Vélez. Esto tiene que ver con una declaración, una noticia que se dio la semana pasada de Fedeval. Estuvo en un reportaje junto con José María Listorti y habló después de 10 años de su relación, el conflicto, el desenlace que tuvieron de esa pareja. Tan tóxica, ¿no?
5: Sí, mucho conflicto. Se mutuamente y quedaron sobreseídos los dos, ¿no?
8: Quedaron sobreseídos los dos, hubo participación de la familia, estamos hablando de las madres de cada uno. Y habló Fedeval, tuvo diferentes declaraciones, bueno, estuvo bastante cauto, pero habló. Y Barbie Vélez habló también ayer, y esto fue lo que dijo.
5: A ver.
10: Él lo hablas de una soberbia y desde una impunidad terrible en cuanto a mí me generó el trauma más grande de mi vida. Entonces, cada vez que se reflota el tema, a mí me vuelve a generar una angustia, una tristeza y que no tengo por qué bancármela. Entonces, quiero hablarlo después de 10 años, decir que no hables nunca más de mí, que si querés hablar, que sea para pedir perdón, no hables nunca más de mí. Porque yo no soy más la arena esa de 20 años, que no sabía hablar, que tenía vergüenza, que tenía miedo. Yo tengo 30 años, pasaron 10 años en mi vida, mucha terapia de por medio. Si vas a hablar de mí, que sea para pedir perdón.
5: Qué difícil, ¿eh?
8: Muy difícil la situación, diferentes reacciones de una parte y de la otra.
5: La justicia lo sacó a los dos, ese es el tema,
8: sí.
5: ¿Viste? No hay ningún culpable.
8: Sí, no, tal cual, pero bueno, a uno le pega de una manera, claro, y a otro le pega de otra manera, ¿no? Se ve, sí. Y ustedes pueden sacar conclusiones o no. Es así, las parejas cuando se pelean o cuando tienen conflictos, bueno, una reacciona de una manera, otra no. Barbie Vélez tuvo la oportunidad de tener la palabra y esto fue lo que esbozó o lo que manifestó.
5: Bravísimo, bravísimo.
8: Ayer fue el estreno de la obra de Adrián Suar, Sotoboche, con Carla Peterson, Lorena Vega y Fernán Miras. Estuvo todo el mundo.
5: ¿Estuviste?
8: Sí, claro.
5: Ay,
7: por
5: gustó?
7: Supuesto.
8: Me gustó. Es una comedia que habla de unos primos que tienen que vender una empresa, la tienen que dividir a unos norteamericanos y a partir de ahí empiezan una cantidad de conflictos desde el porcentaje que tienen que dividir hasta, bueno, las mujeres que también se pelean. Está muy bien, está muy bien.
5: Mirta la fue a ver y dijo que se murió de risa, ¿viste? Una cosa de loco.
8: Es otra comedia que está en la calle Corrientes, otra oportunidad que tienen para disfrutar. Y está Adrián Suar, que también convoca y mucho, de hecho, estuvo...
5: Vende todo.
8: Mira, Gustavo Bermúdez, Marcela Klosterboer, vi tanta gente. Martín Bossi, Martín Lustó, la pareja de Carla Peterson. La verdad, muchísima gente, pero la verdad, quien se llevó todas las miradas fue Araceli González.
5: ¿Estuvo Araceli?
8: De golpe miro así, digo, Flor Torrente con el novio, ¿qué hace acá? Toto, bueno, Toto el hijo. Y de golpe la veo Araceli González, hermosa, con un tapado divino, saludando a mucha gente, entre ellos a Héctor Maugeri.
5: Sí, evolución.
8: Hace mucho que no pasa una cosa así. Que se cierre una grieta importantísima en una familia, porque son familia realmente, Araceli González y Adrián Suárez. ¿No? Bueno, fue una cosa terrible. Ella está por cumplir 59 años en el mes de junio, el 19 de junio, y ella decidió, con mucha terapia, empezar a sanar las cosas. Escuchémosla.
11: A ver. Muy bien, por suerte estamos muy bien disfrutando de este momento, revinculándonos como familia, así que muy bien.
12: ¿Quién dio el primer pasito,
11: yo,
12: no?
11: Yo lloro y avanzo, es así. No, sí, lo di. Creo que es el trabajo de muchos años. Viste, no es que uno de golpe hace las cosas, hace de golpe después de trabajar mucho en uno. Y estamos en nuestro lugar también, ¿no? Es como que uno se va apartando con los conflictos, pero ahora es un momento muy lindo. Tuvimos una cena preciosa los tres, nos reímos mucho, fue muy emocionante y ahí nos invitó a venir a todos.
8: Tuvimos una cena los tres, eso no es un dato menor.
5: Adrián, ella y el hijo.
8: Exactamente, y me parece, ella dijo, lo hago por una recomendación, psicólogos, bla, pero también por mi hijo, principalmente, y aplaudo esa decisión. Por último, chicos, si ustedes quieren, hacer un asado y quieren divertirse,
7: ¿qué tenemos que hacer?
8: Por una módica suma. El hijo de Jorge Porcel. Jorge Porcel Jr.
5: Se come todo, ¿no? No lo invito, ¿no?
8: Tienen el currazo.
5: Te morfa todo.
8: No, che. Un asado con el gordo. Este mundial con Porcel Jr.
5: Y después, si gana Argentina, tenés que llevar 8 veces, ¿no?
8: Te llevamos la carne y la picada.
7: Pará, ¿qué trae? ¿Qué resuelve?
5: Te hace el asado, ¿no?
8: Va a resolver. Él te hace el asado y te empieza a hablar de todas las cosas que hace él.
6: No creo que haga el asado.
13: Yo veo a charla y otro hace el asado.
5: Para mí,
13: ¿no?
5: Que va a comer con vos.
8: Ella tiene todo armado. Él da un show. ¿Cuánto sale esto? Sin asado y sin picada.
13: Sin asado y sin picada.
7: ¿Cuánto sale el show?
5: Este era
7: el
5: chico que quería ganar una vez. ¿Cuánto era? Que 20 mil pesos.
8: 5 mil, me parece.
6: No, 20.
5: Lucas, como si ahora decís 20 millones de pesos.
8: ¡200 mil pesos! Sin asado, sin picada.
5: Pero es que pones
7: sus honorarios.
5: ¿Y vos pones todo vos?
8: ¿Y sí?
5: ¿Que la carne, todo?
7: No, yo pensé, lo solucionamos el cumpleaños, pero así no.
8: No, es la presencia de.
5: La presencia de Jorge
8: Porcel Junior. Te morfa todo y encima.
13: ¿Sabés cuánto lo va a contratar? Seguro.
6: Yo tengo vos sabés que una de las cosas que hago, tengo actualizado el sueldo digno.
5: Ah, el sueldo digno queda 20
6: mil. Los 20 mil pesos.
5: Sí, ¿cuánto sería?
6: 2011 son 7.719.977 pesos.
5: Se conforma con 200 lucas ahora, ¿eh?
7: Está buscando, está todo
5: para el mundo.
8: Hacemos un curro para el mundial, chicos.
5: Marcela, llama en nombre de Candelaria que lo contrata.
8: Sí, tal cual.
7: Para el domingo, el domingo.
8: Para el domingo.
5: Para tu cumpleaños.
7: Hacemos
5: asado en casa. Jorgito, como se le inventó, Qué lindo curro. El show del fútbol y el show del chisme.
8: ¡Ay, qué susto!
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6: Bueno, empezamos la despedida del día de hoy para volver mañana. ¿Este equipo donde cena, señora?
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6: Kansas, entrenamiento 2, ya estamos todos, ¿no? Alex,
8: sí, señor.
6: Y todo, ¿no?
8: Completo el plantel. Completo hoy plantel. Por la tarde, segundo entrenamiento, ya definiendo lo que va a ser el amistoso el próximo sábado. 21 horas frente a Honduras.
6: Cuando arrancamos nos toca un calor así bestial. Vamos a,
8: sí,
6: a Dallas, ¿no?
8: A Dallas. Oh, sí, calor. Va a ser calor.
6: Calor, calor.
8: Sí, señor.
6: Calor, calor, calor. Porque ayer tuvieron que reprogramar el horario del calor que hacía. ¿Mm? Sí. Así que, bueno, con paciencia. Y es, sí, lo que viene.
9: Y, pero en Qatar hacía calor. No, también.
6: Tremendo,
9: y
6: bueno, tremendo, tremendo, tremendo.
10: Mucha atención a lo que pase hoy, Paulo, en el Congreso. Tema paso. El gobierno ya entregado a aceptar que sean PAS, primarias abiertas y simultáneas. Algo que adelantamos hace, te diría, 4 meses, se termina confirmando.
6: Hoy estamos con lo que adelantamos, ¿eh?
10: Hoy estamos muy adelantados.
6: Hoy, dos plaquetas, ¿no? Hoy quiere plaquetas, sí, chicas.
10: Tres, cuatro.
6: Bueno, hoy quiere.
10: Pero no, yo...
6: Pero ninguna te tiró un gesto así, ¿cómo lo dijo?
10: No,
6: ¿cómo lo anunció?
10: No importa. ¿Viste? A mí, yo me conformo
6: perfil
10: con...
6: Perfil bajo, ¿no?
10: Yo me conformo con voy al archivo.
6: Esa es la autogestión.
10: Voy al archivo, voy a la hemeroteca... Y digo, acá está lo
6: acá
10: que escribe.
6: Sí, esto está. Lo dije yo.
10: Ya está.
6: Bueno, mañana volvemos a las 6, ¿les parece bien?
11: Mañana aquí estaremos.
6: El
9: 3 de junio, ya.
6: Mañana. ¿Y cuánto? Estamos, mañana 8 días tío, para el tío. Mundial.
9: Sí,
6: tío.
9: Mañana 8
6: va
9: días.
6: Muy rápido, Javi, ¿eh?
9: Sí, sí.
6: Y entramos. ¿Estás en modo mundial o no?
9: No, yo estoy ya con la cuenta regresiva para el próximo sábado.
6: Ah,
9: 9 de la noche.
6: No, pensé que para el otro mundial. Digo, no,
11: no, se calman.
6: Hasta mañana, ya llega Toti. Chau, chau.

0: Paulito querido, buen martes.
1: Buen martes, todo bien,
0: bien.
1: Orden.
0: Muy bien, en realidad sé que estoy un poco caliente porque hoy a la mañana. Hoy a la mañana.
1: Chicos, puede ser de ánimo, de espíritu.
0: Sí, no, de enojado, enojado.
1: Ah, de enojado.
0: Como me dijo mi hermana una vez, me dijo: ¿estás caliente bien o caliente mal? Yo pensé que caliente bien era así enojado. Me dijo: no, caliente bien, caliente de caliente.
1: Ah, caliente de caliente.
2: De muy bien. O sea, estás caliente mal.
1: La hermana
0: claro, estoy caliente mal.
2: Ok.
0: Porque me comí el verso de la inteligencia artificial otra vez.
1: ¿Otra vez?
0: Por segunda vez. La primera vez me comí el de Pilar Smith con Ricky Martin.
1: Sí.
0: Yo dije, qué grosa que es Pilar. Y además, como nos cagó a todos, pues se fue con De Brito.
1: Yo me morfé uno solo. Pilar, De Brito y Colapinto. Digo, qué lindo que fuiste a la cara. Me dice, boludo, inteligencia artificial. Digo,
0: claro,
1: no puede ser.
0: Claro. Bueno, y esta mañana.
1: ¿Y ahora quién dijo, te enganchó?
0: Vi un chupón tremendo.
3: Tremendo.
0: Entre Maxi López y Wanda, que me encantó. Porque además te digo la verdad.
1: ¿Y te lo creíste?
0: Me gusta esa pareja.
3: Se ve bien.
0: Yo soy, viste. Yo soy la familia Ingalls.
1: Muy bien.
0: Y me gusta esa pareja. Me gusta más Maxi con Wanda que con la sueca que no conozco. Mm.
3: Pero eso es porque
0: dije,
3: no la conocés.
0: Qué lindo beso.
1: Va. Qué bueno, volvieron.
0: Qué bien la novela, todo.
2: Fue ya.
0: Llego acá y me pincha en el globo. Sí, me dice, no, es inteligencia artificial.
1: No, sí, hay que tener un cuidado ahora.
3: Tremendo.
1: Porque no sabés.
2: Aparte,
1: qué,
2: fíjate, te das cuenta porque Wanda cuando la ves es otra mujer. Digamos, si la ves es otro perfil.
4: Yo lo vi y no me di cuenta.
0: Somos dos giles.
4: Yo también.
1: ¿Sí?
0: Pará, pero después ahí surgió la mente tramposa de Candalab.
2: ¡No!
3: ¡Te quemó!
2: Siempre mendiga la
1: macabra.
0: Che, siempre. Qué bueno la inteligencia artificial.
2: No, yo no
0: si
2: dije.
0: Si te enganchan en algo, decís, es
2: por
0: inteligencia
2: favor,
0: artificial.
2: Yo no
1: es
2: dije
1: bueno
2: eso,
1: ¿no?
0: Es muy buena.
1: Total, hasta que lo prueben.
2: Yo no dije eso, pero ahora que lo decís, claro, es una buena idea.
0: Es una buena idea.
1: Me ven, por ejemplo, a mí parado en la puerta de San José 1111.
3: No, claro.
1: Inteligencia artificial.
3: Pero eso claramente es
1: inteligencia artificial, por ejemplo.
2: Claro. Lo encuentran.
0: Sería bueno para los políticos. ¿Viste? Los agarran cobrando una coima. Inteligencia artificial.
2: Claro, mirá si a, ¿cómo se llamaba? A Moretti.
1: Sí.
2: Moretti decía, inteligencia artificial.
3: Ah, claro.
2: Lástima que llegó un poco tarde.
4: ¿A cuántos bueno hubiese salvado la inteligencia artificial?
1: No, Wader cruzando el puente con las 200 sí lucas verdes.
2: Sí. No,
1: eso
2: no
1: es bueno. Está bueno, ¿eh?
0: Te traje una sorpresita para
1: una
0: hoy.
1: ¿Una sorpresa?
0: Porque ayer te noté preocupado con la mano del Dibu.
1: Re, y hoy hablé con el doctor Hansen. Y quedé ahí medio preocupado
0: sí
1: también.
0: Sí, y bueno, ayer después de la radio me fui a la tele. Y me escribió mi amigo, nuestro amigo Goico.
1: Uno de mis ídolos.
0: Entonces le dije, uno de los tipos que más alegría nos dio. ¿Por qué no? A ver, ¿nos explicás? Porque él me dijo, no es grave lo de Dibu.
1: Ah.
0: Peor son los desgarros.
1: Ah.
0: Así que lo llamé.
1: ¿Lo tenemos?
0: Goico, querido,
1: qué
0: ¿cómo
1: lindo
0: estás?
5: Hola, Toti. Hola, Pablo. ¿Cómo estamos?
1: Hola,
5: día,
1: maestro.
5: ¿Bien?
1: ¿Cómo estamos? ¿Bien?
0: Bien, Goico. Lindo bien saludarte y escucharte.
1: Capo.
5: Gracias. Gracias, gracias,
1: Pablo, alegría.
5: Ahí estamos, ansiosos.
1: Sabés que yo te veo, ahora ya antes de meternos al tema, yo te veo a vos, Goico, y lo veo a veces a Burruchaga, que va a mi gimnasio, y digo, estos tipos atraparon, porque hoy las generaciones van cambiando, pero son los dueños de momentos sublimes de alegría sí de los argentinos. Goico, ¿cuántos penales atajaste vos en el 90?
5: Cuatro.
1: Cuatro penales decisivos cuando Neri se rompe el dedo. Burruchaga convierte el 3-2 en el 86. Uno lo ve.
0: Y no solo eso, lo que atajó contra Brasil.
1: Pero ese
0: lo mundial, que atajó contra Alemania hasta el penal.
1: Era un pibito
0: de Bremen.
1: Y lo consagró. Y después nos afanaron la final si no éramos campeones del mundo. Pero son tipos que están en el corazón de los argentinos.
0: ¿Eh? Sí, sin dudas, sin dudas. Lindo recuerdo,
5: gracias.
0: Goico va a ir al mundial, obviamente para D-Sports. Y explícanos lo de Dibu. ¿Por qué me decís que no es grave lo de Dibu?
5: A ver, yo no digo que no sea grave sin meternos en los temas, porque en realidad no conocemos a fondo el tema de la fractura o lo que haya sido. A ver, lo que yo digo es que, obviamente, te escuchaba ayer, te iba a decir, el arquero ataja con las manos, sí, obviamente, tiene fractura de una mano, ¿cómo que no es tan grave? Lo que digo es que en el contexto, digo, una fractura en un dedo, lo que sea, cuando suelda, después no tenés el problema de resentirte de la lesión. Podrás tener un dolor, una incomodidad, ¿entendés? Pero lo podés solucionar con una infiltración que durante la competencia misma no te lleve a un riesgo de una recaída o una cuestión de que te reactive la lesión, ¿entendés? Y también en el contexto, digo, las lesiones hay que ponerlas en el contexto de la cabeza de los jugadores. y todos conocemos al Dibu que es, ¿no? Así que me parece que, por eso digo, a mí me preocupan más las lesiones musculares, porque las lesiones musculares son más traicioneras. Vos te recuperás, haces toda la recuperación, probás, y ¡pum!, de pronto te volvés a resentir, ¿entendés?
0: Claro, por yo lo que decía hoy con ayer, ¿viste? El yeso, yo me acuerdo una sola vez me yesé en mi vida, el tobillo derecho, y después tuve una semana rengueando. Está bien que yo no tenía un fisio 24 horas, pero digo, para salir a cortar los centros, ¿tiene la misma sensibilidad? En las manos, está buenísimo lo que decís. Si soldó, no se va a volver a romper el dedo. Ahora, ¿tiene la sensibilidad para hacer su trabajo como corresponde?
5: Sí, no creo que sea un factor determinante, porque digo, la mano es la última secuencia de una jugada, y vos te trasladás con las piernas a esos lugares, ¿entendés? Por eso digo, me preocupa más una recarga en el aductor que te puede limitar algunos movimientos que la mano, porque la mano para llegar a un ángulo no necesita de la mano, necesita de las piernas, ¿entendés? Y necesita de la velocidad y de estar bien en la motriz, en la parte motriz de abajo, que son las piernas, que son las que te impulsan. Obviamente que sí, o sea, no vamos a hacer, es preferible jugar con ninguna lesión, sí, claro. Pero digo, no me preocupa tanto por ese sentido, e insisto, también ponerlo en el contexto de la mentalidad y de la fortaleza mental de los jugadores, y el Dibu en eso nos ha dado prueba de que tiene una fortaleza psicológica por encima de la media.
1: Sí, un león. Entonces, un león.
5: Por eso no me preocupa demasiado, insisto, es mejor que hubiera llegado sin nada.
1: Sí, sumo dos datos. Sergio, Gustavo Jarroch dijo que en el entrenamiento estaba sin el yeso, o sea, no es que eso lo tiene fijo. Claro.
5: Sí, sí, de hecho, ayer Pablo, viste que él mostró una foto en el Instagram y tenía como un yeso que vos decías, a ver, ¿cómo faltan? No va a jugar.
1: ¿Cómo llega con esto?
5: Y después ayer, claro, fue al entrenamiento y ya tenía una venda color carne, color piel.
1: Y el doctor Hansi, o sea, que es un capo, dijo, los arqueros por ustedes tienen todos los dedos desastrosos por la exigencia.
5: Sí,
1: así que
5: sí, es raro que no te
1: que no tengas algún lío, ¿no?
5: Dedo. Claro, por eso, y repito con esto, digo, vamos a los lesionados musculares, Montiel, Molina,
1: Paredes,
5: el Cuti Romero, Paredes, digo, vos estás limitado de la primera tracción y la fuerza motriz, que son las piernas,
1: claro,
5: ¿entendés lo que te digo? Y el Dibu en ese aspecto estaba perfecto, ¿entendés? Entonces, digo, no va a limitar los movimientos naturales y técnicos que con los que ataja. Y después, como dice Toti, bueno, podés tener un poquito menos sensibilidad, podés llegar al 16 con un poquito de dolor, pero nada que una infiltración.
0: O sea, si el dedo soldó, el 16 contra Argelia ataja Dibu.
5: Sí, yo creo que sí, sin ningún tipo de problema. Después le podremos poner el grado de dolor, la incomodidad, lo que tenga, pero me parece que no es limitante a la hora del rendimiento, porque si tiene que volar a un ángulo a sacar un tiro libre, va a depender de sus piernas, no de su mano.
1: Claro.
0: Bueno, gran explicación, ¿eh?
1: Exactamente.
0: Ahora me quedo tranquilo.
1: No, ya lo dijo Goico, yo
2: menos mal que está Goico.
1: Ya entre el doctor Hansen y Goico hoy, ya lo damos por un... ¿Te gusta mucho el Dibu, Goico? ¿Tiene muchas virtudes?
5: Sí, tiene mucha. Hace un combo de aptitudes naturales, de talento sobre el puesto, una condición mental, como te decía, por ahí superior o por lo menos elevada para lo que es un atleta de alta competencia, una figura, y por lo que representa para el grupo y para los contrarios en el arco, o sea, esa es la realidad. Es uno puede, o sea, hoy porque está Messi, me parece que hoy el reemplazo más lejano es el Dibu, o sea, si te tenés que preocupar por alguien, y no porque uno dude del rendimiento de Musso o de Rulli, pero sí, si haces puesto por puesto, quizás es el jugador que tiene más distancia con respecto a aquel que lo pueda reemplazar.
0: Che, Goico, ¿te hace acordar un poquito la previa del 90, donde llegamos también con muchos jugadores medio entre algodones? Esta previa del Mundial.
5: Sí, pero hubo al revés, hay un dato, Toti, al revés, que tiene que ver, el 90 llegamos en esta misma condición, en el sentido de que como campeones defensores, que fue la última vez, pero también en medio de una gran renovación. Fíjate vos que hoy en la lista de hoy no tengo, pero son 16, 17 campeones del mundo y el 90 llegó con apenas 7. O sea, esa selección para ir a defender el título fue en medio de un proceso de renovación, claro, también.
1: Carlos,
5: ¿no?
1: Carlos cambió mucho.
5: Claro, sí, porque bueno, hay promedio de edades que terminó en el 86. Sí. No
0: bueno, sé, claro, y Baldano, de hecho, después Brown, del fallido debut con Camerún, tiene que volver a la vieja guardia.
1: Sí,
0: porque cambia. El primer partido me acuerdo que juega Balbo, juega De Sotti, juega Lorenzo, hoy técnico de Colombia. Bueno, el equipo no anda. Y en el segundo partido entra el gringo, entra Cani, entra Justi.
1: Lo que habrá sido el doctor después de Camerún, ¿no?
5: Mamita querida. Digo, le decías algo a un enemigo, dale 5 días en la concentración con Pilardo perdiendo en el debut de una Copa del Mundo.
1: Yo me acuerdo.
0: Es la frase, ¿te acordás? Si no clasificamos, le dice al piloto, tiralo.
2: Que el avión.
0: Exacto. Tiralo.
1: Y Galíndez, la repetía, porque decía, Carlos dijo que el avión, viste, se caiga. Y nos caíamos, pero Gali, era perderla, no importa, no podíamos volver, me dijo, ¿viste?
5: No podíamos volver, no. Era impresentable.
1: Dios mío.
5: No lo aceptaba.
1: Y después apareciste bueno, vos con esas manos.
5: Aparte,
1: mágicas,
5: viste que ¿sí? en la con Carlos no sabés, es decir, si te reí por ahí pensaba que no te importaba un carajo. Claro. Si estaba muy serio y dice, este está todo cagado, no lo pongo. Entonces, claro. No sabía qué hacer. Claro.
1: Ni podía ser neutro, ¿no? Dios, pobre el doctor.
5: No.
1: Qué disgusto.
5: Y aparte, viste que
0: espera que... está llegando el doctor Bilardo. El doctor Bilardo te quiere saludar.
1: Nuestro Bilardo acá, ¿eh?
0: Boico, hola, doctor.
6: Hola, Boico. Hola, sí. Bien. Antes tenés que tirar.
1: En el Atlántico.
6: En el medio.
5: Doctor, Carlos, recuerde bien que usted me le decía a mi compañero que en los penales me dejara tranquilo, que no me vengan a invadir de dudas. Déjenlo solo. Le decida a él. Me decía así.
6: ¿Y cómo decía? Bien, mal. Bien. No, bien. ¿Cómo anda? ¿Dormiste? ¿Cómo haces para dormir? No, que no dormí. Tenés que estar metido, cada vez falta menos para el mundial. Gana.
5: Carlos, ¿se acuerda? Pablo Totti, después de nosotros teníamos la base en Trigoria, ¿no?
1: Claro.
5: Y fuimos a jugar con Brasil a Turín. Y entonces volvimos después del partido de Brasil, que fue un domingo a la tarde.
1: Claro.
5: Volvimos a Trigoria en concentración. Y el domingo 25 de junio, porque el partido fue, perdón, el lunes 25 de junio, porque el partido fue un domingo 24 de junio,
1: 24,
5: yo me levantaba muy temprano y en aquel momento pasábamos siempre primero por la utilería a tomar unos mates con el recordado y gran tipo Tito Del Rosso, el utilero.
1: Sí.
5: Entonces entro al vestuario y Carlos, se debe acordar seguro, estaba sentado en un banco, eso, los vestuarios con el típico banco.

0: en la cintura, torso desnudo. Claro, yo cuando manoteé la puerta y lo vi, viste, en medio me volví, porque tampoco era. Y no, ese pasa. Y a medida que me voy acercando, lo veo y tenía toda la cara brotada. Imagínense, toda la cara brotada, la nariz brotada, todo
1: Oh,
0: brotado.
1: no.
0: Entonces lo miro y le digo, ¿qué pasó, Carlos? ¿Qué pasó? No, no, mucha presión, muy de
1: Pero
0: estos
1: se va.
0: partidos, te mato, te mato.
1: Lo mataron, lo mataron, lo mataron. Si llegamos afuera, lo mataron. Ganamos. Pim, pom, pam, Diego, Canigia, gol. Chao, afuera.
2: Y no fuimos campeones porque el
1: No.
2: árbitro nos robó,
1: No,
2: Goico, porque
1: ya.
2: éramos campeones,
1: Éramos
2: ¿eh?
1: campeones, campeones.
2: Éramos
1: Sí.
2: campeones, ¿eh? Éramos campeones.
0: Estábamos ahí. En los
2: Estábamos
0: penales
2: ahí.
0: teníamos ventaja psicológica.
2: No, estabas vos, ¿eh? En los
1: No,
2: penales.
1: pero pará. Vos te acuerdas, te estás del otro arco, pero en el otro arco hay un penalazo que no nos cobran a
2: No, no, por
1: nosotros.
2: eso.
3: A
1: Hay un
3: Calderón,
1: penal.
3: claro.
1: A Calderón. ¿Vos te acordás?
3: Ahora, Goico, la última de esa final. Vos sabés que a mí lo que más bronca me dio de todo es, creo que fue el año pasado, que Codesal dice que tendría que haber echado a Maradona
0: Tercé, sí.
3: en el
0: Tercé.
3: himno porque insultaba al himno alemán. O, no, no, pues insultaba a los, itali
4: No, que
3: insultaba a los
4: los
3: italianos.
4: italianos silbaban el himno
0: Que nos chiflaban el
4: argentino.
3: Claro. Y yo digo, Codesal con Diego vivo nunca hubiese dicho eso. Porque sabía que Diego
0: No,
3: lo salía a partir en 200
2: no
3: pedazos.
2: jugábamos, si lo rajaba Diego, no jugábamos.
3: Qué cara dura este tipo,
2: Un
3: ¿no?
2: chanta.
0: Sí, porque aparte, ¿qué se te van a quedar los anillos? Porque, digo, a veces a nosotros, periodísticamente, digo, saca el VAR, pero a veces, digo, previo al VAR veíamos una jugada tres, cuatro veces y a veces no te pones de acuerdo si fue penal o no. Si el tipo
2: Claro.
0: decía la verdad. Me equivoqué, en la cancha me pareció y punto, si no tenía VAR, no es que tenía que la discusión por qué no lo llamaron del VAR, por qué esto. Decía, me equivoqué y punto, pero sostener algo que la verdad, o sea, a mí no me va nadie a sacar la imagen a 4 metros donde Cencini cruza la pelota y después se produce ni siquiera, no sé si fue un roce, pero no, no fue penal. Sí, el año pasado salió a decir per se, porque dio esta explicación, decía per se lo tendría que haber expulsado a Diego Maradona. Y yo respondí, hice una historia en Italia, digo, tal, per se tendría que haber cobrado el penal de
2: Exacto.
0: y per se tendría
2: Exacto.
0: el penal de Cencini.
2: Bueno,
3: Bueno, Goico, sé que
2: gracias,
3: tenés una actividad. ¿Cuándo viajas para el Mundial?
0: El viernes me voy
3: El
0: turista para
3: viernes.
2: allá. Hay que preparar
3: Bueno,
2: todo,
3: buen viaje,
2: ¿eh?
3: ¿eh? Ya nos veremos por
0: Dale.
3: allá.
0: Si Dios quiere, gracias.
2: Te
0: Vamos
2: queremos,
0: a que
2: Sergio. Abrazo
0: si nos tienen
2: grande,
0: que
2: ¿eh?
0: sacar la copa de la mano, que sea con mucho sacrificio. No la
2: Seguro.
0: van a entregar fácil estos pibes.
2: Exactamente. Un abrazo grande, amigo.
0: Abrazo, Pablo, abrazo,
2: Chau, Goico.
0: Toti.
2: Chau, Sergio.
3: Chau,
2: Chau, chau.
3: chau, Goico, querido. Abrazo
2: Qué
3: grande.
2: lindo,
3: Bueno,
2: Sergio,
3: ¿estás
2: ahí,
3: tranquilo
2: ¿eh?
3: ahora?
2: Sí, yo estoy más
3: ¿Cómo dices
2: tranquilo.
3: entonces que la única duda es el lateral derecho?
2: Es uno de estos tipos que te mete
3: No.
2: mística positiva.
3: No,
2: el lateral derecho y que se ponga bien Paredes, porque
3: Claro.
2: Paredes se lesionó el jueves.
4: Si no
2: Sí,
4: juega De Paul.
3: igual yo estoy con vos que con esta lesión de Paredes, De Paul le gana el puesto
2: Pero ya está. El
3: y
2: señor
3: anda a
2: ya. No,
3: sacárselo
2: el señor
3: después.
2: Yarroche, el señor Fernández me dice que no, que Paredes está
3: Ah,
2: arriba. Bueno.
3: te escuché.
4: Sí.
3: Después si querés el pase de mañana,
4: El
3: porque ya
4: auditor.
3: 9:17. Digo, ¿cómo es esto de partidos extraordinarios si perdés todo lo que juega con Boca? O sea,
4: Paredes,
3: claro,
4: habla de Boca.
3: sí, Paredes.
4: ¿Vos
3: Copa
4: creés que no fue
3: Libertadores
4: de los puntos?
3: afuera en primera ronda.
1: Loco, ya, loco, ya empezó.
3: Playoff afuera en octavo de final.
4: Sí.
3: El año pasado afuera en semifinal con Racing. ¿Dónde
4: ¡Afuera!
3: están los partidos extraordinarios si pierde todo lo que más tengo que juega?
4: No importa, pero no, no es solo Paredes el equipo.
3: Ah,
4: Si uno
3: claro.
4: analiza solo el rendimiento de Paredes, en Boca ha jugado partidos 7, 8 puntos. Todos.
5: Y eso es extraordinario?
4: Sí, salvo el último,
5: ¿Y el que
4: Paredes
5: juega
4: ha
5: 10?
4: sido
2: Pero el
4: buenísimo.
2: último lesionado jugó.
4: No, ninguno juega 10 en Boca.
5: Por eso,
4: Salvo
5: pero si
4: Paredes 7, 8.
5: extraordinario es 7, ¿qué le queda para el que juega
4: Es
5: 10?
4: sommelier de calificaciones
5: No,
4: ahora,
5: pero
4: supongo.
5: 7 de 8 no es
2: Por favor, no
5: extraordinario,
2: me lo ataque a
5: padre. Juan.
2: Juancito.
4: Paredes ha sido de lo mejor de Boca solo. Imagínate si lo ayudaban un poquito.
2: Pero no
4: Bueno.
2: tiremos abajo a De Paul así, ¿viste? Como,
4: No,
2: ¿viste?
4: pero dicho esto, escuchando a Goico, que nos deja más tranquilos, yo creo que la única duda es el 4.
2: ¿Sí?
4: Después de esto está casi todo
2: Pero
4: definido.
2: Molina,
4: Sí, pero
2: ¿cuánto hace que se
4: claro,
2: desgarró?
4: Molina ya tiene que estar
2: Hace
4: bien. El
2: 28.000
4: 4
2: días.
4: suplente, diría yo. El 4
2: Claro,
4: suplente. Y Cuti,
2: exactamente.
4: que es otra cosa. Cuti en la
5: Sí, el
4: rodilla.
5: ligamento de la rodilla.
4: Ahí hay que ver
2: Eso,
4: cómo está. Sí, pero
2: ese,
4: hace
2: ¿no?
4: 36 días que está Cuti recuperándose. Pero es una lesión de 45.
2: Claro.
4: Sí.
2: Che,
4: Bueno,
2: nosotros, y me
4: sí.
2: voy, nosotros, vos
4: Sí.
2: diste tu ejemplo
6: ¿El tobillo cuánto te costó?
3: Y yo, cuando me sacaron el yeso, estuve una semana rengueando.
6: Sí.
3: Yendo al colegio, rengueaba.
6: Yo, mira, los casos de ellos.
5: Porque aparte los músculos, en ese caso, se atrofian, claro, un poco, porque pasaron, ponerle un mes o 20 días sin moverse.
6: Yo me desgarré y contaba los días.

0: 18. Al principio en el gimnasio me dicen, no, métase calor como loco. Después me dice el otro, no, métase frío. Viste, yo el primer día me puse 200 grados, todo al revés. 18 días.
1: Pero escuchá una cosa, usted está hablando como si fuesen paredes, bueno, profesional. Estamos contando. Son dos bolsas de paz. Pero déjame echar la pelota.
0: Pero vos mirá mi recuperación.
1: Pero escuchá lo que es la radio del fútbol y estamos hablando de la lesión. De Vilota.
2: El legarro de Vilota.
0: Señor, un tobillo, un mes. Yo día 18 ya venía impecable, no me dolía. Venía caminando como un viejito ahí por River cerca de mi casa.
1: ¿Ibas al coto?
0: No, empiezo a cruzar Avenida Libertador, despacito, con el semáforo todo. No, una señora en un auto. Yo no sabía qué es lo que pasaba, empezó a pintarse los labios. Cuando ella empezó con su pintura, sin darse cuenta, apoya el codo sobre la bocina, mete un bocinazo atroz, yo pego un salto, reculo para atrás.
2: No, te resentiste.
0: ¡Trac!
2: No,
1: cortito, yo te voy a decir esto.
0: La miro, me dice, ay, perdóname, me estaba pintando porque me vio el movimiento.
1: A ver si vos me puedes contestar esto. Si vos me puedes contestar esto. En la 9 de julio, en Libertadores, en Córdoba, donde vos quieras, vos estás ahí caminando, pim, pum, pam, viene uno, te saca un celular.
0: Sí.
1: Y vos lo ves que estaba parado. Mete un pique de 100 metros en 2 segundos. Y no se desgarra. ¿Cómo puede ser?
2: El ladrón no se desgarra.
0: ¿Cómo es, doctor?
1: En frío. ¿Cómo hace?
0: ¿Cómo es, doctor?
2: ¿Cómo decir que Pablo se desgarró por un bocinazo?
0: No, y la señora me dice, ay, perdón, me estaba pintando. Me dice, digo, estaba desgarrado. No entendió nada, señora.
2: Estaba desgarrado.
0: Otra vez 21 días. ¿Vos podés creer?
1: Mamiti, se compara
0: con... 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

0: 9 y 23 de la mañana, bienvenidos ahora sí formalmente a Toti 910. Señorita Victoria Buono, ¿cómo está este día de martes?
1: ¿Cómo va? Con un poquito
0: muy bien.
1: De sol, ¿viste? Ya salió y asomó.
0: No tanto sol, pero el cielo estaba... ¿Qué? Celeste más temprano, ahora creo que se nubla un poquito.
1: Ahora un poco se
0: nubla. Por lo menos en Gorriti.
1: Sí, es verdad, 12 grados, Toti, humedad mucha, 90%. ¿No le duelen los huesos? Cielo nublado, como vos dijiste, martes, la máxima 15 grados para hoy.
2: Hoy martes es el peor día de la semana.
0: ¿Por
2: ¿no?
0: qué? Como lo decimos siempre. ¿Porque el peor no es el lunes?
2: No, es el peor es el martes, está comprobado científicamente.
0: ¿Es el bajón después del lunes?
2: Te hago la explicación. Yo tengo todo un estudio. El lunes, le dije varias veces, el lunes tiene el primer día de la semana. Uno se levanta porque es el primer día de la semana. El miércoles es mitad de semana. Puedes salir con tus amigos y yo. El jueves es casi viernes. Y el viernes es viernes. Ahora, el martes no es nada. El martes está en el medio.
0: Estás un poquito más cerca del viernes.
3: Ahora vaya paradoja.
0: Para peleártelo un poco.
3: Vaya paradoja porque...
0: Hola, Spellenberg, bienvenido. ¿Usted le va a contar a los hinchas de River los 15 jugadores que se van de River?
3: La información que yo tengo, sí. Después veremos si...
0: ¿Le va a contar a los hinchas de Boca el técnico que busca Riquelme?
3: Sí, claro.
0: ¿Va a contar todo, absolutamente todo sobre el Mundial?
3: Todo.
2: La verdad y solamente la verdad.
0: Che, hoy me emocioné con algo.
4: Estás emocionado, wow.
0: Sí, Santi, ¿cómo te fue anoche en el programa?
4: Bien, te la rompimos todas, chicos.
0: Bien, ratitos, te felicito.
1: Ay, no,
0: en un ratito Vicky Buono cuenta Vicky Buono, todo. ¿Sabes con qué me emocioné hoy?
1: ¿Con qué?
0: Porque voy a comentar el partido inaugural. México-Sudáfrica.
1: Qué lindo.
0: Me dio esa responsabilidad, gracias, Santi.
4: Lo chequeamos, muy bien.
0: ¿Está chequeado?
4: Está chequeado,
0: perfecto.
4: Ya estamos chequeados, chicos.
0: Y va a cantar Maná, que es una de mis bandas preferidas.
1: Me encanta.
0: Justo esta canción, ¿no?
2: Mirá que había,
0: elegiste la peor.
1: Claro,
2: había tantas.
1: A mí
0: me gusta. Tú eres mi religión. Tú eres mi religión, me gusta.
4: Te tiró una galletita, ¿no?
1: Pero ahora el estribillo,
0: para,
1: Cacha.
0: Si canta esta, me caga Cacha. Si cuando empieza Mará, en la inauguración del mundial, cantan Oye, mi amor, la verdad te digo, al día siguiente, Cachita, te pido comida, no sé, de la parrilla, le pido el boliche de Nico, lo que quieras.
5: Iba por los parques.
1: No, esto es un bajón.
0: ¿Es bajón esta?
1: Sí.
0: Es
1: bajón,
4: Como que casi es mucho de San Blas.
1: Pero para arrancar un mundial,
0: imagínate,
1: ¿no, chico?
0: Imagínate Estadio Azteca.
1: Y vino para cachondear.
0: Encendedores.
4: Celulares, ya está el
0: lugar. Y tú eres mi religión, te mando.
3: Esto de a poco, no hay que ser tan
0: A ver, ¿con
3: brusco.
0: Qué tema de Maná hay que inaugurar el mundial?
1: Ahí está.
0: Oye, mi amor, tú eres mi religión. Moyes Samblas, así que no.
1: No.
0: Esa muy. Esa muy.
4: Como el Moyes Samblas, un tema lento.
0: ¿Cuál, a ver? Rayando el sol, dame Rayando el sol. Bien el loro, Rarde, bien
3: ahí,
0: el loro.
3: Ahí se tiran de.
0: Esa puede
3: ahí
0: ser.
3: Ahí se tiran de las gradas.
0: Puede ser. Porque además los mexicanos.
4: Sí, sí.
0: Escúchame.
4: ¿Viste?
0: No. A esa hora ya se van a haber tomado 3 botellas de tequila, 800.000 cervezas.
1: Para mí, labios compartidos.
0: No,
1: labios compartidos.
0: Eso es para un recital.
2: Pero bueno, para el mundial, porque es labios compartidos.
1: Muy bien.
2: ¿Estuve bien?
4: Estoy bien.
2: Pasó su tiempo, pero estoy bien.
4: Labios
1: compartidos.
0: Está buena.
2: Que era para el mundial.
0: Está buena.
1: Muy lento.
4: ¿Viste que hay un video que es un meme? Que él se cae del escenario en un recital.
0: ¿Ah,
4: cantante?
0: ¿Sí?
4: Y se escucha, está cantando y se cae.
0: Sí.
4: Y hay muchas memes así, gracias. Dice, ¡chinga tu madre!
0: Bueno, nos vamos a sacar la intriga el jueves de la semana que viene cuando jueguen en el Azteca, México y Sudáfrica.
3: Te quería decir algo, no me escuchaste.
0: Mirá,
3: colación de lo que
0: pará,
3: decía Martín.
0: Reproche, no. Pará, esta es buena,
1: La habías compartido. Ah, bueno.
0: Ojo, Victoria Buono. Bien. Si metés este batacazo, Pilar Enrique no vuelva.
1: No, tanto no.
0: Pilar Enrique no vuelva.
1: Con una comidita me arreglo también.
0: ¿Qué quiere decir, Pellenberg?
3: Que la hora de mayor cantidad de suicidios está comprobado es el domingo a las 7 de la tarde.
2: Ay, lindo.
3: Con esto te decía
2: para arrancar bien arriba.
3: El momento de mayor bajón es el domingo a las 7
0: o sea
3: de la tarde.
0: O sea que una vez más tenía razón. El peor día es el lunes, no el martes.
2: No, el peor día es el martes.
0: Yo, un amigo mío me dijo, todavía me acuerdo el domingo a la noche cuando tenía que hacer la mochila para el lunes. No hay bajón como ese.
3: 7 de la tarde, no hay, es la hora de mayor cantidad
0: no hay
3: de suicidios.
0: Bajón. Cuando ves que se terminó la felicidad.
2: No, cuando
0: terminó.
2: Te acordabas que había que tener un mapa político de Argentina.
0: La tarea, el uniforme. Bueno, 9:28 de la mañana. Jabo, gracias por estar como siempre. ¿Te gusta Maná, Jabo?
6: Digamos, o sea, me gusta. Y a veces como las galletitas también. O sea, digamos la
7: Maná. Se equivocó de Maná, me parece.
0: Estos son los mexicanos. ¿Eh? Estos son los cantantes.
4: O sea, digamos, sí, un poco me gusta. O sea,
0: un poco. Che, ¿cómo te puso los puntos Patricia Bullrich, Otra vez. O sea, ¿cómo te ponen los puntos Patricia Bullrich?
6: Hay que bajar el cuadro ese de León abrazando el patito. O sea.
7: Circuló un meme, viste, del el abrazo con un cuchillito atrás en el patito. No sé si.
4: Digamos, o sea.
0: Quiere decir algo. Bellic, bienvenido.
7: Buenos días, Toti.
0: Bien. Nos metemos en la información dura. Canda, querido. Dale, obvio. Dale. A ver. Arranco con una editorial que tiene un par de audios, ¿sí? Para ilustrar lo que quiero decir. Fue muy, y es muy cuestionada, la tarea del fiscal Garzón en la investigación del caso Agostina. Tuvimos muchos testimonios, ¿sí? Sobre todo en contra, pero algunos como el doctor D'Alessandro, que dicen que el fiscal declaró mal, pero actuó bien. Si hay un fiscal que no puede permanecer ni un segundo más en el Poder Judicial de Córdoba, pero que a su vez es de la Nación, es Iván Rodríguez. El fiscal que liberó a Barrelier un año antes del femicidio de Agostina. Ustedes escucharon, ayer pasó el audio Canda con MP a la tarde de la chica que fue privada ilegítimamente de su libertad en lo de Barrelier, que Barrelier intentó abusar, que se tuvo que escapar semidesnuda de la casa que ayer Luis Juez definió charlando con nosotros como un prostíbulo donde se juntaba la barra brava de instituto, donde se traficaba droga, bueno, donde pasaban un montón de ilícitos. Y este país tuvo un fiscal, el señor Iván Rodríguez, que lo liberó a los 20 días con una fianza y supuestamente controles rigurosos. Yo le quiero preguntar hoy al fiscal Rodríguez qué tipo de controles le hizo a Barrelier en este año que pasó, desde aquella detención hasta el crimen de Agostina. Porque si usted no lo hubiese liberado a Barrelier, hoy no estaríamos llorando el crimen brutal de Agostina. Y creo también, cuanto más testimonios escucho, ayer, la verdad, cuando lo entrevistamos a Juez todavía tenía por ahí algunas dudas, pero creo que el gobernador de Córdoba, Yarlora, y el intendente de Córdoba, Pacerini, con el que hablamos hace 10 días por la final, Belgrano-River, le deben una explicación a todos los argentinos, no solo a los cordobeses, porque el crimen de Agostina atravesó todo el país. Ya no es solamente un tema provincial de Córdoba. Estamos todos dolidos, conmovidos por lo que pasó. En un ratito Canda le va a leer los manuscritos que ella hacía en el colegio, los sueños que tenía, las ilusiones que tenía para su vida, todas cosas lindas había escrito Agostina. Bueno, y este señor dejó libre a esa bestia. Repasemos un corte de Luis Juez ayer con nosotros, donde describe cómo funcionan las designaciones en la provincia de Córdoba, sabiendo que Yarlora lo tomó de becario a Barrelier cuando era intendente de la ciudad de Córdoba, y que luego Pacerini, entrevistado por nosotros hace 2 semanas, lo confirma y lo pasa a planta permanente a Barrelier luego de la situación de abuso barra privación ilegítima de la libertad de esa pobre chica que, gracias a Dios, logró escaparse. Esto decía Juez, así explicaba Juez cómo funcionan las designaciones del Poder Judicial de Córdoba.
8: Pero la verdad es que estas cosas suceden cuando los tipos se perpetúan en el poder y manejan absolutamente todo. Este tipo lo nombró el poder político, lo entró en la gestión de Yarlora, lo dejaron en planta permanente en la gestión del actual intendente, es parte de un esquema de barras bravas que han entrado a laburar a la función pública, fue puesto en libertad el año pasado por un fiscal, por una chica sale desnuda, semidesnuda, del mismo domicilio que todo el mundo sabía que era un antro de perdición, menos el fiscal que investigaba la causa, y este tipo recupera recupera la libertad a los 10 días. Siempre, Toti, que hay un problema de esto en Córdoba, siempre son los mismos fiscales que intervienen en la causa.
9: En realidad es la cara visible de una forma de hacer política, donde los tipos nombran desde el poder, nombran a los punteros políticos, a los barra brava, a los que manejan el territorio, a los que tienen manejo con los narcos, los que se vinculan con los barrios urbanos marginales de Córdoba, donde se hace imposible poder entrar a discutir una idea.
0: Pero repito, el gobernador Yarlora y el intendente Pacerini le deben una explicación a todos los argentinos. ¿Por qué lo tomaron como becario a Barrelier y por qué después lo confirmaron? Lo tomaron como parte de la planta permanente de la Intendencia de Córdoba. Un tipo que es barra brava, un tipo que tenía un delito de privación ilegítima de la libertad, un tipo que, dice Luis Juez, ¿sí?, prostituye gente en su casa, que vende droga en su casa. Le deben una explicación a todos los argentinos, no solamente a los cordobeses, porque este crimen, repito, atravesó todo el país. Y después, Canda, ya me quería meter en la investigación que vos manejás como nadie, en los medios, porque hoy escuché un testimonio que me pareció muy interesante con Pablo Vilouta. A las 7:30 de la mañana habló un perito, el perito Mignone. Ayer, cuando escuchamos la explicación de Garzón, yo te dije, che, este se está lavando las manos cuando dice que el crimen fue entre las 23 del sábado y las 2 de la mañana del domingo. Uh-huh. Si Agostina llegó 22:30. Y mirá lo que le dijo Mignone hoy a Vilouta en cuanto al análisis del cadáver.
10: Pero si, según dicen en el informe de autopsia, ubican la muerte en la madrugada del domingo, me parece que también están cometiendo un error, porque no hay un método científico que a los 6 días de hallazgo de un cadáver en estado de descomposición me diga en qué horario, y más con un margen tan acotado. Sí. Ustedes imagínense que en una autopsia común, con un cadáver fresco, en las primeras 24 horas, yo tengo un margen de error de más en menos 3 a 4 horas. Claro. ¿Se imaginan con 6 días y en descomposición? Sí. Es una falacia.
0: Bueno, acá el perito Mignone dice que Garzón mintió. Que si vos tomás el cadáver, pues esto entendés mucho, sí, más que yo, en las primeras 24 horas tenés un margen de error de 3 horas.
2: Sí.
0: ¿Cómo 6 días después, con un cadáver en descomposición, vas a afirmar con precisión que Agostina murió entre las 23 horas del sábado y las 2 de la mañana del domingo?
2: Sí, es cierto. Es extraño. Cuanto menos es extraño. Yo ayer lo comentaba. El cuerpo lo encuentran aproximadamente a las 4 de la tarde. Lo encuentran a las 4 de la tarde, un poquito antes. Tienen que desenterrarlo, es decir, el cuerpo tiene restos de tierra, probablemente algún insecto o algún animal haya carcomido parte del cuerpo. Estamos hablando de que lo miran al aire libre. Y a las 7 de la tarde, 3 horas después, con peritos que lo ven con linternas, como pueden, el fiscal Garzón ya dice que la muerte es entre las 11 y las 3 de la mañana. ¿Bien? Eso ya era extraño, porque que en el terreno, en el campo, te digan, no, mirá, esta muerte data de una semana, es extraño. Después la operación de autopsia lo vuelve a confirmar. Por lo tanto, ahí lo que nos queda es o creer o no creer en lo que oficialmente dice la autopsia. Esa es la realidad. Uh-huh. O sea,
0: bien, gracias, Canda. Está Matías Bozdenovich Arias, es Beldi, que vamos a charlar con él.
7: Sí.
0: Legislador de Córdoba por la Unión Cívica Radical. Pide jury de enjuiciamiento a Iván Rodríguez, el fiscal que liberó a Barrelier hace un año. Matías, buenos días, gracias por atendernos. ¿Cómo estás?
11: Buenos días, Toti, buenos días para toda la audiencia.
0: Gracias por atendernos. Contanos este pedido de jury para Iván Rodríguez, para el fiscal, por favor.
11: Justamente ayer hicimos el anuncio del pedido de jury para el fiscal Rodríguez, pero también para Garzón, con respecto a todo lo sucedido, que todos ya conocen. Nosotros hacemos la presentación con los bloques de la oposición, eso es muy importante porque vamos a tener mayor fuerza. Tené en cuenta, Toti, que este personaje estaba ayer a punto de jurar para un cargo vitalicio y cobrando más de 10 millones de pesos.
0: ¿Cómo? ¿Me repite esto?
11: El fiscal Rodríguez iba a jurar ayer para un cargo vitalicio, procurador del Servicio Penitenciario de Córdoba, con un sueldo arriba de 10 millones de pesos.
0: ¿Y lo frenaron?
11: Está suspendido por el momento. Nosotros sí vamos a avanzar.
0: Pero no se duerman porque arranca el Mundial y lo confirman, ¿eh? No se duerman, Matías.
11: Quédese tranquilo que nosotros en las próximas horas vamos a estar presentando todo el expediente con todos los puntos, del cual el más grave fue la liberación de Barrelier cuando ya hizo un secuestro a una mujer, donde la mujer salió, se pudo escapar, que estuvo maniatada, que todos lo saben, este asesino, donde usted sabe bien que está con una protección del gremio de las 62 organizaciones, del abogado penalista y concejal del peronismo en la ciudad de Córdoba, el señor Moreno, del cual él lo hizo entrar a la municipalidad de Córdoba y el cual lo defendió en esta causa. En el día de mañana van a pedir la expulsión de este concejal y presidente del gremio de las 62 organizaciones de la provincia de Córdoba.
0: ¿Por qué lo bancan Yaryora, gobernador de la provincia, y Pacerini, intendente de la ciudad de Córdoba, a Barrelier? ¿Qué vínculo tienen con él? ¿Qué nexo tienen?
11: Bueno, este es un barra brava del Club de Instituto de Córdoba, y el cual el peronismo se maneja así en los barrios de Córdoba. Córdoba, la ciudad de Córdoba, la gente va a votar, la llevan como hacienda. Eso es lo que sucede en la provincia del norte, está sucediendo en la provincia de Córdoba. Los manejos de apriete por parte del peronismo, eso se está dando cada vez más habitual. En los barrios de donde la pobreza y la marginalidad avanza terriblemente, la ciudad de Córdoba tiene un territorio, hoy por hoy es más, la extensión es más grande que Cava, y entonces las grandes villas se manejan así, con el apriete, no tienen otra forma, te dan vuelta a las elecciones los barrios populares porque se manejan de esta forma, con el apriete, porque ya no llevan más a la gente, los punteros políticos son estos, y estos son los que defiende el gobierno de Córdoba, tanto Yaryora como Pacerini.
7: Matías, buen día, Mariano Beldic lo saluda.
11: Mariano, ¿qué tal?
7: Bien, quería preguntarle porque trascendió un audio de precisamente este hombre, Ricardo Moreno, jactándose de que había hecho ingresar a 500 personas en su momento a la municipalidad. ¿Qué garantías tenemos de que no hay otro Barrelier trabajando en la política?
11: Bueno, justamente estamos con grandes dudas que hay más Barrelier. No tenga duda de eso. Los Barra Brava, toda esta mafia la tiene el peronismo metido, han duplicado la planta política en la Municipalidad de Córdoba. Ellos se manejan en los barrios con total impunidad, con apriete. Entonces no tenga duda que hay más de estos personajes metidos en la Municipalidad de Córdoba. Sí. Nosotros vamos a ir con todo contra los dos fiscales, y también con la expulsión mañana del concejal Moreno, que es el defensor de todos estos narcos, estos choros, bueno, porque es abogado penalista, un peso pesado del peronismo de Córdoba y ha tenido mucho vínculo con el kirchnerismo en su momento.
2: Legislador, buen día. Martín Cantalas lo saluda.
11: ¿Qué tal, Martín?
2: Bien, quería preguntarle puntualmente por la causa en la que ustedes están pidiendo el jury de enjuiciamiento contra el fiscal Iván Rodríguez. Nosotros decíamos, la información que tenemos nosotros es, él lo detienen el 6 de mayo, a Barrelier por supuesto, está 20 días detenido, el 26 de mayo lo libera finalmente y le pone unas pautas de restricción muy, muy laxas, como puede ser presentarse una vez por mes ante la fiscalía, sí, y demás. Ahora, yo intenté encontrar el expediente para saber qué declaró la víctima, ¿por qué lo termina soltando? No lo pude encontrar, imagino que ustedes lo tienen, por eso piden el jury. ¿Nos puede contar algún detalle más de esa causa? ¿Por qué lo libera? ¿Qué declaró la víctima? ¿Qué hay en ese expediente para que lo hayan liberado?
11: Bueno, primero decirte que este peso pesado Moreno, abogado defensor, ayer habló en un medio grande de lo más grande de la provincia de Córdoba, donde se dijo y se desdijo. Él era defensor de él, pero los detalles nosotros los vamos a presentar todo cuando armemos el expediente completo, que después se lo vamos a compartir a ustedes, para, pues están trabajando los abogados. Pero déjame decirte algo. Nosotros lo que venimos viendo de todo este sistema de Barrelier y toda esta mafia es la protección política a través de los amigos de la justicia. Entonces, todos los datos los vamos a presentar en el expediente. Este es uno más. Ayer, en el día de ayer, los tribunales de todo el territorio de la provincia de Córdoba, el sistema estuvo apagado. No había sistema para mirar ayer desde las 8 de la mañana hasta casi las 2 y media de la tarde, donde ya no quedan empleados. No funcionó el sistema digital de tribunales de todo el territorio de la provincia. Entonces, hay muchas cosas raras. Esta olla que se destapó, lamentablemente, por el crimen de Agostina, bueno, hay muchas cosas más graves en Córdoba que, bueno, nosotros vamos a tratar con nuestra herramienta de poder mostrar todas estas irregularidades que, bueno, lamentablemente nos perjudica a todos los cordobeses.
0: Matías, le agradezco y por favor no bajen los brazos, para que toda esta mafia se termine.
11: Quédese tranquilo y me comprometo con ustedes de mandarle el expediente cuando lo presentemos los próximos días.
0: Le mando un abrazo grande.
11: Un abrazo.
0: Matías Bosdenovich Arias, legislador de Córdoba para la Unión Cívica Radical, pide el jury de enjuiciamiento Iván Rodríguez. Fíjate que si no pasaba lo de Agostina, ojalá no hubiese pasado, ¿no? Hoy, ayer lo nombraban fiscal general adjunto con...
2: Procurador penitenciario
0: con un sueldo de 10 millones de pesos. ¿Cuántos argentinos tienen un sueldo de 10 millones de pesos hoy? Muy pocos, muy pocos. Mariano, y linkeó con esto.
7: Sí.
0: ¿Qué pasa con Bullrich, Milei y el expediente Micheli para que sea jueza?
7: Bueno, ¿sí? Vamos a contar quién es María Victoria Micheli.
0: Sí, contá.
7: Muy breve.
0: Y después me analizá cuánto falta para que Milei y Bullrich terminen como Milei y Villarruel.
7: Es que,
0: yo te lo pregunté hace un par de semanas.
7: Sí. ¿Y qué dijimos?
0: Que Bullrich que por ahora
7: tiene
0: no,
7: juego propio.
0: Que pero Bullrich... vos fuiste el primero en decir que iba a ser presidenta.
7: Sí. Bueno, a ver, yo creo que una cosa tiene que ver con la otra. Por eso es importante entender quién es Micheli y es un apellido que está bueno que lo retengan, porque en definitiva creo que va a marcar mucho el principio quizás de un distanciamiento, que veremos cuándo se consuma. Quizás no, quizás sí. Digo, claramente 2027 es un horizonte que Bullrich está leyendo. 32 años en la justicia federal, ingresó en 1994, hizo todo el escalafón, auxiliar, escribiente, oficial mayor. Hace 16 años, María Victoria Micheli es secretaria del TOF 1, el Tribunal Oral Federal 1 de La Plata. Es un tribunal que tiene 3 vacantes desde hace 15 años, 10 años, perdón, 2 hace 15 y se sumó una tercera hace una década. Ella fue una de las ternadas.
0: ¿Y qué pasa mientras están vacantes?
7: Bueno, se nombran jueces subrogantes, básicamente.
2: Suplentes.
7: Pero lo que habla es uno de los tribunales principales, podemos decir, a nivel federal, digo, es el Tribunal de La Plata, y lo que habla es de los faltantes que hay en la justicia y que arrastran varios gobiernos. Esto es una demora que tiene varios años.
2: Perdón, ¿por qué es grave? Porque es un juez que tiene que trabajar en otro juzgado con el mismo tiempo y con la misma capacidad. O sea, estamos hablando de que es un tipo que se divide en dos. Por eso es tan grave esto, ¿no?
7: Por eso hemos repetido también muchos nombres cuando mencionamos las causas federales grandes.
2: Claro.
7: Decimos, ¿por qué un juez tiene 40 causas?
2: El hijo está en 3 juzgados porque faltan los otros 2 jueces.
7: Exactamente. Bueno, Micheli corría con la terna, corría con la posibilidad presentada ya por el gobierno de Javier Milei, porque todas las ternas pasan por el Ejecutivo para que tengan la firma del presidente y se luego depositen en lo que es la Comisión de Acuerdos del Senado y se cumpla el proceso de nombramiento de la justicia, con la venia de este gobierno. Pero toda esta carrera que yo les conté no podía ser suficiente contrapeso a un dato familiar clave. Es la cuñada de Hugo Tenamón.
0: Pero Micheli, lo primero, ¿es idónea? Por la carrera que contás, sí.
2: Intachable.
0: Bueno, intachable, dice Canda.
7: Por eso arranqué por ese lado.
0: Es la cuñada de Hugo Alconadamón.
7: Es la cuñada de Hugo Alconadamón. Hugo Alconadamón, periodista de investigación de La Nación, que le ha generado más de un dolor de cabeza a este gobierno. Alguien no se dio cuenta, o sí se dieron cuenta y lo dejaron pasar, y ese nombre apareció en la Comisión de Acuerdos. Se presentó, rindió el examen ante los senadores y senadoras y estaba listo para ser votado, pero se cajoneó. Y a partir de ahí, Patricia Bullrich aparece ayer con un tuit en el cual toma distancia. Creo que es la primera vez que lo hace de esta manera tan explícita. Que haya tenido sus diferencias con el gobierno, las ha tenido, me consta. Que lo haya planteado, lo ha hecho, pero nunca de esta manera tan explícita, al punto de decir, yo que soy jefa del bloque de senadores de La Libertad Avanza, voy a votar en contra de lo que quiere La Libertad Avanza.
0: ¿Es una declaración de guerra de Bullrich a los Milei?
7: Es una declaración, me parece, de el precio político que tiene Patricia Bullrich hoy. Yo te dije, hoy el gobierno no puede sacarse a Patricia Bullrich de su armado porque básicamente es la que le garantiza que las cosas pasen por el Senado, que se aprueben. Es una de las negociadoras políticas que tiene. Además de ser una figura que se sabe que no es libertaria, pero que juega con los libertarios, y hoy esto me lo han recalcado varios dentro del gobierno, entienden que juega en el margen, pero para adentro. No está todavía con un pie afuera, pero en definitiva se está haciendo valer, y está haciendo valer su precio político.
0: Qué miedo le tienen todos los gobiernos al periodismo, ¿eh? Todos. Guerra de Cristina con Clarín, Milei ahora con Clarín, bochan a una jueza porque es cuñada de Alconada Amón, que investigó la causa Andis, la causa Libra, y otras tantas. Qué miedo le tienen al periodismo, por favor. Gracias, Beldic. 9:48. Dame 7 avisitos, Cachita, y venimos con Pellenberg, que te va a contar los 15 jugadores que se van de River. ¿Querés un poquito más de quilombo?
2: ¿Es
0: un poquito más de ruido?
3: ¿Vos viste lo mal que me lo dio Pato?
6: Nah.
3: ¿Vos viste lo mal
6: que me lo dio Pato? Mirá que está todo grabado. Salimos en vivo por YouTube.
0: Decí que está. A ver. O sea, hiciste un quilombo barro en la columna de Beldic.
6: Pero pará,
0: pero la culpa es de Pato.
3: Hay algo positivo.
0: Yo tengo una cosa. Caruso no tiene código, se te pide.
3: Escúchame, Toti.
6: Dale, momia. Está todo filmado.
3: Hay algo positivo dentro de lo negativo. Que está helado el mate, no me quemé.
1: Ah, bien.
0: Está helado el mate. Te digo, no me importa nada tu ropa, no me importa nada que te queme.
3: A mí sí.
0: Lo único que quiero es que me cuides el aire, no me hagas ruido. Está hablando Beldic.
7: Para mí, yo sentí que se puso nervioso lo que estaba contando y por eso le cayó el mate, pero bueno.
0: ¿Vos sos cuñado de Conamón? Mirá
6: el humo que sale, dice que está frío. Es un caladón.
3: Otros debieran ponerse nerviosos por lo que hacen en la vida, ¿no?
0: 9:49, dale, ya venimos.
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1: 9:50 de la mañana, 12 grados la temperatura actual, humedad 90%, cielo nublado, la máxima para este martes 15 grados.
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1: Ando como siempre vagando por algún escenario y no lo vas a creer.
3: Qué lindo tema de Coti, 957. Gracias, Cachita. Acá un soldado me dice, se me olvidó otra vez tema de Maná para abrir el Mundial. Es cierto, es una linda canción. Sí, y va arriba. Señorita Bueno, ¿me da Garmin para hablar de River con Quique Pellenberg?
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3: Bien, Pellenberg, atención, porque está Napoleón, está Gallardo, que está practicando para el Mundial que va a comentar en ESPN. Y vino a 0 horas de vuelo acá a Tutti 910. Hola, Marce.
5: O sea, buenos días. ¿Cuál es la, dónde está la cámara? O sea,
3: ahí, ahí, mirá. Estoy aprendiendo esto de la tele, pero está la cámara también. Está también ahí la cámara que viene de la operación técnica. O sea, a ver, ¿a quiénes van a echar de River? Y me interesa la opinión de Napoleón, que bueno, fue el que los trajo, ¿no?
6: Rápidamente.
3: A ver, dale.
6: La lista que tengo.
3: Opina Canda con mucha River, dale.
6: Para mí, vamos. Centurión se va de River, el arquero.
5: El Val de los 15, muy bien, Cacha.
6: Paulo Díaz para mí se va de River.
3: Paulo Díaz por el contrato,
7: no se va el juego. Ya está, no juega.
3: Dos palos por año afuera. Afuera.
6: Germán Petzela yo lo tengo en la lista.
7: Lamentablemente no rinde.
6: En esa lista
3: de. Para Petzela, ¿estás seguro?
6: Bueno, yo lo tengo en la lista. De que Petzela dejaría por el contrato alto que tiene de ser jugador de River.
7: Pero si le ofrecen menos plata, bueno, por ahí se queda, ¿eh?
6: Si vos me abrís puertas, ventanas. Bueno, puede haber un montón de negociación. Bien. Si vos ganas 5 y te ofrecen 1 y al que
3: respete, respete objeciones. Claro, yo tranquilo. A Petzela apostaría a recuperarlo.
6: Yo porque bien. Estamos cerca de la info y después dale, no quiero dale, pisar el top. Dale. Bueno, Rivero, yo lo tengo en esa lista. Para mí Rivero rindió más allá de la última foto.
3: Necesito un cambio de aire.
6: Bueno.
3: Ya cuestionado por la gente.
6: Bustos, lo de Bustos caro. En River es insostenible.
3: Sí, tractorcito. El amigo de Mati Martínez.
6: Lo de Castaño en River, que ayer jugó para Colombia ingresando en el segundo tiempo, para mí es insostenible.
7: No puede vivir ni,
3: ¿qué
7: ni,
3: decís,
7: cerca,
3: Marce,
7: ni cerca de Núñez.
3: Marce, ¿fue los peores 15 palos, o sea, que despilfarraste en tu vida?
5: Es un jugador que va a participar de la Copa del Mundo, ¿no? O sea, tan malo no es.
3: Lo vas a ver. Lo puedes ir a saludar.
5: Lo voy a ir a ver, bien. Lo voy a analizar.
3: ¿Quién más?
6: Casi se queda sin copa por tu culpa, pero bueno.
5: ¿Dónde está la cámara?
6: Galoppo, para mí se va de River.
3: Galoppo no, resistido por la gente también.
6: Galarza Fonda, que estuvo a préstamo en Estados Unidos, vuelve, yo creo que se va de River.
3: Le van a buscar a ti. ¿Vos sabés que yo a Galarza le daría una oportunidad más?
5: ¿Ah? ¿Y? ¿Estás conmigo? O sea.
3: Sí. Dale, todo. Yo a Galarza le daría una oportunidad. Dale. Bueno, que no sea figura del Mundial Galarza, ¿no?
5: La luz roja es que estamos al aire.
3: Por favor. Esconder abajo de la mesa.
7: Pero viste cómo jugó Galarza Fonda.
3: Si el profesor Alfaro le saca el jugo, ¿por qué no, chacho?
7: No puede
3: jugar. Yo a Galarza le daría una oportunidad más. Está bien, estoy solo por ahí en esta. Vamos,
6: yo tengo en la lista negra a Maxi Mesa, que lamentablemente estuvo mucho tiempo lesionado.
3: Vive lesionado.
6: Yo acá me sorprendí con el flojo rendimiento. Yo pensé que iba a romper. Kendry Páez para mí se va de River.
3: ¿Kendry se va?
7: Sí, pero igual creo que se tiene que quedar hasta diciembre.
3: Dale que vas 9 y ya son el top, te faltan 6.
6: Santiago Lencina para mí lo van a dar a préstamo. Al Chaquín.
3: Es un pibe para potenciar, creo.
6: Sí. Pero lo de objeciones. Salas para mí, el hombre de los 8 palos se va de River.
3: Salas, el hincha no lo quiere, así que está bien por ahí que busque otro club.
6: Subiabre para mí se va de River.
7: Y sí. Tienes todo un cambio de aire, Toti.
3: El Pájaro Canigia, que es su representante, le tiene con ese club.
6: Ulises Jiménez para mí se va de River, el lateral. Lo van a dar a préstamo.
3: Momento, me estás cargando un pibe de inferior que ni debutó.
6: Bueno, pero vos me dijiste que hay 15 nombres. Y estos, bueno, son, y estos son los 15.
3: Pero nombres importantes. ¿Quién más?
6: ¿Y en cuántos tenés ahí?
3: Y tengo 1, 2, 3, 4, 5, 6, 7, 8, 9, 10, 11, 12, 13. Pero me metiste a Jiménez, flojito
6: no,
3: papel.
6: No. Sí, Jiménez, no. Y después de las noticias te voy a dar un nombre que para mí va a dejar de ser jugador de River.
3: No, ahora. Ahora.
6: Y para mí Quintero se va de River. Para mí Quintero se va.
7: No debe estar. No está entre los 15.
5: Faltaría uno más.
7: Claro, o sea, pues no está entre los 15, igual que dijo.
3: Yo creo que esa charlita de hora y media de Coudet y Juanfer antes que se vaya a Colombia cambió la historia. Por algo él publicó ese en Instagram.
7: Seguimos por
3: voy
7: más.
3: A seguir dando pelea.
6: Pero atención con esto. Vos diste un nombre como Galarza Fonda. Si hay un jugador que la rompe en el Mundial, ahí se revaloriza. Sí. Y vos te podés digo, llegar a tener ahí un patrimonio importante para defender.
3: Soldado de Galarza Fonda. Vengan de a uno.
6: Es bravo.
3: Si la rompe en el Mundial con el profesor, Los espero.
7: Después
3: te
7: cuento cuando
3: los
7: me la encontré en el aeropuerto a Galarza Fonda.
3: Dale, ahora me gustás. 10 de la mañana, pasadita. Llega Marcelo de Leo. Informativo. Después todo el espectáculo. ¿Qué pasó en Gran Hermano?
6: Un minuto, chicos.
3: El beso de inteligencia artificial que me morfé de Maxi Wanda. Se viene la ronda.
4: Y hay más.
3: Más de Bell, mucho respeto. Mundial. Nos vamos a Kansas con Yarro.
6: Respeto para la sueca, ¿eh? Es una falta de respeto. Ya no les importa nada.
4: Pero es inteligencia.
6: Sigan con la I.
4: No,
5: le falta un nombre de los 15 y habla de la sueca también esto. Mamá, qué mañana.
6: Quiere echar a todos ya, ¿no?
3: Noticias, por favor.
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10: 10 de la mañana, 3 minutos en la ciudad de Buenos Aires, la temperatura 12 grados 2 décimas, humedad 90%, cielo nublado.
8: La muerte de Diego Maradona.
10: Declaran dos administrativos y un médico cercano a Stinfale. Se trata de Rodolfo Benvenuti, un facultativo que formó parte del equipo que operó a Diego por el hematoma subdural. El médico también participó de la reunión en el sanatorio donde se decidió el traslado al barrio cerrado San Andrés en el partido de Tigre. Además, declaran dos empleados administrativos de la prepaga que gestionaban los pedidos del neurocirujano Leopoldo Luque y la psiquiatra Agustina Kosachov.
8: Judiciales.
10: Causa Cuadernos. Postergaron las declaraciones. Amplía Mauro Gundín.
11: Postergada la declaración de Roberto Lavagna, el exministro de Economía, quien hace minutos se retiró aquí de los tribunales de Comodoro Py como consecuencia que no hay internet. Por el mismo motivo se retrasa la declaración de otros dos que iban a presentarse como testigos, tales los casos del financista Leonardo Farinia y de la exdiputada Mariana Zubik. En el caso de estos dos, está la posibilidad de que si vuelve internet, su declaración se realice durante el mediodía. Pero en este contexto, Roberto Lavagna ya se ha retirado y se ha aplazado su declaratoria para aproximadamente dentro de 10 días. Mauro Gundín, la Red Informativa.
8: Policiales.
10: Detuvieron a una persona por el crimen del comisario en La Matanza. Llegó al hospital para Paroicien herido de bala y acompañado de su hermana. Tenía arresto domiciliario con tobillera electrónica. Sostenía que había sido atacado en la puerta de su casa. La policía no le creyó la versión al joven de 19 años. Constató además que la vestimenta del detenido era similar a la descripta por los testigos del intento de robo al uniformado ultimado.
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10: Atención, usuarios de trenes. La línea Urquiza circula con servicio limitado entre las estaciones La Croce y Lynch y Martín Coronado y Lemos por protocolo de arrollamiento. La línea Roca Ramal La Plata con demoras tras un pasajero descompensado en Sarandí. La línea Belgrano Sur Ramal Catán funciona limitado entre Sáenz Querandí y La Ferrere Catán por la colisión con una persona en La Ferrere. La línea San Martín circula con demoras por problemas técnicos.
8: Pronóstico del tiempo.
12: El cielo permanece nublado en la ciudad de Buenos Aires. Jornada fresca con una máxima que no superará los 15 grados. Los próximos días la temperatura sube de a poquito. Mañana ya con una mínima de 11 y una máxima de 16 grados. El jueves los valores de temperatura ascenderán durante la tarde a 18 y el viernes llegaremos a las temperaturas máximas de la semana cuando a la tarde los termómetros marquen en torno a los 20 grados. Luego, para el fin de semana, se espera un nuevo descenso de temperatura y podría estar algo inestable el tiempo el sábado, aunque no se esperan lluvias de importancia en los próximos 9 días. Lucas Berengua, Meteorología, Radio La Red.
10: 10 de la mañana, 7 minutos en la ciudad de Buenos Aires. La temperatura 12 grados, 2 décimas, humedad 90%, cielo nublado.
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3: 10 de la mañana, 8 minutos, segunda hora de Toti 910. Dame Maná, me encanta. Una de mis bandas preferidas, abre el mundial. Jueves que viene vamos a estar desde las 2 de la tarde en el Azteca. Con Leo Gentili, dos horas de previa, dos horas de ceremonia inaugural.
4: Escuchándolos.
3: ¿Y quiénes cantan antes que nadie? Estos chicos.
4: Me encanta. Esta me gusta, es movida.
5: Esta puede ser, ¿eh?
4: Sí.
3: ¿Te gusta, Matito?
5: Esta puede ser para la
3: Dale, dale. Vamos bien. ¿Cómo está la temperatura?
5: Me gusta
4: 12 grados, Toti ahí, clavadito. No sube por ahora, humedad 90%. Tampoco baja, cielo nublado. Máxima para este martes, 15 grados.
3: Antes de que anda la noticia del Mundial de último momento, Pellenberg. Vamos, ¿qué pasó con un rival de Argentina?
6: Bueno, la figura de Austria, Christoph Baumgartner, acaba de ser desafectado. Ayer sintió un pinchazo en el precalentamiento, en lo que fue la presentación de Austria y su victoria ante Túnez. Fue ayer claramente descartado del 11 titular. Y hoy se acaba de confirmar que está desgarrado y va a ser desafectado de la lista. Una baja sensible para la selección del alemán Ragnik.
3: Buena victoria ayer sobre Túnez.
6: Sí, pero el primer tiempo la pasó muy mal ante Túnez. Muy mal lo pelotearon. Se quedó con 10 por la expulsión de Cornar Laimer, el hombre del Bayern Múnich. Y después en el segundo tiempo fue más con otro gol de la figura, que fue Marcel Sabitzer, el hombre del Dortmund. Pero una baja sensible para Austria, que será el rival de la Argentina el lunes 22 en Dallas.
3: Buena noticia, gracias Pellenberg. ¿Me das a Rebel que este viernes sortean otro perfume
4: otro
3: de
4: más.
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3: Qué rico es el perfume, Leo, ¿eh?
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3: Me encanta.
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18: ¿Eh? ¿Dónde?
3: En la nube también. Impresionante. 10 y 10 de la mañana. Qué papelón canta lo que acaba de contar de Leo en el informativo. Que no hay internet en Comodoro Pi, por eso no pudo aclarar Farinia.
18: Bueno, hoy tenía que desarrollarse una nueva audiencia por la causa Cuadernos. Esta causa que está desarrollándose en los tribunales federales de Comodoro Pi, hablamos de una causa extensa que tiene su correlato en un juicio oral extenso. Hoy tenían que declarar dos testigos sumamente importantes. El primero era Roberto Lavagna, el exministro de Economía.
3: Mira.
18: Y después Leonardo Farinia. Roberto Lavagna llegó hoy muy temprano a Comodoro Pi. Cuando se disponía a subir o a acercarse a la sala de audiencia, le dijeron, no, por el momento no, quédese un cachito en el bar. Esperó una hora en el bar hasta que le dijeron, mire, está suspendida su declaración porque no tenemos servicio de internet. Se cortó internet.
3: ¡Qué vergüenza!
18: Y si bien él estaba de cuerpo presente...
3: ¡Que paguen, Beldi! ¡Que paguen el abono!
18: La suscripción.
19: Llamaron para preguntar si habían desconectado y vuelto a conectar por las dudas el router.
18: El módem. Roberto Lavagna finalmente se tuvo que retirar porque hay muchos implicados, muchos involucrados y también sus abogados que lo siguen por Zoom la audiencia. Lavagna estaba de cuerpo presente. Están tratando de restablecer el servicio. Ahora voy a preguntar a ver si ya lo restablecieron. Y en caso de que se restablezca, se va a proceder a la declaración de Leonardo Farinia, que también, por supuesto, es importante, y la de Lavagna se reprogramará.
3: Perfecto. Canda, dame más novedades del caso Agostina. El colegio donde iba Agostina no está dando clases,
18: no.
3: Por luto, está cerrado.
18: Está cerrado el colegio de Agostina, esto ya se sabía desde el fin de semana, también estuvo cerrado en el día de ayer, pero habló una persona, Toti.
3: Sí, ¿quién?
18: Habló la mujer que entregó el Forca Negro.
3: Ah.
18: La mujer, a ver, estamos hablando de que Barrelier tenía una expareja. Yo nunca sé si son amantes, novias, expareja, porque las relaciones de Barrelier son bastante difusas, bastante opacas en cuanto a saber si estaba o no en una relación formal. Pero lo cierto es que Barrelier tenía una mujer, una novia actual, que vivía con él en la casa, que es la que dice que no escuchó nada, y también tenía una expareja que había estado unos meses, que es quien le presta el Forca Negro. Es el Forca Negro con el cual él va hasta su casa, sube los restos de Agostina y lo lleva a un descampado en las afueras de Córdoba. Esta mujer...
3: Qué macabro todo.
18: Esta mujer cuenta que le presta el Forca Negro porque era algo habitual, pero nunca imaginó para qué lo iba a usar y que le iba y que le había arruinado la vida.
3: Puede ser que tenga que sea verdad.
18: Puede ser. ¿No? Puede ser tranquilamente.
19: ¿Pero lo llevó a lavar o no? Porque le había pedido que lo lleve a lavar.
18: También. Bueno, le había pedido llevarlo a lavar. Ella lo lleva a lavar el auto,
3: efectivamente. ¿Antes o después? ¿O antes y después?
18: ¿Antes y después de qué? No, no. Después de que lleva a Agostina. Después de que lleva a Agostina, ella manda el auto a lavar. Pero ella cuenta que habitualmente, a pesar de que no eran pareja, le prestaba el vehículo y por eso se lo prestó y no tenía ningún problema con esa situación. El tema es que en esta oportunidad lo usó para descartar un cuerpo.
3: A ver qué dijo.
20: Casi todo el domingo, como, no sé, habrán sido, yo estaba durmiendo. Me llamó como a las 5:30, 6, para decirme por qué lo había bloqueado. Le dije que no lo había bloqueado, que lo había eliminado. Y me pidió de que si podíamos hablar. A lo que me dice, pásame a buscar, yo te llevo. Después te paso a buscar cuando salga, salimos, desayunamos y hablamos. Que era algo que hacíamos normalmente, antes de pelearnos, obvio, ¿no? A lo que le dije yo de que ya le iba a avisar. Bueno, cortamos porque había como un silencio incómodo, algo que nunca había pasado. Que...
21: ¿Notaste extraño, distinto?
20: Ese silencio incómodo me llamó la atención, pero ahora, digamos, porque en el momento no, que me iba a imaginar. Lo que sí tenía como un presentimiento, no sé, llámalo así, ¿no?
21: Y una mala sensación. Sí. Él te pidió el auto el domingo también a la tarde.
20: El domingo, bueno, yo le aviso de que no voy a poder pasarlo a buscar, hacer eso que hacíamos siempre, porque tenía cosas

0: descartar el cuerpo el domingo. Uh-huh. Acá está la gravedad de la falla de la justicia. Si la mamá denuncia a las 8, ¿sí? Si aparece el remisero diciendo yo la dejé a las 22:30 en este lugar, y el tipo tenía el cuerpo en la casa queriendo descartarlo, se allanaba la casa y no quedaba ninguna duda de nada. Lo encontrabas al tipo con el cuerpo de Agustín en la casa.
1: Se hubiese ahorrado quizás el sufrimiento, la búsqueda y demás de la familia, sí. Uh-huh. Totalmente.
0: Bueno, a ver, me interesa la parte linda de la vida de Agustina, porque desde que la mataron hoy aparecieron muchas voces diciendo tenía un entorno podrido, un entorno DM, tenía problemas con la droga. Ahora, desde el colegio, sus maestras hablan de una chica divina.
1: Sí, exactamente, de una chica adorable, de una chica que tenía muchas amistades, e inclusive uno de los profesores mostró públicamente una carta manuscrita de Agustina, que en realidad es como una especie de guía personal. A los chicos de esa edad generalmente sí. Les hacen hacer, ¿no? Nombre, apellido, edad, qué te gusta hacer, qué te gusta comer. Sí, absolutamente. Ella empieza contando, dice, nombre Agustina Madeleine Vega, edad 14 años, color preferido celeste, comida preferida el asado, qué música te gusta escuchar, escucho de todo. ¿Mirás películas? Miro películas de amor o animadas. ¿Tenés algún hobby o pasatiempo? Hacer pestañas. Estamos hablando de una nena.
0: Claro.
1: Una nena que le gustaba ver películas
0: común
1: de amor.
0: Común y corriente de 14 años que le gustan las cosas que le gustan a todas las chicas de esa edad.
1: Absolutamente. Le preguntaron también, y esto es lo que más duele, ¿no? De todo, porque le preguntaron cuáles eran sus objetivos a corto plazo. Escribió que quería aprobar el año escolar. Y cuando le preguntaron qué quería hacer en el futuro, dijo ser psicóloga. Choca lo que estamos contando de un tipo que es capaz de matar a una nena, descuartizarla y enterrarla, con esta chica que le gustaba el color celeste, que le gustaba hacer las pestañas, que miraba películas de amor y que su sueño era ser psicóloga.
0: Gracias, Canda. ¿Me das, Vicky Bueno, Cabify, dónde estará mi amigo Macaya? ¿En qué punto estará? ¿Ya habrá llegado a Kansas? ¿Estará cerca de Kansas en su Cabify?
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0: Señor Carlos Burgueño, bienvenido. Carlitos.
3: Ante todo, buenos días. Buenos días. Buen martes, buena semana. Empezó días, junio. Carlos. Antes que nada, ¿qué pasó con el dólar en mayo?
0: ¿Qué pasó?
3: Subió un poquito. Subió un 1,3%, pero la inflación...
0: ¿De cuánto a cuánto subió?
3: Y lo tuviste en 1,442 a 1,445. Ahora, ayer subió a 1,450, con lo cual subió más en un día que en todo el año.
0: Ese es el oficial.
3: Pero es una el Banco Nacional.
0: Claro, y el
3: que
0: Blue,
3: puede acceder
0: el Blue, ¿a cuánto está?
3: La gente. A ver, ¿para qué te digo? Pues la verdad no.
0: Porque está un
3: no
0: poquito más bajo, ¿no? Estaba 1,430.
3: 1,435. Sí. El Blue.
0: Aumentó 5 pesitos.
3: Fíjate que lo tenés más barato al Blue que el oficial, solo en la Argentina.
4: Pero ese es ilegal.
3: O sea, es ilegal, por supuesto.
1: Sí. Y si sabemos de ahí, lo denunciamos.
3: No, es que yo llevo denunciado ya en muchas cuevas.
0: Pero siendo más barato es una tentación para...
3: Y bueno, lo ilegal siempre es una tentación, pero por eso los pueblos fuertes se mantienen en la legalidad y no compran Blue. De hecho, ahora dentro de un ratito vamos a escuchar al ministro de Economía, que hoy está inaugurando un seminario de ejecutivos de finanzas, diciendo que hoy cualquiera que quiera y pueda puede acceder a un dólar y comprar.
0: A ver qué opinan de esto que he leído todavía que me gustó. Vos, Burgueño y Beldic. Un análisis político que dice que Caputo es el nuevo Adorni. Caputo es el nuevo vocero del gobierno. Claro, al estar Adorni, viste, con un bozal legal, por todos los quilombos judiciales que tiene, el papel de Adorni lo ocupa Toto Caputo. Y me pareció bastante atinado, porque Caputo levantó el perfil, viste, y está hablando que vamos a ganar las elecciones, que Kicillof ni se va a presentar. Bueno, hay un corte que ahora estamos procesando. ¿Les parece que es el nuevo Adorni del gobierno, Toto Caputo?
3: A ver, lo que hay, según mi visión, son buenos datos.

0: datos económicos buenos, no extraordinario, no cambió la realidad de las familias, pero creo en serio que hay buenos datos económicos que te dan la posibilidad de lentamente ir mejorando. Ahora, después tenés otros temas en el gobierno que a Caputo le exceden.
1: Sí, yo creo que hay una diferencia sustancial con Adorni, que es que Adorni, antes de entrar en toda esta situación, era hábil como vocero, para bajar la línea que le gustaba al gobierno, ¿no? Que era la provocativa, la de calentar, la de picantear, pero trataba todos los temas. Toto Caputo no es un hábil declarante, por más que se enoje, por más que no le guste.
2: Pero polémico es,
1: muy áspero.
2: Sí, polémico es.
0: Y
2: es
0: pero
2: polémico.
0: Yo no sé si un ministro de Economía tiene que ser polémico.
2: ¿Dónde habló recién? Ahora lo vamos a escuchar.
0: En el IAEF.
1: No, en Cámaras, en el IAEF está
2: bueno, tarde. Vas a ver lo polémico que fue Caputo hace instantes. ¿Te digo? Totalmente en saga con Adorni.
0: Sí, el ministro, yo soy de la vieja escuela. El ministro de Economía tiene que ser alguien
2: que se dedica a los números.
0: Que
2: no mete el dólar, que se laburo.
0: Claro, y que lo explique y que trate de llegarle a la gente como para decir por qué que la recaudación haya crecido contra la inflación es algo bueno. Pero para mí la mejor noticia, que es muy lejana a la gente, lo reconozco, pero la mejor noticia, te diría, del año hasta acá, ocurrió ayer.
2: ¿Cuál es?
0: Es que Argentina pagó un bono de $1,000 millones que se había emitido hace 2 años para cancelar deuda con importadores. ¿Te vieron las camionetas que se fabrican?
2: Lo había emitido entonces el gobierno de Milei.
0: Claro, este gobierno. Sí. Lo emitió en mayo del 24 y ahora mayo del 20 es un bono de 2 años, se paga.
2: ¿Y con qué lo pagó?
0: Con reservas.
2: Ah, mira.
0: No, perdón, con la plata del fondo. Pero no se sintieron las reservas. Vieron que Argentina fabrica camionetas.
2: Sí.
0: A fines del 23, segundo semestre del 23, no había dólares para importar las pantallitas de las camionetas que se fabrican en la terminal esa de la Panamericana.
2: O sea, que no podías terminar la camioneta, pero no tenías la pantallita.
0: Y le pidieron a la casa central de esa terminal automotriz que financiara, que pusiera la plata para pagarle al importador, que era chino, las pantallitas. Le digo, bueno, yo la pongo, pero registren que esto es una deuda. Y lo registraron. Y bueno, eso es lo que se pagó ayer, sin que se resistan las reservas, pero un gobierno que emite un bono y lo paga, que es algo común en el mundo.
2: Es una buena
0: noticia. En Argentina es una noticia.
2: Toto Caputo, hace un ratito, ¿es el nuevo Adorni? A ver qué dijo recién.
3: El kirchnerismo no es una opción en Argentina, no importa lo que pase, no importa lo que pase. Puede haber un shock externo, el petróleo puede ir a 400, puede haber una guerra mundial o una invasión extraterrestre, que Kicillof no va a ser presidente nunca en su vida en Argentina. ¿Está claro? Bueno, eso es lo que pienso. Yo no vi la película, pero vieron la película esta, El Eternauta, donde se hizo famosa la frase esa de en Argentina, lo viejo funciona. Bueno, la gente, la mayoría de la gente en Argentina tiene claro que lo viejo no funciona.
2: La verdad tengo miedo que termine siendo meme, Caputo. Porque ya prometió agosto cero, inflación cero en julio.
1: Pero él no fue ministro, no es parte de lo viejo también.
2: Y estamos en más de 2 puntos de inflación. Sí, es
1: salió,
2: verdad.
1: Salió un repollo ahora,
2: Caputo. Pero es más viejo el peronismo que el macrismo y el PRO, ¿no?
1: Yo te voy a decir una sola cosa.
2: O la libertad avanza.
4: Me encanta este Toti.
1: Hablando de peronismo, el último que habló sobre una invasión extraterrestre fue Alberto Fernández.
2: No es un buen declarante. La que tiró, puede haber una invasión extraterrestre, pero que si el hombre va a ser presidente, es fuerte. Sí. Bueno, es fuerte. Después, si en 2 años... Kicillof es presidente, se va a tener que esconder, ¿no? Como decía Ramón Díaz de Macri, el baúl de un Fiat 600. Pero eso es otra cosa.
0: La
2: declaración está buena.
0: La declaración está buena.
2: Está buena para los libertarios, ¿no?
0: Pero conociéndolo al ministro de Economía, creo que es un tenista jugando al fleje. O te entra adentro.
2: Tira todo winner, claro.
0: Claro, no es un no es su golpe más seguro.
2: Se va
0: la
2: fuera,
0: semana se pasada,
2: el arroz.
0: Claro, la semana pasada dijo la economía se lleva puesta a la política.
1: ¿Cómo era que le decía a Caballo que le molestaba?
0: Que era trader.
1: Que un trader. No tiene nada que ver con jugar al fleje, ¿no?
0: Que era un trader.
2: Atención,
0: no, a mí no me molesta.
2: Atención
0: que el
2: con esta lectura. Toto Caputo en modo Adorni. Gracias, Burguenio. Gracias, Beldec. 10 y 24. 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
4: Sí.
2: ¿A Victoria Bueno?
4: Dale. 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
2: ¡Qué camperita sí. roja tenía esa noche, Santi!
6: Impecable. Minuto, la
2: ¡una querés, cosa chicos. De locos!
7: ¿Pero qué, vas a la nieve, Santi?
6: Minuto.
2: ¡Un espanto, dice Vanetto!
6: ¡Un espanto! Igual el color me encanta, todo rojo.
2: Minuto,
6: ¿la querés? La tengo en el auto, chicos, la voy a buscar.
2: Por favor.
6: Espectacular, chicos.
2: La quiero para el fin de semana fresco.
6: ¿La querés?
2: Dale.
4: Bien mullidita se lo veía a Santi.
6: Espectacular, chicos.
2: Bueno, ¿qué pasó en la casa?
4: ¿Qué pasó? Con voto negativo se fue una de las chicas que estaba hace nada, 12 días estuvo en la casa, Tati Luna, una uruguaya, que lo que pasa que peleó con una de las participantes que ya está cerrado hace rato, que es Titi, un mano a mano ahí, y ganó Titi, por supuesto. Tati Luna había tenido una discusión,
2: fracaso,
4: ¿sabés
2: total,
4: con quién?
2: 12
4: sí.
2: minutos, 12 días, ¿no?
4: ¿Pero sabés con quién se peleó esta chiquita?
2: ¿Con quién?
4: Con Andrea del Boca.
2: Ahora
4: Andrea del Boca. Boca.
2: Te pelea con la reina afuera. Va para afuera.
4: Afuera.
7: Nunca, crítica.
4: Sí. A ver.
7: El formato ha quedado totalmente desvirtuado. Ya es.
4: ¿Por qué decís eso?
7: Van 15 días, duermen y se van.
4: Ah, sí.
7: Se termina el contrato y se van.
4: Unas vacaciones.
7: Es como, es claro, van 15 días, un mes y se van.
2: La flexibilización laboral.
7: Se van.
2: La flexibilización de los realities.
7: El 31 de mayo se van.
6: Chicos, esta televisión, chicos, si
2: hay que cuidar el mango.
7: No.
2: Escúchame, cuidar el mango.
4: Parece que Andrea del Boca y la otra chica bailarina, Nenu, son celíacas y tenían que comer galletitas sin TAC y esta chica se las comió. Se armó un despiole bárbaro y bueno, pobre, quedó en placa afuera.
2: Uh-huh. Bueno, triste final para ella.
4: Triste
2: Contame
4: final.
2: El beso de Maxi y de Wanda.
4: ¿Qué querés que te
2: Que la verdad que me encantó, me
4: Divino.
2: Encantó, me encantó. Y después parece que era inteligencia artificial.
4: Era inteligencia
6: era todo humo.
4: Artificial. Era
2: Caruso, no lo pueden hacer esto.
4: ¿Vos querías
6: se
4: en serio?
6: Todo, ¿no?
4: ¿Vos ¿Qué? Querías en serio ese beso?
2: Sí, esto no. ¿Salió al aire el beso? ¿O es para
4: No, las para redes. Las redes.
7: Ese, porque es la ficción vertical.
4: Es la ficción, claro,
2: por
4: es la
2: eso,
4: vertical.
2: ¿No salió en la ficción?
4: No, en redes nada más. Pero
2: ¿sabes lo que, si sale en la ficción, ¿sabes lo que mide ese beso?
4: Tremendo.
7: Pero para, ¿a qué llama la ficción vos?
4: ¿Y lo,
2: ¿cómo?
7: ¿A qué llama la ficción?
2: ¿La ficción? La,
4: porque,
7: es
4: claro, es
2: la novela que está haciendo.
4: Y es parte
2: sí.
4: del capítulo.
2: Ah, bueno, sí, salió sí, al sí, aire sí. entonces, me dicen que no.
7: Pero al aire sí, en las redes, porque es para redes.
2: Ah, solo
4: sí,
2: para
4: pero
2: redes.
4: Lo suben,
7: solo para redes.
4: No, pero también lo muestran
7: suben,
4: en Telefe.
7: Lo muestran un poquito en Telefe, sí. lo que pasa es que está hecho para redes, por eso es vertical. Es serie vertical, uh-huh. es para
4: sí,
7: redes.
4: Sí, pero antes de Gran Hermano aparece uno no de los, siempre en cada capítulo.
2: Y mide bien.
4: Mide bien.
2: Mide bien.
4: Así que el beso es una locura.
7: Para, es imposible medirlo, porque dura 2 minutos.
4: Nada.
2: Y bueno, minuto a minuto, chicos.
6: Fíjate cuánto miraron esos 2 minutos, explotó.
2: Buscame
6: explotó
2: cuánto rating, midió chicos. El beso, por
4: Ahí está,
2: popular.
4: Dale, anda, el
2: por
4: rating. Favor, el rating del beso de Wanda.
0: Medir los likes,
4: y Maxi.
0: Las vistas, todas esas cosas.
2: Todo se puede medir.
7: Eso te lo voy a decir ahora.
6: Bueno,
2: una más.
4: Y una más. Lloro y avanzo. No le dije yo.
2: ¿Quién?
4: Una lloradita. Y a seguir te lo dijo Araceli González. Araceli fue a ver el estreno de Adrián Suar, ¿viste? Ayer se estrenó Sotoboche en el Nacional. El estreno fue ayer lunes con dirección de Mariano Pensotti. La actriz llegó acompañada por sus dos hijos, Toto y Flor. ¿Querés que la escuchemos?
2: ¿No te llama la atención
4: sí.
2: que llegaron a un acuerdo del divorcio económico y ahora se quieren, son todos amigos?
4: Bueno, la gente se
2: ¿No charla, te hace un poquito
4: se
2: ruido?
4: Pone de acuerdo, está muy bien.
2: Le pagó las acciones de Polka, todo, y ahora...
4: Lloro y avanzo.
2: Son la familia ensamblada divina. A ver, dale.
8: Muy bien, por suerte estamos muy bien disfrutando de este momento, revinculándonos como familia, así que muy bien.
9: ¿Quién dio el primer pasito,
8: yo,
9: no?
8: Yo lloro y avanzo, es así. No, sí, lo di. Creo que es el trabajo de muchos años. Viste, no es que uno de golpe hace las cosas, hace de golpe después de trabajar mucho en uno. Y estamos en nuestro lugar también, ¿no? Es como uno se va apartando con los conflictos, pero ahora es un momento muy lindo. Tuvimos una cena preciosa los tres, nos reímos mucho, fue muy emocionante y ahí nos invitó a venir a todos.
2: Yo creo que le faltó una palabrita.
4: ¿Cuál?
2: Lloro. Sí. Cobro no, y avanzo.
6: Escuchá una cosa. Es para la remera esa. Yo lloro y avanzo. Y me hace acordar un club que llora y avanza. Llora y avanza.
2: ¿De quién
6: habla? Abre el paraguas y llora y avanza. De un montón. Hay una lista interminable. Abre el paraguas, habla con un medio, habla con otro. Llora y avanza. Van en combi, van a Puerto Madero.
2: Ricardo.
4: Olvidado. Yo me la voy a tatuar, lloro y avanzo.
2: Sí. Dale, avanza. Gracias, Vicky. Gran columna. 10:30. Se viene la ronda. Se viene la ronda ya en tono mundial, ¿eh? Con Yarroch desde Kansas. Dale, vendeme que tenemos una ronda explosiva en Toti 910.
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18: 10:37 de la mañana comienza la ronda. ¿Me das un oblita para Burgueño, por favor, y para todos los integrantes de esta hermosa ronda que se viene?
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18: Bueno, vio tío Mostaza que yo soy medio juguetón, ¿no?
20: ¿Qué hace, Toti? ¿Cómo te va?
18: Me gusta jugar.
20: Seguro.
18: Jueguito para... A partir de hoy, todos los días va a haber un jueguito del Mundial. Todos los días hay un jueguito del Mundial en la ronda. La primera parte de la ronda, después es la información de los clubes, que es sagrada. ¿Qué potencia se queda fuera en la primera fase? Es difícil, porque clasifican 2 y 8 mejores terceros. Hoy, viniendo para acá... Estaba escuchando a Bielsa de la mano de Juan Fernández.
21: Le agradezco, gracias.
18: Y tuve una premonición, Marcelo. Tengo la ingratitud de ser sincero con usted.
21: Tengo la antipática obligación de ser sincero.
18: Ahí gracias. Está. Para mí Uruguay no pasa en la primera fase.
21: Ah, la puta. Upa.
18: Viste que estamos con el morbo si jugamos con Uruguay en 16avos. No puede pasar de fase un equipo que se quiere sacar de encima al técnico. Viste que ayer ya se despidió. ¿Sabés qué me hace, Vicky, a qué me hace acordar?
19: ¿A qué?
18: Bielsa con Uruguay. ¿Viste cómo tenés fecha de divorcio? Te dicen, fecha de divorcio 19 de julio. Y no ven la hora que llegue 19 de julio para firmar y decir, por fin me saco de encima a este loco. ¿Viste? Uh-huh. Eso es Uruguay Bielsa. Están esperando que llegue el 19 de julio para no verse nunca más la cara.
21: Sin embargo, cambio todos los títulos que he ganado por salir campeón del mundo con Uruguay.
18: Bueno,
21: gracias.
18: Para mí, gracias Marcelo. Para mí Uruguay no pasa en la primera fase. Para vos, Pellenberg, ¿qué potencia se cae?
22: Países Bajos. Es difícil.
18: Decir Holanda. Máxima le dice Holanda. No me rompan más la bola con Países Bajos. Bueno. Máxima, la reina le dice Holanda. Holanda bueno, no pasa.
22: Forma parte de los dos estados, Toti.
18: Muñeco, ¿qué potencia no pasa en la primera fase?
6: O sea, y vamos a decir Holanda, ¿no? Vamos a decir
18: Holanda. Holanda, perfecto.
6: Para que le guste al conductor. Ya que
18: Bocita,
6: estoy en esto de la tele, la
18: Bocita, vos que son mi crédito en la ronda, ¿qué potencia se manca en la fase de grupos?
7: Brasil, Toti, Brasil, ¡eh! Este injerto.
22: No tiene
6: la gana que tiene de ir a comer. Es un vendehumo.
18: Tiro el pichón.
6: ¿Dónde está? ¿Dónde está que no se ve el humo?
7: Pero te lo explico, Caruso, querido. Este injerto de Ancelotti, una selección multicampeona como Brasil, contratando un técnico extranjero.
18: Neymar desgarrado.
7: Todo ese circo de la convocatoria, celebrando y actuando lo que ya sabían que lo iban a convocar. No, todo ese humo no me va, Toti. Para mí, Brasil.
6: Pero vos decís que no termina ni tercero, que en el grupo está Haití.
18: Dice Brasil.
6: Él te quiere ir a comer gratis.
18: No es para cuestionar. Ya fue el macrullo. Te pregunto a vos, Carlitos Tevez, ¿quién queda fuera?
21: La verdad que ahora me estoy metiendo un poco en el World Cup. Pero pará, ¿qué llamas potencia? Ponerle Portugal, ¿es potencia?
18: ¿Es potencia?
21: Y bueno, ¿qué hará? Pues.
18: Tu amigo Cristiano, afuera. Turco la luz, el Turco el estudio. ¿Quién queda afuera, Turco?
16: Hola, Toti, ¿cómo estás?
18: Bien, Turquito.
16: Bien, estamos buscando un técnico, Toti. Me importa tres carajos el mundial.
18: Gracias, Turco. Señora la luz, ¿qué potencia se queda afuera en primera fase?
23: Coincido. Uruguay es un quilombo, se queda afuera.
18: Vamos todavía, Turquito, por eso somos amigos. Mati Martínez. ¿Qué potencia se queda fuera en primera fase?
24: Hola, Toti. Me tuve que poner a repasar los grupos del Mundial mientras te escuchaba. Y claro, Pelemer fue a la fácil. El único grupo que tiene dos o tres complicados. Así que lo acompaño en este y me quedo con Holanda.
18: Holanda.
22: Holanda no juega. Países Bajos.
18: Ricardo Dazo. ¿Qué candidato se queda fuera en la primera fase del Mundial?
25: México.
18: ¡Chinga, cabrón! ¡No mames, güey!
21: México no es una potencia. Pero
26: México es candidato.
18: Con el grupito que le armaron, Oscar.
21: Pero México es competencia ahora.
22: No es.
21: Mamá.
25: No es organizador México. Uno de los países. No es potencia. Muy bueno, entonces voy por... Si me elimino.
18: No. Me gusta. Además, hay pica con los mexicanos. Me gusta, hay pica con los mexicanos. Ojalá se queden afuera, aunque a mí me quedan simpáticos. Dieguito Lousán, ¿quién se queda afuera en primera fase?
27: Voy con Países Bajos, como Pelenberg.
18: ¿Cómo hacen la fácil, Ocarcito,
21: Mamá, no tienen ni idea.
18: Alguno que diga Inglaterra, alguno que diga Bélgica.
21: ¿Vas a ver que me gustaría ser el malo y preguntarle en qué grupo está y con quién está Países Bajos?
18: ¿Contra quién va Países Bajos, Luzán?
27: Contra China.
22: Bueno, Japón.
21: ¿Cómo lo conozco?
22: Japón, Suecia y Túnez. Japón, Suecia y Túnez.
18: Vas a quedar escrachado. ¿Quién fue el que escracharon? Apoyi, que no sabía en qué club había debutado Messi y va a cubrir el Mundial. ¡Ojo, cuidémonos! Bueno, ahora nos metemos en los clubes, ¿sí? Información de los clubes. Voy a proponer un jueguito todos los días, estén atentos, ¿eh?
22: Está juguetón, ¿eh?
18: Hay que estudiar.
22: Mira, está nervioso.
18: No. Hay que esperar.
22: ¡Está nervioso! Se le va 15 y está nervioso.
18: Se le cayó un juguetito. Se le cayó un juguetito al investigador. Arranco con Dani Fava. Dani, culota presidente, ¿eh? Batacazo en San Lorenzo, Dani, querido.
28: Hola, Toti. Buen día para todos. Finalmente, la información de San Lorenzo marca que el día jueves será el día elegido para que Marcelo Culota, el nuevo presidente de San Lorenzo, asuma junto al resto de la comisión directiva. Los encargados del departamento de fútbol, del área de fútbol en San Lorenzo, a partir de la llegada de Culota, serán Guillermo Franco y Walter Perazo.
18: Dos grandes tipos, che, éxitos, en la gestión para Perazo y para Guille Franco, que me lo pregunto siempre, tiene un vecino muy amigo, ojalá que tenga éxito, hace rato que quiere laburar en el fútbol argentino. Bien, Turquito, ¿cómo vamos con el técnico?
16: Toti, estamos buscando, hay que mandar un mail, chelo.delgado3dedo. @gmail.com.
18: ¿El currículum?
16: Ahí mandas el currículum.
18: Perfecto. Escuchame una cosa. Mirá que el 18 Turco arranca la pretemporada. Hoy ya 2 de junio, tenés 16 días, Chelo, ¿eh?
16: Ojo con el ron, ¿eh?
18: Empieza a subir la sección de ron. Turco, ¿hacia dónde va Román en la búsqueda de entrenador?
23: Bueno, yo ayer te di tres nombres. De los tres nombres que te di a Néstor Lorenzo, que es muy difícil, obviamente. Y te di un nombre, que es el del uruguayo Diego Aguirre. Está muy complicado su situación en Uruguay con Peñarol, que no para de perder.
18: Me gusta Diego Aguirre. O sea, que está en carrera Diego Aguirre.
23: Es uno de los que está en carrera.
18: No Diego Alonso. Anoche con MP, Arevalo dio a Diego Alonso, el ex técnico de Uruguay. Vos decís Diego Aguirre, el de Peñarol.
23: Diego Aguirre, que ya estuvo en el radar de Riquelme.
18: Sí, y que dirigió a San Lorenzo. Acá es un técnico, exacto, que me gusta a mí. Gracias, Turquito. Señor Dazo, ¿qué tenés para decir de la lista de 15 prescindibles de River?
0: Lo escuché a Pellenberg, escucho a la mañana, te escucho, Toti. Coincido en la mayoría. Yo creo, voy a confirmar, Juanfer Quintero no va a seguir en River. Yo tengo la información y me afirmo que Juanfer se despidió de todos los compañeros y en la charla que tuvo con Coudet se despidió del técnico de River. Y la pregunta es, de la lista que hizo Pellenberg, sumo, Pesela es difícil que siga, y la gran pregunta es Colidio. Yo creo que Colidio es posible que deje River.
18: ¿Pero quién va a jugar? Mirá, claro, si se va Paulo Díaz, Pesela, Rivero, Bustos, Castaño, Galarza, Galoppo, Maxi Mesa, Kendry Páez, Encina, Maxi Sala, Subiabre, Colidio, Juanfer, ¿quién va a jugar? ¿A quién van a poner? ¿A Candela?
1: Y aparte dijo que va a tener 5-7. Entre 5 y 7.
0: ¿No diste a Rivero? ¿A Rivero no diste?
18: Sí, lo di. Sí, sí, lo di Rivero tercero.
0: Bueno, Centurión lo diste, el tercer
22: arquero. Sí, también.
18: A ver, pará.
22: Te lo repaso.
18: Armame un equipo de River. Armame un equipo. Te la cambio. Armame un equipo de River con todas estas bajas. A ver, yo te ayudo.
0: Hay que ver lo que...
18: Beltrán.
0: Hay que ver lo que traen. Pero Beltrán, Montiel.
18: Montiel. Martínez Cuarta.
0: Otamendi.
18: Y Acuña. Buena defensa espectacular está ahí. Vamos a la mitad de la cancha.
0: Bueno, Aníbal Moreno.
18: Moreno Fausto y Vera. Vera. Fausto Vera, dale. Sí. Buen equipo.
0: Galván se queda.
22: Sí, Galván.
18: Galván
0: se queda. Bueno, van a traer un 10, van a buscar. Thiago Almada.
18: Está bien, pero por ahora es jumbo Thiago Almada.
22: Facundo Buenanote.
0: Bueno, puede ser Buenanote. Un 10 van a buscar y arriba van a buscar dos delanteros.
18: Y delantero Driussi y uno más.
0: Beltrán, Santiago, Lucas Beltrán. Lo están volviendo loco para que vuelva a River.
18: Bueno, después tenés que traer jugadores de relleno.
22: Ya con la defensa y el arquero, me ilusiono. Sí,
18: porque además tenés Armani también.
22: Es un
18: buen equipo. Puede ser una defensa casi campeona del
22: Armani
18: mundo.
22: ¿Armani no se va a Colombia?
18: Montiel.
22: ¿No se va a Colombia, Armani?
18: Martínez Cuarto, Pesela. Que... ¿O también de Acuña? Casi todo, salvo Martínez Ojo Cuarto, todo campeón del mundo.
22: Ojo con Armani, que no interrumpa el contrato.
0: Claro. Un arquero se va, ¿eh? O es Armani o es Centurión. Si Armani quiere irse porque el Atlético Nacional de Medellín lo quiere y le abren las puertas y River le dicen gracias, Franco,
22: se retira,
0: anda tranquilo.
22: Ospina se retira.
18: Bien, Carrita, que no te pregunte, ¿qué potencia se queda fuera del Mundial para vos en primera fase?
2: Yo creo, Toti, que vamos a tener una Alemania fuera para mí, ¿eh?
18: Alemania fuera. Alemania, bien, sí. Y me meto en central. ¿Está cuestionado el Mirón, como dicen en Buenos Aires, o no es para tanto?
2: Sí, claro. Y fue un desastre, Toti, los últimos partidos. Su planteamiento, dosificó malas energías, no rotó lo que tenía que rotar, al equipo lo fue desmembrando de a poco, jugadores que no se entienden cómo juegan, Paul Fernández 90 minutos, pierde 2-0 en Córdoba y saca un delantero en el entretiempo, jugó sin extremos un montón de partidos, se encaprichó con los sistemas. Todo esto que te dije está en análisis. Hasta ayer a la tarde... No había dudas, te dirían los dirigentes, o no había tantas dudas. Cuando se juntaron con el entrenador, escucharon que no había mea culpa y que no veía los errores que ellos vieron. Ojo, ojo a la jornada de hoy, Toti.
18: Bueno, atención con el futuro de Almirón en central. ¿Para qué lo echaron a Holland, no? ¿Para qué lo echaron a Holland? Bosita, dame una Platense y me meto en el Clásico de Avellaneda.
3: Bueno, Estudiantes, atento a lo que pase esta noche en Sarandí, porque juegan Huracán y Barraca Central. El que gane pasa a octavos de final y será rival de Estudiantes en la Copa Argentina después de hacerle pelo y barba al equipo de Dientito Almirón, ¿eh? Después de ese baile descomunal que se comieron en Córdoba. Bueno, Estudiantes hoy conoce su rival de Copa Argentina.
18: Gracias, Nico. Sos crack. Lousan, ¿quién pica en punta para ser el técnico de Racing?
4: El que quieren, Toti, es Nico Díez. Ya tuvo la negativa de Malespina, que le dijo que no. Pero para mí, van a insistir hasta último momento.
18: Gracias, Diego. Mati Martínez, una del Rojo.
5: Bueno, sigue ilusionado con lo de Barco, Toti. Ayer en la asamblea hablamos con Daniel Cebane, reconoció las negociaciones. La primera oferta que mandó Independiente
24: fue rechazada, pero esto estaba contemplado, Toti, porque ahora la estrategia es que Barco directamente hable con los rusos, se plante, le diga quiero volver a Argentina, quiero estar cerca de mi hija, y ahí empezar a hablar un poquito más de números finos. Pero todo va a estar en manos de Barco y de los rusos.
18: Mati Martínez, estás primero en la tabla de posiciones de los cronistas para ir a almorzar al Mangrullo el fin de semana. Y si te vas al Mundial, pagas una noche del Marriott y dejas el auto en el hotel hasta que vuelva de la Copa del Mundo. Impresionante. Estás primero, conservalo, ¿eh? Gracias, vamos. Martínez. Abrazo. 10:50 de la mañana. Me escriben mis amigos Laura y Sergio. Sí, firmes, mis amigos del cañón.
1: Les mando un beso grande a los genios totales.
18: Casi me mato al chocarlo yo a ellos, yo no tiene nada que ver.
1: Pero la vida dio una oportunidad.
18: Me dicen, felicitaciones a Canda por el vivo de su canal anoche.
1: Hicimos ayer un vivo.
18: Son fans tuyos también.
1: Muchísimas gracias, en Raconto, mi canal de YouTube. De
18: paso, exactamente. Paso, ¿tenés algo?
1: Sí, tengo información porque están pasando cosas en Córdoba y están sucediendo alrededor de la casa de la madre de Claudio Barrelier. Atención porque me parece que hay algo que los investigadores encontraron en un chat de Barrelier que los lleva a la casa de la madre. En un primer momento se creyó que la policía había llegado para prevenir algún tipo de agresión a la casa de la madre, pero la llegada de la división Canes aparentemente tiene que ver con que están buscando algo adentro de la casa de la madre de Barrelier, que no es la misma casa en la que vive Barrelier.
18: Y que en su momento salió a defender a su hijo.
1: Que primero lo defendió, que después pidió perdón, y después ya no lo pudo defender más a su hijo, pero acaban de llegar a la casa de la madre de Barrelier, insisto, los perros de la policía, cuando van perros, ustedes saben, es para buscar algo, es por el olfato de los perros. ¿Qué van a buscar? Todavía no se sabe, pero llegaron ahí a partir de un mensaje. No me dicen todavía de qué mensaje, ni de quién, ni a quién, pero a partir de un mensaje me parece que en los próximos minutos vamos a tener novedades importantes.
18: Gracias, Canda, querido. 10:52 de la mañana. Vendeme, que ya volvemos con mucho Beldic, mucho burgueño, mucho espectáculo y mucho mundial, porque somos la radio del mundial.
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8: 10:59 de la mañana. ¿De qué me vas a hablar, Beldic, después de las 11?
9: Te voy a contar un nuevo capítulo que se abrió en las últimas horas respecto a la cuñada de Hugo El Coronel Amón y este pliego cajoneado en el Senado.
8: Ah, más novedades.
9: Más novedades.
8: Burgueño, ¿con qué venís?
10: Bueno, a ver, vamos a estar hablando de cambios en la relación entre las empresas, los sindicatos y los empleados y los sindicatos y cómo es el nuevo sueldo, la nueva...
8: Ah, me lo explicás. Vi el recibo de sueldo que subiste ayer en primicia.
10: Sí.
8: No lo entendí mucho. ¿Me lo explicás? ¿Después de las 11?
10: Sobre todo una torta que hay abajo que me parece... A mí me
8: ¿torta
10: parece
8: de
10: bien,
8: plata?
10: No,
11: hay
10: estamos
11: de
10: hablando
11: menos de plata.
10: Estamos hablando de sueldos de empleados en relación de dependencia. Difícil.
8: Bien. Después de las 11 nos vamos a Kansas con Balazone. Habló Scaloni. Lo vas a escuchar. ¿Tenés una bombita de boca?
12: Bueno,
8: ¿es verdad?
12: En Boca a algunos jugadores parece que les da lo mismo ser parte del mundo Boca o no serlo. En un rato vamos a escuchar a un futbolista que hace mucho que no juega, que aparentemente tiene ganas de dejar el mundo Boca. En un rato te cuento de quién estoy hablando.
8: ¿Y eso que era uno de tus preferidos, Román?
11: Ah, yo lo quiero mucho. A los jugadores lo quiero
8: protegido.
11: Mucho.
8: Sí, se ve que él no te quiere mucho.
11: No sé quién está hablando.
8: O no está tan contento
11: como
8: vos.
11: Estamos yendo a la puerta 3, estamos poniendo los ventanales, ahora se viene una pantalla.
8: Lo viene a 24, dicen que están avanzando.
11: Se viene el carro café. Estamos felices los botines.
8: Bien.
11: Felices
8: bien,
11: vacaciones
8: bien,
11: para
8: bien.
11: Todos.
8: Gracias, Román. Canta, ¿qué está pasando en el allanamiento a la casa de la mamá de Barrelier en Córdoba?
13: Bueno, como contábamos recién, Toti, está la policía. Están también los perros de la policía que, como sabemos, buscan en este caso objetos. Estamos tratando de determinar qué es lo que están buscando, pero ingresaron a la casa de la madre de Claudio Barrelier, esta mujer que primero lo defendió, que después no lo defendió más, que salió a pedir perdón, y por lo que me dicen a mí es un mensaje lo que lleva a la policía a entrar a la casa de la madre. ¿Habrá pasado Barrelier por la casa de la madre?
8: ¿Ah?
13: Entre el domingo y el miércoles que lo detienen, ¿habrá pasado por la casa de la madre? ¿Le habrá dicho a la madre, voy para allá?
8: Noticias y nos vamos a Córdoba, 11 de la mañana.
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16: 11 de la mañana, 2 minutos, en la ciudad de Buenos Aires, la temperatura 13 grados, una décima, humedad 85%, cielo mayormente nublado.
15: Dólar.
16: El oficial abre estable, se vende en el Banco Nación a 1.445 pesos. El paralelo se vende 10 pesos menos, se comercializa a 1.435. Los financieros, el MEP 1434 y el contado con liqui 1481. El tarjeta se ubica en 1.878 pesos con 50 centavos. El riesgo país se ubica en 489 puntos.
0: Economía.
16: Javier Milei cerrará una reunión de los directores financieros del país. También participan Luis Caputo, Pablo Quirno, Martín Menem, empresarios y gobernadores. La reunión del Instituto Argentino de Ejecutivos de Finanzas se consagra bajo el lema Nuevo Contexto Global, el desafío de la consolidación. En distintos paneles se tratará el tema del financiamiento para Argentina, el RIGI y el consumo.
0: Guerra en Medio Oriente.
16: Fuerte cruce entre Donald Trump y Benjamín Netanyahu. El presidente de Estados Unidos, en una conversación telefónica a su par israelí, le exigió que no avance militarmente sobre la capital del Líbano, Beirut. Según reveló el sitio especializado Axios, el mandatario estadounidense argumentó que la guerrilla chiita se había comprometido a no atacar y asegura que hubo insultos. En sentido contrario, el primer ministro israelí ratificó que el ejército atacará de igual manera objetivos terroristas en Beirut si la milicia no frena de forma inmediata su ofensiva.
0: Fútbol.
16: El Arsenal inglés también quiere a Julián Álvarez. Amplía Matías Palacios.
17: El futuro de Julián Álvarez sigue en el aire. Tras que el FC Barcelona realizó una oferta clara de 100 millones de euros para comprárselo al Atlético de Madrid, el club colchonero se niega a vendérselo directamente a los catalanes. Por lo tanto, aparece también en escena el Arsenal. Tras haber perdido la final de la Champions ante el PSG, el equipo inglés va en busca de Julián Álvarez y estaría dispuesto a pagar los 150 millones de euros que pide en principio el Atlético de Madrid. Además, el club español no quiere que Julián siga jugando la liga en un rival directo como el Barcelona. Por eso ahora entra en danza el equipo inglés para el futuro de Julián, quien mientras tanto se entrena con la selección argentina en Kansas City. Desde Europa, Matías Palacios, La Red Informativa.
0: Quiniela.
16: En los sorteos de la previa en la ciudad, el ganador 3853-3853. En la bona herencia, la cabeza 2164-2164. En Santa Fe, 4198-4198. 11 de la mañana, 5 minutos en la ciudad de Buenos Aires, la temperatura 13 grados, una décima, humedad 85%, cielo mayormente nublado.
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8: 11 de la mañana, 6 minutos. ¿Cómo está la temperatura a esta hora, Vicky Bono?
21: 13 grados, Toti, humedad 85%, cielo mayormente nublado, máxima para hoy 15 grados.
8: Gracias, Vicky. Me acaba de escribir Diego Banchero.
21: No.
8: Mi amigo Diego, que ya están preparando las musarelas y fugacetas.
21: ¿Para
8: creación
21: mañana?
8: De su bisabuelo para mañana.
21: Para
8: miércoles,
21: mañana,
8: ¿eh?
21: Banchero cumple.
8: Así que mañana no desayunen, sí. Chicos, ¿eh, Burgueño?
10: Sí,
8: no desayunen, ¿eh?
10: No.
8: De el costado, la medialuna de lado.
13: Burgueño no cena esta noche.
10: No. Lolo me había dicho que venga lunes, martes y jueves. Pero al enterarme que los miércoles.
8: ¿Viene Banchero? Viene los miércoles.
10: Sí, señor.
8: ¿Cómo corresponde?
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8: Donde va a ir Pilar Smith esta semana, como
21: es.
8: Adelantada al gran equipo de Guardianes de la Gloria de Radio La Red. 11.07. Canda, ¿qué está pasando en Córdoba? Vamos.
13: Bueno, lo mismo que te contaba hasta hace un rato, Toti. La policía sigue en el interior. Hay un extraño cartel en la casa de la madre de Barrelier que habla de plomero, gasista. Yo no sé si el propio Barrelier era en su momento.
8: Tal vez el papá cartel, o la pareja de la mamá.
13: O quizá la pareja de la mamá.
8: O un hermano de Barrelier.
13: Exactamente. El operativo incluye policía que está en el exterior. Como se hace siempre, presentando o en realidad haciendo el perímetro en la vivienda, y adentro los perros rastreadores con una orden clara que todavía no sabemos cuál es, que es la de buscar algo, que es lo que no podemos determinar. Y a mí me insisten en que esto se llegó a raíz de un mensaje encontrado en un celular.
10: Ahora, perdón, ¿puedo hacer una pregunta? ¿Ahora es un allanamiento?
13: ¿5 días después? Te diría que más casi 10.
8: Bueno, más vale tarde que nunca por las dudas, ¿no? Evidentemente están siendo alguna pista.
13: Están siendo alguna pista porque yo creo que la convicción de la justicia es que no lo pudo haber hecho solo. No es que no lo pudo haber hecho solo.
8: Bueno, el perito que pasamos hoy a la mañana, ¿sí? Hablando de que a los 6 días es imposible precisar a qué hora mataron a Agustina, habló de eso, que es un trabajo que es imposible para una sola persona.
13: Porque vos tenés dos cosas.
8: Quizás venga por ahí la cuestión.
13: Porque pensás solo en el descuartizamiento. Vos necesitas dos cosas para poder descuartizar a una persona. Horrible tema que estamos hablando, pero hay que hacerlo. Una es la herramienta. Bueno, podés hacerlo con un cuchillo que encontrás en la cocina. Tenés que tener la herramienta. Y después tenés que saber dónde cortar. Porque no es en cualquier lugar para poder cortar. Y después, ¿sabés qué? Es muy difícil también, Toti. Que esto parece una paga, pero no lo es. Hacer el pozo.
8: Sí.
13: Hacer el pozo es difícil que lo pueda hacer una persona. Que pueda hacer dos pozos lo suficientemente profundo. Porque si te cansan los brazos, porque no es fácil hacerlo. Después de que vení de desmembrar un cuerpo, da la sensación de que no lo pudo haber hecho solo.
8: Gracias, Canta. ¿Me contás la historia policial del día? ¿Es el asesinato del comisario?
13: Asesinato de un comisario, exactamente.
8: ¿Me contás qué pasó?
13: En la zona de La Matanza. Un comisario que estaba circulando es asaltado por delincuentes. Uno de ellos abre fuego contra el comisario cuando descubrieron que era policía. ¿Y a qué no saben en qué situación estaba el delincuente que asesinó al comisario en La Matanza?
8: ¿El delincuente que asesinó al comisario?
13: Sí, ¿en qué situación estaba?
8: No sé, ¿se quería escapar?
13: Estaba preso.
8: Ah, ¿estaba preso?
13: Estaba preso en su casa. Estaba preso en su casa y con tobillera electrónica.
8: ¿Y con tobillera salió y mató?
13: Exactamente, Toti. Esta es una historia increíble.
21: ¿Por qué estaba con tobillera?
13: Un poco también. ¿Cómo?
21: ¿Porque estaba con tobillera?
13: Estaba con tobillera por un delito previo. No me pudieron a mí confirmar cuál era el delito previo. Pero esta persona tenía una tobillera electrónica. Después vamos a saber quién le da la
8: ¿para qué sirve la tobillera electrónica? Si salí de tu casa, matás a un policía.
13: La tobillera electrónica sirve de la siguiente manera. O funciona de la siguiente manera. Está conectada a una central a través de internet. Y cuando esa persona se va del perímetro de la casa, suena una alarma. El tema es que hasta que suena la alarma, hasta que vienen los policías, entran a tu casa y ven qué es lo que pasó, el tipo se escapó.
8: Ya cometió el asesinato.
13: Exactamente, y cometió el asesinato. Lo cierto es que encontró al comisario que estaba circulando por la calle, lo quiere robar, pasa siempre con los policías que descubren que es policía, ahí se da el enfrentamiento, lo mata al comisario, un hombre que tenía tobillera electrónica. Y la gran pregunta acá va a ser, ¿quién le dio la posibilidad de estar detenido?
8: Me parece que es un instrumento que no funciona en Argentina, Canda. Si querés hacer un informe para alguno de estos días, trascendió el fin de semana una imagen de Porcel con tobillera electrónica en la Basílica de Luján. Que también generó, la verdad, mucha bronca en todos los padres de los alumnos que denuncian haber sido abusados por Porcel.
13: Pero ¿qué pasa con la de Porcel particularmente? Sí. Yo entiendo la indignación. Porcel no tiene una tobillera electrónica porque tiene una prisión domiciliaria. Tiene una tobillera electrónica para que no se pueda ir de la ciudad, para que no se pueda ir del país. Para eso es la tobillera electrónica.
8: Pero no es que tiene un perímetro para moverse.
13: No tiene. Bueno, si querés el perímetro de la ciudad de Buenos Aires, pero o de la provincia de Buenos Aires, mejor
8: dicho. Pero está habilitado para ir a la Basílica de Luján.
13: Puede ir a la Basílica de Luján, puede ir a trabajar, puede moverse. Eso lo puede hacer. Después discutamos que debería estar preso, porque es un tipo que se sospecha firmemente que ha corrompido y ha abusado de por lo menos 10 chicos, pero como poder moverse, se puede mover. Ahí no está haciendo nada ilegal.
8: Gracias, Canda. 11 de la mañana, 12 minutos. Beldic, más información.
9: Sí, se abrió una puerta más en la historia que tiene a la cuñada del periodista Walconada Amón, la funcionaria judicial que el gobierno no quiere como jueza, básicamente, y cuyo pliego está cajoneado hoy por hoy en el Senado. La justicia, a cargo de, en este caso, el fiscal Guillermo Marijuán, va a iniciar una investigación respecto al accionar del Ejecutivo y en todo caso también te diría del Senado, si es que finalmente se quiebra este trámite judicial, este trámite político que tiene que ver con la aprobación de los pliegos judiciales. Retomo por si alguien no se escuchó antes, muy brevemente. Es la cuñada de uno de los periodistas de investigación que más ha incomodado al gobierno y se alega que esa es la razón, porque no hay otra.
8: Sobre todo causa libra, ¿no?
9: Sobre todo causa libra, que roza directamente a Javier y a Karina Milei. No hay otra razón, por lo menos que se haya manifestado durante la audiencia, que fue el 13 de mayo pasado, unos 9 minutos duró, y que, según me cuentan a mí, el pliego de Verónica Micheli ya tenía las firmas, simplemente que nunca se convirtió en dictamen y está aparentemente en el cajón de un senador. Bueno, te cuento que Guillermo Marijuán retomó una denuncia que había presentado una organización que se llama Reset Republicano, que es una de esas organizaciones de denuncias seriales. Ya denunciaron, por supuesto, también en su momento a otros ministros, esta no es la primera que hacen. Quizás la más recordada es la de la esposa de Federico Sturzenegger y Pablo Quirno, y el propio Federico Sturzenegger, por esos contratos de cancillería para cursos de inglés. Bueno, esa denuncia también avanza en la justicia a su ritmo, pero en concreto esta tiene como eje la situación de la cuñada de Walcon Amon.
8: ¿Y puede llegar a ser jueza? ¿O bueno, ya está descartada?
9: Es una decisión política. Lo que me explicaban es lo siguiente. Al no presentarle al senador que está al frente de la comisión de acuerdos, ¿quién es Juan Carlos Pagotto, senador por La Rioja? ¿Quiénes son de La Rioja?
8: Los Menem.
9: Bueno, claramente ahí hay una línea política directa hacia Karina. Lo que lo deja es una suerte de limbo. Porque vos, al presentarlo como dictamen, tenés que tratarlo en el recinto. Cuando lo tratás en el recinto es una cuestión de votación. O sea, ¿hoy tiene los votos el gobierno para bajarla? No los tiene. Entonces se mantiene en esa suerte de limbo para no resolver y, en definitiva, que vaya agonizando ese pliego como tantos otros que en algún momento algún gobierno...
8: ¿Y no pueden votarla para que sí sea jueza?
9: Sí, podrían hacerlo. Esa es una buena pregunta. Hoy por hoy me dicen, desde el peronismo, desde el radicalismo, desde el PRO, que ninguno quiere salir a desafiar al gobierno con esto. ¿Tendrían los votos? Si quisieran ir en contra de la decisión del Ejecutivo y forzar...
8: ¿Pero quién decide si se vota o no se vota?
9: El Senado. Cuando se hacen las reuniones y se pone
8: bueno,
9: el temario...
8: Ahí, esa puede ser una jugada de Patricia Bullrich para molestar al presidente, ¿no?
9: Es una jugada de quiebre.
8: Si es lo que quiere, claro.
9: Es una jugada de quiebre.
8: Si es lo que desea.
9: Sí.
8: Gracias, querido Mariano Beldic. 11 de la mañana, 14 minutos. Burgueño, información de economía, dale.
10: Bueno, te había prometido una descripción del nuevo salario. Esto es para personas en

0: sea, ¿pero hay más descuentos o son los mismos discriminados?
1: No, son los mismos, pero más aclarados. No, no.
0: Menos mal.
1: No, no da el paño para...
0: Más descuentos no, por favor.
1: Fíjate que el Fondo Monetario pidió que aumente el monotributo y no le daban las manos a la gente del gobierno para llamarnos a nosotros para aclarar que no iba a haber ningún cambio.
0: Ni en monotributo.
1: Ir a votar el año que viene pagando más de monotributo. El principal cambio es una torta. ¿Saben lo que es un gráfico de torta?
2: Sí.
1: Una
2: sí,
1: cosa claro. redonda dividida en partes según, o sea, todo da 100%, pero ahí lo que te va a figurar es cuánto es tu sueldo neto. O sea, suponete que te paguen 1.200.000 pesos. 1.000.000, estoy haciendo aproximado, 1.000.000 es tu neto, te quedan 200.000. Lo que vas a poder ver es a dónde van esos 200.000.
0: En el gráfico vas a ver una gran parte del color que quieras. Rojo, ponele que tu sueldo.
3: Todo rojo.
0: Y los otros 200 dividido en qué ítems.
1: Por ejemplo, seguridad social, que es la parte que vos pagás para tu futura jubilación.
0: Bien.
1: Perdón que me ría. No. Todos nos vamos a jubilar algún día. Los que tienen entre 30 y 60 aproximadamente, desde ya les adelanto, van a tener una jubilación de mierda. Nada, sigo, entre los cuales estoy yo, quiero aclarar. Si tenés un aporte al PAMI, si tenés un aporte a una obra social, que siempre la tenés, ¿cuál es esa obra social? Lo que vas a ver es cuánta plata y en el gráfico cuánto representa de tu sueldo.
0: Si es un sueldo más alto, lo que te retiene de ganancias.
1: Ganancias, en el caso que las pagues. ¿Cuánto va a la ART? Y lo más polémico de todo, ¿cuánto es tu costo sindical?
0: Claro.
1: Si estás afiliado y si haces
0: el aporte. Es lo que a mí yo tengo eso en el sueldo de torneo, ¿no? De acá, que dice aporte solidario. O sea, que yo la verdad nunca me preguntaba si quería aportar. Claro, pero bueno, este aporte solidario... Sí,
3: pero te lo ponen cuando te...
0: Y te retienen una cantidad de guita.
1: Bueno, pero hay este detalle. La ley de reforma laboral incluye la posibilidad que vos no hagas más ese aporte.
0: Ah.
1: Entonces, ¿qué dicen los
0: ¿Puedo
1: sindicatos?
0: ¿Puedo ir, quedar bien con mis compañeros y decir, che, no quiero aportar más?
1: No, yo aporto al sindicato porque es necesario que tener una representación y yo hago mi aporte.
4: Aunque no seas afiliado.
1: Aunque no seas afiliado. Si sos afiliado, es automático. ¿Qué es lo que dicen los sindicatos? Que cuando la gente empiece a ver que hay una parte de tu sueldo que va a los sindicatos, vos vas a decir, no quiero hacer más este aporte. Y estás en tu derecho.
0: Ah, mira, no está mal, ¿eh? No está mal. No está mal. Gracias, Burgueño. 11:18. Nos vamos a Dallas con Balazones. ¿Me lo presentás con mis amigos Choripán Rodicio? Están en New Jersey. Pero estaba el invitado. Estuvo en la Copa América y el Mundial de Clubes. Y si va a New Jersey, está invitado por Pablito Espadavica también.
2: Ahí está. Entonces, que vaya a la mejor parrilla de Estados Unidos, que está en New Jersey. Ahí lo espera Pablo Espadavica con todos los partidos del Mundial. Y además también, Toti, hay camisetas de la selección seguramente para regalar en Choripán Rodicio.
0: Te dije que va a sortear las camisetas, ¿no?
2: Claro, eso. El mejor Chori.
0: El ruso Rivolsi le está llevando dos camisetas. Una firmada por Enzo Fernández.
3: No.
0: Y otra firmada por Julián Álvarez. Es
3: espectacular.
0: Así espectacular. Que impresionante, ¿eh? Hay que ir a ver Argentina Choripán Rodicio. Bala tiene que hacer dos semanitas de cuidado, que llegó medio tocado del estómago.
3: Ah, sí, sí,
0: y después vamos a visitar a Pablito Espadavecchia. Hola, Bala, querido, ¿cómo estás?
5: Hola, Toti, querido. Por suerte ya estamos mejor, ya estamos bien. Nos medicamos acá, viene una bacteria como la de Valdano, ¿viste? Como la de Pasarela en México. más o menos de ese estado. Pero bueno, por suerte estamos bien. Vos sabés que una particularidad que me llamó la atención, que yo no conocía de cómo es el sistema médico en Estados Unidos. Vos no podés, a ver, te recetan un medicamento y vos no podés ir a cualquier farmacia. Vos te tiene que autorizar un médico.
0: Claro.
5: Tenés que ir a la farmacia que ellos te indican.
0: Sí, sí, sí.
5: Y me habían mandado una farmacia como a 50 kilómetros de donde estoy. Con lo cual, ayer me la pasé por Dallas buscando un antibiótico. Pero bueno, ya estamos bien, ya estamos repuestos, por suerte, Toti. Y te digo, y te advierto, 35 grados de temperatura hoy de máxima. Opa. 35 grados de temperatura, una ciudad plana, una ciudad que es elegida para que haya 9 partidos en el Mundial, es la sede con más partidos de la Copa del Mundo, habrá una semifinal, juega 2 partidos de la Argentina,

0: por supuesto, frente a Austria y frente a Jordania, los dos siguientes de la fase de grupos. Acá está el IBC, acá está el centro de prensa, y yo creo que lo han elegido justamente por la conectividad que tiene con el resto del país.
1: Bueno, Bala, espectacular, nos alegramos que estés bien. Habló Scaloni hace un ratito con el streaming Dolé. Escuchemos al técnico de la selección y analizamos lo que dijo, ¿te parece? Dale, Scaloni, vamos. Bien.
2: Es muy difícil llegar al 100%, pero bueno.
3: Pero estamos bien, imagino que todas las selecciones estarán de la misma manera, preocupados por el inicio del Mundial, porque lleguen la mayoría bien, porque estén lo mejor posible, digamos. Es muy difícil llegar al 100%, pero bueno, al máximo de sus posibilidades, y creo que la mayoría están de la misma manera.
1: Bueno, es un discurso prudente de Scaloni, sí, ¿no? Como es él generalmente.
0: Es cierto, pero tenemos 10 lesionados, Toti, ¿eh?
1: A ver, repasemos uno por uno. Hoy hablamos con Goy con el pase con Vilouta y nos dijo, llega bien. Si el dedo está soldó bien, Dibu no tiene problema para debutar con Argelia. Pero vamos uno por uno los 10, a ver.
0: Bueno, Dibu y el dedo.
1: Sí.
0: Molina que llega con lo justo. Montiel, que es el caso más delicado.
1: Sí, Uchi, yo no descarto que lo borren a Montiel, ¿eh?
0: Bueno, yo creo que es el que corre riesgo, sí.
4: Por algo lleva a Giai y a, claro, Capaldo como doble
1: y los va a hacer jugar estos dos amistosos. Si uno la rompe,
4: y Capaldo te da la posibilidad de jugar en la mitad de la cancha.
1: A ver, ¿cómo está Cuti? Contanos.
0: Y bueno, y Cuti hace 50 días que no juega, Toti. Va a llegar justo hace 50 días que él se lesiona. Esa lesión seria en el Tottenham.
1: Pero ya está trabajando con el grupo o está siendo diferenciado todavía.
0: No, ya está integrándose. A ver, los tiempos da para que lo pueda arriesgar el primer partido, para que el 16 frente a Argelia la defensa titular pueda ser Molina, Cuti, Otamendi, Tagliafico. Pero estaría arriesgando demasiados jugadores que no traen ritmo de competencia. Esto es lo que va a pasar. Hay que ver si los usa con Honduras y con Islandia en estos amistosos previos a Cuti. Ahí vamos a tener la prueba de... Lo que pasa es que el Mundial es tan largo, Toti, que la Argentina puede darse el lujo de moverlo, que salvo lesionados, yo creo que a jugadores tocados va a esperar, aunque ayer trabajó 2 horas la selección.
1: Acá un informante me dice, el que mejor está es Molina, ¿sí? O sea que Molina, sí, no habría problemas en contarlo para el 16.
0: Molina llega, es cierto. Vamos al medio.
1: Dale.
0: Paredes con sobrecarga. Nico González...
1: Pará, sobrecarga no. Pala, vos sos un periodista que dice las cosas como son. Paredes desgarrado. No entremos los chupamedias de la selección que dicen, no está desgarrado, sobrecarga. No, se desgarró, bueno, no, Paredes.
0: Es que no lo diagnosticaron como desgarro, pero bueno, ponele que tenía... A ver, se arrastró en la cancha Paredes, lo vimos, no podía jugar el partido de Boca y la Católica. No estaba en condiciones de jugar. Para mí fue un error que juegue, ¿eh? Todo el mundo dice, pero si no jugaba lo iban a liquidar. Para mí fue un error que Paredes juegue ese partido, porque era un partido de alta intensidad y Paredes se arrastró en la cancha.
1: Totalmente.
0: Más allá de lo que implica y lo que impacta en Boca. Nico González, lesión. ¿Vos sabés quién estará tocado o lesionado?
1: ¿Quién?
0: Y nosotros lo pasamos de largo. Julián Álvarez.
1: Sí, del tobillo.
0: Claro, Julián Álvarez, desde la lesión en el tobillo, no volvió a competir en el Atlético de Madrid.
1: Pero no está recuperado ya, Julián.
0: Sí, pero está en trance de recuperación. Está en tiempo de recuperación. Y yo creo que Julián, Toti.
1: Y Nico González se desgarró como hace 45 días. ¿No está bien ya, Nico?
0: Sí. Nico González, lo que le pasa es que se lesiona mucho en los entrenamientos. Es un jugador que reincide en lesiones en los entrenamientos. No se lesiona en partidos. Si vos repasás, no hay tantas lesiones en partidos como sí en prácticas.
1: Bueno, vamos 7. Seguí. Después de Julián, ver, quedan 3 más.
4: Nico Paz, ¿cómo está?
1: Nico Paz, ¿cómo está?
0: Nico Paz no jugó. Nico Paz tiene un problema en la rodilla. Sufrió una contusión y un golpe en la rodilla.
4: De Valentini.
0: Que hizo en un buen gesto que él se bajara del último partido con el Como cuando tenía que clasificarse para la Champions. Acá lo vieron muy bien ese gesto.
1: Y el más importante, Messi.
0: Y bueno, ahí lo tenés a Messi. ¿Cómo lo definís a Messi? ¿Como una lesión muscular?
1: Lesión muscular.
0: Si hablamos...
1: Y yo no descarto que como Paredes se haya desgarrado, lo que pasa es que, viste, que no, a nadie le gusta comunicar desgarros y no te dicen partes. Sobrecarga. Pero después con el número de días que tarda en volver a jugar, te vas a dar cuenta que fue.
0: Y sí. ¿Qué haces? ¿Lo arriesgás a Messi? Yo tengo la teoría, ¿eh?
1: No, yo lo guardo para el Mundial.
0: Sí, pero para mí, no, para estos partidos, ni loco que vaya a la tribuna. Pero para mí, para los primeros partidos, Messi tiene que jugar los últimos 30 minutos.
1: No, pero eso es no conocerlo a Messi.
0: Sí, pero este Messi cambió, Toti, ¿eh? Uh-huh. Mirá, bueno, que este Messi tiene una relación más plana, más horizontal con el técnico, y es un jugador que se puede dar cuenta jugando un Mundial más largo, que tiene un partido más.
1: Bueno, no está mal, ¿eh?
0: Temperatura.
1: No está mal. Mira, ayer me puse a ver la serie de James Rodríguez, que me la había aconsejado, ¿no? Recomendado un periodista colombiano que labura con Video Sports. Y aparece Pekerman, que fue su técnico el 2014-2018, y cuenta que el partido contra Japón, el tercer partido del 2014, que ya están clasificados, Pekerman le dice: vas a entrar el segundo tiempo. James se enoja, le dice: no, pero pará, vas a entrar y vas a meter dos goles. Y James entra y hace un golazo picándosela al arquero japonés, porque Pekerman no sé qué había visto de los japoneses, que dice: a vos te conviene jugar el segundo tiempo lo liquidás. Entra, mete dos pases gol y hace un gol. Y no me acuerdo si mete uno más ahí en la serie, muestran uno, que es un golazo. Por ahí te la compro esta receta, ¿eh? Los últimos 30 de Messi en los partidos de Argelia, de Austria y de Jordania.
0: Toti, mi teoría es, si nosotros tenemos a dos de los mejores 5-9 del mundo, con Julián y con Lautaro, hay que aprovecharlos. La manera de aprovecharlos... Porque este es otro disparador que voy a tirar hoy en Fútbol 910. Anoche hablamos justamente del doble 9. ¿Está el reemplazante de Di María? ¿Tenemos el reemplazante de Di María?
1: Y para mí, por la recta final es Nico Paz. Era Thiago Almada en la eliminatoria, pero yo hoy le daría pista a Nico Paz.
0: Mirá, yo había pensado en Thiago Almada, que a mí me encanta, que me vuelve loco, pero que no tuvo una buena temporada.
1: Claro, por eso. Y el fútbol son momentos.
4: Pero los mejores partidos de Thiago fueron con Brasil y con Uruguay. En la selección.
0: Bueno, viste,
1: hace un año.
0: Está bueno lo que dice Quique.
1: Pero hace un año.
0: Ese día jugó de todo, ¿eh?
4: La rompió.
0: En el partido contra Brasil fue la gran figura
1: de Thiago. ¿Y quién es el décimo? A ver, Dibu, Molina, Montiel, Cuti, Paredes, Nico González, Julián, Nico Paz, Messi, suman 9. ¿Había un lesionado más?
0: Y a ver.
1: O son 9 en realidad. Que ya es un montón igual, ¿no? Es un montón. Bueno, cerramos en 9.
0: Yo tenía contado 10. Ahora me voy a acordar del décimo.
1: Dale, busca el décimo para Fútbol 910. Vale, querido, le estás rompiendo la noche, ¿eh? Abrazo grande.
0: Gracias, amigo. Te mando un abrazo.
1: Gracias por el contacto. 11 y 28 de la mañana. Tiene una bombita Pelé en Verde Boca. Vendeme que hay más actualidad con Gandalf, con Beldic y también con Burguenio, y más espectáculo con Vicky Bono. Dale, meteme una, por favor.
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1: 11:36. 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
1: Gracias, Vicky. Este no es un perro, pero la verdad que no rindió. Este semestre ni jugó. Pellenberg, Carlos Palacios, el chileno de Boca.
28: Bueno, el último partido
1: lo pagó 5 palos verdes, Román.
28: Sí, a Colo Colo. El último partido fue el 7 de diciembre del año pasado en la derrota ante Racing. Y llegando a Chile, lo abordaron los periodistas y le preguntaron por su continuidad en Boca o por si vuelve a Colo Colo. Escuchá lo que dijo.
1: A ver.
29: No sé, tiene que decidir él, depende de él, del club, no sé qué es lo que quieren, si me quieren, en verdad no tengo idea.
30: Pero en tu caso, ¿está la opción de volver?
29: Tengo un contrato ahí en Boca, pero no sé qué va a pasar conmigo, así que bueno, ahí siempre las puertas van a estar abiertas para todo,
30: ¿te
29: verdad?
30: ¿Te gustaría volver a Colo Colo?
29: Siempre, o sea, dije cuando me fui que en algún momento iba a volver y si se tiene que dar ahora se va a dar y si no más adelante, pero de que va a volver en algún momento va a volver.
31: Comprometido.
1: Ya está haciendo lobby para volver a Colo-Colo.
28: Una locura.
1: La verdad.
28: Duró muy poco en todos lados.
1: Se ofreció en Colo-Colo. Tano Angelí, si estas cosas pasaban con vos en tu gestión.
32: Buenos días. ¿Cómo andás, Toti?
1: ¿Qué haces, Tano?
32: Como te siempre, traneaba. Programa.
1: ¿Todo bien?
32: Todo bien. Ahí traje una media luna con dulce
1: gracias.
32: Y leche.
1: Gracias.
32: Y crema Tano. Pastelera.
1: No muy livianas.
32: Estas cosas conmigo no pasaban. ¿No querés jugar en Boca? No jugás. ¿Querés jugar? Te voy a comprar. ¿Te quieres ir? Te va.
1: ¿Cómo está el TAS, Tano?
32: Ahí está, en el mismo lugar de siempre. Está igual.
1: ¿Vas a pelear algo para este mundial o no?
32: Vamos a ver. Seguimos esperando.
31: ¿Los socios?
32: La última. Los socios activos.
1: Decime.
32: La gente que me apoyaron.
1: ¿Vas al mundial?
32: Se agarran la cabeza. ¿Al mundial de qué? Porque me prometieron ir al mundial de clubes. Y lo vamos. Y al mundialito de handball.
0: Gracias, Tano.
32: Un placer.
0: Me dice Balazone, el décimo lesionado, Thiago Almada, con una sobrecarga muscular. 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Marcos López Arriazu con el campo, preséntamelo.
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0: Marcos, bienvenido. Información del campo.
5: ¿Cómo estás, Toti? Muy buenas. Muy días. Mirá, hablamos de una actividad láctea, la lechería, que está bastante desalineada y con algunas complicaciones. Por un lado, tenemos un buen número de producción, con una producción que crece también en las exportaciones, pero cuando vos ves la parte de los números de la economía, hay algunos datos que llaman la atención. Todos datos contados a conocer hoy por el Observatorio de la Cadena Láctea son los que te voy a contar ahora. El productor recibió en abril, que es la última estadística consolidada, 498 pesos por litro. La capacidad teórica de pago de la industria, es decir, cuánto puede pagar para no perder rentabilidad, es 523. Es decir, podría pagar un poquito más, unos 25 pesos más, y el productor estaría un poquito mejor. La pregunta es, ¿le alcanza eso? La verdad que no, porque también, según dice la OCLA, la necesidad del productor para cubrir los costos son de 569 pesos. Es decir, si la industria le paga eso, empezaría también a tener problemas y a perder plata. Unos 70 pesos menos es lo que recibe el productor de lo que necesitaría para estar en sus costos. En otras palabras, necesita un aumento del 15%. Un 15% que la industria no se lo puede dar bajo ningún motivo. Ahí empezaríamos a hablar de lo que pasa en el mercado interno, la baja de ventas, se necesitan más exportaciones, otro tipo de cambio. En fin, muchas cosas para solucionar. Un sector que en algunos eslabones está un poco crujiendo, Toti.
0: Gracias, Marcos.
5: A vos, hasta mañana.
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0: Buenas noticias llegan desde Kansas. Cuti Romero y Julián Álvarez entrenando con normalidad. Vamos. Con el plantel. Dos soldados más para la escaloneta. ¡Canda, vamos!
6: Bueno, atención con esto que vamos a contar. Es una denuncia por una situación de violencia de género realizado por una joven oriunda de La Plata contra un jugador de las inferiores de Independiente, Nicolás Tomás Garrido Aparicio, de 20 años. Aparentemente se trata de varios episodios de violencia, pero que tuvo su día cúlmine el sábado, cuando aparentemente la chica fue un boliche. En ese contexto se comunica el jugador de Independiente con la chica, la acusa de estar siéndole infiel, le dice a la chica que vaya al departamento de él, la chica lo obedece, va al departamento. Una vez que ingresa, la chica cuenta a la justicia. Durante aproximadamente 2 horas y media, me golpeó de forma constante, me pegó piña, me tiró del pelo, me rompió la ropa, me tiró el piso, me pisó la cabeza, me ahorcó y me dejó encerrada sin poder salir ni pedir ayuda. Después de más de 2 horas, logró calmarse y me dejó ir. Me fui con el cuerpo lleno de golpes, la nariz fracturada, dolor en todo el cuerpo y completamente en shock.
0: ¿Y qué es de la vida de este muchacho?
6: Bueno, sigue en libertad.
0: Me imagino, ¿no está detenido?
6: No está detenido.
0: Pero pará, vos podés, en la Argentina, meter a una chica en tu casa, pegarle durante 2 horas y te quedas lo más campante en tu casa.
6: Por el momento no está detenido. Están las fotos de la chica, son muy impresionantes, tiene el labio hinchado.
0: ¿Ella hizo la denuncia?
6: Hizo la denuncia, claro está, la hizo ante la Oficina de Violencia de Género de la Corte Suprema. Por el momento, la información que tenemos es que no está detenido. Sí tiene,
0: lo tienen que detener, urgente.
6: No se puede acercar y demás, pero el relato de la víctima es muy consistente.
0: Y me imagino Pellenberg que lo va a dar de baja Independiente.
32: Imaginamos.
0: de las inferiores.
7: Debe.
0: A este chico, ¿no, Burgueño? Tiene... Te lo quiere tener como hincha independiente, no, un jugador así.
7: Sí, porque además
0: en la reserva.
7: Independiente ha trabajado bien.
0: Sí, obvio.
7: En ese ámbito, en sí, el sí, último sí, tiempo. Sí.
0: Hablamos hace poco con Leto Cali cuando hubo un conflicto de grooming
6: en su momento,
0: en las inferiores.
6: Estuvo el conflicto de Alexis Zárate.
0: También.
6: Que ahí... más o menos, o sea, porque Alexis Zárate estaba con, ¿cómo se llama?
0: Sí, el chico, Martín Benítez.
6: Benítez.
0: Es uno de los pocos, Alexis Zárate, viste, yo no creo mucho en eso que dice la Constitución, que las cárceles son para la reeducación del reo.
6: Pero él sí.
0: Se recibió de abogado.
6: Se recibió de abogado.
0: En la cárcel.
6: Exactamente.
0: O sea, sí, que Alexis, por lo menos en la cárcel, hizo las cosas bien. 11:44, dame la agenda de hoy de amistosos. Y después vuelvo con más información,
7: bueno,
0: de Bélgica y Burgueño.
7: Tenemos Croacia-Bélgica, eso va a ser a la 1 de la tarde.
0: Lindo partido.
7: Lindo partido. A las 14 juega Marruecos, que va a debutar con Brasil. El 13 ante Madagascar. 15:45 Gales gana. Y a la hora 21 van a jugar Haití, también rival de Brasil, ante Nueva Zelanda. Ayer ganó Turquía 4-0 ante Macedonia del Norte. Ganó Noruega con la ausencia de Haaland, que está con una molestia muscular. 3-1 ante Suecia. Y además, ayer se empezó a poner en práctica una de las nuevas reglas. Por ejemplo, a Suecia le cambiaron un lateral, demoró el lateral en hacerse y se lo dieron a su rival. Y en Japón, Islandia demoró a hacer un cambio, tardó en salir esos 10 segundos, vino el gol de Japón y los nipones terminaron ganando 1-0. Colombia ganó 3-1 ante Costa Rica, goles de Davinson Sánchez, Luis Díaz y Luis Suárez. James Rodríguez ingresó en el segundo tiempo por Carrascal, Castaño ingresó a los 13 del complemento por Richard Ríos. Juan Fernando Quintero ingresó a los 74 minutos por Luis Díaz. Arias, el de Independiente, fue titular y salió faltando 2 minutos.
0: Bien, está hablando la expareja de Barlier. Nosotros ya escuchamos un audio. Vamos en vivo a ver por si está diciendo algo nuevo.
6: La dueña del auto.
0: Claro, Canda ya pasó su testimonio antes, pero a ver qué está diciendo ahora.
6: En conferencia.
0: Soledad.
11: Mensaje. Exactamente. La verdad que yo tenía miedo que me robara el auto. No sé por qué, nunca sentí eso. Pero yo tenía como una sensación en el
12: Soledad,
11: estómago.
12: ¿Cuándo te devuelve él el auto y de qué manera? Tenemos entendido que lo había lavado.
11: No, pero el auto se lavó por lavarlo, lavó Lautaro, o sea, lo llevó Lautaro ahí a mitad de cuadro, unos chicos que lo lavan el martes.
12: Sí. ¿Cuánto tiempo lo tuvo al auto?
11: Hora y media, 1:15, 1:30, no sé, la verdad que no tomé, o sea, nunca presté atención antes a los horarios que yo tenía, que él se llevaba el auto, no se lo llevaba, no lo iba a hacer ahora.
6: ¿Cómo es que lavara cuando te trajo el auto? ¿Cómo lo notaste cuando te va a devolver el auto?
11: Vino, dejó una mochila de ropa como lo hacía siempre, nos subimos al auto de vuelta, fuimos, buscamos los materiales, volvimos, llegó, se bañó, se cambió y se costó dormir, o sea...
12: ¿No notaste nada raro en él, en su movimiento?
11: No, lo único distinto que me di cuenta después, por eso no se lo dije en ese momento cuando declaré el miércoles, si no me equivoco, fue que tenía la espalda mojada. Pero él era de transpirar, así que tampoco es algo que me llamó la atención.
12: ¿Eso cuando te devolvió el auto? ¿Tenía la espalda mojada?
11: Claro, estaba transpirando.
7: ¿Por qué lo hacen lavar al auto? Eso es lo que no entiendo.
11: No, lo hizo lavar por fuera Lautaro, como se hacía lavar normalmente.
7: ¿Por dentro cómo estaba?
6: ¿Te lo devolvió con mucha tierra, tenemos entendido?
11: A mi casa... es la última casa que tiene asfalto y después tierra, o sea, es normal que tenga tierra el auto, es normal.
12: Él te dijo que le tenía que llevar una ropa a un tío que estaba internado, esa fue la excusa que te puso para pedirte el auto.
11: Había un tío de que él me mostró una foto hace un mes y pico, o no me acuerdo cuánto, la verdad, porque te vuelvo a repetir, no soy andar prestando atención a los detalles, pero que lo habían operado al tío porque tuvo un accidente, no sé, de la pierna.
12: ¿Cuánto hacía que lo conocías a él?
11: No, un par de meses.
12: O sea, que ustedes venían teniendo una relación hacía un par de meses y se veían así esporádicamente.
11: Nos veíamos todo el tiempo, toda la semana iba a casa, pasaba lo franco con nosotros. A ver, yo trabajo y estoy con mi familia, es lo único que hago. Era o sumarlo a él a nuestra rutina o no verlo porque mi familia es lo...
7: Cuando tu hijo lleva a lavar el auto, ¿no encuentra nada extraño, no ve nada raro?
11: No vimos nada. Yo subí al auto después que él lo dejó, no había nada raro, no había olor raro como si lo hubiera limpiado, no había nada raro.
12: Melissa, la mamá de Agustina, dijo conocerte.
11: La vi 3 veces. Ajá. 2 veces en la cancha y una vez fue ella con 2 amigos al bar donde estaba.
12: Ella dijo en una de sus frases: investiguen a esta mujer.
8: ¿Usted qué tiene para decir?
11: No tengo nada para decir.
0: Bueno, a ver, amplía un poquito tu adelanto, Canta, sí, más temprano.
6: Sí, es más o menos la misma línea. Me parece que lo que sumó es que quien va a lavar el auto es el hijo.
0: Lautaro, claro, Lautaro es su hijo.
6: Es el hijo de ella.
0: De Soledad.
6: Pero aparentemente sin la orden de
0: una
6: lavarlo.
0: Una de las parejas de Barrelier, que la verdad
6: tenía varias parejas, tenía un montón de evidentemente. Parejas. Sí, por eso nunca sabemos si era amante, novia, expareja. Es una pareja, una relación. Pero según expresó ella, van a lavar el auto no por pedido de Barrelier, sino como por algo habitual. Hay que ver si eso es cierto.
0: Gracias, Canda. Última tanda, llega Gustavo López.
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19: 11:54, aprovechemos que no llegó el príncipe. Beldic, dame una.
20: Dale, el ministro del Interior, Diego Santilli, está reunido en estos momentos en el CFI, el Consejo Federal de Inversiones, con gobernadores de Salta, Jujuy, Tucumán, Formosa, Misiones, Catamarca, La Rioja, Santiago del Estero y Chaco.
19: Tiempo.
20: Sin repetir, sin soplar. ¿Qué es lo que tienen en agenda? Bueno, son distintas, pero están vinculadas. Los gobernadores quieren, ¿te acordás? El proyecto de zonas frías que se votó, media sanción,
19: sí,
20: tiene que convertirse en ley. Bueno, a muchas de estas provincias le van a sacar esos subsidios. Están pidiendo que los compensen con el famoso, una resolución, se dice, economía, para lo que son los meses de calor. Del otro lado, Santilli llevó, porque lo dijo en el ingreso al CFI, una agenda que tiene que ver con lo que me preguntabas ayer, las PASO. Quiere que se vote y que efectivamente se suspendan, o en el mejor de los casos para el gobierno, se eliminen.
19: ¿Burgueño?
21: Bueno, mira esta noticia. Me quiero ir con una buena noticia para la Argentina.
19: Dale.
21: Esto acaba de
19: ocurrir. Modo mundial, vamos a Argentina.
21: El Gran Rosario, una ciudad muy combativa, con sus temas, pero el puerto de Rosario y el Gran Rosario se convirtió hoy en el mayor complejo portuario granario del planeta.
19: ¡Del planeta!
21: ¡Espectacular!
19: ¿En serio?
21: Del planeta.
19: Más que Chicago.
21: Más que cualquiera.
19: Más que Hamburgo.
21: Ojo, más que China, ojo, Rotterdam.
22: Ojo que no le den una estrella a Rosario, ¿eh?
19: Angelito, ¿la vas a buscar?
23: Sí, no, no, me contenta, la verdad que Rosario.
19: ¿La vas a buscar el fondo?
23: Necesita para entrar a Rosarina.
19: Che, para, ¿esto está chequeado?
21: Exportaciones de granos, harinas y commodities en general. Rosario se convirtió, al llegar a las 97,5 millones de toneladas, en el principal polo exportador primario.
19: Bueno, vamos, Rosario.
24: ¡Qué bien!
19: ¡Vamos! Javo.
0: O sea, digamos, o sea.
19: Ahí está la salvación.
0: Aguante Rosario, cuna del zurdo más grande de la historia de México.
21: Ahora, vamos, ahora vamos también, con todo, vamos, sí. Vamos al pero. Podríamos ponerle un poco de guita.
1: Mamá.
21: Y hacer que los camiones, claro, no esperen 6 horas.
19: Totalmente.
21: Para descargar.
19: Me gusta este burgueño, de buenas noticias. Vamos. Gracias, Carlos. Rosario, te quedó una voz.
2: Así
19: Victoria.
2: Es, la echaron. Dale. La echaron de un exclusivo grupo de polo, de WhatsApp, estamos hablando.
19: ¿Sí?
2: A Pampita.
19: A Pampita, ¿y por qué estaba ahí Pampita?
2: De las palenqueras, se llama el grupo de WhatsApp. Claro.
19: Polo.
2: ¿Miguel es? No, no, Pepa. No. Martín Pepa.
19: A Pampita, perdón, Pampita, me equivoqué con Wanda. Perdón,
2: Pampita,
19: perdón.
2: Está con está Martín Pepa. Wanda, van, vienen, sí, pero ahora están en modo reconciliación. Estaban, de hecho.
19: Sí, pero hay necesidad de meterte en un grupo.
2: Bueno, las meten
19: de
2: a todas.
19: ¿Cómo se llamaban?
2: Palenqueras. Pero ¿qué pasa? ¿Sabés por qué la echaron las mujeres de los polistas? La sacaron del grupo. ¿Sabés por qué?
19: ¿Por qué?
2: Grasa e infumable. Horrible. No, ¿cómo van a tratar así a Pampita?
3: Hay todo un tema con
19: yo
3: eso
19: te
3: porque
19: digo,
3: no es la única.
19: Estoy chispeando que trajo de Ritz. Qué rico.
2: Chusmea, sí.
19: Escucha.
2: Parece que no la quiere nadie.
19: Yo la conozco, Pampita. No me parece para nada grasa. No sé si es infumable. Pero grasa no
3: para
19: es.
3: Para ese grupo de mujeres de alta alcurnia,
2: claro,
3: ver a una Pampita, a una Zaira Nara en su momento cuando estaba futbolista.
19: Le tienen celo porque
2: no,
19: Pampita está más buena,
2: dicen
19: seguro.
2: Que no tiene lo que tiene que tener.
19: Que
2: ¿eh?
19: Las otras palenqueras. ¿Qué opinas, Príncipe? Pampita Palenquera.
2: Palenqueras.
19: ¿De
2: Pampita?
19: Sí.
24: Trabajé con ella en Los Ocho Escalones bastante. Grabamos ahí. Después ella pasó a ser conductora. Mm. Bien, macanuda. O sea, lo que sí nunca me preguntó por mi vida.
2: ¿Cómo
24: o sea,
2: estás?
24: No, nunca.
19: No le interesa tu vida.
24: No, no le interesa. Pero, no interesa.
2: Pero grasa.
19: Quería que te pregunte.
2: No.
19: ¿Cómo está Lorenzo? ¿Cómo está Lourdes?
24: No. La vi en la Copa América. Hemos comido una vez en la casa de un amigo cuando ella estaba en pareja con Moritán.
19: Ah, mira.
24: Y me pareció una chica así.
19: ¿De qué amigo se puede saber?
24: De Leo Rodríguez.
19: Ah, mira. ¿Y Leo de quién era? ¿De Leo, amigo de Moritán?
24: Creo que vivían en el mismo barrio. Vivían en el mismo barrio, entonces cenaron. Me parece que. No, tenía que ver con otro vínculo. Entonces,
19: una pareja de Leo, él es
24: una pareja de Leo, que es la amiga de Mampita, entonces terminamos todos.
19: ¿Qué de la vida de Leo Rodríguez? ¿Está en pareja?
24: No, solo.
19: Porque le he conocido muchas parejas en los últimos tiempos.
24: Sí, solo.
19: La más famosa es Soledad Solaro.
24: Sí, no, por ahí no lo quería decir, pero.
19: No, pero pará. Festejó. En los 40 o los 50. Los 50 de Leo los organizó Sole.
24: Sí.
19: Después,
24: sí,
19: bueno,
24: sí.
19: Lamentablemente.
21: Amiga,
19: no
21: de, amiga de Carlos Lozada.
19: No me puedo, en el mejor momento del pase. Me echás. Escuchame, la gente se prende con esto. Mirá. Me escribe. Nacho Bono aporta el tema.
2: Ah, sí. ¿Qué dice?
19: Dice. Pero es un comentario muy atinado.
2: A ver.
19: María Vázquez es la reina, ahí está el tema.
2: Es por eso.
19: O sea, María Vázquez, palenquera reina, gracias, no admite, bueno. no quiere competencia. Pampita, sáquenla.
24: No, por ejemplo, yo trabajaba con Tete Custarot, con Ileana Calabró, con Carmen Barbieri, con Evangelina Anderson, con Nicole Neumann. Todas esas chicas, esas mujeres, cuando estaban esperando a Guido para grabar, hablábamos de la vida.
19: ¿Qué tal? ¿Cómo estás, Gus?
24: Hablaba de la vida.
19: La radio bien. Programa de tele.
24: Yo con ella también.
19: ¿Te vas al mundial?
24: Hablaba. Ahora, no te preguntaba de tu vida nunca. Es cierto que llegaba sobre la hora, vivía corriendo, tiene
2: bueno,
24: hijos, che,
2: de
24: trabajo.
2: Del Moro dicen lo mismo.
21: Minuto.
19: ¿Ah? A mí una vez me invitó su programa que sea Net, me trató bárbaro, me hizo un especial, informe de mi
24: ¿ella?
19: Vida. Sí, divina.
24: Sí, sí,
19: ah, la producción, ¿no?
21: ¿Es modelo de una marca de autos?
24: Simple.
21: De Pampita. Zárate. Dicen que es hiper profesional, ¿eh?
24: Ah, sí.
21: Mega profesional.
19: Bueno, ya le contrató a Disports. Yo trabajo para que haga un streaming en el mundial. Me dice Nacho, aporta. María Vázquez y Pampita en polo eran River Boca.
2: Ah, bueno, ahí está.
24: ¿Cómo sabe de polo, tipo? Sabe de todos los temas.
19: Sí. Gracias. Gran tema trajiste. 12 del mediodía. ¿Me presentás el pase con Gustavo López?

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3: Salvo la cancha. Señor López, llegan buenas noticias de Kansas. Cuti Romero y Julián Álvarez entrenando con normalidad.
4: Buenísimo, son clave.
3: La son columna dos, vertebral. Claro, el 2 y el 9.
4: Sí, columna vertebral. Ojalá que esté bien el Dibu, que igual con el dedo roto atajó la final.
3: Sí.
4: Así que va a estar bien. Y después veremos el 5, si es McAllister, si es Enzo Fernández, los dos juntos.
3: Y sin Paredes, yo creo que es el equipo de la final. De Paul, McAllister, Enzo, Messi, Julián. Y habrá que ver quién juega por Di María. Yo lo hablaba con Balazón hace un rato. Por cómo llega, yo le daría pista a Nico Paz. Creo que hace un año era Thiago Almada.
4: En la selección jugó mejor Almada que Nico Paz. En la selección argentina.
3: Claro. Sí, sí. Jugó más. Tuvo más oportunidades más, también.
4: Pero las aprovechó. Jugó
3: sí,
4: muy bien, Thiago.
3: Sí,
4: cosa verdad. Que no hizo en Atlético Madrid. Jugó muy mal en Atlético.
3: Claro. Thiago,
4: pero en la selección,
3: por eso,
4: bien.
3: Por eso. Si me guía. Entonces, a ver, si nos guiamos por los equipos, Nico Paz. Si nos guiamos por la selección, Thiago Almada. ¿Vos a quién ponés?
4: Thiago Almada.
3: Thiago Almada. No, yo hoy lo pongo a Nico Paz.
4: Es más puesto de Di María, Thiago Almada. Lo vi muy bien en la selección. Lo vi muy mal en Atlético Madrid. Es cosa rara, pero me parece que Nico Paz es más para otro puesto. Más si falta Messi. Más a la derecha.
3: Bien. Te vi ayer hablando sobre Uruguay. ¿Sabes que me inspiré en vos?
4: Me está puteando mucho el Uruguay. No entendieron.
3: Claro, ¿sí? era un... Vos le llamás un acting.
4: No, yo lo que dije es que si Argentina pierde con Uruguay, yo me quedo a vivir en Estados Unidos. Pero no por los uruguayos, sino por los bielcistas. No
3: por tus compañeros.
4: No quiero bancarme a los bielcistas viniendo acá, porque le van a decir dos días...
3: Por Poggi y todo lo que tenés ahí.
4: Sí, van a decir, qué pena que Argentina perdió. Dos días. Al tercer día te dicen, Bielsa es un fenómeno.
3: Sí, igual. Vos sabés que yo no quiero... La verdad que no quiero jugar con... Es ambivalente lo que me pasa. No quiero jugar con Uruguay, porque por ahí en un buen día... De Darwin Núñez, de Valverde...
4: No, te pueden ganar, claro.
3: Te ganan, ¿viste? Ahora, por otro lado, digo, son... Es una pareja que no se aguanta más Uruguay y Bielsa. Mm-hmm. Digo, no podemos perder contra una pareja que está por divorciar, que se llevan para el traste cuando nosotros somos una familia. Y yo hasta puse en duda que Uruguay pase de grupo.
4: Pero para la resolución de la Copa del Mundo, faltan como 45 días. ¿Qué sé yo? En la concentración puede pasar cualquier cosa, ¿viste? De pelea podés tener amor, jugar por la camiseta y olvidarte del técnico. Eso pasa mucho en Uruguay.
3: Sí. Lo que hizo con Nández igual es increíble. Lo puso titular todos los partidos, todo el ciclo.
4: Y dijo que es futbolístico.
3: Y ahora lo dejó fuera.
4: Claro. Y él lo ponía titular.
3: Claro.
4: Es futbolístico, entonces, ¿por qué no sacaste?
3: ¿Por qué lo pusiste cuatro años?
4: No, todo muy raro.
3: Todo raro.
4: Pero los bielcistas lo defienden igual a muerte, ¿no?
3: Sí.
4: Hace todo bien.
3: Pero bueno, habrá que ver qué pasa en Estados Unidos. Yo te digo la verdad, no le tengo miedo.
4: A mí ese partido me preocupa. Me preocupa España y Uruguay. Primero porque Uruguay es un clásico rioplatense. Y además por lo que nos puede generar, el daño que nos puede generar si nos gana Bielsa va a ser...
3: Me sorprendió Cabo Verde que le metió 3 a Serbia el fin de semana.
4: ¿Viste? Ojo,
3: todos decíamos, Cabo Verde, listo, entrega los puntos.
4: Ojo,
3: Y mirá si Cabo Verde sorpresa, es un lío ahí.
4: Ayer,
3: como hizo Arabia en Qatar.
4: Sí, ayer vi Austria, que es nuestro rival.
3: Sí, yo lo vi un ratito.
4: 8 veces a la heladera fue.
3: Yo prendí y justo enganché el gol. Desborde por la derecha del 5, gol del 9.
4: Sí,
3: el capitán.
4: Primer tiempo hubo un tiro en el travesaño, uno en el palo y otro en el travesaño de Túnez. O sea, se salvó Austria. Túnez.
3: Sí, sí, sí, lo contó Pellenberoy.
4: Le generó 3 chances.
3: Después, el que se lesionó, le dio de baja.
4: Sí.
3: En el día de hoy y bueno.
4: Tiene algunos buenos jugadores, pero nada, Argentina. El tema es que me parece que está demasiado sencilla la primera fase y muy complicada la cuarta jornada, digamos, ¿no?
3: Bueno, tenemos tiempo para llegar fuertes a 16avos.
4: Ojalá. ¿Cuándo viajas?
3: Yo el 14, ¿vos?
4: Yo el sábado.
3: El sábado 6. El 6.
4: Ah, el 14 te
3: va. Sí, quiere estar una semanita más con los chicos.
4: Ah, qué bueno.
3: Los extraño mucho.
4: ¿Qué pudiste hacer eso?
3: ¿Eh?
4: Porque la gente dice, qué bueno que te vas a mudar. Pero que estás 50 días.
3: Claro,
4: afuera,
3: claro, claro, exactamente.
4: Bueno.
3: Viste, no fueron como Pampita en la radio, me preguntó, che, ¿cuándo querés viajar?
4: Muy bien.
3: ¿Qué querés hacer?
4: No, adivina.
3: Le dije, mira, a mí me gustaría quedarme con la familia un poquito más.
4: A mí también, sí. Pero viste, la bebida del otro, pues te importa. Poco, alguna
5: y siempre tiene mejor onda la bebida del otro, es verdad.
3: Claro. Abrazo del Bucha Cameroni, escuchándonos. 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

0: Hola, ¿qué tal, amigos, amigas? Bienvenidos, bienvenidas. Estamos arrancando López 910 a esta hora, 12 del mediodía, 9 minutos. Una jornada que empezó fresca, pero sale el sol y abriga un poco, calienta el cuerpo. Vicky Buono, bienvenida, ¿cómo le va?
1: Hola, Gus, buen día, bien, ahora que viniste con los paquetitos,
0: traje,
1: las facturas,
0: traje facturas,
1: siempre nos traes algo. Ahora 14 grados, a la mañana hacía frío, es verdad, humedad mucha, 80%, mayormente nublado está el cielo, máxima para hoy 15 grados.
0: Bueno, a todos bienvenidos, hola Gentili, hola Barreto, hola García,
2: hola Gustavo,
0: hola Leo Messi, ¿cómo te va?
3: Espectacular, ¿qué hace, Gus?
0: Muy bien, la gente habla del Mundial un poquito, ¿sí? Cuando te vas, qué haces, cómo formamos, pero todavía está caliente el fútbol argentino. Y ayer, a mí me sorprendió cuando el presidente de River dijo, di instrucciones para que se vayan 15 jugadores. Vamos a tener un mercado de pases agresivo. Agresivo quiere decir que va a poner plata para incorporar fuerte. Se habla de nombres rutilantes, importantes, trascendentes, porque quiere ganar la Copa Sudamericana, ahora que está Boca encima del mismo campeonato, me parece que también quiere acertar. Ya tiene Otamendi, gran refuerzo, después vamos a ver cómo rinde con 38, 39 años, cómo es venir de Europa para la Argentina, porque creemos nosotros que va a rendir bien, va a ser titular en la Copa del Mundo, así que imagínate. Pero
2: ¿titular, sí?
0: ¿Qué es? ¿Sí, en la Copa del Mundo? Sí, obvio, sí, titular siempre, Otamendi, con Cuti Romero y el Dibu Martínez, los tres, un abrazo para Evangelina. Pasando y bueno, yo creo que Otamendi es un gran refuerzo por el liderazgo que tiene, por la personalidad, por lo que contagia a los compañeros. O sea, ya tenés al primero. Se habla de Thiago Almada, se habla de Correa, se hablan de muchos futbolistas importantes. Ahora, es raro que un presidente diga al aire, vamos a cortar la carrera de 15 jugadores, ya de instrucciones para que los vendan. ¿Por qué? Porque una cosa es que te vengan a comprar la casa y vos ahí te haces un poco el difícil y le pones un precio y sacás tajada del mismo, de la situación. Y otra cosa es decir, che, la vendo la casa porque quiero mudarme.
2: Claro, o sea, inmediatamente bajó el precio.
0: Claro, entonces digo...
4: ofreciendo.
0: Claro, y ya todos dieron la lista, sí, más o menos, los chicos que trabajan en River, que están en el día a día de River... Dieron la lista de los 15 futbolistas que se pueden ir. Le pueden agarrar por uno, dos.
2: Pero pará, en esa lista hay juveniles, Gustavo, y los juveniles no entran dentro de una raza.
0: No, bueno, por supuesto que los juveniles van a ser dados préstamo. Como una posibilidad, como alguna vez
2: se fue... Están dentro de los 15, ¿sí?
0: Como alguna vez se fue Enzo Fernández, Guido Rodríguez. Puede ser que los presten un ratito, sí.
5: No, peor todavía, que en un momento dijo, y si no hay ofertas, se van a ir igual. Y eso tiene que ver con el patrimonio del club. Lo que pasa es que en una Argentina tan enloquecida, tan disparatada... Eso cae bien, porque eso es populismo.
2: ¿A quién?
5: Al hincha en general.
2: Ah.
5: El hincha dice, si no sirve que se vaya. Pero atrás hay un patrimonio. Atrás hay un patrimonio, hay plata que el club gastó. Y esto de salir a rematar los jugadores...
0: No creo que se rematen los jugadores, pará.
5: Y, pero cuando vos decís, mirá, estos 15 no van a seguir, yo soy...
0: Primero que no digo los nombres.
5: Y pero ya se sabe.
0: Los tenemos acá más
5: los
0: o
5: tenemos.
0: Menos, pero te voy a decir una cosa.
5: Yo soy Estrella Roja. Y voy a buscar uno de esos nombres. Y yo te doy 10 pesos. Si el presidente públicamente está diciendo, salvo que sea para la gilada,
0: sí,
5: y puertas para adentro, la actitud sea otra.
2: Si no, no,
5: el presidente dice, y si no hay ofertas, que se vayan igual. Dijo eso.
2: A mí, ¿sabés lo que me llama la atención, Gustavo?
0: Para Barco y Solari,
2: sí,
0: que no eran muy tenidos en cuenta en su momento, más allá que fueron campeones.
2: Y fueron titulares.
0: Y para Adela y para Vecino, por ejemplo, en otros tiempos, fueron vendidos a buen dinero igual.
2: Pero Brito no salió a decir esto. ¿Sabés cuál es la diferencia, desde mi punto de vista, en qué coincido con Leo, en el mensaje populista? Para mí habló para el hincha de River.
0: ¿Sí?
5: Y el hincha está feliz con
2: el hincha de River dice, mirá, mi
0: coincido.
2: Presidente, qué personalidad, ¿sí? Los echa a todos. Pero se tienen que, esto no es una empresa, es un
0: en
2: club.
0: En las redes sí, en las redes se pasó eso.
5: En las redes
0: pasó eso.
2: Yo no es una empresa, es un
0: pero
2: club.
0: Pero yo no sé si tomar en cuenta lo que dicen las redes. A mí me interesa verlas, ¿eh?
2: Pero supone que viene mañana y te dicen, acá no echan a 15, echan a Gentili o
0: a... Lo que dijo el presidente de River ayer, ¿ustedes lo habían escuchado antes?
5: ¿En otro dirigente?
4: ¿En otro club?
2: ¿En otro dirigente de sociedad sin fin de lucro o no?
4: Tal vez no en clubes tan...
2: ¿Sociedad civil sin fin de lucro no? En Europa lo escuché.
4: En Europa sí, acá no.
0: En la Argentina, pero... ¿Di instrucciones que se vayan 15 jugadores?
2: Jamás.
0: Fue una fuerte, una nota buenísima, ¿eh? Como buenísima. Como nota buenísima. Sí.
5: El testimonio
0: fuerte.
5: Inédito.
0: Fuerte. Instruí al manager a que saque 15 jugadores.
5: Pero aparte yo vi como que hay un consenso también entre colegas, como diciendo, qué bien, qué firmeza. Pero maestro...
0: Bueno, cada uno tiene su opinión. Nosotros tenemos la nuestra.
5: No, pero ¿sabes qué pasa? Que hay tipos que opinan de acuerdo a quién es el protagonista. Porque si un jugador se va libre en otro club, por diferentes situaciones, en Boca, sin ir más lejos, que siempre la referencia cuando se habla de River y viceversa, se le va a un jugador libre. Este tipo está hablando de 15 jugadores que los pone...
0: Para, libre no se va.
5: No, los pone como si vos vendieras un auto con el tachito arriba.
4: Es que el semestre de River, ¿cómo fue?
2: Malo.
4: Bueno.
2: Por eso es una actitud populista.
4: Esto es echarle la responsabilidad del semestre malo
2: a los jugadores.
4: Sacarse responsabilidad, no solamente la dirigencia, sino también para el cuerpo técnico. El cuerpo técnico algo dejó entrever, Coudet, en su momento en varias conferencias de prensa, quedó grabada la frase,
0: bueno,
4: mire lo que Vietnam. Tengo en el banco,
0: el último,
4: esto es Vietnam.
0: El último partido de River, que fue en la Copa, contra Blooming, el equipo terminó siendo Beltrán, el 4 no me acuerdo quién era.
2: Bustos.
0: No. Terminó siendo Ulises Jiménez.
2: Ulises Jiménez.
4: Claro, porque termina el partido con los 11.
2: Que terminó, decís.
5: Hice la comparación de jugadores libres, porque él está diciendo, si no hay ofertas, se van a ir igual.
0: Terminó, yo dije cuando...
4: Yo

0: a seguir en el club y que si se tienen que vender por poca plata se venden y que si se tienen que regalar se regalan, porque no dijo regalar, pero dijo si no hay oferta se van a ir igual.
1: Igual tiene una favor, no, digo, nunca regaló Capital River.
0: Cada comisión tiene su estrategia. Lo que me sorprende es que públicamente dé a conocer su estrategia, sí, siendo en desmedro de la cotización de esos 15 jugadores que en definitiva es ir en desmedro de la finanza del club que él preside.
2: No los nombró, ¿eh?
1: Yo tengo una disyuntiva, porque a mí no me gusta como declaró, pero avalo que haya declarado, sí, avalo que haya hablado, y avalo que Dicarlo se hizo cargo. Él tomó el bastón de presidente de River, ¿eh?
2: Sí, no bien. Sé si me gustó o no me gustó. Yo te digo, es la primera vez que lo escucho en un presidente.
3: Sí, es raro, es una declaración que llama la atención.
2: Vamos a ver cómo sale esto, vamos a ver cómo sale. Ahora, sí me da la sensación, que es un hombre jovencito, porque tiene cara de nene encima, que dice, yo soy el presidente y tomo determinaciones fuertes.
1: Las poquitas veces que habló, mirá.
2: Que está para eso, porque mirá, te voy a decir una cosa. Milito,
1: sí,
2: que saca Costas, que yo no estoy de acuerdo con que lo saque, pero bueno, también lo votan para eso, ¿eh?
1: Pero para, él tuvo muchas declaraciones fuertes. Milito fue cambiando. Porque
0: Milito, Milito le firmó tres años.
1: Lo saco, ese es el gran error. Plata, ese es el gran error. Tengo plata, Sosa le voy a aumentar. No le voy a aumentar. Diferente a este chico. Este chico tuvo tres declaraciones. Total apoyo a Gallardo. Él hablando al frente cuando le renovaron. Un año de contrato, cuando todos hablaban que era contrato hasta que quería Gallardo. Segunda declaración fuerte en el mercado con Salas. Minimizó a Racing y puso arriba de la esfera, hasta en una declaración poco feliz, pero el hombre declaró fuerte. Y ahora, sí, las declaraciones de Dicarlo quedan siempre con un sello, ¿eh?
2: Sí, sí, declara fuerte. Quizá también es una manera de ganarse a la gente,
1: claro,
2: porque no es Donofrio, ponele, que hoy no necesita declarar, porque ya tiene una imagen.
1: Declara más fuerte él, ¿eh?
2: No, bueno, pero ¿por qué? Y porque por ahí necesita sacar pecho.
1: Claro, claro.
2: ¿Entendés?
1: Claro, no fui ganador.
3: Yo creo que buscó eso el presidente de River. Buscó el reconocimiento de la gente. O sea, a los futbolistas de River fueron repudiados en varios de los partidos de este semestre, especialmente en los últimos. Y buscó eso. Bueno, el hincha de River no quiere a los jugadores, 15 se van a ir. No me importa si lo vendo a 10, a 15 o a 20 pesos.
0: Al hincha en general, no el de River.
3: Al hincha quería escuchar eso y el presidente se lo dio.
0: Ahí está.
2: Bueno, pará.
1: Tiene otra a favor, River. Generalmente no pierde.
0: Al hincha le importa un bledo, la guita, si gana, si pierde. Mirá, eso si sí, cuando el club se funde, que no sería el caso de River, ahí sí se manifiesta.
2: Si vos perdés 10, 15 millones vendiendo estos 15 futbolistas, 10, 15 millones de dólares, y traes refuerzos que te dan alegría si te llevan al Mundial de Clubes, porque estábamos haciendo el otro día un programa y hablábamos de lo que es el próximo Mundial de Clubes. Se juega dentro de 3 años.
3: Sí. 2029.
2: 3 años y pico.
1: ¿Cuánta plata te da? Vos lo habías dicho, Gustavo.
2: 25 palos por jugar.
1: Ahí bueno, ya tenés.
2: Se trajo como 40 Fluminense con Flamengo, trajeron, sí, 40 palos.
1: Y claro, ahí tenés
2: porque
1: todo.
2: Porque los argentinos quedaron afuera. Digo, la Copa Libertadores, Estudiantes de La Plata, por ejemplo, va sumando puntos de ranking. También Independiente de Mendoza, Central, los que se quedaron, Platense. Pero ellos tienen poquitos puntos porque arrancan de cero. No tienen historia. En cambio, Estudiantes tiene una historia de base, de ranking de clubes.
1: Sí.
2: Y siguiendo y ganando partidos en Libertadores, vos seguís sumando, avanzando. Mientras que Boca, al quedarse afuera de la Libertadores, ya no suma más.
1: River igual, porque no jugó.
2: River no la jugó. Entonces, Sudamericana no suma puntos. Y vos tenés que ir a la Libertadores que viene y sumar puntos, porque si no, los Olimpia.
1: Sí, está.
2: Nacional. A ver, yo me acuerdo que transmití el partido de Cruzeiro-Boca en Belo Horizonte. Cruzeiro-Boca en Belo Horizonte, Copa Sudamericana. Con Martínez echaron a Advíncula.
1: Sí, sí, sí.
2: Boca perdió por penales. Yo creo que a mí me llamó la atención. Yo estaba transmitiendo Boca, partido decisivo. Cuando vos transmitís a Boca un partido decisivo, como me pasó el otro día, tenés 20 puntos de rating de base. De base. Porque te miran los de Boca y los que quieren que pierda Boca. Ese día, nosotros abrimos la transmisión y sentí que no nos estaba mirando mucha gente. ¿Por qué? Porque en el canal de al lado estaba jugando Olimpia. Si Olimpia perdía, o si Olimpia no ganaba, en Libertadores, no lo pasaba a Boca en ranking, y Boca iba al Mundial de Clubes.
1: ¿Lo palpaste? ¿Lo sentiste o pasó?
2: Sí, me comí una mosca y no me vio nadie.
4: Boca se clasifica cuando... Claro.

0: el partido de Nacional San Pablo.
1: Nacional, claro.
2: O Nacional era.
0: Nacional San Pablo.
1: Nacional, Nacional y Olimpia eran los dos que estaban compitiendo.
2: Sí, eran Nacional y Olimpia, competían con Boca. Si, sí. Si ellos dos ganaban, pasaban a Boca y no jugaban Mundial de Clubes. Claro. Estaba Nacional con San Pablo. San Pablo le gana.
0: Sí. Lo elimina Nacional.
2: Lo elimina Nacional y entonces Nacional no lo pasa a Boca y Boca va al Mundial de Clubes. Entonces, ¿qué hicieron los de Boca? Nos vieron cuando arrancaba el partido. Previa. Yo estaba haciendo la previa, ¿eh? Previa a nadie.
0: Aparte, el partido se estiró porque había pasado lo del jugador.
2: Porque era el Mundial de Clubes, que todo el mundo quería ir. Entonces,
0: el incidente
2: digo,
0: con el jugador.
2: Ojo con la Libertadores, porque vos tenés a Peñarol. Decís que Peñarol no ganó un partido. Y Nacional para Sudamericana.
1: Vos sabés que cada vez que repaso la declaración, pará, va en contra de mi... Escúchame, entendeme porque tengo una contradicción tremenda. Quizás mi vida es una contradicción. La declaración me molesta. Ahora, cada vez que la escucho me parece más genuina. No sé si soy claro en lo que te digo. Para mí es lo que piensa Di Carlo. Y además tiene una favor Di Carlo, tiene a River atrás. Yo no sé si en esa jugada va a perder. ¿Me seguís lo que te digo?
2: Lo que yo noto...
1: A mí no me gusta igual, ¿eh?
2: Bueno, pará, yo...
1: Es secundario que me guste o no.
2: Lo que noto es que es la primera vez que lo escucho. Y además que tenía ganas de decirlo.
1: No, pisó fuerte.
2: Porque él sale a decirlo. Él sale a decir esto que es lo que va a hacer River. Le cuenta a los socios y a los hinchas lo que va a hacer. Y si se tienen que ir 15, se van 15. Para que vengan otros 12, 10, porque vos tenés un plantel de 30 y pico. Se te van 15, tenés que traer 10 jugadores. 10.
1: Pero no va a tener problemas económicos en esa vuelta.
2: No, pero algunos hasta para que sean suplentes. Y va a recuperar dinero de estos jugadores. Alguno va a recuperar.
1: Va a ganar más de lo que gastó y tuvo un uso.
2: A ver, Rivero. Si se va a Rivero. Y por ahí lo venden buena plata.
1: Y es cero. O sea, la inversión fue cero.
3: Claro, esto es como si yo tengo una casa que se me cae a pedazos. Porque es vieja. Porque no puedo solucionar los problemas de humedad. Y la quiero vender y salgo por el barrio diciendo tengo una casa de mierda. Con él, sí.
2: Está bien,
3: la verdad, no, pero vos la quiero vender. Y si me dan poca guita, la vendo igual. Está bien, ¿y no, sabés pero... qué? Viene el tipo de la inmobiliaria y el otro cuadro y me dice,
2: vos estás diciendo que
3: dame la casa.
2: Vos estás diciendo que esa es tu casa y la que vendés. Acá no sabemos quiénes son los que venden.
1: No, pero ¿sabés lo que dice aparte de Carlos?
2: ¿Quién lo sabe?
1: Yo vendo esto.
2: ¿Sí? ¿Porque lo decimos nosotros?
1: Ah, no sé. Yo vendo esto, pero yo soy River, tengo plata para comprarte un barrio privado. Eso te dice.
3: No es así. No se maneja así un club.
1: No, nunca pasó.
3: No se maneja.
1: Nunca pasó. Lo que te digo.
3: Yo percibo mucho, gasto mucho y pierdo por otro lado y recupero por el otro.
1: Yo coincido con vos en lo que vos decís.
3: En un momento se corta el bolsillo de payaso.
1: En todo el análisis coincido con vos. Ahora me parece que el hombre...
2: bolsillo de payaso por ahí es ahora. Que le está pagando contratos, jugadores que no juegan y que no te rinden.
3: No, está bien, pero digo, salir públicamente a decir esto, eso es lo que a mí me hace ruido, no lo que el tipo decida.
2: Porque quizás cortás pérdida acá.
3: Sí, por eso te digo, no es lo que el tipo decida, sino la manera... de hacerlo quizá, público y quizá, de ir en desmedro de su capital.
1: ¿Vos tenés la declaración?
2: Quizá en vez de vender de perder 20, pasás a perder 10.
1: A mí me parece que en algún momento, no tengo exactamente en qué momento de la declaración, dice, asumimos las pérdidas. Sí. Él lo dice textual, asumimos las pérdidas.
2: Mira, me manda una frase de Economía Burgueño. Dice que es una frase del mercado de capitales. Nadie se fundió por mandar activos a pérdida.
1: ¿Cómo se va a fundir River?
2: A veces tenés que mandar activos a pérdida. Pero vos sabés que...
1: El tema es la declaración, cuán fuerte es.
2: Nosotros nos vamos ahora a Estados Unidos, a Mundial, y vamos a hablar mucho de Mundial. Yo lo que digo que este libro de pases va a tener jugadores como para aprovechar. No sé, yo te digo, Independiente de Mendoza. Ponele. Platense. Huracán. ¿Qué sé yo? Es Lencina. Subiabre. No sé, por ahí me lo compro. Pará, voy a Boca. Boca no va a tener a Hanso, no va a tener a Martegani, no va a tener a Barinaga o Weigan. De los 9, cuando se recuperen todos, no sé si va a tener todos los números. O sea, Independiente.
1: Sí.
2: Y se irá Puceto, se irá Cabral.
1: Sí.
2: Se irá Ferran de Cedrés.
1: Sí.
2: O sea, los futbolistas que son más grandes y que no juegan, quizás son una buena oportunidad para otros equipos.
1: Vos hablás de un mercado, un segundo mercado.
2: Sí, yo creo que hay una buena chance para otros para armarse mejor. Para armarse. Eso, Independiente de Mendoza es el ejemplo. Te lleva.
1: No, al ascenso, inclusive.
2: Te lleva a jugadores que vos decís, ¿y este?
1: Fue a buscar a Matías Fernández, fue a buscar al chico de Chicago.
2: Tuvo buen ojo, pero acá, por ejemplo, ir a buscar a Cabral, que es mendocino. Es mendocino Cabral, ¿no?
3: Sí.
2: Y por ahí te lo hace rendir, Berti. Si te hace rendir a Sequeira, te hace rendir a Matías Fernández.
1: Si vos abrís una encuesta ahora, a pesar de que yo no coincido con las declaraciones, Un 90% de los hinchas de River están de acuerdo.
2: De acuerdo, está de acuerdo.
1: No, sí, más claro, del 90.
2: Está de acuerdo.
3: Y sí. Está bien, pero a ver.
1: No, pero eso es una opinión no mía.
3: Seguramente será así. Ahora, eso no quiere decir que esté bien.
1: Yo no dije que está bien, no, no, yo coincido.
2: Bueno, bueno, vamos a ver cómo le sale.
1: Ahora, si le sale bien, la declaración fue, la declaración no. Las formas, si le sale bien, fueron buenas. A mí no me gusta porque para mí el trabajador tiene otro trato. Para
3: ese
1: mí no
3: es
1: hay.
3: Otro, también es ese.
1: Ese otro es el tema que a mí me molesta. El trabajador tiene otro trato. Él no es el dueño. A eso, a mí no me gusta esa de patrón. De acá te vas, el dueño soy yo. Eso no me gusta. Ahora, ¿cómo puede salir? Es River, ¿viste? River es como una provincia.
2: Porque lo que quiere River es sacar a estos jugadores que no rindieron, que salieron mucha plata y que cobran mucho dinero en contratos, por futbolistas que son menos que esto, porque de 15 poner que lleve 10, 8, pero que te cambien la ecuación.
3: ¿Sabes por qué tiene que salir a decir esto? Porque desde que asumió, fue un desastre River
1: en lo deportivo, claro.
3: Fue un desastre.
2: ¿Un desastre cómo?
1: En lo deportivo.
3: Desde que asumió Di Carlo, con la herencia de Brito, que fue mala, malísima en lo deportivo, fue un desastre. Perdió con Boca de local, perdió con Boca de visitante. En el último tiempo, ya no con Di Carlo, sino también con Brito, perdió mano a mano con Platense, con Talleres de Córdoba, con Belgrano, no se clasificó final, a la Copa Libertadores de América. Sí. Lo que pasa es que ahora habló.
2: Igual,
1: por eso
2: y
1: pasa eso.
2: Igual,
1: y claro, los jugadores son responsables.
2: Igual,
1: no,
2: para,
1: él es el presidente de River y él asume Brito, la responsabilidad.
2: Para que Brito ganó como presidente 3 campeonatos y como vicepresidente ganó 14. ¿Eh?
1: Sí. No, pero como presidente te hablo. Sí.
2: Ah, no, no vale vicepresidente.
1: Vale, vale.
3: Pero recién decía, cuando él te dijo Brito fue Di Carlo, que tomó decisiones y ahora me decía.
2: No me compares a Di Carlo.
3: Por Dios.
2: No me compares un vicepresidente con un vocal. ¿Qué te pasa?
3: Nah, pero tampoco tenía el poder de decisión no. pleno.
2: No me compares un vicepresidente Brito, con un vocal.
1: No, pero este chico tenía poder, Di Carlo. Di Carlo no al nivel de Brito.
2: Por favor, querido.
3: No al nivel de Brito.
1: No al nivel de Brito.
2: Tenía 20 años.
1: Ahora tiene 30 y pico.
2: Tenía 25 años.
1: No te hablo hace 12 años.
2: Te hablo cuando estaba Donofrio y Brito.
1: No, yo lo que te hablo de este mercado de Gallardo.
2: Es vicepresidente.
1: El mercado de Gallardo tiene injerencia directa.
3: Yo creo que.
1: En Salas estaba Brito. Di Carlo.
3: Deportivamente, River viene siendo un desastre con el agravante de gastar millones y millones y millones y millones de dólares para fracasos y fracasos y fracasos. Entonces, salís a hablar haciendo un
2: tú
3: discurso populista.
2: Tú a 5 metros de campeón también, ¿eh?
3: Sí, perder con Belgrano es un fracaso para
1: River.
3: Lo que
1: pasa es que él es presidente de River, no es y presidente
3: no por
1: de la ética
3: a Belgrano.
1: O presidente de quedar bien, es presidente de River. Los hinchas de River lo van a... No lo estoy justificando, estoy tratando de analizar la declaración. Te vuelvo a repetir, no me gusta cómo declaró. Ahora, me parece que para el oído del hincha y del socio es positiva la declaración.
2: Bueno, vamos a ver cómo le sale. Yo te digo que los presidentes están para tomar decisiones. Después veremos si gustan o no gustan, si salen bien o mal, porque después la gente es la que termina votando y castigándote o dándote la derecha.
3: Riquelme tiene 6 títulos como vicepresidente y no se lo cuentan.
2: ¿Quién no se lo cuenta?
3: No, en general, te dice, no, Riquelme no ganó un título.
2: No sé quién no se lo cuenta.
3: Boca tiene 6.
2: De vicepresidente nosotros se lo contamos.
3: Igual tenía mucha injerencia en lo futbolístico, Riquelme. Diferente porque era la cabeza
2: del Consejo
3: de Fútbol.
2: ¿Cómo no se lo vas a contar si sos vicepresidente? Si sos vicepresidente, por favor.
1: Pero a mí sí lo tengo que analizar, dedicarlo hoy después de esta declaración. Y digo, y el hombre...
2: Yo lo
1: perdóname
2: que digo,
1: por el término, tiene los huevos bien puestos.
2: Los presidentes, o el vicepresidente, o el trinomio que manda...
3: Lo que querían escuchar los hinchas.
2: Está para tomar decisiones. Milito, insisto, acá hay un error, porque el mismo tipo que le dice, tomá, firma contrato por 3 años, es al que a 6 meses te echa. Eso está mal.
1: ¿Pero
2: ahora,
1: qué es parecido a Dicadia?
2: No, es parecido, no. Te doy un ejemplo de que se vota para tomar decisiones. Hasta acá Milito tenía herencia. Hasta acá Milito tenía la herencia de Blanco.
3: Que era buena.
2: Por eso. Y ahí ganó.
1: Buenísima, no buena.
3: Habitualmente cuando se habla de herencia.
2: Y con la herencia ganó la Recopa.
3: El arrastre, digamos, claro.
2: Y la herencia de Blanco, el plantel de Blanco, pone que se fue uno.
3: Y aparte la jugó por ganar la Sudamericana de Blanco.
2: No tomó grandes decisiones como presidente. Él seguía con la herencia, se equivocó en los últimos refuerzos.
1: Lo de Sala fue fuerte.
2: Se lo sacaron.
3: No, le pagaron la cláusula.
1: Le garparon la cláusula.
2: Y se lo afanaron.
1: Lo cobró.
3: Y bueno. El tema es que no compró.
1: No es culpa de él. No, no, fue buena.
4: Pero ojo que con Milito y Salas también se habló que se dejaron estar con Sala y que le tuvieron que llevar el contrato a la pretemporada.
3: Sí,
4: ojo con
3: ahí
4: eso.
3: Lo más achacable también puede ser que con la guita que le entró de River, que fue mucha, no haya comprado un refuerzo de una categoría al menos similar a la de Salas.
1: ¿Y fue buena la negociación con el diario del lunes, te lo pregunto?
2: Sí,
1: de Maravilla y Sosa.
3: No es fácil. No,
1: ¿fue
3: no.
1: buena la de Maravilla y Sosa poniendo 122 palos de cláusula?
2: No importa la cláusula.
4: Es un dibujo.
2: La cláusula no le importa
4: es
2: nada.
4: Es un dibujo.
2: La cláusula de Biribiri. 122 palos. ¿Quién va a comprar 122 palos Maravilla Martínez? No, nadie, nadie. Pero por favor, eso para que se quede y para, bueno. Ahora, tenés que tomar decisiones. Después veremos qué pasa, qué sucede. Yo creo que va a ser un mercado, él habló de un mercado agresivo porque quiere futbolistas grosos. Te digo, Otamendi llega, quiere a Thiago Almada, quiere a Correa, quiere a quién más.
1: Te dije, Thiago Almada, Correa, Gambarri, quiere a Simeone, a Gio Simeone, ¿no?
2: Sí.
1: Quiere un 9 más. A mí me dicen que Icardi no corre ni... No, yo no sé. Quiere un 9 más. Son todos nombres muy fuertes, ¿eh?
2: Y después...
1: Tiene un zaguero más, River.
2: Y después veremos cómo... a quién escuché el otro día que dijo de Europa vine y che, me costó mucho venir de Europa? ¿Qué nota era? ¿Qué nota era? Qué bárbaro. Un futbolista que dijo, me costó mucho. Vine de Europa, los primeros 6 meses lo sufrí un montón.
3: Claro, es que a algunos les cuesta, a otros no tanto.
2: Porque, a ver, Thiago Almada me encanta, pero de Europa vine acá, qué sé yo.
3: Sí, pero es un jugador interesante.
2: Che, Pesela, no. Loco. Pesela.
1: ¿Cómo vine acá? Thiago Almada fue campeón con Botafogo de la Copa Libertadores.
2: Bueno, Pesela pensé que la rompía todo.
3: A Acuña y a Montiel no les costó.
1: No, porque el Betis siempre fue de mitad de que estaba la parada.
3: A Paredes no le costó.
2: A Montiel le costó,
3: ¿sí? Pero por las lesiones, más que nada.
1: A Montiel no le costó.
4: No es el otro. Tampoco.
1: Yo coincido con él, no le costó a Montiel.
3: Futbolísticamente no le costó.
2: ¿Qué hizo? No es el otro. No, bueno, no es el anterior, digo.
1: Es el lateral derecho.
2: El otro Montiel que se fue.
1: No, para mí lo de Pesela, yo, a ver, no veía.
3: A Di María no le costó.
1: No, fenómeno.
3: No, bueno, estamos hablando
1: de los 5 más elegidos.
3: Si vuelven de Europa porque son buenos.
1: No, es una decisión personal de Di María. No vino por
3: está bien, pero personal. No le costó, no importa si es una decisión.
1: Di María personal. Se hubiera querido jugar al Mundial.
3: Estamos hablando del proceso de adaptación.
2: Uno mira notas.
3: A Di María no le costó.
2: Y no me acuerdo. ¿Sabes qué nota vi también ayer? No sé por qué me llegan esas notas que están buenísimas. Valdano hablando del Mundial 86.
3: La vi.
2: Que el equipo, ¿lo viste? Sí. Que el equipo tuvo tres características con Bilardo que no son bilardeanas.
1: A ver, ¿cuáles fueron? No las escuché.
2: La primera, que es buenísima. No había que gastar a los jugadores. Vos sabés que los futbolistas de la selección le pedían a Maradona que vayan a hablar con Bilardo para que los deje jugar al fútbol.
1: No físico.
2: Claro, decía, che, deja que... ¿Y ya que decía Bilardo? No hagan nada. Descansen hasta el partido. Pensá que nosotros perdimos el Mundial 2002 porque los futbolistas dijeron que los gastaron en la práctica.
1: Sí, me acuerdo, sí. Bielsa.
2: Nosotros llegamos con los jugadores con muchos partidos encima, casi 60 en la temporada, y los hicieron trabajar como si fuese una pretemporada. Entonces terminaron rotos, gastados los jugadores cuando fueron a jugar con Nigeria, Inglaterra y Suecia. Bilardo, todo lo contrario, le dijo, ustedes no hagan nada, descansen.
3: Está bien eso.
2: Entonces descansaban los tipos y gastaban el partido.
1: A muerte.
2: Después, ¿qué dijo Bilardo? Que como se jugaba en la altura, si vos metías pelotazos, gastabas a los jugadores. Entonces había que jugar corto y saliendo del fondo.
1: Menotti era. Claro. Era el flaco.
2: Y una característica más, dio tres, Valdano, que me parecieron muy interesantes porque vos mirás el gol que hace contra Alemania, que sale, de cuatro Valdano,
1: sí.
2: Y toca, iba a buscar.
1: Fútbol total.
2: Son toques cortos, de asociar, de jugar casi en bloque, no muy separados uno de otro, y buscando la alternativa para dejar libre al compañero y hacer el gol.
1: Ese gol que hace Valdano es el pase del Negro Enrique. ¿Y sabés lo que hace? Porque todo el mundo cree que el no look lo inventó Ronaldinho. No. Repasalo ese gol. El Negro Enrique mete pierna derecha, afuera, hacia la izquierda y mira para allá. Hace tac y mira para allá. Y no dijo nadie, porque no se hablaba del no look, se hablaba de Ronaldinho. El Negro Enrique fue, lo hizo antes que Ronaldinho. Ese gol que hablas.
2: Bueno, con respecto a armar el equipo para el año que viene o para el semestre que viene, no hablo de los equipos más grandes y poderosos que tienen guita. Hablo de un, no sé, Huracán.
3: Claro.
1: ¿Más sumás a San Lorenzo e Independiente en esa?
2: También. Sí. Mira todos los jugadores que hay para comprar. Para llevar. Hanson, ¿no sirve más? Hanson.
1: Sí, ahí yo creo que ningún grande lo iría a buscar hoy.
2: ¿Huracán no lo va a buscar Hanson?
1: No, sí. Ninguno Huracán de los 5 grandes. Sí. Huracán es grande, sí, pero no.
3: Huracán, no de los 5.
2: Yo te lo voy a buscar. Después, ¿quién puede quedar afuera?
4: El tema es lo que te piden, ¿no?
2: Belmonte, ¿sigue jugando en Boca?
1: ¿No lo quería Racing?
4: No creo que sea.
1: No lo quería Racing a Belmonte, que es hincha confeso, me parece, ¿no?
2: Puede ser. Puede ser, para Racing está bien.
3: O sea que Belmonte hoy es la primera alternativa.
1: Hoy tiene lugar en Boca, ¿eh?
2: Bueno, nunca, Leo.
1: No, no, pero primero, si se lesiona sí, uno.
3: En la mitad de la cancha.
1: Se lesiona a Casíbar de marca, lo ponen a Belmonte. Lo tiene jugando de Herrera, pero.
2: Y el otro día no entró, ¿no?
3: No, pero era Herrera.
1: Decidió otro movimiento táctico.
3: Y no daba el partido para Belmonte. Boca empezó perdiendo y.
1: Claro.
2: Yo creo que no juega nunca.
1: Pero si vos jugás en el exterior en Copa Libertadores y no tenés a Casíbar, juega Belmonte, ¿o no?
3: Y el otro día, si no era Herrera, era él. Claro. Apareció de la nada Herrera.
2: En un partido decisivo no lo vi un minuto. Lo único que vi es que se quería pelear con San Pedri.
1: Bueno, pero, sí.
3: Eso bueno.
1: No, es afuera de la cancha.
2: Afuera de la cancha cuando salió. Nada más, no juega, qué sé yo, ¿viste? No juega. Martegani no juega, Hanson no juega. Parinaga.
3: No, pero distinto. Martegani no juega nunca. Hanson no juega nunca.
2: Wengan.
3: Belmonte juega.
2: ¿No vas a buscar a Wengan de
1: no,
2: cuatro?
1: No, ni loco yo, no.
2: ¿Cómo?
1: No, yo no ni loco a Wengan. No me gusta como marca, no me gusta Wengan.
3: Jugó con Messi. Jugó con Messi.
1: A mí qué me importa.
2: Mirá que Estudiante de la Plata. Estudiante de la Plata llegó.
1: ¿Y qué jugó con Messi?
2: ¿Llegó a Mancuso? Che, ¿llegó a Mancuso? ¿Estudiante?
1: Sí, uno, ¿cómo
2: que en Boca, gobierno, que en Boca que en Boca quedó libre Mancuso y la rompió toda, Mancusinho. Toda la rompió.
1: No, pero igual más que
4: la situación de Mancusinho su jugador lo va a definir el nuevo entrenador.
0: Yo Messi lo dirigió a Maradona.
1: A mi gusto. A Barinaga claro. Sí lo puedo ver.
4: Pero pará, pero esos jugadores tiene que definir el nuevo entrenador. Wengan, la permanencia no de esos futbolistas.
1: Wengan puede tener lugar en Gimnasia porque jugó bien en Gimnasia.
3: A Wengan lo dirigió Maradona y fue compañero de Messi. Y este tipo
2: claro.
0: Y salió campeón en el Inter, salió campeón en Boca.
2: Para un equipo como...
1: Aparte es el mismo que habla afuera.
2: A ver, un equipo como... déjame ver, Central Córdoba, Santiago del Estero.
1: Sí, a todos llevo.
2: Freire. El 6 Independiente.
1: Cabecea bien, además.
3: Pero hizo un golazo, cabeza agónico. ¿Con quién
2: no,
3: fue?
2: No, Fred Orco.
1: Espera, Cuesta fue a Platense y es figura en Platense.
3: No, pero Freire
1: Cuesta.
3: Hizo un gol también.
2: ¿Freire?
3: Sí.
1: ¿Hizo un gol?
3: Sí, que se lo fue a dedicar al doctor Esbiatlo.
1: Sí, hizo un gol, Freire.
2: Ah,
3: vos hablás del otro.
2: Perdió el equipo.
1: Con Estudiante, me parece.
3: No sé si perdió, Fue un gol también agónico.
1: Sí, ganó,
3: vos hablás de Fedorco, fue un golazo al ángulo.
1: Un partido
3: de cabeza.
1: Que interesaba.
2: Bueno, Freire, qué sé yo. Es una cosa loca.
3: Es loco, modo.
2: El 4 suplente.
1: Leo
0: Godoy. El verdadero Gentili.
1: Él es el verdadero.
0: De la Bóveda.
1: Me dice el perro carnaval y te acompaña hasta la puerta y después te entierra. Tiene razón el perro. Es un gorilón.
2: No, este es bravísimo. Este es bravísimo. Leo Godoy.
3: Es un jugador.
2: Para Estudiante. Para Independiente de Mendoza.
3: En el momento lo querían todos.
1: Y si Independiente de Mendoza recuperó a Gómez. ¿Te acuerdas lo que era Gómez Independiente?
2: Leo.
1: Luciano Gómez.
2: Leo Godoy.
1: Espanto era.
2: Leo Godoy, ¿no te gusta?
3: A mí me encanta.
1: No me gusta.
3: No es el presente de Godoy.
1: Sí.
2: Pero Puseto.
3: Son acá, jugadores a recuperar.
4: Puseto Independiente, no, a mí no me lo debo.
3: Bueno, son jugadores a recuperar.
4: No.
3: En Udinese, sí.
1: Cabral. Sí. En Independiente yo lo dejaría un año más.
4: A ver, son jugadores, te jugás, obviamente que es una apuesta, porque son futbolistas a recuperar.
1: Cabral, sí.
2: El colombiano, el colombiano de Racing.
1: ¿Quién? A mí me gusta.
2: Bregara.
1: Yo lo agarro.
2: No lo quieren en Racing.
1: Por más que frío, dámelo.
2: Hace goles, viejo.
1: Aparte ya, el uno contra uno, él.
4: No, yo no lo sé.
2: ¿No lo
1: llevas? No le gusta el corte de pelo a Fernando.
2: ¿A Quilmes? ¿No llevas a Quilmes?
4: No.
3: Volvió a ganar Quilmes, querido.
2: La Bessi, querido. Y Espetale.
4: Menos cuando volvió al triunfo.
1: Escuchá, Vergara, la Bessi y Espetale. No,
2: es la Bessi, Espetale y Vergara.
1: Es buenísimo. Pero es cero, José.
4: No.
2: Compro el abono, ¿eh?
3: Los goles que se perdió Espetale, bueno, después lo hizo.
2: Bueno, no, yo con la Bessi.
4: Antes que hizo
3: erró varios, sí, pero hizo uno.
2: Era goleador de Estudiantes, Espetale.
3: Claro, querido.
4: Lo conoce Plano también.
2: Sí.
1: ¿A Chicago?
2: ¿A Chicago no?
1: ¿A quién llevas a Chicago?
2: Sí, llevas.
1: Todos llevas.
2: Chicago. Fernández Cedrés. Fernández Cedrés. ¿No nos llevas? A Chicago no, querido, vale. Primero vamos a pensar en
1: el Fernández Cedrés. Cualquier equipo. Fernández Cedrés, Platense, Fernández Cedrés,
2: claro,
1: equipo
2: que no, me traes agua, lo que me cuesta agarrar agua es una cosa, tengo que hacer un curso para agarrar el agua acá.
4: El tema para esos equipos es lo que te piden.
1: Trae los chacaritas, dice de Matucci.
2: Claro, obvio.
3: ¿Cuánto hace que Chicago no provee de un jugador de la categoría de Mati Fernández de excursio a Independiente Rivadavia a un club de primera?
1: Pero no hay muchos casos como el de Mati Fernández.
2: Fedorco.
4: Fedorco, claro.
3: No, pero no rindió.
1: Me voy.
3: Me voy con Barreto, dale. No rindió en Independiente como Mati Fernández Independiente.
2: Le sacó el puesto a lo Mónaco. Le sacó el puesto a lo Mónaco el último partido.
3: Aplaude el otro.
2: Querido. No, quiere tanda. Lo único que quiere tanda. No es que aplaude.
3: Tanda. Pensé que aplaudía. No, aplaudió primero.
4: Tanda.
2: Basta de tanda.
3: Aplaude y pide tanda.
2: Basta de tanda. Quiero hacer un programa sin pausas. De 6 horas, ¿eh?
3: Sin prisa y sin pausas.
2: Pero de 6 horas.
3: Mira qué buen título para un programa.
2: Para hablar.
3: Sin prisa y sin pausas.
2: Para hablar tranquilo, de... ¿viste? Claro. Tranquilito, o sea, de todos los temas.
4: 24 horas de corrido.
2: Sí, ¿no? Y sin interrupciones. O sea, deberían ausentarse Gentili y Barreto.
3: No podemos trabajar.
2: Como estaba sin auricular hoy, ¿no?
0: Trabajando en el streaming, López.
2: ¿En serio? ¿Porque no estás vos?
0: Ahí trabajando en el streaming.
4: En Rosario está seguro, Almirón, ¿no?
2: Che, un Quintana. Ahí tenés, un Quintana.
4: Está bien, a mí me parece buen refuerzo. Para Ristra me parece muy buen refuerzo.
3: Un Quintana y un Mayo.
2: Un Mayo. ¿No te gusta Mayo?
4: También, bueno. Tienen que recuperarse, pero vos sabés que para ciertos equipos, las características de Quintana a mí me parece que a Riestra le van a servir, sin duda.
2: ¿Quién más tenés ahí de suplente?
4: ¿En central?
2: Difícil,
4: el
2: ¿no?
4: El tema es que yo no sé qué va a pasar con Almirón. Bueno, Carra también tiene información, pero tendrá que evaluar lo que viene para el próximo semestre. No yo sé qué jugador va a tener en cuenta.
2: Galoppo. Juliano Galoppo.
4: Sí.
2: Juega de 8 en cualquier equipo, ¿no?
1: Me llamaron de gerencia porque estaba bajando el número.
2: Ah, que vuelvas.
0: El mundo del fútbol es baretiano.
2: Baretiano, ¿no?
1: Galoppo cualquier equipo.
4: Sí. A la Boca lo llevaría. No, pero pará. Pero económicamente, sí, un futbolista como Galoppo...
1: No, pero
4: es inalcanzable. No, no saben. Igual te piden lo que quieren.
1: Pero Galoppo a Boca, ¿no?
4: No, es...
2: Che,
3: a mí Galoppo siempre me gustó.
4: No me digas Boca y River.
2: Maxi Mesa, ¿no lo llevas?
1: Lo quiere Gimnasia, ¿no?
2: Bueno, Maxi.
3: Ahí la rompió.
2: Lo pone Maxi Mesa, el hijo de Barros Esqueloto. Miramón, un fenómeno. Y Nacho Fernández, un medio campo de lujo.
1: Le vendría bien a Gimnasia Mesa.
3: Y el Chelo Torres.
2: Arriba eso.
3: Mirá, arriba.
4: Pato me dice Zenón.
1: Sí, ¿sí? Tiene razón.
3: Es otro jugador para recuperar.
2: Zenón no sé si te lo dan, ¿eh?
1: No, porque ese tiene
2: para
3: no juega.
2: Otro que
3: no te lo van a regalar.
4: ¿Qué te va a dar? Pero nadie va a regalar nada.
0: ¿Quién está hablando que te lo regalen? Estoy hablando de un jugador a recuperar.
4: Eso lo dijiste vos, populismo.
2: Ah, bueno. A un Atlético Tucumán de Falcioni. Escuchá el nombre que te doy.
1: Julio lleva a todos.
2: Erazo.
1: Sí, le encanta Julio. Está escuchando,
3: para
1: seguro.
3: A mí Erazo, por característica, me encanta. Me encanta.
1: Pero sí,
3: si en San Lorenzo no juega nunca.
1: No juega nunca. Estamos haciendo buscando que no vuelva, ¿no?
2: Estamos haciendo lo posible para que te vayas.
1: Y bueno,
2: estoy
1: me da mierda, porque me está ganando.
3: Ha hecho goles históricos en Nacional. En San Lorenzo también ha hecho goles.
1: Bustos.
3: El tema es que no juega con continuidad.
2: Lo puede llevar a algún equipo. Busto a San Martín de Tucumán.
1: No.
3: Y Julio te lo recupera.
2: Atlético.
4: Esos técnicos
2: central gordo.
3: Mirá, Bustos cuando pasa lo hace como una exhalación.
2: Sí. No sabe la gente cómo está.
3: Pasa por la derecha.
2: Te va la vuelta, ¿no?
1: Kudelka pidió a Godoy y a Buceto. Kudelka pidió a Godoy y a Buceto. No, eso no quiere decir que.
3: Bueno, Kudelka ya recuperó a Massanti.
2: Claro que sí.
1: ¿Qué recuperar?
2: Y lo salvó el descenso.
3: Es importante para el equipo, mi viejo. Hizo goles.
2: Te digo, si pones Massanti de un lado, Buceto del otro.
1: No cuente lo que no le cobraron.
3: Hizo goles, hizo hacer goles.
1: No le contás lo que no le cobraron.
3: Te estoy hablando de cuatro.
2: Algunos no le cobraron que fueron, ¿eh?
3: Contra Gimnasia
1: no le cobraron.
3: Que le anularon uno.
1: Pero no le cobraron, Leo. No, no, no, no puede contar.
3: Hizo goles.
2: Barinaga Bañul, me dice Poggi.
1: Barinaga Bañul, mirá vos. Es buena, ¿eh?
3: ¿Es información o...?
1: ¿Sabés qué equipo puede comprar porque tiene billetera, Gustavo? Y agarrar a alguno de estos jugadores de descarte. Gimnasia de Mendoza.
2: Bueno, Gimnasia de Mendoza. ¿Qué querés? Claro. Y por ahí Franco te lo... Por eso va a ser muy bueno, ¿eh? Muy bueno el libro de pases este.
1: Me dice Sergio Gómez, le están cargando. Erazo, ¿quién? Fedorco. Sergio Gómez. No, no el técnico, ¿eh? Te están cargando, claro.
2: Yo le mando un abrazo al Beto Acosta porque me da pena porque le saqué el puesto en un momento. Él venía.
3: ¿Estás escuchando?
1: ¿Cómo jugaba el Beto?
3: Alberto Federico.
2: Sí, pero ¿sabes
1: vos eras más técnico?
3: El goleador de Arocena.
1: Sí. ¿Ah, vos eras más técnico?
2: Pero claro, él era más potente.
1: Sí.
2: Pero ya en el final de la carrera que le saque el puesto yo es bravo.
3: ¿Sabes qué me acuerdo? Del Beto Acosta.
2: De Proyección 86.
3: No, sí, en Unión.
1: En Unión jugaba ahí.
2: ¿O la final?
3: En Unión, claro. En Unión.
2: Unión River, ¿no? En la final.
1: Cancha de Vélez.
2: ¿O Racing?
1: No, River me parece.
3: El Beto se va a acordar, te va a escribir.
2: Beto, recordame, ¿Unión con quién la final que perdiste en la cancha de Vélez?
3: El Proyección 86, que relataba el querido Horacio Aiello. Córner a la derecha.
2: Qué bueno
3: de su
2: que
3: era
2: Horacio. A mí me gustaba Horacio Aiello.
3: Córner a la derecha Canal de su pantalla, era. Señora, decía el tipo.
2: Me encantaba Horacio Aiello.
3: ¿Era?
4: Canal 9.
3: No, Canal 11.
1: Guillermo Barros Esqueloto ya agarró a Lanzini cuando lo sacó River. No, pero Guillermo puede agarrar de jugadores de ese tipo.
2: ¿Qué te parece?
3: Y lo recupera. Mirá, Guillermo recuperó
1: Lanzini.
3: A Galván. Recuperó a Lanzini. Con Aliendro, más o menos.
1: No, pero bueno.
3: Bueno, me acuerdo de Beto Acosta.
2: Sí.
3: Viste que cuando éramos chicos íbamos a buscar el lunes a la noche tantas veces.
1: Gráfico.
3: El gráfico.
1: O solo
3: me acuerdo un clásico de Boca River que el Beto hizo un gol. Se va a acordar el Beto.
1: 2-0.
3: Y salí en una consecución fotográfica cuando se iba del Monumental y le tiraron un vaso con café. Ah. Un hincha de River, se ve. Y ya, se ve el momento.
2: Ya con mucha historia en primera, él.
3: No, ya ídolo de San Lorenzo. Después, San Lorenzo.
2: Me dice claro, que claro. Perdió con River la final. El River de Gorosito.
1: Con River. La rompía Pipo.
2: El River de Gorosito.
1: La rompía
2: estaba
1: Pipo.
2: Estaba la Libra, creo. Sí, el loco, sí. Paceri, ¿cómo se llama?
1: Paceri. Adrián Paceri. Adrián Paceri. Claro.
2: ¿Troglio hizo gol?
1: Pedro jugaba.
2: ¿Troglio? Gordon.
1: ¿Te acordás de Gordon?
2: Vieta.
1: El 9.
0: Ese River es el que juega en primera en
1: el
0: 83.
1: El Colorado Vieta.
0: Todas las inferiores.
3: Colorado José María Vieta, ¿no?
1: Sí.
2: Algunos con un nombre que me acuerdo.
1: Pero Gordon jugaba.
3: No todos se consagraron.
2: No sé si son todas la misma generación.
3: Muchos se quedaron en el camino.
1: Ese era Gordon. Nada que ver con 86.
0: Yo dije 83.
1: 83.
0: Es el último River que juegan todos de las inferiores. Gordon, que no. Se volvió a dar el caso con Blooming.
2: Claro, claro.
1: Oh, cara, Cibulski.
2: Che, no, eso es Cibulski después.
3: No, Cibulski
2: che, 12:57. No, tengo que ir a la pausa.
3: Cibulski jugó.
2: Se nos va el programa, se nos escapa el programa. Dale.
3: José María Vieta, querido.
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4: Una de la tarde en punto, señora. Uy, sale el sol, qué lindo. Hermoso. Que está ahora, ¿eh? Ah, qué lindo que está ahora.
5: Hermoso, ya estamos en la máxima, Gus, para hoy 15 grados y bajó la humedad, 73%, algo nublado el cielo.
4: Bueno, estamos por ver un partido amistoso. Hay buenos partidos preparatorios, sí, para el Mundial.
6: Sí, hoy vamos a ver en un ratito nada más Croacia y Bélgica. Arranca en instantes nada más, juegan en Rijeka, luego van a jugar Georgia, Rumania, Marruecos, Madagascar en Rabat, 15:45 Gales frente a Ghana. Y Haití, Nueva Zelanda será el último partido internacional de selecciones de esta jornada, martes 2.
4: Se están despidiendo de sus países para ir a Estados Unidos a jugar el Mundial. Ayer lo hizo Colombia, por ejemplo. Uh-huh. Ahí estamos viendo Bélgica-Croacia, es un muy buen partido.
6: Sí, muy buen partido.
5: Bélgica, ¿dónde es la cancha? Está. ¿Dónde está linda? ¿Dónde la cancha?
6: Rijeka.
4: Parece una cancha de Roland Garros, chiquitita.
5: chiquita,
4: se ve la cancha al lado.
6: Mira.
5: Es verdad.
4: Se ve la cancha al lado.
6: La tribuna. No veo mucho, sí, acá por el reflejo.
4: Sí, pero muy pequeño todo,
5: sí,
4: ¿no?
5: Sí, la tribuna es chiquita.
4: Pero lleno, por supuesto, ¿no? Está Doku. Está Doku ahí, ¿eh?
5: Qué lindo.
4: Ahí lo vimos.
5: Son más prolijos los partidos.
4: Qué lindo el césped, ¿eh? Esto es en Croacia, ¿no?
6: Sí, señor. En Croacia, a ver, ya te digo la formación.
4: Qué lindo que es Croacia, me dicen, ¿eh?
7: Sí, muy lindo.
4: Ah, vos tenés.
7: Yo conozco Split, sí. Dubrovnik.
5: Yo conozco
4: el único Split que conozco, el aire acondicionado.
6: Livakovic.
7: El banana Split.
6: Zútalo, Vuskovic, Bardiol, Stanisic, Modric, Kovacic, Iván Perisic, Sučić, el futbolista del Inter. Baturina y Musa, el equipo croata. Courtois, Engoy, Onana, Teate, Salemakers, Tielemans, Raskin, De Kuyper, De Bruyne, Doku y De Cateler. El futbolista de Atalanta, el equipo belga, estos son los equipos que arrancan el partido, que ya están jugando 20 segundos 0-0.
4: Bueno, en un momento Musa le pegó mal, le pegó con la caja.
6: Sí, claro.
4: Una, por lo que van sumando. Che, ¿no estaba Glieto hoy?
7: ¿Está? 13 segundos, 2 minutos. Con la dupla que está justo afuera.
4: Ah,
7: a ver si vos, 13 segundos, 2 minutos. 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Sí, Boneta. Si tu perro lata como tu equipo, no gol, Boneta, mascotas en calle. 13 segundos, 2 minutos. Hay demoras en Alepiane. Hay demoras en la cámpora.
6: La noticia, la tránsito.
7: Después te doy un pin.
4: ¿Puedes poner? Comenta por Radio La Red.
7: Sí, claro. Comenta por Radio La Red. El uno. Yo.
4: Daniel Barreto.
8: No.
4: Noticias.
7: Es espanto esto. Aquí tengo tema.
9: Y es así, mirar. Subí a cualquier Mercedes Benz. Subí a mi Watu.

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1: Hora 13, 3 minutos en todo el país. La temperatura en Buenos Aires 15 grados, humedad 73%.
0: Judiciales.
1: Caso Agostina. La investigación por el femicidio de la adolescente de 14 años continúa avanzando con nuevos procedimientos judiciales y medidas de prueba. La División Garés realiza un allanamiento en la vivienda de la madre del principal sospechoso Claudio Veralier. En tanto, el abogado querellante Carlos Nagy se encuentra en la fiscalía a cargo de Andrés Godoy, donde se aguardan novedades. Nagy confirmó además que la madre de Agostina solicitó ser incorporada como querellante.
0: Policiales.
1: Mataron a un chofer de Uber durante un intento de robo en La Matanza, amplía Mauro Gundín.
2: Un chofer de aplicación cuya identidad aún se desconoce fue asesinado durante un intento de robo. El hecho se dio en la localidad bonaerense de Rafael Calzada, partido de La Matanza. La información da cuenta que la víctima llegó a bordo de su auto para comenzar con el viaje solicitado a través de la aplicación. En ese momento fue abordado por 4 delincuentes. Quisieron robarle, se resistió y uno le provocó una herida de arma blanca, lo que le generó la muerte minutos después, ya en el hospital Kirchner, donde había sido trasladado por un efectivo de la policía bonaerense. Lo que aún en materia investigativa es si los asesinos son los mismos que hicieron el pedido del servicio. A su vez, hasta el momento ninguno de dichos asesinos fueron identificados. Mauro Gundín, La Red Informativa.
0: Nacionales.
1: Conmoción en Tierra del Fuego. Un guía y una turista uruguaya murieron en el glaciar Vinciguerra. Las víctimas son el andinista argentino Emiliano Feira, de 40 años, y Abril Marino Pereira, de 25 años. La Comisión de Auxilio desplegó un operativo aéreo para rescatar los cuerpos en la zona de la alta montaña. El siniestro ocurrió en una de las zonas de senderismo más complejas y concurridas del norte de la ciudad austral.
0: Mercados.
1: El dólar oficial avanza 5 pesos y cotiza en 1.450, mientras que el dólar blue se mantiene estable en los 1.435 pesos. En el mercado bursátil, el Merval retrocede el 1,29%. El riesgo país continúa mostrando una tendencia favorable y baja hasta los 489 puntos básicos.
0: Fórmula 1.
1: 6 pilotos del actual campeonato ganaron el Gran Premio de Mónaco, amplía Walter Zafarian.
3: Solo 6 pilotos de los que corren en la Fórmula 1 actualmente ganaron el Gran Premio de Mónaco. Lewis Hamilton lo hizo en 3 oportunidades. Max Verstappen y Fernando Alonso, 2 veces cada uno. Checo Pérez, Leclerc y Lando Norris ganaron en una oportunidad. El más ganador en el Principado se llama Ayrton Senna, con 6 victorias. Lo siguen Michael Schumacher y Graham Hill, con 5 triunfos cada uno. Y detrás aparece Alan Prost, con 4 victorias. De los pilotos argentinos, Juan Manuel Fangio ganó en 2 oportunidades, en 1950 y en 1957. Mientras que Carlos Reutemann ganó el Gran Premio en el Principado en 1980. Franco Colapinto correrá por segunda vez en el Callejero de Mónaco. El año pasado terminó en el puesto número 13. Walter Zafarian para La Red Informativa.
1: Hora 13, 7 minutos en todo el país. La temperatura en Buenos Aires 15 grados, humedad 73%, cielo nublado.
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9: Una de la tarde, 8 minutos. Esa es la hora y esta es la temperatura en la ciudad de Buenos Aires. Vicky Bono.
10: 15 grados, Gus. Humedad 73%. Algo nublado el cielo. Máxima 15 grados.
9: Bueno, atención que las prácticas, los entrenamientos de Argentina van a ser muy exigentes. Y ahí vamos a conocer la verdadera lista. Si quedan estos 26 o se cambian algunos futbolistas. En la puerta del hotel, la concentración de Argentina, ¿está quién? ¡Robertito! Por ahora, durmiendo solo.
11: ¿Me extrañará?
9: Sí, no creo. De noche.
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9: ¿Sabes que se fueron todos?
12: ¿Cuál es esa canción?
11: Es de Rodrigo.
12: Es un espanto.
11: Es un éxito de Rodrigo.
9: Pero metele un poquito.
11: Ojalá, de... Maciel.
9: No, pero metele.
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10: ¿El potro habla?
11: Claro.
10: Y sí, pero así tan lento. Y pero así tan lento, no
11: pero
10: creo.
11: Claro,
12: no es así el tono.
11: Ahora la vamos a escuchar.
10: Me da tango esto.
12: Es la 38, una botella de whisky.
11: Maciel se la encontró. Ahí está. Era que empiece a cantar.
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10: Pero nada que ver.
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10: Pero lo tuyo era un tango.
11: Bueno, porque no tengo la música. Era capela. Lo verás. Este era el primer Rodrigo, ¿no?
9: Hoy entré a Ritz a la mañana.
11: Sí.
9: Y había una pareja.
10: Sí.
9: De gente que escucha el programa. Ajá. Y me dijo, ¿por qué no cantan más?
12: No, no, no.
11: No les interesa nuestra opinión.
9: Me dijo lo que me dicen todos cuando me conocen personalmente. ¿Qué me dicen? No sabía que eras tan alto.
10: Tan alto, sí.
9: Siempre me dicen lo mismo. No sabía que eras tan alto. ¿Qué sé yo? No se nota. Bueno, y me dice, ¿por qué no cantan más? Que a mí me gustaba cuando.
11: Bueno, los viernes hacíamos el concurso, ¿te acordás?
9: Lo que pasa es que no hay rival ya. Antes,
11: bueno.
9: Antes tenías a Spellenberg, que era un buen rival.
11: No, pero Sima, ojo.
12: Qué silencio.
10: Yo me
12: pongo. Qué silencio de radio.
11: No, Sima vino a cantar un día. Qué lástima no recuperar ese. No sé si estará, Maciel.
12: Bueno, puede
10: me
12: ser.
10: Me postulo como rival.
12: Y algún rival invitado.
11: Sí, Sima vino y cantó un gran tema de Soda Stereo. Me acuerdo que vino con el pobre Soda Stereo.
9: Pobre Soda Stereo.
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11: La verdad vino con lentes. La rompió.
13: Señora, bien.
11: Y otro que también participó, que cantó muy bien. El inolvidable Seba por Domingo, ¿te acordás? Que también cantó muy lindo.
9: Bueno, nos vamos a la puerta de la concentración de Argentina. En Estados Unidos está Roberto. Roberto, con mucho calor me dicen, ¿no?
12: Y
9: dos horas de diferencia, ¿no?
11: Como, dos, sí.
9: Dos con Kansas.
11: Con Kansas,
9: señor
11: sí.
9: Roberto, ¿cómo le va?
14: Gustavo, ¿cómo te va? Muy bien. Aquí en el Hotel Origin, la puerta de la concentración de la selección argentina. Tenemos 26 grados de temperatura. La jornada está bastante más apacible que ayer, más tranquila, más llevadera. Con muchos hinchas que empiezan a llegar aquí al hotel donde está concentrado el equipo argentino. Te voy a dejar algunos títulos que me parecen importantes. Porque Scaloni, por ejemplo, ya paró el primer equipo pensando en el amistoso contra Honduras de este sábado en College State, cerquita de Texas, College Station. Después, mañana por la tarde, 17:30, Carlitos, mañana 17:30, hora local, 19:30 de la Argentina, práctica abierta para el público, no solo para la prensa. Para los hinchas, abre las puertas la selección. Esta es una normativa de la FIFA. Así que mañana práctica abierta del equipo nacional. Y después, Cuti Romero y Julián Álvarez ya empezaron a trabajar a la par de los compañeros. Se mueven con la pelota y creo que van a llegar los dos, sobre todo Cuti, que es el que estaba entre signos de interrogación, sin ninguna dificultad para el debut del 16 contra Argelia. Ayer para un equipo, te decía el técnico de la selección.
9: A ver.
14: Estos 11 fueron los que estuvieron en el complejo del Sporting Kansas City. En el arco lo puso a Rulli. Línea de fondo con Capaldo, con Otamendi, con...
9: ¿Lisandro?
14: Lisandro Martínez, Tagliafico.
9: Pará, son titulares porque Cuti no puede jugar.
15: Va a jugar Lisandro.
9: Porque estaba lesionado, entonces va de dos Otamendi, que es dos.
15: Claro.
16: Claro.
9: Y Lisandro Martínez es 6. Sí. Ahora el 4, que Montiel no está bien, y Molina tampoco, porque vienen de lesiones, va Capaldo.
15: Está bien que tiene recorrido ahí en Europa en esa posición.
14: Tiene una sobrecarga muscular Agustín Siay, por eso lo preservó. Yo creo que la idea inicial era que jugara Siay el primer partido.
15: Titular,
14: pero vamos a ver cómo se recupera.
15: Titular en casi todos los partidos que hay.
9: Sí, sí. O sea, si falta Montiel, ¿vos qué decís? ¿Que juega, que va Siay o va Capaldo?
14: Es difícil, Gustavo, porque Capaldo le puede jugar en más posiciones, pero para este partido a mí me habían dicho que la idea inicial era que jugara Siay. Bueno. Vamos a esperar para el primero.
9: Clave para Capaldo el partido, bueno. ¿Eh? Mirá si la rompe. ¿Qué más?
14: Sí, ¿qué te parece?
15: ¿Y para
14: qué te parece?
15: También,
14: para posicionarse como alternativa.
9: No juega, Siay,
14: Rodrigo De Paul. Claro. Rodrigo De Paul, Alexis McAllister, Enzo Fernández, Thiago Almada. Yo creo que si no se recupera Paredes, este es el mediocampo para el debut en el Mundial. Y arriba Giuliano Simeone y Lautaro Martínez.
9: Bueno.
15: Pero pará, él
16: Lautaro
15: dice, y Simeone. Vos decís, si no se recupera Paredes. Si se recupera, ¿no es el mediocampo ese? Si Paredes se recupera, ¿a quién le pelea el lugar?
14: A De Paul, porque estábamos repasando después de la Copa América. Jugó Paredes de titular en la selección argentina todos los partidos salvo contra Chile, que estaba suspendido. Es decir, después de la Copa América se ganó un lugar el hombre de Boca. Y si bien estuvo tocado en algunas oportunidades, el que dejó el puesto ahí, el que quedó algo relegado, fue Rodrigo De Paul. Vamos a ver qué ocurre ahora, pero para mí esa es una lucha muy pareja. Y si los dos estuvieran 10 puntos, para mí hoy es Paredes el que arranca de entrada. Aunque está más que claro que es una lucha muy pareja.
15: ¿Sabés por qué me llama la atención y por qué lo pregunto, Gustavo? Porque vos estás pensá, vamos a suponer con todos al 100. Otamendi es un fenómeno, Otamendi, pero su fuerte no es la velocidad. Cuti, entonces vos con Paredes tenés más problemas a la espalda que con De Paul.
9: Va a ser una prueba acá, pero el equipo está ya armadísimo, es el de siempre.
15: Claro, con memoria.
9: Con Almada en lugar de Di María.
15: Exacto.
9: Es el equipo,
15: es
9: ¿no?
15: otra característica.
16: Ni siquiera en el 82.
14: Y con Messi y Julián arriba, ¿no? Messi
9: claro.
14: Y Julián arriba.
9: El equipo, de siempre con Almada por Di María.
16: Creo que ni siquiera. Mirá el hincho de Independiente.
15: Qué lindo buzo tiene, ¿eh?
16: Mirá.
9: Ahí está, sí, es verdad, tenés razón.
15: Tienes razón.
17: Perdón, Jarroch, por esta interrupción.
9: Sabe todo el amigo. Gracias.
15: No, qué lindo buzo tiene, ¿eh?
9: Sabe que Chavescu bien.
17: Te pido disculpas.
9: Sí, perdón, Roberto.
15: Tienes razón, ¿no, Gustavo?
16: Que ni en el 82 creo que se repitieron muchos jugadores en referencia al 78 campeón del mundo.
15: Sin Diego.
16: Se repiten tantos jugadores como ahora. En el equipo titular al menos.
9: Lo que pasa que ayer lo hablábamos. Que los futbolistas de Argentina, el Cuti, Dibu, McAllister, Enzo, después del Mundial...
15: Siguieron mejor.
9: Fueron mejorando y terminaron siendo capitanes y figuras de sus equipos.
15: Si ahora bajó un poquito Alexis...
9: Sí.
15: Porque no fue buena la temporada de Liverpool.
9: Pero vos pensás cómo llegaron al Mundial pasado.
15: No. Enzo está mucho mejor que cuando...
9: Y mismo Alexis, que no sabíamos si iba a jugar.
15: Tenés razón.
9: ¿Y cómo llegan ahora? Llegan mejor ahora que antes.
15: Y Julián,
9: una figura, 120 palos.
15: Claro.
9: Bueno, cuénteme, Roberto.
14: Sí. Bueno, a ver, Gustavo, porque acá te decía, hay muchos hinchas, y me voy a acercar a uno que es campeón del fútbol argentino, porque estaba con la camiseta de Belgrano de Córdoba, ahora te veo con una musculosa de la selección... Te pregunto tu nombre, ¿cómo te va? ¿De dónde venís? ¿Vivís en Argentina o vivís acá en Kansas City?
18: No, vivo en Córdoba y me vine acá porque tengo familia acá y vine para un casamiento.
14: Mirá qué casualidad. ¿Cuál es tu nombre?
18: Santiago García.
14: Bueno, ¿cuánto tiempo te vas a quedar? ¿Vas a ver algún partido de Argentina?
18: No, me vuelvo justo el día del partido de Argentina, me vuelvo para Córdoba. A verlo también con la familia desde allá.
14: Bueno, ¿y estuviste en el Kempes entonces, si te viniste hace poquito, o estabas acá ya?
18: No, el sábado previo al partido en el Kempes fue el casamiento de mis primos y ya estaba 2 semanas previo acá festejando casamientos, egresos y demás de mi familia. Bueno. Tristemente lo vi solo por compu.
14: Por la computadora, bueno, imagino la emoción a la distancia que sentí.
18: Sí, no, fue increíble ver ese momento, aunque es difícil sentir lo mismo que se siente desde allá, vivirlo a flor de piel yendo tantos años a las canchas, siendo socio desde... 2008, más o menos, yendo a todos los partidos, fue difícil verlo por la compu y no con mi familia allá, incluso en la cancha, pero bueno, es lo que toca.
14: Bueno, perfecto. Muchas gracias, viejo. Gracias.
18: Gracias.
14: Bueno, ahí está, hincha Belgrano de Córdoba. Sabés que estaba con la camiseta celeste hasta hace un ratito y ahora se quedó con una musculosa de la selección argentina. A ver, me voy a acercar a otro de los muchachos. ¿Cómo te va? Vení, vení, que estamos en vivo para Radio La Red. ¿Me decís tu nombre?
19: Agustín.
14: Agustín, bueno, sí. ¿Dónde vivís?
19: Yo soy de Rosario y vivo acá en Estados Unidos hace 5 años.
14: Mira vos, ¿en esta ciudad, en Kansas City?
19: Mis padres viven acá, yo estoy acá en Kansas City hace un mes, 2 meses.
14: ¿Y a qué te dedicas?
19: Me acabo de recibir de marketing de acá de una universidad de Estados Unidos.
14: Bueno, ¿pensás ver alguno de los partidos de la selección?
19: Sí, el primero, contra Argelia.
14: El que se va a jugar acá.
19: Sí, el que se juega acá, allí es.
14: ¿Cuánto te costó la entrada? Porque sabés que estoy escuchando que muchos hinchas se quejan por el valor de los tickets.
19: La reventa está carísima, yo tuve la suerte de poder sacarla desde el sorteo de FIFA, sí. Y tuve la suerte de poder sacarla ahí.
14: ¿Cuánto la pagaste?
19: Y más o menos $500 cada una.
14: Ajá. Vamos, excelente, vamos. Claro, es un número elevado.
19: Es un número elevadísimo, bueno, nosotros tenemos la suerte de poder reducir costos ya estando acá, entonces no tenemos ni el aéreo, tampoco tenemos que pagar el hospedaje, entonces lo pudimos hacer, nos pudimos dar el lujo de poder ir a verlos.
14: Bueno, muchísimas gracias, ¿eh?
19: No, por
9: qué
19: favor.
9: Caro todo.
14: Bueno, acá otro de los hinchas.
9: Pensá, Gustavo, que la sacó hace meses.
14: De $500.
9: Okay. Hace meses y es un gran precio. Hoy vale $2,000 una entrada. Es una locura la entrada, chicos.
16: Y va a valer más cada vez que se acerque el día.
9: ¿No? Se las guardan las entradas. Las que hay, se las guardan. Porque es un gran negocio la reventa.
14: Sí, sí.
9: Pero ¿cómo van a cobrar $1,000, $2,000 una entrada para tener partido?
16: La reventa, ¿no?
15: Sí, la permitía, sí.
9: Pero en muchos países estaba permitido.
16: Sí.
9: Pero...
15: ¿Eso no quiere decir que esté bien?
9: No, yo me acuerdo...
16: No, porque hay lugares que sí, otros que no, por eso pregunté.
9: Yo me acuerdo que en Perú...
15: tiene un sistema de reventa.
9: En Perú, las venden en la puerta de la cancha, pero sin ningún problema.
15: Sí.
9: Pero son carísimas, increíble. Bueno, Roberto, lo dejo... ¿Saben quién llegó a Estados Unidos?
16: Sí.
14: ¿Quién llegó?
9: Poneme, a ver.
20: Mister, tudo bem? Bom dia. Antes de mais nada, eu quero saber a sua sensação para a Copa do Mundo como técnico da seleção brasileira de futebol.
21: Contente, feliz, motivado, animado, tentarei fazer o melhor. Hoje trabalhamos e depois preparamos, temos 3 dias para preparar o jogo contra o Egito, para fazer alguns testes e depois preparar o primeiro jogo.
9: A mescla del Tano com o brasileiro, não se entende um carajo.
22: Não se entende
15: extraordinário.
9: Não se entende nada.
15: Extraordinário, Carleto.
21: Extraordinário, hemos llegado.
9: Agora, uma fiesta hicieron, salieron del aeropuerto. Llegaron a Estados Unidos, hicieron una nota,
15: bautizaron el avión.
9: Música.
15: No, espectacular.
9: Llegaron, lo habló Carleto. Acá para que hable alguien, ¿sabe qué?
16: No dicen nada.
15: Escucha, no te salieron de Río. No te.
23: Ella me encanta.
15: Pregunta contra Marruecos.
21: Hemos llegado, escuchando Barreto.
9: No pierdan con Marruecos, ¿eh?
15: Penta campeón.
9: A ver si te gana Marruecos, ¿eh? Cuidado.
15: Penta campeón.
16: Marruecos semifinalista, ¿no?
15: No es fácil.
9: ¿Por qué no te vas a bandeir antes?
22: Está hablando Hierros.
9: Andate a Globo.
15: Penta campeón.
16: ¿Sigue Hierros?
9: Sí, Roberto.
14: Hola, Roberto. Para Leonardo Gentili. Sí. O sea, esto es servicio. Que venga directamente con remeras mangas largas porque esa piel... blanquecina se va a arruinar con el sol que hay acá, ¿eh? No es aconsejable.
9: ¿Qué temperatura tenemos en Kansas?
15: Escucha.
14: En estos momentos 27 grados, pero está saliendo el sol fuertemente.
9: Son 2 horas menos, son las 11 y 20.
22: No crees que te reemplace, Leo, voy por vos, no hay ningún problema.
16: ¿Sí, te animás? ¿Sí?
9: 11 y 20.
22: No, tanto no, pero...
9: 11 y 20 y tenemos 27 grados.
15: ¿Se ha comprado los protectores, Gustavo? ¿Sabes si compró los protectores?
9: ¿Compraste algo?
16: Y hay que comprar, ¿no?
15: 100, ¿eh?
16: ¿Vos hiciste las compras ya de última?
9: No, yo no hago nada.
22: ¿No? ¿Y qué va a hacer? ¿Le compra a Leo?
15: Yo siempre, un protector de 100 tiene que comprar.
9: Estoy en modo fútbol argentino todavía.
16: Y bueno, pues
15: el tema del estómago, claro, por las paneras.
9: Robertito,
15: ¿hay paneras?
9: Che, ¿oíste la cantidad de seguridad que había ayer?
15: Sí.
9: Estaba el micro de Argentina y atrás había.
15: Es imposible llegar, ¿verdad?
9: 20 patrulleros.
15: Sí, imposible.
9: Qué locura, ¿eh? Qué bárbaro.
14: Impresionante, Gustavo. Lleno de patrulleros y de policía en moto. En mucha moto de la policía local para custodiar a la selección, sí.
16: Llegué yo gracias a Sarroch. Cuando me tuvieron que picatear. Sí.
9: ¿Para qué quiero hablar de él en vez de hablar de la Argentina, Roberto?
16: ¿Quién?
9: Esto es culpa tuya, ¿eh?
16: Fue Yarroch. Sí.
15: ¿Fue Yarroch o fue...?
9: Gustavito, ¿algo de River tenés?
14: Sí, a ver, está más que claro que ayer el presidente del club, Gustavo, confirmó lo que veníamos anunciando respecto de la profunda reestructuración en el plantel de River.
9: Dame refuerzo, porque ya hablamos bastante de eso. Dame refuerzo, a ver, ¿quién puede llegar? Otamendi está, Almada...
14: Y lo está intentando River, lo está intentando, ya hubo una charla, una reunión cara a cara con él entre Francescoli y el español Pablo Longoria. Hay dos opciones sobre la mesa, o que River compre una parte del pase del hombre del Atlético de Madrid, o tratar de sacarlo a préstamo porque tiene contrato hasta el año 2030. Después quiere dos mediocampistas más, uno es Arambarri, el uruguayo, el otro es... Agustín Canovio, el hombre de la selección uruguaya, lo busca Ángel Correa, quiere un lateral derecho si se confirma la partida de Fabricio Bustos y un marcador central más, aparte de Nicolás Otamendi. Son entre 5 y 7 caras nuevas las que va a buscar el River de Coudet.
15: Si la rompe Thiago Almada en el Mundial, esto es una opinión mía, quizá tiene la misma billetera que Europa. Empieza a competir con River, equipos de Europa, para quedarse con Thiago. Me parece que...
9: Le convendría a River que
14: era con Thiago. Claro, no se le puede complicar si
15: me
14: pasa
15: Me parece
14: eso.
15: A mí.
9: ¡Gracias, Roberto!
14: Hasta luego, Gustavo. Abrazo.
9: Porque tenemos que ver, en el medio de todo esto, quién va a ser el técnico de Boca y el técnico de Racing.
15: Él tiene una punta.
9: No nos olvidemos que hay dos grandes, enormes equipos sin entrenador. Y además quiero saber qué hace Culota en San Lorenzo, que asume el jueves.
15: Con ¿se queda el técnico?
9: Sí, creo que ¿no? sí. Pero digo, ¿cuáles son las primeras medidas que toma? O sea, mirá las cosas que van a pasar. Señora, vamos, ¿le parece la pausa con qué?
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5: Una y 32, esa es la hora. Esta es la temperatura, señora.
6: 15 grados, 4 décimas Gus, humedad 68%, cielo nublado.
5: Bueno, señoras y señores, uy, qué lindo audio de Lugano. Porque vos sabés que hay un audio, hay un grupo de WhatsApp de uruguayos que cuando le cobraron los penales a Argentina en Qatar, no sabe lo que era ese grupo de WhatsApp. Bueno, vamos a ver.
7: Después habló.
5: Y Lugano habló que los penales que le dieron a Argentina no se lo dieron a Uruguay. Lugano en ESPN. A ver, poneme qué dijo.
8: La galera, França, Espanha
9: e Portugal. Portugal, porque Cristiano vai ter dois pênaltis a favor, como teve Messi em Qatar.
8: A realidade, né? A realidade. Fazer Cristiano Ronaldo campeão do mundo.
9: E vai na energia, energia favorável, para não gerar polêmica.
5: Cristiano vai ter penales a favor, como tuvo Messi em Qatar.
10: Porque saiu uma publicação de los campeões mundiales de aqui al 2000. Y lo ponen a Portugal como campeón del mundo.
5: Bueno, también sí, es verdad.
10: Lo vi ayer.
5: Lo vi, pero bueno, en
7: relativo. ¿Pero de quién es esa publicación?
10: Bueno, es una alguien que no me acuerdo que
5: también ponen es, de Copa Libertadores, que va a ser.
10: Y le pegaron en todos hasta ahora.
5: No, sí.
10: Los últimos años le pegaron. Esta que te digo yo le pegaron todos. De la Copa del Mundo, no Copa Libertadores, ¿eh?
5: Bueno, tenemos que ver. ¿Qué va a hacer Boca con el técnico? ¿Quién va a elegir Riquelme? ¿A quién va a elegir Riquelme? ¿Y a quién va a elegir Milito? En Racing, nada más y nada menos. En Boca, ¿qué tenemos? Martín Arévalo, bienvenido.
11: ¿Cómo andas, Gustavo? Un abrazo grande para todos. Bueno, arranco con un título fuerte. Hace algunas horas sonó el teléfono de Gustavo Costas, del otro lado, Marcelo Delgado. Lo tuvo como compañero y Delgado lo tuvo como entrenador a Gustavo Costas. No le ofreció ser técnico de Boca, pero sí le preguntó en qué andaba y cuáles eran sus planes.
5: ¡Epa! ¿Y?
11: Es eso lo que puedo contar. ¿Te cuenta
5: cuáles son sus planes?
10: No es para comer un asado.
5: ¿Qué sé yo?
12: Si tenía que hacer las compras. Que...
13: Estaba comprando el pasto, Gustavo.
10: ¿Vos sabés que esto que dice Martín?
7: Mi vida,
10: dice que más sabe de Boca.
5: Es como cuando vas a un boliche y decís, chico, ¿vos tenés ganas de bailar?
10: No, yo ayer a las 11 de la noche, ayer a las 11 de la noche le mandé un mensaje a Gentil. Y le digo, fíjate, me dieron esto que dice Martín, me lo cuentan a mí, es lo mismo.
5: ¿Cómo es una conversación entre Gentil y Costas, por ejemplo?
14: A ver.
15: Ya, caché, ya. Ya, ese es Boca, mi vida, Boca.
10: ¿Boca la vida?
15: Ya, echas pelota, mi vida. Estoy enfermo de violencia, los magistas pobres. Echas pelota. ¡Yo, enfermo de violencia! ¡Yo! ¡Ah! Ya, tatea fuerte, villale.
5: Esta es la conversación, gracias,
12: por Dios.
5: ¿Qué más, Arévalo?
11: Bueno, a ver, vos me preguntás. Que más allá de la risa, un programa de humorístico, sí. No sé si le causó gracia a Costa o a la información. Yo digo esto, no es que le ofrecieron ser técnico de Boca, sí, y esto lo confirmo, hubo una llamada de Marcelo Delgado a Gustavo Costas para ver en qué andaba, cuáles eran sus planes. Después, cómo termina la historia, no lo sé, porque no va a ser la primera vez de Gustavo que, en todo caso... En este caso el director deportivo, pero en otro momento un integrante del consejo, tomaba un rumbo, pasó con el Colo Gil, que hablaron con el Colo Gil, con su representante, después Gago dijo no, y el Colo Gil no terminó llegando a Boca. Pero insisto, esto que estoy contando, lo leí, me sorprendí, no porque Costas no se mereciera estar en consideración, sino porque todavía está tramitando su salida de Racing, y levanté el teléfono para checar la información, y es tal cual. En las últimas horas, Delgado lo llamó a Gustavo Costas. Entiendo que si a Gustavo Costas le ofrecen ser técnico de Boca, está pasado mañana en el predio trabajando.
5: ¡Epa!
11: Es muy fácil de cerrar.
5: ¡Epa! Qué título fuerte. Bueno, pará, tengo un audio de Carlos Palacios y me tengo que ir a...
11: Sí. Quiero que lo escuchemos. Escucha, a ver qué pensás vos y después te cuento.
5: Carlos Palacios, ¿dónde habló? ¿En qué lugar? ¿En Chile?
11: En Chile, cuando llegó al aeropuerto.
5: A ver.
7: No sé, tiene que decidir él, depende de él, del club, no sé qué es lo que quieren, si me quieren, en verdad no tengo idea.
14: ¿Pero en tu caso está la opción de volver?
7: Tengo contrato ahí en Boca, pero no sé qué va a pasar conmigo, así que bueno, ahí siempre las puertas van a estar abiertas para todo,
14: ¿te
7: verdad?
14: ¿Gustaría volver a Colo-Colo?
7: Siempre, o sea, dije que cuando me fui que en algún momento iba a volver y si se tiene que dar ahora se va a dar y si no más adelante, pero de que va a volver en algún momento va a volver.
5: Bueno, no...
10: No dijo nada.
5: No, le preguntaron por Colo-Colo. Sí,
16: le deja las puertas abiertas a Colo-Colo.
5: A Colo-Colo. Si lo quieren ahora bien y si no, más adelante. Pasa que está lesionado. ¿Quién lo va a querer lesionado?
11: Claro. Lo que pasa, claro. A ver, yo lo quiero poner en contexto. Boca a Carlos Palacios lo buscó en 2024, no lo pudo cerrar el último día del mercado, lo cierra en 2025. En 2025 está en la eliminación con Racing, en la eliminación con Independiente, en la eliminación con Alianza Lima, en la eliminación con Oakland City, porque fue titular casi siempre para Russo y para Ubeda cuando estuvo disponible, salvo cuando fue sancionado por algún tema extrafutbolístico que nosotros denominamos problemas de alguien poco profesional, que generó que el futbolista tuviera que hacer un comunicado en contra de dos periodistas, Marcelo Palacios uno y quien les habla el otro. Lo reitero, Carlos Palacios ha sido hasta acá poco profesional, por eso no se ha recuperado de esa sinovitis en la rodilla a tiempo, y tuvo que ser intervenido. En los últimos 6 meses no jugó, su último partido es con Racing. De hecho, Russo lo sanciona y no lo lleva al partido contra Atlético Tucumán en Copa Argentina porque vieron algo que no había gustado. ¿Qué quiero decir con todo esto? Boca, más allá de buscar nuevo entrenador, Gustavo, va a hacer una limpieza profunda del plantel. Ayer lo escucharon a Stefano Di Carlo hablando de los 15 de River. Yo creo que en Boca no llegamos a 15, pero sí te digo que llegamos a 7-8. Y este tipo de actitudes, de no saber dónde se está parado, porque el año y medio de Boca es muy malo. Le sacamos los 6 meses en donde no jugó Carlos Palacios, no sos responsable. En el año en donde estuvo Carlos Palacios, hubo muchos cachetazos. Sí. Y Riquelme confió mucho en Carlos Palacios. Entonces, en lugar de escuchar a un futbolista que está empezando a pensar en un futuro fuera del club,
5: está en Chile,
11: lo que
5: tipo,
11: esperan
5: está en Chile,
11: en Boca
5: en Chile, le preguntan por Colo-Colo. Igual no, bueno, quiero hablar mucho de Palacio porque no existe, la verdad. Quiero hablar claro, quiero hablar de futuro. Costa, me tiraste un título impresionante.
10: Impresionante.
5: ¿Qué opinas vos, Lausanne?
17: La verdad no me lo imagino dirigiendo.
5: Imaginá con la remerita Boca, de
16: bueno,
5: Boca.
16: No me lo imagino. Volvemos al error. Volvemos al error, perdón, Diego, ¿no? Que es recurrente cuando mucha gente habla de Costa, de identificarlo con Racing y de casi reducir sus méritos a la pasión que el tipo tiene por Racing. No, el tipo ante todo es un gran entrenador, que le fue bien, le fue bien en todos lados.
17: Nadie dijo eso.
16: No, pero como vos decís, no lo veo en Boca.
17: No, no,
16: yo lo veo en Boca, en River, en San Lorenzo.
5: Opinión de Lausanne, ¿cuál es el problema?
16: No, está bien, yo estoy dando la mía.
5: Menos vestido de rojo en cualquier lado.
10: Lo que yo te digo es que una cosa es Costas hoy, después de Racing, y una Costa de Sante de Racing,
17: sí, obvio.
10: A pesar de que lo que dice Leo tiene razón, hoy lo recontra veo.
5: Bueno,
11: mirá, no sé si Dani, tanto, Costas,
17: pero,
11: bueno.
17: Pero yo no lo veo, chicos, no por la calidades que tenga como entrenador, ¿no? Me cuesta imaginármelo.
16: ¿Por qué te cuesta? Porque no, está porque muy Racing, identificado dice con Racing.
17: Sí, pero está bien, vos decís, va a dirigir afuera, y te digo, sí, obviamente
16: pero
17: va a dirigir.
16: No, bueno, Independiente no va a dirigir. No, pero digo, me parece que la capacidad de Costa está por encima de su fanatismo por Racing.
5: Quiero hacerlo más corto, Martín, porque ayer, por ejemplo, no hablé de Independiente ni de San Lorenzo, porque se hizo un poco largo el programa.
11: Sí. Les digo esto, Costas en las últimas horas tuvo sondeos de 2 equipos de Turquía.
5: Bien.
11: Y yo les afirmo, si Boca va de lleno por Gustavo Costas,
5: puede ser el entrenador. Fuerte,
11: Costas
5: fuerte
11: puede
5: título.
11: Ser el entrenador. Está en Argentina el turco Mohamed.
5: Sí.
11: Por ahora no fue llamado.
5: Un éxito el
11: pero
5: turco.
11: Pero es otro que tiene una espalda grande. Ganó con 4 equipos de México. Acaba de ganar la Conca Champions.
5: Ayer volvió a ver una nota.
11: Ganó con Mineiro, ganó con Independiente.
5: Ayer volvió a ver una nota que le preguntan. Boca, no, ya hice las altas, las bajas, la pretemporada. Hablé con el presidente. Tenemos que jugar al Mundial de Clubes. Ajá. Tengo 4 campeonatos por ganar. Eso es lo que respondió. Martín, te dejo.
11: Los últimos 3 técnicos de Boca en la conferencia previa decían lo mismo. Si querés te lo menciono. Diego Martínez, Gago y Russo en San Lorenzo.
5: Por más que vos digas una cosa, yo no digo la misma. O sea, cada uno dice lo que siente.
11: Obvio.
5: Abrazo.
11: Abrazo.
5: Hasta luego.
10: Gol belga.
5: ¿Cómo?
10: Gol de Bélgica. Tielemans a los 36. La está rompiendo Doku, El centro de Doku. La definición del futbolista de Aston Villa. Gana Bélgica 1-0 ante Croacia.
18: ¿Le puedo dar consejo al relator? Si relata Bélgica, ¿me vas a escuchar? El invertebrado, decirle a Doku.
16: ¿Querés relatar vos?
18: No.
5: ¿Cuánto consejo
18: te pedí yo? Sí. ¿No te puedo? ¿No puedes tomar?
5: ¿Qué más de Racing?
17: Racing. El técnico que quiere es Nico Díez.
5: Lo único que le falta
17: es el que quiere. Es el que quiere.
5: ¿Sabes qué, Milito? Lo único que le falta es ir a buscar a la novia de otro. Escuchá, hizo trampa con la Copa Argentina. Hizo trampa con Rojo.
17: Trampa no hizo. Hizo un pedido que no debería haberlo hecho.
5: Supuestamente Milito trampa vino a hacer algo diferente.
17: Está bien.
5: Al fútbol argentino. Vino a cambiar al fútbol argentino.
18: Está roto.
5: Escuchá. Dijo. Pidió por Rojo y no podía jugar el campeonato. Fue a llorar a la AFA, le dieron la posibilidad. Le dieron no sé cuánta fecha a Costa, pidió que se la bajen. Le dieron no sé cuánta fecha a Rojo, pidió que se la bajen. Iba a jugar Copa Argentina, no jugó porque no tenía equipo. ¿Y ahora quiere la novia de otro? Ah, bueno.
17: Y ahora...
5: Completito, ¿eh?
17: El técnico es él, es Nicolás Díez. No van a ejecutar la cláusula. Bien. Quieren charlar con el presidente argentino.
5: Un palo y medio vale la cláusula, ¿no?
18: No creo que esté contento con Espina.
17: Creo que menos vale la cláusula. No es tan alta.
5: ¿Quieren el técnico de otro? Veremos. Porque así como lo dijimos de Riquelme cuando fue a buscar a no me acuerdo a quién, de Huracán.
18: Martínez.
5: Y lo decimos, también tenemos que decir que Milito, mami. Bueno.
16: Pero siempre hay cláusulas, ¿no?
17: Sí, hay una cláusula.
16: Que pará, por si lo querés al técnico.
5: No dijo Milito acá que no se ejecutaban las cláusulas porque después te veías. ¿No ejecutar la cláusula?
16: Porque ahí lo vio. Ahí lo vio.
18: Claro, según como te comenta.
16: Ahí se vio perjudicado.
5: Dale, papá, dale.
17: Por lo de Sala, obviamente, no quiere ejecutar la cláusula. Quiere charlar con Malaspina. Sé que hubo algún contacto. La primera respuesta fue no, de ninguna manera. Pero a mí me dicen que van por ese camino. No tengo otro nombre, más allá de que Crespo sonó en algún momento y demás. El nombre es Nicolás Díez. Veremos si puede resolver esa situación.
5: Mirá vos.
17: Si no, tendrá que ir a buscar otro.
5: Gracias, ¿eh?
16: Gracias, viejo.
5: Está el señor Fava.
18: Sí.
5: ¿El jueves asume culota?
18: Exactamente. Qué y su nuevo equipo futbolístico, si se quiere, porque... Cambia
5: Franco para Perazzo.
18: Guillermo Franco, Walter Perazzo.
5: Buena gente, Perazzo.
18: Sí,
5: gente.
18: Yo.
5: Vuelve a trabajar Perazzo en San Lorenzo, viste que él lo pedía.
18: Bueno, no, vuelve no. Por primera vez va a trabajar. Porque esa mentira de los tres días que le hizo. Le mintió Moretti, le dijo venite.
5: Lo llevó a la cancha de Racing.
18: Nunca trabajó, o sea, estuvo tres días en el cargo. Será la primera vez.
5: Va a estar Martín Saric también.
18: Martín Saric, exactamente, en el área de inferiores, y hay una nueva estructura de fútbol. Así que otra vez volvemos a empezar con nuevos criterios, nuevas ideas, nueva búsqueda y demás. Para aquellos que no lo tienen o no lo escucharon, Franco es un mexicano que viene a trabajar a la Argentina.
5: Sí, sí.
18: Habla como mexicano,
5: mucho tiempo,
18: tiene costumbre mexicana, o sea, nos vamos a tener que acostumbrar.
5: Come picante
18: y todo. Yo no sé cuál era el vínculo, si es que hubo alguna vez lío entre Perazzo y Álvarez en Temperley. No sé si lo hubo o no lo hubo.
10: A mí, yo lo viste que lo tuve hace dos semanas. ¿Sabes?
18: Uno vino después del otro, no sé cómo fue.
10: Álvarez, Álvarez es el antecesor en Aldo Civi y Perazzo lo reemplaza a Álvarez en Temperley.
18: Mirá. Bueno. Creo
5: pero es un hombre con contrato.
18: No va a haber ningún inconveniente. No,
10: le gusta
18: no,
10: a Perazzo Álvarez.
18: Aparte, no es el momento.
5: No es momento.
18: Justo hay algo que no se toca en San Lorenzo, es el técnico. Pero bueno, asume el jueves, nuevas ideas, nueva directiva, mandato por un año y medio. Así que el ciclo de Marcelo Culota en este momento está teniendo esa transición entre Constantino y Culota, que se reúnen, se muestran los papeles, se ponen al día y demás.
5: Que sea con suerte. Hacemos la pausa, ya venimos.
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11: Faltan 5 minutos. Están repitiendo la mamita, querida. Están faltando 5 minutos para terminar el programa. Vicky, ¿qué temperatura?
12: Sí, ya nos vamos con 15 grados, humedad 68%, bajó un poco por suerte, cielo algo nublado.
11: Si así bueno, vas a transmitir el mundial, querido.
13: A un relator, querido amigo, no importa. No destacás, una vez le pasó en un off-tube.
12: ¿Qué le pasó?
13: Que relató dos veces la misma jugada, gol, querida. Y cuando se dio cuenta que iba a convertir el gol, que en realidad se lo había convertido, bueno,
12: ¿qué hizo?
13: Lo acomodó, oficio. Me pasó lo mismo. Fui arriba, volví y digo, ¿cómo 0-0 si ganaba Vélez? Que la repetición, me dice López.
11: Bueno. Martínez, no hablamos de Independiente ayer, querido.
14: Bueno, yo estaba esperando el llamado porque justo ayer se había dado la primera oferta por Ezequiel Barco, Gustavo, que por la noche tuvimos la contestación de que fue rechazada. Habló Daniel Giovanni a la tarde después de la asamblea que se dio en Independiente en el día de ayer, donde fue aprobado el presupuesto, y confirmó que las negociaciones están empezadas. Dijo, lo imposible es cuando no se empiezan, estamos en eso. Sabía Independiente igual que se la iban a rechazar, porque creo que lo que quería marcar Independiente y su entorno, porque esto está coordinado justamente con los representantes y con Ezequiel Barco, es mostrar al Spartak de Moscú que lo de Independiente está en serio, está firme, y que ahora el futbolista es el que presiona porque quiere estar acá cerca de su hija, quiere estar cerca de su familia, y le dice, yo te renuevo el contrato, pero dame a préstamo Independiente. Ya está hablado de palabra también lo que va a cobrar Ezequiel Barco, que es bastante, pero Independiente va a hacer un esfuerzo grande, así que solo falta torcerle el brazo al Spartak de Moscú, Gustavo. Mientras tanto se esperan ofertas, hay muchos nombres que están apareciendo, yo hay uno en la saga central, así como apareció el del Payo Pereira, que fue ofrecido, pero empieza a gustar, que es el del central paraguayo de Atlético Tucumán, Clever Ferreira, empieza a ganar terreno, y me hablan de un 9 extranjero, Gustavo, colombiano, que también está siendo analizado.
11: Bueno, me dicen que se lesionó de Arrascaeta.
15: Sí, le van a hacer estudios.
16: Está lesionado, viene de una lesión.
15: No, pero dice que no
16: se volvió a lesionar.
15: En la práctica
16: se resintió.
15: Sí, le van a hacer estudios para determinar la gravedad.
11: Acá me dicen Telemundo Uruguay. Telemundo Uruguay.
15: Sí, sí.
11: Título.
15: Sí.
11: Se desgarró.
15: Ah, bueno.
11: Por eso de Arrascaeta.
16: Ni un tirón en esa zona y se desgarró la zona, me parece.
15: No sé.
11: Gracias, Martínez.
14: Gustavo, déjame decirle a Dani Barreto que empecé a ver la serie de Brasil del 70, Nautenfin, Dani, Nautenfin.
16: La estoy viendo. Uno más.
13: Un solo capítulo,
16: Nautenfin.
12: Otro brasileño.
16: Nautenfin.
11: Vayan a Globo, traidores de la patria. Chau. ¿Sabes qué terminé de ver ayer? La serie del hijo de Escobar.
13: Buena.
12: ¿Sí?
16: Buena,
11: La serie del hijo de Pablo Escobar. Fuerte, ¿eh?
16: Y sí.
11: Fuerte historia.
12: Me gustan series, esas que cuentan cosas reales, casos reales.
11: Fuerte la historia.
12: Sí.
11: Mirá,
16: no sé si
13: bueno, hay una
16: serie real.
13: Una
16: real.
12: Y el hijo de él.
11: Claro. Real.
12: Sí, no creo que
13: una muy buena serie que tiene que ver con un hecho verídico. Es Exterior Noche.
11: Bueno.
13: Que es sobre Aldo Moro, el que fue presidente italiano de la Democracia Cristiana, cuando quiso unir los distintos sectores. El comunismo con la centro-derecha y demás. Bueno, termina, no la voy a spoilear porque todo el mundo lo sabe, pero la trama es muy interesante. Termina en el secuestro y asesinato de Aldo Moro.
11: Mirá,
13: muy buena, con la intervención del Papa de aquel momento. Extraordinaria serie, Exterior Noche.
11: Esta es muy buena, mírenla.
16: El profesor se quedó con Martínez, Clever Ferreira Ñamandú.
15: Sí, claro.
16: Ese no sabía
15: quién era cuando
16: dijo.
15: Ferreira Ñamandú.
16: Ferreira.
15: Digo, hay uno nuevo.
16: Ñamandú.
11: Carrafielo. ¿Y Central qué pasa?
16: Sí.
6: Lopecito, veo que van del 8K hasta ISAT y volver, ¿no?
13: Bueno, todo. Hay que saber de todo.
15: Por favor.
6: Qué locura, Lopecito, ¿no? Qué locura. ¿Qué pone la papa arriba del televisor?
13: Exterior Noche.
16: Exterior Noche.
15: Es su cumpleaños de 15 este programa.
16: Exterior Noche.
15: Es tremendo.
6: Gustavo, le pidió la antena. Le pidió la tira a la vecina,
16: Sí. Atecí.
12: La papa arriba del
15: techo. Sube al techo a girar la antena.
6: Llamó al fijo de ISAT para decir que se ve mal.
13: Sí. Acomoda la antena, que ahí, dejala.
15: Todavía tiene el horizontal y el vertical.
12: Se le cayó una
11: Esto es tremendo, pero 2 de la tarde, Carrafielo, y tengo a Bosa en línea. Bosa.
13: Bosa.
17: Buenas tardes. Estaba escuchando atentamente. Qué misterio, cómo se desgarró de Rascaeta, porque no corre, ¿no? ¿Cuándo se habrá desgarrado? Cuando fue a buscar el desayuno. Y lo otro, ya que están hablando de series y de documentales, el método Scaloni, prioriza el grupo humano, bueno, sencillo.
16: Un solo aporte. Pueden hacer un programa ustedes, Bosita es un fenomenal periodista. Y es parte de su juego, ¿no les gusta el juego?
11: ¿Cómo
16: no le gusta el juego?
17: No,
16: un tipo que no le gusta el juego. La gente no le gusta el juego.
17: No.
16: O sea que desde ahora el fútbol sin fútbol. Con Nico.
17: ¿Sabés lo que no me gusta? Que complejicen algo tan sencillo como el fútbol. Mirá a Scaloni, que dijo que 4 horas antes de la final del mundo determinó que Di María tenía que jugar por la otra banda y no hubo charla técnica porque habló con el corazón. Se puso a llorar él, se puso a llorar Aymar, se puso
16: pero
17: a
16: vos te contradecís, después decís que Bacari es un fenómeno y complejiza todo.
11: No, programa,
17: y
11: no,
17: me encanta.
11: Carrafielo, ¿qué pasa con Almirón?
6: ¿Cuánto tiempo, Todo el mundo ve serie, Lopecito, De Austria y Bélgica nadie habla,
11: Nada.
6: Es locura. Nada. Bueno, Almirón.
11: Rápido, nos vamos. Sí.
6: Almirón es. A esta hora, Gustavo, el trending topic en Rosario.
11: ¿Por qué?
6: Todo el mundo. Y porque está cero, crédito cero. Es como la cuenta de Carrita, crédito cero.
11: ¿En serio?
6: Con la gente, cero, 0,0. Es más. Y sí, Gustavo.
11: ¿Te parece cambiar ahora?
6: Pero, si hay un momento para cambiar, es este, que hay un receso. Yo solo voy a decir: Almirón vino a ganar los mano a mano. Los dos los perdió. Alguno me podría decir, le ganó Independiente a Racing. Sí, también es real. No es todo negativo. Hay cosas que son positivas.
16: ¿No lo echaron por menos al profesor?
11: No, y además estaba a punto de ser primero en el grupo de la Libertadores y perdió en el final.
16: Lo echaron por menos al profesor,
6: Perdió los últimos 3 mano a mano, Gustavo. River en Ecuador y con Estudiantes fue un paseo inolvidable. Era para 6-0
11: total.
6: O 6-1. Entonces, la imagen del final, Gustavo, ojo con la imagen del final, porque hasta ayer estaba todo bien, pero si no hay una autocrítica, que ayer no la hubo en la primera reunión, y un mea culpa, hay que estar atentos al mundo central.
11: Me llama a vos, a ver qué pasa, Nico.
17: Hay que reforzar el ayudín, me parece, López,
13: Bueno.
17: No alcanza.
13: Bueno, ¿algo más tenemos? Carro, vos
6: sabés. Es el final.
16: Es el final.
6: Tomando el té con la bandera de Inglaterra, lo dice, ¿no?
15: Claro.
13: No, por favor. Sí,
15: y a las 5 la ceremonia, no sabe lo que es.
17: Sí, a propósito de la Copa Argentina, hoy se conoce el rival de Estudiantes, Huracán o Barracas.
11: ¿A qué hora juegan?
15: 21-10 en Arsenal.
11: Qué lindo para verlo, ¿eh? Lindo. Gracias a los dos.
16: Bueno.
11: Nos vamos, García.
13: Nos vamos. Vieron la hora y se fueron.
15: Terminó el primer tiempo, gana Bélgica con el gol de Tielemans 1-0 frente a Croacia. Estaba preocupado Barreto por Argelia, que va a jugar mañana 15:45 en Rotterdam ante Países Bajos.
11: Marcelo. Gimnasio, bueno,
16: ¿cómo
11: hoy.
16: ¿Cómo estamos?
11: Planes, ayer. Valija. Me fui a cortar un poquito el pelo porque después por 45 días 50 no nos cortamos.
16: Yo,
11: también,
16: yo creo que 4 y cuarto saco.
11: Fui al dentista porque por 50 días no vamos, al médico porque aguanta, por 50 días no vamos.
16: ¿No vas a aparecer con todas las teclas nuevas como
11: no,
16: alguna,
11: no, no, no.
16: ¿Eh? La cara que me ha gustado el teclado.
11: Tiene una caries.
16: ¿Quién?
11: No, varios.
16: Miguelito Russo tenía un teclado nuevo.
11: Sí. Hay que ir al médico antes de viajar, ¿sí? Todo antes de viajar.
16: La valija, Gustavito.
11: No, el viernes.
16: ¿Pero sos gran hacedor de valija o...?
11: No, ya estoy acostumbrado. Aparte, no, como va a hacer calor y además la empresa nos da remeras para salir al aire.
16: ¿Qué, chombita azul?
11: Vamos a estar, no sé, pero creo que blanca azul, blanca, hay varias. Mejor.
16: Azul, oscuro y negro.
11: Entonces,
16: calor.
11: Vamos con una chomba.
16: Bueno, vos fácil entonces. Yo también. Yo mucha ropa así. Vos.
13: Remeras.
11: ¿Sabes lo que le dije a él?
16: Pedite un favor. Las que están medio desbocadas así acá.
13: No, igual. Están todas desbocadas. No.
16: Bueno, y bueno.
11: ¿Sabes lo que le dije al ansioso todas cuando fuimos desbocada. A Estados Unidos?
16: Sí.
11: Le dije, mira, acá vas a comprar por ahí algunas zapatillas, le sí, digo, claro. Algún buen no precio
16: mucho
11: ahí.
16: Calzado, claro.
11: Le digo, no los compres el primer día, comprar el último, porque claro. Si no vas a estar con la valija llena de un lado al otro. Nosotros vamos a viajar a 10 ciudades distintas.
16: Qué bien Atlanta. Que te hizo caso, qué bien que
11: vamos en Miami.
16: Sí, sí.
11: Fuimos a Atlanta, de Atlanta fuimos a Miami de nuevo.
16: Para colmo, ni
11: de
16: uno,
11: Miami fuimos a.
13: Houston.
16: Ni un honorario.
11: De Houston fuimos a Miami, de Miami fuimos a.
13: New York.
11: Nueva York. De Nueva York volvimos a Miami. De Miami fuimos a.
13: Y no, la final se jugó Miami. Terminamos ahí.
11: Pero fuimos a otra ciudad más. Fuimos a 5 ciudades. Tomamos 10 aviones. ¿Qué hizo el tipo? Compró la zapatilla el primer día.
16: Mira. Pará. Y cuando volvió ya la tenía sucia, gastada, sí. Manchada.
13: Rotas.
11: La ansiedad que tenía que compró el primer día.
16: Y entonces, ¿rotas? Eso no. Que no tiene pinta, según el discurso que tiene, no tiene pinta de consumista.
15: No.
16: No, no pero sin embargo...
15: Muy lejos está de
16: tiene una familia...
15: Menos en el exterior.
16: Una familia que sí. Cuando la encontré a la hija...
15: Una queja con ustedes por eso.
16: 15 prendas, dije, ¿sabés qué? Cuando le veo cara conocida, claro, yo hace un año que no la había, le veo cara conocida, le digo, sí. Señorita, ¿usted que es vendedora? Me dijo, no, soy la hija de Leo Gentili.
13: Es que yo, y sí.
16: Y digo, ¿y tu papá? No quiere entrar acá.
13: Yo estaba afuera, ¿no? Y ahí me lo encontré, ¿qué haces acá?
15: Y ahí le vendiste el teléfono.
13: ¿Qué haces acá?
15: ¿Cómo? Ahí le vendiste
16: el teléfono. No, el viaje anterior.
13: No, eso fue el anterior.
11: ¿Te das cuenta?
13: Cada vez que lo encuentra a Palacio en un viaje, mi hija es una desgracia, para mí al menos.
16: Hoy también no te dejaron hablar de movida. Necesito abordar 4 o 5.
11: Por favor. Uno sin auriculares. Ya, uno sin auriculares a destiempo.
16: Sí.
11: Uno sin auriculares a destiempo.
13: Claro, no se puede laburar sin auriculares.
15: Las vertientes.
11: Pero es. Cuando vos tenés un compañero sin auriculares, está a destiempo.
16: Claro.
15: ¿Te gusta la marca Lecoq?
13: Labura con delay.
16: Bueno, pero me
15: ¿pero te gusta o no la marca?
16: Me haces emocionar.
15: Está buena la marca Lecoq.
16: Me haces emocionar.
15: Lo que pasa es que rinde más Nike y Adidas.
13: Campeón del mundo con Lecoq, querido.
11: Lecoq fue campeón del mundo.
15: Bueno,
11: invictos, ¿eh?
15: Habría que cambiar el uso.
13: De verdad.
15: Campeón del mundo, viejo.
16: Pero escúchame, ¿sabes por qué me pegás un golpe bajo?
15: ¿Por qué?
16: Porque en el 78 la selección usaba Lecoq.
13: No.
16: Y había...
15: No, de Adidas.
16: No. Pero antes del 78, después cambia y pasa. Entonces se vendía muy barata la ropa Lecoq, porque dejaba de ser la marca.
11: Ropa que recordamos, el Is, ¿cómo se dice?
13: El Is. La de Vilas. Claro.
11: La de Vilas.
13: No, pero también el Is.
11: Pero cuando ganaba los torneos tenía la campera Fila.
13: Sí. Las dos marcas tuvo
16: Vilas. ¿Se acuerda cuando salió de Mar del Plata?
11: Signia.
15: Sí.
13: Usaba San Lorenzo.
15: San Lorenzo usaba Newell's.
13: Sí. No, Newell's no. San Lorenzo.
16: Newell's. No, pará. Los almuerzos de Diporto.
13: Así lo conocía a Víctor Hugo y a Néstor Ibarra. Yo iba a segundo o tercer grado. Él había desembarcado en la Argentina en el 81.
18: Extraordinario, segundo, Leo. Grado.
13: ¿Qué te querés decir, hermano? Es una linda historia.
15: No, es muy largo.
13: Escucha,
15: hablar de él.
13: Porque una amistad
15: 14,
13: con Víctor Hugo.
15: 14.07.
13: ¿Y sabes lo que hacían ellos? Regalaban fotos autografiadas, Ibarra y Víctor Hugo. Y esa promo salió en la contratapa de la revista El Gráfico, la promo de Dipol.
18: Extraordinario, Leo.
16: ¿Te acordás de Luambi? ¿Te acordás de Luambi?
18: Luambi.
16: Tuvo News. Newell San Lorenzo, Luambi.
19: Ya que no podemos hacer ni el pase. Ni el pase porque no. O se va, ahora me deja López.
16: Nunca más participamos acá.
11: Tengo que almorzar, tengo que ir al gimnasio.
19: Es lo mismo.
13: No, ¿sabes qué pasa? Que el conductor de las 12 se levanta para irse y Barreto se desespera porque se da cuenta que son las últimas palabras que va a poder emitir hasta mañana. Entonces está apurado para hablar.
11: Che, ¿vos viste lo difícil que fue el comienzo del
16: programa?
11: Bien. Tremendo, yo había preparado un informe. Yo vengo preparado.
19: Ayer ya habías preparado la tenencia de balón. Y él no te dejaron.
16: No, tenencia de balón espanto.
11: Nada.
16: Un espanto.
11: Yo preparo el programa. Hoy preparé cuánto invirtió River en esos jugadores que aparentemente hoy ponen venta y me interrumpieron.
19: Pero aparte está bien, Gustavo, vos hiciste una buena interpretación de la declaración.
11: ¿Quién se llevó la papeleta, no?
19: ¿Quién se llevó?
11: La llevó otro pachorear.
19: Robaina. ¿Robaina?
11: Sí, Robaina.
19: Robaina y Robaina.
16: ¿Lo podés felicitar a Lolo y a Tenis?
11: ¿Esto me lo puedo llevar así? ¿Se lo llevó?
16: Se lo dijiste. Pusieron el estudio en 40 grados porque creen que es verano, las 12 y media. Verano.
11: Joda, yo preparo el programa y me lo afanan.
19: Y después, otra cosa, Gustavo.
11: Leñador.
19: Era cantada la opinión que tenía la dupla con respecto al presidente de River.
16: Pero no Chavescu vos era, todo, ¿no?
19: Sí, yo Chavescu todo. Yo pero ¿cómo que no?
16: Que podía ser buena igual. No compartía la forma. Vos compartís la forma.
19: Yo dije, fue valiente.
16: Vamos a romper el vínculo con Palacio.
11: Va para tomar decisión el presidente.
16: Marcelo Palacio deja de pertenecer al presidente.
19: Me pagan y me voy.
13: Como si tus opiniones no fueran cantadas. Chao, me voy.
19: Me pagan y me voy. Se va el intervenido López.
16: Y llega el
19: libre Palacio.
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0: muy, pero muy buenas tardes. Todo lo bueno tiene que
1: todo
0: ver
1: lo bueno
0: con
1: pasa
0: él.
1: Por él.
0: Por obvio. Eso, por eso. Todo lo vos bueno. No fuiste elegido. Bueno, claro. Bueno, por eso se lo reconocí.
1: Se lo estamos reconociendo.
0: A los cinco. Ya es gimnasia, ¿no?
2: Todo no se puede.
0: ¿Cómo estamos, chicos? ¿Cómo está?
1: Hoy, muy bien.
0: Muy hola, bien. Hoy tengo un día bravo.
3: Bravo.
0: Porque ustedes ¿por saben cómo es mi, cuál es el problema.
2: Que te hoy, cambien la rutina.
0: Y hoy no fui a Teicé.
2: Oh.
1: ¿Por qué?
0: No fui a Teicé. Nada, porque estamos con eso de que allá, de acá, todas esas cosas. No fui a Teicé.
2: Estás como desencajado.
0: Me levanté, desayuné y me fui a acostar de vuelta. Antonia apareció ahí, no sabía qué hacer el tipo. Me dice, Juana, papá, me tenés que llevar a lo de Julia.
2: Digo,
0: acá lo ven a papá un poquito al pedo y ya le dan una tarea. Bueno, y me tenés que llevar a lo de Julia. Y digo, ¿a qué hora? A las dos. A las dos, papá, hace un trabajo para que vos vayas a lo de Julia.
1: Claro.
0: Entonces me dice, ah, bueno, entonces mamá me llevas vos. Mamá, está atendiendo un poco, hacete cargo de...
1: Uy, era momento de escapar.
0: Claro. Y vino Escapandra, preferí estar acá 8:20.
1: Era momento de escapar.
2: ¿Por qué salís tantas horas de tu casa?
0: Bueno, ¿cómo andamos, chicos?
2: Bien, muy bien.
1: MP.
0: ¿Hace un poquito de calor acá adentro?
2: Sí, hace un poquito de calor.
3: Un poquito bastante.
1: Sí, esto es
2: pero la usan ya.
1: Problema de la usan. Sí,
3: Vicky Bueno, ya. Vicky Bueno.
0: Es un buzo muy abrigado ese.
3: No, es un...
0: Es un Sogras auténtico, no. Sobre mano izquierda en el pasillo central. O Dolphin. O Dolphin,
3: sí,
0: puede ser.
3: Sí, alguno de los dos es...
0: Dolphin. No, es Dolphin, porque Dolphin es...
1: Sí, de medio para abajo.
0: Jovaina.
1: Sí, Jovaina.
0: Sogra es multi.
1: Puede haber arriba,
0: multisocial.
1: Multisocial.
0: ¿Qué es?
3: Sí, están en las dos, es multimarca.
0: No, porque sí, están en Dolphin es más cuerina, la campera de cuero son más cuerina. Pero por favor.
1: A mí me peleas a discutir de moda.
3: Creo que al Dolphin no fui nunca, me parece.
0: Yo fui una sola vez y... Y bueno.
3: ¿Y ahora vas a ir? ¿A cuál?
0: No tengo ni idea, no conozco. ¿Con qué estamos? ¿Con qué venimos? En un ratito ya nos vamos a Kansas.
3: Sí.
0: Imposible. Che, quiero felicitar a los chicos que hoy no estaba la Pehue. Y estaba Mauro Zeta, estaba Dani Fava.
1: Mauro, Dani.
0: Me enamoré de la cronista cordobesa.
1: Belén Bianchi.
0: Che, metió todas las notas de este caso.
1: Laburazo. Es la corresponsal de Córdoba.
0: Sin que le saques el rostro, la cara, viste, para hacer una nota. Viste que a mí me gusta que el periodista sea periodista y no que sea la cuñada de la persona que está entrevistando, o la tía o la hermana. La periodista tiene que ser periodista. Mm. Después, bueno. Muy bueno, muy bueno. Bueno, tuve la posibilidad de estar
1: Paula Varela,
0: un poco. Paulita. No. Me gustó y mucho. Muy bien. Ustedes saben que yo soy fanático del diario de Mariana, pero no solo
1: por
0: No, por vos, Martín, que yo te admiro, más allá de tenerte como compañero, te admiro como profesional. Y después Mariana me gusta como marca y cede el paso también. Bien. Y dice, acá juega Candalaf, acá juega este otro, ¿me entendés? Para los distintos temas. Pero bueno, digo, estaba haciendo un poco de televisión a la mañana, me desperté, me levanté, desayuné y me tenté
2: al
0: de vuelta.
2: Sobre.
0: Nah, pero es una
1: te recostaste.
0: Cosa. Sí, pero le metí con ron Coroli también.
1: Ya si te tapás de vuelta.
0: No, pero estaba lindo para ver un poco de tele, que es una. A mí me gusta ver televisión.
1: Sí.
0: Soy un bicho de tele.
2: Y en la cama, metido dentro de la cama, los tapaditos, ¿sabes qué?
0: Sin esposa, que cuestione. Sin hija, que te dé. Bueno, vamos a poner la play, papá.
3: Solari, digo ese.
0: Claro.
1: Es como el placer de la siesta, nada más que una siesta temprana.
2: Matutina.
0: Sí, nada, sí. De un día que ya era raro, era extraño.
1: Qué lindo. Porque que dormir la siesta.
0: Me sentí un vago, un político por un rato. ¿No? No sé yo. Mira, me faltó robar un poco y ya era un ala.
3: Te faltaba...
0: Determinado, ya era un ala determinada.
3: Te faltaba que te den un plan, nada más.
0: Claro, me daban un plan y listo. Bueno, escuchame una cosa. Bueno, nos ponemos serio, caso sí. Agostina Vega, porque aparte es imposible. O sea que yo miraba un poco de Teicé Sport, mi canal, a ver cómo estaba saliendo desde allá de Estados Unidos. Mm. Ya estaba viendo los lugares en Dallas, donde por ahí vamos a estar con todos nuestros compañeros de Radio La Red. Prepárense para la cobertura de la radio. Es decir, el Mundial de Clubes.
1: ¿Va a estar buena?
0: Ya te pasé historia vos, gorda. Ya te pasé Mati Recalde, que está por Teicé Sport, pero es hombre nuestro también de Radio La Red. ya está recabando historias para MP910, de gente que está allí en Kansas, en Dallas, en todos los lugares. Bueno, caso Agostina Vega, ¿qué tenemos noticia de último momento de esta mañana, de ahora, fresquita?
1: Bueno, que se hicieron inspecciones en la casa de la madre de Barrelier. La madre de Barrelier estuvo hablando hasta hace minuto nada más, vamos a...
0: La señora que pide disculpas.
1: Exactamente. Mi hijo destruyó dos familias, dijo entre otras cosas.
0: Sí, claro, la familia, sí.
1: La familia de él, por supuesto que la destruida de verdad es la familia de Agostina.
0: Le contamos la costilla. Se entiende lo que quiso decir.
1: Pero hoy se hicieron allanamientos e inspecciones en esa casa. A mí me dicen, por un mensaje sospechan que Barrelier, Claudio Barrelier, pasó por la casa de la madre en algún momento. Por eso hoy fueron con perros a analizar si había algo, si había dejado algo allí. A mí me dicen que en principio no encontraron nada. La investigación se centra en estos momentos en tratar de determinar si Barrelier hizo esto solo o acompañado. Es difícil que lo pueda haber hecho solo. Difícil. Es difícil que pueda haber asesinado a Agostina, desmembrado el cuerpo, haberlo puesto en bolsas y tachos, llevarlo a un descampado, hacer dos pozos. No es fácil hacer los dos pozos. Uno dice, bueno, haces un pozo y listo, nada más. No es sencillo, tenés que tener mucha fuerza para descuartizar a alguien, tenés que tener las herramientas, tenés que saber cómo cortar, tenés que tener además no flaquear en ningún momento.
0: ¿No te porque la
1: en
0: algún momento que es increíble eso? ¿Improvisación?
1: Improvisación una vez que cometió el crimen, sí.
0: Sí.
1: Una vez que cometió el crimen, da la sensación que sí, porque dejó los dedos pegados.
3: Muy desprolijo.
0: Murió por asfixia.
1: Murió por asfixia mecánica. ¿Traducción? Asfixia mecánica es, le taparon la nariz y la boca con la mano.
0: No juego sexual.
1: No.
0: Que te ahorcan.
1: No, porque eso sería una asfixia con lazo. Cuando están.
0: Sí.
1: Y aparte le queda la marca en el cuello. Sí. Esto es con la mano. Por eso se habla de una muerte silenciosa.
0: ¿Por qué la mató?
1: Esa es la gran pregunta, MP. Esa es la gran pregunta que hoy
0: porque
1: no tiene
0: respuesta.
1: Porque
0: si la mató es porque no venía con una relación con la nena.
1: ¿Una relación sentimental, decís? Sí.
3: ¿O quiso tenerla y fue rechazado?
0: No, perdón. Perdón por estamos hablando de tema como si estuviéramos hablando de un camión, ¿no?
1: Sí.
0: Pero yo quiero saber por qué. O sea, ahora lo que a mí me ataca... O sea, ya no podemos hacer nada para salvar la vida de la nena. Ya te dije que adhiero a la teoría. Hoy no coincido... Te conté del programa, lo estaba haciendo atentamente y Mauro quería solo hacer eje, y está bien, en el asesino. Porque viste que cuando dije, uy, qué lío estamos haciendo, porque estamos preguntando si la nena salía de noche y no la controlaba, estamos analizando a la víctima o al alrededor de la víctima cuando hay un solo asesino, sí, digamos. Pero lo que yo te planteo es que se supone que nunca había pasado nada, que él la obligó a un hecho aberrante, de violarla, de avanzarla, la nena no quiso y la termina matando. Primera aplicación básica, sí, y llana. Entonces, esto descartaría, porque si tenía una relación, ¿por qué la va a ahorcar y la va a matar? Para mí la quiere ahorcar o matar, como yo le voy a contar a mi mamá que, no sé, me quisiste dar un beso.
3: Sí.
0: Se entiende como que él se sienta abrumado y la termina matando porque dice, uy, se me viene el mundo encima.
3: O matar por venganza, ¿no?
1: Podría ser, la
2: sí,
1: verdad,
2: también.
1: Podría ser.
2: La llamó a la casa, no es que sucedió en un lugar neutral.
1: Exactamente.
2: Esa parte sí estuvo planeada.
1: Y aparte recuerden, para mí, yo insisto con este punto, la madre no es particular damnificado, no está tomado como víctima en este expediente, es porque evidentemente hay una línea que divide entre las víctimas y los victimarios. Y evidentemente la madre está en la cornisa, está en ese borde. Porque por algo la justicia dice, che, vos no sos víctima, el padre sí es víctima. Vos
2: estamos viendo.
1: Legalmente, claro, digamos, ¿no? Por supuesto que todos son víctimas, ¿no? Pero legalmente le dice, con vos estamos viendo todavía, ¿qué onda? Para mí hay algo que no cierra. Y tiene que ver, MP, me parece, con dos datos que yo recolectaba ayer, que inclusive hasta lo señaló la madre, que ahí es donde uno, bueno, puede hasta inclusive, cuestionar de alguna manera el vínculo que tenía Barrelier tanto con la madre como con la nena. ¿Por qué te digo esto? Barrelier en mayo del 2025, como yo conté acá, fue detenido,
2: sí,
1: acusado de privación ilegítima de la libertad. Iván Rodríguez,
0: una chica que sale corriendo,
1: semidesnuda, me apuntó con un arma, me secuestró y demás.
2: Escuchamos el audio ayer.
1: Exactamente. Iván Rodríguez es el fiscal

0: que lo dejó en libertad. Gran culpable,
1: yo te dije,
0: como vos decías,
1: MP. Quiero nombre y apellido del tipo que si lo hubiera dejado preso por un delito gravísimo.
0: Gravísimo.
1: Porque yo digo, si yo le tengo bronca a alguien y le quiero hacer pasar un mal momento, lo secuestro en mi casa, cuando me vengo a la radio lo dejo atado, vuelvo, no le doy de comer, lo tengo secuestrado, un día se escapa, paso 20 días sin venir a conducir el programa de radio, al día 21 vuelvo, sigo conduciendo.
2: Como si nada.
1: Y me jugó el tute de tener secuestrada a una mujer en mi casa.
2: ¿Cuánto es la pena por 10 privación? Años.
0: O sea, una pena expectativa de 10 años, le dieron 20 días. Rarísimo. Ese tipo, Iván Rodríguez, que casi se convierte en procurador penitenciario de la provincia de Córdoba con un sueldo de 10 millones de pesos.
3: De por
0: casi.
3: Vida iba a ser el nombramiento.
0: Exactamente.
2: Y la mamá de Agostina.
0: A eso iba. La mamá de Agostina era la pareja de Barrelier en ese momento. Y la mamá de Agostina no solo iba a visitar a Barrelier en la cárcel, sino que ayudó a juntar fondos para pagar la fianza de Barrelier.
1: 5 palos.
0: Exactamente. Sí. O sea, que ayudó a juntar la plata y lo iba a visitar a la cárcel. No, la misma madre que después permitió que siga teniendo un contacto.
1: No era un marginal.
0: No.
2: Era un tipo con laburo en blanco.
1: No es un marginal. No es un tipo del medio del campo criado con ovejas alrededor.
2: Pero pará, pero
3: sí, si el perfil estás, o el physique si tu rol no te da como marginal, la cabeza es marginal.
2: Si vos estás en pareja con alguien así, ponele que lo seguís eligiendo, ok, pero tenés una hija.
0: Mínimamente tenés que tener algún cuidado, sin echarle la culpa a la madre, pero insisto, es el contexto de por
2: llama
0: qué
2: la
0: justicia la mira medio de costado a la madre. No. Esa es la realidad. Hablando de Barrelier, está preso en la cárcel de Bower, muy probablemente le den prisión perpetua en un futuro, porque ya la causa está caratulada como un femicidio. Sí. Eso tiene que ver con que presuntamente, no cualquier asesinato de una mujer es un femicidio, eso también es importante, pero evidentemente, dada el resultado de la autopsia, de que hubo un intento de abuso sexual.
2: Y que la mata, por, hay una inferioridad de condición para la nena.
0: Absolutamente, es lo que le hace llevar a la carta de femicidio.
1: Te vas de un lado a otro.
0: ¿Cómo no, MP?
1: Te vas a la tele, volvés a la radio y estamos en contacto permanentemente.
0: ¿Cómo no, MP? Gracias.
1: Martín Candalás, periodista de La Hostia, que cubre policiales, entre otras cosas, y es hombre de Radio La Red. Bueno, hoy estamos a 48 años del debut de Argentina en el Mundial 78.
3: Sí, exacto, sí señor.
4: Mundial 78, es verdad.
3: Y comienza junio con efemérides de mundiales, 78-86. Comienza, en algún momento se va a perder todo porque va a ser diciembre las efemérides, ¿no? Pero los mundiales son siempre de esta época.
1: Podemos escuchar el audio, me voy a emocionar.
2: A ver.
1: 48 años del Mundial 78, ¿escuchamos?
3: Dale.
5: Mario Kempes, va a tirar Kempes, 3, 6 de la barrera. Está Kousseman también ahí, pelota para Kempes, tiró, atajó el arquero.

0: festejando a su presa la Luque. Argentina 1, Hungría 1 a los 14 minutos.
1: Pelota de Tarantini, jugada para Gallego. Tira centro al área, lucha Luque. Con el pecho da para Alonso, taco para Luque, peligro. No traba, cae peligro, ¡no!
2: El relato
3: José
2: María Muñoz, por supuesto, en la cancha de River, Argentina 2-1.
4: Ahí está, mira.
3: Yo tenía el long play.
4: Yo también lo perdí.
3: Calculo que en una mudanza, cuando me fui a la casa de mi viejo, quedó en la casa de mi viejo.
4: Cuando me vine para acá también,
3: lo perdí. El long play de salió un disco.
4: Sí.
3: Los chicos preguntarán qué carajo, bueno, Spotify. Salió en Spotify y no sé. Patea Deina y ataja Filiol. Cacha que lo estaba buscando. Patea Deina y ataja Filiol.
4: 13 pistas tenía.
3: Pateó Deina y atajó Filiol. Porque pateó Deina, un jugador famoso polaco. Contra Argentina. Y ataja el penal ahí, pero el Gordo Muñoz es ese tono, ¿no? Hay voces que uno no se olvida más, ¿no? Esa voz la de Juan Domingo Perón, cuando decía, compañero, ¿no? Con esa voz así,
4: bueno,
3: como difónica.
4: Una distinta manera de relatar, ¿no? ¿Viste? Los goles, es gol largo. Sí.
3: Y hoy, 86 también.
2: Hoy, 40 años.

0: En cualquier momento empezamos otra vez a llamar a Wendy, a Carlito Burgueño, que están, si les están cagando de hambre.
1: ¿Sabes cuál es la respuesta? Ahí. La respuesta es, estaba abajo.
0: Estaba abajo. Bueno, 14:27 minutos. Quiero ir a la pausa rápidamente porque estamos cargados de notas. No me mira así porque parece Arévalo, que cada vez que voy a la pausa me mira así. ¿Y yo salgo con Arévalo?
1: ¿Qué?
0: Me voy a la pausa, gacha.
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3: 16 grados la temperatura en la ciudad de Buenos Aires. Tenemos cielo mayormente nublado, la humedad 86% y el viento es del noreste a 12 kilómetros por hora. Hoy seguimos así, cielo mayormente nublado, vientos del noreste. 14 grados va a ser la temperatura durante la noche y mañana miércoles mínima 12, máxima 17, cielo cubierto.
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0: 14:36 minutos, linda versión esta, ¿eh? Con Bianchuna ahí chiquita, pero lindo, lindo, linda versión de este. De este tema de Ricky Martin. Ricky Martin y Tini. Con Los Ángeles Azules. Mirá que estribillo. La vida se me va. Bueno, señores, seguimos aquí en Radio La Red, en MP910, hasta las 4 de la tarde. Ya nos estamos yendo. Ustedes me preguntaban la valija que me armaba para el Mundial.
1: Sí.
0: Hoy tengo que ir a una librería, porque me quiero comprar un libro que tiene que ver con matemática, con alguna fútbol y matemática me quiero comprar.
2: Qué apasionante.
0: Me lo quiero ir leyendo porque, yo pensé que Dallas quedaba mucho más cerca. Pero cuando me di cuenta que es prácticamente ir a Europa o Nueva York... Ya está, me llevo un libro, me llevo dos o tres
2: Alnacks,
0: paciencia, ¿no? Y una fibra también.
2: Se te pasa más rápido cuando lees igual.
0: Bueno, están todos. Qué lindo que tener una producción que está al tanto de todo, porque ¿se acuerdan del Pulpo Paul?
1: Sí.
0: El Pulpo Paul salió. Bueno, ahora apareció un alemán.
1: ¿Con qué?
0: Pero escuchaste informe.
3: Aceptó los campeones en 2014, 2018 y 2022. Y ya lanzó su predicción para el Mundial 2026.
4: El Pulpo Paul.
3: Parecido. El matemático Joaquín Clement, que predijo que Alemania ganaría en 2014, que Francia en 2018 y que Argentina en 2022. Es decir,
4: no es mucho.
3: Acertó en las tres ocasiones. Escucha acá. Usando un modelo matemático basado en estadísticas y factores económicos. Ahora, para el Mundial 2026, señala que el campeón será un país inédito: Países Bajos.
5: Mira.
4: Pero si están los planes, ¿cómo no va a estar en los planes, boludo?
5: Yo te iba a decir eso.
3: No están los planes.
5: No.
4: O sea, no están los planes.
3: Sí. No discutas todo.
5: Gorda,
3: guarda alguna
5: otra. No peleemos.
0: Bueno. Yo, como soy Nak and Pop, a mí me gusta lo de acá. Vamos a hablar con Guillermo Durán, matemático y decano de Ciencias Exactas de la UBA. Porque me parece que él, con un atorrante amigo mío, periodista deportivo, me parece que escribió un libro sobre fútbol y matemática. Guillermo, ¿cómo estás? Marcelo Palacio, aquí en Radio La Red.
6: ¿Qué haces, Marcelo? ¿Cómo te va?
0: Bien, ¿vos?
6: Futbolero, además de todo lo que dijiste, futbolero. Así que...
0: En el libro, ponés arriba primero futbolero. ¿Qué es lo que importa? Primero hay que poner futbolero.
6: Cuervo. Lo primero que pongo es que soy cuervo. Así
5: cuervo.
1: El porcentaje no le está dando alto.
0: No sé qué porcentaje tiene para San Lorenzo campeón.
6: Está dando mal, sí. Está dando mal y el libro está escrito con Waldemar Iglesias, que es un quemero de ley.
0: Aparte agrandado que eliminó a Boca, después quedó eliminado, pero eliminó a Boca en la cancha de Boca, ¿no?
6: Sí, tenemos el clásico más desigual de la historia, pero nos llevamos muy bien.
0: No, te pido que no utilices Radio La Red para dirimir algunos problemas que tienen los de Huracán y San Lorenzo. Escuchame una cosa, Guille.
6: Y él me contesta que en este siglo estamos parejos. Bueno, está bien, todo bien.
0: Claro, parcializa la información.
6: Claro, la que le conviene, usa.
0: Escuchame una cosa, la que le conviene. Pará. ¿Y ustedes también, según los cálculos matemáticos, tienen quién puede ser campeón? ¿Argentina cómo le puede ir?
6: Sí, primero todos los disclaimers decimos nosotros que hagan falta. Digo, nosotros no decimos quién va a salir campeón.
0: Sí.
6: Lo que decimos es, de acuerdo a los resultados de los últimos 8 años, el modelo matemático te dice que estos son los favoritos con esta probabilidad. Digo, si lo corrimos en su momento para el Mundial pasado, el sitio se llama 30.1060.exactas.uba.ar. Te imaginarás por qué el numerito.
0: 30 de octubre del año 60, de 1960.
6: Nacimiento de Dios, exactamente.
0: Del tipo que más nos representa, porque viste que hay muchos argentinos, yo tengo linda relación con la familia Messi también, he estado en la casa de Messi, un montón de cosas. Después he compartido una amistad con Diego durante unos cuantos años. Yo digo que es el que más nos representa con nuestro ADN, porque nuestro ADN es tirar los papelitos en la calle y probablemente Messi no los tire en la calle. Pero viste, cuando decimos esa cosa...
6: Está bien. Yo decía, me entrevistó un colega tuyo hace un par de días sobre esto mismo, la etapa del libro tiene a Diego y a Lionel, y en ningún caso hay que enfrentarlos, los dos argentinos...
0: Hay que usar la Y de I. Maradona y Messi, hay que usar la idea.
6: Por supuesto, muy orgulloso. Yo decía, Messi es el mejor futbolista de la historia. Diego es el más grande. Vamos por ahí. Los que tenemos, yo soy de la misma generación que vos, nacimos viendo a Diego, y yo a fin de los 70 me caminaba desde Parque Rivadavia hasta la cancha de Ferro para verlo a Argentinos, a pesar de que era bien fanático de San Lorenzo, porque quería ver a Diego. Un día me vine acá enfrente, digo, estoy viendo el Monumental desde mi oficina. Un día me vine acá enfrente a ver el 2-0 de Argentino contra River con dos goles de Diego al Pato Filiol. Bueno, nada, lo seguíamos a Diego a donde jugara. Somos muy maradonianos desde aquel entonces y bueno, el sitio también es un homenaje a Diego en vida, porque el sitio se creó allá por 2017, 2018, ojalá se haya enterado en algún momento de la existencia de esto. Y bueno, ahí estamos, corriendo modelos matemáticos para intentar decir quiénes son los favoritos para el Mundial. El Mundial pasado decíamos que los tres principales favoritos eran Brasil, Argentina, Francia, en ese orden. Yo digo que, bueno, dos de los tres jugaron la final del Mundial y el otro quedó eliminado, por suerte para nosotros, sí. Quedó eliminado en cuarto de final por penales, sin haber perdido.
0: Nada, ahora,
6: estos modelos lo que te dicen...
0: A ver, para. ¿En la licuadora qué meten? A ver, ¿qué datos meten en la licuadora?
6: En la licuadora ponemos solamente resultados de las elecciones en los últimos 8 años, dándole más peso a los resultados más recientes y dándole más peso a los partidos más importantes. No vale lo mismo un amistoso que una Copa América, no vale lo mismo un partido que se jugó hace 2 meses que otro que se jugó hace 3 años. Con todo eso, vos lo que generás a través de estos modelos son una fuerza de ataque y una fuerza de defensa de cada equipo. Y cuando vas a simular el campeonato, bueno, si juega Argentina contra Austria, haces enfrentar en esa simulación para predecir los goles de Argentina. Utilizás la fuerza de ataque de Argentina y la fuerza de defensa de Austria. Para predecir los goles de Austria, utilizás la fuerza de ataque de Austria y la fuerza de defensa de Argentina. Bien. Con todo eso, en la licuadora, por decirlo de alguna manera, simulás el mundial y lo simulás no 10, 20 o 30 veces, sino 1,000,000 veces, para que tenga una consistencia estadística más fuerte. Y con todo eso simulado, bueno, si de ese 1,000,000 de veces, 150,000 sale campeón España, que es más o menos lo que da, bueno, vos decís, España tiene un 15% de chance de ser campeón del mundo. Eso es lo que hacemos, y es una probabilidad. El libro también, si lo conseguís por Eudeba y lo lees en el avión, te vas a divertir. El libro, una de las cosas que muestra es cuánto más previsible es el rugby o el básquet que el fútbol. Lo sabíamos un poco de antemano.
0: Pero
6: bueno,
0: ahí tiene que ver también con que en el básquet hay 150 puntos, 80, 70... 90,
6: exacto,
0: 80, exacto, 370.
6: Exacto. Totalmente.
0: Bueno, vos fíjate que el básquet, aparte es un deporte lógico, siempre el mejor le gana al peor.
6: Pero por eso mismo.
0: Y acá el Real Madrid perdió alguna vez con el Alcorcón.
6: Claro, digo, si vas a hacer 200 goles, bueno, es muy probable que el que es mejor haga más que el que es peor. En el fútbol a veces hay un gol solo y cayó del lado del más flojito y te ganó el partido. Y después Bien. Se defendió y te ganó el partido.
0: Y entonces Guille, pará, ¿y ahora cómo llegamos? Sí, al dale. Mundial 2026. Hasta ahora hicimos las introducciones. Ahí está. No, si no da campeón a Argentina, no se la agarren con...
1: Me preocupa.
0: Con Guille, con Waldemar Iglesias, no se la agarren con... la canción de la cancha, no se la agarren.
1: A mí me preocupa. Yo estoy mirando la página y me preocupa. Pero contanos,
0: fútbol y Guille. Matemática. A ver, sí, ¿qué arrojó como resultado?
6: España e Inglaterra como los dos principales favoritos.
0: Pará, España.
1: 14.
0: Pará un poquito. Sí. España. Pará, España te lo reconozco. Inglaterra es una máquina de fracasar en los mundiales. Sí. Pero esto sería... ¿No?
6: Está bien. Sí, está bien. Digo, yo cuando vi la salida del modelo también tuve alguna sorpresa. Esperaba por ahí a Francia o Argentina arriba de Inglaterra. Bueno, nos da lo que nos da.
0: Bueno, algún día Inglaterra se le va a dar porque tiene una Premier bárbara, también con muchos extranjeros, pero tiene una liga fuerte, pero muy fuerte.
1: Pero bueno, ¿no? Lo que decís, Guille, porque ustedes no analizan, ustedes cargan datos.
6: Claro. Claro, digo, y después da un poco distinto a lo que esperabas, digo, el mundial pasado lo que te decía, los dos primeros del ranking FIFA, que también utiliza algo de modelos para esto, ¿no? Los dos primeros eran Brasil y Bélgica. Bueno, nosotros teníamos Brasil y Argentina en los dos primeros la vez pasada. ¿Qué quiere decir que somos mejores que el ranking FIFA? No, bueno. Quiere decir que en ese momento nos dio mejor a nosotros.
0: A ver, España primero, bueno, Inglaterra sí. Dos, tercero.
6: Sí. Y muy peleadito los dos finalistas del Mundial pasado. Ahí entre 9 y 10% ambos.
1: Argentina, Francia.
0: Argentina.
6: Sí, y un escaloncito abajo Brasil.
0: Está bien. Muchos podrán decir sí. Rápidamente, pero estás dando lo que son buenos equipos. Y sí, la matemática no te va a cantar.
6: Sí. Claro, no te va a decir Arabia o Curazao, obviamente que no. Claro, después juegan Argentina contra Arabia y Arabia le puede ganar a Argentina. El Mundial pasado nosotros creo que teníamos para ese partido 80% de chance de ganar Argentina, 16 del empate y 4 de Arabia. Y ganó Arabia. Y sí, puede pasar. Es muy raro, pero puede pasar. Cuando terminó el partido, pues nosotros ante cada partido volvemos a correr el modelo. Estábamos todos muertos, me acuerdo, ese martes, y la matemática nos dio esperanza. El modelo decía que Argentina tenía 2/3 de chances de pasar de ronda. Y bueno, nos quedamos, al menos desde la matemática, nos quedamos un poco más tranquilos. Y después, bueno, no solo pasamos de ronda, sino que ganamos el Mundial. Otra vez, no vamos a dar respuestas contundentes. No te voy a decir como este señor que me decías, va a salir campeón Países Bajos. No. Lo que te vamos a decir es, esto es lo que más tiene más chance de pasar en función de los resultados más recientes.
0: Me gusta.
6: Y con eso, bueno.
0: Me gusta, Willy. Sí. Me gusta. Te juego, me lo voy a ir leyendo en el viaje. Te mando un abrazo grande y veremos. Entonces, dale. España, Argentina, dale, España, déjame, Inglaterra. Dime.
6: No, déjame contar una cosa más. Si vas a leer el libro, porque uno de los capítulos está referido al Racing de Santander. Desde hace 3 años venimos trabajando desde la UBA, el Instituto de Cálculo de nuestra facultad, en apoyo al Racing de Santander, que lo compró un matemático amigo nuestro y lo estamos ayudando con la analítica del deporte a mejorar las situaciones del club. Bueno, acaba de ascender a primera, salió campeón. Otra vez ahí la matemática ayudando a que un club de fútbol funcione un poco mejor.
0: O sea,
6: y está contado en el libro, toda la historia está contada en el libro.
0: O sea que cuando llegan a una casa ustedes no dicen buenas tardes, dicen 1, 2, 3, 4. No, bien, o sea, son todos números. ¿Cómo se dice te amo en números?
2: Probabilísticamente,
0: ¿cómo se dice?
6: Está bien planteado, pero digo, léete la historia del Racing que está muy interesante.
0: Dale, me encantan esas historias.
6: Hermosa fiesta la que se vivió en Santander hace 10 días ahí festejando el ascenso y la felicitación a Sebastián Seria, al matemático argentino que compró el club hace 3 años y lo está llevando bien arriba.
0: Abrazo grande.
6: Un abrazo, Marcelo, suerte felicito. Por el Mundial.
0: Y te felicito porque gracias, me gusta que esto haga pensar y haga darse cuenta de la importancia de matemática y no vivir insultando como hacen mis hijos. ¡Uy, tengo prueba de matemática, pa! Abrazo grande. Saludo a Waldemar.
6: Está bueno mostrar estas cosas para ver que la matemática se usa para problemas de todos los días. Totalmente. Y justamente lo que vos decís, para que los chicos lo vivan con más interés que hace falta.
0: Abrazo grande. Guillermo Durán, matemático y decano de Ciencias Exactas de la UBA. Charlando con nosotros acerca de la probabilidad desde el punto de vista de la matemática. ¿Le gustó la gorda a Pelli?
2: Me gustó. Soy malísima para todos los números, pero me maravilla.
0: Sí,
2: me parece
0: se nota
2: hermoso.
0: Se nota cuando gastás tanto y tenés menos ingresos de los egresos. Sí, ahí te das cuenta. Señores,
1: llegan sorpresas.
0: Nos vamos a Kansas con Gustavo Yarroch. Hola, Gustavito, ¿cómo estás? Gustavo.
7: City en el hotel. Origen, para un poquito. La puerta de la concentración.
0: Para un poquito.
1: Sí. Está grabado. Rubina.
0: Está grabado. Sí. A ver cómo se escucha. 3, 2, 1. Hola, adelante, Gustavo.
7: ¿Cómo estás, MP? ¿Cómo andan?
0: Bien. ¿Qué hora es allá?
7: Bueno, aquí las 12:49.
0: Ah, bueno. Un mediodía. Grabaste hace 2 horas, grabaste.
7: Increíble.
0: Acá son 14:49, grabaste hace 2 horas el informe.
7: Claro, exactamente. Bueno, aquí otro día de sol tremendo, Marcelo, con muchos hinchas argentinos que empiezan a llegar, con la expectativa que crece, con el primer amistoso que empieza a estar a la vuelta de la esquina, porque el sábado de la selección,
0: hasta ahí que va a ser transmitido.
1: Un partido amistoso.
0: Transmisión de Radio La Red. Ahí está, ahí volvimos. Se cortó en la selección el sábado de la selección, hasta ahí.
7: Bueno, y te decía que ya Lionel Scaloni paró un equipo pensando en el amistoso del próximo sábado frente a Honduras en College Station, que va a arrancar a las 21 de la República Argentina. Los 11 que puso el técnico campeón del mundo fueron Rulli en el arco, Nicolás Capaldo, Otamendi, Lisandro Martínez y Tagliafico, en la mitad de la cancha De Paul, Enzo Fernández, Alexis McAllister, Thiago Almada, Giuliano Simeone y Lautaro Martínez. Yo creo que es un equipo que se va a parecer mucho al del primer ensayo del próximo sábado allí en College Station, en el estado de Texas.
0: Pobre la gente que va de Radio La Red a Dallas, porque 33 grados y nublado está. Imagínate, ustedes están con 27 en este momento, ¿no? ¿En Kansas?
7: 27 y un sol radiante. La verdad que hay que protegerse del sol, Marcelo, porque está realmente muy, pero muy fuerte. Aquí la gente, en la puerta del hotel de la selección, elige pararse debajo de algún árbol, pararse también en la estación de tren que está a apenas unos metros, que tiene un techo que ayuda a evitar un poco el sol, pero son cada vez más los hinchas argentinos. A ver, ¿me permitís un segundo?
0: Dale, dale, tenés un minuto.
7: Bueno, dale, perdóname. Buenas tardes, ¿cómo te va? Estamos en vivo para Radio La Red, ¿me decís tu nombre?
8: Nicolás, Nicolás Oviedo.
7: ¿Dónde vivís, Nicolás?
8: Acá en Kansas, hace 3 años. Soy de Mendoza.
7: ¿Y a qué te dedicas?
8: Ahora estoy trabajando en Car Detailing, limpiando autos por mi cuenta.
7: Muy bien. ¿Conseguiste algún ticket para ver a Argentina? Bueno, el debut es aquí contra Argelia, en esta ciudad.
8: No, por el momento no.
7: Está complicado el tema del precio, ¿no?
8: Sí, bastante, bastante.
7: ¿Cuánto te piden?
8: Y no bajan de 800. Y hasta 2000. El asiento de al lado sale 2000, y al lado sale 900, y así, no, muy caro.
7: Muy elevado. La última, ¿hasta cuánto pagaría para ver a Argentina?
8: Y si no me queda otro, voy a tener que pagar hasta 800 o 1000. Pero pienso ya ver. Quiero ya ver.
7: Muchas gracias.
8: No de nada.
7: Bueno, mirá el esfuerzo que hace la gente.
0: Tratemos de no escuchar a este señor. Tratemos de no escuchar a este señor y vos quedándote afuera del partido. Y es que este señor haga servicio de vestuario de Radio La Red. Te pido, por favor, por 8 gambas una luca, sos capaz de vender la credencial, ¿eh?
7: No, jamás, jamás, Marcelo, no, bueno, no, no, por favor.
0: Escuchame, por favor. Entonces me pusiste al día, sí. Hoy entrenamiento, horario, ¿en qué horario tenemos? ¿Agarramos tira?
7: Sí, a las 20 de la Argentina, 18 de aquí.
0: Dale, arrancamos con vos a las 6 de la tarde, te mando un abrazo, Gustavito.
7: Dale, abrazo grande, chao Marcelo.
0: De un lado hacia otro, de un lado hacia otro, vamos, recién hablábamos de la matemática, después de los casos actuales acá, el caso que conmueve al país, en el arranque con Candalaf, el profe de matemática, el decano de la facultad de la UBA, haciendo la estadística, candidato, como planteaba él, ¿no? Candidato, ojo, que no tiene que ver con Argentina, estamos en el segundo grupo de Argentina, pero vamos a ir viendo, eso es la matemática, a veces se da, 14:53 minutos. Pausa y volvemos a las corridas, vamos. 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

0: canta si no tiene voz de costarricense? Silencio, a ver. 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
0: 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Abrazo grande, Guille. Gracias por estar con nosotros. Sí, señora.
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0: 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Mencionando la radio, no sé por qué dije el programa. 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Pesci, nos vamos a las noticias de las 3 de la tarde.
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0: Noticias y ya volvemos, ¿eh? Prepárate. Estuve viendo en Flow el método Scaloni.
3: Atención,
0: muy buena. Muy buena, requete buena, dale.
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5: Hora 15, 2 minutos en todo el país. La temperatura en Buenos Aires 16 grados, humedad 68%.
4: Policiales.
5: La madre de Claudio Veralier, el principal sospechoso por el crimen de Agostina, pidió perdón y dijo sentirse defraudada. En medio de la conmoción por el femicidio de la adolescente de 14 años, la mujer pidió disculpas a la sociedad por lo ocurrido.
6: Conozco como hijo, lo dejó, ¿no?
7: Habló de pedir perdón.
6: Pido perdón a todo el mundo, le pido perdón a la población porque esto me desbordó, me desbordó. Yo pensaba, yo creía, como ustedes me entienden como madre, yo creía en mi hijo, pero me defraudó. Yo no estoy en los zapatos de la puerta para afuera, yo crié de una forma, él se hizo de otra, no lo entiendo, porque sus amistades, no sé, yo no conozco, desconozco sus amistades. No sé si eran buenas o no, yo no las conozco a las amistades de él.
4: Economía.
5: La petrolera norteamericana Chevron presentó un proyecto de inversión por 13.800 millones de dólares. La iniciativa está destinada al desarrollo del área El Trapial, ampliando la presencia de la compañía en Vaca Muerta. Se trata de la inversión más importante presentada hasta ahora dentro del RIGI y una de las mayores apuestas privadas para el sector energético argentino de los próximos años.
4: La muerte de Diego Maradona.
5: El cirujano Rodolfo Benvenuti cuestionó la internación domiciliaria y el rol de los médicos. El facultativo fue quien estuvo supervisando la cirugía por el hematoma subdural del 10. El profesional relató que observó a Luque visiblemente afectado bajo una fuerte presión emocional y con dificultades para manejar la situación. Durante su declaración, aseguró que no se realizaban adecuadamente los controles básicos como la toma periódica de signos vitales.
4: La red de tránsito.
5: Siniestro vial sobre la autopista 9 de Julio Sur. Se registró una colisión entre un automovilista con un motociclista entre Avenida Juan de Garay y la autopista 25 de Mayo, mano hacia Avellaneda. Personal del SAME asistió al motociclista de 52 años que presentaba traumatismo producto del impacto. En la zona hay reducción de calzada, lo que está provocando demoras. Hora 15, 5 minutos en todo el país. La temperatura en Buenos Aires, 16 grados, humedad 68%, cielo mayormente nublado.
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15-6 minutos en la República Argentina, arrancamos la segunda hora. Ya nos estamos yendo al Mundial. Ya estamos partiendo, ya Roche está en Kansas. Nos vamos a hacer base en Dallas. Estaremos en contacto con Miami. Haremos las aperturas de todos los programas. Atención.

0: Bueno, señores, 15-7 minutos. Feliz día a todos los bomberos.
1: Feliz día.
0: Bueno,
1: feliz
0: le mando. Pará, me piden todo. Marce, buenas tardes, como siempre, escuchándote. Nos mandas un saludo a la gente de Correo Postino, que estamos acá todos prendidos. Bueno, mirá qué lindo. Ahí me cuenta la historia de cómo es, cómo se formó allí la empresa. Bueno, un abrazo grandote. Y este es el señor que me mandó un mensajito. Mírate. Bueno, feliz día de los bomberos.
2: Esa era tuya.
0: Feliz día de los bomberos. El otro día les conté, gracias, después seguimos haciendo chistes. El otro día les conté que me emocioné mucho porque también se emocionó, y a mí la emoción de la gente me emociona, no tanto por mí, sino en la gente como se sorprende. Iban en un auto que tenía que ver con los bomberos, iban dos personas, uno manejando, un acompañante. Y en un momento se ve que se estaba jubilando el bombero. Y le dan una sorpresa y este es el audio, escucha.
3: Atención, unidad 21, acá 0, aborte salida y frena un costado.
4: A ver, preguntale qué pasó.
5: Antonella, saber 00, ¿qué pasó?
3: Transmitimos un comunicado especial de Jefatura y Cuerpo Activo. Se informa que la emergencia ha sido controlada por el tiempo y la dedicación. Hoy finaliza el servicio operativo del bombero David Koser. Después de décadas de abnegación y sacrificio, se le ordena disfrutar el descanso tras el deber cumplido. Su nombre queda grabado en la historia de este cuartel como ejemplo de disciplina, vocación y compañerismo. Y es que hoy no solo despedimos a un bombero, despedimos a un compañero que dejó una huella imborrable en cada uno de nosotros. Ser bombero nunca fue un camino fácil. Estuvo lleno de desafíos, noches de incertidumbre, sacrificio y también enormes alegrías compartidas. Vos fuiste un pilar en cada salida, en cada viaje, con tu palabra de aliento, con tu mirada atenta y ese compromiso silencioso de siempre cuidar a los demás. A lo largo de este camino, algunos compañeros quedaron en el viento, pero sabemos que llevas cada pedacito de ellos en tu corazón, como que también te llevas una parte de todos nosotros. Hoy te despedimos con gratitud, con orgullo y con el respeto que se gana quien entregó su vida al servicio. Tu legado seguirá viviendo en este cuartel, en cada sirena, en cada guardia y en cada bombero que continúe este camino. Unidad 21, procede a retornar el cuartel bajo una lluvia de honores. Gracias por tu servicio, David. La familia bomberil te espera.
0: Vamos a hablar con David Koser o Koser. Ex bombero voluntario que hizo viral su retiro. A ver con qué se habrá encontrado David cuando dice que lo iban a despedir con todos los honores. David, un gustazo. Marcelo Palacio aquí en Radio La Red. ¿Cómo estás?
6: ¿Qué tal? Buenas tardes. ¿Cómo le va, Marcelo? Buenas tardes.
0: ¿Recuperado o todavía llorando por los rincones?
6: Recuperado y escuchando ahí el audio, llorando un poco. Unas lágrimas. Las lágrimas vuelven.
0: Bueno, David, ¿quién era el que hablaba por la radio?
6: Por radio hablaba una suboficial que es Antonella Martinetto, y en ese momento, bueno, ella tomó la radio para informar eso, simular una salida. La verdad que, como dije en algunos colegas de ustedes que me hicieron un reportaje, caí como un niño, ¿no? En esta trampa tan linda que fue. Uh-huh. Estaba mi familia involucrada y, bueno, todos los chicos del cuerpo activo, comisión directivas. La verdad que fue una sorpresa muy linda, muy grata, muy emocionante.
0: Bueno, ¿no? Estás haciendo llorar a todos los... Mira, me escribe el gran Ale Vigil. Y yo digo, me estará escribiendo de Mendoza y desde California. Ajá. Lloré como un niño con el video, bueno. Y ahora me estás dando un golpe al hígado, me dice Ale Vigil, a grande Ale, querido. Escuchame una cosa, David, ¿cuántos años bombero? Sí.
6: 39 años. 39 años, así que entré en la institución. Y 37 años bombero voluntario, que ya pude empezar a participar de las emergencias, ¿no? Porque tenés que tener un estudio previo, capacitarte antes de empezar. Y ser mayor de edad, obvio.
0: ¿Y por qué bombero voluntario?
6: ¿Por qué? Y yo creo que, como ya lo he dicho, ¿no? Es un lugar donde vos podés colaborar, ayudar, y ese sueño de un niño que arrancó todo un niño a través de un vecino que yo tenía, que empezó también en las filas de bomberos, que él ya no se encuentra en Moldes. Le pregunté un día que tocó la sirena y me dice, sí, empecé hace poco en bombero. ¿Por qué no? Porque me gustaría empezar, siempre tuve eso. Bueno, dice, yo te llevo. Y arrancó un martes en una reunión y bueno, hace ya 39 años.
0: Mira, el querido humorista Larry de Clay, escuchando la radio, dice, me manda una foto cuando era en el año 78, era bombero voluntario. Y ahora llorando Larry de Clay, dice, a moco tendido, escuchando, abrazo enorme para David, porque yo también muchísimas me dice, gracias. Larry, mirá, consagrado humorista al lado de Tinelli, aparte también con su capacidad individual, un tipo con mucho sentido solidario, Larry tiene programas de radio de solidaridad, y dice, llorando a moco tendido, estás haciendo llorar a todo el mundo, viejo.
6: Se hizo muy viral este video. Agradezco por todos los saludos que he recibido, ¿no? Por todos los saludos de gente, de bomberos, de gente que conocí durante todos estos años de un montón de lados del país. Colegas de ustedes, la verdad que he recibido muchos saludos, muchos abrazos y bueno, agradecerle a mi cuerpo activo de acá que hicieron todo esto, ¿no?
0: ¿Vos
6: que
0: de dónde sos? ¿Dónde sos nacido, David?
6: Yo soy nacido en Mendoza y en el año 81 vine a vivir a Coronel Montes.
0: Coronel Montes, ¿dónde es Coronel Montes?
6: Coronel Moldes.
0: Coronel Moldes, ¿dónde es Coronel Moldes?
6: Coronel Moldes está a 300 kilómetros de la ciudad capital de Córdoba, hacia el sur, y 75 kilómetros desde el río Cuarto, hacia el sur.
0: Ajá. ¿Y qué vas a hacer ahora?
6: Somos una ciudad de 12.000 habitantes, en el último censo. ¿Y qué voy a hacer? Seguir con mi vida de trabajo particular, porque estoy en una empresa, y obvio que voy a seguir en institución desde otro lado, ¿no? Sí. Seguir trabajando y apoyando al cuerpo activo y a la jefatura, un cuerpo activo joven, la jefatura joven, que tiene un montón de camino por delante, y bueno, tratar de ayudarlo y guiarlo, ¿no? Por estos años de que uno estuvo adentro.
0: ¿Contabilizaste cuántos incendios apagaste?
6: muchas salidas de incendio, accidentes y demás, sí. Muchas salidas.
0: ¿El más difícil?
6: Y yo creo que todos son difíciles. Cuando te llaman por una emergencia, yo creo que no todos son iguales y todos son difíciles, porque no sabes con qué te vas a encontrar. Pero nosotros lo tenemos así, para mí son todos difíciles.
0: David.
6: De una cosa grande a una cosa pequeña.
1: David, ¿viste cuando alguien se retira de alguna fuerza? Qué sé yo, recuerdo cuando algún policía se retira con el perro que durante tantos años sirvió con él, le dan el perro para que quede viviendo con el policía que lo cuidó. A ustedes, los bomberos, cuando se retiran de la fuerza, ¿les queda algo? Sí. ¿Un casco? ¿Un traje? ¿Algo les queda para ustedes como símbolo?
6: Muchas veces sí, las instituciones te saben dar un presente y eso. Pero no sé, eso va en cada uno, ¿no? Yo creo que con lo que yo estuve pasando ahora, con el gracias de todos estos chicos que me hicieron esta trampa, que yo le digo, me hicieron caer como un niño, como recién te lo dije, y me dijeron esas gracias, yo para mí es todo eso. Para mí es todo.
0: Lo que pasa es que en el fondo todos los argentinos somos bomberos, ¿no? Porque vivimos apagando incendios, ¿no?
1: Y algunos no voluntarios, ¿no?
0: ¿Muchos chistes de bomberos?
6: ¿Cómo?
0: Muchos chistes, ¿viste? Que los humoristas dicen, bueno, voy a contar uno de gallego. ¿De bomberos? ¿Se han hecho muchos chistes de bomberos?
6: Y hay algunos.
0: Entre bomberos no nos pisemos la manguera, ¿no?
6: Exacto, sí.
0: Bueno, escúchame, linda historia, David, queríamos conocer.
6: Muchísimas gracias.
0: Historias sencillas, simples, que nos emocionan tanto a los argentinos.
6: Muchísimas gracias a ustedes por este tiempo. Muchas gracias a la gente en sí, en común, porque colaboran con nuestras instituciones, que son voluntarios y tanto que nos hacen falta, ¿no? Y un saludo para todos los integrantes de los voluntarios de nuestra Argentina.
0: Abrazo grande. David Kosher, ex bombero voluntario, se hizo viral. su retiro porque le dicen, tiene que volver acá al cuartel, se tiene que volver. Bueno, y decía, pero ¿por qué si queremos esto? Y él dice, porque usted hace 39, qué hermoso.
1: ¿Cómo moqueaba, eh?
0: Sí. ¿Cómo hizo moquear? Vos no sabés lo que me están escribiendo.
1: Sí, claro. O sea,
0: redes sociales, amigos, de todo, sí. Moqueando el bombero voluntario.
1: Si este bombero hay mucho, Cacha tiene más.
0: A ver, Cacha. Hola, cuartel de bomberos. Sí, ¿quién habla?
1: Bueno, no mal. Yo, se me está quemando la casa. ¿Voy yo o vienen ustedes? Lo que pasa es que vivo en una casa rodante.
0: Estamos hablando de emocionar a la gente y tal. Está bien, Cacha, sacá esa cortina, bueno, malísima. Porque yo pensé que ibas a cerrar con que vengan los bomberos. Que
2: me estoy quemando.
0: Esa es Daniela Romo, ¿quién era? No me acuerdo quién cantaba eso. Y ustedes menos van a saber.
1: O los ravioli.
2: Claro. Somos muy jóvenes.
0: Totalmente. 15, 18 minutos. Bueno, Coco Ramón, ¿qué pasa con la venta de autos?
1: Bueno, venta de autos. Como todos los meses se dan a conocer la venta de autos. Es preocupante, ¿eh? La caída en mayo de la venta de autos. Casi un 26%. Mirá. Esto es, si vos tomás en total con el transporte pesado, 41.921 vehículos se vendieron, pero si sacás el transporte pesado, se vendieron 39.210 unidades, con relación al año pasado, 26% menos. Mira, para que te des una idea, más o menos si yo te doy por modelo, el Yaris, por ejemplo, el año pasado vendía 2.707 unidades.
0: Sí.
1: En lo que va de este año, misma comparación de mismos meses de este año, sí. 779.
0: No, pero no es referencia.
1: ¿Por qué no es referencia?
0: Porque Toyota bajó un poco los precios.
1: No, y también, bueno, ahora te voy a dar otro.
0: Nunca me agarró el Corolla
1: Cross también.
0: Bueno, entró
1: el Yaris modelo, Cross. El Yaris Cross.
0: Entró un modelo que superó a ese. No
1: pero sé. Mira, te voy a dar el Polo, por ejemplo.
0: No hay nada. El Polo,
1: ¿no? Bueno, pero hay que mostrar los números. El año pasado vendía 2.243 unidades.
0: Sí.
1: Este año,
0: menos.
1: 652. ¿Por qué?
0: El Polo es un coche barato. Y la gente que puede acceder es la que más castigada.
1: Justamente, está. Te estoy dando los más y económicos.
0: Mira que no lo leí el informe, pero me está dando informes que yo los entiendo, los traduzco a la economía real.
1: Por eso te doy los más baratos.
2: Que por ahí los pones a laburar, una cosa así, ¿no? Que lo sí, pones a la familia.
0: Sí, el Polo es una clase media castigada.
1: Sí.
0: Que dice, pucha.
1: Está en la lista el Tera, lo que pasa es que el año pasado, mismo periodo del año pasado, no estaba el Tera, que vende 987 unidades. El 208, el año pasado vendía 1.900 unidades, este año vende 1.279. El Cronos, auto más vendido de la línea gama media para abajo, el año pasado vendía 3.163 unidades, mismo mes del año pasado, este año 1.627.
0: También que fue un año muy bueno el año pasado, ¿eh?
1: Bueno,
0: por gran eso es, cantidad.
1: Por eso es la comparación.
0: Totalmente.
1: El año pasado se vendía un 26% más de vehículo que en lo que va de este año.
0: Ya nos metemos con el mundo del deporte, ya vamos a hacer otra pasadita por Kansas, donde está nuestro compañero Gustavo Yarrot. Rueda la pelota,
2: sí.
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0: Uno suyo y otro mío y nos vamos a la pausa.
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0: Totalmente. Acá me dice Pepe Chatrú, claro, lo que hablábamos recién, el año pasado fue récord.
1: Claro, fue
0: entonces, mucho. Entonces, bravo, claro, compraron mucho porque convenía, habría que ver la diferencia, eran las grandes rebajas. Entonces dice Pepe, está bien,
1: el otro
0: venta récord 24-25, récord fue ahí. Entonces, no es fácil, claro, no es fácil porque estás vendiendo menos con respecto a un récord. No, vendiendo menos a una venta media. 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

0: 15:32 minutos en la República Argentina, a un paso de cumplir 60 años. Qué vigilante, Nico Peralta.
1: ¿Por qué?
0: Porque eso es verdad, pero no tiene que ponerlo. Nada, me hicieron una nota acá en Revista Pronto, hice un paso de cumplir 60 años, el periodista deportivo brilla en su mejor momento. Conduce el noticiero de deporte a Teis Sports y es una de las caras más importantes de Radio La Red, de 1910, donde está al frente de dos exitosos programas, 14 a 16 horas. Uy, esto es como hablar bien de mí, ¿no? De 14 a 16 horas, AMP 910, 18:21, un buen momento, que se llevó el último Martín Fierro de Oro de la radio. La televisión me dio la posibilidad de ser conocido, pero mi gran amor es la radio.
1: ¡Oh!
2: Mira,
0: tiene el título. Maradona me puso MP y no me lo saqué más. Estoy leyendo acá las letritas amarillas, en este caso. Este es mi séptimo mundial que voy a cubrir. Ser papá de grande de dos mujeres es un combo explosivo. Y después hay una foto de mi esposa que está muy linda, mi esposa.

0: Quiero
1: Yo
0: ver la
1: estoy
0: foto.
1: recién cuando me hice,
0: No, con el
1: me
0: pelo
1: puse
0: cortito.
1: pelo, me puse
0: Sí.
1: pelo y parezco un tipo que sale de una internación de un año y medio. Une, pero no, no, no, no, no, la voy a matar. ¿A vos te parece? ¿Cómo me hace
0: Pero
1: eso?
0: ella salió linda y las nenas también.
1: No, esa no es la foto, boludo.
0: ¿Qué no? Es esta la
1: No, es
0: foto.
1: esta. Es otra.
0: Esta es
1: Está con un
0: peor.
1: vestido matadora y yo estoy y dice, mira, lo va agarrando. Lo hace. Sí, parecida, parecida a esa. Che, el fin de semana, les había titulado ya el día lunes, en el día de ayer, les había contado que, gracias a Nico Peralta, que había visto mucha serie. Y vi Scaloni el método, realmente el método Scaloni.
2: Muy linda.
1: Y bueno, yo lo conté en la tira de deporte de ayer, que Montiel llora porque había hecho el penal, con lo que a la postre era ir a la definición por penales, y estaba llorando. Entonces iban todos y le decían a Scaloni, escúchame, mirá que lo designaste a patear a Montiel y está llorando. Bueno, entonces dice que Scaloni cuenta, está buenísimo porque es intimidad pura. Scaloni cuenta que va de vuelta y le dice, cachete, escuchame, olvídate, que a cualquiera le pudo haber pegado en la mano, olvídate. Pero él, no, para mí no le importaba nada eso, lo que le importaba era si estaba bien. Está
2: Claro.
1: para, me dice, no, estoy bien, estoy bien, estoy bien. Y ahí quedó y fue, todos somos Scaloni y vino el penal. Muy linda, yo creo que hay un gran trabajo de la dirección porque haber logrado que Walter Samuel.
2: Llore.
1: No, haya hablado.
3: Hablado, dice. Primero hablado, después.
2: Primero hablar y después
1: Yo
2: llorar.
1: cubrí Boca con Samuel, que salió campeón de todo, y un día fui a La Rioja, porque Macri cada vez que salía campeón Boca, bajo su presidencia, iba a una provincia u otra, estaba, bueno, jugaba, hacía un poco de política y llevaba seguramente a lugares, porque se iba preparando para ser jefe de gobierno de la Ciudad de Buenos Aires. Entonces, me acuerdo que un día tengo que ir a hacer a Samuel, que era el único que no había hablado. Al minuto que le estoy grabando, Matellán estaba tirado en la cama, compartía la habitación en un hotel. Y Walter Samuel, que nunca había hablado nada, me paró al minuto que estaba grabando la nota y dice, ¿ves? Mirá mis manos. Y estaban todos traspirados, hermano. Entonces, haber logrado que Samuel hablara ahí, un gran convencimiento. Me encantó, me la devoré, Coco Ramón, la viste vos
2: Yo la vi
1: también.
2: también, exactamente. Yo tengo una debilidad muy, pero muy marcada por cuando habla y cómo lo dice Aymar.
1: Se puede ver
2: Lo de Aymar es
1: sí, se puede ver
2: extraordinario.
1: por Flow. Y está buenísimo, una calidad, una cosa que parece algo internacional y es nuestro. Vamos a hablar con Diego Peskins, que es el director del Método Scaloni. Diego, ¿cómo va? Marcelo Palacio, aquí en Radio La Red.
4: Hola Marcelo, ¿cómo estás? Un placer.
1: Vos joven, ¿de cuántos años?
4: Bueno, 42. Está bien, no tan joven,
1: Un
4: pero parezco
1: pibe.
4: joven, ¿no?
1: 5-9 yo, pues es tu viejo. Escuchame una cosa. Bueno,
4: Estás
1: Diego,
4: con la edad, ¿eh? Ahí
1: bueno.
4: escuché que cumplís 60,
1: No,
4: estás
1: no, no
4: así
1: me
4: pegado.
1: quemé. Te estoy diciendo que me pone mal y vos arrancamos la nota y me decís,
4: Nah.
1: escuchame, Diego, te felicito,
4: Sí.
1: loco, está hermosa, un logrado bárbaro con tipos parcos encima, Samuel Parco,
2: Aymar,
1: Aymar Parquísimo.
2: públicamente,
1: Bueno,
2: claro.
1: Scaloni va a demostrar sus
2: Sí,
1: sentimientos.
2: no, pero no tanto llorando.
1: Sí.
2: Lo hicieron llorar más que nunca.
1: Totalmente. Bueno,
4: Se
1: acá
4: abrieron
1: la
4: mucho,
1: última
4: sí.
1: nota que dio Scaloni, que fue la semana pasada con nosotros, acá en Radio La Red,
2: También se
1: él
2: quebró.
1: se quiebra cuando yo le digo, vos sos el representante alguna vez, Tevez fue el jugador del pueblo, vos sos de los gringos del interior, de los camioneros que pasan por tu pueblo y tocan bocina y que tienen que poner una goma recapada porque no les da para poner una goma nueva, ¿no? Y ahí se quiebra él porque siente que es verdad el peso de ser el técnico de lo que realmente podemos ser campeones. Después, en otras disciplinas nos cuesta, no deportivas, sino de la economía y tantas cosas, nos cuesta mucho. Bueno, contame cómo nació esta idea, Diego, del método Scaloni.
4: Bueno, yo filmo mucha publicidad y viste que de siempre, pero bueno, actualmente como son campeones del mundo, Scaloni empezó a hacer varios comerciales,
1: Sí,
4: los
1: sí.
4: jugadores también. Entonces, bueno, he tenido la suerte de filmarlos varias veces y empezás ahí entre corte y corte a charlar un poco, a generar cierta relación, a conocerlos, a entender un poquito qué los toca y qué sí, qué no. De hecho, esto que acaba de decir es importante porque el viejo de él fue toda la vida camionero
1: Sí.
4: y a él lo marcó mucho y un tipo también muy hacendoso y muy amigo de los amigos y siempre queriendo dar una mano y justamente él lo que quiere es no defraudar a nadie y lo dice todo el tiempo el documental. Entonces, lo conocés, se ve que lo conocés y que él también se, como decís vos, se muestra. Y bueno, y en esas charlas y también un poco la manera de ser de ellos, que son accesibles una vez que ya están en confianza, como cualquier persona, pero bueno, gente con mucha exposición, aparte de un montonazo de publicidades que hicimos, surgió esta idea, porque la verdad es que cuando yo lo conocí a él, que fue antes del Mundial, bueno, era un desconocido que tiene esta posibilidad. Después del Mundial era un conocido que logró algo tan alto, pero en los últimos años terminó siendo un recontra súper consolidado, con lo cual se convirtió en, ¿qué es esta sorpresa? En ¿cuál es el método? Y ahí apareció la búsqueda, que le hicimos también con un sociólogo que se llama Fayán Jalife, que es un capo total, de cuál es el método de Scaloni, si es que lo hay, sí o no. No quiero spoilear la respuesta, pero bueno, creo que está claro, porque si no, no se puede conseguir tantas cosas.
1: Y te mataste haciendo eso, te quemaste las pestañas, estudiaste tanto tiempo, te bancás un cuñado como Roberto Kotter, tantas cosas. Te estoy matando con los datos, ¿eh? Yo creo que en cualquier momento hacemos el método Kotter, ¿eh? Hay que hacer, ¿eh? Escuchame una cosa. Te mataste con todo eso, te quemaste las pestañas, metieron la mejor calidad para que se vea, se escuche, que esté, ¿vale? Y el título fue. La título fue, revelaron los detalles de la peor charla técnica del mundo. Porque ahí cuenta, ¿quién es? Samuel, que arranca diciendo, que arranca diciendo la peor charla porque se largó a llorar y cuando yo quise agarrar,
2: Le pasó la
1: también
2: palabra a Aymar
1: le
2: y
1: pasó a
2: Aymar
1: Aymar.
2: lloraba
1: Aymar
2: y le pasó la
1: lloraba.
2: palabra a Samuel.
1: Que Samuel habrá dicho, no, no me, por favor, no tengo que tener esto,
2: Y
1: ¿no?
2: terminó dando la
1: Y ese.
2: charla, ¿quién? ¿Quién? Decilo.
4: Bueno. No sé si hubo tal charla, la verdad,
2: En
4: pero
2: realidad no
4: porque todo
2: fue.
4: se.
2: Que termina hablando Matías Mana,
4: Matías
2: el que
4: Mana,
2: analiza
4: sí.
2: los
1: Sí,
2: videos.
1: que dice tres palabras y también se clava ahí y lo sigue.
2: Esto
4: Sí.
2: es la charla previa a la final.
1: A la final con
4: La verdad
1: Francia.
4: que eso también te demuestra un poco cómo es él, es decir, no solo que, bueno, quebrarse en un momento como ese, y bueno, lo mismo le pasó quizá a Pablito y a los jugadores, y Matías se puso nervioso, pero primero que le alcanzó para decir Di María por izquierda, que eso ya fue suficiente
1: Claro.
4: para garantizar gran
1: No,
4: parte del
1: que, y
4: resultado.
1: pará, y Di María que cuenta que él cuando ve la formación venía tocado,
2: Mira a
1: pensó
2: la
1: que no
2: derecha.
1: jugaba, mira a la derecha, no estaba, entonces dice, bueno, ya no
2: No
1: juego.
2: juega.
1: Y en un momento corre la vista y se da cuenta que está puesto por el extremo izquierdo.
4: Exacto. Hasta él se sorprendió y también creo de parte de guardarse eso hasta el final tiene que ver con cómo maneja las cosas y cómo le saca la presión a los demás. Y sinceramente, por lo menos, como lo he escuchado yo, como lo ha contado, recién ese día a la mañana se lo dijo el resto del cuerpo técnico, que es muy horizontal, que es muy grupal, ustedes saben cómo laburan,
1: Sí,
4: pero bueno,
1: sí.
4: obviamente toman las decisiones. Y la charla, viste, a mí lo que me gusta del documental es que es muy coral y es la opinión de muchos. Y por ejemplo, Rodri De Paul te dice, y quizás fue la mejor charla que podemos haber tenido, porque estaba
1: Claro.
4: claro cómo hay que jugar, son muchos años de preparar el equipo y cómo está el grupo, y sin embargo, fíjate que nos levantó lo que le faltaba, que es la parte emocional, y entender que es algo único lo que estaban por vivir, que es esa final, que ojalá que no sea único y se repita. Y bueno, y funcionó. Y funcionó, y no lo digo por haber ganado, por lo menos esto a modo de los extractos del documental que fui sacando, pero fíjate que una de las cosas que les dijo en ese momento, Julián jugaba en el City, cuando vuelve, Pep le preguntó mucho de cómo hacían para levantarse cada vez que lo empataban en momentos finales o tan
1: Claro.
4: importantes, ¿viste? Holanda, la final. Y eso realmente es mucha preparación. Entonces, creo que eso no se hace en una sola charla, sino en todo lo que laburaron en los años para consolidar el grupo. Y obviamente, si estuviese acá en esta charla Scaloni, te diría que son los jugadores, porque constantemente él le tira para ese lado, porque sabe que la materia prima es lo más importante y es parte también de cómo la gestiona.
2: ¿Te quedó material grabado?
4: Y la verdad es que todos fueron muy generosos y estuvieron mucho tiempo. Creo que fueron alrededor de 25 charlas, todos campeones del mundo entre cuerpo técnico y jugadores. Y ninguno estuvo menos de una hora, algunos una y media, otros por agenda un poquito menos. Con lo cual debe haber unas 40 y pico, 50 horas de material y al aire hay una hora y media. Entonces imagínate que es un
1: Ahora, decimos a la
4: extracto
1: gente que
4: todo lo que se
1: la
4: habló.
1: pueden ver en Flow y que habla Messi, habla el Cholo Simeone,
2: Sí.
1: Pekerman, Rodrigo De Paul, Ángel Di María, Leandro Paredes, Emiliano Martínez, el Dibu Martínez, Enzo Fernández, Alexis Mac Allister, pero habla el Cholo sentadito ahí y el Cholo hablando
2: Deja una
1: sobre.
2: buena frase el Cholo, no es dirigir, es guiar.
1: O sea,
2: Es una buena frase que deja el
4: total.
2: Cholo.
4: Totalmente, el Cholo fue muy, todos fueron muy generosos con respecto a, no solo Scaloni, sino lo que lograron en conjunto todos, y muy generosos con la forma, ustedes conocen mucho mejor que yo a los jugadores, y muchas veces es gente que no es tan permeable o trata de cuidarse un poco con las palabras, acá estuvieron muy abiertos y muy generosos, y todo fue una charla de mate por medio, y yo iba a las casas o a lugares de entrenamiento de ellos, entonces estaban como en un ámbito que se sentían seguros y cuidados.
1: ¿Dónde
4: y
1: ¿dónde fue? Se largaban. ¿Dónde grabaste? ¿Dónde filmaste la que está la alfombra y el sillón grandote, que había muchos que estaban ahí? ¿Era un estudio de grabación?
4: Ese era un estudio de grabación acá, que yo había hecho un comercial para un banco que eres la cara y que yo lo filmo. Y al día siguiente él se volvía para España y hubo un paro y quedó el día libre y estuvo bueno porque él estuvo súper súper brindado con el documental, pero al tener el día libre y él no tener demasiado movimiento en Buenos Aires en general, viste, es un tipo del interior, estuvimos muy, fue una charla de 4 o 5 horas, muy muy abierta de parte de él, y ya llega un momento que ya en un punto, viste, se olvida de las cámaras, en un punto, viste. Totalmente, en buen sentido, sí, lo digo. Sí, sí. Y me parece que ahí afloró gran parte del material que después quedó en edición.
1: Felicitaciones, perdón, también punto aparte. ¿Y hiciste el DPF también?
4: Sí.
1: Felicitaciones, parte 2. Bueno, hoy está para ligar felicitaciones,
4: no sé. Hay mucho equipo atrás en ese también, ¿eh?
1: Bueno, por eso, porque me decía Roberto, tu cuñado, me decía, también hizo este, el otro. Bueno, ponelo en prensa y difusiona, Roberto. Te mando un abrazo grande, Diego, y felicitaciones de corazón. Alta calidad, Made in Argentina.
4: Bueno, un abrazo grande y gracias por el tiempo.
1: Diego Peskins, director de El Método Scaloni, que se estrenó en Flow. Vamos a ir con Pablo, con el señor Pablo Diano, pero primero la escucho a usted, si tenemos algo, y si nos vamos, como quiera usted, dele.
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1: Pablo, buenas tardes, ¿cómo va?
6: Buenas tardes, MP, buenas tardes, equipo, ¿cómo están?
1: Impecable, ¿usted?
6: Muy bien, muy bien. Muy linda la charla de la de recién. ¿Cuánta comparación con los caballos y con los profesionales, los entrenadores, los jockeys y en los detalles, ¿no? Si vos te pones a pensar en la campaña de los jockeys, de los caballos a lo largo del tiempo, los detalles, lo que decía Coco, de lo que dijo el Cholo Simeone, que ellos guían a los atletas, a los profesionales, lo mismo se hace cuando se entrenan caballos, cuando se educa a los jockeys, guiarlos, nacen con un talento y se los guía a lo largo del tiempo para sacar su mayor rendimiento, su mayor potencial. Ellos nacen con eso y se los va guiando, y en los detalles está el resultado. No quería solamente contarle los ganadores de ayer, sí, eso porque me llamó la atención las comparaciones que permanentemente hacemos con el mundo del turf y las carreras de caballos y el fútbol, pasiones que podemos compartir y hablar a través de Radio La Red. Para terminar, te cuento que hoy tenemos carreras en el Hipódromo de La Plata, donde se destaca el clásico Raúl Aristegui, Grupo 2, 1.500 metros para potrancas de 2 años. Como siempre les digo, MP, la entrada a los hipódromos es libre y gratuita de acá, siempre los esperamos. Fútbol y turf, MP. Pasiones del Red.
1: Obvio, abrazo grande.
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1: 15:55 minutos, ya nos vamos a Israel. Quiero decirles una cosa. Hablemos un segundo de lo que pasó entre Lionel Scaloni y su equipo del cuerpo técnico. Pasó una historia llena de trabajo en equipo. A veces me siento reflejado también como si fuera el trabajo de equipo de Radio La Red, ¿no? Éxitos, emociones, que hoy vas a poder conocer en Flow. Ya podés ver el método Scaloni que vimos con Coco Ramón el fin de semana, recién hablábamos con el director, la épica desde adentro, contada por ellos mismos. Escuchar a los jugadores, al cuerpo técnico y al mismísimo Lionel Messi contando toda su historia.
2: El método Scaloni, mírala solo por Flow.
1: Totalmente. Bueno, ¿qué pasó con la selección uruguaya?
3: Bueno, ¿mala noticia? Malas noticias porque de Arrascaeta sufrió una lesión muscular, le van a hacer estudios, dicen que es un desgarro, algunos lo dan ya fuera del Mundial, oficialmente no está descartado, Uruguay debuta en 13 días en la Copa del Mundo frente a Arabia, pero es una lesión importante muscular para un jugador importante de la selección.
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1: ¡Sumate! Nos vamos a Israel porque nuestro compañero, por un montón de cosas que nos va a contar ahora, Darío Mizrahi, lo estamos extrañando, está allí en Israel. No sé qué hora es, acaso faltan 3 minutos para las 4 de la tarde. En Israel, hola Dari, ¿cómo va?
4: ¿Qué hace, Marce? ¿Cómo andan todos, chicos? Acá 21:57.
1: Ah, ya está con el pompón para ir a dormir.
4: Bueno, recién terminamos de cenar, tranquilo. Me parece que vamos a dar una vueltita acá por Tel Aviv, que es donde estoy ahora.
1: Cuénteme, ¿qué hace allí en Israel? ¿Ha sido invitado?
4: Bueno, sí, exactamente. Me invitó la Cancillería israelí, que hace invitaciones habitualmente a periodistas de distintos lugares del mundo con la idea de, bueno, te llevan a Israel y te muestran para que vos veas y juzgues por tus propios criterios, digamos, uh-huh, cómo es Israel. Es un viaje muy interesante porque, más allá de que yo no conocía, hablo de Israel desde hace 15 años, más o menos me dedico a hablar de Medio Oriente, de la situación en la región, y la verdad que no tuve nunca la posibilidad de viajar. Es un país que está muy lejos, es un viaje caro, que es difícil de hacer, y obviamente nunca había tenido la posibilidad. Bueno, además de te permiten primero recorrer el país, yo estuve en Jerusalén, que es una cosa de loco, realmente eso ha sido impactante. Ahora estoy en Tel Aviv, estuve en el sur, muy fuerte lo del sur, porque en el sur es donde estaban todos los kibutzim que fueron atacados por Hamás. Tuve la posibilidad de ir a donde vivían los vivas, a la familia, ¿te acuerdas? Obviamente, de estos chicos, los dos niños argentinos que fueron asesinados. Pude conversar con uno de los orientes, también argentino, Ariel Cunio. Bueno, muy interesante lo que nos contaban. Y vamos a estar también yendo un poquito hacia el norte, que es obviamente hoy la situación más tensa porque hay mucho conflicto con Líbano. Entonces es una mezcla de recorrer un país que es impactante, estar presente y entendiendo lo que está pasando hoy con un conflicto que sigue abierto, porque hay una guerra que no está resuelta, y al mismo tiempo tener reuniones y conversaciones con gente muy interesante, con lo cual una experiencia única y un país del que me parece que conocemos y entendemos bastante poco, que es que cuando uno está acá entiende cosas que incluso gente como yo, que me dedica a leer y demás, no tiene tan clara, la verdad.
1: Estamos llegando al final. ¿Te parece que mañana arreglamos más temprano? Y nos
4: con hace, todo gusto.
1: Nos describís con tus ojos, obviamente con tus palabras, con lo que vas viendo. Y te dejamos liberado que vayas un poco por las calles de Tel Aviv. Nos reencontramos mañana, ¿te parece?
4: Obvio.
1: Abrazo grande.
4: Abrazo grande.
1: Darío Mizrahi, un fenómeno, ¿eh? La verdad que es un orgullo. Los Martín Candalaf de la vida, uh-huh, los Darío Mizrahi.
2: Total.
1: Que tenemos compañeros por ahí que no son, ¿no? Que venían de la escuela, porque uno dice Coco Ramón, Diego Lausanne, 80 años de acá de Radio La Red, son Radio La Red, ¿no? Sí. Pero cuando fuimos incorporamos gente capaz,
5: sí, muy bien,
1: capaz y buena, ¿no?
2: ¿Qué quiere decir que los Coco Ramón los
1: pero ellos son dueños, capaz. Ellos son dueños, no importa, no son dueños con los dividendos, pero pero ellos son fundadores de Radio La Red. Yo lo que digo que después para incorporar, para sumar, para potenciar, para crecer, tenés que elegir una característica de capacitación y la parte humana también. Y la verdad es que son pibes bárbaros.
5: Sí,
1: y el orgullo que estén acá con nosotros en MP910.
5: Sí. Y Chatruc también.
1: Y siempre el apoyo también de Lolo Bernárdez, que también entiende que cuando sumamos a alguien tenemos que sumar gente que haga grupo, que haga...
2: Totalmente.
1: Que tenga... que entienda qué es Radio La Red. ¿no? Pero bueno, 16 horas en punto. Yo me quedaría. Pero

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1: Marcelo, ¿cómo te va? ¿Cómo andás? Muy buenas tardes. Tengo documentación, sí. Tengo documentos que te incriminan.
2: Documentos de América,
1: tengo, tremendo. Pico de popularidad. ¿Cómo le va, señor Facundo Pastor de Documentos de América?
2: El terror de cuando llegás y te presentabas así.
1: O sea, es que durante mucho tiempo iba a comer alguna cantina o algo.
2: Hiciste millonario, ¿no? Porque me imagino que llegabas a un lugar y por ahí te decían, escúchame.
1: Escuchá lo que está diciendo.
2: Escuchá, Lolo. Llegaba para hacer Documentos América, ¿no? Entonces llegás, el tipo llegaba con la cámara y el tipo le decía, ¿cómo podemos arreglar, pastor? Y ahí llegaste al pasaje.
1: Dice que me hice millonario con Documento América.
2: ¿Te acuerdas cuando ibas a esos lugares los prestamistas? Se iban a la mierda, ¿no?
1: Durante mucho
2: tiempo. Sí, se escuchaban.
1: Durante mucho tiempo, tras Documentos América, ¿sí?
2: Así no están las condiciones anímicas para que hagas un éxito.
1: No, sacame. Está listo. Voy a hacer una entrevista, un mano a mano. De media hora en
2: el. Lolo, si querés cosas claras, si querés voy los sábados al mediodía con vos.
1: No hay problema.
2: Dale. Bueno, ¿qué pasa? ¿Cómo está el tiempo afuera?
1: No, pará. ¿Estás queriendo ganar tiempo para rajarte?
3: ¿Está loco?
1: Tu gente de la tarde. Bueno, ya estamos en mi horario, pero tu gente de la tarde tiene que saber.
2: Discúlpame, los espacios son de la radio.
1: Bueno,
2: que nos los prestan a nosotros.
1: Salvo el Saturday.
2: Bueno.
1: Manda que Aldo la pone. Aldo la pone. ¿No? Entonces, vamos a decir todo. Digamos todo.
3: No, pero estás peor que a las 6 de la
1: tus
3: tarde.
1: Tus oyentes.
3: La gente no entiende.
1: Tus oyentes tienen que saber.
2: Sí, que
1: tu gente que hace poco. Jazmín López Joaquín.
2: Arriazu.
1: No. Me dijo, sos un cobarde. Y ahora entiendo de dónde toma el término cobarde. Porque yo tengo aquí en mis manos.
2: Eso es decirte cagón, es lo mismo, ¿no?
1: Me dijo eso. Cobarde, me gritó.
2: Cobarde le metió B corta, ¿no?
1: Cobarde. Tengo en mis manos. Perdón, bien. Los oyentes que están en YouTube pueden venir a ver. No, sí.
2: A esto, vos te la Yo llego a pedir a él que me haga algo a color.
1: Esto, para los que están en YouTube, mírenlo. Para los que no están en YouTube, tengo acá. Acá lo armo MP, fíjense.
2: Sí,
1: tengo acá en mis manos.
2: Necesitamos dos páginas.
1: La nota que le hizo Nico Peralta para la revista Pronto AMP, con el título más cobarde de la historia del periodismo gráfico, de la historia de un país que tiene una riqueza en historias de revistas. El título es. La gente tiene que saber esto, Marcelo. La gente te tiene que conocer.
3: No sé qué te sorprende.
1: Voy a leer primero la bajada, el copete.
2: Revista, estamos hablando de revista Pronto.
1: Sí, claro, por supuesto. Sin embargo, mi título es distinto, mi título es más. Pero no importa.
2: ¿Qué? Escribí un libro de una mujer que nunca la pude ver.
1: Nico, ¿cuál había sido el mío?
2: Bueno, no te acordás, no le abres.
1: Argentina no superó la muerte de Perón.
2: Porque eso quería vender el libro.
1: No, ese es un título.
2: Yo no pensé.
1: Los argentinos no superaron la muerte de Perón.
2: Yo nombro a la radio.
1: Nosotros, los argentinos.
2: Sí.
1: A un paso de cumplir 60 años.
2: Mal, no me gustó el eso.
1: Bueno,
2: no me gustó,
1: 60 no plus, se te cargo.
2: No me
1: MP.
2: Gustó, no.
1: Si te da bronca que yo tenga 20 menos, es un problema tuyo.
2: Será chiquito, será lampiño, pero ya no son de niño.
1: Escucha, esto muy mama de Nico. A un paso de cumplir 60 años, el periodista deportivo brilla. En su mejor momento.
2: ¿Para el oro brillante o opaco?
1: No es tuyo, es del programa. Sí, conduce el noticiero Sport y Aportéis Sport.
2: Sí, por supuesto.
1: Y es una de las caras más. Una de las caras, si lo metes, lo pluraliza.
3: No me gustó,
1: una de las caras
2: segundo
1: más,
2: punto que no me gustó.
1: Más importante de AM900 RD, donde está al frente de dos exitosos programas. De 14 a 16, MP910, y de 18 a 21, un buen momento. Yo no entiendo, Nico, no seguís más acá, porque vos tendrías que haber dicho que él estaba entre el éxito.
2: Sí.
1: Claro, y no aclara que un buen momento es un éxito gracias al colchón que le deja Pastor, hashtag Pastor910.
2: ¿Y lo que te digo yo ahora?
1: ¿Qué se llevó? Mirá vos, cómo te. Un buen momento, ¿qué se llevó el último Martín Fierro de Oro? Es una locura. No, pero el programa se lo llevó.
2: Bien,
1: y ahí viene el título. No.
2: Le faltó. Que no pudieron ganar Mariano Clau, Gustavo López, etcétera.
1: La foto que tiene MP es como el autotune que usan los raperos estos que te gustan escuchar a vos, todos eso. Está toda tuneada, pareces un chabón de 25 años. Terminemos con las mentiras.
2: Remaquillado.
1: Y el título.
2: No, pero pará. Cantini no me imprimió la foto que vos me dijiste que salió Lucía Bárbara. Y yo parecía que estaba tres meses internado.
1: Este es el momento, el epígrafe debiera ser el momento en que Lulo saca de la clínica. Sí.
2: El tipo, el gordo, salió demacrado.
1: Perdón. El título
2: que dice.
1: De la nota, 1, 2, 3, 4.
2: Son 7.
1: Siete. La mía fueron 6, Nico. ¿7 y ventana de tapa? Nico, vamos a tener que hablar de eso.
2: A ver, si querés venir conmigo. En vez de 4 a 6, vení de 2 a 4.
1: Listo.
2: Es más, creo que podés venir también a la tira deportiva.
1: Ojalá, Nico, que te queda más lejos del otro, con lo cual se te complica. El título cobarde es, escuchen bien a los oyentes, a ver cómo mi gente de la tarde, todo está en silencio, esto es como un alegato, me siento el fiscal.
2: Está prometiendo.
1: La televisión, ¿sí? Ya arranca así, la televisión, la nombra primero, por supuesto, me dio la posibilidad de ser conocido, pero mi gran amor es la radio. Dale, me quedaste bien, con tus jefes de TIC. Y con tus jefes de...
4: Talk.
1: Te
2: voy a explicar, había dos títulos posibles.
1: ¿Te gusta más la radio o la tele?
2: Sí, Nico Peralta.
1: Sí. ¿Cómo te va, Nico Peralta? ¿Cómo andás?
2: Caruso me hizo notas también.
1: Sin nombre.
2: Caruso me hizo notas para nota, pero me las hacía en Teis Sport. Entonces yo ahí tenía un título. La televisión, la radio me hizo ser conocido, mi gran amor es la televisión.
1: Sí.
2: Tenía dos títulos.
1: Bien.
2: ¿No? Pero como vino de la mano de la radio...
1: Sí.
2: Le metí eso.
1: Le pregunta a Nicolás Peralta, ¿cómo es un día? Pero. Claro, y sí. Sí, la. Es cierto, tiene razón.
2: No, pero él habla del libro, él hizo para publicitar un libro.
1: Yo hice un análisis.
2: ¿Pero por qué no garpó?
1: No, yo hice un análisis político.
2: Pero vos le canjeaste un lugar de laburo que le hacé pagar el sueldo a Nico Peralta, la radio. Tremendo sueldo.
1: Perdón.
2: El periodista de. Que chive el libro en pronto.
1: No, le pregunta a Nicolás Peralta, que es uno periodista de los de antes, grabador en mano, desgraba. ¿Cómo es un día en la vida de MP? Y entonces MP responde, me despierto cuando suena la alarma, se me levanta mi esposa, lleva a las nenas al colegio, se van 7:30, y yo me quedo un poquito ya mirando las noticias y dividiendo mi cabeza en varias partes.
2: Por
1: lo menos en tres.
2: Ya, me hincha la pelota el tonito de caliente, envidioso.
1: Sí, tenés una página más que la mía.
2: Y sin embargo yo no digo nada, que Canteni me la imprimió, doble faz. Una rata el gerente de deporte y veo que acá un desperdicio.
1: Cuidan el presupuesto. Este título me gustó, MP. Porque las cosas hay que decirlas enteras. Maradona me puso MP y no me lo saqué más. No,
2: claro,
1: me encanta,
2: sí,
1: ese título.
2: Me puso él.
1: Me encanta.
2: MP.
1: Y vos has tenido mucho código con Maradona. Y hay una foto hermosa con Lu. Sí, dicen ella está hermosa, él no tanto.
2: Me agarraron sin maquillaje.
1: Con Lucía, su esposa, llevan 21 años juntos.
2: Con pelo injertado recientemente.
1: Sí, la frase es tremenda. Con Lucía, su esposa, lleva 21 años juntos. Abro comillas. No me afecta la diferencia de edad, aseguró Marcelo.
2: No, ¿cierto? Yo no dije nada, pero bueno, él me hinchó. Él metiendo
1: perdón,
2: el
1: tardes,
2: dedo,
1: estoy
2: dice...
1: Escuchando.
2: Perdón, pero cuando te...
1: Ay, la pregunta mamá de acá, en un momento le pregunta, bueno, y entonces Nico le dice, y diste el gran salto. Terminemos, chico. Nosotros somos periodistas, viejo. ¿De qué se ríe?
4: El día que te viste la posición de entrevista que le hice.
1: Somos periodistas. Queremos preguntar.
4: Bueno, pero ¿te gustó la nota, Marce?
2: No, todavía no la pude leer.
4: Ah, no la leíste en profundidad, en detalle.
2: No, porque cuando me avisaste vos, vine acá y se imprimió la nota.
1: Pará.
2: Bueno.
1: Perdón. Esto también me...
5: ¿La tapa la vas a enmarcar?
1: No, pero no es tapa,
5: ¿Es tapa? ¿Qué no?
4: Está en ventana. ¿Etapa? La tapa es Rocío Marengo y Marcelo está en ventana de tapa.
1: Si Marcelo
4: es una de las tres notas destacadas del mes.
5: Toma.
1: Perdón.
5: Y con Rocío Marengo.
1: Cuando me hiciste la entrevista a mí, no fui tapa, pirulo de tapa.
2: Yo iba a ser corto, ¿qué querés?
1: ¿Sí o fui o no?
4: No.
1: Bueno, y yo te voy a decir una cosa.
2: De un pirulero de contratapa.
1: Se llama pirulo de tapa.
4: Pero fue una nota destacada también.
1: No. Nicolás, cobardía. Cobardía
2: descartada.
1: Che, para esto también me sorprende. Este es el séptimo mundial, Marce, que cuesta. Esto ahora pongo en serio.
2: Pará, empezamos.
1: A ver.
2: 94-2-1-98, Francia.
4: Francia.
2: No. 2006, Alemania.
1: Dos.
4: ¿El 2002 no?
2: No fue. Ni Grondona fue.
1: Claro,
2: no,
1: veníamos de la crisis.
2: Del 2001.
1: No fue ni las elecciones.
2: No, poco. creo que
1: se bajó la selección también.
2: El Flauta López fue, me parece, ¿sí? Creo que Torneos tenía los derechos ahí, pero no fue casi nadie. Se transmitía desde acá, o sea, empresas pagaban derecho, pero como costaba tanto mandar, no, yo creo que habrán ido 30 periodistas deportivos a cubrir la mundial. Okay. Pará, entonces te dije.
4: Francia 98.
2: 2006, Alemania. 2010,
4: Sudáfrica.
2: 2014, Brasil. Sí. 2018, Qatar.
4: Sí.
2: 6. Y
4: 22 Qatar. El 18.
2: 2018.
1: Claro, este es tu séptimo. Estamos mal en matemática, ¿no?
4: ¿Y qué fue el de 2018?
1: No, Rusia.
2: 2014, Rusia.
4: Rusia.
2: También. 2022, Qatar. Qatar. Sí. Sexto. Y este es el séptimo, 2022.
1: Perdón. Dos cosas que no me banco. Sigo con mi ataque de envidia. Primero, no me banco que vayas a un mundial y estés ahí con la acreditación al pie del campo de juego. No me lo banco. Yo cuando fui, pagué. Y no descarto que en las próximas horas haga algún anuncio respecto a lo que viene por delante.
2: La renuncia.
1: Estoy. Escuchame. Y mi cobertura personal del mundial, que va a ser en los entretiempos de los partidos.
2: Cuando saqué la visa.
1: Perdón.
4: ¿Qué dijo?
2: Cuando saqué la visa de trabajo.
1: ¿Pisa?
2: Me preguntaban qué carácter la estaba sacando.
1: Ah, muy bien. Entonces, carácter de porquería, tenés que haber dicho.
2: Silencio, y me dice, porque usted es una celebrity. Ha ganado, vemos acá, ha ganado un Martín Fierro de Oro.
1: Mirá si en la embajada norteamericana.
2: Y me dice, quiere tener un trato distinguido en Estados Unidos.
4: Por talento extraordinario se llama eso.
2: Sí. Es la visa por talento. No tengo una visa de...
1: Pero perdón, vos en la nota, en la carpeta que tenés que armar para la embajada... Eso no hace nada.
5: La entrevista.
1: No imprimiste nada. Todo gestor. Todo. ¿Le pusiste ahí que habías ganado el Martín Fierro de Oro?
2: No, saben ellos. Ellos te...
1: No.
4: Ellos, te googlean.
2: Chicos.
1: Si te
2: chicos, los tipos que han entrado sin visa de trabajo.
1: Sí.
2: Y se fijan con una... Si se fijan...
1: No, quedate. Martín, quedate.
2: Pará. Cuando vos sabías esto... Tiene muchos problemas algunos colegas que fueron alguna vez a cubrir un evento.
1: Chamullando.
2: No sacaron porque no sabían, no por mal, la visa de trabajo.
1: Claro.
2: Cuando van ahora, les tolquean todo lo que tiene que ver con sus redes sociales y se fijan, por ejemplo, año Mundial de Clubes. Y apareces con una credencial y apareces haciendo una nota. Típica nota que nos sacamos nosotros, una selfie, haciendo una nota en la conferencia de prensa.
1: Sin visa de laburo.
2: Entonces le dice, pero usted trabajó. No, bueno, sí.
1: ¿Pasó
2: no.
1: a algunos colegas? ¿En serio? Sí, no, no sabía. No.
4: Te juegan contra.
1: No joden.
2: Vos tenés que. Si vos tenés, por eso nosotros, acá en la radio, cuando fuimos al Mundial de Clubes.
1: Te voy a contar una cosa.
2: Vamos a sacar la visa de laburo.
1: Te voy a contar una cosa.
2: Por más que no se llama visa de trabajo. La visa de trabajo, si vas a laburar, quedarte 2 años.
1: Claro.
2: Te hace una visa donde vas a hacer algo como puntualmente.
1: Sí.
2: Y tenés
4: que dura cuando, una semana, una, 10 días.
1: Cuando se cumplieron 5 años de Torres Gemelas, o sea, sí. 2006.
5: Sí.
1: Medio de raje, cuando digo medio de raje, de un miércoles para un viernes, el canal me manda a cubrir el evento, que era un evento muy importante, los primeros 5 años, era un lío. No llegamos a la visa de trabajo, pero la embajada norteamericana...
2: Te da, ¿cómo dijiste vos que se llama?
4: De talento extraordinario.
2: No, esta es otra. La que
4: como vos, la green card.
2: A mí lo que te hubieran dado urgente es en caso de una eventualidad cubrir una guerra. Bueno, te podés esperar 15 días, se terminó la guerra.
4: Sí.
2: Entonces, en este caso...
1: El canal avisó a la embajada asentó eso.
2: Muy bien.
1: Y a mí me dieron, para que yo tenga en la mano, una carta.
2: Es así.
1: Una carta. Y, de hecho, en Nueva York, estaba con el negrito Moreno, un querido camarógrafo que a veces nos escucha, así que le mando un beso. Un
2: abrazo al negro Moreno.
1: Y nos para la policía. Dice, señor, ¿usted de qué país es? Le dije, mira, yo soy argentino, amigo de MP. No, soy argentino. Me dice, ¿pero ustedes tienen visa de trabajo? Le digo, no, tengo esta carta. La leyeron con unos códigos, no sé qué cosa.
4: Y con eso podías trabajar tranquilo.
1: La segunda cosa que me genera mucha envidia...
2: Bueno, veo que está la 19ª.
1: Nico Peralta firma la nota, fotos, gentileza Radio La Red. Es decir, la radio le dio fotos
4: oficiales.
1: Y esto es espectacular. Álbum personal de Marcelo Palacio.
4: Claro, me las pasó su esposa, las fotos por WhatsApp. Las fotos familiares. con los hijos, con las hijas, con ella.
1: En falta con tu familia, es hermoso.
2: Con ella, ¿eh?
4: Mirá el último destacado, está lindo. Es el Elo.
1: Está.
4: Ese está lindo.
1: Está bien elegida, somos dos billos.
2: No,
1: porque
2: el boludo se saca. El boludo se saca del Coliseo Romano, se saca. Si no, te sacás London Island, te sacás todo eso, vos. En cambio ahí. Chivilcoy.
1: Chivilcoy, eso, Marcelo. Bueno, nos divertimos un poquito. Ayer no nos pudimos reír. Una linda nota, ¿eh?
2: Lindo, bueno, sí. Linda, sí.
4: Muchas gracias.
1: Muchas gracias. Linda nota. Y se lee mucho pronto todavía, Nico.
4: Sí. Es digital, pero la revista se lee mucho.
2: Yo soy fan. Salió una con Totti también.
4: En este número salieron los dos, Marcelo y Totti. Sí. A propósito del Mundial.
1: Yo cuando salí fui exclusivo.
4: Sí.
2: Yo creo
4: y que saliste antes.
1: Gracias, Nico.
2: Un poco para cuidar a las figuras, que no se genere un puterío, una cosa de esa. ¿Eh? Sí.
1: ¿Por qué, Marcelo?
2: Sí, porque yo, por ejemplo, sale Totti, no salgo yo.
4: Ah, igual descubrí una cosa trabajando trabajando en Radio La Red, descubrí que el ego de los periodistas deportivos es más grande que de las vedettes en un teatro de revista, pero a otro nivel.
2: Te salvaste. Y nadie se lo va a discutir.
4: Ah, por eso.
2: Y eso que te perdiste otras épocas de esta radio. La gente venía armada.
1: Yo que formo parte del equipo de deportes, no lo siento tanto.
4: Pero vos sos de actualidad.
1: De la FM. Perdón, chicos, es el sanguchito. Pero bueno, yo tengo ego, Nico.
4: No, vos no.
1: Gracias.
4: Digo, Nico. Los periodistas deportivos.
2: Pero quiero decir algo. Sí, tenemos un ego muy alto. Por ahí no soy el ejemplo.
1: Pero pará. Escuchá, esto a favor de ustedes. Tampoco que en el otro periodismo. En otro periodismo es peor también.
2: Pero quiero decir una cosa.
4: En el espectáculo, vos sabés que no se nota tanto.
1: No, en el periodismo político.
4: Hay competencia.
1: Sí, hay
4: el político.
1: Sí, no, sí.
2: Quiero decirte esto fuertemente.
1: La actualidad política, sí.
2: Yo creo que tiene que ver con la cabeza. De este grupo. La cabeza es que nosotros, si queremos hablar con el dueño de la empresa, sabemos, tenemos el teléfono, y si tenemos ganas de hablar o preguntarle o plantearle o algo, nos acostumbramos con Agustín.
1: Sí, claro, obvio.
2: Con Daniel Vira, siempre el respeto que hay para con un dueño, ¿no? Uh-huh. Pero nos hacen. Y me parece que también, a partir de ahí, vos pensás que Marcela Patané, yo la conocí. Más de 30 años. Y no digo más para
1: no exponerla.
2: Para no exponerla.
1: Muy bien.
2: No.
1: Marcela, bajamos.
2: No. Venimos de la industria de la radio, de otras radios, cada uno en lo suyo. Entonces, hoy tenerla acá, hoy tener a Lolo, que lo escuchábamos en otra radio, decíamos, qué hijo de puta ese tipo, mirá lo que es capaz de producir, que hoy sea nuestro gerente. Que a Santi lo hemos conocido de periodista deportivo raso, arrancando bien de abajo. Y hoy sea el gerente de deportes. Yo lo adoro a Battaglia, lo aprendí a querer tanto a Totti, somos espalda con Gustavo, nos hicimos amigos más de grande con Facu cuando empezamos a hacer estos pases, Balazón era de la cuna nuestra y apareció, ganándose el lugar de 21-0, y yo venía de tres radios con Hugo, de una primera radio, de la segunda radio y esta la tercera radio. ¿Te imaginas la alegría que un pichón como Hugo, que nos, bueno, venimos de abajo los dos pichones, y hoy los dos nos demos el pase, yo a las 21 y
1: el Top Gun de Ferré.
2: Y después que se hayan sumado también, ahora Mariano, que para nosotros por ahí siempre fue, estuvo ahí.
1: Parte de la familia, claro.
2: En la tele, no tenemos quilombo entre nosotros. Nos queremos. Si falta Totti, che, hay que venir a las 9 de la mañana para hacer el aguante a Totti. No empezamos, no.
1: Eso de verdad,
2: lo que está diciendo de verdad. Vos aprendiste a conocernos.
1: Yo te aburé en un montón de equipo de laburo. Recién cuando yo dije, ahí llego también en el periodismo político, en el periodismo de actualidad, Vale me miraba, muy prudente Vale, creo que es la primera vez que es prudente en 5 años que la veo a Vale. Bueno. Vale me miraba como diciendo, sí, hay. Pero es cierto lo que marcás, Marcia, acá se respira mucho espíritu de equipo.
4: De familia.
1: Por eso a la radio le va como le va.
2: Yo creo que se da
1: y
2: cuenta.
1: Esta la realidad.
2: Cuando yo digo que leo la agenda, y la agenda dice, bueno, cumpleaños este, saludarlo, todo ese tipo de... La agenda de Radio La Red es donde... De tipo que no, que en la calle vamos caminando y nos ponemos a hablar con la
1: obvio,
2: gente. Fíjate cómo sale Totti, el otro día justo pasaba y salía Totti. Y sale Gustavo y se pone a conversar. Y todas las cosas que nos pasan a nosotros, le pasan a la gente a la cual nos escucha.
1: Sí. Es así.
2: Porque hicimos todo el camino. Productor, de cronista, sí,
1: no hay,
2: de columnista,
1: no hay nada
2: de ser cagado a pedo. Sí. De todo eso. Hicimos todos los conductores de Radio La Red. Tenemos
1: Un perfil similar.
2: El camino hecho arrancando bien de abajo. Arrancando con Pablo, que un día dijo, salgo de la zona de confort de relatar. y me pongo a hacer actualidad, a pelearme con los Lanata, con los Longobardi, con todo, con los Feynman, con todo. Y dale, y dale, y dale, y dale. Bueno, y hoy tiene su público cautivo, sí. Pablo.
1: Es una radio que tiene una programación que parece un programa. Yo lo he dicho varias veces. Porque vos agarrás y podés escuchar y todo el tiempo ahí está esa pulsión por dar información rápida.
2: Como
1: en
2: los
1: vivo.
2: Operadores han encontrado un sonido de transmisión único.
1: Claro.
2: Vos podés tener mejores, sí, sí, un montón de mejores equipos. Vos escuchás el sonido de Radio, sí, La Red, es un sonido...
1: Bueno, eso es lo que te digo. Vos a veces, pues, por supuesto, uno escucha permanentemente otra radio y las otras radios y vos ves diferencias entre los programas de sonido. Por ahí se llevan todos bárbaros también, ojalá.
2: Y nos conocemos entre todos también. Vemos al equipo. Ha sido un acierto. Hemos puteado con alguna cosa, pero ha sido un acierto la cercanía que tenemos. Que pasamos todo vidriado, la gente de comercial, con Andrea, que también vino de abajo y hoy es gerenta, jefa también. Un montón de gente.
1: ¿Me esperás un minuto?
2: Sí, dale, dale.
1: ¿Esta? No digo nada todavía. Pero Tino, yo puedo escribirle, ¿eh? Te digo que puede ser una tarde.
2: Sí, bueno, yo sí que le hago el aguante en el sentido de
1: no,
2: el mensaje.
1: Puede ser una tarde en términos políticos explosiva, ¿eh?
2: Bueno.
1: Que te digo que.
2: ¿Pero es para asustarse para qué?
1: No, para asustarse. Hay una renuncia muy fuerte. Hay una renuncia muy fuerte. Dando vuelta como versión. ¿Qué estamos haciendo? Lo que corresponde.
2: Pero vas a adelantarlo vos, porque lo que estoy viendo, yo estoy viendo.
1: No, todo, no, es que no lo tiene nadie.
2: Estoy viendo todos los canales de noticias, no lo tiene. O sea que vos a lo mejor arrancás el programa.
1: El tema es que se la acepten, ¿eh? Pero repito, y no quiero jugar con los oyentes, porque a veces pasa que alguno nos dice, che, cuando tiran. Bueno.
2: Cuando tiran, yo lo puedo describir.
1: Está Robertino chequeando.
2: Corren por un lado, el columnista de política está, lo ves con dos teléfonos.
1: Yo le acabo de escribir. Le acabo de escribir a ella para que me diga si es verdad o no.
5: Uh-huh. Ella.
2: Bueno, veremos.
1: Puede ser una tarde explosiva en términos políticos.
2: Me quedo...
1: Mirá vos, salió de... Estábamos, ¿sí?, meloneándonos, MP.
2: No, describiendo lo que es acá.
4: Se había generado un lindo clima.
1: Se había generado, Nicolás. Todo culpa tuya de las notas que hacías en revista Prompt.
2: ¿Viste? Bueno, me voy y a las 6 nos reencontramos.
1: Sí, quédate atento, ¿eh?
2: Sí, me
1: en
2: quedo.
1: En serio, te digo, pues te va a interesar.
2: Tengo que armar la tira. Se viene el Día del Padre y
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1: 4 y 26 de la tarde, ¿cómo les va? ¿Cómo andan? Bienvenidos a Pastor 910, bienvenidos a la tarde de Radio La Red, nuestra queridísima casa, tarde de esas tardes lindas, desafiantes para hacer radio. Hay una renuncia dando vueltas, se hace muy difícil tener información precisa.
2: 4 de la tarde.
1: Sí, perdón, bueno, es tu teoría, vale, todo tremendo. Pasa a partir de las 4 de la tarde. Ahí está Robertino, lo van a ver seguramente meta y meta al teléfono porque está tratando de chequear. Yo quiero esperar un poquito más, ¿no? Porque nos gusta tener un poquito más de información. Hay una versión muy fuerte, repito, de una renuncia que, de confirmarse, cambia todo el mapa político de acá a los próximos meses, semanas, años, escenarios. Cambia absolutamente todo si esto es así. Yo le acabo de escribir a la protagonista. Le puse. Simplemente le escribo para chequear si es cierto que usted acaba de presentar la renuncia. Hasta el momento no me contestó. Entonces le acabo de escribir a un colaborador. Quisiera saber si es cierto que

0: Estoy acá.
1: A ver, Tino. A ver qué tenés. Yo algo tengo ya, ¿eh?
0: Acá me llama mucho la atención. No sé si no me anda el auricular, pero no estoy escuchando. ¿Estoy saliendo al aire? Ah, bueno, no. No tengo retorno. No importa. Mira, alguien de su equipo, de su primer anillo, te diría, me llama mucho la atención, ¿eh? Porque es como su mano derecha. Me dice, estoy tan sorprendido como vos. Estoy repreguntando.
1: Voy a dar el título, ¿eh?
0: Como que está generando sorpresas incluso en el entorno de esta persona, que es una información muy fuerte, que se desprende de una conversación privada entre dos personas, que no se sabe todavía bien cómo interpretar esta información. Si fue un comentario de una llamada entre dos personas, pero, o si fue algo más taxativo.
1: Pero evidentemente, si es una conversación privada que sale a la luz, también están jugando una interna.
0: Es probable. Es probable.
1: Yo tengo algo para poder compartir.
0: Dale.
1: Y seguimos, por supuesto, tratando de chequear esta información. Me vas a tener que ayudar a explicar un poco qué es lo que está pasando. Porque es una tarde, repito, explosiva en términos de información política. 4:30 de la tarde. 4:30 de la tarde. A esta hora de la tarde, ¿qué es lo que acaba de pasar? Es que hay un revuelo tremendo en el gobierno porque la senadora Patricia Bullrich acaba de ofrecerle a Milei la renuncia al bloque, a ser una autoridad del bloque. Es la jefa de la bancada libertaria. Y ahora Robertino va a explicar bien el conflicto, porque acá lo que hay es una decisión de frenar el ascenso de una jueza, mejor dicho, de una funcionaria judicial ternada para jueza por ser familiar del colega Hugo Halcón Adamón. Patricia Bullrich no está de acuerdo con haber frenado esa decisión y le acaba de decir al presidente que se va de la jefatura del bloque. Si se va, ¿sí? Obviamente es para emprender su camino político sola.
0: A ver, la noticia tiene impacto, Facu, porque lo comentamos la otra vez, me parece, cuando surgieron los primeros escozores y ruidos más fuertes en público entre Bullrich y Milei, a partir del escándalo Adorni, cuando ella lo apura a él, y lo que evidenciaba es que hay una amenaza de ruptura de una especie de coalición, que si bien no está formalizada, ella es una accionista de La Libertad Avanza. Se siente como tal y salió a hablar cuando lo de Adorni, cuando lo de Spert, o ahora cada vez más, en nombre de su electorado, que es el electorado en teoría republicano,
1: claro,
0: que votaba Juntos por el Cambio, que acompañó a Milei a partir del balotaje y que se terminó de consolidar cuando ella asume como ministra junto con Luis Petri, que era la fórmula presidencial de Juntos por el Cambio. Atención, porque ahí alguien que también frecuenta mucho a ella.
1: Acá sumo una fuente más. Me dicen que sí, que fue así. ¿Patricia Bullrich está de viaje? Me parece que sí. Me dicen que está de viaje. Habría ofrecido su renuncia y atención porque hay otro título. Acá me confirman que está de viaje en Mendoza. Gracias, Javi,
0: sí,
1: que nos está escuchando.
0: Fue invitada a una conferencia de tecnología en Mendoza y tiene previsto, Facu, una reunión con el gobernador Cornejo. Y es posible que en los próximos días viaje a Madrid.
1: Bueno, pero espera que rearmo el título de la tarde. Rearmo la tarde en términos políticos. Surgió todo esto cuando estábamos disfrutando un pase de esos mucho más amenos que el de ayer con Marcelo, que nos toca a las 4 de la tarde, me pasa la posta de la tarde y agarramos lo que ya Vale bautizó alguna vez, todo pasa a las 4 de la tarde cuando arranca nuestro programa aquí en nuestra querida casa que es Radio La Red. Ya te saludo, Chicho, que hay mucho para empezar a hablar del Mundial, nos vamos a ir en un ratito a Estados Unidos, ya charlamos, Nico, que nos vas a ayudar a relajar un poco esta tarde.
2: Dale.
1: Porque, bueno, no sé si tanto.
2: Sí, pero vamos a meter una noticia linda de color.
1: La información es de último momento. Esto tiene que ver con la interna que recrudece en el gobierno. Patricia Bullrich le ofreció a Milei la renuncia

0: como la titular de la bancada libertaria de la Cámara de Senadores, porque se está disputando ahí la designación de jueces y el gobierno le hizo pulgar para abajo a una candidata de apellido claro. Micheli,
1: sí.
0: que es familiar de Hugo Alcón Adamón, un claro. Colega que se dedica a hacer notas muy interesantes, periodismo de investigación muy serio, el laburo que hace Hugo, que lo hizo con el kirchnerismo y que lo hace con este gobierno. Entonces, atento al vínculo familiar que tiene esta funcionaria judicial de apellido Micheli, que estaba candidateada para ser jueza, el gobierno le hizo pulgar para abajo. Patricia Bullrich se subió a la red social X y ayer Patricia anticipó suavemente lo que hoy ya es una confirmación. Hablé con el presidente, le comuniqué que voy a ejercer mi derecho a la objeción de conciencia
1: sí.
0: respecto al retiro del pliego de la doctora Micheli a jueza federal. Conozco y respeto plenamente la facultad constitucional del presidente para proponer y retirar pliegos. Del mismo modo, considero que expresar mis principios también forma parte de la responsabilidad que tengo como dirigente y como integrante de este espacio. Soy parte de este proyecto y apoyo con convicción la transformación histórica que está impulsando el presidente Milei para terminar con décadas de decadencia económica, corporativismo y desorden. Por eso hablé con él, para que esta decisión sea tomada en su justa dimensión, en una gestión que avanza por una verdadera autopista de aciertos. Una diferencia en un tema puntual no debilita el rumbo, lo fortalece. Esto es ayer. El debate sincero, el respeto por las convicciones del otro, los valores republicanos, también son parte del cambio. Sigo empujando este carro con la misma fuerza del primer día para que la Argentina sea grande otra vez y definitivamente deje atrás el fracaso. Mi compromiso con este proyecto es total. Y también lo es mi compromiso con los principios que sostuve toda mi vida. Esto es de ayer, 1 de junio, 7 p.m. Después de eso me cuentan que Patricia Bullrich apagó el teléfono, se fue a dormir, se despertó, viajó a Mendoza y alguien filtra detalles de la conversación que aparentemente fue con mucha intensidad política entre Milei y Patricia Bullrich. Y esa intensidad política quizás alcanzó su pico máximo cuando ella le dijo, mire, presidente, acá tiene mi renuncia. Si no le gusta la decisión que yo voy a tomar, dejo la presidencia de la bancada libertaria, lo dejo a su cargo, a su disposición. ¿Quién filtró esa conversación?
1: Bueno, fue una charla entre dos personas.
0: Bueno, segundo, la decisión que Milei habría tomado sería, en principio, no aceptarle la renuncia. Pero esto pende de un hilo.
1: Mirá, acá agrego información, Facu. A ver, la noticia la da en primera instancia hace unos minutos el colega Gustavo Ibarra de La Nación, donde en el cuerpo de la nota, más allá del título, él destaca lo siguiente, para complementarlo con lo que me dice una fuente. Si bien la conversación de Bullrich con Milei habría sido en tono pacífico, no estuvo exenta de tensión, ya que la senadora le habría puesto a disposición su renuncia a la jefatura de bancada. Lo que Milei rechazó. No hay versiones ni señales que hablen de que Milei deje de ser la conductora del bloque. Y acá me aclara alguien de su equipo, muy cercano, me dicen lo siguiente. Mirá. Patricia no presentó ninguna renuncia. Dicen, siempre que vos sos presidente de un bloque, tu presidencia está a disposición del presidente de la nación cuando el bloque es el bloque del oficialismo. O sea...
0: Eso no estoy de acuerdo.
1: O sea...
0: Es una autoridad parlamentaria.
1: Sí, pero es verdad.
0: Eso en términos políticos.
1: O sea, una cosa es que ella renuncie a su banca de senadora, otra que renuncie a la presidencia del bloque, que deje de ser la presidenta del bloque, que sus compañeros la pueden votar y deja de ser la presidenta del bloque. En cualquier caso, hay ruido, hay mucho ruido. Si efectivamente dejara de ser la presidenta del bloque, es un sacudón fenomenal. Y hay mucha molestia en el gobierno porque es una especie de desautorización al presidente.
0: Es muy fuerte, ¿eh?
1: Tanto lo de Adorni como lo del pliego de la jueza.
0: Y es muy fuerte. Es muy fuerte.
1: Porque, Facu, lo que más fastidió, tanto en lo de Adorni como ahora, es que Patricia no solo marca una disidencia en privado y se lo dice a Milei, sino que después lo hace público. que ahí es donde, como dijo hoy Jorge Macri cuando le preguntaron, Patricia es una mujer de la política y hace política, siempre hace política, y es verdad. Está haciendo su juego, claro que sí.
0: Ahí me acaban de confirmar la visita y el detalle de la visita de Bullrich a Mendoza.
1: Sí.
0: Entiendo que, como explicabas, para participar de la White Hat Conference.
1: Claro, es una especie de conferencia de ciberseguridad, algo por el estilo. Tecnología,
0: ciberseguridad y ciberdelito. Uh-huh. Reiteramos,
1: sí,
0: es la noticia política de la tarde, se lo dijimos hace unos minutitos, de confirmarse sería un bombazo político. En principio las versiones hacen referencia a que Patricia Bullrich, en una conversación privada, no exenta, como explicó Robertino, de tensión, le planteó al presidente la renuncia como autoridad de la bancada libertaria de la Cámara de Senadores, en tanto la discusión que se está dando por el pliego de la doctora Micheli, ¿sí? A jueza, ¿sí? a jueza federal. Recordemos que el gobierno retiró el pliego de Micheli por ser familiar directa de Hugo Alconada Mon, que es el colega que viene investigando fuertemente a este gobierno y que investigó fuertemente al kirchnerismo. Aclaro esto porque me parece importante destacarlo. Es cierto que el presidente puede retirar el pliego, pero es llamativo.
1: Sí, pero ¿sabés qué de raro, Facu, en esta formalidad? Que el pliego, que si bien tiene por supuesto la atribución constitucional del presidente de proponer la terna para que tenga luego el consentimiento del Senado, el pliego ya tenía despacho de comisión, ya tenía 9 firmas. Entonces ahí empezás en una delgada línea institucional, porque sí, el poder que tenía la posibilidad de ejercer el contador ya lo había hecho.
0: Esperame un minutito. Teníamos previsto, en esta tarde, hacía bastante tiempo veníamos pidiendo una entrevista con él, y lo voy a escuchar a propósito de este tema y otros, lógicamente. Está en línea Miguel Ángel Pichetto, diputado nacional y presidente del bloque Encuentro Federal. Miguel Ángel, Facundo Pastor en la red, ¿cómo le va? ¿Cómo anda?
2: ¿Qué tal, Facundo? Buenas tardes y buenas tardes a la audiencia de la red.
0: Bueno, muchas gracias por atendernos, Miguel Ángel.
2: Te estaba escuchando.
0: ¿Qué mirada tiene de esto?
2: Mira, la facultad del presidente de retirar un pliego es una facultad propia del Poder Ejecutivo. Después entras a analizar la cuestión de cuál es el rol de un senador de un proyecto político. Y en ese sentido yo creo que fundamentalmente cuando sos gobierno tenés responsabilidades institucionales. Después está un plano más de componente ético, en donde el tema pasa por el Ministerio de Justicia en la evaluación del pliego y en una integralidad. El factor que se menciona como argumento me parece realmente muy pobre. Creo que tiene más de represalia que de análisis del perfil de la jueza, que debe ser una mujer que ha rendido todos los exámenes, que pasó por el Consejo de la Magistratura. En fin, hay distintos planos acá, pero la facultad del presidente de retirarlo es hasta el último minuto.
0: Claro. ¿Y a usted le llama la atención la decisión mismo
2: que va al pleno del acuerdo?
0: ¿Le llama la atención, Miguel Ángel, la decisión de Bullrich? ¿O era previsible que en algún momento planteara eso?
2: El gobierno tiene problemas. Hay que mirar el escenario mucho más con pensamiento lateral. Lo que pasó el día 25 de mayo no es un hecho menor. El hecho de que no hayan invitado a la presidenta del bloque a caminar con él hasta la catedral me parece un hecho de humillación. Lo miro desde afuera, lo veo como un error por parte del gobierno, como también señalé en su momento la ruptura que tiene con la vicepresidente. Esos dos factores pueden llegar a debilitar mucho el proyecto libertario para el 2027. Pero bueno, como diría Napoleón, si están cometiendo un error en la maniobra militar, deja que se consolide, qué sé yo. Yo no soy quien para dar consejos. Lo que miro y analizo en estos eventos es el hecho político. Creo que indudablemente no están comprendiendo bien lo que puede configurar, digamos, la fractura de Bullrich en orden a un proyecto futuro inmediato. Así que
0: ahora, usted dice hay problemas en el gobierno. ¿Cómo terminan esos problemas?
2: De daño autoinfligido, digamos, de naturaleza política.
0: Se pegan tiro en los pies, dice usted.
2: Sí, de conducción política, de estrategia política, de procesos que deben ser revisados.
0: ¿Y
2: Cuando
0: eso es
2: vos...
0: responsabilidad del presidente?
2: Bueno, el que tiene el liderazgo es el presidente, y si hay problemas o divisiones hay que resolverlos. Digamos, hay un escenario de mucha puja o de interna de sectores, y eso no puede durar todo el tiempo.
0: Pero vio que a él no le gustan esas cosas, dice que no entiende de rosca, de internas, que no bueno, tiene nada que ver con la vieja
2: a ver,
0: política.
2: No tiene nada que ver ni con la rosca ni con la interna, tiene que ver con el liderazgo y tiene que ver con que, bueno, en un proyecto político puede haber discusiones y disensos, pero finalmente el presidente es el que impone el criterio y resuelve los temas, no lo podés mantener
0: ¿Qué
2: abierto.
0: ¿Qué tipo
2: todo.
0: De líder es Milei, Miguel Ángel?
2: Es un líder en el plano político poco comprometido, tiene un enfoque más vinculado con lo económico. Me parece que en esa parte tiene problemas e indudablemente puede verse afectado su proyecto político de cara al 27. Si
0: ¿Y
2: vos no
0: Bullrich?
2: Cuidás a los actores de tu proyecto, de tu programa, me parece que te vas debilitando. Indudablemente que la vicepresidenta está fuera del gobierno desde hace tiempo. Y es probable que tenga un proyecto propio personal y político que puede encarnar, digamos, un centro nacional de derecha, católico, vinculado también con sectores militares, o de visión. Bueno, ese espacio puede estar y afecta e impacta directamente en el partido de Milei.
0: Y a Patricia Bullrich también la ve con esa misma intención, en ese a disputar esa misma zona.
2: La han subestimado. Creo que la subestiman. Creo que tenían que haberla encontrado algún lugar en el espacio político de cara al 27 y asegurárselo, pero bueno, no lo están haciendo. Y además este escenario tiene una implicancia... Digamos, lo políticamente correcto funciona mucho en la urbe, en la ciudad de Buenos Aires, la mirada estética. Todo esto también influye, lógicamente, en la opinión pública. Ella juega hacia la opinión pública.
0: Claro, ¿y la ve como candidata?
2: Yo creo que no tiene nada para perder y que siempre es peligroso alguien que no tiene nada para perder. Puede ser candidata a la ciudad o puede eventualmente también jugar la alternativa presidencial.
0: Claro. O sea que es peligrosa para Milei, dice usted, Miguel Ángel.
2: Totalmente, pero a ver, es un tema que debería haber sido analizado debidamente. Tenían que haberla cuidado y respetado, me parece.
0: ¿Y por qué no lo hicieron?
2: Estoy mirándolo desde afuera, yo estoy comprometido hoy en el armado de un espacio que tiene que ver con el proyecto del peronismo y de otros sectores nacionales para enfrentar a Milei.
0: ¿Dialoga usted con Patricia Bullrich, Miguel Ángel?
2: No, yo no dialogo con ella, hace mucho que no lo hago.
0: ¿Y con Macri? Ya tampoco.
2: Macri hace poco, hace un mes y medio, he conversado con él. No tengo problemas personales. Lo que yo creo que no es el camino del cambio este gobierno. Este es un proyecto que deja mucha gente afuera. Creo que es un proyecto que... es viable para un país de 10 millones, 12 millones de habitantes, es un modelo parecido al peruano, 20% que concentra la riqueza y un sector muy pujante a lo mejor en el sector gerencial, pero el 80% queda fuera, digamos, va al desempleo, va a los sectores, digamos, urbanos, con los conurbanos profundos de las ciudades del interior. Los procesos de crisis que se acentúan, avance de la droga, pérdida del empleo, todo eso que estamos viendo, que se traduce con hechos límites, como los que vimos recientemente con la chica, pero eso denota un deterioro y una decadencia, digamos, que producto también de cuando la gente se queda sin empleo, claro, sin contención.
0: Claro. Y ya me dijo que no dialoga con Bullrich, que algo dialoga con Macri, pero se lo vio con Cristina. Usted fue a San José 1111.
2: Eso es viejo ya, Facundo, es viejo. Pues es un tipo actualizado.
0: No,
2: ya,
0: pero escúcheme, Miguel Ángel, es viejo en tanto yo lo pueda entrevistar o preguntarle.
2: No, bueno.
0: Pero perdón, ¿pagó un precio caro ir a ver a Cristina?
2: No, yo no pago ningún precio. Y además con la edad que tengo y la experiencia que tengo, hice lo que sentía que tenía que hacer. El día que la pusieron presa, decidí ir a hablar nuevamente, porque me parece que uno, frente a hechos como ese... Hay también algunas cuestiones de tipo humano que... Yo estuve 20 años trabajando en el peronismo, 40 en el peronismo, con distintos actores y con todos los presidentes, y indudablemente la prisión de ella me movió a ir a verla en el plano humano y también en una conversación política.
0: Pero usted la considera inocente, Miguel, si eso lo... Yo
2: considero que está mal sentenciada y creo que han abierto un principio de responsabilidad objetiva en materia de delito de administración pública que no corresponde a aplicársela, y ya lo dije esto, Facundo, ya lo dije.
0: Bueno, le voy algo bien actualizado de hoy.
2: Creo que requiere el proceso de un presidente preso un análisis de naturaleza política.
0: Bien, le voy a un análisis de hoy bien actual, así no se me enoja por una pregunta vieja.
2: No me enojo para nada, Facundo.
0: Dijo Caputo que puede...
2: No me enojo para nada, digo lo que pienso no tengo ningún problema en repetirlo.
0: Está claro, y sé que es así. Dijo Caputo que puede haber una invasión extraterrestre, pero que Kicillof no va a ser presidente nunca de la Argentina.
2: Bueno, qué sé yo. La verdad, nosotros necesitamos como partido y como frente de oposición mantener las reglas electorales. Tiene que haber primarias. Y si Kicillof gana la primaria, puede ser candidato. Va a tener una legitimación. Puede haber otros candidatos, y esto es lo que puede hacer saludable y recuperar también la confianza de la ciudadanía que se perdió en el último gobierno de Alberto Fernández. Claro. A mí me parece que las reglas electorales no deben modificarse faltando menos de un año y cuatro meses, cinco meses. Ahora, Caputo tiene que cuidar la economía, tiene una visión financiera, hay mucha gente que está perdiendo empleo, que está entrando en el Rappi, que está en un proceso donde no llegan al día 15, 20, a veces cuando lo escucho, tiene una visión fuera de la realidad, qué sé yo. Por ahora dura todo eso, pero yo creo que de repente se te viene encima la verdad, no podés estar tan lejos de la verdad, mucho más siendo ministro de Economía de la Argentina.
1: Miguel Ángel, ¿qué tal acá? Robertino Sánchez Flecha, buenas tardes.
2: ¿Cómo anda, Robertino? Tanto tiempo.
1: Bien, todo bien, Miguel Ángel, todo bien. ¿Usted cree que hoy la reelección de Milei, porque si pensamos hacia atrás, hace algunos meses, principio de año, parecía tan despejado, confuso el panorama en la oposición y tan solvente Milei, sobre todo ante los de Adorni, que su reelección parecía más allanada. ¿Hoy le parece que no tiene garantizada siquiera Milei la llegada de Balotage?
2: A ver, yo he vivido otras etapas donde estaba consolidado el escenario de la reelección.
1: Sí.
2: Viví lo del 95 con Menem y claro, indudablemente que había una mejora en la gente y se percibía, y además también lo entendió el radicalismo, que tuvo que abrir el camino a la reforma de la Constitución, porque estaba el ambiente de la reelección con Menem. Y también en la etapa de Néstor Kirchner, después del primer gobierno de Néstor, también había un espíritu de reelección. Yo eso no lo veo hoy. Por otra parte, te vuelvo a repetir, me parece que hay una construcción de errores que van debilitando la propuesta, independientemente que todavía tiene por delante un proceso de gestión donde puede intentar mejorar o reconstruir un vínculo con la sociedad. Yo veo una fragilidad social muy pronunciada en todos los sectores vinculados con la industria nacional, con el cierre de empresa, con la pérdida de empleo, con la entrada china que destruye todo. En fin, veo todo eso que está en la superficie, no necesitas ser economista para darte
1: ahora
2: cuenta de eso.
1: Hacia el año que viene, usted es alguien que se mueve pensando en una construcción, corríjame si me equivoco, más bien de centro, capitalista, pero si se quiere que piense en la industria nacional, en el desarrollo. Y pienso un poco en el mapa de Colombia, Miguel Ángel, en lo que ha pasado, donde la elección obviamente es un país diferente, con sus particularidades, pero que se polarizó mucho entre dos opciones quizás similares a las de Argentina en la última elección o en los últimos años, con la sorpresa de Milei, de un candidato muy nítido, de una derecha, no quiero decir extrema sin falta de respeto a nadie, pero muy nítida, usted me entiende, y una caída fenomenal del uribismo que había sido la hegemonía o la fuerza predominante de Colombia en los últimos largos años. ¿Cree que en Argentina hoy, no sé si por las redes o por qué, vamos hacia un escenario particular donde si no hay opciones muy nítidas es muy difícil pensar en una construcción de centro que sea atractiva para el votante?
2: Nada que esté vinculado con el gobierno puede tener éxito electoral.
1: Apa.
2: Si vos no te diferencias claramente, entras en una zona de vaguedad que indudablemente no te va a permitir ser referenciado con el voto.
1: Sí.
2: Yo ya lo dije esto también en el análisis político, Colombia es un buen espejo donde mirarse, también Perú, donde van también dos extremos, va Fujimori a la segunda vuelta con un candidato que estaba más vinculado con la figura de Castillo, digamos, una izquierda de esta indigenista que funciona en Perú. Colombia es un candidato de la extrema derecha, construido recientemente. La mujer, que era una buena candidata del uribismo, perdió toda gravitación. Y Petro, con un frente de izquierda, digamos, que gobierna Colombia, está ahí disputando la segunda vuelta, 40-43. Yo veo a la Argentina de esta manera, de la misma manera. Creo que es un escenario polarizado. Es difícil la gravitación por el medio. Ya lo vivimos en la elección de medio tiempo. Y eso es lo que también a mí me ha determinado volver a reencontrarme en el espacio del peronismo con muchos sectores que están convencidos de que hay que fortalecer la propuesta, tener una visión nacional, productiva. Bueno, son las ideas que siempre
0: Ángel,
2: he trabajado.
0: A ver, le pregunté.
2: Ahora, lo que siempre ha fracasado es el espacio del medio. Me parece que eso es un dato. Yo lo intenté eso.
0: ¿Ese es un mensaje para Sergio Massa, Miguel Ángel?
2: No. Porque Sergio Massa va a discutir dentro del peronismo.
0: ¿Usted está hablando con Massa?
2: Yo dialogo con todo. ¿Cómo no voy a hablar con Massa? Dialogo, sí.
0: A ver, le pregunté por Massa, le pregunté por Macri, le pregunté por Burri, le pregunté por Caputo. ¿Dónde lo ubica?
2: Con Caputo hace mucho que no hablo.
0: No, está claro, está claro. ¿Dónde lo ubica Máximo Kirchner?
2: En el peronismo. Lo ubico en el peronismo. Y he también tenido diálogo en el Congreso y he hablado también de política con él.
0: ¿Pero lo que viene en el peronismo es con el kirchnerismo adentro?
2: Pero por supuesto, no puede haber un esquema de prejuicio y de exclusión, porque de lo contrario no construís una propuesta electoral con posibilidades de éxito. Si vos me dices hoy y le das bola o relevancia, para ser más prudente con la palabra, a las encuestas, a las miradas de imagen, indudablemente que todos tienen que estar contenidos en la discusión. Y bueno, podés plantearte la construcción de un proyecto nacional, político, con exclusiones, con este sí, con este no, desde la mirada, digamos, que no te va a permitir nunca consolidar un proyecto para ganar las elecciones.
0: ¿Con Miriam Breckman dialogaría, como dijo Mayans?
2: No, porque ella tiene otro proyecto, tiene una visión muy dura, muy rígida, de una mirada izquierda.
0: Pero Mayans salió a decir que hay que ir a buscarla.
2: Bueno, yo creo que no. Bien. Creo que en otro espacio. Creo que es un espacio que ni siquiera tiene apertura hacia la socialdemocracia, es mucho más duro. Tienen derecho a estar, elegir el lugar, lo que creo que ese es un horizonte de 5 puntos, 4 puntos.
0: Ah, ok. ¿Y Adorni, Miguel Ángel? ¿Qué tiene que hacer el gobierno con Adorni?
2: Qué sé yo, hay que preguntarle al gobierno qué va a hacer con Adorni. Es un tema donde el presidente decide qué hace con sus colaboradores. Creo que esto le ha provocado también un fuerte deterioro a la imagen del gobierno, pero bueno. Son decisiones políticas que el gobierno tiene que tomar. Frente a dos eventos parecidos, resolvió de dos maneras distintas. Frente a Esper, lo tomaron de una decisión rápida.
0: Pero no era funcionario, era candidato.
2: Bueno, era mucho más difícil bajar un candidato que bajar un funcionario.
0: Está claro. Miguel Ángel, le agradecemos muchísimo el
2: contacto. Bueno, que sigan bien.
0: La verdad que lo pudimos hablar de un montón de cosas. Espere, que la última vez que hablamos, yo le hice la invitación formal para que venga al estudio. Hablar de libros.
1: Ah, de libros, sí.
0: Y que no ha...
2: Bueno,
1: es todo un influencer.
2: Además,
1: de Pichetto,
2: es un lector y además también escribe.
0: Claro, por eso. Quiero que un día venga a hablar de libros y le juro que no le pregunto de política.
2: Le recomiendo un libro lo publicó recientemente Juan Bautista Joffre.
0: A ver.
2: Gran historiador de la Argentina contemporánea. Hay que darle méritos a Joffre.
0: Los generales, dice usted.
2: Los generales, gran libro. Gran libro. Además escribe...
0: Discuto con Joffre algunas cosas.
2: Pero vos no podés
0: como lector. Como lector.
2: Sí, pero el conocimiento histórico que tiene Joffre Argentina contemporánea. Es un análisis que hace del partido militar y del partido de los generales del 55, desde el golpe de Lonardi hasta la asunción de Cámpora.
0: Clarísimo.
2: Pasan y desfilan la figura más importante del generalato argentino, sus errores, sus pasiones, su debilidad, la caída de Frondizi, la caída de Illia, el general Toranzo Montero, Pistarini, la figura de Lanús, una figura realmente muy importante en el plano político-militar. Quizás el último gran confrontador de la figura de Perón en el regreso.
0: Sí, bueno, pero fue el que habilitó el regreso en la negociación que hicieron, le devolvió el cadáver de Evita.
2: Bueno, pero porque Lanús entendió que era imprescindible primero levantar la proscripción del peronismo, claro. Y también tratar de pacificar al país con la salida democrática.
0: Está claro. Lo esperamos, Miguel Ángel. Mire que acá se hacen buenos mates. No sé si usted toma mate a charlar un poco.
2: No tomo mate en público, tomo en privado, pero sí. Con usted va a tomar. No tengo ningún problema.
0: Miguel Ángel, abrazo grande. Gracias por estos minutos.
2: Sí, bien.
0: Gracias.
2: Un abrazo.
0: Gracias. Miguel Ángel Pichetto, diputado nacional y presidente del bloque de Encuentro Federal. No debe haber cabezas que conozcan más los rincones políticos que de este país, de nuestro país, que Miguel Ángel Pichetto, que dejó algunas definiciones. Bullrich pone en riesgo el proyecto político de Milei. Quizás sea el título que complementa la información política de la tarde, que te la enteraste aquí en Pastor 910 cuando estábamos en medio del pase con Marcelo. Patricia Bullrich le presentó la renuncia como titular del bloque del Senado en la Cámara de Senadores. El presidente no se la habría aceptado, pero Pichetto acaba de decir: Bullrich pone en riesgo el proyecto de Milei. Milei cuidó poco a Bullrich y a Macri. Cristina Kirchner está mal encarcelada, no es un tema judicial, sino es un tema político. Caputo mira a la Argentina por fuera de la realidad. Algunas definiciones, por supuesto, políticas que deja Miguel Ángel Pichetto en la tarde de Pastor 910. Voy para allá y ya venimos.
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0: ¡Mi tasador! Chicho, querido, ¿cómo te va? ¿Cómo andás? Buenas
5: Yo
0: tardes,
5: no presento ninguna renuncia y quiero ya las cortitas y al pie. ¡Apa! Así que vamos con todo, Facundo.
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5: Muy bien, más firme que nunca, estamos aquí con estas cuatro de cada día, como es costumbre en Pastor 910. La primera tiene que ver con Boca, porque el Xeneize oficializó algo que nosotros contamos en las últimas horas, que tiene que ver con la no continuidad, justamente, de Claudio Úbeda como técnico de Boca. Ahí no hay renuncia, no le van a renovar el contrato directamente, y por eso Boca y Juan Román Riquelme, su presidente, están enfocados a anunciar en breve un nuevo entrenador. No hay ningún nombre que hoy por hoy ocupe ese lugar en los primeros planos del periodismo, pero la realidad es que hay una búsqueda bastante variada y además movimientos en el mercado de pases. Mercado de pases, la segunda tiene que ver con River, porque después de la bomba del presidente del millonario en el día de ayer...
0: Sí, señor.
5: Bueno, las
0: ¿Tenés
5: listas...
0: La ¿Tenés la talís?
5: La lista la tiene MP, ya la dijo ayer y demás, suena, pero la Mbappé. Noticia de hoy...
0: Sí. Tiene ¿Cómo que cayó ver con el hincha de River ese armado de listas?
5: Bien. Y el presidente River dijo lo que quería escuchar el hincha de River.
1: Golpeó la mesa.
5: Buah. Bueno.
0: Vamos, a ver, Chicho.
5: Sí, yo digo lo que otros no.
0: Dale, bueno, Chicho, dale.
5: Dale, pero hoy hay dos nombres que el hincha de River está, pero recontra manija. Sí, porque entre los planes del presidente de River y el director deportivo del millonario está repatriar a Mastantuono y al Diablito Echeverri.
0: Te lo va a dar el Real Madrid a Mastantuono.
5: ¿Y si no juegan?
0: Calmate,
5: Chicho. Que vengan.
0: Por favor, te vengan. Mal.
5: El fútbol argentino necesita figuras. Sí. Así que vengan.
0: ¿A qué se fueron?
5: Y bueno.
0: Se fueron antes.
5: Bueno, pero...
0: Bueno, vamos.
5: Muy bien. La tercera, Facu, tiene que ver con el Mundial. En el país vecino también hay una clínica. No es del doctor Chicho, es de otro médico.
0: ¿Cuál sería el país vecino? Son varios,
5: Uruguay.
0: Chicho. Ah, ok.
5: Mucha preocupación por Georgian de Arrascaeta. Tiene una lesión muscular. Se está esperando la confirmación. Se podría quedar afuera del Mundial. Tiene que ver no solamente porque es Uruguay, sino porque puede ser rival nuestro en 16avos de final. Mm. Y si se va por lesión, bueno, obviamente que es una preocupación. Y por último, Facu.
0: Sí, señor.
5: ¿Quieren saber quién va a ser el jugador más joven de este Mundial?
0: Yeah.
5: Bueno, se llama Gilberto Mora, 17 años y 240 días. Va a representar a México. ¿Quieren saber quién va a ser el más viejo?
0: ¿Quién?
5: ¿El más veterano? no es ninguno de ustedes, ninguno de la escaloneta, va a ¿Cristiano? Ser Craig Gordon, escocés, va a jugar frente para Escocia.
0: ¿Qué edad? 43. No solamente es el más viejo.
5: Sí, también. El más gordo. Pero no se opina de los cuerpos ajenos. 43 años y 162 días.
1: Para el récord lo sigue.
5: 43 años.
0: Ah, ojo que tengo 47. Ojo, sí. Metí un penal el fin de semana. No se los conté.
5: Hiciste un penal.
0: No. Metí un penal. Definí con mucha seriedad.
6: ¿Sos goleador de toda la cancha?
0: No, goleador no. Hacía como 4 años. En 15 años de proyecto de la EMA tengo 5 goles.
5: Pues, me gustan estos datitos. Ayer traje lo de la sexta Copa del Mundo de 3 jugadores. Sí, Messi, Ronaldo y... ay, se me fue el arquero de México. No, Ochoa. El Memo Ochoa. Hoy traje estos, el más joven y el más... Bien. El más joven y el más viejo.
6: Me gusta.
5: Mañana
6: la investigación periodística.
0: Sí, está más o Memo.
5: Sí.
1: Ay,
5: tengo mucha info de la selección argentina, sí, pero voy a esperar a nuestro contacto con los Estados Unidos, con Gustavo Yarroch.
0: Sí.
5: Que va a salir Yarroch en cualquier momento.
0: O sea, en un ratito nos vamos a Kansas.
5: Sí.
0: Pedimos unas ribs. Bueno, es que lo entendieron, ¿entendés?
4: Dale, seguí metiéndolo, no,
0: perdón. Sí.
5: Pero pará, Argentina, modo de anticipo. Argentina confirmó los dorsales. Ya tenemos todos los números de camisetas de todos los jugadores de la selección argentina.
0: ¿Alguno raro hay?
5: No, raro.
0: Así
5: no.
0: Que sí, así se
5: bueno,
0: queda.
5: Bueno, sí, gente. Raro sí. Y Argentina ya sabe qué camiseta va a usar en sus primeros 3 partidos.
0: Ah, perdón.
5: Titular suplente.
0: Perdón, me olvidé de algo. En un ratito es un documental, de Chicho. En un ratito está la.
4: Vos sabés que Mariana ya
0: lo tiene largo. ¿No? Sí. En un ratito me dijo Chicho.
5: Le dije a Brico. Esto no puedo. Pásale. Eso no puedo decir. A Julián Brico, me manda un mensaje.
0: Pasa con Julián
5: para
0: Brico,
5: que no le diga. No le vas a leer al aire, ¿eh?
0: ¡Terrible ñoca! ¿Quién es el que tiene? No, Brico, eso no podemos decir. Bueno, miren lo que tengo acá. Se los cuento a la gente que nos está escuchando y a los de YouTube. ¿Qué tengo acá en mi mano?
6: Una pastillita.
0: En un ratito.
5: ¡Ay, el momento!
0: Ya pasa. Tira, aclará que era blanca.
5: Y en ese bolsillo pudiste tener cualquier cosa y vas a tomar esa pastilla después.
0: Pero que no se puede poner una pastilla. ¿Qué tiene que
5: ver? Pero no tiene
6: el envoltorio.
4: Tuviste plata. La plata es más sucia.
5: Claro.
0: Ah, bueno, entonces.
4: Mira, dame la plata y te la limpio.
6: Si algo aprendí después de trabajar tantos años en un programa de cocina es que cualquier producto que va a ir a la boca,
0: sí,
6: que sea, bueno, alimento o en este caso una pastilla, lo vas a tragar.
4: No te olvides, Nico.
0: Sí. Tenés amarilla preventiva.
5: ¿Por
0: porque
5: qué?
0: Sea donde vas, Nico.
4: Porque
0: no me gusta.
4: Lo de la boca.
6: No, se contamina. Vos podés dejar
0: cualquier
6: un alimento.
0: Producto que te lleves a la boca se contamina.
6: No, digo, no, pero.
4: A mí me pasó.
6: Si no tenés el envoltorio, lo que sea, se te cae al piso, sí, y es lo mismo que esté 10 horas o un fragmento de un segundo. Se
0: amarilla,
6: contaminó.
0: Nico.
6: Se contaminó.
0: Amarilla.
4: Siempre con envoltorio.
6: Pero te estoy dando,
4: siempre.
0: Valeria.
4: ¿Por qué?
0: Amarilla.
6: Pero te pido mi información.
0: Y Robertino.
4: Siempre
0: amarilla,
4: con precaución, chicos, a la
0: ¿sabes
4: boca.
0: ¿Por qué? Porque sé todo lo que estás pensando. Entonces, eso también
4: es está relamiendo, nene.
1: Es el gran hermano.
0: Robertino, sí. Chicho.
5: Sí.
0: Amarilla.
5: ¿Por qué? Bueno,
0: también.
4: Porque estás callado.
0: Nico, en un rato, un título.
6: Escucha esto.
0: Sí, señor.
6: Él fue el arquero, te lo voy a hacer. Escucha estos nombres.
5: Epa.
6: Escucha. Guillermo Franchella, Cecilia Roth,
0: sí.
6: Julieta Díaz,
0: sí.
6: Gustavo Bermúdez, Joaquín, sí, Furriel, Nico
4: Bermúdez.
6: Vázquez, Martín Bossi, etcétera, etcétera, etcétera. Anoche se dieron cita en un lugar muy importante de Buenos Aires, pero ellos no son la noticia. Anoche sucedió el encuentro y la foto menos esperada.
0: Epa.
6: No la veíamos venir. En un rato te cuento de quién se trata.
0: Y en un ratito nos metemos profundamente con el tema Agostina para seguir entendiendo qué está pasando. Hay novedades que pueden ser inminentes en relación a los fiscales que intervinieron. No directamente en el caso, o no solamente en el caso, sino el fiscal que terminó liberando a Barrelier para volver a preguntarnos ¿cuándo comenzó el femicidio de Agostina? ¿Cuándo la mataron? ¿O mucho tiempo antes, cuando varios estamentos del Estado hicieron cualquier cosa? Ya venimos.
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14: 5 y 4 de la tarde, abriendo ya la segunda hora, Nico, porque suena
15: la frontera entre las 5 y las 6.
14: Exactamente, la frontera entre... ¿Está mal, Chicho? No.
16: No, me quedé pensando, sí, está bien.
14: Te quedaste pensando en lo que dije en el corte, ¿no?
16: Sí.
14: Bueno, después te lo puedo argumentar. Tengo argumentos para todo, Nicolás.
15: Me encanta.
14: Por favor. Valeria, actualizame datos del tiempo, por favor.
17: Antes, dale. Un beso para todos los italianos. Hoy es el 80 aniversario de la República de Italia.
14: Excelente. ¿Y cómo lo saludamos en italiano, Valeria?
17: Auguri.
14: Auguri. Ahí está.
17: Tante auguri. Io
14: parli. Bueno, basta, Valeria.
17: Io parli. 15 grados 8 décimas en la ciudad de Buenos Aires. Sin sol, ¿eh? Seguimos sin sol. Mira, Nico, 69% la humedad. Y la
15: ¿por qué me le decís a mí el
14: Valeria,
15: número?
14: Está con amarilla, ¿eh?
17: Porque por la artrosis.
14: Sí.
17: ¿Qué tiene que ver? ¿Por qué amarilla?
14: Estás con amarilla. Estás con amarilla.
17: Informar los datos, sí, del tiempo.
14: Exactamente.
17: Para mañana la mínima de 12 grados, la máxima de 17 también.
14: Sin sol. Bueno, en un ratito nos vamos a ir a Estados Unidos. Viajamos con Chicho a ver qué está pasando. Y todos los días, de acá hasta que comience el Mundial, vamos a tener en este programa un ratito de la selección y de lo que está pasando allá. Nico, me prometiste un montón de cosas.
15: Te prometí un montón. Anoche hubo un evento muy importante acá a metros del Obelisco, en el Teatro Nacional. Se estrenó Sotoboche. Mm. Es la nueva comedia muy esperada, protagonizada por Adrián Suar, Carla Peterson, Lorena Vega, que es la psicóloga de Envidiosa, sí, claro, que la rompe. Estuve ahí.
14: Tuvimos y Fernán una merienda, Mirás. Lorena.
16: Vino,
14: acá, ¿no?
16: Vino.
15: Sí, vino. Claro, y sí. Fernán Mirás.
14: Buen elenco, ¿eh?
15: Un elencazo, la historia está buenísima, es el sello de Adrián Suar. Fueron todos los famosos y las figuras. A ver, lo hubo alfombra roja. Y te nombré recién, que pasó por esa alfombra Guillermo Francella, Cecilia Roth, Elena Roger, Joaquín Furriel, Martín Bossi, Nico Vázquez, Bárbara Lombardo, Soledad Villamil con Diego Olivera, un montón, periodistas de espectáculos, actores, pero hubo una presencia que llamó poderosamente la atención de todos los que estábamos ahí y nadie se la veía venir. Y no solamente la presencia, sino que fue la foto y la declaración más fuerte de la noche.
14: ¿Cómo era el elenco? Repetime.
15: Adrián Suar,
14: sí.
15: Carla Peterson,
14: sí.
15: Lorena Vega y Fernán Mirás.
14: ¿Y quién puede? A ver a dónde vas.
15: ¿Sabés quién estuvo ahí y llamó poderosamente no solamente la atención, sino las cámaras, los flashes y todo? Porque nadie la vio venir. Araceli González.
14: Ah, mirá.
15: Araceli, que está enemistada hace años.
17: Me acuerdo
15: años
17: con la Chiqui Legrand, ¿te acuerdas que se puso
15: a llorar? Se largó a llorar hace poco, sí, por una cuestión que viene de un divorcio y una división de bienes que ella se sintió y estuvo desfavorecida en la división, en la repartija y demás, pero donde hay un hijo en común, está Toto en el medio, entre Suar y Araceli. Araceli no llegó sola, llegó con Toto y con Flor Torrente, su otra hija.
14: Pero
15: no estuvo.
14: Es un hecho, es una decisión política la que está haciendo. Es decir,
15: en todos estos años
14: es
15: nunca...
14: Es una reconciliación, Nico.
15: Bueno, Araceli habló. Es una reconciliación.
14: Y sí.
15: El título fuerte de la noche fue estamos revinculando como familia.
14: Bueno,
15: y Araceli dio la cara y contó por qué lo fue a ver al teatro.
17: Pero eligieron el lugar también.
14: Y sí.
15: Pero ella no lo hizo por eso, no fue una estrategia de prensa, Suar no lo necesita, estaba Franchella.
14: No, pero no es por prensa, lo que digo es, si vos vas, sabés que te van a preguntar a Araceli, qué sorpresa que estés aquí, porque vos estás peleada con Adrián.
15: Y la sorpresa fue esa, no solamente su presencia, sino lo que dijo, por qué fue, no fue Fabián Massey, y ella explicó porque ahora te cuento todo. Esto decía anoche Araceli González en la alfombra roja de Sotoboche.
18: Por suerte estamos muy bien disfrutando de este momento, revinculándonos como familia, así que muy bien.
15: Y el primer pasito,
18: yo,
15: ¿no?
18: Yo lloro y avanzo, es así. Creo que es el trabajo de muchos años. Este no es que uno de golpe hace las cosas, hace de golpe después de trabajar mucho en uno. Uno se va apartando con los conflictos, pero ahora es un momento muy lindo, tuvimos una cena preciosa los tres y ahí nos invitó a venir a todos. Si vos me preguntás puntualmente a mí en lo personal por qué tomé la iniciativa, por mi hijo, claro. No quiero preguntas más incómodas para él en su vida.
19: ¿Estás invitado, Fabi?
18: Sí, estaba invitado, pero no. Consideramos que hoy era así. Vamos de a poco, ¿no?
14: Bueno. Está muy bien, ¿eh?
15: Fuerte y sincera.
14: Sorpresivo todo esto.
15: Sorpresivo.
17: Digo, y nuevamente conoció a Margarita, ¿no?
15: La conoció a Margarita, la hija de Suar y Griselda Siciliani. Anoche estaba sentada en la misma fila y Araceli la conoció personalmente anoche a una nena que es medio hermana de su hijo.
14: Claro.
15: Y Araceli nuevamente poniendo la maternidad frente a todo, lo que viene haciendo desde siempre. Para ella,
14: no habló
15: hijos,
14: Suar al respecto.
15: Suar habló. ¿Ah? Habló a la salida después de la función y de todo porque Araceli se emocionó. Se paró, aplaudió. Fue muy fuerte lo que se vio ahí. Adrián Suar también, obviamente, no se hizo el dolobo y habló. Y esto decía.
14: A ver.
20: Ya habíamos hablado, venimos hablando, tuvimos una cena con Toto. Bien.
21: Bueno, ella dijo que ella había sido quien había impulsado todo esto.
20: Sí, sí, es verdad, es verdad. Estuvo muy bien, ya veníamos hablando hace un tiempo. Y cómo deben ser. La verdad que yo muy feliz. Por mí, por Toto, por todo. Siento que fue una etapa de la vida que le pasa a todos. A veces los matrimonios a veces se separan. Pero yo siempre con la intención de terminar bien. Fueron muchos años, tenemos un hijo hermoso. Y me dio mucha felicidad verla hoy a Ara. Y a Florencia también, a Flor.
21: ¿Te hubiera gustado que venga Fabián también?
20: No tenía ningún problema, cero problema. ¿Qué problema iba a tener?
14: Bueno,
15: ahí estaba Adrián hablando.
14: ¿Sabes qué? Voy a decir una cosa cariñosa,
15: sí.
14: Están todos más viejitos.
15: Pero está bueno. Sé que esto es la sabiduría.
14: Estamos todos más viejitos.
15: Es la sabiduría del paso del tiempo.
14: Obvio.
15: De priorizar lo que vale, la familia, los hijos. Flor Torrente estuvo, la hija de Araceli, enojadísima años con Adrián. También sorprendió que ella estuviera ahí. El que no estuvo, Fabián Massey, ahí lo explican. Y en un momento Araceli dice, ya sería un montón. El domingo pongo los ravioles y estamos en la mesa. No, esto es un trabajo de años.
14: Claro,
15: Araceli le costó mucha terapia esto, mucho llanto, y ella le dijo, lloro y avanzo. El que también habló, y creo que es protagonista de esta noticia, es Tomás. Toto Kirchner, el hijo de Araceli y Suar, contó sus sensaciones.
22: Ambos tuvieron un diálogo, mi viejo le invitó y ella aceptó y acá está. Obviamente que es un momento de paz, de unión divino, que se festeja muchísimo. Lo que me sucede a mí, calculo que es lo que siento yo, es colateral en base a lo importante que es que ambos fueron dos personas que engendraron esto. Entonces tienen que estar contentos en algún punto y están re bien ahora, así que una alegría. Lo hicieron solos y ahora mi rol es estar contento porque mis dos viejos están acá, bien, felices, está buenísimo. Ya está, ahora es un antes y un después.
14: Bueno, falta que se rearme Polka.
15: Y
14: estamos no todos.
17: Y la banda del
14: Golden Rock. ¿Y dónde está el Golden Rock?
15: Mirá,
14: che, a mí yo te digo, de las cosas que a veces traes, Nico, que discutimos, debatimos acá, que se pelean, que uno, que se...
15: Escándalos, peleas.
14: Todo, me parece una buena noticia, una linda noticia.
15: Es una hermosa noticia.
14: Ya, debe haber escuchándonos un sinfín de gente...
15: Que no se habla.
14: Que no es Suar y Araceli González, que son familias que a veces se rompen por...
15: Que viven enfrente y no se saludan.
14: Por miles de motivos. Y está bueno que a veces los famosos den un poquitito...
15: Esto es un ejemplo.
14: Sí, total.
15: Es un ejemplo.
14: Obvio,
15: porque,
14: obvio,
15: en definitiva, los famosos son un reflejo de la sociedad.
14: Totalmente. Hablando de famosos, ¿me querés acompañar? ¿Tenés el bolso preparado?
15: ¿A dónde?
14: ¿Te subís a un avión conmigo?
15: Ya, ¿a dónde nos vamos?
14: Chicho, ¿tenés el bolso preparado?
15: ¿A dónde?
17: Siempre.
14: Valeria, no, Valeria tiene que ir a jugar al
15: bolso. No, para, no, entonces, con lo no puesto, Facu, yo con esto.
14: Robertino, ¿estás para venir?
23: ¿A dónde me llevas?
14: Hacerlo luego.
17: Ya, te vas ahora.
14: ¿A dónde nos vamos? Nos vamos a Kansas, señores.
15: ¡Qué lindo!
14: ¿Sal de Libertador?
15: Siempre
14: con vos. Mirá quién está.
17: ¿Quién?
14: Mirá quién está. Mirá qué impecable.
17: Gentleman,
14: que está. Gustavo Yarroch en Kansas, ya, en la radio líder del fútbol. Gus, ¿cómo te va? ¿Cómo andás?
0: ¿Cómo te va, Facu? Muy bien aquí, en una tarde muy soleada. Tenemos las 3 y 23 de la tarde. En una media hora arranca un nuevo entrenamiento de la selección argentina que se va poniendo en forma para afrontar este viernes en College Station, en el estado de Texas, su primer amistoso previo al Mundial. Juega con Honduras la selección y luego el 9 frente a Islandia, ya en Alabama. Así que de a poquito se va acercando el debut de Argentina en el Mundial, el día 16, frente a Argelia, en esta ciudad de Kansas City, Facu.
14: Bien, Gus, vos sabés que acá de vez en cuando atiende en la clínica el doctor Chicho, que nos llevó a armar como una sección porque nos preocupa mucho cómo están los chicos. ¿Qué tenés por ahí? ¿Qué se sabe? ¿Qué se dice? ¿Es el tema que prácticamente preocupa a todo el mundo o está más tranquila la cosa?
0: Mira, yo creo que de a poquito la cosa se va tranquilizando, porque lo primero que te quiero contar es que ya Cuti Romero y Julián Álvarez están recuperados, se sumaron a entrenar a la par del resto del plantel y me parece que es una gran noticia, sobre todo lo que cuento del Cuti Romero, porque tuvo una lesión que le afectó el ligamento de la rodilla, pero la verdad que se ha recuperado muy pero muy bien, ya trabaja en el campo con la pelota, ya empieza a intensificar y me parece que empiezan a crecer las chances de que sea titular en el debut contra Argelia, más allá de que probablemente llegue sin demasiado ritmo futbolístico. Y después, Messi va a llegar al debut, me parece que ahí hay que estar tranquilos porque Messi va a poder jugar contra Argelia, y después habrá que ver qué pasa con la mano derecha de Dibu Martínez. La información que tenemos es que va a poder jugar contra los argelinos, pero hay que esperar un poco más.
17: Gustavo, ¿cómo te va? Pensando en este primer amistoso, ¿imaginás un equipo con muchos titulares, un equipo con futbolistas que quizás no vayan a ser de la partida en el debut del Mundial?
0: Chicho, ¿cómo estás? Mirá, imagino un mix entre titulares y suplentes. Lo dijo Scaloni en Radio La Red, que iba a poner un equipo que mezclara habituales titulares con suplentes, y ya paró una formación. El probable equipo es este que vamos a dar. En el arco, Rulli lo paró ayer a este equipo, vamos a ver si insiste hoy. Jugó Capaldo de lateral derecho, Otamendi, Lisandro Martínez y Tagliafico. En el mediocampo, De Paul, Alexis McAllister, Enzo Fernández, Thiago Almada y arriba Giuliano Simeone junto a Lautaro Martínez.
14: Gustavo, ¿qué tal Kansas? Ciudad que conocías, habías ido, ¿te sorprendió algo? Recuerdo que nos cruzamos en Seattle en el Mundial de Clubes y una cosa que uno destacaba es lo ajena que era la ciudad al fútbol, ¿no?
0: Sí, y aquí te puedo decir que pasa algo semejante, porque es una ciudad no muy grande, viven aquí unas 500.000 personas, digo, no muy grande teniendo en cuenta lo gigante que es este país y que está repleto de ciudades con muchísima gente en las calles. Aquí no, aquí hay mucha paz, mucha tranquilidad, no hay demasiados ruidos en la calle, el tránsito es más bien tranquilo, la verdad que es una ciudad muy pero muy apacible, por decirlo de alguna manera, Facu.
14: O sea, no, que no está muy enganchado con el Mundial incluso.
0: No, para nada. Todavía al menos no. Esta es la ciudad donde Argentina va a jugar su primer partido frente a Argelia y los últimos dos irá a la ciudad de Dallas para enfrentar a Austria y a Jordania.
14: Bien. Gus, abrazo grande. Complementás seguramente con Marce en algunos minutos. Nos reencontramos todos los días, vamos a tratar de tener algo de las distintas ciudades y todo lo que vaya pasando allí en Estados Unidos palpitando este Mundial a 9 días. Gus, abrazo.
0: Abrazo grande, nos vamos para el entrenamiento, Facu.
14: Gracias.
0: Chau, chau.
14: Gracias. Gustavo Yarroch en un ratito desde el entrenamiento de la selección. Cuando volvemos, caso Agostina, vamos a seguir profundizando la línea política. ¿Cómo puede ser que el propio Barrelier haya estado libre? ¿Qué pasó ahí? ¿Qué falló ahí? Todo eso en instantes.
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16: 5:33 de la tarde, más tarde, más noche que tarde, vale, porque ya
17: sí, señor, está oscurito,
16: se viene la nochecita.
17: Ya.
16: Contame cómo está la temperatura, por favor.
17: Con 15 grados 8 la temperatura y para mañana se anticipa un poquitito en alza, la mínima y la máxima, 12 la mínima, 17 la máxima, también sin sol.
16: Hoy me gustó algo que leí en La Voz del Interior, de Córdoba, una nota que hizo una colega llamada Laura González, palabras más, palabras menos, no quiero interpretarla, pero explica cómo el crimen, el femicidio de Agostina, ¿sí?, es el crimen que el sistema político protegió. Que va en la línea de lo que nosotros ayer planteábamos efectivamente.

0: naciste en nuestro programa. ¿Cuándo comenzó el femicidio de Agostina? Y me interesó algo que pasó hoy temprano también en esta radio, que es lo que el concejal Nostrala le dijo a Pablo Vilouta a propósito de la situación del fiscal Iván Rodríguez, que es el fiscal que el 6 de mayo le llega la denuncia de una joven que dijo haber sido secuestrada por Barrelier y a pesar de eso y de conocer ese testimonio, lo mandó a la cárcel solamente 20 días. Esto pasaba temprano, escúchenlo.
1: Mira, esto tiene que ver pura y exclusivamente con la connivencia del poder político, con un sector de la justicia, con barra brava, con punteros políticos. Mira, el año pasado, a fin de año, el gobernador Yarlora mandó un proyecto a la legislatura creando una nueva estructura. No existía la procuración penitenciaria. Nos pareció un despropósito, una locura, porque esto genera cargos vitalicios y millonarios. Que nosotros en aquel momento denunciamos que no estábamos de acuerdo con esta estructura, que nos parecía que se creaban estos cargos para pagar favores políticos. ¿Sabés quién fue designado en uno de estos cargos en la procuración como procurador adjunto? El fiscal Iván Rodríguez.
2: O sea, el primero de los fiscales que lo deja en libertad cuando había mujeres
1: de 20 días
2: privadas de la libertad por parte de este Barrelier.
1: De este atorrante que fue designado por Yarlora como becario cuando Yarlora era intendente de Córdoba en el 21. Y te cuento que hace unos 15 días atrás el intendente Pacerini lo dejó en planta permanente a este tipo. Lo ascendieron a este Barrelier. El fiscal que en aquel momento lo liberó, Iván Rodríguez.
0: Bueno, hasta ahí que creo que queda claro lo que expresaba en este caso el concejal. Voy a saludar a Viviana Martocha, que es legisladora del Frente Cívico de Córdoba. Viviana, ¿cómo le va? Facundo Pastor en la red, ¿cómo anda?
3: Buenas tardes, Facundo, muchísimo gusto.
0: Por favor, gracias a usted por atendernos. Yo decía recién que pareciéramos estar frente a un caso, un femicidio, permitido de alguna manera por el sistema político. ¿Qué mirada tiene de lo que está pasando y qué va a pasar en tanto la acusación que el Consejo de la Magistratura local va a emitir y va a avanzar respecto al fiscal?
3: Bueno, ojalá tengamos en esta ocasión, no voy a decir suerte, sino que se pueda hacer justicia, que es lo que todos debemos anhelar y todos debemos exigir como ciudadanos y nosotros mucho más como representantes, como legisladores, porque somos representantes del pueblo. Recién escuchaba lo que había pasado con Vilouta, le corrijo, Nostrala, Walter Nostrala, es legislador provincial como yo, es el jefe de mi bancada, del Frente Cívico. Y bueno, lo que les decía Walter Nostrala, es tal cual, esta historia empezó allí, empezó cuando a este señor, a este chacal, porque no le voy a decir señor, fue liberado después de 20 días en una causa que es privación de la libertad calificada por el uso de fuerza. Todos hemos oído hoy la narración desesperante de esta joven, de la situación, y si lo analizamos, nos imaginamos que tenebrosamente ha sido parecido lo que le ha pasado a Agostina entre el sábado de la madrugada y el domingo.
0: Claro.
3: Ahora, esta situación permitió que este señor no solo sea liberado, sino de que continúe cobrando un sueldo en la Municipalidad de Córdoba.
0: Perdón, Viviana, después de la liberación, de haber estado 20 días en Canenbauer, ¿siguió cobrando su sueldo?
3: Y lo que nosotros tenemos entendido es que sí, no se lo puedo asegurar porque para eso habría que liberar oficios y cuestiones que tendría que hacerlo la justicia, y por eso es que queremos este jury para que veamos qué ha pasado con la causa.
0: ¿Y qué tan cerca se está, Viviana, de que lo puedan echar al fiscal?
3: Nosotros creemos que hay un mal desempeño y negligencia grave en uno y en otro, es decir, en Iván Rodríguez, que es el que libera a Claudia Barrelier en el 2025, y creemos que se dan las condiciones en el caso también de mal desempeño y negligencia grave, en el caso del fiscal Raúl Garzón.
0: Claro. ¿Y cómo son los tiempos, legisladora? ¿Qué tiene que pasar?
3: No, los tiempos, nosotros presentamos esto ante el jury, la comisión del jury lo acepta o no, ahí también se va a ver esta cuestión de la voluntad política que exista de la comisión de aceptar esto, de ver que tenemos elementos para, como pasó con mucho, muy tardíamente, pero con el caso de Almas, ojalá sí. podamos no demorar 20 años, sino que lo podamos hacer ahora, porque los elementos todos los conocemos, y creo que claramente aquí en el caso del fiscal Garzón, las anomalías, la negligencia, las omisiones, son muy graves.
0: Ahora,
3: tan graves
0: Viviana, que, perdón, más allá del accionar de Garzón, ¿está confirmada la connivencia de este Barrelier con la política? ¿Y eso también lo quieren exponer ustedes en las denuncias?
3: Nosotros vamos a exponer todo lo que haga, lo que sea y nos parezca necesario y conducente a entender este entramado. Consideramos que sí, porque usted fíjese que alguna razón tiene que haber para que una persona que en aquel momento fue defendido por un concejal peronista hace un año, ahora sea defendido por un pariente del concejal peronista, y que nos pase esto de que de una manera bastante también sospechosa haya tanta demora en activar las medidas claro. urgentes de estos casos.
0: Ahora, Viviana, hoy temprano, su colega, el legislador, dijo que este Barrelier trabajó para la campaña de Yarlore y después para Pacerini. O sea, que estamos hablando de la política, lo más alto de la política cordobesa. ¿Esto es así?
3: Por supuesto, él ingresó cuando Yarlore era intendente, Yarlore había gobernador, y el viceintendente de Yarlore era Pacerini, que es el actual intendente. Mm. Hay fotos que le hemos visto todos durante estos últimos días. Esta persona ha reconocido que él lo hizo entrar, el concejal lo hizo entrar, Moreno lo hizo, lo recomendó y lo hizo entrar. A mí también me sorprende mucho cómo lo hizo entrar teniendo esa causa, cómo continuó, porque en el sistema este de beca, y tienen que presentar documentación, ¿me entiendes? Claro. Y se supone que también en la municipalidad tenemos que ver, no es cualquier causa, ¿no es cierto? No es que es una contravención, que es una cuestión que bueno, le puede pasar a alguna para cualquiera.
0: Claro, claro, está claro.
3: Estamos
0: está
3: hablando
0: claro.
3: de la privación ilegítima de la libertad calificada por el uso de fuerza. Me parece a mí que cualquier estamento público no va a querer tener un empleado así.
0: Está claro. Claro.
3: Este hombre trabajaba en tránsito, daba bien. Los carnes a la gente. Imagínense que no es el mejor personal que puedo tener yo en ningún estamento del público.
0: Viviana, muchísimas gracias por este contacto.
3: No, gracias a ustedes.
0: Gracias. Viviana Martocchia, legisladora del Frente Cívico de Córdoba.
4: Sí.
0: Es muy particular lo que pasa
4: Total.
0: Alrededor de esta historia, porque esto te lleva al primer caso de Barrelier.
4: Sí.
0: Yo tengo acá en mis manos, hace un ratito hablé con Candalaf, que acaba de publicar el testimonio de la mujer que escapó de las garras de Barrelier.
4: Ahora, claro, sí, sí.
0: Barrelier fue imputado, repito, por el delito de privación legítima de libertad calificada por haber sido sometida a una mujer con violencia, y en la causa se lee lo siguiente. Cuenta la víctima que comenzó a llorar que una vez que se encontraba sentada en la cama, adentro de la casa de Barrelier, Barrelier le ordenó, sacate toda la ropa, que así las cosas, ella se quitó el buzo, la remera, las calzas que vestía. De inmediato Barrelier le ordenó que se acostara boca abajo con las manos por detrás y le dijo, esto es lo que tengo que hacer porque viene gente muy pesada. Tras lo cual, utilizando una cinta adhesiva transparente, le sujetó las manos, la amordazó, le ató las piernas a la altura de los tobillos, todo con la intención de inmovilizarla e impedir que se fuera del lugar, obligándola de este modo a permanecer en la vivienda. Luego Barrelier se dirigió hacia la otra vereda para ocultar la motocicleta. Estaba en la puerta, salió por el portón. El portón quedó entreabierto. En ese interín la víctima comenzó a mover sus piernas para soltarse. Logró liberarse de la cinta que sujetaba sus tobillas. De inmediato se incorporó y salió corriendo por el portón de ingreso, corriendo justamente hacia la vereda de enfrente. Estaba atada y desnuda. ¿Cuál es el motivo por el cual lo liberaron? No se entiende.
4: Y hubo muñequeo.
0: Hubo muñequeo político.
4: Y de este muchacho Morales, que efectivamente tiene ascendencia en el cordobesismo. Mirá, el ministro Quinteros, que es el ministro de Justicia, de Seguridad de Córdoba, militaba con Juez. Quintero venía con Juez y tenía un discurso últimamente, cuando se había abierto de Juez, como muy radical, muy duro, muy conservador, y en el cordobesismo entendieron que adhiriendo su figura podían darle más potencia, claro, y atenuar un poco espacios como el PRO allá en Córdoba o la Libertad Avanza en su momento más incipiente allá por el 23 para que Yarzora garantizara su triunfo electoral. Entonces, esto se toma como una bomba en el cordobesismo, en la política cordobesa, Facu, porque desnuda una trama de acuerdos, de armados políticos en el municipio, ahora, en la gobernación.
0: Los principales referentes políticos de Córdoba no hablaron todavía. Salvo no. De la investigación, Quintero que salió acá.
4: A mí me llamó mucho la atención que, bueno, es verdad, el ministro habló acá, pero que en la conferencia el ministro no solo no emitiera la palabra, sino que el fiscal casi que lo cayó como un chico de secundario, bueno, en el momento cuando le preguntaron algo.
0: Veremos si en las próximas horas hay alguna repercusión política, sí, y sobre todo cómo avanza Cejuri. Ya la política metió la mano acá. Esperemos que no haga lo propio con ese procedimiento. Con ese procedimiento que por lo menos puede llevarle un poquitito de alivio al pueblo cordobés. Ya venimos.
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1: 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Estamos en Instagram, arroba freecustomoc, guión bajo.
2: Muy bien, Chicho.
3: Bueno, hoy se hizo viral un video en redes donde se cuenta la charla técnica que no pudo ser, por lo menos como conocemos, imaginamos, de Scaloni. Mirá, el día de la final con Francia.
2: Mirá.
3: Hablan varios protagonistas, entre ellos...
2: ¿Partido?
3: No, la charla que dio antes.
2: Ah, la previa.
3: Claro, bien. De la final. Ah. Hablan varios protagonistas, entre ellos Dibu Martínez, escuchen.
4: Scaloni ahí, 20 sillas allá, nosotros mirando allá a Scaloni, estaba hablando. Pone, bueno, va a jugar el equipo así, qué sé yo. Digo, Fideo por izquierda, le vas a hacer un quilombo tremendo a... El partido está ahí, encaralo todos los tiros, qué sé yo, Koundé, lo vas a matar, qué sé yo. Una boludez, 2 minutos estaba hablando. Empiezo a llorar. Y dice, bueno, quiero decirle, llorar. Y cuando quería hablar, peor.
5: Cuando hablaba medio que, no puedo. Pablo, la boda, ¿no? Yo tampoco, y después no sé si alguno terminó diciendo eso.
6: Y le dice a Walter, habla vos. Y Walter dice,
4: arrancó y nosotros a veces lo cargó, ahora viene la llorona, no sé qué, y esa vez vino a todo. Podíamos hablar. Y empieza Mati Mana. Matimana hablar, queremos estar todos orgullosos. Peor, re nervioso, era peor que Calón.
5: Creo que fue la peor charla técnica del mundo, sí.
6: Fue una charla técnica a su manera. Transmitió seguramente lo que él quería. A veces no hace falta decir mucho para que nosotros lo entendamos.
3: Me siento identificado, claro. Yo que soy de lágrima fácil. El chabón empezó a hablar todos antes llorando. De la final y se la voy a llorar. Y lloraron todos y mirá, salimos campeones del mundo después. Así que bienvenido.
2: No me gustó
3: lo de la llorona.
2: Sí, y nada. Eso no. Llorar. Sí. Está muy bien. Nico, un título, pero final, ¿eh? Pero final. Recuerda que nos metemos en los títulos.
7: Graciela, dale. Alfano, protagonista. Hace un poquito más de un mes se encontró con Benjamín Vicuña en un evento. Estuvieron hablando mucho más cerquita de lo que a la novia de Vicuña le hubiese gustado, Anita Pasandín. Y según Alfano, Vicuña es seductor, huele rico. Tiró un par de piropos en algunas notas.
2: Vicuña, ¿cómo andás?
7: Pero dice, lo imitó en el tono, sí, del, claro, chileno y todo. Y dice que en un momento, cuando estaba hablando tan cerca de Vicuña, apareció de la nada la novia Anita y marcó posesión y terreno. Ahora Alfano volvió a hablar del tema. Escuchá lo que decía sobre Vicuña.
2: A ver.
8: Hola, gente adorada. Bueno, les quiero decir que yo con el señor Benjamín Vicuña no tengo nada, nada de nada, ni pasó ni pasará. Y el chiste del secreto de la montaña, van a tener que ir a verlo de nuevo, porque el secreto de la montaña es entre dos personas del mismo sexo. O sea, tendrían que estar buscando una pareja del mismo sexo mío. No, con Benjamín Vicuña, nada.
7: Bueno, pasará, nada de nada. Lo desmiente categóricamente y es obvio, él está en pareja. Graciela le gusta jugar, viste que va al límite siempre y es seductora ella también por naturaleza, pero parece que nunca pasó nada con Vicuña.
2: Bueno,
7: aclarado el tema.
2: Aclarado. Claro que sí.
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2: Muy bien. Vamos con títulos.
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1: 4 minutos nos separan de la hora 18 en todo el país. En Buenos Aires, cielo cubierto, la temperatura 15 grados 6 décimas.
2: Reiteramos, máxima atención en el gobierno. Patricia Bullrich puso a disposición de Milei su renuncia como presidente Robertino del Bloque Libertario en el Senado.
9: Así es, Facu. Fue hoy, luego de objetar el retiro del pliego de una jueza que pretende hacer el gobierno, la ex ministra se comunicó esta semana con el jefe de Estado y le ofreció dejar de ser la jefa de la bancada violeta. El presidente, según pudimos averiguar, lo rechazó. Sin embargo, esta discusión claramente avivó la interna dentro del oficialismo.
2: Y atención, porque hay novedades en el caso Agostina. Hay movimientos para seguir muy de cerca en la legislatura local. se está diciendo que efectivamente Ricardo Moreno, el legislador vinculado a Barrelier, se quedaría sin su banca mientras empiezan a conocer detalles de lo que se difundió en relación a cuál fue el motivo por el cual el fiscal liberó, el fiscal Iván Rodríguez terminó de liberar en su momento al femicida Barrelier. Chicho, el primer equipo que paró Scaloni pensando en el amistoso del sábado, ¿cuál es?
3: Que va a ser un mix entre titulares y suplentes, Enrulli en el arco, Capaldo, Otamendi, Licha Martínez y Tagliafico, De Paul, Enzo Fernández, McAllister, Simeone, Lautaro y Almada.
2: Nico, se estrenó la obra de Suárez, fue Araceli a verlo.
7: Exacto, la actriz asistió al debut teatral de su ex marido, la obra se llama Sottovoce, y compartió detalles del emotivo reencuentro. Araceli dijo, nos estamos revinculando como familia.
2: Una vueltita más con más títulos. Toto Caputo, Tino, pronosticó que Milei será reelecto y disparó contra Kicillof.
9: Lo hizo esta mañana Facu en una conferencia ante empresarios brasileños. El ministro de Economía defendió el programa económico del presidente Milei, pero al mismo tiempo aseguró que el gobernador bonaerense no podrá ser presidente argentino nunca, ni aunque haya una invasión extraterrestre.
2: Más del caso Agostina, porque hay un operativo policial en marcha en la casa de la madre de Claudio Barrelier. Mientras tanto, el padre Agostina, se sabe, va a dar una conferencia de prensa, hay que estar muy atento a eso. Y al mismo tiempo, cada vez son más las voces que hablan de fallas y de una cadena de complicidad en el operativo. Y mientras tanto, se acaba de conocer también que el defensor oficial ya tomó contacto, el defensor oficial de Barrelier ya tomó contacto y asumió la representación del femicida que está detenido. Cristian Baglietto, a ver cómo está la vuelta a casa. Cris, ¿qué está pasando?
10: Corte total en Panamericana, kilómetro 41, en la localidad de Garín, mano hacia Campana. En ese lugar, las grúas están retirando un camión de gran porte que protagonizó un siniestro vial al chocar contra la defensa lateral del puente. Hay 5 kilómetros de congestión. Sugerimos a los automovilistas circular por la colectora. Avenida Córdoba, a la altura de Godoy Cruz, en el barrio de Palermo, se registró una colisión entre un camión y una camioneta. Hay reducción de calzada. El SAME está asistiendo a 3 heridos. Hay demoras en los diferentes egresos de la ciudad de Buenos Aires, como General Paz, sentido Puente La Noria, Cantilo y la autopista 25 de Mayo. Servicios, subtes, trenes premetro están operando todos a horario.
2: Gracias, Chris. River se ilusiona, Chicho, con los regresos de Mastan y de Echeverry.
3: En el medio de un mercado de pases que comienza en el Millonario, se ilusionan con los regresos de Mastan Tuono y de Echeverry. Por eso van a comenzar gestiones con el Manchester City, donde está Echeverry, y el Real Madrid, donde está Franco Mastantuono.
2: Yo también me ilusioné con los besos de Wandy y de Maxi, que estuvieron a los besos así en una ficción vertical. Eran de verdad.
7: Claro, no, fue de ficción. El Triángulo Amoroso, que es la serie vertical que protagonizan en Telefe, llegó la ansiada escena de los besos y desde adentro del canal dijeron, un beso que fue mucho más que una escena para ambos.
2: 1.450 el dólar oficial y el riesgo país sigue bajando, 488 puntos básicos.
1: Para mañana la mínima de 12 grados, la máxima de 17 grados, nuevamente sin sol en Buenos Aires. La actual, 15 grados 6 décimas.
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2: Bueno, han hecho un gran programa de radio.
1: Ay, muchas gracias.
2: La verdad que los felicito.
9: Ajá. Día intenso, ¿eh?
2: Llamaron las autoridades de la emisora.
7: ¿Nos aumentan el sueldo?
1: ¿En serio?
2: ¿Cómo?
7: ¿Nos aumentan el sueldo?
2: No.
1: Ay, voucher.
2: Tampoco, vale. Ah. Están muy contentos. No, no se echa de escudo.
1: Yo vengo y estaría a disposición.
2: Hoy quiero felicitar a la producción.
7: Ok.
2: Sí, vamos, de nuestro programa.
7: ¿Solo por hoy?
2: Solo por hoy, porque mañana hay revancha.
7: Una nueva lucha.
2: Jazmín López Joaquín, lo dije bien, o Joaquín, que es como me gusta decirlo a mí.
1: Joaquín López.
2: Natalia Recia, es el apellido.
1: Es muy raro.
2: Increíble que su familia le puso los dos nombres. Y Sol Bellatarde Treceguet. Sí. Es decir, Solange Bellatarde Treceguet.
7: Me gusta.
3: Qué tar, novada, tiene un look.
2: Se hizo
3: mecho.
7: Iluminación se
2: hizo. Nicolás, ¿seguís camino?
7: A ese coupé.
2: Muy bien, tenés ya tu look.
7: Sí, pero no te lo voy a deschavar.
2: Robertino, gracias.
9: A ustedes, que descansen.
2: Gracias, Valeria. No, vamos placer, rápido, que llega Marcelo.
1: ¿Qué Marcelo?
2: Valeria, Marcelo.
1: ¿Qué Marcelo? ¿El de la portada?

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2: Marcelo, te veo de ruido y bueno, entiendo que... Mire ese reloj, ahora son 6:02, Marcelo, escúchame. Es el pico, es el momento más esperado de todo el día de los queridos oyentes de Radio La Red, nuestra querida casa. Claro, ¿y ese?
3: No, estoy cansado.
2: Es una amenaza permanente.
3: Tipo, un tipo que dice, nos sale, como si de él... El grilo de él, del doctor Lavi.
2: Vení.
3: ¿Qué pasó?
2: Vení. Está todo bien. ¿Estás ilusionada con el Mundial, Natalia?
4: Obvio que sí, siempre.
2: ¿Qué te ilusiona?
4: La selección, más que nada.
3: Este audio lo utiliza para hacerte el juicio por periodista.
4: Obviamente que vamos a hacer eso.
2: Atentos, todos los días que juega, que hay partido, hay que estar atentos, ¿sí? Y atentas.
4: Como siempre.
2: Muy bien, Natalia. Dame un último traguito de agua, por favor. ¿Sabes qué me...?
4: Te incomoda que no, te lleve
2: sí,
4: la botella,
2: sí, eso te iba a decir.
4: ¿No?
2: Dame, sí. Ahí está, gracias. Espera que Marcelo no tiene una buena tarde.
3: Si están hablando entre ustedes, estoy yo sentado acá y hablar con la productora, que tenés 70 horas para hablar.
2: Es que es importante.
5: Sí. MP, yo tengo una consulta para MP.
2: Sí.
5: Que lo vi entrar al estudio con la melena al viento y demás. Y
2: ¿qué
5: sabemos
2: opina
5: que
2: de los
5: no, no, no, que MP es una persona que se ocupa mucho de esas cuestiones. Teniendo en cuenta que vas a estar mucho tiempo fuera de tu casa, te cortas el pelo antes del viaje, el tema allá, ¿quién te afeita allá en el viaje?
3: Si fuera el Congo belga,
5: sí.
3: Pero vamos a Estados Unidos.
5: Está bien, bueno, pero...
3: Hay barberías, se cortan pelos, se cortan... Bueno, se ve que él está acostumbrado a hacer migraciones, pero... Señor Patanián, calculo que nos va a brindar todas las comodidades.
2: Por supuesto, todos nuestros queridos amigos de...
3: Pero allá te googlean y dice...
2: Gol.
3: Ah, entonces dice...
2: Perdón, es buena la pregunta de Chicho. ¿Cuántas valijas te llevas, Marcelo?
3: No sé por qué...
5: Pero vos tenés un barbero amigo en Kansas, por ejemplo.
3: Un tema. Yo una nada más.
2: Ah.
3: Mi asistente, 3 o 4.
2: Ah, viajás con asistente. No, te digo.
3: Son muchos días, bueno.
2: No te digo, sí. la gente.
3: Hay cosas que no se preguntan,
2: Marcelo,
3: ya.
2: Marcelo, la gente se va a dar cuenta, en serio, te digo.
3: ¿De qué se va a dar cuenta?
2: Que cambiaste mucho.
3: ¿Qué voy a cambiar?
2: Cambiaste
3: yo
2: mucho, Marcelo.
3: Por favor.
2: Anduve por Libertad hace poco y.
5: O sea que tenés un barbero amigo en Kansas, tenés un peluquero.
3: No, se puede. Son servicios que se contratan en el mundo.
2: No, bueno,
5: pero viste.
2: A mi viejo le hicieron un desastre, en serio.
5: Claro, vos a poner tu imagen en manos de una persona desconocida.
3: No, chico.
2: Nos sentamos a mi viejo en Dubái cuando fuimos a ver a River y yo, ¿sabes qué?
3: Hoy pedí turno en la barbería de la Cuadra de América y no había turno para hoy.
2: Y bueno, está trabajando, está...
3: 4:15.
5: Ah, pero vos pedís turno, nosotros vamos y dicen, sí, pasen.
3: Ah, lo felicito.
2: ¿En el sótano?
3: No, porque cuando voy yo, trato que no haya nadie.
5: Ah, está cerrada.
2: Ojalá con caer
5: la Nesqui.
2: Es el tubito ese Tuki que ya hubo un... Sí. No importa, Marcelo, tenés que tener cuidado.
3: Mañana me hago la barba.
5: Bien.
3: Y por ahí, sí, las puntitas un poco para que el shampoo penetre un poco más.
2: No, pero no, tanto detalle no, Marcelo.
3: ¿Les molesta que tengo pelo largo? Prefiero un gordo pelado, querido.
2: No, ¿cuántos trajes llevas, Marcelo?
3: ¿Trajes?
2: ¿No vas con traje al mundo?
3: No. Compra ya, si ya es barato. No dijo el traje que tenía como el ministro, no dijo. No, llevo un saquito claro celestito de lino y un saco y un saco negro.
5: ¿Traje de baño?
3: Sí. Un traje negro, sí, por supuesto.
5: Hace mucho calor.
2: Hace calor,
3: y
2: claro.
3: Sí. Para tomar sol a la mañana, sí. Mientras se prepara el programa.
2: Perdón. ¿Vamos a huevear o vamos a trabajar? Esta es la radio líder del fútbol, Marcelo. Esta es la radio, yo te digo...
3: ¿Te puedo decir?
2: Sí.
3: Yo me levanto a la mañana, me siento a desayunar, hojitas,
2: sí.
3: Lapicera, celular, y empezamos.
2: Esto,
3: bueno.
2: Perdón, este manojo de hojas todas rotas,
3: todo
2: van.
3: Eso va. Sí, claro.
2: Bien. Vilouta pidió sacarte todas las mañanas.
3: Vilouta tiene los cronistas que van para salir al aire para los programas. Entonces ahí armamos con Cantenis. Me dice, espérame que me saque un llamadito de encima, a las 3 horas vuelve.
2: Sí.
3: Con el llamadito. No, porque en serio, atajás un penal, tenés que atajar todo después. No, y nos sentamos con Santiago. Bueno, a ver, pará. Me mandó esto Jazmín. Bueno, tenemos esta historia, uno de Kansas, uno de Dallas.
2: Bien.
3: Historias de tipos que van a estar con la selección argentina. Tenemos contacto con Yarroch. No, bueno, es lo que hago todos los días acá.
2: Claro.
3: Entonces, nos ponemos de acuerdo en esto, pim, pum, ya tengo esto. ¿Qué más? Actualidad del país. ¿Está pasando algo?
2: Sí. Pero vos, porque yo, vos haces algo.
5: ¿Qué
2: que...
5: diferencia de horaria tenemos con.
2: Dos horitas. Dos horitas. Okay. Marcelo reúne a todo su equipo alrededor de la mesa.
6: Los míos no llegan, no importa. No sé.
3: O sea, bueno, bueno, cuando ganas algún premio.
2: Y bueno, sí, Marcelo, son 20 años bueno. más y bueno. Otras formas, otras, no importa. Y vos reunís y querés que todos te hablen y vos estás sentado en la cabecera. ¿En Kansas es igual? ¿Va a ser igual?
3: No tengo ni idea. ¿En Kansas? Son los Pilatos. Está ahí, pasando.
2: No, ¿qué pasó con la...?
3: Y lo quebraron. Tiró un ñoca, sí. Tiró...
2: Darío, sí.
3: ¿Viste
2: Pilato,
3: lo que me está diciendo?
2: Quebrado, ¿qué te pasó?
3: Que soy un número uno. Oh. ¿Sabes? Me lo contó. Yo te lo voy a contar porque no hay micrófono ahí. Tiró un caño y
2: ¿pasó el caño?
3: Se la perdonaron. Pero la próxima lo partieron al medio.
2: Te juro. ¿En serio?
3: Porque le pedí, si Argentina sale primero, va sí. a Miami.
2: Decir a Canadá.
3: Si sale segundo va a Los Ángeles, sí. Si sale tercero me ofreció desinteresadamente que vivamos Radio La Red, que vivamos en la casa de la hermana y Michelle Bublé.
2: Somos
3: no, los que vamos, el Martín Fierro de oro. O sea, vos primero tenés que ganar el común, después cuando ganes el oro, base. Me puso en contacto con videollamada con Michelle Bublé.
2: Sí, me ¿hablaste puse... con Michelle?
3: Sí, sí.
2: Habla. Perdón, ¿en inglés o en castellano?
3: Me tuvo que explicar él quién era. Yo él le dije, yo te fui a ver a Luna Park, primera fila. Te fui a ver con mi esposa, primera fila. Tercera fila, Janina La Torre con Diego. Estaba yo, primera fila.
2: ¿Le dijiste hello, Michael?
3: Nah, Michael, un copado, un fenómeno. Sí,
2: hablaste de libertad.
3: El Frank Sinatra de estos
2: calle
3: tiempos.
2: De tierra, libertad.
3: Bueno, entonces él me puso el video, hicimos a videollamado. Me dijo, el Marcelo de América que le da satisfacciones a América. El otro, no.
2: El único Marcelo.
3: Aparentemente era por que... Tinelli, le tiró un fierrazo a Tinelli. Bien, el número uno. Sí. Entonces le digo, no, el tema es si nos conseguís un hotelito, dos estrellas, si Argentina sale tercera.
2: ¿Y qué te dijo Michael?
3: Come on, my house is you, you, for you, for your friends, for your friends, por todo.
2: Excelente.
3: Así que Radio La Red va a parar en la casa de Bublé.
2: Está contento el tipo, están sonando los teléfonos.
3: Dice, es más.
2: ¿Vos va, Darío?
5: Pero, no, claro, tercero no, dice.
3: Bueno.
5: Y claro.
2: Al señor Martín Caramela también.
3: Me preguntó si teníamos pasajes y me ofreció el avión.
5: Ah.
3: Me ofreció Bublé el avión para que nos llevara directamente a Radio La Red.
2: No priva, claro.
3: Lo único que te pido, no vengas con mi cuñado, dijo. Claro.
2: No. Bueno, mejorate, querido Darío.
3: Estamos
2: gracias,
3: hablando
2: Martín,
3: con,
2: nos vemos,
3: con
2: Martín,
3: Darío Lo Pilato, que está pasando.
2: Que
3: me contó la historia, que cuando el fútbol se quebró.
2: Bueno.
3: Tibia, peroné de todo.
2: Upa.
3: Sí, jodido está. Dos muletas, por eso. Le contamos a la gente, obviamente, que él es el cuñado de Michelle Bublé.
2: Claro.
3: El cantante,
2: amigo
3: un
2: tuyo. El amigo tuyo.
3: Persona de mi amistad.
2: Bueno, Marcelo, ¿cuál es el título de la tira hoy?
3: Vino el conductor. Coma, y eso no es poco.
2: Está muy bien.
3: No, ¿qué tenemos? Nos vamos enseguida a Kansas. Tengo un jueguito para hacer.
2: ¿Tipo el rosco?
3: Un jueguito, no. Estoy viendo a Diego Díaz con Cayetano.
2: Sin nombre, por favor.
3: No querían ganar ninguno de los dos.
2: Ah, ok.
3: No es que querían ganar. Se peleaban
5: para... Erraron mucho.
3: Erraron mucho, no, bueno.
2: Me invitaron, pero dije
3: a mí
2: no,
3: también, no, pero yo no estoy para ir a sufrir. Ya sufro con otras cosas. Sufrís. No, la
2: aparte,
3: vida.
2: Te digo, soy malísimo para los juegos.
3: Bueno, escúchame.
2: Salvo para el TEG.
5: Práctica de la selección.
3: Selección. Segundo. Práctica de la selección, Gustavo Yarroch. Un jueguito que quiero proponer.
2: ¿Puedes decir?
3: No.
2: Ok.
3: Bueno, la entendés.
2: Perfecto.
3: Segunda hora, tres columnas o cuatro para los técnicos de Boca. Consagrados.
2: Ah, te fue bien con lo de Vivaldi ayer.
3: Consagrados.
2: Bien.
3: Técnicos consagrados. Técnicos normales y batacazos. Consagrado San Paolo.
2: ¿Vas a dar los nombres?
3: Sí, claro. Vamos a hablar de los nombres. Yo doy nombres, no soy como vos que no se puede nombrar a Marta.
2: No, sin nombre, que sea, aparte que es el horario de Back House. No creo.
3: Con,
2: no es.
3: Con...
2: No, claro. No importa.
3: Algo que escucha el Gordi y diga, a ver.
2: Me llamó ayer Agustín Vila.
3: ¿Qué dice Agustín?
2: Estaba muy sorprendido, me preguntó por qué.
3: ¿Por qué qué?
2: ¿Por qué no voy?
3: ¿A dónde?
2: Al Mundial.
3: Pero si no hay problema, pero que te... Bueno, mangalo, Agustín, no sé, también. No. La última vez que hablé estaba medio tocor.
2: No.
3: Estaba sí, medio corto.
2: ¿Por qué no vas?
3: No lo mangues porque aparentemente está... Sí. La última vez que llamó a la gerencia dijo, ¿por qué van? Sí. Y vos querés preguntar por qué no vas.
2: ¿Por qué no vas? Le dije la verdad, ¿eh? Se terminó, viejo. Le dije la verdad.
3: Señores,
2: me bajó,
3: está llamado uno de los mejores chefs de Los Ángeles, el mejor de Los Ángeles, Gonzalo Basteiro, que me dijo, en Los Ángeles no saquen hotel, vienen a mi casa.
2: Pero vamos a Kansas.
3: ¿Sabés qué es, Gonzalo? ¿Sabés que Gonzalo es el chef de las celebrities en Los Ángeles?
2: ¿De quiénes?
3: Celebrities. ¿Y sabés a quién? ¿Sabés a quién se negó, sí, a cocinarle?
2: ¿A quién?
3: A Mario Pregolini, que está construyendo un estadio en Los Ángeles, sí. Lo último no lo digas.
2: Perdón.
3: ¿Qué van a hacer?
2: ¿Está escuchando Gonzalo, el chef?
3: Sí.
2: ¿Qué le cocinarías a MP si de
3: carambola? Ya me cocinó en la casa cuando fue a Los
2: Ángeles. ¿Estuviste en Los Ángeles?
3: Sí, por supuesto.
2: De carambola argentina no le toca en Los Ángeles,
3: segundo, nada. Segundo, sí, papá. ¿Sí? Quería el mundial, no sabe. Sí. No, si sale primero, 16 avos en Miami.
2: Okay.
3: Si sale segundo, juega en Los Ángeles, vamos a la casa de Gonzalo Basteiro.
2: ¿Qué le cocinarías a MP?
3: Y si sale tercero, a la casa de Bublé. Vamos.
2: Todo de la romba. ¿Cómo es la mano?
3: No, pero una celebrity tiene que ir a la de una celebrity.
2: ¿Vas con el oro encima?
3: Sí, ¿sabes qué estaba pensando eso?
2: No.
3: Yo tengo que llevarlo al Martín Fierro de Oro. No importa si el exceso de equipaje... lo paga Cantenis. Entonces,
2: abre el paraguas para la tabuela, ¿no?
3: Tenemos que arrancar desde el estudio de Radio La Red, construido especialmente una radio con estudio propio, allí en Dallas, y para mí tiene que estar la Martín Fierro puesto ahí.
2: Bueno, pero bueno. Yo, si me seguís provocando, voy a ir.
3: Ahora, si después, entre pagar exceso de equipaje y tirar por la borda el Rofie, hay que tirar.
2: Queda el Rofie acá. De allá, digo. Bueno, Marcelo, vamos escuchándote.
3: Dale, querido.
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0: Qué lindo arrancar sin Martín Arévalo. Bueno, ¡ay, Martín! Muy, pero ¿cómo estamos?
1: ¡Hola, bebé!
2: ¡MP!
0: No me levantan con nada.
3: Es MP Gold. MP Gold.
0: Bueno, ¿cómo andamos, chicuelos? ¿Quién fue el último en llegar? No, bola, para preguntar el tiempo. Ah, vos saliste. Tiempo, ¿cómo estamos?
4: No, estaba agradable, Estaba agradable, sí. Un frío tolerable.
0: Yo tengo calor acá. ¿Podríamos bajar un poquito la temperatura?
2: Pero no está funcionando eso.
5: Lo chequeamos, chicos.
0: ¿Usted le pasó alguna vez en Olé que no funcionara?
2: Sí, Marcelo.
0: ¿Y qué era? Ahí tenía mucho barba, mucho barba Lope Largo,
2: teníamos ventanas
0: que le querían parar la redacción, ¿no?
2: No era como este estudio que no, las ventanas son que no se abren, lógicamente en un estudio de radio. Nosotros teníamos ventanas, hemos pensado varias veces tirar personas por la ventana, pero
6: dar nombres.
2: No llegamos a eso. No llegamos.
0: Señor Roa, por ejemplo, ¿corrió riesgo en algún momento?
2: No, señor Roa era el que quería tirar personas.
3: Lo más frecuente era un cachetazo a mano abierta al monitor de parte de Juan Suanich.
0: Juan Suanich.
3: Un fenómeno, ¿eh?
0: Bueno, chicuelos, ¿alguno tiene alguna novedad de esta desde el fútbol argentino? Porque viste, como ya estamos medio en modo mundial, algo está... Che, Uruguay se queda sin una de sus figuras.
4: Impresionante lo de Georgian de Arrascaeta.
0: Parece que está afuera.
4: Y parece que tuvo un...
0: En un rato vamos a intentar confirmar con algún amigo en Uruguay.
4: Sí, un desgarro. Él ya venía de una luxación de...
0: Ah, hombro, claro.
4: Que lo tuvieron que intervenir.
0: Uh-huh.
4: Después de un partido de Copa Libertadores de América, creo que contra Estudiantes de La Plata, si no me equivoco. Ahí cayó y lo tuvieron que intervenir. Y ahora un desgarro.
0: ¿Qué más? Vamos a estar con la catarata de amistosos, también, que se produjeron durante la mañana a la tarde, y los que se deben estar jugando también, los que no tenemos mucha diferencia horaria. ¿Qué lío se armó? Se sumaron muchos también a la lista de River. Bueno, yo pensé que era un adelantado, pero evidentemente todo más o menos tiene los 15 nombres.
4: Los mismos nombres.
0: Nada, pero más o menos por ahí. Hubo mucho lío, mucha repercusión.
2: Hay mucho lío, Marcelo. Mucho lío y muy fuerte lo que ha pasado en River.
0: Totalmente. Ya lo vamos a repasar también. Boca, yo no sé si puede estar sin técnico un mes y pico, o si va a ir a buscarlo ahora. Me gustaría hacer una lista de técnicos de Boca de consagrados, terrenales.
4: ¿Con laburo?
0: Con laburo, sin laburo. Sí, más o menos una división medio de lista así, y poniendo cada nombre que se nos ocurre, que en qué columna lo metemos, ¿no?
4: Me parece bien.
0: Pero bueno, 18 o 20 minutos, nos vamos a ir a Kansas, porque ahí está el Pela con nosotros. Allá son las 4 y 20 y debe ser un calor de morirse. Hola, Gustavito, ¿cómo te va? Buenas tardes en Kansas.
7: Marcelo, ¿cómo te va? Muy bien aquí nosotros, las 4 y 20 de la tarde, como bien decías. Sabés que estamos en el complejo, el Compass Minerals, donde a partir de las 6 de la tarde, las 8 de la República Argentina, se va a entrenar la selección. Y acaba de llegar, está Radio La Red, único medio por ahora, y acaba de llegar un hincha, que me voy a acercar para molestarlo. Buenas tardes, ¿cómo estás?
8: Bien, ¿y tú?
7: Bien, ¿de dónde sos?
8: Aquí, en Estados Unidos.
7: ¿Sos estadounidense?
8: Sí.
7: Bueno, y por lo que veo, hincha de la selección argentina, porque te veo con la camiseta con el 10 de Messi.
8: Sí.
7: ¿Hablas poco español?
8: Poquito, pero no mucho.
7: Poquito.
0: ¿Quién
7: te gusta? ¿Messi de Argentina?
8: Sí, sí.
0: Nadie le gusta tan gráfico.
7: Why are you an Argentinian fan?
8: I was growing up watching Messi. He was my role model.
9: You're the one?
8: That's why I play soccer today.
7: Muchas gracias. Bueno, perfecto, Marcelo. Ahí está el hincha contando que su ídolo es Messi, que lo sigue siempre al capitán de la selección. Aquí estamos con la policía haciendo guardia. Nuevamente, mucha presencia policial a la espera de que llegue el micro del equipo argentino, Marcelo. Y ya de a poquito Scaloni empieza a preparar el primer amistoso, el que se va a jugar el próximo sábado en College Station, en el estado de Texas, a partir de las 9 de la noche de la Argentina. Ya el técnico hizo un primer ensayo, probó con 11 futbolistas, y me parece que la formación se va a parecer y mucho a la que ensayó el técnico argentino, porque lo puso a Rulli en el arco, en la línea de fondo jugó Nicolás Capaldo, estuvieron Otamendi y Lisandro Martínez como marcadores centrales, Tagliafico en el lateral izquierdo, un mediocampo compuesto por De Paul, Alexis McAllister, Enzo Fernández, Thiago Almada, Giuliano Simeone y Lautaro Martínez. Como verás, un equipo en el que se cuidan a muchos futbolistas porque hay muchos en recuperación todavía.
0: Pero pará un poquito. Vamos despacito, que es el primer equipo que está parando.
7: Claro.
0: ¿Por qué Rulli? Porque está lesionado Dibu. ¿Es el número 2 y el número 3 el Muso?
7: Sí, para mí le respeta, a ver, el que fue a Qatar y es campeón del mundo es Rulli, y me parece que el número 2 de la selección en el arco es Jerónimo Rulli.
0: ¿Por qué ni Molina ni Montiel?
7: Porque todavía no tiene el alta médica, Molina lo va a recibir en breve, Montiel yo creo que 3 o 4 días después, pero todavía no están aptos y obviamente no los van a arriesgar.
0: Entonces mi teoría de que uno de los 4 queda fuera y Capaldo, y Capaldo Giai van a ganarse un lugar. ¿Alguno me puede revolear con esta reflexión? O por ahí decir...
3: Yo te voy a contestar.
0: Sí.
3: Lo primero que te digo es que cuando se hizo la lista de 26, Scaloni tiene información. Lo primero que hace el técnico es citar a 2 futbolistas de más en una posición porque había un futbolista que llegaba muy tocado y otro futbolista en recuperación del desgarro. El de la recuperación de un desgarro, Nahuel Molina, está en los plazos lógicos. Hoy arrancó la 4ª semana de recuperación. Cuando llegue el viernes, Nahuel Molina va a tener el alta y va a estar disponible seguramente para que Scaloni, si lo desea, lo pueda poner en el segundo amistoso.
1: ¿Alguna vez?
3: Montiel, sí. Marcelo, de los lesionados, es el que sabe que tiene en el espejo retrovisor 2 futbolistas que están sanos. O sea, Montiel, en estos días, tiene que mostrarse apto.
0: Quiero hacer una pregunta. ¿Usted conoce muchos jugadores que estén desgarrados, se recuperen y vuelvan de la misma manera a jugar de antes de desgarrarse?
7: Sí. Es lo más normal, lo más común, Marcelo, que pase eso.
4: Que vuelvan en términos de rendimiento. Decir, no, de un buen rendimiento.
6: De desgarro, sí, Marce, de rotura, ligamento cruzado, son más pronunciados los bajones.
3: No, pero ahí hablamos de 6 meses, Matías. Pero
6: por eso. Pero
3: la pregunta es muy acertada. Y te voy a decir por qué.
0: A mí es magnífico.
3: Chango Ceballos volaba.
0: A mí volvió como una carreta.
3: Tuvo un desgarro grande, estuvo 80 días parado.
0: De verdad.
3: Y cuando volvió, le costó mucho.
7: Chico. ¿No fue con desprendimiento ese desgarro?
3: No.
0: Yo lo que te digo es
7: un desgarro de 2 meses,
0: pero un 4 que se desgarra y a los 21 días, ¿cuánto dijiste Molina o Montiel? Pará, Leo, se desgarra, le dan el alta médica, le dice, señores, adentro de la cancha. Ese tipo juega igual que antes de lesionarse,
3: va a agarrar,
0: dicen ustedes.
3: Pará, va a agarrar ritmo de a poco. Lo que te digo, Marcelo, es que Molina se lesionó el 9 de mayo en el partido Celta de Vigo Atlético de Madrid. Estamos entrando en la 4ª semana de recuperación. El día 9, cuando Molina juegue el segundo amistoso, va a tener encima 30 días de recuperación.
4: El martes,
3: es decir,
4: de la semana que viene.
3: Recontra sobrado de tiempo.
0: ¿Sobrado?
3: Porque el debut es el 16.
0: Pero no me responde lo que dice preguntar. La pregunta brillante necesitaría una respuesta acorde.
2: Yo te voy a responder, por supuesto, ni de casualidad, Marcelo, acorde a la brillantez de tu pregunta.
4: Claro.
2: Pero quiero decirte
0: la
2: que
0: podemos acomodar, Leo.
2: La vamos a acomodar, sí, si Dios me ayuda. Hoy en día los desgarros y casi todas las lesiones se empiezan a tratar al día siguiente de la lesión. No hay más eso de que hay que esperar,
0: una semana,
2: hay que estar en reposo.
0: Seguí sin darme la respuesta, dale.
2: No, es que no hay una respuesta uniforme.
6: Para mí, Marcelo,
2: depende del jugador.
6: Bien curado no baja el nivel.
0: Bien curado,
6: muchos,
0: sí.
6: Muchos,
0: o sea, un tipo está brillante.
6: Lo que pasa, Marce, es que los torneos, o jugás un clásico. Escuchame. Y a los 18 días querés estar, si lo curan bien, ya está.
0: Modo mundial. Estamos hablando del mundial, que son 8 partidos, máxima exigencia. O estás desgarrado, estás un mes, te dan el alta médica.
4: Se te fue el mundial.
0: Antes del desgarro, no, porque llegan justo ahí a la apertura, digamos, a los amistosos. Antes del mundial, había un tipo que corría a... los 100 metros los hacía en 11 segundos, sí. 12 segundos. te dicen que se recupera el desgarro y en ese partido le ponemos un GPS y otra vez vuelve a los 11 segundos.
1: No hay manera, no hay manera. Ah. No hay manera de que vuelva de la misma manera. Ah, mira. Compañeros,
0: vos sabés que yo no sé qué hicieron. Bueno, yo no sé qué hicieron.
2: No estoy de acuerdo, no estoy de acuerdo.
0: Pero yo no sé qué hicieron ustedes durante la tarde.
2: Vuelven mejor.
1: No, en el cuidado y en la recuperación del miedo de no volver seguramente a lesionarse. No, pero el ritmo es
6: segundo tema. Otra dinámica, la dinámica de
1: pero no hay manera de que vuelva igual. Tiene razón.
6: Por eso los chicos te apuran.
0: En esta mesa, sin ningún tipo de título de medicina, tenemos dividida la biblioteca.
1: Claro, sí.
0: Majo y yo claro, sin haberme expresado, habiéndolos escuchado a ustedes, más me inclino me inclino por Majo que por vos.
2: Y Martín Arevalo. Te voy a hacer un cuentito, mira. ¿Vos sabés que hay jugadores que pueden no tocar la pelota 2 meses y le das la pelota y no sienten la ausencia de la pelota? Y hay otros jugadores que si están 2 meses sin tocar la pelota vuelven y están duros.
0: Por el rebote.
2: Entonces, no se puede hacer.
0: Ok.
2: No se puede.
0: Pero no es muy fuerte. Está bien.
3: Hay una obviedad.
0: No es muy fuerte que.
3: Perder ritmo,
0: Capaldo. Hoy llamó a la vieja. Llamó al viejo.
4: Y sí, sobre todo porque le ganó a Giai.
0: Llamó a la Germo. Porque es fuerte que a días de empezar el mundial se planta el primer equipo y aparece Rulli y Capaldo, el lateral derecho.
3: Eso se sabía. A ver.
0: ¿Cómo vas a ver, Capaldo, Marcelo, que en el primer equipo?
3: Marcelo, no sea malo.
0: Pero pará, no sea malo vos, Martín. ¿Cómo Capaldo, escondido en un lugar del mundo, donde empezó a jugar en un lugar donde nunca lo vimos jugar nosotros?
4: No.
0: Siempre nosotros lo vimos de 8, costado un corrido de la derecha, bueno, fenómeno. ¿Cómo Capaldo, ya él sabía que en el primer equipo, llegado a Estados Unidos, que planta al técnico campeón del mundo, él iba a ser el 4 de esa práctica?

0: Cono de silencio.
1: Desde hace bastante más que desde el día que dio la lista, Capaldo sabe que puede, tiene una chance muy grande de ir al Mundial. Uh-huh. Muy grande. ¿De bueno. qué depende Capaldo? Primero que él estar bien, porque no tiene lógica que haya dos jugadores en el mismo puesto tocados en el Mundial. No tiene lógica. Si Molina vuelve a 10 puntos, somos todos Montiel, podrá ver si lo aguanta un poquito más. Pero no tiene lógica.
2: Pero Capaldo, sí, tiene, sí. Capaldo tiene una por encima de... Primero que ya le gana a Giai, que fueron los 2-4 que llevamos como alternativa, ya parece
0: por
2: que...
0: Por ahí mañana para otro equipo, Juan.
3: Capaldo. Un asterisco, Marcelo.
0: Sí, Pela.
3: Un asterisco. Giai tiene una leve sobrecarga muscular. Ah. Leve, pero...
0: Es como mi amigo... Es como mi amigo... Es como mi amigo salió de la cárcel y vino un amigo muy teñido de rubio y mi amigo le dijo, polaco... Mal momento para pero ese
2: claro.
0: color, porque mi amigo había salido todo canoso, todo canoso. Mal momento
2: la verdad
0: para,
2: igual,
0: que, para que le duela,
4: la,
0: ¿no?
4: La pelea, Marcelo, tiene 12 rounds, no la ganás en el primero, y acá la decisión es Scaloni no la va a tomar ni mañana ni pasado, sino que la va a tomar porque Montiel está en la lista y porque hay tiempo hasta 24 horas antes de jugar el primer partido de cambiar esa lista. Entonces va a sacar todas las conclusiones posibles. Si un futbolista está con una sobrecarga, ¿qué cree? ¿Que se lesione y se queda fuera de la posibilidad de pelear?
0: Bueno, hasta ahora, solamente gran planteo. Bien, muy bien, Yarroch. Sí. A la altura, Majo. Y totalmente de mal resto. El resto de los parroquianos explicando una cosa. El animal de Otamendi.
1: Yo estoy bajo de nivel,
0: Marcelo. El animal de Otamendi. Ahí, Lisandro López por Cuti.
2: No, Lisandro Martínez.
0: Lisandro Martínez por Cuti. ¿No es cierto, Pelá?
3: Sí.
0: Por el Cuti que está.
3: Ayer igual, Marcelo. Hay una gran noticia con Cuti, ¿eh? Cuti y Julián ya ayer empezaron a trabajar fuertemente con la pelota. Me parece que la duda que teníamos sobre la presencia de Cuti en el debut empieza a disiparse porque el tiempo de recuperación, fíjate que le están quedando 13 días para el estreno. Así que hay que abrir una expectativa de que el central puede estar contra Argelia el 16 aquí en esta ciudad, en Kansas City.
4: A mí me dicen, Gustavo, que ayer Julián y Cuti Romero... hicieron parte de la práctica de fútbol y también me dicen que Julián no tiene una sola molestia en el esguince, que ya es parte de la historia. Recordemos que termina saliendo en el entretiempo de la segunda semifinal Arsenal frente Atlético de Madrid. Y también
1: en el primer, partido.
4: Y jugó porque era una
1: final,
4: ¿no? Sí, sí. Y también me dicen, Marcelo, que no descartemos que Cuti Romero pueda jugar algunos minutos de los partidos amistosos. Yo creo que hay buenas noticias desde Kansas.
3: Martín, me parece.
4: Yo creo que hay buenas noticias desde Kansas.
0: ¿Sí?
4: Hay buenas noticias. Cuando nosotros decimos esto de hay jugadores tocados. Una cosa, Marcelo, es
0: no,
4: que...
0: eso es el segundo bloque. Acá estamos con la formación que hoy planteó
4: pero planteaste lo de Molina compañero.
0: Y si estoy dando la formación, me dice que juega que jugó Capaldo. Lo primero que tengo que preguntar...
4: Pero ¿cómo no va a jugar Capaldo si Molina, lateral titular de la selección argentina, debuta el 16, está en la última semana de recuperación? ¿Qué se va a apurar para lesionarse? Claro que va a jugar Capaldo y va a jugar Giai.
0: Ni lo hubiera llamado, pero bueno. Capaldo, Otamendi, Lisandro Martínez, Tagliafico. Llegamos al medio.
3: Sí.
0: Y acá lo que pasa es que se quedaron sin competencia con la lesión de Paredes.
5: Claro.
0: Entonces sale claro. Como de memoria, de Paul Enzo Fernández McAllister, ¿no?
3: Totalmente, totalmente. El mediocampo de antes de la Copa América, porque de hoy repasaba, Marcelo, fíjate que después de la Copa América de Estados Unidos, Paredes fue titular en la selección en todos los encuentros, salvo contra Chile, que estaba suspendido. Esto abona la teoría de que en un equipo ideal, el volante de Boca se estaba metiendo, ¿eh? Atención, ahí pelea fuertemente con De Paul, pero claro, esto lo complica a Paredes de cara a ser titular en el debut. Lo pone en duda en todo caso, porque a mí lo que me dicen también es que el tiempo de recuperación le daría para que llegue a disposición del técnico para enfrentar a Argelia el 16. Sí.
2: Con lo cual es muy factible que el escenario inicial sea el mismo que en Qatar 2022. De Paul, Enzo Fernández, Alexis, Messi, Thiago y un 9, y Paredes en el banco.
3: Sí, en el tramo final de Qatar, porque
2: sí, en el tramo final.
3: Que Enzo y McAllister se metieron después de la primera fecha.
2: Sí, en el tramo final. De hecho, él Paredes.

0: empezó jugando el Mundial y después quedó afuera del once habitual.
1: Exacto.
2: Bueno, vamos para arriba. Simeone, porque puede ser titular, Gio. Giovanni.
1: En este amistoso, Giuliano. Sí, Giuliano tiene posibilidades concretas de jugar porque Julián no va a estar y porque Messi tampoco, entonces podría meterse uno de los hijos del Cholo, con otro nombre, Marcelo, que yo creo que está en el once ideal del técnico, que es Thiago Almada, paradójicamente relegado en Atlético de Madrid, pero muy importante para el técnico de la selección y de muy buenos rendimientos, sobre todo en los clásicos, ¿no? Con Uruguay, con Brasil, la verdad que cumplió con creces y aprovechó las oportunidades que le dio Scaloni y Thiago.
0: Qué bárbaro esta, la nota que hicimos acá con Ángel Di María, que hizo mucho ruido esa frase de Ángel. Es un club raro el Atlético Madrid, dijo Ángel. Y la verdad que te da jugadores que están bastante desactivados. Thiago es claramente un caso de estos. De Paul porque migró, sino De Paul también probablemente llegaba un tanto inactivo, Nahuel Molina con titularidad y suplencia. El Atlético Madrid lo que te puso bien fue a Muso. Julián Álvarez, ¿no? Que siempre. No, claro,
3: jugando Muso, poco, jugando menos, claro, pero respondiendo siempre.
0: Y después lo sacó también cuando estaba, cuando sí, llegó la instancia definitiva, lo volvió a poner a Oblak. Pero es cierto que vos tenés como titular en la selección argentina el reemplazante natural, podríamos decir, de Ángel Di María. Es un futbolista que hoy está en el mercado de pases buscando club. Porque River lo quiere, porque en Atlético Madrid no lo usan.
4: No sé si está buscando club o puede ser que, dada su situación en Atlético de Madrid,
0: está en la Marquesina.
4: Y
0: está
4: porque ahí, no, porque no juega los minutos que probablemente debiera jugar.
0: Pero para la selección es titular.
5: Igual hay
4: titular. Para Scaloni, hay una realidad. Venía siendo titular, sí. No sé ahora.
5: Leo, coinciden en esto. O sea, Atlético Madrid no quiere contar más con Thiago Almada. Y Thiago Almada necesita un lugar en donde sentirse.
4: Ah, no sabía útil. Que el técnico no quería mandar más contra Thiago Almada. Eso no lo sabía.
0: Bueno, lo que está claro es que la importancia que para Scaloni tiene Thiago Almada no la tiene en el día a día Simeone para su Atlético Madrid.
4: Es raro eso. Yo pensé que no con Thiago Almada y Julián, más Griezmann, ¿no? Que estuvo hasta ahora.
0: Sí.
4: El Atlético iba. Yo creía que hasta podía ser campeón. Entiendo que el Barcelona es para mí uno de los mejores equipos del mundo, ¿no?
0: Está bien.
4: Pero no jugó, la verdad que no jugó muy poco, Thiago. No jugó
0: muy poco y nosotros necesitamos un Thiago Almada absolutamente encendido. Thiago se ha hecho cargo de varios partidos de la selección argentina.
2: ¿Te parece que
0: con Uruguay fue
4: igual juega otra cosa, viste? Porque la selección argentina juega.
0: No, ahí juega de todo. Thiago no,
4: pero
0: viene
4: juega
0: a recibir
4: otra
0: la
4: cosa que
0: la
4: el Atlético
0: calle.
4: De Madrid, en términos generales. Mm. La selección argentina es un equipo que juega a partir de la pelota. Y el Atlético es un equipo que en ocasiones la tiene, porque cuando juega con rivales inferiores la tiene, pero no es lo que más lo enamora.
0: Mira, Bielsa dijo en estas horas en las conferencias de prensa que había escuchado a Hugo de León, el histórico.
4: El barbudo.
0: El barbudo de León. Había dicho de León que Uruguay jugaba a la respuesta. A la respuesta de una propuesta. Esa era la historia.
4: Espectacular.
0: La historia de Uruguay.
2: Discúlpeme,
0: es esa.
2: Yo que soy del llano.
4: A reaccionar y no a protagonizar.
0: Claro.
2: Pero pará, ¿era una crítica?
0: No, era una descripción. Era una descripción. Después, Bielsa dijo, él dijo de León, y después lo malinterpretaron, como diciendo, le faltaste el respeto porque no dijiste que era Hugo de León, y Bielsa lo tuvo que explicar. Pero a lo
4: yo
0: que
4: creo
0: voy
4: que Bielsa, increíblemente, en Uruguay. No pegó una. No, todo lo que dice lo
0: no,
4: toma
0: no,
4: mal.
0: Pero acá con mala leche le hicieron esa.
4: Casi siempre con mala
0: pero
4: leche.
0: Pero es un poco esto que vos decís. Porque Thiago viene de un equipo de la respuesta, supuestamente, como dijo de León de Uruguay. Atlético Madrid tiene un poco esa propuesta, esto de responder a ver lo que propone el otro. Y acá Thiago se tiene que hacer cargo del equipo muchas veces.
2: Pila, bueno, entonces este es el primer equipo que plantó. Yo tengo acá 15 sí. jugadores.
4: No sé,
2: 15 jugadores 15. Que están 10 puntos.
4: La fiesta de 15.
2: Y tengo 11 que están entre tocados y observados.
0: ¿Observados?
1: Sí,
0: ¿a qué le llamas?
1: Sí. Pero esa lista empieza a ser algo mentirosa, Marcelo, porque como bien te decía Martín y como contábamos, el Cuti Romero y Julián ya empezaron a moverse a la par del resto. Es algo mentiroso.
2: ¿Quién me dijo?
5: Cuti Romero.
2: ¿Quién me dijo?
3: Cuti Julián.
1: Cuti Romero.
2: Pero yo estoy escuchando otra radio. Usted dijo Capaldo, Otamendi, Lisandro Martínez y Tagliafico.
5: ¿Y qué pretendes que ayer jugara no, pero, ayer no. jugara Cuti Romero?
2: Será mentirosa cuando será mentirosa con el correr de los días. Por ahora es una verdad más grande. Gracias, Marcelo, Leo. Es una verdad más grande que una casa. No, no. O sea, es una será mentirosa si después que mañana juegue Cuti de titular y digo, listo, tachamos, no, pará. Tachamos entre tocados y observados, tachamos, ya quedan 10.
5: Marcelo, a ver,
2: si porque vos usted estaba, me dijo una cosa que
5: si
2: estaba.
5: Si vos estabas en el hospital. Perdóname, Gus, si vos estabas en el hospital para hacer el programa.
2: Sí.
5: Y tenías la garganta tomada, entonces estabas resfriado, no le encontrabas la vuelta, te dieron un remedio, volviste a tu casa.
2: Una gargaleta.
5: Exactamente. De Alan. Y el médico te dice: mirá, Marcelo, quédate 2 o 3 días en tu casa para no cambiar tan fuertemente el clima.
2: No estoy para
5: la competencia. 3 días, anda a la radio que vas a tener la voz perfecta.
2: Bueno, no estoy.
5: Ya no estás lastimado. ¿Se entiende?
2: Me quedé acá para pasar
5: no es tan difícil de saber, porque lo estamos contando, que a Nico Paz no hay que ponerlo más en la lista de lesionados, porque Nico Paz hace 3 semanas
2: no
5: está. Te estoy poniendo un ejemplo. Nico Paz tenía una fisura en la rodilla. Nos preocupamos. Hace 3 semanas no juega un partido.
2: Nunca llegué tan preparado un mundial.
5: Ya no tiene dolor. Pero ya Marcelo, no tiene dolor. Entonces Nico Paz.
1: ¿Cuál es el tema?
2: Sí, todavía no di la lista. Imagínate. Pará. Se dieron cuenta que todavía no di la lista y ya me la empiezan a cuestionar.
3: Arranca.
2: No, pará.
1: Lo que va a repartir los minutos, Scaloni y Marce, porque son 2 amistosos en 3 días y el mundial está a la vuelta de la esquina. Entonces, no va a forzar la máquina de nadie. Entonces, van a repartirse los minutos seguramente.
0: Lo que pasa es que la mirada, la concepción de tipo que está de alta para Marcelo es al que puede jugar. Puede jugar partido de fútbol.
2: ¿Está mal?
0: Ese es el que está de alta.
1: Y no está mal.
0: Ese es el que está de alta.
1: No está mal, pero seguramente ahora van a jugar contra Islandia.
2: Bueno, veremos. Bueno, ¿quiere que le dé la lista de mis 15 que están 10 puntos?
1: Sí, claro.
0: Dale. A ver.
2: A regañadiente me la dio. Me dijo sí, pero no le cayó bien.
0: No le gustó.
2: Rulli, porque juega.
0: Claro.
2: ¿No? Ataja.
0: Claro.
2: Bueno. Musso, porque será el suplente, porque todavía está fracturado.
0: Vivo.
2: Valerdi, Tagliafico, sí. Otamendi, Medina, De Paul, Barco, Ezequiel Palacios, McAllister, Enzo Fernández, Thiago Almada, Giuliano, el Flaco López, y tengo también a Julián Álvarez. Además que lo debe querer ver un poco también.
0: ¿A Lautaro no
2: a Lautaro Martínez.
0: No lo tenés todavía. Lautaro, no te animás a poner a Lautaro como... Bueno, saludable.
2: A partir de la formación que hizo la práctica
0: está
2: de fútbol,
0: Lautaro saludable,
2: está, pasa Lautaro
0: y sale Julián.
2: Tenemos 16 y acá tenemos 10.
1: Claro.
5: Bien. A ver, de los 10, empezá a tachar.
2: Dibu Martínez, ¿tacho?
0: Sí.
2: Se lo vio con yeso más grande. El yeso más era, ¿sabe cómo le dicen al yeso?
0: Era la momia blanca.
2: Era la momia blanca. Perfecto.
5: No lo tenés que tachar.
1: No va a jugar. Ningún amistoso va a jugar Dibu.
2: Pero yo estoy diciendo hoy, ¿no? O sea, yo digo.
5: ¿Qué te está diciendo? No va a jugar los amistosos.
2: Pero me vas a traducir lo que dice desde Kansas el compañero Yarroch.
3: Porque habla en inglés también.
5: No entiendo la risa, Germán.
2: Pero no me entendés a mí cuando te hablo.
5: No
2: entendés a él
5: cosa,
2: porque se ríe.
5: Pero interpretaste otra cosa.
3: Claro.
2: Dibu Martínez no está lesionado.
5: Sí, ¿quién dijo que no?
0: No, sí.
4: Están diciendo los dos lo mismo.
2: Montiel.
0: Lesionado.
2: Falta entre días, dice, para el resfriado.
5: No. Ah. Te hablé de Molina.
2: Molina.
5: Montiel es el que más complicado está.
2: Espere que tacho otro. Sí. Porque en mirado de reojo yo había puesto a Lisandro Martínez. Porque vino de una lesión. Después le tocó.
5: Tenemos ganas de clavarnos puñales, ¿no? Nosotros.
4: No, está sano,
5: lo ponemos de fútbol, más
4: Martín.
5: No lesionado.
2: Vemos con un optimismo desconocido, pero bueno. Está bien, entonces tacho a Lisandro Martínez, pongo acá a Lisandro.
3: Lisandro,
2: y ya pongo 9 acá.
0: Correcto.
2: Arrancamos con 11, ahora tenemos 9. Dibu, lesionado. Bien. Montiel, lesionado. Cuti, lesionado, si no hubiera jugado hoy. Molina, lesionado.
0: Sí.
2: Más allá que en los días le está contando en horas. Uh-huh. Paredes, lesionado.
0: Sí.
2: Lo Celso, mirado de reojo por la inactividad.
0: Sí.
2: Mirado de reojo.
3: Se ríe, Arévalo.
5: ¿Mirado de reojo por quién?
3: Por todos.
2: Pero jugó hoy.
5: No, chicos, perdónenme.
2: Pero jugó hoy.
5: Lo incluyó porque mirá que en una lista mundialista. ¿Ustedes creen que está lesionado?
0: No, pero
2: también incluyó Paredes.
1: Sáquelo de la lista, me parece.
2: ¿Cómo?
1: Sáquelo porque no tiene nada Lo Celso, ¿eh?
2: Pero no juega para... juega...
0: No jugó ni en el equipo alternativo
1: porque
0: a los...
1: Porque es suplente.
0: Está muy atrás de la consideración, evidentemente.
2: Ah, Bueno, lo saco, suplente no, no juega. Lo saco de. No está más mirado de rojo entonces.
5: Baja a 8.
1: No.
5: Baja 8.
2: Pará, va a 8. Bajamos a 8.
0: Va a la otra lista.
2: Pará. Y acá pongo entonces los Chelsea.
0: Los Chelsea.
6: Está la Talís.
2: Y acá 17.
0: Está saludable.
2: 17 y 8. 25. Tengo que pasar otro más para allá. Sí. Bueno. Pared de lesionado, los Chelsea, lo tacho de acá. Sí. Messi.
0: Lesionado. Lesionado.
6: ¿Quién no?
2: Martín.
5: Dejalo que hable Gustavo. Sí.
2: Gustavo, Gustavo, quiere que vos aportes desde Kansas in situ y él te va a corregir desde acá. A ver, dale. Gustavo.
1: Bueno, Messi se pierde el primer amistoso. La idea es que pueda jugar algunos minutos contra Islandia el día 9, martes 9, que sume algunos minutos para llegar con algo de rodaje al debut, Marcelo.
2: Pero lo dejo de ese lado, ¿no? No lo cambio para el lado. Bueno. Nico González.
1: Tocado, sí, correcto.
2: Nico González.
1: Recuperado, sáquelo de la lista. De la lista mala, sáquelo.
0: Pero
2: la puta. Pero todavía. Hoy no formó la selección con Juliano, Lautaro Martínez y Thiago Almada.
5: Pero una pregunta. ¿A un jugador?
1: Es suplente, Marcelo. Es suplente, Nico González.
0: En el 11 ideal es suplente.
1: En la formación inicial.
5: Pero perdón,
1: en
5: el 11 ideal es suplente. Independientemente.
0: Y en el 11 no ideal también.
2: Lo saco entonces, Nico González, está a 10 puntos. Nunca llegó también a un mundial.
4: No, eso está claro.
5: No, el otro, no, ya, al otro recuperado, sí, el otro no jugó.
6: A favor de lo que marca Marcelo Pareja,
2: sí, Germán,
6: conductor.
2: Gracias.
6: Nico González, último partido jugó 25 de abril. Se ve que también no.
2: Bueno, no, está bien, tuvo jodido algunas cosas, pero ya está, ya no le duele nada. Nico González. Nico Paz lo sacamos. Porque dice Martín que ya tenemos 8. Y Lautaro Martínez, yo decía mirado de reojo. Por eso dos desgarros que nos preocupó a todo el mundo. Cuando se desgarró, ¿te acordás que salió el técnico a decir? Y después volvió y tuvo otra vez otro desgarro. Ahí no es que estamos desconfiando que está lesionado. Entonces está bien, ahí ya lo tenemos porque hoy jugó. Lo tacho de acá, me quedan 6 jugadores entonces.
0: ¿Cómo fue achicándose?
5: Lo que te digo, Marcelo, es que de esta lista, que ahora dice 6, hay algunos que pueden preocupar y hay otros que solamente te ocupan. Es normal que el técnico de la selección elija, después de que un futbolista recibe la alta médica, al otro día no utilizarlo a pleno.
0: Sí.
5: Porque le vas midiendo las cargas a los jugadores. O sea, hay una buena noticia que es que Cuti Romero y Julián Álvarez hicieron fútbol. Eran dos de los futbolistas que venían con una lesión. Uno, un esguince de tobillo, algo leve. Y el otro,
0: no, Cuti Romero una no hizo lesión. Fútbol. No, sí, Cuti no.
5: Te lo informo yo. Cuti Romero hizo fútbol ayer. ¿Está bien? Y digo, y me hago cargo de lo que digo.
0: Hizo
5: 18-47.
0: Fútbol. No se entrenó a la par, hizo fútbol.
5: Hizo fútbol.
0: Ah, bueno.
5: Un pedacito de la práctica. Y digo que no lo descarten para los amistosos.
0: No, no, ¿ah? Pero bueno, si hizo fútbol es otra cosa.
2: Sí, sí, tranquilo. No,
0: si hizo fútbol es otra cosa.
2: Bueno.
5: ¿Cuáles te preocupan de esos 6 que tenés ahí?
2: Dibu.
0: Messi.
2: Para que estoy buscando. Messi.
6: Los laterales.
2: Cuti y Paredes.
5: Montiel, ¿no te preocupa?
2: No, para nada.
5: Arrancaste hablando de los laterales, Marcelo.
2: Pero no me preocupa. No. ¿Vos te parece que la gente va a extrañar al Montiel de Rivera?
5: No, pero estamos hablando de la lesión, Marcelo, no por si extraño.
2: No.
0: No, porque tiene acapado.
2: El animal número uno del arco, ¿le preocupa o no?
0: Sí, claro.
2: Messi, ¿le preocupa o no?
0: Claro.
2: El dueño de equipo,
0: Paredes,
2: el dueño de equipo, ¿no le preocupa que un tipo como estaba?
5: Formulo de vuelta la pregunta porque o me expresé mal yo o me entendiste mal vos.
2: Calculo que claro sé que te expresaste muy mal vos.
5: Por eso, claro que Messi es más importante que cualquiera de los otros jugadores. Entonces, siempre te va a preocupar más Messi. Lo que yo
2: Martín,
5: digo es,
2: no tienen un nivel. Ni Molina, ni Montiel tienen un nivel para estar preocupados.
5: De estas lesiones, ¿hay alguna que vos consideres de más gravedad y que te
2: preocupe
5: más que el resto?
2: No,
5: bueno, hay una que está clara, muchachos. Llevó dos reemplazantes laterales por la derecha. No llevó reemplazantes
2: de volantes centrales. Si lo dos están tocados.
5: No llevó reemplazante de un 10. No llevó reemplazante de un arquero.
2: Los dos laterales están tocados. Y se desconfía del rendimiento. Los dos laterales.
1: Sí, en el caso de Montiel, Marcelo, ¿sabés cuál es el tema? No solo este desgarro, sino que desde el año pasado, él tuvo 5 desgarros el año pasado y lleva 2 en este. Eso es lo que preocupa también,
2: sí, claro.
1: Se recuperaba y se resentía. Ese es el punto.
2: Y que yo creo que eso también le corrió en contra también a Cunha. Eso de no poder terminar los partidos. O
4: sea, estoy de acuerdo con el hombre oro.
2: ¿Me entendés?
6: O sea que tampoco Montiel estaba para jugar en la final con Córdoba. Sin embargo, fue al banco de suplentes.
2: Son puntos límites eso. Las finales son puntos límites.
4: Tal vez lo pusieron al banco para ayudarlo a ir a la selección.
0: No, lo que sí es cierto, me parece, es que habiendo visto lo que era el físico de Montiel en estos últimos tiempos largos, por ahí Molina empezó con estos problemas físicos más cerca del tiempo de ahora.
5: Molina no tiene lesiones musculares.
0: Claro.
5: Salvo excepcionalmente.
0: Claro, por eso, salvo excepcionalmente. Da la impresión de que llegamos a la Copa del Mundo.
2: Perdona que te corrija, Martín. Hoy estoy muy corregidor por parte. Vos sabés lo que te admiro, te respeto.
5: No, pero no, me podés corregir si me equivoco.
2: No, no. Repetí la frase que me voy a pegar justo. Repetí la textual.
5: Que Molina no es un futbolista que se desgarre habitualmente.
2: Claro, pero el tema es que empieza un mundial.
0: Claro, por eso.
2: Si es la cuarta fecha del Atlético de Madrid que tiene que jugar.
0: No, no, sí.
5: Si vos fueras entrenador de la selección.
0: No, pero, sí. Perdón.
5: Y durante 4 años Molina fue el jugador que estuvo en esa posición y se lastima el mes antes con una lesión muscular, que es algo como que un auto pinche una goma.
2: Sí.
5: ¿Qué hace? ¿No lo lleva?
2: Me pone en una disyuntiva.
6: Ya lo hizo, claro. Ya lo hizo Scaloni con los Chelsea, quedó afuera, o estoy loco de Qatar. Se desgarró un mes antes.
5: No fue un desgarro. Fue 3 meses, Germán. ¿Cómo pero, comparar la lesión de los Chelsea?
2: No, no comparo, está bien. Era un desgarro, pero fue un desgarrón.
0: Pero, perdón,
2: no
5: fue un desgarro. Fue una cosa con desprendimiento.
2: Con desprendimiento.
5: 3 meses afuera.
3: Ahora,
5: del
3: ¿tanto te convence? ¿Tanto te convence el reemplazo? ¿Tanto te convence Capaldo?
2: No,
3: porque claramente que Scaloni lo viene siguiendo. No es que va ciegas, pero para nosotros que opinamos.
0: Está bien, pero no.
3: No lo vimos jugar en la selección.
4: El proceso de estos últimos 4 años de la selección postmundial no fueron buenos.
0: Para mí,
4: no encontró Scaloni reemplazantes en puestos en que los dueños de los puestos no ofrecían.
2: Nos sorprendió Capaldo.
3: No te preocupa que no vaya Montiel. O sea, preferís un nuevo, un futbolista nuevo que no está probado en la selección argentina.
2: Son 18. No.
3: No, pero lo decís con tranquilidad,
2: no
3: por eso te lo pregunto.
2: No me obliga a llevarlo. El rendimiento en River no me obliga a llevarlo. Sumado que tiene algunas nanas.
0: Pero te quiero hacer otra consulta.
2: Yo pensé que Molina terminaba el campeonato del mundo, porque nosotros. El Atlético nos dio un jugador y le devolvimos un jugador que jugaba poco y le devolvimos un 4
0: campeón. Señor 4.
2: Un campeón del mundo que yo pensé que se iba a la Premier.
0: Sí.
2: Se quedó 3 años y medio, se quedó.
4: Y no juega.
2: No me obliga a mí a sostener a los dos laterales por la derecha sus rendimientos y sus problemas físicos.
0: Ahora, yo te hago esta consulta. ¿Vos interpelás al cuerpo técnico el no haber preparado otros números 4?
2: No hay.
5: Pero perdón, si Molina le rindió a Scaloni y Montiel cuando lo tuvo que usar le rindió.
2: Perdón. Vos me preguntaste a mí, ¿querés que te conteste yo?
0: Sí. ¿Interpelás al cuerpo técnico que no encontró bajo un 4 que no jugó nunca hasta ahora?
2: Bajo ningún
0: Argentina.
2: Concepto lo interpelo. Y entiendo que no hay, porque vos me preguntás a mí, ¿qué 4 debiera estar? Y no hay. Echó mano un 4 del Palmeiras, ex San Lorenzo, que tampoco era titular indiscutible en el Palmeiras, estuve mirando hoy, tampoco era titular. Y lleva a Capaldo, que nosotros desconocíamos totalmente. Entonces, nueva posición de lateral. Dicho esto, vamos a la pausa y vamos a seguir conversando esto, porque estas son las cosas donde yo no tengo ningún cuestionamiento. Las cartas vinieron repartidas de esa manera. Tener a los 2-4 tocados y tener 2 que están ahí. Ahora, vos me preguntás a mí, ¿yo no me presento a jugar al Mundial porque tengo los 2-4 tocados? No, tampoco. Y lo entiendo el cuerpo técnico.
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0: Ya volvemos ahora a Kansas en un ratito nada más. Tenemos tres mujeres en el estudio. 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
0: 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Así que bienvenido la gente de Molisil sumándose a Radio La Red. 7 de la tarde en punto, ¿tiene algo? La señorita va a pedir noticias. ¿Qué quiere pedir usted?
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0: ¡Toma! ¡Mejor que el padre!
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5: Hora 19, 1 minuto en Buenos Aires, temperatura 14 grados, humedad 69%, cielo parcialmente nublado.
4: Policiales.
5: Caso Agostina, expectativa por la conferencia de prensa convocada por el padre de la nena asesinada en Córdoba. A las 20, Gabriel Vega hablará junto a su abogada en un hotel de la capital provincial. La última vez que se expresó públicamente fue antes de que encontraran el cuerpo de su hija. Allí había sostenido que el detenido no actuó solo.
4: Nacionales.
5: Martín Menem volvió a defender la idea de eliminar las PASO. Amplía Silvina Brandimarte.
6: Frente a un auditorio empresario del IAEF, insistió con la necesidad de que se eliminen las PASO. Evitó hablar de candidaturas, porque dijo que para eso falta tiempo, en momentos en los cuales se menciona la posibilidad, o bien de que sea candidato a vicepresidente o a gobernador de su provincia, La Rioja. Esto señalaba.
7: Muchísimos recursos, son días que no se trabajan, es un día más que no se trabaja, es un lunes más de los chicos sin clases. Yo siempre lo veo. Me parece que es una necesidad suspender la paz, eliminar la paz como fuera, y después la reforma de los partidos políticos.
6: Congreso del IAEF, Silvina Brandimarte, La Red Informativa.
4: Fórmula 1.
5: Colapinto habló de su preparación para el Gran Premio de Mónaco. Más información con Walter Zafarian.
8: El piloto argentino contó que la que se viene es para él una de las mejores carreras del año, que descansó mucho en la semana post-Canadá, que trabajó mucho con el equipo en la simulación de cara a la carrera en el circuito callejero en el Principado y que lo pone bien que se vuelva a la tradicional grilla con 3 entrenamientos para poder seguir desarrollando todo lo que puede dar en su mejor nivel este A526 en cada una de las carreras. La actividad para la Fórmula 1 comienza el próximo viernes a las 8:30 de la mañana, hora de la Argentina, con la práctica libre número 1. Walter Zafarian para la Red Informativa.
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5: Vespertinas en la ciudad 3636-3636. Bonaerense 8196-8196.
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5: Una sola autovía con complicaciones a esta hora. Atención, General Paz, mano al Riachuelo. Muy trabada desde Avenida Constituyentes hasta pasando Liniers.
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5: Para esta noche la temperatura irá hacia los 13 grados, el cielo se mantendrá parcialmente nublado. Para mañana miércoles mínima 12, máxima 18, habrá neblinas a la madrugada y a la mañana, parcialmente nublado el resto del día. Ahora en Buenos Aires temperatura 14 grados, humedad 69%, cielo parcialmente nublado.
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0: 19:05 minutos en la República Argentina, señores. Entramos en la segunda hora. ¿Todo bien, Lola? ¿Bien?
1: Muy bien, Marcelo.
0: Estamos bien. Bien, mejor que el padre. ¿Por qué no le toma clases así?
2: Estamos.
0: Usted fursea en general.
2: Claro.
0: Y Lolita, bien.
2: No, ella es de corrido.
1: Muy bien.
0: No, pero además salió la madre, evidentemente.
1: Tiene una voz clara.
0: Sí.
3: Cambio de pasaje, chicos.
0: ¿También vas a hablar de eso?
3: Para sí,
0: después el mapa de calor. Te sí, empieza a contagiar el mapa de calor, ¿eh?
1: No hablen todas las primeras horas, no hay nada.
0: ¿Cómo que no?
3: Cambio de pasaje, chicos. Se queda GGG y viaja la hija a Estados Unidos.
0: ¿Cómo? Santi, ¿cómo hacemos
3: está
0: eso?
3: Chequeado.
0: Bueno. ¿Nos metemos en Boca?
1: Sí, señor. Como usted diga, hombre oro.
0: ¿Puede ser técnico de Boca?
1: Bueno, acá tenemos el periodista que más sabe del tema. Podemos preguntarle,
4: claro.
0: Bueno, le preguntamos a Lola, no sé. ¿No?
5: El Club Atlético Boca Juniors informa que Claudio Ube ha dejado de ser el entrenador del primer equipo. Agradecemos a Claudio y a su cuerpo técnico el profesionalismo y el trabajo realizado durante su etapa en el club y le deseamos el mayor de los éxitos en sus próximos desafíos.
0: Yo
5: que quería una oficialización,
1: sí. Yo, por ejemplo,
5: muy Boca bien. Ya lo oficializó.
0: Yo creo que... A ver, arranquemos con una frase que se planteó en el programa ayer. Yo creo que le sirvió a los dos. No hay ningún libro. ¿Se acuerdan la frase de Maradona? Me pegaron una patada en el culo y aparecí en la cima del mundo. Fui a una librería, dije, ¿me da un libro cómo ser Maradona? Y dijo, no, nadie escribió eso. Y él tuvo que desandar su propia historia. Con falta de ortografía, con errores, sin tinta, sin lápiz, sin goma de borrar, tuvo que escribir su propia historia. Yo creo que no hay ningún libro en el mundo que diga qué pasa si se te muere el técnico y tenés un cuerpo técnico, un ayudante de campo. Entonces yo, que soy crítico de la gestión Riquelme, entendí por qué dejó a Claudio Ube. Porque no hay ningún libro que diga cómo haces con un tipo querido, con emocionalmente. Y Ubeda estuvo muy cerca de Miguel, humanamente y técnicamente. Entonces me parece que Boca deja ese cuerpo técnico. Yo creo que el cuerpo tuvo altos y bajos. Tuvo momentos, como decía Martín, tuvo partidos buenos, estuvo ahí. Dijimos en alguna mente, probablemente hayamos entrado en exageraciones, pero de eso se trata también muchas veces. Yo creo que tuvo un momento y después me parece que se le cayó el equipo y no pudo. Fue muy fuerte la eliminación con Huracán. Ahora creo que así como le sirvió a Boca, también. Ese momento de tristeza, mitigarlo con Claudio Úbeda quedándose ahí, también le contribuyó a Claudio Úbeda en su carrera.
2: Claro.
0: Para mí lo posicionó y hoy a lugares que a lo mejor no podía entrar o no le daba el pinet, hoy ha manejado. Y yo no le di bola a Arévalo y dejé pasar una que dijo ayer. Y después me lo quedé pensando, que fue... Un técnico que por ahí no tenía tanta espalda, no tuvo despelotes.
5: Ni un conflicto.
0: Y eso debe ser, porque debe ser un técnico que ha empezado a demostrar que tiene capacidad para manejar. Mirá que había muchos titanes ahí, ¿eh?
2: Sí, sí.
0: Había mucho lomo grandote.
5: Si uno...
0: Y sin embargo no tuvo quilombos.
6: Yo creo que pudo trasladar su condición, nosotros todos lo vimos jugar. Él fue un capitán así también. Un capitán muy voz de mando de vestuario y un capitán... firme, que cuando él estaba, sobre todo en Racing, tampoco se filtró nada.
0: Entonces,
6: de
0: esos
6: vestuarios de Racing.
0: Como nos dijo en una charla acá, Aníbal, win-win, ¿no?
6: Sí, claro.
0: O sea, le ha servido a Boca para capear ese temporal y le ha servido para... Nadie está preparado para que se muera un técnico y decir, ¿qué hacemos?
2: ¿Y ahora?
0: ¿Y ahora qué hacemos? Bueno, lo dejó Úbeda.
5: Mirá,
0: y en ese dejar a Úbeda... Bueno, y ni que hablar a Úbeda, lo que le ha servido también es este momento.
5: Y existe, Marcelo.
0: Pero ahora se terminó esto. Sí, ya no te salva Úbeda.
5: No, pero por eso, existe en la vida terminar bien. No siempre hay que terminar enojado. Se dieron la mano, se agradecieron mutuamente Delgado y Úbeda. Úbeda y Delgado. Yo creo que si nos quedamos con la con la foto del final, claramente la película es mala. Ahora, mi obligación como periodista es todos los días ir contando lo que pasa, porque nosotros estamos todos los días. Y yo creo que Úbeda tuvo un montón de méritos. Y en diciembre el club decide dejarlo porque vio en Úbeda a un técnico que le llegaba a los jugadores y que los jugadores lo querían, apreciaban el trabajo de él. Sí.
0: Bueno, terminado el...
1: Vamos a decir de todas maneras que por el motivo por el cual Úbeda nos sigue hoy. Hoy fue el comunicado este que acaba de leer Martín. Creo
6: comunicado
1: que
6: de Boca.
0: Los dos últimos resultados finales.
1: Es un comunicado que tiene que ver con el fracaso deportivo de Boca.
6: Sí, sí, sí, con,
1: Boca
6: sí,
1: quedó eliminado en la primera ronda de la Copa Libertadores.
6: Algo que no pasaba desde hacía 32 años.
0: Quedó en octavo con Huracán de local.
1: Sí, pero...
0: De local.
1: Pero eso fue malo, eso fue malo. Está bien, hay que sumarlo. Pero me parece que lo decisivo...
6: No, ni hablar, ni hablar.
1: Es quedar afuera en la primera ronda.
5: Sí, una foto final.
1: No, por eso,
5: muy
1: sí,
5: mala,
1: sí, sí, sí.
5: Y hasta el mismo Úbeda
1: es interesante.
5: Llegó a la reunión sabiendo que no iba a seguir porque a él tampoco le interesaba
1: por eso,
5: seguir.
1: Es interesante
5: después de un fracaso...
1: Que incluso con un mal resultado deportivo no se haya visto un clima de caos.
6: Un clima de caos, exacto.
1: Eso es un manejo.
6: Sí.
1: Ahí se nota el manejo de un entrenador.
6: Quiero decir que tengo...
1: Porque la verdad que lo deportivo no acompañó.
6: Tengo 13 nombres que anoté para técnico de Boca.
0: 13 la
1: llave. 13 nombres.
0: Poné 14 o poné 14 o 12. O la cebolla porque se muere uno, ¿eh?
6: Lamentablemente no voy a agregar nada, yo tengo que ser fiel. 13 nombres.
5: Antes de que den los nombres, déjame contar una historia.
1: Ya tiene uno, Martín, ya tiene uno.
5: No, voy a contar una historia. La verdad, la información no era mía.
0: ¿La sé yo? No.
5: No. La información no era mía, de primera mano, pero cuando hubo una información que me llamó la atención, levanté el teléfono para chequear si era así. Siempre hay que preguntar. Uh-huh. Y me confirmaron que era así. Entonces, lo puedo contar. En las últimas horas, Marcelo Delgado, el director deportivo de Boca, levantó el teléfono y llamó a Gustavo Costas.
1: Bombazo total.
5: Tienen una relación.
0: Ah, bueno.
5: Tienen una relación
6: de futbolista,
5: casi de amistad, porque Delgado fue compañero de Úbeda y además Delgado fue dirigido por Úbeda.
6: Fue futbolista de Úbeda, sí.
5: Exactamente.
6: Sí, sí, sí.
0: Me apretaba así. Te...
5: De Costa,
6: perdón, en el 99.
5: Fue futbolista de Gustavo Costas, entrenador.
1: Claro.
5: No le ofreció ser técnico de Boca, pero le preguntó llamativamente: ¿en qué andás? ¿Qué vas a hacer ahora? ¿Cuál es tu idea? Insisto, no le ofreció nada.
6: No le ofreció el cargo.
5: Y charlaron, que en este contexto esa charla es para contar. ¿A Costas le interesaría dirigir a Boca si se lo plantean? Yo contundentemente digo que sí.
6: Ah, bueno.
0: La pelota, lo que usan.
6: No.
0: Ahora, ponete auricular.
1: ¿Cómo sería?
0: Ponete auricular porque te estamos.
2: Es mi vida, Boca.
0: No.
6: No.
2: No,
6: para nada.
2: Yo
6: para no.
4: Sería una bomba. Gustavo, sería una bomba también para el hincha de Racing.
6: Para el hincha de Racing, ¿qué te parece?
4: Para el hincha de Racing.
2: Ya que tengo que estar todo unido.
6: No.
2: Yo lo puto de Avellaneda.
0: No, pero tiene un quilombo. No.
7: Sabe todo,
0: Es una bipolaridad esa.
6: No. Mi
0: vida. Bueno, pará.
5: Costas.
1: Esto es una locura.
5: Durante 2 años, el mejor equipo de Argentina. Ahora está sin trabajo. ¿Qué creen? ¿Que nadie lo puede buscar?
1: Sí, no, está bien. No,
6: honestamente, yo creo que Costas no tiene lugar en el fútbol argentino después de Racing.
1: O sea que no forma parte de los 13 que vos tenés.
6: Quedó emparentado con
0: Islandia,
6: Racing.
0: Islandia, ¿dónde crees que vaya?
6: Bueno, yo creo que él mismo construyó una imagen tan fuerte de él como hincha de Racing, siendo
4: no
6: tan
4: solo
6: fervoroso
4: como
6: hincha.
4: Técnico, sino como
6: Excedió el Holan hincha de Independiente.
1: ¿Está en la lista de 13?
6: Lo excedió.
1: Perdóname, porque vos no sos un niño. ¿Vos te acordás lo hincha de Racing que era Coco Basile?
6: Sí.
8: Of course, tiene metal.
5: 5 títulos con Boca ganó.
4: Y Mostaza.
1: Y un día dirigió a Boca.
6: Es otra cosa.
1: Ah, es otra cosa.
6: Es otra cosa.
7: Nadie está al nivel de Gustavo.
6: Es otra cosa, es otra cosa porque Costas, que hizo jactancia de todo su recorrido en Racing, que llegó a ser campeón, hizo como una evangelización de Racing, le tiró a...
1: ¿Pero eso qué tiene que ver?
6: Le tiró...
1: Él no va a decir soy hincha de Boca.
6: Camiones de agua bendita.
5: No, no pretendas que Gustavo Costas mañana haga una nota y diga, la verdad, dirigiría a Boca.
0: De chiquitito era hincha de Boca.
6: Yo creo que el posicionamiento que él mismo hizo, que él mismo alimentó, creyendo que por ahí se eternizaba en Racing, hace que hoy no pueda... cuanto menos dirigir en lo inmediato un equipo denominado grande.
1: ¿Está en la lista de 13 o no?
5: Bueno, ahora...
6: Estoy en la lista de 13.
5: Perdón,
6: está.
5: Vamos a lo bife.
0: Uy, ya sabía. No quiero... La verdad tengo un problema muy grande. Desde que uso teléfono, de Cuyo Reloj, de mi amigo Edu Vicerna, que está escuchando.
6: Un beso a Edu. ¿Eh?
5: De Garmin.
0: De Garmin, desde que escucho, pará. Pispeo así.
5: Otra cosa de la que te convencí, ¿eh?
0: Carlos Juvenal.
6: Carlito Juvenal, periodista. Identificado con la cadena.
0: No me animo a leer lo que me puso.
6: Carlitos.
4: Carlito me puso de ninguna manera.
6: No,
4: va
6: no.
4: a dirigir a Boca.
6: No, no,
0: lo
6: no.
0: quiero a Martín, dice.
6: Pero, te decimos todo.
7: But.
0: A la una, a la dos, tres.
6: Pero
0: hay más chances que me haga monje tibetano. Claro. A que Gustavo sea de director técnico de Boca. Claro, pero no dijo eso, Martín.
7: Pero Gustavo canta.
0: Martín
7: igual.
0: Dijo, pará. Pero,
6: no. Solo,
0: Martín dijo, el Chelo Delgado tiene relación.
6: No, Martín dijo que Costa dijo que tiene, sí, le gustaría.
0: No. Arranquemos.
5: No pongamos una frase.
6: ¿Querés que vaya la, vamos al archivo.
5: Yo no le voy a contar a usted.
6: Vamos al archivo.
5: Yo no le voy a contar a usted.
0: Se está revoloteando, se está alborotando toda Avellaneda. Toda Avellaneda se está.
5: Yo no les voy a decir con quién hablé o con quién dejé de hablar, porque no corresponde.
0: No.
5: Sí les digo que en el caso de que Acostas le ofrecieran ser técnico de Boca, Costas agarra como
0: pero para,
5: técnico de Boca.
0: Pero para, una pregunta, ¿por qué no va a ser técnico de Boca? Él se sentará y le preguntará, ¿qué opina de Coso? Chicos, yo le quiero decir una cosa, soy un profesional, me encanta el desafío que Boca se haya fijado en mí, de qué cuadro soy hincha de Racing.
6: Ah.
0: Y punto,
6: no,
0: y se acabó.
4: Marcelo, te lo dijo.
0: Lo que sí por ahí no podría ser el presidente,
4: después de
0: si es su verdadero anhelo.
4: Aparte viene de dejar Racing, no es que vino a dirigir el Cerro Porteño y viene a Boca. Ará,
5: justamente por eso... Por eso y por lo que hizo en Racing, se fija un equipo como
4: bien,
5: Boca.
4: No, está bien, pero yo nadie duda de sus capacidades. Como dice Juvenal, como dice Guido, yo no lo puedo visualizar hoy dirigiendo en el banco de Boca ni ningún equipo
0: banco?
4: Del fútbol argentino.
0: ¿Hay
4: algún equipo del fútbol argentino?
8: ¿Hay algún técnico que Boca haya ido a buscar desde que Riquelme está en gobierno que le haya dicho que no?
5: Sí, Martino.
0: Tata.
6: Sí.
8: Voy a terminar la pregunta. Como para pensar que Riquelme ahora lo va a volver a buscar.
6: Martino.
8: Porque Riquelme, hablo de lo que más me gusta a mí, que es el mercado de pases, siempre busca jugadores que alguna vez fue a buscar. Entonces digo, bueno, vamos a repasar los técnicos, ya que no hay un hilo conductor en cuanto a una idea de juego. Tuvo tacticista, tuvo 4-4-2, tuvo fundamentalistas como Gago y tuvo Bochazo.
6: Hay un 9. Entrenador.
0: Papá. ¿Dentro de los 13?
6: Sí, hay un entrenador. Sí, sin duda que hay un entrenador. Sin duda.
8: Sí. Dale, decilo vos.
6: Jorge Francisco Almirón.
8: ¿Qué?
6: Ese entrenador es perfectamente buscable otra vez por Riquelme.
5: Bueno, ayer me dieron ese nombre. Bueno, me dieron el nombre.
8: No sé si en un rato va a aparecer. ¿Aparece Carra en un rato? Estamos cruzando con Carra mensajes desde hoy a las 6 de la tarde, porque hay un clima raris, diría los amigos de mi hija hoy en día, que estuve en el cole dando una charla. Raris.
5: Ayer.
8: Yo tengo otro apellido, que acá todos tienen mucha más llegada que yo a él. Que se cae por naturaleza, porque gana. Es el truco Mohamed.
6: Está bien.
5: Pero ya estamos dando nombre, porque...
8: Y dijo hablando... que tiene 13.
0: No, pero no le viene brazones.
5: No, estábamos hablando de Costa. Él saca dos nombres de la
0: para.
5: Galera. No,
0: Costa, no, viniste vos y dijiste, pará. Yo te puedo hacer una recreación, ustedes saben que yo tengo dos cosas. Me hubiera gustado ser abogado, me hubiera gustado...
6: Siempre se puede ser, puedes estudiar, ¿por qué no?
0: Me hubiera gustado ser actor.
5: Abrazo a Adrián Suárez, que ayer estrenó Sotoboche.
6: Sí, señor, muy bien.
8: Ahí está.
6: La claro, función de prensa, función de prensa.
0: Disney.
5: No, Adrián Suárez nos invitó.
0: Gringos.
5: Adrián Suárez nos invitó.
0: Bueno.
6: Actor y abogado.
0: Actor y abogado. ¿Podemos hacer una recreación?
8: Sí.
0: Si yo fuera Riquelme. Entonces, la recreación sería... Estamos ahí, qué sé yo, en el predio.
1: ¿Quién sería el otro?
9: Por lo menos ponete un mate y un termo, una cosa de loco.
0: Sí, me gusta el desayuno y en casa el mate. Después me cuesta con Arévalo. Vos sos el Chelo Delgado. Chelo, ¿estás ahí?
7: ¿Cómo andás, señor?
0: No haga buena nota. A mí no me... Pero para mí en una sobremesa, que no sé quién la integra ahora... Van quedando menos.
8: Sigue. Cassini Lotría estuvo en el partido.
0: Bueno, ponele que esté...
9: pronto yo puedo estar por Zoom.
6: No.
0: Claro, y Bermúdez también.
9: Nosotros estamos trabajando.
8: Creo que el patrón, después de la última declaración que dio...
9: Por favor.
0: Bueno, entonces se juntan ahí, no sé si por ahí, Rosica, que es dirigente. Supongamos Chanchi, el hermano de Cristian, el hermano de Román. Se junta. Y a mí no me parecería descabellado este diálogo. Escúchame, Chelo. Y vos tenés buena relación con no sé si alguna vez capaz que ante un logro, hasta por ahí no habrán hecho un llamado, Román felicitándolo, diciéndole qué buen logro, qué bien que jugó tu equipo. No
5: Yo
0: sé.
5: Creo que hicieron una videollamada y estaban Delgado, Riquelme atrás y Costa del otro lado.
0: Bueno.
5: No lleva esa videollamada 6 meses.
0: Bueno, pero está bien, ¿qué? Felicitándolo cuando tuvo un logro o algo.
5: Una charla normal.
0: Sí.
5: No ofreciéndole
0: Porque
5: nada.
0: Porque Riquelme transpira fútbol, o sea, son charlas futboleras.
6: Sí, obvio.
0: A mí no me parece descabellado que le diga al Chelo Delgado. Chelo,
6: ¿por qué no?
0: Pregúntale qué tiene ganas de hacer.
6: ¿En qué anda?
0: Pero no.
8: ¿Con qué
0: como
8: fin?
0: Como dijo Martín.
8: Yo soy Costa.
1: De chuma nomás.
8: Atiendo el teléfono.
0: No, a ver, sí.
8: Hay una videollamada. Está todos los que contó Martín.
0: Esa
8: corte, corte y le dije a mi mujer. ¿Quién era Riquelme? ¿Qué quería?
5: No, Riquelme no. Delgado.
8: Delgado.
5: No,
8: el Chelo. ¿Qué quería? Bueno, ¿sabés qué voy a hacer el mes que viene?
0: El mes que viene no. ¿Sabés cuál es mi
8: preguntó,
0: idea?
8: Dijo Martín.
0: La idea puede ser. La verdad quiero ir al exterior. La verdad me quiero tomar 6 meses sabáticos.
5: No.
8: Entonces,
0: me dijo que está para escuchar.
8: Entonces, ¿por qué lo piensan como candidato si le preguntan?
5: A ver, yo lo que le decía ayer a Marcelo.
0: Otra vez te digo, Germancito.
8: Sí, Marce.
0: Un líder como Riquelme lo que tiene que tener son opciones.
5: Sin duda.
0: Ahora, por ejemplo.
1: No estoy de acuerdo.
0: Si el Chelo Delgado llama y le dice, Gustavo, le dice: no, está loco, no, ni en pedo, voy a Boca porque me van a matar. Aparte porque yo tengo otro plan, no, me voy a ir a dejar afuera.
1: Un líder como entonces, Riquelme, cuando, Marcelo, entonces, te lo digo, déjame ser cortante.
0: Entonces cuando Riquelme le pregunta, ¿qué te dijo Gustavo Costa? Y me dijo que quiere ir a elegir afuera. Bueno, listo. Porque no es su supercandidato.
1: No, es un líder que no tiene, justamente es un líder que no le importa el puesto. Un líder como Riquelme, que dirige a Boca Juniors, lo que tiene es que tener una convicción, y en función de la convicción, ir a buscar el entrenador que cree que es el entrenador para este momento de Boca.
0: Bueno, no es así.
1: Eso es lo que tiene que hacer Riquelme.
5: Pero Leo,
0: no es
5: así. ¿Por qué
1: una convicción?
5: ¿Pero por qué desestimas?
1: No desestimo.
5: Pará, escúchame la pregunta y después me lo podés responder. Si no sos adivino.
1: Me acusás.
5: No, digo, ¿por qué desestimas la posibilidad de que en este caso Riquelme quiera tener un panorama de 6-7 entrenadores y cuando tiene al entrenador elegido, porque es el que más le gusta, a este lo llamo?
1: Es un manoseo.
5: Si no lo llamaste a los
1: bueno, pero si Delgado Leo, llamó a Gustavo Costa, Leo, perdónenme, ¿no?
0: No es el debate ese.
1: Si Delgado, claro, si Delgado llamó a Gustavo Costa para ver en qué andaba, cómo estaba, cómo se sentía.
7: Perdón. Estamos cayendo, están desviando la atención. No tiene nada que ver Costas en esta búsqueda, me parece. Tiene nada que ver.
8: ¿Vos decís como entero?
7: Nada que ver.
8: Pone los huevos en un lado y...
7: Llama para ver cómo anda y nosotros armamos un... Para mí no tiene nada que ver. No está en el plan de Boca Costa. Perdón, es mi opinión.
1: Bueno,
5: está bien.
7: No se enoje, me
5: pego. No le gustó la información.
0: ¿Yo cómo me voy a enojar? No.
7: Se enojó la nena.
0: Yo digo que conozco.
7: Pero ustedes, ¿en serio creen que Costa va a dirigir Boca?
5: Pero Majo,
7: ¿en serio?
5: ¿Cómo arranqué?
0: ¿Quién quiere que dirija Costa?
7: Pero no hay otro candidato. ¿Cómo van a buscar a Costa?
0: Monterrey.
7: Están desviando la atención.
5: Vos decís, ¿cómo van a buscar a Costa? ¿Para vos te parece un mal entrenador, Costa?
7: No, pero no tiene nada que ver con Boca. No es momento para Costas en Boca, ¿no?
5: ¿Sabés que cuando Bianchi llegó a Boca no tenía nada que ver con Boca?
7: Bueno, en este caso yo pienso que tiene nada que ver.
5: ¿Sabés que Basile cuando llegó a Boca no tenía nada que ver con Boca?
7: Costas menos, perdón. Que Basile, que...
5: ¿Por qué
7: Bianchi?
0: No, pero está bien, es la opinión de María José.
5: No, sí, pero ¿por qué?
10: Ninguno de los que nombraste se identificó tanto con una hinchada como
0: Boca. ¿Pero qué no va a dirigir? Pará, que no dirige Independiente es una cosa.
10: No.
0: ¿Pero qué no puede dirigir Boca? ¿No puede dirigir River?
10: Primero que el hincha de Racing sería un puñal para el hincha de Racing total. Y él es más hincha que el hincha. Imagínatelo, yo no lo veo, pero ni loco.
0: Según la información de Martín Arévalo.
8: ¿Qué más?
1: Delgado llamó.
0: El Chelo llamó a Gustavo Costa. Puede haber un poco de IVA y conjetura en esta mesa, pero lo que es cierto que también informó Martín Arévalo, que él preguntó a alguien que no me quiso decir a quién, y que desde el costado llamado Gustavo Costa, no dijeron, no, ni en pedo vamos, ni
5: Es más.
0: ¿Es así?
5: Sí, es más. Es más, Diego está acá y hoy pedí teléfonos para chequear esta información. A la persona a la cual le consulté, le pregunté por el futuro. Y fueron, terminantes las personas. El futuro laboral de Gustavo Costa.
6: Ah, uno del entorno de Costa.
5: Exactamente.
0: Algo de más... El chamán estuvo de más. Sí.
5: Tienen que dar un salto de calidad en el lugar elegido para dirigir. Es verdad que en Argentina se acotan las posibilidades, pero no pueden ir a dirigir un equipo que quizás ya dirigieron, que les fue bien, pero que hoy, con lo que hicieron en Racing, tienen que buscar estar a esa
0: bueno,
5: altura.
0: Bueno, esta es
11: a ver, la talista. Sí.
0: Una lista, una noticia del día. Vos dijiste tener 13 apellidos.
6: Sí, tengo 13 apellidos.
5: Pero, ¿me dejás decir esto?
0: Es muy extenso el informe.
6: Sí,
0: muy extenso. Todo lo que digas va a desmerecer lo que planteaste.
5: No, no, solamente esto. Antes de este brainstorming que vamos a hacer acá, tormenta de ideas, y que él va a hacer de Marcelo Delgado y de tirar 10, 15 nombres o 13, yo digo, lo que hay como convicciones, buscar un técnico con espalda, con recorrido, con trayectoria.
0: No lo hicieron nunca.
5: Con logros.
11: Señor Ibarra, boludo.
5: Con logros.
12: Boca Juniors.
5: Con logros recientes en lo posible, porque quizás es el último técnico de la gestión Riquelme y no
6: tiene
5: se puede
6: serlo.
5: Fallar.
7: Más a mi
6: tiene
7: favor, Gustavo, no sé.
11: ¿Tiene que ser el último técnico?
6: Tiene que serlo.
0: Y confianza, Gustavo.
7: Pero por favor.
6: Tiene que serlo porque...
0: Pues Almirón tampoco.
6: Está diciembre del 2027.
11: Van a buscar otro porque le fue mal.
5: Pero yo, perdón, ¿ustedes creen? Claro. Dejemos que diga Almirón y yo te explico Almirón.
0: No te das el último de todo porque si no, no, dale, decime.
6: Yo digo algunos que noté.
11: A ver,
6: saquemos Mohamed, que ya he sabido que es uno de los
5: recontra candidato, Mohamed.
6: Gaby Milito, Chiva de Guadalajara, Vaivenes, ya lo fue a buscar Boca.
11: Hoy, ¿cómo está Chivas? Porque estaba, había enderezado
12: fuertemente las naves.
11: Estaba bien.
6: Había enderezado.
11: Sí.
6: Pero bueno, no fue el, chicos, no fue el campeón.
0: Si va a dar 13 apellidos.
6: Sí, o
7: sea, un minuto.
6: Bueno,
7: cada uno.
6: ¿Para usted está?
11: No lo veo.
7: No.
6: No lo veo. Bueno,
0: para mí.
11: No lo veo trabajando con Riquelme.
0: No lo veo trabajando con Riquelme. Puede que me equivoque.
6: Ah, no lo veo trabajando con Riquelme directamente.
0: No, claro.
6: Fue compañero de Román. Fue...
7: Ya te contestó. Claro,
0: bueno, por eso. Con más razón. Sí. pero sabe cómo es Riquelme.
11: Sí, claro.
6: Jorge Sampaoli lo tuvimos acá.
11: Sí, es... quiere dirigir.
0: Bueno, personalidad de esto fue ofrecido. El representante llamó, dijo, che, tengo... Bueno, sí.
6: Bien, la vinculación. Ricardo Zielinski.
1: Muy bien elegido.
0: ¿Y para hacer más, para hacerle más daño a River?
6: No, pueden hacerle. No, es campeón de fútbol argentino. Sos,
11: tiene que pensar en Boca. Ricardo.
6: Viene ese campeón de fútbol argentino.
0: No, sí. Te imaginarás que yo lo quiero demasiado. No sé si.
6: 66
0: hoy...
6: años, tipo de experiencia, no, mucho no, recorrido.
0: Parece.
6: Pero
0: 50, está claro.
6: Claro, ¿eh? Totalmente.
0: Bueno, no es un tipo así. Golpeado. Es un
6: 66
0: tipo
6: años de plena vigencia.
11: Y transmite serenidad.
6: Transmite serenidad. Y dirige. Exacto. Ha dirigido.
1: Puede hacer un gol su equipo. O hacerle un gol a él. La misma cara. Es increíble.
11: ¿Qué más?
6: Un pasito atrás, Ricardo Gareca.
11: Ya tiene el plus, no, en sea, contra, claro, de la gente también.
6: Pasito, sí, atrás.
0: Eso da la sensación que nunca la pudo revertir.
11: No.
0: O sea, que la barra no le perdona ese cambio.
6: Sí, la de Gareca
0: Ruggiero. Nunca la pudo revertir. Quería,
6: Despertar de la siesta a José Pekerman.
5: Hablamos de un técnico de mucha jerarquía. No dirige desde
6: cercano
5: Venezuela.
6: De
5: estuvo en la despedida de Riquelme. Dirigiendo uno de los equipos. Para mí no hay ninguna discusión. Si Pekerman se sienta al lado de Riquelme en una conferencia de prensa, nadie le va a cuestionar, bueno, quién es José Pekerman.
0: ¿Quién más?
6: Bien. Diego Aguirre, técnico de Peñarol.
11: Está próximo a ser cesado del cargo. Peñarol tuvo una pésima Copa Libertadores. Lo sostiene solo el presidente Rubio. La hinchada pide la salida.
0: Lo respeto mucho.
11: Champeta.
6: Dirigió San Lorenzo acá.
0: Lo respeto mucho. No sé si tiene espalda, lomo y a chapa para que el hincha de Boca...
1: También tiene mucha personalidad.
6: Sí.
1: Mucha personalidad.
11: Bueno, no transmite la tranquilidad que transmite Zielinski. No hay que decir los poderes opuestos.
6: Néstor Lorenzo.
0: No siempre se cercano, eso, ¿no?
6: Cercano a Pekerman.
11: Lo que pasa
6: también,
11: es que,
6: ¿no?
11: Si se dijo que Boca quiere designar técnico el 17 de julio, dijeron Martín por ahí, 17 de junio, vuelve Boca.
6: 18
5: de junio.
11: Y bueno, el medio
5: del 18 de junio. Guido, yo pregunto una cosa, ¿no? Con cualquier técnico que dirige una selección en el Mundial, en este caso Lorenzo, no está en juego la capacidad de Lorenzo, está aprobada, pero sí creo que Lorenzo es un tipo muy serio. ¿Ustedes creen que un técnico que tiene la cabeza en la Copa del Mundo va a estar eligiendo refuerzo para Boca?
0: No.
11: Solo pasó con Julen Lopetegui y con España. Lo echaron.
0: Ah, bueno.
11: Lo echaron.
0: Pero no.
6: Nicolás Diez.
11: No lo veo.
6: Vamos ya a otro perfil.
5: A mí me encanta como entrenador.
6: Para mí todavía le falta,
5: ítems,
6: correr asfalto para poder
5: dirigir a Boca. Exactamente. Dentro de los ítems estamos hablando de un entrenador de experiencia, con trayectoria, con logros recientes.
0: Me gusta, pero ya pasó

0: gente y además no es para Boca. Claro.
1: Bueno, ¿qué más?
2: Cristian González. Kili.
3: Bueno, personalidad.
1: Jugó en Boca.
2: Jugó con Román.
4: No tiene espalda como técnico, no tiene logros recientes, no tiene logros.
1: Tiene apellido.
2: Tiene apellido, tiene personalidad.
0: Tiene trayectoria.
1: Tiene apellido.
2: Es joven.
0: Futbolísticamente tiene mucho.
1: Claro.
5: Esa lista
1: todavía es más
3: jugador que técnico.
1: Todavía es mejor jugador que técnico.
0: Es lo más importante.
5: Yo creo que a veces son los momentos también de las instituciones, Marcelo. Porque si era el momento en donde Boca fue por Diego Martínez, Kili estaba en Unión, le estaba yendo bien, entonces ahí está mucho más a mano. Hoy, Boca, que viene de cachetazo tras cachetazo y de 7 eliminaciones en el último año,
1: ¿cuántos quedan?
5: No se puede jugar un tute.
1: ¿Cuántos quedan?
2: No, queda solamente Diego Alonso.
4: Tornado Alonso. Le perdí el rastro, estaban rayados, no está más.
5: Te hablo de dos entrenadores. Ayer alguien me nombró desde Boca a Diego Alonso, me dijo que es un técnico que varias veces se mencionó.
0: Boca no puede tener un técnico.
5: Yo creo que hoy
0: sería el final de Boca. Sería lo único que le falta a Boca en este momento es tener un técnico que llame Alonso. Y la hinchada gritando, ¡Alonso! Es el final de los tiempos.
1: Claro.
0: Es el final de los tiempos. Es peor que Madrid eso para Boca.
5: Bueno, entonces, bueno, ese es un nombre que ayer estaba sobre la mesa.
2: Le sacaron la amarilla.
1: Como el handball. Rinaldi
0: fue extraordinario. Fue un gran momento de radio, diría Pipa.
5: Bueno, ese nombre estuvo varias veces en Boca dando vueltas. Para mí no cumple con varios de los ítems que te marqué.
2: Entonces, los finalistas para ustedes.
5: ¿No nombraste Almirón?
2: Sí.
1: Sí.
2: Los finalistas para ustedes: Almirón, Zielinski, Sampaoli. Los tres finalistas de la conclusión
1: que yo salí. Mohamed, vos solo le quitas a Turco, sí. Turco creo que está en Argentina.
2: Estos son los
1: Sí, sí, porque hablé, me dijo, desde el avión te estoy contestando.
2: Son los finalistas. Entonces.
4: Dijo, ahora vamos por la Intercontinental, le dijo a sus jugadores.
1: Sí, no, con Boca.
5: Te quiero decir esto, Germán. Los últimos tres técnicos de Boca tenían trabajo. Y cuando hablaban, Gago, Russo en San Lorenzo y Diego Martínez... Todo. Ninguno se iba, ninguno había recibido un llamado y los tres terminaron sentados en Bransen 805. Entonces, las palabras son las palabras, los hechos son los hechos.
1: Bien, ¿podemos ponerle un punto ahí?
5: Sí.
1: Y ahora seguimos. Uno suyo, Alejandra.
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1: 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Ya volvemos.
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0: 19:41 minutos en la República Argentina. Sin temperatura.
1: 14:06.
0: Mi esposa juega pádel hoy, como todos los martes. Diga.
1: Y dígale que vaya brigada.
0: ¿Usted sabe que estuve en un club sobre la calle de Chiclana? Que fue a jugar un torneo de mi esposa.
2: Muy bueno.
0: Y cuando me fui, al otro día llegué y había estado el señor Culota, se ve que es el búnker. El señor Culota había llegado a comer pizza, festejando el triunfo el sábado.
3: Mirá.
0: Porque llegué el domingo, que tenía que jugar otro partido más. Y acompañé, fuimos con mis hijas ahí.
3: El nuevo presidente de San Lorenzo.
0: Y Marcelo Culota, el nuevo presidente de San Lorenzo, se ve que allí en, bueno, obviamente, Boedo, la calle Chiclana.
2: Chiclana y Cruz.
0: Claro. No, al 3500 Chiclana. No, no, bueno, yo
1: estaba Parque Patricio.
0: En la puerta y me dice, ¿sabes que ayer me dijo una cuerva, viste, una hincha de San Lorenzo? Vino. Me dijo, ¿sabes que ayer apenas te fuiste, llegó Culota a festejar el triunfo? Con
2: su
0: pizza,
2: mujer, ¿cómo salió?
0: Con un montón de cosas.
2: ¿El triunfo su mujer?
0: Ganó, ganó, clasificó MP. El sábado y perdió.
4: Sí. ¿Para cuándo las noticias de River?
0: Bueno, si éramos
2: hay una
0: poco,
2: intervención. Hay,
0: bueno, hay una intervención
5: a
0: acá.
5: Mi sobrina para que pida
0: Lola, Lola. Ahora vamos a hablar de Independiente, Lola.
3: Ahí está.
0: Vamos a hablar de Independiente.
5: Bueno, Marce, hay una noticia de último momento buena para la selección argentina sub-17 y buena para Independiente, porque el chico que había recibido 4 meses de suspensión, Mateo Machuca, por los gestos de racismo ante Brasil, le acaban de bajar la sanción a 2 meses y 2 meses condicional durante 6 meses. ¿Qué quiere decir esto, Marce? La sanción de 4-2 baja seguro. Y durante 6 meses el chico no puede repetir ningún acto de racismo. Si en esos 6 meses repite algo, se le hacen efectivo otros 2 meses más de sanción. ¿Fui claro más o menos?
3: Sí.
5: Ah, bueno. Así que bueno, una buena noticia porque empezó a correr desde el 6 de mayo. Le queda nada más que un mes. El 6 de julio ya va a poder volver a jugar al fútbol. Independiente justo de la reserva, que hoy ganó, está peleando ahí para entrar en los playoffs. Hay que ver si las fechas dan para que juegue, pero sí va a llegar muy bien para el Mundial. Vamos al mercado de pases de Independiente, MP. La novela y hoy el sueño de Independiente se llama Ezequiel Barco.
0: A ver, pero yo no te di bola el otro día. Contame cómo es la
5: me
0: historia.
5: Cortaste en seco, pero ayer Giovanna te lo dijo a vos, ¿eh?
3: Sí.
5: Que no hay peor gestión que la que no se inicia. Y que Independiente la inició. Que Independiente ofertó sabiendo que venía el no. Pero viste, Marce y sobre todo Germán García manejan muy bien los mercados.
3: Gracias.
5: Saben que a veces... Primero que Independiente no se corta solo para mandar una oferta, ¿no? Esto va coordinado y de la mano de lo que piden también los representantes.
3: Que tiene muy buena relación con Independiente.
5: Claro. No.
3: Bueno, tuvo a Milito mucho tiempo en el rojo.
5: Pero no, pero después se puso todo mal porque tuvieron problemas con Figal, con Barco, con Cauterucho y con la comisión de representantes.
2: Pero
1: me parece que está mal.
0: Te agradecemos tu aporte.
5: No, pero es la relación
0: que
5: estaba muy mal.
0: ¿Quién es el representante?
5: Adrián Faija. Estaba muy mal la relación con los dirigentes.
3: Lo que pasa es que siempre hay una coartada ahora, ¿verdad?, que le juega a favor Independiente.
0: No conozco personalmente al señor Faija.
3: ¿No lo conoces?
0: Serio.
2: Compañero del colegio de Diego Melito, creo.
0: Por eso, no. Lo único que tengo entendido.
5: No, serio. Y por eso yo te decía, Marce, cuando arranqué a hablar de la novela Barco, todos estos temas que dijimos.
0: ¿Tiene Barco?
5: 27.
3: Yo lo que digo es que hay una coartada a favor de Independiente y a favor de cualquier club que pretende a un futbolista que le dice a su club que se tiene que volver por cuestiones personales.
5: Son infinitos los casos, Guido, de que han logrado que lo liberen.
3: Eso,
5: cuando no querés estar.
3: Es el escenario que está atravesando
5: claro,
3: Barco. Entonces de ahí se prende.
0: ¿Cuánto hace tan Rusia Barco?
2: Ya te digo.
5: Y 2 años me parece ya.
0: Bueno, todo un milagro, ¿no?
2: Ya te digo. River lo vendió el 25 de julio de 2024 en 14 millones de euros.
0: Claro. Casi 2 años.
3: Sí. ¿Tuvo un milagro qué decís?
0: Que Barco esté 2 años
5: ya
0: en
5: Rusia. Ya hace 6 meses se quiso venir, cuando estuvo la oferta de Flamengo. Le dijeron que no. Le dijeron, te damos un permiso para ir una vez por mes a la Argentina a visitar a tu familia. Lo que pasa, Marce, no hay vuelo directo a Rusia. Hay que ir por África, hay que ir por Dubái. Tardaba más de un día en llegar. Lo hizo una o dos veces y nunca más. Tiene una hija chiquita, entonces quiere estar con la hija. Ya salió campeón, ya le rechazaron. Y le queda 1 año de contrato. Marci, la carta que se juega a todo el entorno Barco es... ¿Vos querés que no perder la plata, no perder los 14 millones de euros? Yo te extiendo el contrato. Te extiendo 1 o 2 años. Pero dame a préstamo este año Independiente. Si no, en 1 año me voy libre y presto la plata. Veremos, yo creo
2: no
5: que sí.
2: No tiene manera porque eso no es real. Porque si no quiere jugar en Rusia... ¿Para qué va a extender el contrato? O sea, es preferible.
5: Y por ahí, Leo, haces un refresh en tu familia, 1 año, venís a la Argentina.
2: No quieres jugar más. Si no quieres jugar más, no quieres jugar más.
3: Está bien, Leo, pero es preferible tenerlo con ganas en Argentina, con una vidriera, que, puedo decir de culo, con cara de traste en Rusia, 1 año, sabiendo que no va a dar lo mejor.
2: Pero esta es la parte del fútbol que no... Es difícil también el tema, ¿no? Porque lo, digamos, de un día para otro un jugador se planta y de Rusia a Argentina.
3: Claro, esta es la dictadura de los jugadores.
0: No son mercados fáciles, claro, para salir.
1: No los corres con plata. Por no, eso es buena la estrategia no. No, pero no querés perder todo, ven una en Argentina y después ven.
2: Pero a ver, sí, en tal caso hubiera sido razonable que Barco le dijera, mirá, Flamengo dijiste.
1: Sí, sí, mitad de año.
2: Flamengo te ofreció no sé cuánto.
5: 18 millones de dólares.
2: Bueno, ofreció un montón de plata Flamengo.
5: Y le dijo que no.
2: Y le dijo que no. Entonces ahí el representante tiene más elemento para decir, mirá, necesito que aceptes esta oferta porque el jugador no quiere jugar más acá.
0: Vale, pero la oferta es nada.
5: Ahí estaba el torneo.
2: No, no, con 18 millones de dólares que le ofrece Flamengo. Sí, hoy, que Independiente, ¿cuánto le ofrece?
5: No, préstamo sin cargo.
2: ¿Sin cargo? ¿Cómo hace?
1: ¿O una opción de compra?
2: ¿Pero cómo
5: así? Sí, pero no, ni siquiera le pusieron valor porque no es una negociación por plata, es una negociación de forzar volver al país por una cuestión familiar. Que lo entienda el señor Leonid Fadún, que es el dueño del Spartak de Moscú, dueño de la petrolera Lukoil, MP. Imagínate, o sea, imagínate que plata no le falta, muchacho.
3: ¿Sería Leonid?
5: Sí, sí. Y
3: Leo,
0: es capaz de haberlo llamado al ruso.
5: No, me falta.
1: Le mandó mensajito por Instagram, mejor.
0: Le mandó por Instagram.
5: Bueno, así que la esperanza está en lo que pueda lograr Barco con el entorno ruso. Mientras tanto, en medio de todo esto, la gran futbolista en redes sociales de los últimos tiempos, mientras Barco negocia la vuelta Independiente, hoy se tatuó la copa que ganó, la copa rusa, que ganó el fin de semana.
3: Con un
5: y salió
3: short,
5: la historia,
3: sí,
5: con los short de River. Lo cual enojó.
3: Eso,
5: un
3: es, de,
5: poquito,
3: eso
5: la,
3: es de hoy, realmente, o es de archivo.
5: Enojó. No, de hoy.
3: Bueno, pero Barco también enojó, tiene que aportar un poco a la
5: futbolista
3: causa.
5: Es la gran futbolista. Se mandan esos
0: perdón,
5: mocos
0: perdón.
5: En redes sociales.
0: No me apoyaste cuando yo dije que es un milagro y, que yo, habiendo estado 45 días en Rusia,
3: sí,
0: sin los 3 millones, ¿no?
3: Sí, sí.
0: Pero,
3: y sin Leonid.
0: Y sin Leonid, que haya durado Barco, que sí, se lo nota un chico pispireta.
5: Sí.
3: Ajá.
5: Sí, es despierto. Sí. Acá me parece,
0: bueno,
5: que igual.
0: Si dije otra palabra, me retaste porque no, estaba escuchando
1: bien,
0: Lola. Ahora digo pispireta. Bueno.
5: Acá lo entregó un poquito el tatuador porque no estaba en la historia de Barco, pero bueno, viste que hoy sale todo por todos lados.
1: Bueno, tengo más apellidos para preguntar.
5: A ver.
0: Vamos, con
1: ¿va
0: ritmo
1: a buscar un arquero?
5: Sí. ¿Mele o Washington Aguirre?
3: Mele va al mundial, así que se le complica más a Independiente.
5: Y Aguirre es el que más le gusta a algunos dirigentes.
1: Aguirre el de Peñarol, Mele el de Rayados.
5: Sí.
0: Dale.
1: ¿Cuál gusta más?
5: Al cuerpo técnico Mele, a los dirigentes Washington Aguirre.
0: Bien.
5: Sí, sí, pero te digo que va a ser un mercado donde no le den todo.
0: Digamos que tengo que ir al campo,
1: si
0: dale.
1: Si se va Gabriel Ábalos, ¿qué nueve va a buscar Independiente?
0: No, pero si trae a Barco no puede generar a Ábalos. Si vos traes solución en la mitad de la cancha, no te podés desprenderte del tipo que hace goles.
1: Mirá que estamos la misma que Ábalos está diciendo, quiero volver a Paraguay, la familia, tu
5: hay
1: lejos.
5: Una oferta muy concreta, me pide Olimpia y Ábalos quiere jugar en Olimpia.
0: Sí. Independiente. Es el fin. ¿Cómo? Independiente. A un club que no puede incorporar desde hace 5 años porque está inhibido.
3: Sí.
0: Y un club que juega un torneo donde son
3: 12
0: los participantes, Independiente no puede retener que se quede acá Ábalos. Si vos traes a Barco y armás un equipo, ¿cómo vas a prescindir?
3: Tiene contrato hasta diciembre, Ábalos.
1: Bueno, pero no escuchaste.
3: Tiene contrato cercano.
1: Si se va Ábalos, ¿qué 9 van a buscar o qué 9 gusta?
5: Yo te digo, el técnico pidió uno que está en Europa. Que para
0: ¿quién
5: mí
0: es? Dale, que me voy a...
5: imposible. Un colombiano que están analizando. Oh. Y hay uno en el fútbol argentino que también lo llamó el entrenador, que es Tomás Molina.
0: Tommy Molina. Yo creo que hay que llamar urgente a Malaspina, porque uno le quiere sacar el técnico, Racing. El otro le quiere sacar el 9. O sea, hay un montón de cosas. Bueno.
5: Hay opciones.
0: Punto ahí.
5: Sí, lo que espera Independiente Marce es vender. Y sigue en el puesto número 1 Kevin Lomónaco.
0: Campo.
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7: Hola, ¿qué tal, Marcelo? Muy buenas tardes para todos. Se viene un nuevo sello de certificación que comenzará a distinguir a la carne vacuna argentina, garantizando atributos en materia de sustentabilidad en todo lo que es la cadena productiva pecuaria. Lo impulsa la Mesa Argentina de Carne Sustentable y acreditará prácticas responsables desde el campo hasta el producto final, después del frigorífico y en la góndola. Se basa prácticamente en protocolos
8: modulares que incluyen criterios de bienestar animal, trazabilidad y baja de emisiones, como por ejemplo del gas metano que expulsan naturalmente las vacas a través de lo que es su sistema digestivo, que ya se viene trabajando, pero que estas ventajas se van a ver conjugadas. El objetivo es agregar valor a la exportación, alineándose con las fuertes demandas de los mercados más exigentes a nivel internacional en cuanto a la sostenibilidad. Aunque aún no se encuentra en etapa de implementación, se espera que este sello contribuya justamente a darle más prestigio a la carne argentina en esos mercados. Va en consonancia además con la ley antideforestación que plantea la Unión Europea y que entrará en vigencia a partir de finales de este año para los grandes operadores y a principios y mediados del 2027 para lo que son las pequeñas y medianas empresas vinculadas al sector de ganados y carnes. Exige, recordemos, que productos como la carne no provengan de tierras deforestadas. Darío Guardado para la Red Rural.
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10: Y el verano trajo luces sobre el mar. 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
0: Diego Lausanne, vamos con un título de Racing, porque quiero hablar después de las noticias. Quiero que abramos también hablando un poco de qué pasa con Racing, qué pasa con el técnico.
11: Bueno, hoy sí hubo una charla de la dirigencia de Racing con Malespina para preguntarle por Nico Díez. Por ahora es un no. Por ahora es un no. Pero, por ahora.
0: Pausa y volvemos y tengo información al respecto.

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3: De 59 minutos, en un ratito se habla de River, en un rato más también el técnico, los candidatos en Racing, en un rato volvemos a Kansas también, atención.
4: No sé Kansas.
3: No, con mucha información, Alejandra.
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3: Bien, si yo le dijera que después quiero preguntarle por... Hay muchos candidatos como en Boca, tres se dio el compañero acá a Berkovic.
6: No, sí. No.
3: ¿Siete?
6: No.
3: ¿Cinco?
6: No.
3: Qué poco. ¿Tres?
6: Para mí no.
3: Piénselo bien. 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
3: Noticias, y entramos en la tercera hora y ya vamos a Kansas, de vuelta con la selección argentina.
1: Zorra que mi corazón, y así quedamos.
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7: Hora 21 minutos en Buenos Aires, temperatura 14 grados, humedad 86%, cielo parcialmente nublado.
2: Nacionales.
7: Milei y Caputo cierran el Congreso de Ejecutivos de Finanzas y AEF. El presidente y el ministro de Economía exponen sobre superávit, estabilidad e inversiones. Desde allí, más información con Silvina Brandimarte.
8: Ante los empresarios, el ministro de Economía, Luis Caputo, insistió con que 2027 será un gran año para la economía, pero también afirmó que es necesario seguir por el camino de la ortodoxia económica y respaldar las ideas del presidente de la Nación, respetando la propiedad privada.
9: No nos comamos el cuento de venir alguien moderado y dar por sentado. No es así. Es muy difícil tener la convicción, el carácter, el compromiso, la capacidad de entendimiento para realmente mantener esta conducta. Y esta conducta la vamos a tener que mantener por muchos años, porque tantos años de haber hecho las cosas mal erosionó absolutamente nuestra credibilidad. Entonces, no podemos darnos el lujo de descuidar nada de lo que hemos hecho. Más ortodoxia que nunca. Ese es el camino.
8: Convención de la IAEF, Silvina Brandimarte, la red informativa.
2: Policiales.
7: El gobernador de Córdoba habló por primera vez sobre el crimen de Agostina Vera. Martín Yariora se refirió públicamente al caso de la chica asesinada y por el que está detenido como principal imputado Claudio Berrelier. Reiteró el pedido de justicia y aseguró que el Estado continuará colaborando hasta el esclarecimiento total de los hechos. En tanto, en estos momentos, en conferencia de prensa, está hablando el padre de Agostina junto a su abogada.
10: El asesinato de mi hija, ¿de qué mi...? O sea, ¿en qué cabeza cabe? ¿En qué cabeza cabe? O sea, ¿somos personas o qué somos? Parecemos, no sé, porque yo quiero los animales, o sea, no sé qué son. ¿De qué se está hablando esta gente? O sea, hubo un niño, un adolescente que fue asesinado. Y... Dios. Entonces, tengan un poquito de empatía. O sea, son todos padres, abuelos. Tienen sobrino, nieto. Dense en cuenta también, hagan un poco de mega culpa ante esta situación. O sea, ¿cómo me puedo llegar a sentir yo, la madre, todo?
4: Internacionales.
7: Francia registra la primavera más calurosa de su historia. Es récord desde que comenzaron las mediciones en el año 1900, marcada por una ola de calor temprana y abrasadora a finales de mayo. Además, fue una de las menos lluviosas, con un déficit de precipitaciones de 30%. El mismo escenario se está replicando en Noruega.
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7: Vespertinas, ciudades, 3.636, 3636. Bonaerense, 8.196, 8196.
4: Pronóstico del tiempo.
7: Para esta noche, la temperatura se mantendrá en torno a los 13 grados, el cielo parcialmente nublado. Para la mañana, miércoles, mínima 12, máxima 18. Atención, habrá neblinas desde esta madrugada hasta mañana al mediodía. El resto del día miércoles, con cielo parcialmente nublado. Ahora en Buenos Aires, a las 25 minutos, temperatura 14 grados, humedad 86%, cielo parcialmente nublado.
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0: 37 minutos en la República.
1: No tenía a la gorda una gorda cantora. Pero
2: me pones feliz, Marcelo.
1: Realmente, Majo.
2: Me pones feliz, Marcelo.
1: La gorda lo digo.
3: Muy bien.
1: Por Majo.
2: ¿Cómo me maltratás, Marcelo? Pero no. Yo igual te quiero. Me maltrata, pero yo lo quiero.
3: Yo no.
1: Bueno, vos no querés a Bonadeo, no querés a Mario Donnell.
3: No, Bonadeo. No, es
1: bueno,
3: no.
1: Señores, vamos a hablar de River. Porque después del tsunami.
3: Sí.
1: Después del tsunami de carlista. Después del tsunami estefanista.
3: Sí, sí.
1: ¿Qué pasó? ¿Hay esquirlas? ¿Alguno recogió el guante? Sí, 15.
2: Sí.
1: 15, sí. 15 seguro sí. Recogieron el guante.
4: Hoy empezó a activar la operación salida el director deportivo Pablo Longoria.
1: No, porque ahora viene el
2: ahora hay que laburar.
1: Ahora el que te corta el gañote.
2: Instruí.
1: El que, claro, ahí viene con la espada, ¿no? Trácate.
4: Y Pablo Longoria es el encargado de sentarse y armar los números para ofrecer a los jugadores.
1: Parece que lo usan, le está molestando el micrófono, lo quiere correr.
4: Si una...
1: Y nos dimos cuenta que lo corriste un poquito.
4: Atento de quizás a algo para la academia. En su momento fue Suculini.
5: Sí, sí. ¿Por qué no?
4: Los casos más fuertes, los hablamos ayer, son los de Paulo Díaz y Germán Petzela. Yo sostengo lo que digo, a Paulo Díaz no se le va a dar el beneficio de hay una reducción salarial, se le va a decir directamente tenemos que trabajar en una rescisión de contrato. El salario es importante.
1: ¿En una revisión o rescisión?
4: No, rescisión.
1: Rescisión, para afuera, sí.
4: Hoy recordaba que, creo que vos estabas en funciones todavía, Leo, pero aquella última renovación de Paulo Díaz fue con Brito como presidente, se firmó en Cardales, estaba a punto de irse al fútbol árabe y River le hace un contrato hasta la llegada de los campeones del mundo, el jugador mejor pago del fútbol argentino.
2: Yo no me acuerdo de eso, me acuerdo que era un... Nosotros, ayer Di Carlo dijo, nunca se habla del tema de los contratos de los jugadores. Bueno, eso es algo que los periodistas no sabemos.
3: Claro.
2: No es información.
3: Claro.
2: Nosotros hablamos de...
4: No vamos a conocer más que no sabemos.
2: Bueno, yo nunca supe.
3: No, está bien, pero vos a un socio...
2: No está...
3: De
2: no,
3: una
2: no,
3: no. A un socio de un club sin fines
2: no
3: de
2: sabe,
3: lucro, le tenés
2: no
3: que poner cuánto...
2: Socios.
3: No, le tenemos las transferencias.
2: Las transferencias.
3: Pero no...
2: No los contratos.
3: Claro.
2: Exacto. En la comisión directiva,
3: claro.
2: Yo averigué esto, no salen los contratos de los jugadores... Disculpen. Sale el global del costo del plantel.
1: Porque estamos hablando que son dineros que avergüenzan.
2: No avergüenzan.
1: Sí.
2: Son dinero que pueden resultar ofensivos para gente, pero
1: claro.
2: Al contrario, son orgullo para muchos jugadores lo que cobran.
1: No, pero eso sí, pero después no quieren que. A ver, yo digo que acá se hace todo al revés de lo que se hace en Europa.
3: Uh-huh.
1: En Europa.
2: Porque acá tener éxito es mal visto, Marcelo.
1: Bueno, en Europa. Porque, no, sobre pretexto de que te van a secuestrar a la familia, no se muestran las cartas, todas las cartas, que son,
3: sí.
1: O sea, los ingresos. Ahora, en una sociedad civil sin fines de lucro, yo no sé por qué hay que esconder lo que se paga. ¿Por qué tiene que ser un tema tabú?
4: En Olé fue tapa de diario, recuerdo en su momento el contrato de Juan Román Riquelme.
2: Fue una vez, mira cómo te acordás, porque
4: sí,
2: fue
4: claro.
2: Una vez, y fue un escándalo.
4: Escándalo.
2: Y fue porque una comisión directiva quería que se supiera eso y pasó la información a un periodista que no tenía acceso a esa información si
4: claro.
2: Un dirigente no se la da. Y los dirigentes suelen no dar porque es un tema sensible. No,
1: sensible porque se dice que
2: sensible.
1: Le pueden secuestrar a la familia.
2: Eso es mentira.
1: Pero,
2: sensible porque,
1: bueno.
2: Pero ahora que la verdad no es, como todos ustedes saben, la verdad no existe, porque uno dice una cosa y ya después queda instalado, el imaginario a veces hasta es peor que la realidad.
4: Sí, claro.
2: De lo que ganan los jugadores. Hasta a veces... Porque hay jugadores que ganan mucha plata, sí. Hay jugadores que no ganan mucha plata. Todos ganan mucha plata en la primera división,
4: uh-huh.
2: Pero no tanto más que una persona, algún gerente de algún lugar.
4: Mira, Leo, hace un rato Marcelo hablaba de los costos de las operaciones. Yo me acuerdo cuando llegó Germán Petzela, River pagó 7 millones de dólares por su ficha. Pero hablando con gente, el día que fue la presentación, vos charlaste con Darío Bombini, yo hablé con algunos dirigentes.
1: Sí, claro. El papá no habló. También.
4: Me dijo, es una operación para River... De 20 millones de dólares. Porque claro, River contaba el salario dentro de los 4 años de contrato. Entonces, cuando River se pone a armar los números de la temporada que viene, están los contratos adentro. Y si vos querés ofrecerle, voy a decir un número cualquiera, 5 a Thiago Almada por año, quizás sacándole los 3 de Petzela y 2 de Paulo Díaz, podés llegar a esos 5. Por eso digo que Longoria es quien va a llevar adelante las
1: creo
4: tareas.
1: Que vamos a entrar en una zona espinosa. Como fue al frente ayer el presidente de River.
4: Que ratificó lo que veníamos contando a los periodistas.
1: Sí. Yo creo que va a ser, vamos a entrar en un terreno espinoso porque van a empezar a trascender las cifras. Cuando el jugador no se quiera ir, va a trascender que Paulo Díaz cobra dos pesos.
5: Pero lo firmó un dirigente, Marcelo, eso. Si no, parece una extorsión. O sea, si no, porque no me servís, digo, ¿cuánto ganás? Te pongo en contra a la gente.
1: Yo te estoy contando lo que va a suceder.
5: Está bien, pero estamos, ¿quién lo firmó el contrato?
1: En un terreno espinoso.
5: El contrato es...
1: A mí se suponía que iban a jugar un poco mejor.
5: No. Esto es como cuando te lesionás. No, sí, la lesión forma parte de la vida de un futbolista. No,
4: Martín,
5: no,
4: lo debatimos ayer. Si un jugador cuando juega bien va a pedir aumento, ¿por qué el empleador, cuando el jugador no juega bien, no le puede ofrecer una reducción salarial?
5: ¿Vos acá cobrás menos si te enfermás?
4: No estamos hablando de enfermedad, estamos hablando de rendimiento, Martín.
2: Acá te echan, si no ando bien. Acá te echan directamente.
1: Muchacho, quiero decir una cosa. Acá un adelantado es Malaspina. Malaspina creo que copió un sistema de Godoy Cruz.
4: Sí, de Mansur.
1: De Mansur, que vos cobrás 200 lucas. Completá todos los partidos.
4: 100 más.
1: Te doy la que me pediste. ¿Cuándo me pediste? ¿500? Yo te la doy la 500. Tenés que jugar.
4: Ahora
1: se supone que encima, si jugás bien, si jugás mal, bueno, no vas a jugar.
4: Lo implementó Newell esta temporada. Bueno,
3: yo dependo de un entrenador para jugar.
1: Por productividad.
3: Depende de un entrenador.
1: Si jugás bien...
5: No. Mirá Juanfer.
1: Está bien, seguirá el jugador. Bueno, si no le conviene entonces, por 200, seguirá.
4: Bueno.
1: No pueden ser contratos leoninos. No puede ser que solamente vos te asegurás que... Nosotros tenemos que defender también a los clubes, porque si vos cobrás un palo y te la pasás en la camilla,
4: claro,
1: hay un momento que tenemos que decir,
3: igual,
1: bueno.
3: Marce, yo no me quiero ni imaginar, porque realmente no me entra en la cabeza, qué cifra puede haber pagado River para traer a Pablo Longoria.
4: Muchísimo menos de lo que te imaginas.
1: ¿Pero por qué te preocupa Longoria?
3: Por las transferencias y esto, porque hablamos de las transferencias, de cuánto cobra cada uno, así que, y vos acabás de hacer una incorporación a nivel dirigencial de un tipo que vivía en España, mirá, que ahora vive acá y se hace cargo del fútbol.
4: Pablo Longoria gana más cerca de lo que gana Subiabre que de lo que gana Cunha. O de lo que gana Pesela.
1: Muchachos, yo lo que digo, les voy a contar una historia. Tener buenos ingresos también implica responsabilidades. Vos cuando contratás un gerente que te maneja la empresa... Te sale caro, pero aparte tenés que tener vos como gerente. Laburos de poca guita probablemente se consigan. Por eso los laburos de mucha guita hay que cuidarlos. Hay que cuidarlos con un accidente. Te rompes los cruzados, nadie quiere romperse los cruzados. Ahora, después, no es... Firmo un contrato por 4 años, vivo en la camilla 4 años y me hago millonario para toda la vida.
5: Ya depende, Marcelo, de la buena voluntad. A ver, vos como presidente de River, presidente del club que sea, te podés juntar con Pesela o con el jugador que sea porque crees que no está...
1: ¿Pero qué harías con Castaño? Pagate 13 palos.
4: Pero Martín, no es buena voluntad,
1: ¿eh?
4: Es sentarte y decir, mira, te vamos a rescindir el contrato. Perfecto.
3: No era bajar
4: Pablo Díaz, hablé de rescisión de contrato.
5: Está bien,
4: el primer paso que
1: es un tema, que es un tema espinoso y escabroso.
5: Así como el planteo de un dirigente de River en este caso, puede ser totalmente lógico. Mirá, no te usamos, no nos servís, no nos sirve a nosotros tenerte en estas condiciones y el sueldo es demasiado oneroso para un jugador que no juega. El jugador te puede decir, acepto, dame el pase libre, o te puede decir, bueno, pagame todo el contrato.
4: Y claro,
5: sí.
4: Y eso es lo que estamos diciendo.
1: Era eso. Lo que
5: entonces
1: pasa,
5: va a empezar a salir la cifra de los jugadores que cobran.
4: Porque estamos hablando de otros casos.
2: No creo que River quiera pagar alegremente el resto de los contratos.
1: Claro, va a haber litigio.
2: Va a haber problemas, Martín.
4: Se pagará.
1: Con algunos va a haber litigio.
4: Sí, claro.
1: Muchachos, bueno, un día saquemos a Nicolás Russo.
2: Porque si no, ¿qué ahorro haces? O sea, vos querés invertir en el próximo plantel porque has determinado que este no funcionó. Las declaraciones de Di Carlo ayer fueron fortísimas. Nunca escuché un presidente de un club grande hablar así. Lo más próximo a eso... Hace poco un dirigente de Chacarita creo que habló de su plantel.
3: Sí,
2: dijo
3: barbaridad.
2: Barbaridad. Esto en un equipo grande yo nunca lo escuché.
1: Lo que pasa es que me parece que representó a una parte del hincha.
2: Está
1: de
2: la
1: River.
2: Gente toda enfervorizada a favor de esta decisión. Porque,
1: por eso pregunté yo, dije...
2: Porque en River River no tolera esta situación. River no se tolera esta situación. Y acá hay un problema porque... Cuando Germán habla de estos dos casos puntuales, que son dos, no 15, probablemente sean los más difíciles.
4: Sí, claro.
2: ¿Por qué son los más difíciles? Son los contratos más altos.
1: ¿Me pueden llamar Germán? A mí, Pesela.
2: Hola, Germán, ¿cómo estás?
1: Bien. les voy a decir una cosa, muchachos. Yo estaba tranquilo en España, en Europa. Ustedes me fueron a buscar a mí.
4: Sí.
1: Yo no les puse... Me estoy poniendo en la...
2: No, sí, sí, tenés razón.
1: Yo no les puse el revólver en la cabeza. No, ustedes podían haber traído, podían haber traído a todos. Vine acá, la puta que lo parió, me rompí lo cruzado. Me tuve que bancar, estoy en la recuperación. Y ustedes me dicen a mí que yo ahora no puedo ganar 4 pesos, tengo que ganar 1 peso y medio.
4: Sí.
1: Pero ustedes están locos. Pero ¿cómo me faltan el respeto de esta manera? ¿Para qué me fueron a buscar a mí?
4: Bueno, ahí te voy a contar algo.
1: Te diría, reunión.
4: En ese momento, una de las posibilidades. En ese momento, fíjate, negociaba a Brito. A Brito no le cerraban los números finales de la operación. Y Gallardo fue el que dijo, páguenle esto, que es lo que vale. Y River terminó haciendo cero vacío.
5: Y bueno, muchachos, se avaló. Pará, porque,
2: pero sí, pará. Con un caso como el de Pesela, yo creo que Pesela es un jugador que es un chico salido de River, salido del club. Hay un componente emocional. Hay un cariño, se lo quiere. Si Pesela no hubiera sido un jugador salido de River, nunca lo hubiera comprado River de vuelta. Y tal vez él nunca hubiera vuelto a River. Es probable. Entonces, ahí hay un tema que es difícil. Porque lo que vos decís es verdad, Marcelo, River lo fue a buscar. Pero también es verdad que él no rindió. No rindió. Y no fue por la operación o por la lesión. No rindió. Yo lo puedo decir porque yo tenía otra expectativa. La verdad. Yo cuando River compró a Pesela me puse muy contento. Muy contento. Me parecía un jugador, bueno, un campeón del mundo, que si bien no había jugado mucho, me parecía que tenía las condiciones y además la personalidad para ser un líder del vestuario de River.
5: Pero perdón, Leo, ¿está preparado River para que algún caso le diga no?
4: Sí, claro.
2: Y bueno, sí, evidentemente va a tener que estar preparado.
4: Repito lo que
2: tendrá que pagar, tendrá que arreglar, irá a juicio, no sé qué va a hacer.
4: Martín, bueno, son dos casos nada más.
5: Van
4: así,
5: a ser temas.
4: Salas, con Quintero y Armani.
1: Van a ser, Salas, no hay amor ahí. No.
4: Le van a dejar decidir a Quintero y Armani qué quieren no, a Salas.
5: Claro.
4: Salas es un jugador que tiene mercado. Perderás plata, pero tiene mercado. A Salas no le van a decir rescindir ese contrato.
5: Pero Salas tiene un contrato acorde y proporcional a lo que pagaron por él.
4: Bueno, sí, pero te estoy diciendo que...
1: Cosa, ¿Por qué no te pones a defender a los jugadores? A atacar a los clubes.
2: No, y no me parece una barbaridad que Salas no tenga chance en River.
5: Pero pará, no me pongas, Marce, no me pongas en ese lugar porque yo no los pongo a usted en el lugar de defensor de dirigente. O sea, no nos pongamos...
1: De clubes. Sí, no, vos a lo mejor defendés. Yo defiendo clubes.
5: Yo defiendo clubes.
1: Sin clubes no hay un buen momento. Sin clubes no hay un buen momento.
5: Los jugadores son los trabajadores del fútbol. Calificados.
1: Trabajadores era mi viejo, se levantaba a las 5 o 6.
5: No, no sea malo.
1: Basta con eso, porque después de los trabajadores, los sindicatos, los que han representado...
5: ¿Vos crees que son los que corren 2 horas y después se van a la casa y se rascan? No es así, ¿eh?
1: Sí, sí.
5: No, mirá que los jugadores van a patear un penal... Van a perder un penal para que millones de hinchas de los costados festejen o estén tristes y sea el resto de su vida.
1: Perdón. Sin clubes no hay periodismo.
5: Bueno, yo lo que te digo.
1: Sin
5: es que
1: jugadores.
5: Cualquier contrato.
1: Sala, sin eso juega su viable.
5: Marcelo, cualquier contrato es un acuerdo entre partes. Si hay dos partes, los dos estuvieron de acuerdo. Bueno. Maxi Sala llegó por 9 millones de dólares aproximadamente.
4: Sí.
5: Porque River quiso llevar a Maxi Salas de Racing.
1: Sí, ya sabemos,
5: el contrato acordado de Sala con la dirigencia de River está acordado en un momento en el que él era uno de los mejores jugadores.
4: Pero no es el ejemplo de jugadores que van a buscar rescindir.
5: No, yo lo que te digo es que ese tipo de jugadores, para dejar un club, tiene que tener o algo mejor,
2: o algo
5: que le respete.
2: O le rescindís.
4: Ya ha ocurrido un montón de veces.
2: Es la decisión más fuerte. Tres veces ya te lo dije. Es la decisión más fuerte. La declaración más fuerte en la historia del fútbol argentino, de un presidente de un club,
3: pero te digo
2: que
3: algo
2: yo conozca. Y vos no querés entenderlo. River ha decidido que hay 15
1: y a pérdida.
2: No me entendés. Él dijo, si hay que ir a pérdida, va a pérdida. Claro. Le va a pagar. No, hay 15 jugadores que se van de River y te guste o no te guste. Eso fue lo que dijo Di Carlo ayer. No lo escucharon.
1: Por la buena.
2: Les guste o no les guste. Nunca se hizo esto, dijo Di Carlo. Nunca se hizo esto. Y ahora se va a hacer.
3: Está bien, pero yo creo que ahí hay una mira. A partir de eso que dijo Di Carlo. Hay dos miradas. Creo que él quedó posicionado como un presidente con mayúsculas, como un tipo de personalidad.
2: Depende cómo le salga.
3: De cambiar el rumbo, incluso como una cuestión altruista de, de pensar.
1: También se puede
3: hincha.
1: Equivocar en lo que traiga.
3: No, eso está claro. Pero creo que el enfoque más de estas horas de dedicarlo fue esa. Y se dejó más de lado el tema de. Bueno, escúchame, acá lo que está denunciando es un cagadón con el libro de pase, con lo que se pagó. una mala gestión.
2: No están así.
3: Un camino errado.
1: No
3: están así.
1: Pero no puede perdurar. No, no puede no ser tan eterno.
3: ¿Y por qué no?
2: Porque lo hablamos el otro día. Es probable.
3: Mirá
2: que,
3: si Grindetti dice: se van 15 jugadores.
2: Es probable
3: jugadores.
2: Que el 80% de los jugadores que trajo River, todo el mundo River lo hubiera traído. Lo que pasó es que fracasaron.
3: Sí.
2: Fracasaron, muchachos.
3: No, pero lo trajo por mucha guita. Además de fracasar,
2: fracasaron.
3: No, porque si Castaño si a Castaño lo cobraban por 3 palos. No,
2: fracasaba
3: no, no
2: igual.
3: Estaba, sí, pero no estaba.
2: Era menos problema.
3: Lo castiga más porque
2: era menos problema, 14. Pero fracasaba igual.
1: Chicos, para esto, cerrar, que, esto sí, y esto que se está dando acá es lo que va a pasar. Por eso dije.
4: Todos los días.
1: Todos los días con los 15 jugadores de River.
4: Sí, para cerrar. Yo ayer te contaba que se dificultaba la posibilidad de Facundo Buonanotte, el futbolista que está en Premier League, de llegar a River. Tiene propuestas del viejo continente. Aparecen dos apellidos. El primero fue adelanto de Radio La Red. Te dije lo de Claudio Echeverri. Es bastante viable que esto ocurra. Va a depender de la potestad que le dé negociación el Manchester City a la gente del futbolista, sabiendo que las relaciones no son las mejores. El otro jugador por el que River va a intentar hacer algún acercamiento, a mí hoy me lo dijeron de imposible, es Franco Mastantuono. El Real Madrid tiene que elegir presidente, tiene que elegir entrenador. Si gana Florentino Pérez, va Mourinho de técnico. Verá Mourinho qué hace con Mastantuono. Mi información, no sensación, mi información es que es imposible que Mastantuono vuelva a River en este mercado.
1: Alejandra, dame uno, dale que me voy a presentar la noticia del día con algo importante.
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1: Señores, nos queda hablar de Racing, pero ahora hay una noticia importante que puede abrir puertas de otros lugares. Presentamos la noticia del día y al señor Carrafiolo.
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1: Carrita, ¿cómo le va?
9: Hola, MP, ¿cómo le va? ¿Cómo
1: ¿Por
9: andan?
1: ¿Qué hay tanto ruido? ¿Es el mismo ruido? ¿Está potenciado o disminuido aquí en Capital Federal? ¿Por qué desde el 0-3 contra Estudiantes de La Plata, por el cómo y de qué manera, no solo por el 3-0, hay tanto run-run con Almirón como técnico de Central?
9: Los resultados tapan algunos momentos y algunos tiempos, MP. Y esta no es una historia tan corta que parezca sorpresiva. Si yo le digo que no gustaron las formas que perdió con River, porque no lo fue a atacar, porque no lo fue a buscar, si 5 días después, en Ecuador, con Independiente del Valle, hubo 30 minutos los finales que no pasó la mitad de la cancha, que figura fue Ledesma, si no la cosa terminaba peor, y perdió el primer puesto de el grupo, y que era muy importante. Y a Di María lo sacó a los 12 del segundo tiempo. Y empecemos a ver detalles. Muy bien, Triple G. Empecemos a ver detalles, porque la cara de Di María ese día lo dijo todo. Hay cosas que... Y hay jugadores que tenés que consensuar mínimamente con la mirada si lo sacás. Estamos de acuerdo, ¿no?
1: Obvio.
9: Y con Estudiantes ya fue un desastre el equipo. Era para 6-0, 6-1, decórenlo como ustedes quieran. Yo ayer lo comparaba con un boxeador. Si las últimas 3 peleas de quien más o menos venía ganando por puntos las pierde por nocaut, y algo hay que cambiar.
4: Sí, claro.
9: A esta hora, o ayer a esta hora, estaba todo, les diría, puertas adentro, bastante claro. ¿Cómo es esto? El plan seguía, que era Almirón, técnico de Central. Después de la reunión que mantuvo Almirón con los dirigentes ayer, en donde la idea era hablar de refuerzos y de pretemporadas, como se hizo siempre con todos los entrenadores cuando termina un proceso, un campeonato, yo les digo que no gustó la no autocrítica interna. Lo voy a titular así. No gustó la no autocrítica. Como que Almirón desligó responsabilidades, como que quizás la cosa viró para otro lado.
4: Carra.
9: Y sonaron las alarmas internas. Sí, Triple G.
4: ¿Cuál fue uno de los motivos por los cuales Haaland decidió dar un paso al costado en su momento. La dirigencia decidió respaldar a los referentes, ¿verdad?
9: Sí. Sí, señor.
4: Fatura Brown, Quintana y Malcorra. Malcorra se fue por decisión propia.
9: Sí.
3: Quintana se fue ahora.
9: Quintana también. Quintana también.
4: Y Brown no se siente tratado como él cree que se merece. Es decir, que a un técnico que sacaron como Haaland o que decidió irse porque la dirigencia respaldó a los referentes, hoy vuelve a estar la misma...
3: la misma figura.
4: La misma figura.
9: Sumar uno más.
4: ¿Y Quintana salió? Bien.
9: Marco Rubén. Porque a Rubén lo llama Almirón.
4: Claro.
9: ¿Rubén qué era? Rubén era el jugador retirado que iba al vestuario a hablar con sus ex compañeros, que iba a Arroyo a tomar mates. Y un día Almirón le dice, ¿por qué no te pones a tono físicamente? Veo que sos importante en el vestuario. Debes definir como siempre como un animal. Ponete a tono y en los partidos que te necesite, 10, 15, 20 minutos, yo te pongo. Los necesitó dos partidos. Con River puso a Quintana de 9. Y el otro día en Córdoba ni lo puso y se guardó un cambio.
4: Sabiendo que era el último partido de Quintana en Central.
9: Sí, ni hablar de Rubén. Entonces.
3: Que venía a hacer un gol en la Copa. Además.
9: ¿Saben lo que más considera la comisión directiva que fue quizás el lunar más saliente de la era Almirón? La no dosificación. A Di María, las 7 primeras fechas, jugó los 90 minutos entre todos los partidos. Lo rompió. Vamos a hablar, como sale el vestuario, lo rompió, lo secó.
3: Sí.
9: No hubo más Di María. Desde la fecha 8, el clásico con Jürgen, jugó desgarrado, pero porque es un tocado y le queda una pelota picando dentro del área, que hace el gol, sale. No hubo más Di María. No hubo más. Ahora, alguien me decía, y Di María quiere jugar siempre. Pero Almirón, una de las cosas por las que fue traído es, Haaland no podía bajar el póster. Decían que Almirón sí. Bueno, evidentemente tampoco lo pudo bajar. Si perdió los mata-mata y no pudo bajar los pósters, no pudo bajar la idolatría, no las pudo sostener, no las pudo diagramar. Y bueno, me parece que está más o menos claro por dónde va la cosa.
4: Puedo ser justo porque lo están escuchando del otro lado también. Sí. Y es cierto.
1: Pero creo que es el del charco, ¿de dónde?
4: Del otro lado.
9: Con la estadística, ¿no? El 62%.
4: El tercer equipo que más puntos sacó en la Copa Libertadores fue el Central de Almirón. El que le ganó Independiente y el que eliminó a Racing fue en Central de Almirón. El que sumó 19 puntos pensando en el Mundial de Clubes fue el Central de Almirón. El cuarto equipo que más efectividad tuvo en el campeonato fue en Central de Almirón. Entonces, evidentemente, los datos no van de la mano con la diaria.
9: Sí, te sumo un dato.
4: Dale.
9: Y si querés, 27 partidos, River y Central, fueron los que más jugaron en la Argentina, de los equipos argentinos, los que más jugaron en lo que esto fue un cuatrimestre. Uh-huh. Si los métodos, los reemplazás por los números, se tendría que haber quedado Haaland. Claro. Haaland sacó el 63%, hizo 66 puntos.
1: No, pero yo le iba a decir
9: en
1: algo.
9: Un año.
1: Si yo fuera
9: no amigo, en 6 meses.
1: Amigo Almirón, le diría, hay lugares donde vos podés dar una ventaja. Hay lugares donde vos podés poner suplentes. Hay lugares donde vos sos un poco dueño.
4: Claro.
1: Lo que pasa es que en mi caso soy un tipo tremendamente autocrítico que sé ubicarme en los lugares que puedo ser capanga y en los que solo me sostiene el rating, que el programa esté bien vendido, que nos llevemos bien como nosotros y no te regalo ni un feriado. Y hay lugares donde podés tener la posibilidad. Yo creo que Almirón no es un tipo amado, tampoco es un tipo sonriente, tampoco es un franelero, y no le da para dar ventaja. Y perder 3-0, el cómo y de qué manera, con el peludo que le pegó Estudiantes de La Plata, más haber perdido con River sin ser un equipo que entregó todo y pagó cara su derrota porque se la jugó y lo mataron de contra. A él no le sobra nada, no

0: regalar ni un amistoso.
1: Pero no te llama la atención, Guido lo conoce mucho, Martín también ha trabajado con él. Almirón es un tipo de calle, de barrio. No tiene quizás, no es extrovertido como el Turco Mohamed, pero es un tipo que la ha pateado mucho.
0: Sí, sí.
1: Si vos vas a un club donde el técnico anterior lo apuntaron y lo remataron porque quería colgar a los referentes, y vos, un mes después, tenés el mismo problema, habla mal de vos.
0: Bueno, puede ser, o también son los tipos que mueren con la de ellos. Carra, una línea, me da de Newell's una línea chiquitita y así y la seguimos mañana.
2: Está buscando refuerzos, Kudelka. Ya quiere uno, te diría de manera inmediata. ¿Qué está buscando hasta ahora? Un marcador central. A mí me dicen que el nombre de Meroya gusta, que quedó libre
3: en Mazatlán.
2: El fútbol mexicano. Sí. Ahí está. El nombre de Barinaga también es un nombre que aparece, porque Barinaga además es hincha de Newell's y en Boca no tiene lugar. Y después todos los cañones van a apuntar un 9. Un 9 que tenga referencia como nombre. Bien. Yo pregunto, ¿y si ese 9 al que llaman es Icardi?
4: Ah, bueno.
0: Ah, bueno. Mañana me hace la novela. Bueno. Se imagina con todo.
2: ¿Hincha de? ¿Icardi hincha de?
0: Sí, hincha de Newell's.
2: Bueno.
0: Bueno, bueno, la seguimos mañana y me cuenta bien la historia. Un abrazo.
2: ¿Cómo no?
0: Cerramos.
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0: ¿Usted cree que con Racing zafa, no?
7: No.
0: ¿Hoy tenemos Copa Argentina, Majo?
8: Sí, claro. Juegan en Sarandí, Huracán y Barraca Central a las 21:10. Partido con antecedentes complicados. Sebastián Zunino será el árbitro. Atentos.
0: Bueno, pero
8: y
0: tenemos.
8: Espera el pincha.
0: En el medio de estas cosas tenemos Copa Argentina. ¿Qué colas te gustan más, querido?
7: ¿Cómo?
0: Sí.
7: ¿Qué colas qué?
0: ¿Qué colas te gustan más?
3: No sé.
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0: Qué bien lo hacen juntos. Dale, ya volvemos.
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0: 20:39 minutos en la República Argentina. En un ratito ya vamos a ir con Yarrocha a Kansas para cerrar el día de nuestro programa. Después saldrá con Obito Balazón.
1: Para un equipo hoy, Escaloni.
0: Sí. Racing te dije 10 técnicos.
2: Sí.
0: No, me dijiste.
2: No. Si querés, te doy la
0: lista. 7.
2: No.
0: 5.
2: No.
0: 3.
2: Te doy la lista de 3.
1: Ah, bueno. En el orden de prioridades.
0: ¿Para qué? Martínez está abriendo una gargaleta.
1: ¿Orden de prioridades?
2: Sí. Nicolás, el 1. Octavio, el 2. 10, el 3. Nicolás, 10. El único candidato.
0: Está chistoso. Está chistoso. Se aplaude, se autoaplaude.
2: Se ríe Alan. ¿Sabes lo que es esto?
0: Y le entró la Balubi.
3: Decide, Diego, Millo,
1: hasta el cuadril.
3: Campeón. Muy bien, Diego.
2: 10 no me daba tantos nombres. Octavio lo inventé, obviamente, pero bueno.
0: Pero bueno.
4: Un estafador.
0: Claro, el único Nicolás Octavio es bocita.
2: Es bosa.
1: Pero hay
2: yo hasta que no lo descarten definitivamente. Hoy es no, claramente, porque hubo una reunión, no se pusieron de acuerdo.
5: Hoy el Chirola Romero se buscarlo, se llama Ignacio de segundo grado.
2: Bueno, gracias.
4: Ah, no, vigilante.
6: Quieto, vos.
4: Vigilante.
2: Ignacio. Bueno, Ignacio.
1: Hoy es Chirola.
2: Hoy el técnico.
1: Hoy es Chirola. Vuelve a Racing en entrenamiento.
0: Pará, está bien apuntado.
1: Sí, está bien apuntado.
2: Es un técnico, además.
0: Joven.
2: No, pero además.
0: Inquietudes que ha hecho jugar bien argentino.
1: Jugó en Racing.
2: Salió de Racing. Lo tuvo Becasese como ayudante en Racing.
4: Es un cambio cultural
0: hablando
4: radical.
0: Leonardo, hoy
2: sí, bueno.
0: 5 minutos más.
2: Pero eso es un tema de.
1: No, Leo.
4: Hasta luego, muchachos.
2: No, pero es un cambio radical porque el gusto de Milito está claro que va por ese lado, no por lo que estaba, que era Costas. El apuntado es Nicolás Diez. No hubo acuerdo por ahora. Creo que Racing no se bajó.
0: Pero está bien. Yo del lado de argentino, no pude hablar con Malaspina hoy. Estuve cruzando ahí, no pude hablar con Malaspina. Yo tengo entendido que fue un no grandote como una casa.
2: Sí, hoy sí.
0: Que dice, lo quiero a Nico. Nico se quiere quedar. Nico tiene para darnos cosas. Estamos conformes como, bueno, después nos hemos ligado, es verdad, en definiciones, pero no es responsabilidad de Nico Diez.
2: Yo creo que Racing va a tener otra chance.
0: También me dicen que necesita guita argentino. Esto no me lo dicen.
2: La cláusula es baja.
0: Adentro argentino. Me lo dijo algún representante que me dice, che, por ahí está 2 o 3 meses adentro. Por eso, si podemos hablar mañana pasado con Malaspina, por ahí le puedo preguntar si anda necesitando guita.
3: Nico Diez no se va por cláusula o mal de argentinos.
2: No, está bien. No se va a ir de esa manera. Mal no se va a ir. Pero bueno, yo no lo descarto por ahora hasta que en Racing me digan, listo, olvídate, vamos por otro camino y aparecerá la lista ahí, ¿sí? de otros nombres que no la tengo.
0: Ah, pues ya definí un perfil.
2: Sí.
0: Que es la antítesis de Costa.
2: Sí, totalmente.
3: Y antes hubo una reunión
1: total.
0: A Nico Diez le gusta jugar por abajo, sí, no le gusta el pelotazo. Nico Diez no le gusta el pelotazo, le gusta jugar por abajo. Estamos hablando de eso. Después que le haya dado maravillosamente las alegrías que le dio Gustavo Costas, es otra cosa.
1: Cambia la identidad de la gente con el entrenador. Nico Diez no es un entrenador que esté cerca de dicha Racing hoy por hoy.
3: Tampoco creo que Racing haya sido el mejor equipo durante 2 años consecutivos solo porque a Costas les gusta jugar por arriba. Costas jugó también por abajo.
0: Pero no es peyorativo, ¿no? Lo estoy describiendo.
1: El hincha Racing quiere a Diez.
0: Pará. También tenía Salas y Maravilla, que era para jugar de una manera. Tenía los laterales, que era una máquina de tirar centro, de hacer pases.
3: Los volantes llegaban tocando contra Corinthians con una cancha embarrada, ¿se acuerdan de esa
0: noche?
2: No, el hincha de Racing quiere a 10. La verdad que, a ver, puede haber alguno que no lo quiera, pero va a buscar un técnico de un equipo que tiene identidad, que en el último tiempo ha jugado bien al fútbol, no está mal buscado, y que tiene relación con Racing directa.
1: Yo lo veo parecido a Becasese, a la historia
2: de Becasese.
1: A la historia de Becasese, que llegó a Racing y no le fue bien después.
2: Y Becasese estaba con él, estaban los dos juntos.
1: Por eso, es una historia similar. De pocos años en primera dirigiendo, impactando en su comienzo, y después pasando un equipo grande y no le fue bien.
0: Son entrenadores intensos que no se van a quedar dormidos nunca en los laureles.
1: No, desde ya.
0: Son un tipo de entrenadores.
1: Súper preparados.
0: Son maduros.
1: Súper estudiosos.
0: De mucho entrenamiento por la mañana. Son entrenadores de una característica que le debe gustar a Milito.
2: Que le da mucha importancia a los juveniles, que es lo que quiere Milito también. Así que bueno, la búsqueda
0: menos
2: es
0: menos mal
2: por
0: que
2: ahí.
0: Lo tengo suspendido por 5 minutos, Leo.
2: No quiere hablar.
0: Menos mal.
1: No.
2: Y en el mientras tanto, que Racing busca técnico, hay dos jugadores que están muy cerca de irse. Uno es Franco Pardo, a Santos Laguna de México, y el otro es Gabriel Rojas. Porque ya hubo otra oferta de Cruzeiro, todavía no hay acuerdo, pero ya la primera le dijeron que no, la segunda más o menos, así que están ahí. Lo de Pardo me dicen que está muy avanzado.
0: Bueno, Rojas sí es para extrañar.
1: ¿Qué te parece?
0: Pardo no, te falta un minuto.
2: No, perdón.
1: Sí, Rojas sí.
0: Pardo no, pero Rojas sí. No,
2: Rojas sí.
1: Y el mejor futbolista
0: de Racing. Van a buscar a los
2: mejores. Nunca tuvo recambio ahí además.
0: No.
2: No encontró...
0: No tiene la selección recambio.
2: Por eso.
0: Encontró Racing, encontró un Rojas.
2: Yo creo que Rojas está viendo con buenos ojos salir. Y el otro que está en veremos, que tiene contrato hasta diciembre, pero está evaluando qué hacer, es... Bruno Zuculini.
4: No.
0: ¿Qué pasó?
2: Si
0: se terminó ya, tapo de volver a hablar, ¿eh?
4: No, es que Milito tendría que tratar de dar una buena noticia.
1: De no dejarlo ir.
0: ¿Es mala?
4: La noticia de que se vaya Zuculini es trágica. Es trágica para Racing.
2: Zuculini es un referente. Es un referente, apellido.
0: Tiene más apellido que rendimiento, ¿eh? Tiene más apellido que
4: Rojas. Es terrible para Racing. Terrible.
0: Rojas tiene más rendimiento que apellido. Y Zuculini tiene más apellido que rendimiento.
4: Pero es un líder.
2: Es líder. Es un líder. Verdad.
4: Él y Sosa son los líderes del equipo. Después tendrá que ver si Sosa se queda o se va. Claro. Eso hay que ver.
2: La lista puede seguir.
4: Si está contento, está triste, eso que vos mencionaste la otra vez.
0: Claro, por
4: supuesto. Pero hay que dar alguna buena noticia alguna vez. No, le está costando cerrar un entrenador. Hablo así porque estoy suspendido.
0: Ya está.
1: Con mucho sigilo.
4: Con mucho sigilo.
1: Sí.
4: Bueno, que no se entere Marcelo.
0: Veremos. Creo que voy a tener una novedad para mañana.
2: Bueno.
1: ¿De Racing?
0: Creo que... No pregunte si yo...
1: Perdón. 5 minutos afuera.
0: 5 minutos. ¿Ven? Ustedes nunca lo sancioné así como están sancionados todos.
4: Es difícil
6: porque
4: jugar acá.
6: Nos portamos bien nosotros.
4: Es mucha exigencia.
0: Veo que está dividido el plantel. Nos portamos bien nosotros. ¿Y los nuevos?
6: Claro. Mal, pésimo.
0: Señores, vas a seguir perdiendo el tiempo con herramientas, ya me voy a Kansas, que nos rinden, querida.
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0: 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Allá son las 18:47, bajó la temperatura, me armó un poquito, vuelvo con vos, querido Yarroch.
7: Sí, Marcelo, por suerte sí, sopla un poquito el viento aquí en la puerta del complejo donde se entrena la selección argentina, llevamos unos 35 minutos de práctica. Por ahora trabajos físicos y trabajos livianos con la pelota después de un primer ensayo en el día de ayer que fue muy pero muy intenso. Ayer el equipo se entrenó por espacio de 2 horas y 10 minutos. En ese lapso el técnico paró la formación que contamos hoy y la vamos a repasar porque es probable que el equipo se parezca y mucho al que va a poner Scaloni el próximo sábado cuando Argentina dispute su primer amistoso frente a Honduras en College Station, ya en el estado de Texas. Paró el técnico de la selección a Rulli, a Nicolás Capaldo, que recordemos no está en la lista de 26 para el Mundial, pero sí en la recámara por si ocurre algo con Montiel o con Molina. Los centrales fueron Nicolás Otamendi y Lisandro Martínez, con Tagliafico en la banda izquierda de la defensa. Medio campo para Rodrigo De Paul, Alexis McAllister, Enzo Fernández, Thiago Almada como enganche, y arriba estuvieron Giuliano Simeone y Lautaro Martínez para el equipo nacional.
0: Bien, ¿qué nos espera el día de mañana?
7: Bueno, mañana tendremos práctica abierta, Marcelo, a partir de las 7:30 de la tarde de la Argentina podremos acceder al entrenamiento.
0: Epa,
7: hay una curiosidad, que es la siguiente. Sí, muy buen detalle. Esto cuando comience la Copa del Mundo... va a ser cosa de todos los días, ¿eh? Porque la FIFA obliga a los seleccionados cuando arranque la Copa a mostrar los primeros 15 minutos de todas las prácticas, salvo una de la semana. Una sola, el técnico puede cerrar las puertas, pero el resto podremos acceder a ver los movimientos del equipo argentino en este caso. Pero hay una particularidad, que es que la AFA confirmó que los primeros 15 minutos van a ser abiertos para la prensa, y la FIFA en su página anuncia que el entrenamiento de mañana será abierto para el público en general, y que es algo que en la previa, durante la Copa del Mundo, tendrán que hacer todos los seleccionados. Por ahora lo informa la FIFA y no la AFA a esto que estamos contando, de que la práctica debería ser abierta para todo el público. Cuando hablo de esto, obviamente, digo, me refiero a los hinchas, Marcelo, en general.
0: ¿Qué dirigentes están ahí con la delegación?
7: Está Claudio Tapia, está Luciano Nakis, está el Chango, el ex dirigente de Estudiantes de Buenos Aires, conocido como el Chango. Ahora no me sabía el apellido, pero ya te lo voy a decir.
0: Miadoski de San Martín de San Juan.
7: Está Miadoski también.
1: Está Miadoski.
0: Bueno, tranquilo.
7: Los que acompañan habitualmente al equipo.
0: Está bien. Bueno, mañana entonces tenemos entrenamiento, nos vamos teniendo durante los distintos programas aquí en Radio Red, vamos teniendo también permanentemente, y bueno, después se conecta con Barazona, ¿le parece?
7: Por supuesto, Marcelo, hasta mañana, abrazo grande.
0: Hasta mañana. ¿Qué me quiere decir que me voy a la pausa?
1: No, que me parecía que había algunos, quería saber si Messi estaba entrenándose en doble turno, porque decían que estaba haciendo una preparación un poco más puntual para poder recuperarse del todo lo antes posible. Pero bueno, esperaremos. Dijo Gustavo que por ahí juega algunos minutos en el segundo partido.
0: Totalmente. 20:51 minutos, pequeña pausa, en un buen momento, un gran resumen con María José Lescano, la mejor de todas. Ella, la única, por eso la tenemos aquí en Radio.
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0: 2057 llegó un exultante Nacho Guano. Señores, en un buen momento, un buen resumen con Majo Lezcano.
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2: ¡Vamos, Tita!
3: Recuperando soldados, la selección argentina realiza su segundo entrenamiento en Kansas de cara al amistoso frente a Honduras. La buena noticia, MP, Cuti Romero y Julián Álvarez recibieron el alta y están a disposición de Scaloni. Noticia en desarrollo. A través de un posteo en sus redes sociales, Boca anunció oficialmente que no renueva el contrato de Claudio Úbeda. Riquelme y Delgado trabajan para encontrar el reemplazante. El 18 de junio, atento Farinela, arranca la pretemporada. Todo tiempo pasado
4: fue peor.
5: Fue peor,
0: sí. ¿Ah, sí? Fue mejor, más.
3: Pero claro, River.
0: Ustedes son, peor. Peor. Sí, son peores. Son River. Parte del pasado que empeoraron. Exacto. Todo.
3: Va
0: Majo,
3: todo en este
0: bate a interrumpir la Majo, ¿eh?
5: Sí.
3: Le consultará tanto al Real Madrid como al Manchester City si están dispuestos a ceder a Franco Mastantuono y al Diablito Echeverri. Mira. Van por un 10. Tanto Milito como Saja quieren a Nico 10. Quieren que sea el nuevo entrenador de Racing tras la salida de Gustavo Costas. Por otra parte, Franco Pardo está a un paso de irse al Santos Laguna mexicano.
0: Muy bien. Perdón, Alan, ¿puedes intervenir? Los nuevitos están interrumpiendo y la molestan a la compañera. Ahí te dejé la. Ahí, señorita, ahí le dejé la manzanita.
3: Muy bien.
0: Vamos.
3: Se viene en barco. La primera oferta enviada por Independiente al Spartak de Moscú fue rechazada. Por otra parte, Ezequiel Barco mostró sus ganas de volver y le mete presión a la dirigencia para salir. Proyecto en marcha. Gustavo Álvarez se reunió con Walter Perazo, nuevo director deportivo de San Lorenzo, para definir pretemporada y el armado del plantel. Me está molestando. En peligro, la imagen de Jorge Almirón como DT de Rosario Central quedó debilitada tras la reciente eliminación de la Copa Argentina. En las próximas horas, la dirigencia podría tomar una decisión sobre su continuidad. Guido.
6: Sí.
3: Prenden velas.
6: ¿A dónde? ¿Acá?
3: El uruguayo.
6: ¿En la radio?
3: De Arrascaeta. Dejó el entrenamiento por una molestia muscular y será sometido a estudios para evaluar si está en condiciones de llegar al mundial.
6: Por Georgia.
3: Farinelo.
4: Descana. Sí, descana.
3: Para mí, Farinelo. Sí. Agende. 21 a 10. 100 minutos nada más.
6: Sí, empieza.
3: En Sarandí, Barraca Central, Huracán. Se miden por Copa Argentina.
4: No,
3: por un lugar entre los 16
4: no
3: mejores.
4: No tenía mi agenda, gracias.
6: El ganador.
3: Espera, Estudiantes de la
6: Plata. Ahí va.
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0: la habla. La la la la la la la la la la la la la la la la la. Bueno, señores, llega Pipi Novelo.
1: Hola, Pipi.
0: Bueno, basta esto, en serio.
2: Bueno, quería que suba el rating, pero... gracias, ¿eh? Me llamaron. Ahí está. Ahí
0: ni expediente, dejan a vos. Ni expediente, dejan hacer así esa cosa con Souto.
3: No, Marcelo, acá soy muy feliz con vos, Marcelo. Claro.
0: Pero aparte otra cosa.
3: Souto me domina, no me deja hablar. Sí.
0: Señores, claro.
2: El hombre de YouTube.
0: Está el conductor desde Dallas, Hugo Roberto Barazzone. Y ustedes están paviando acá. Hola, Hugo Roberto, ¿cómo estás?
4: Marcelito querido, abrazo grande, ¿cómo estás?
0: Poniendo,
4: hola,
0: de fondo, no sé si se ve. Poniendo orden acá.
4: Estos edificios que ves de lejos, de fondo, es el downtown de Dallas, para que te vayas acostumbrando.
0: Perdóname, esta es la te vista. Enojes. Sí. ¿Viste ese, el edificio más alto? Date vuelta y míralo.
4: Date, sí puede ser, ¿eh?
0: Juguito, el edificio más alto que vos tenés, ¿ahí está? Bueno, sí. Ahí no vamos a estar. Nosotros. No, bien, creo que estamos cerca, Huguito.
4: A 6 minutos de donde transmitimos ahora, de donde estamos con Teis Sports ahora, a 6 minutos de donde van a estar los estudios de Radio La Red.
0: Qué bien.
4: Pero bueno,
5: puedo preguntar.